que sacudir los colchones todos los días.

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2: Que sí, que es el último viernes de agosto, pero que es viernes igualmente, no sé vosotros, pero yo voy a aprovechar este finde a tope. Espero que no me arrepienta el lunes, eso sí. Vamos a comenzar con una recomendación de lectura para los más pequeñinos. ¿Y quién mejor que Fleibur para que nos lo cuente?
1: Cómics y otros garabatos.

0: Hola, Flavor.
1: Hola, Lucía, ¿cómo estamos?
0: Uy, uy, uy, te oigo a la distancia, chico. Te oigo alto, te oigo energético. ¿Estás acaso teniendo una buena semana del fin del mundo?
1: La verdad es que como semana del fin del mundo ni tan mal, ¿eh? O sea, si el mundo se acaba ahora, yo creo que tenía una buena semana. Yo creo que Trump ya puede ir chapando si quieres.
0: Me parece bien porque viendo cómo está la actualidad, creo que puede ser el fin del mundo en cualquier momento. Así que nos queda la alegría y nos quedan siempre los cómics. Así que cuéntame qué me traes hoy.
1: Sí, además, en sintonía, en un mundo que parece que se va a acabar mañana, es mejor traer un poco de alegría, ¿no?
0: Sí, o sea, por favor.
1: Esta temporada me he dado cuenta de que yo te he traído varias cositas de la editorial La Cúpula, uh-huh. Pero muy poquitas, por no decir ninguna, se podrían recomendar a gente joven, ¿verdad?
0: Es verdad.
1: Entre ellas han sido, pues, Elmer, de Jerry Languilán, ese tebeo que iba sobre que los pollos adquirían conciencia humana con sus correspondientes uh-huh. implicaciones filosóficas y morales. Chumbo, de Matías Lehmann, ese riguroso recorrido por la historia de Brasil contemporáneo y sus correspondientes dictaduras militares. Y por último, y no menos importante, El niño gusano, de Hideki Hino, uno de los dibujantes de terror japonés más versados en ponerle el estómago del revés a la gente. Con estos antecedentes he pensado, ¿hay algo de esta editorial que se le pueda recomendar a los niños y a los chavales?
0: Hay que decirle
1: me parece
0: a los
1: que es
0: de la cúpula.
1: Del víbora, que tiene...
0: Hay que decirle a los de la cúpula si tienen algún problemita, si están ellos bien. Sí, puede ser, ¿no?
1: Sí, parece que esa herencia del víbora que tiene la editorial puede hacer creer que todo lo que ofrecen son historias para adultos. Pero no, tiene también su propia línea juvenil y de eso quería hablarte hoy. Porque tienen un catálogo para los lectores más jóvenes y he decidido pasar de la pena negra habitual que te traigo para recomendar un cómic que encantará a los niños, niñas, adolescentes y general gente que tenga ganas de iniciarse y conocer lo bonito que es el mundo del TVO. Hoy vengo a hablarte del cómic Timo y Rex, de Thomas Wellman, publicado por La Cúpula en 2021, ya hace unos añitos, y que yo te traigo por la única razón de que me apetecía mucho hablarte de este cómic.

0: aventuras y no. Coge a tus amigos y vámonos con Finn y Jake y Susana Fuerte. Y
1: ¡hombre! Hora de aventuras, que nos gustaba esta serie en esta casa. Estamos a favor. ¿Por qué la has traído?
2: Bueno, para personas a las que esto les haya pillado un poco mayor, Hora de Aventuras fue una de las series de animación más influyentes de la segunda década de nuestro siglo. 10 temporadas donde acompañamos a Jake el perro y Finn el humano por la tierra de Oh, una colorida versión post-apocalíptica de la tierra, con chuches que hablan, magos, princesas y todo tipo de criaturas de fantasía, sentido del humor ácido envuelto en una estética muy gustosa de ver, imaginativa y con una gran imaginación en la construcción de su mundo e historia. Ligado de forma a este mundo está el autor de la obra que nos ocupa hoy, Timo y Rex.
1: Pues háblanos un poquito de quién es este tal Thomas Wellman y luego también pasas a contarme por qué, o mejor dicho, de qué va Timo y Rex.
2: Muy bien, pues Wellman es un autor de origen alemán que además del cómic que nos ocupa hoy ha trabajado como ilustrador y como artista conceptual en videojuegos. Su otra labor, y esta es la que vamos más a notar en Primo y Rex, es su labor artística en el mundo de la animación, concretamente en series para los famosos estudios de Cartoon Network. Ha trabajado como dibujante de fondos, diseñando personajes y creador de storyboard en series del estudio como son Clarence y Hora de Aventuras. Con esta última, ya mencionada, es donde más va a resonar Primo y Rex para cualquiera que conozca esta serie.
1: Para empezar, dinos también al menos quién es esta pareja. ¿Cómo defines tú o cómo explicas tú lo que son Primo y Rex?
2: Muy bien, dado sus fantasiosos diseños, es difícil determinar qué son exactamente Pimo y Rex. Vamos a decir que Pimo es una larguirucha cosa amarilla con una boca que se asemeja a un pico y Rex es una redondita cosa naranja con flequillo.
1: Vale.
2: Lo que sí son Pimo y Rex es mejores amigos, aventureros en un mundo lleno de magia, cíclopes, viejos conflictos entre bárbaros y hechiceros, esqueletos y nigromantes. Del aspecto gráfico de todas estas cositas hablaré más adelante porque hay que pararse. Pimo es el despistado del dúo, es un escritor inmerso en un bloqueo creativo y a Rex le gusta cocinar, le gusta escribir libros de cocina y está a punto de casarse con su prometido Leo, un tipo bastante majo con gafitas que además es muy bueno practicando la magia cuántica.
1: Oye, mira, con todo esto sobre la mesa, ¿de qué va exactamente Pimo y Rex?
2: Pues simple y llanamente de las aventuras de este dúo en un colorido mundo de fantasía y delirio gráfico que es disfrutón tanto en lo simpático de sus guiones e historias como en lo tangible que Thomas Wellman hace el universo fantasioso que ha creado. Aunque el conflicto principal va a girar en los preparativos y posterior boda de Rex y su marido Leo, con los clásicos rifirrafes entre suegros, los padres de Rex son una banda de guerreros bárbaros más bien brutos y los de Leo una saga de refinados y repipis magos, en medio de todo esto hay banquetes mágicos, Pimo enamorándose de una musa llamada Magritte, perseguida por un cíclope un poquito tóxico, capaz de invocar esqueletos que le obedecen, y demás cositas maravillosas. Pimo y Rex, así en resumen, tiene todo lo que una serie de animación juvenil tendría a la gente pegada al asiento, solo que con viñetas donde puedes parar y recrearte en cada detalle.
1: Sí, el compañero.

0: Del mundo del cómic, pero dicho esto, háblanos un poco del dibujo, que también es el otro pilar fundamental.
1: Sí, Pimo y Rex es ante todo una fantasía gráfica que se mueve entre la sencillez en el trazo de sus personajes con la complejidad de su color, de sus fondos y de cada objeto puesto en escena. En ese sentido recuerda también a los cómics franco-belgas La Mazmorra, de Lewis Trondheim y Joan Spaar, de los que ya hablé por aquí hará unos 3 años. El tiempo pasa volando.
0: Es verdad.
1: Thomas Wellman, al igual que hacía estos autores, combinaba un estilo gráfico que podía parecer sencillo a simple vista, pero que goza de una complejidad que muy pocas personas dominan. En Pimo y Rex priman los colores pastel, sus personajes son todos achuchables y hasta los villanos destilan una simpatía que te hace quererlos. Las perspectivas en Pimo y Rex no son realistas la mayoría de las veces, pero eso no resta, sino que suma, ya que demuestra un gran dominio del ritmo en la narración, de sentir que esos personajes y ese mundo respira dentro de sus propias normas. Que además de todo eso, de su color, de su estilo y de lo bien que entra por el ojo, la otra cosa buena que tiene Pimo y Rex es que es muy divertido de leer.
0: Háblanos también un poco de cómo funciona el guión, porfa.
1: Como ya he mencionado, pues la premisa de dos amigos aventureros, uno de ellos un poco desastre y otro de ellos prometido y a punto de casarse, se abordan sus aventuras a través de un mundo colorido y mágico, pero anclado a la cotidianidad humana que nos es familiar. Por poner un ejemplo, en uno de los capítulos vemos a Pimo perseguido de forma imbatible por un duende bibliotecario muy cabreado por no haber devuelto un libro a tiempo. Un conflicto familiar entre suegros, por los ya mencionados orígenes bárbaros y mágicos de las respectivas familias de los novios, o la clásica boda interrumpida por malvadas criaturas mágicas de otro plano dimensional. Lo que suele pasar en todas las bodas, Lucía.
0: En las mejores familias pasa.
1: Sí. En resumen, Pimo y Rex es un cómic divertido, ágil, con personajes carismáticos con los que es difícil enfadarse hasta cuando meten la pata, y en general es una gran recomendación para lectores de todas las edades.
0: Está claro que lo recomiendas, por lo menos con menos precaución que las propuestas anteriores, pero también has insistido bastante en que es una buena recomendación para los más chiquitillos, ¿no?
1: Sí, al traer cómics de toda clase, eso no es novedad en esta sección, muchas veces digo que es mejor mantener a los niños y adolescentes alejados de ciertas obras.
0: Sí.
1: En el caso de Pimo y Rex es todo lo contrario. Pimo y Rex puede ser una gran puerta de entrada para lectores y lectoras jóvenes que quieran acompañar a sus personajes en su colorido universo de magia, hachas y duendes bibliotecarios rebotados. Yo he mencionado a La Mazmorra porque ese cómic fue el que me hizo a mí de pequeño interesarme por este mundo tan chulo que son los tebeos. Y creo que Pimo y Rex puede abrir las puertas a más de un niño, niña o adolescente a lo divertido, complejo y apasionante que puede ser este arte.
0: Ostras, pues mira, me parece, me llena el corazón de alegría que hayas traído algo un poquito menos oscuro. Y oye, qué forma tan chula, ¿no? De compartir o de entender lo que es el arte en todas sus facetas, que tocando algo que te guste tanto y sobre todo que te divierta, que creo que es un fin que muchas veces como que parece que se nos olvida, pero que también tiene que estar siempre ahí. Muchísimas gracias, Fleibur, muy contenta de hablar contigo.
1: Pues como siempre, yo también, Lucía.
0: Pues como siempre, gracias. Pues hasta la próxima.
1: Hasta la próxima.
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0: Seguimos con un poco de ciencia. En concreto, Javier Martín nos va a contar la apasionante historia del Ismael Nel.
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0: quizá no es emérito, pero sí es emeritense. Javier Martín, bien.
1: Hola, hola.
0: ¿Eres emérita de toda la vida?
1: De toda la vida, como los de Cáceres, ¿no? Que se dice Katobi.
0: Los Katobi.
1: Pues, no, habrá que buscar un nombre romano, ¿no?
0: Yo, sí. Romano, pecholata. Porque eso ya no es feo, ¿no? Porque yo sé que pecholata se usaba como insulto hace tiempo, pero que lo han abrazado un poco los emeritenses. O sigue sin hacernos mucha gracia.
1: Bueno, también yo me sumo también a lo que es el extremeñismo, ¿no?
0: Claro.
1: Porque al final,
0: ciudadano,
1: familia Cáceres, estudiar en Badajoz, trabajo en Badajoz.
0: Ciudadano del mundo.
1: De Extremadura y del mundo,
0: de Extremadura, pero primero de Extremadura. Hoy, de todas formas, no nos hablas de extremeño, no podemos estar al extremeñismo todo el rato, pero sí que nos hablas de una mujer que fue referente y es referente en el campo de la ciencia. ¿Pero qué ciencia? ¿Qué mujer? ¿De qué hablamos?
1: Exactamente, una mijina de ciencia. Uh-huh. Bueno, veníamos hablando justo en estos cinco minutillos que hemos tenido de los principios de incertidumbre, los intervalos de incertidumbre en los que celebramos las celebraciones.
0: Como... Es que de verdad que pues, parecerá de broma, pero no, este chico no desconecta de los números jamás.
1: Como hay muchas celebraciones últimamente... La semana pasada trajimos otra, ¿no? La de San Valentín. Bueno, pues hemos celebrado recientemente el Día Internacional de la Niña y la Mujer en Ciencia.
0: Es verdad.
1: Pero ¿qué pasa? Que ya sabes cómo somos nosotros, los científicos, ¿no? Que no hacemos las cosas un día, sino que lo celebramos pues durante...
2: Eso hay que celebrarlo siempre.
1: Exactamente. Así que venga, juntaros con científicos que aumentamos esas celebraciones. Así que, en motivo de eso, pues traigo seguramente el mayor ejemplo de injusticia, ¿no? Dentro del mundo de la ciencia, bueno, hay muchos ejemplos, ¿no? Pero bueno, una científica que yo creo que hay que conocer. Además dije también el otro día, iba a hablar de paz y amor, ¿no? Trajimos el amor. Bueno, pues hoy la paz, porque Lisa Meitner, bueno, fue una de las científicas que rechazó el participar en el proyecto Manhattan, a pesar de que fue la descubridora de la fisión nuclear, que seguramente al final sea lo que desencadenara todo ello.
0: Ya ha dado las pinceladas, genio, injusticia y física nuclear.
1: Así
0: aquí
1: que,
0: se viene historión, podemos
1: sí.
0: decir.
1: Así que vamos con la historia de esta física que nace en Viena en el año 1878. Una época en la que las mujeres no podían ir a la universidad, literalmente estaba prohibido. Pero ella quería estudiar física. Así que cuando en 1897 en Austria ya permitió que algunas mujeres se examinaron, fue una de las pocas científicas que logró pasar un examen que se llamaba Matur, que sería, bueno, algo parecido a lo que es la selectividad.
0: Como un acceso, ¿no?
1: Ahora sí, exactamente. Así que acabó estudiando física, doctorándose en 1906, segunda mujer en conseguir, en ese caso, la carrera de física en Viena. Donde tenía el profesor Ludwig Boltzmann, ¿no? Uno de los padres de la termodinámica, que además es una historia muy paralela a la de Schrödinger, que lo vimos hace poco, ¿no? Que también nacía de Viena, inspirado por Boltzmann, ¿no? Ahora que estamos aumentando tanto la entropía, ¿no? del universo, bueno, pues Boltzmann es uno de los primeros en estudiar entropía. Bueno, si Boltzmann te contagia el entusiasmo por la física, ya no hay vuelta atrás.
0: O sea, que ya no solo rompe el átomo a su debido tiempo, sino que también ella va rompiendo barreras que estaban impuestas en ese momento.
1: Exactamente. Ahora vamos con la parte de la fisión, pero vamos a entender bien
0: su contexto.
1: Ese contexto. En el año 1907 se va a Berlín, que era uno de los epicentros de la ciencia, ¿no? Allí conoce a Otto Hahn, un químico brillante, y que forman un equipo perfecto. Él era químico, dominaba la parte de la química, y ella era física, ¿no? En un momento en el que, bueno, ya se empezaba a estudiar la cuántica, la radiactividad, es decir, esa primera mitad del siglo XX tan fascinante para la historia de la física y la química. Pero claro, ella era mujer. Así que

0: a ella la desterraron, por así decirlo, para trabajar con Otto Hahn. La mandaron a un sótano, ¿no?, en el mismo instituto donde estaba Otto Hahn, sin sueldo, sin cargo oficial e incluso sin derecho a utilizar el baño del instituto.
1: No tenía baño.
0: Para esas cosas, bueno, pues tenía que ir al restaurante de enfrente.
1: O sea, como la peli de Figuras Ocultas, que se hacía referencia.
0: Exactamente. ¡Ostras! Hay muchos paralelismos, ¿no? Hay, al final es algo objetivo, ¿no? El hecho de que, de muchas mujeres que han tenido esas dificultades.
1: Y que aunque
0: ¿no?
1: ellas hubieran llegado, aunque yo hubiera hecho el examen, o he aprobado un examen, he estudiado, he aprobado otros exámenes que me certifican que tengo el conocimiento para estar aquí, eso no significaba que la gente la fuera a tratar bien, que esa era otra lucha, la lucha social que viene detrás.
0: Claro, bueno, lo vimos también, ¿no?, hace 2 semanas con Gladys Madre West. Mía. Bueno, pues ese era el nivel, Maribel. Aún así, juntos descubrieron nuevos isótopos. Por ejemplo, en el año 1917 aíslan uno de los elementos de la tabla periódica, el protactinio. Ya por aquel entonces eran una referencia mundial. Seguramente Otto Hahn y Lise Meitner formaron una de las colaboraciones científicas más fructíferas de toda la historia. Uh-huh. Vamos a la tormenta política, porque en el año 1933 llega Hitler al poder y Lise era de origen judío, ¿no? Uh-huh. O sea que teníamos la parte de ser mujer, la parte de tener esos orígenes judíos, pero el caso es que durante un tiempo pudo quedarse, pero ya en el año 1938, en el momento en el que Alemania pues se anexa a Austria, ya queda completamente desprotegida, lo que le obligó a huir. Una escena pues prácticamente de película, porque para huir le habían ofrecido como varios sitios a los que se podía ir, pero entre que se había quedado apátrida, ¿no?, en su tierra, y bueno, muchas complicaciones, al final tuvo que formar una escena prácticamente de película para poder huir. Uh-huh. Es decir, irse en tren con una maleta muy pequeña para no ser sospechosa, con solo 10 marcos en el bolsillo. Ostras. Y el colaborador Otto Hahn le dio un anillo de diamantes por si necesitaba sobornar a un guardia en la frontera.
1: ¡Ostras!
0: Allí consigue escapar a Suecia, concretamente Estocolmo.
1: Y ahí uno podría pensar que termina su carrera, pero me huelo que no va a ser así.
0: Ahí empieza la parte más increíble, ¿no? Porque en 1938 se estaba ya desentrañando bastante bien los conocimientos de los átomos y de los núcleos, ¿no? Uh-huh. Y a finales del 38, Otto Hahn le escribe desde Berlín, ¿vale? Uh-huh. O sea, aunque ya trabajaban de forma separada, pues escribían cartas. Uh-huh. ¿Qué había pasado en el laboratorio de Berlín? En el laboratorio han bombardeado uranio con neutrones y aparece bario, un elemento mucho más ligero, algo que por aquel momento la física, la química actual no conseguía explicar. El uranio no podía convertirse en algo tan pequeño. Lise, paseando por la nieve con su sobrino Otto Fries, que también era físico, lo entiende. El núcleo se ha partido. Empiezan a hacer cálculos, aplican la ecuación de Einstein, E igual a mc al cuadrado, sin la H. Y ahí, si el núcleo pierde una pequeña cantidad de masa, la energía liberada es gigantesca. Habían descubierto la fisión nuclear.
1: O sea, el principio de la era nuclear que tanto miedo nos sigue dando.
0: Exacto. Energía nuclear, bombas atómicas, bueno, ese tipo de cosas. Aunque aquí, por supuesto, hay que desmarcar a Lise Meitner, que digamos que se centró en la parte científica. De hecho, uh-huh. ahora vamos a ver qué pasa con el proyecto Manhattan, ¿no? Bueno, vale, lo digo ya, ¿no? Que rechazó participar en el proyecto Manhattan. De hecho, creo que es la científica, incluyendo científico, más importante que rechazó la participación en el proyecto, en este caso los americanos, que fueron los que le ofrecieron participar. Pero bueno, vamos al 44, en ese contexto nuclear. Uh-huh. El premio Nobel de Química se le concede a Otto Hahn en solitario. Es decir, su colaborador, a pesar de que ella era la que había realizado la publicación de los resultados teóricos, es verdad que ahí Otto Hahn seguía trabajando en ello, seguía haciendo experimentos y siguieron publicándolo, pero realmente la madre de los conceptos teóricos fue ella.
1: El trabajo de Otto Hahn no se entiende sin su aportación y sin el trabajo conjunto que hizo con ella, que ese quizás es el punto, ¿no? Aunque él siguiera avanzando y consiguiera nuevos datos y nuevas tal.
0: Una de las mayores injusticias en la historia del Nobel.
1: ¿Y él le da las gracias en algún momento? ¿O la menciona incluso? Yo qué sé.
0: Otto Hahn rec-

0: coge el premio Nobel y no la menciona en ningún momento una amistad de 30 años que se fisionó para siempre.
1: ¡Ostras! No me extraña, por otra parte, te diré.
0: Exactamente. Durante la Segunda Guerra Mundial, bueno, ya lo hemos comentado, le ofrecieron unirse al Proyecto Manhattan, el programa que desarrolló la bomba atómica en Estados Unidos. Ella dijo que no, porque no quería tener nada que ver con una bomba. Fue seguramente la gran figura de la fisión y de la ciencia en general que rechazó participar.
1: Eso sí que me parece ser coherente, ¿eh? Con lo que uno hace y con cómo se perfilaba ella.
0: Total, por eso muchos la consideran no solo una gran científica, sino una gran persona.
1: ¿Y llegó a ganar el Nobel alguna vez?
0: Bueno, pues fue, digamos que nominada pues en torno a 40, 50 veces, tanto ¡ostras! El premio Nobel de Física como el de Química, pero en ningún momento pues bueno, pues se le dio ese premio. De hecho, incluso se comenta que sus propios jefes en Estocolmo entorpecieron ese premio. Y a pesar de no recibirlo, yo sí diría que luego fue bastante reconocida en vida, ¿no? Uh-huh. Por ejemplo, en el año 1946 llega a Estados Unidos prácticamente como una heroína, ¿no? Hay que tener en cuenta sí. Que al final, bueno, los americanos llegaron...
1: Lo que han conseguido gracias a su aporte.
0: Exactamente, ¿no? Uh-huh. Los americanos llegaron a temas nucleares antes que los europeos. En los europeos, que además era donde realmente estaba todo el conocimiento, ¿no? Porque Meitner, por ejemplo, venía de Alemania, uh-huh. Otto Hahn también... Los italianos, que además tenían bueno, seguramente los mejores físicos experimentales en aquel momento, Fermi, Majorana, Segre, que seguramente son biografías muy interesantes que en algún momento tendremos que nombrar. Sí, eran los llamados ragazzi de la vía panisperma. Estaba también por ahí Heisenberg, que fue el líder alemán también. Tenemos que traerlo. Tenemos que traerlo algún día. Pero bueno, el caso es que recibe muchos premios, tanto en Estados Unidos como en Alemania, incluso la reconocen, en su propia Austria, en su Viena natal también le dan premios, gana el premio Enrico Fermi, que es uno de los premios físicos más importantes. Y algo que sí que queda para la posteridad es que en el año 1992 un elemento químico recibe su nombre, el meitnerio.
1: Bueno, algo es, yo qué sé.
0: Sí, al final es algo que bueno que brilla con luz propia ya para siempre, ¿no? Para toda la historia. Además, la primera mujer en conseguirlo, puesto que el curio viene por Marie Curie, pero también sí. Venía por el marido, ¿no? Entonces, realmente es el elemento de la tabla periódica que bueno que reconoce en este caso a una mujer como es Lise Meitner. Y nada mejor para terminar esta historia que decir eso que venía en su epitafio escrito por su sobrino, aquel con el que hizo ese paseo en la nieve que pasará la historia de la humanidad. Y en ese epitafio ponía que una física que nunca perdió la humanidad.
1: Oh, que al final distintivo en toda su carrera, porque fíjate si tuvo que luchar y luchar y luchar y aún así... Oye, de verdad, qué bien me está cayendo esta chica.
0: El descubrimiento que ayudó a cambiar el mundo, hay que reconocer que luego la fisión nuclear pues se aplica en tecnología nuclear, en sí. Generación de energía...
1: Sí, que no es solo cuestión de bombas, sino que hay muchos avances que han sido positivos para la humanidad sin acarrear muerte.
0: Evidentemente, ¿no? Incluso dentro de la medicina también tenemos muchos ejemplos. Bueno, un descubrimiento que ayuda a cambiar el mundo, que nace de una conversación en la nieve entre una tía y su sobrino huyendo del fanatismo. La física puede partir átomos, pero Lise Meitner nos enseña que la conciencia no debe partirse nunca.
1: ¡Guau! ¡Qué cosa tan humana! De hecho, quizá te diría que esa puede ser la reacción más importante. Pues oye, un personaje verdaderamente inspirador, querido Javi, muchas gracias. Pero ahora sí, aunque Lisa mediante, nos toca reto matemático.
2: El reto matemático.
1: Bueno, lo primero, el reto matemático de la semana pasada. ¿Esto cómo era?
0: Muy bien, pues habíamos hablado de teoremas para San Valentín, entonces habíamos cogido
1: el beso,
0: el número 14, y habíamos pedido a la audiencia que buscara dos números uh-huh. que sumaran 14, dos números que no fueran complejos, ¿vale? Bueno, yo sé que ya...
1: No con decimales, que estoy todo muy listo.
0: Gente que ha hecho el bachillerato podría venirme con números complejos. Sí, decimales sí se puede. Lo que no se puede es números complejos, parte real y parte imaginaria.
1: Bueno, pues sé.

0: Podían haber podido los decimales, que es verdad, que soy muy listo.
1: Números reales. Números reales. Ya ahí cada uno que busque en donde crea que puede encontrar la respuesta. Bueno, buscábamos dos números que sumaban 14 y que el producto de los dos números fuera máximo. La solución es el número 7 y el número 7, porque el producto en ese caso sería 49. Por ejemplo, si yo cojo 6 y 8, que por cierto es una respuesta que a mí me han dicho, ¿no? Dicen, oye, si los números tienen que ser sí o sí distintos, 6 y 8. Bueno, 6 y 8, la multiplicación sería 48, es menor de 49, pero bueno, no habíamos excluido que fuesen números distintos. Yo tengo que reconocer que
0: hay
1: también...
0: Hay que leer el enunciado.
1: No, pero este yo tengo que reconocer que lo he puesto en Instagram, que, bueno, por WhatsApp también me han contestado y creo que este sí lo ha acertado mucha gente.
0: Vale, muy bien. Oye, listísimos, qué alegría.
2: Hay que ponerlo más difícil, Javi, tío, que acierte uno, si acaso.
0: Bueno, no, si no, no regalando nada...
2: Sí, regalamos un bote de...
0: Lo vas a poner a pagar tú, ¿eh? Dice, regalamos...
2: Un paquete de mortadela.
0: Vale, y lo vas a pagar tú.
2: Yo
0: Pablo
2: me comprometo.
0: Castro se compromete sí. A hacer entrega. Vale.
2: Pero que vengan queda. A por él donde yo diga.
0: Ya se arrepentirá después. Vale, 7 y 7 hemos dicho que es la respuesta. Pero ¿cuál es el reto de esta semana?
1: Bueno, pues hemos hablado de la fisión nuclear. La fisión nuclear sucede mucho una cosa que se llama las reacciones en cadena. Uh-huh. Así que por ahí va el reto.
0: Vale.
1: Bueno, el reto es que empiezas con una fisión. Por cierto, la fisión es algo también... El nombre, de hecho, viene de la biología, ¿no? De, uh-huh. De fisión de células. La idea venía inspirada de un biólogo. Bueno, pues aquí lo podéis pensar con átomos, con núcleos atómicos, con células, con lo que sea. El tema es que en cada paso... tenemos una fisión de lo que queráis, ¿no? Bueno, vamos a poner núcleos atómicos en este caso. Entonces, de una fisión salen dos nuevas fisiones. Uh-huh. Eso serían lo que son reacciones en cadena, ¿vale? O sea, a cada paso dividimos lo que tengamos anteriormente en dos, ¿vale?
0: Vale.
1: Primer paso, dos fisiones. Siguiente, cuatro. Bueno, pues ¿cuántos tendríamos a los seis pasos? ¿Cuántas fisiones habría a los seis pasos?
0: Vale.
1: Okay. Voy a dar una pequeña pista, porque siempre... No, es el anterior, porque depende si empiezas con uno o en dos. Empiezas en dos, pero bueno, otra forma de preguntarlo, una pista para que nadie se me vaya por lo alto, menor que 100. Buscamos una potencia de base 2 menor que 100.
0: Pues
2: quien mande un audio a nuestro teléfono con la respuesta correcta, yo le doy un paquete de mortadela, pero... Tiene que ser en el sitio donde yo hago entrega de la mortadela, lo digo yo.
0: Yo, Pablo, no me fiaría de ti, la verdad. O sea, si el premio es quedar contigo en un sitio apartado porque me vas a dar un paquete de mortadela, creo que preferiría no responder. Así que tranquilos todos, que no hace falta. Pero sí que les recuerdo a nuestros oyentes que... El número al que pueden mandar respuestas es el 699-80-41-30 y que también pueden escribirte por Instagram, querido Javier. A prueba con Javier.
1: Lo aceptamos, ¿no? Después de ponerle a prueba a la gente, pues
0: claro.
1: Lo aceptamos que nos escriban ahí en A prueba con Javier.
0: Claro, porque aprender está muy bien, pero aprobar está un poquito mejor. Muchas gracias, querido.
1: Gracias a vosotros.
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0: Y terminamos este programa hablando de motor. Juan Frimonago nos va a contar las mejores curiosidades sobre algo que utilizamos todos los días, el coche.
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0: ¿Hay cuestas en monasterio, Juanfri Monago?
1: Pues sí, también. Hay cuestas, hay bastantes cuestas. A ver, es verdad, ¿sí?, que Jerez de los Caballeros, chulísimo, Jerez de los Caballeros, te lo recomiendo, sí, que vaya muy chulo. Jerez de los Caballeros quizás son más pronunciadas, pero a ver, monasterio es un pueblo muy de sierra, es el segundo, ¿sí?, pueblo más alto de la provincia de Badajoz, después de Cabeza la Vaca, que está al lado.
2: Sí.
1: O sea que hay también cuestecitas, hay algunas cuestecitas chulas.
2: Pero fíjate, es más alto, pero claro, comparado con Cáceres, os quedáis muy... Es que nosotros nos llevaron de excursión para allá y nos llevaron a Tentudía y nos dijeron, mirad, este es el pico más alto de...
1: Claro,
2: y claro, nos dimos cuenta de que nuestras casas estaban más altas que Tentudía y empezamos a reírnos de...
1: Claro, es que en Tornavacas, claro, a ver, es que las sierras del norte de Cáceres, pues claro, ahí, claro, ya, ahí es el top, ¿vale? Pero
0: de
1: bueno...
0: De todas formas, tú que ya vas conociendo a Pablo Castro, te darás cuenta que él lo tiene que convertir todo en una competición. Él no puede decir, ah, pues fíjate...
2: Ella se pica porque Moraleja es muy llano.
1: Es verdad que Moraleja es llanito, sí, Moraleja es llano.
0: Un pueblo llano donde no hay que subir cuestas. ¡Qué pena! Poder ir en bici hasta los 80 años.
1: No, pero lo del tren inferior es verdad, ¿eh? Las piernas y los culos ahí que hay en los pueblos de sierra.
2: Un buen culo de sierra,
1: eso es incomparable.
0: No lo discutimos, de hecho, os lo celebramos, serranos y serranas que nos estáis escuchando.
1: Así es.
0: Ahora sí, sabiendo que monasterio tiene cuesta, ¿algo más que nos quieras contar de tu semana antes de empezar?
1: Nada, bueno, así que la verdad es que hace un par de semanas que por lo menos un mes que no voy a monasterio, macho. Un saludo a mis amigos de allí, que supongo que, bueno, tampoco me están echando demasiado de menos porque se lo montan muy bien. Pues yo sí les echo de menos a ellos, a ver si puedo...
2: ¿A tu familia? No, a tus amigos, sí.
1: No, es que tenía a mi abuela en mi casa ahora estos días ahí, que ha tenido que hacer unas revisiones y tal allí en Badajoz y bueno, él la tenía ahí muy bien,
0: ¿te gusta tener a tu familia en casa?
1: Sí, porque además como encima, claro, mis padres no son ninguno de Badajoz. O sea, mi padre es de Fuente de Cantos, mi madre es de monasterio y tengo toda la familia por allí abajo. Y en Badajoz capital es que no tengo a prácticamente nadie de familia, que no tengo a nadie. Aquí en Mérida un par de primos, ya un poco más lejanos en la zona de Guareña y tal, pero que va. Así que bueno, siempre me ha gustado que viniesen mis abuelos,
0: claro,
1: a visitar.
0: Qué bonito eso, ¿sabes? Qué bonito eso.
1: Pero sí. Pero bueno, vamos a ver las cosas que venimos aquí porque es que me estoy haciendo viejo, ¿sabes?
0: Tú, pero si eres un bebé.
1: Pues imagínate, Lucía, lo vieja que eres tú. que no, hombre, que no. Ella, y Javi García Iglesias, ni te digo lo viejísimo.
0: No.
1: A ver, ¿por qué digo esto? A ver, es que me he visto
0: Javi,
1: obligado...
0: Javi, tú le cortas el micro cuando tú veas.
1: Sí, sí, tú
0: cuando tú veas que se le está empezando a decir... Cuando está empezando a decir tontunas, tú le...
2: Voz de violín.
1: No, a ver, me explico, ¿vale? Porque es que me he visto obligado a hacer algo que ya es señal de que voy para adelante. Es que me he renovado el carnet de conducir.
2: Anda, yo también.
1: ¿Sí o qué?
2: El año pasado.
1: Porque claro, yo justo hace, bueno, sí, el año pasado, finales, 10 años de carnet de conducir tengo yo. Y claro, ¿vosotros tenéis carnet de conducir?
0: Sí, pero no lo tengo que renovar.
1: ¿No?
0: Ahora.
1: Ahora no.
0: Cuando me toque.
1: Ahora sí, que bueno. Que
0: pero menos, te
2: eso es más joven que nosotros.
1: Claro, en ese sentido,
0: soy,
1: eres más jovencita.
0: Sí, vehicularmente.
2: Automovilísticamente es más joven.
0: Automovilísticamente, bueno, un bebé.
1: Pues otro que se hace también más viejo es el propio coche. No el mío, el mío también es coche antiguo porque es un Opel Zafira hace ya como 16 años, pero es que me refiero que al coche como invento, ¿vale? Porque hace un mes más o menos se cumplieron 140 años de la invención del automóvil.
2: Pues ya,
1: tal y como,
2: ya 140
1: parecía,
2: ya.
1: Sí, bueno. parece ayer, ¿eh? Cuando se inventó, ¿eh? Y justo ahora también cumple años, por cierto, la marca Volkswagen, ¿no? El 26 de febrero del 36.
2: Que nadie busque cómo se creó Volkswagen.
1: No, mejor no, pero bueno, os puedo decir que se creó el 26 de febrero del 36 de la mano de Ferry Porsche, como la otra marca de coches, ¿no? Irónicamente. Para ese entonces, pues los coches no ya estaban bastante extendidos por Europa, por los años 30, pero apenas unas décadas antes era bastante raro verlos, ¿eh? Y claro, me he preguntado cuándo empezaron a verse por España. Es más, ¿cuándo empezaron a fabricarse aquí en nuestro país? Pues hoy vamos a descubrir eso, porque ojo a esto, ¿eh? Entre otras cosas, el primer coche que se matriculó en la península ibérica,
2: ¿sí?,
1: fue en una ciudad de Extremeña.
2: ¿Qué dice?
1: Ojo, muy atentos porque arrancamos.

0: A ver, la pregunta pedante de rigor que hago siempre en cada sección, ¿no? ¿Sabéis quién se considera el inventor del automóvil moderno, del primer vehículo impulsado por un motor de combustión interna?
1: Pues lo tenía que leer aquí.
2: Carl Benz.
1: Lo tenía que leer yo aquí para decir, mira qué lista soy. No lo sé. Juan Francisco, no lo sé.
2: Pues yo sí, soy listo.
0: Ahí está,
1: porque
0: tío.
1: Lo ha leído.
2: No
0: ha leído nada.
1: Carl Benz.
2: Una cosa que me sé.
0: Claro, Carl Benz, junto con su esposa Berta Benz, por cierto, en 1886.
2: No Mercedes, que Mercedes era otra.
0: Ah. Efectivamente. Mercedes era otra. En 1886, o sea, es lo que ha cumplido ahora 140 años, ¿no?
2: Wow.
0: Él inventó, como decimos, el primer vehículo con motor de combustión interna, pero antes ya se habían probado otras cosas. Porque esto es importante tenerlo en cuenta, parte de un proceso que comienza por el siglo XVIII, más o menos, y culmina en el XX con los primeros motores de gasolina y con la popularización de la cadena de montaje de Henry Ford, ¿no?, en 1914. Y sí, en España también hubo prehistoria del coche, ¿sabes?
1: Uh-huh.
0: Mucho ojo, porque si os digo que es un locomóvil, imagino que poca idea, porque yo no tenía ni idea, desde luego.
2: Pero me gusta la piedra, poco más.
0: Yo me daba una sensación de eso, y a mí me gusta mucho el nombre, ¿eh? Bueno, pues los locomóviles, por lo visto, eran enormes máquinas de vapor, similares a las máquinas de tren, uh-huh, que empezaron a aparecer en Inglaterra por ahí por mediados del siglo XIX. Pues los primeros automóviles de los que se tuvo constancia en España fueron precisamente locomóviles.
2: ¡Qué guapo, tío! ¿Cómo has venido en locomóvil?
0: Me vas a comparar.
2: Joder.
0: ¿Cómo has venido? ¿En un Seat León? No, en un locomóvil. Otro rollo. Todo mi respeto a los Seat León, pero...
1: Bueno, también te digo, dicen locomóvil y parece que va a ser un coche el que van a empezar a salir payasos. Uno era de otro.
0: Es que está guapísimo. La primera noticia sobre uno de estos por aquí por España data de 1855. Y al parecer se probó uno en el Jardín Botánico de Madrid, con la presencia del ministro de Fomento y del director de Obras Públicas, ¿eh? Lo creó un valenciano llamado Valentín Silvestre, que llegó a ser un inventor bastante prolífico, por otra parte. El cacharro tenía un cilindro rotatorio de vapor, que era un invento del propio Valentín, y cuatro ruedas con la tracción sobre el eje delantero. Podemos decir que ese fue el primer vehículo que se vio y se fabricó en España. Al menos del que se tiene constancia, que a lo mejor había para ir incluso cosas antes, ¿eh? Y tuvo su predicamento, el locomóvil, ¿eh? Por ejemplo, algo después se fabricaron algunos en los talleres de Nuevo Vulcano en Barcelona, que se probaron de forma exitosa en 1857. La Sociedad General de Crédito hizo un par también durante estos años. ¿Por qué? No lo sé.
1: Bueno, ya está. Estábamos en esa. No sé. Eso era. Ahora es la IA, entonces era eso.
0: El locomóvil. Y estos fueron los primeros coches, podríamos llamar, que pudieron verse en nuestro país, ¿eh? Un cochecino de vapor, ¿eh? ¿Qué os parece?
1: Mm-hmm. Qué gracioso.
2: Nos va a quitar el trabajo el locomóvil, ya lo verás. La conversación más extendida en esos tiempos.
0: Sí, de hecho, a mí me recuerda un poco un rollo steampunk, ¿no?
1: Sí.
0: O sea, ese rollo coche de vapor, ¿no? En fin, la época, supongo.
2: Ya verás tú el locomóvil como empiece a hacer cosas, ya verás tú.

0: Pero bueno, por muy steampunk y muy salados que fueran los locomóviles, la vida continúa, ¿no? Y eso pasó. Así que avanzamos de nuevo a 1886. A ver si estáis atentos. ¿Qué hemos dicho en esta sección que pasó en 1886?
1: Que se me andaba el coche.
2: Carl,
0: que se patentó la Coca-Cola. No sois fans de...
1: ¿Cómo vamos a acordar de la Coca-Cola?
2: Aquí no decimos marca.
1: Hace dos meses habló de la Coca-Cola. ¿Cómo vamos a acordar?
0: Era broma, sí, que se patentó el primer automóvil con motor de combustión interna, ¿vale? Algo que no se expandió de golpe, pero sí que evidentemente llamó poderosamente la atención. También en España, donde alguno que otro empezó a trabajar basándose en esa idea. Nos movemos ahora solo 3 años después, a 1889, nos situamos, porque esta es una fecha importante en la historia del automóvil ibérico. Es el año en el que en nuestro país se patentó el primer vehículo propulsado por motor de combustión interna fabricado en la península. Y de hecho, habéis visto que había pasado pues, muy poco tiempo desde su invención, ¿no? Por lo que fue además uno de los primeros que se fabricaron en toda Europa.
1: Oh.
0: En el 89 fue el ingeniero industrial Francesc Donet i Dalmai construyó lo que bautizó como triciclo Bonet.
1: Hombre, claro, es
2: otro
1: que
2: nombre guapísimo.
1: Es que si inventas algo, joder, no le vas a poner tu nombre.
2: El locomóvil, el triciclo Bonet, joder.
0: Bueno, de hecho lo llamaban el Bonet. Voy a coger el Bonet.
1: O sea, ¿has venido en locomóvil? Soy yo.
2: ¿Has venido en locomóvil o en Bonet?
0: Anda.
1: Claro.
0: Pero, nada, imagínate.
1: Como nomás cuando a ti te dicen Monago de ese Monago.
0: Claro.
1: Tú, no, pero a él le podían decir
0: he venido en Monago.
1: No, pero a él le podían decir Bonet de ese Bonet y él le decía sí.
0: Ese,
1: yo
0: sí, sí.
1: El
0: yo,
1: otro no.
0: El otro no.
1: Ese es otro Monago, no es de esos.
0: Bueno, pues el Bonet era un triciclo al que equipó con un motor alemán, ¿no? Un Daimler que había comprado en la Exposición Universal de París, ¿eh? Esta exposición fue brutal porque es que inspiró a muchos inventores y pioneros de por aquí. De hecho, hemos visto a lo largo de la sección el año pasado también, hablamos mucho de esta Exposición Universal de París. Eso sí, fabricó Bonet su Bonet simplemente para uso y disfrute de Bonet.
1: Claro,
0: ¿vale?
1: Bueno, está.
0: No,
2: como debe ser,
0: ¿eh?
1: ¿Haces tú la comida todos los días para comértela
0: ya
1: tú?
0: Está.
1: Pues también.
2: Esto nos lo vendo, que lo disfruto yo mucho y no quiero que lo tenga nadie más. Pues
0: ¿puedo conducir tu Bonet? No.
2: Claro.
0: Esa es la respuesta. Pues,
2: ¿pero cómo se hace, Bonet? ¿Cómo se hace? Pues no te lo
1: déjame
2: digo. Vete al locomóvil.
0: Usa el locomóvil ese. A ver, claro, para hablar de quién empezó realmente a fabricar vehículos como tal y a venderlos, los protagonistas son otros. Y para conocerlos, no nos movemos de 1889, porque, fijaos, os nombraba ahora mismo la Exposición Universal de París y la gran influencia que tuvo y tal. Bueno, pues fue en París, ¿no? En París no solo estuvo el amigo Francesc Bonet, estuvo también visitando y cavilando otro valenciano que era militar, pero que también tenía una vena empresarial y al que también se le arrancó el motor en la capital de Francia. Se trataba del teniente Emilio de la Cuadra. El hombre, ojo a esto porque va a ser importante, ¿eh? Había conseguido construir ya una central eléctrica en Lleida, lo típico que haces tú, ¿no? O sea, el tío...
1: Bueno,
0: tengo
1: un
0: una central
1: hobby, un
0: eléctrica. De hecho, es que fue el tío que llevó la electricidad a Lleida, o sea, que es tremendo. Pero esto es de verdad, ¿eh? Pero esto de la automoción, le había quedado noqueado. Así que decidió vender la central y lanzarse a fundar la que iba a ser la primera empresa que propiamente fabricó y vendió automóviles en España, que se llamaba La Cuadra, irónicamente. Muchísimo ojo a esto. En sus comienzos no fabricaron coches con motor de explosión. Y es que el zorro de Francesc Bonet había obtenido la exclusiva para su producción. Pero cabrón, pero si nada más que lo quieres para tu coche y no vas a hacer más cosas con eso. ¿Por qué lo hizo? No lo sé, ¿por qué hizo eso Bonet? Tío,
1: Lo quería para él
2: y para nadie más.
0: Y bueno, lo que os he dicho antes de que Emilio de la Cuadra ya había tenido una central eléctrica. Pues sí, le gustaba la electricidad al hombre. Y sí, lo podéis medio intuir. La Cuadra empezó fabricando lo que podríamos considerar los primeros coches eléctricos en 1899.
2: ¿Qué me dices? ¡Ostras!
0: Tremendo. Y por lo visto se vendían, pero no duraban mucho.
1: Claro,
0: 5 o 6 kilómetros.
1: Los medios era lo que teníamos.
0: Pero claro, se vendían mucho. O sea,
2: para cargarlo a lo mejor 10 minutos.
0: Claro.
2: Una vuelta por la plaza.
0: No habría, claro, no estaba Elon más de turno ahí. Dice, nada.
2: Sonaban mucho, no son como los eléctricos de ahora, que no te enteras.
0: Claro.
2: Eso sí,
0: claro,
2: sonaban.
0: Sí, eso tú sabías que te iban a atropellar cuando. Tampoco será mismo cuánta velocidad.
2: El pueblo al lado sabían que salía, que arrancaba.
0: No será mismo cuánta velocidad cogerían. La cosa es que no fue hasta que el ingeniero suizo Marc Birkitz asumió la dirección técnica que pudieron finalmente pasarse a la construcción de vehículos con motor de explosión. Marc Birkitz, por cierto, que terminaría fundando una marca que hoy sigue funcionando como fábrica de coches de lujo, que es la Hispano-Suiza.
2: Le salió el Pegaso, que
0: de
2: lo
0: dejamos
2: aquí hace poco.
0: Tiene un coche, varios coches de la Hispano-Suiza en tu garaje, me has dicho.
2: Sí, sí.
0: 10 por lo menos, ¿no?
2: Sí.
0: Era eso, sí.
1: Ah, es broma. Vale, es que yo no sé chistes de fútbol y tampoco sé chistes de coches, lo siento.
0: A ver, tú que yo tampoco soy muy, muy de...

0: coche,
1: ¿eh? Yo, Brum Brum, hablo poco también, ¿eh? De hecho, lo del Pegaso, el otro día, mientras lo estuve investigando, lo descubrí un poco también yo, ¿eh?
2: Ah, bueno.
0: Ah, fíjate. Eso es lo bonito de estas secciones y tal. Yo también.
1: Sorprende, ¿eh?
0: La gente a lo mejor se piensa que esto yo lo sé. Digo, no, yo esto todo lo investigo. Soy claro, periodista, hombre, y periodista al final, ¿no?
2: Al final.
0: Bueno, comunicador audiovisual que ejerce de periodista.
1: Pero con mucho rigor. Rigor siempre.
0: Rigor siempre.

0: No soy un...
1: Ese ha sido nuestro sueño siempre, tunear el carro.
2: El carro. ¿Qué más querías tú?
1: No sé, yo no me planteaba otra cosa que no fuera tunear mi carro, la verdad. ¿Qué ha sido de hace? O sea, sigue estando por ahí, ¿no?
2: Creo que sigue haciendo cosas.
1: Sigue haciendo cosillas, ¿no?
2: Sí.
3: Se acabó el tuning y se acabó él.
2: Ya.
1: Sí. Pero el tuning no se ha acabado.
3: No se ha acabado, pero bajó... Claro, es que en la época del tuning, que era todo tuning, eso se ha perdido.
1: Ya, claro, al final es como todo, ¿no? Esto lo hemos tratado alguna vez también en la sección, ¿no? Esto de que las tendencias, las culturas y tal... llegar a un punto álgido de mainstream y luego ya vuelven a su nicho particular, que es donde... Bueno,
3: donde deben estar.
1: Donde deben estar, donde es la parte más auténtica. Uh-huh. No sé. Si alguno hace tuning, que se ponga en contacto con nosotros y nos enseñe su carro, por favor. A ver, la cosa con estos cacharros antes del tuning, ¿no? Fue para adelante. Tan pronto como en 1900 se aprobó en España, de hecho, el reglamento para la circulación de los automóviles, ¿eh? O sea, ya habían empezado a regularse.
3: Ya ponían multas en 1900.
1: Pues esencialmente sí, porque, por ejemplo, se fijó la velocidad
3: en 1999 ya podías tú aparcar como quisieras, podías saltarte los dedos al paso y no pasaba nada.
1: ¿Pero en 1900?
3: Sí, en 1900 ya no.
1: A ver, pero mira, se fijó la velocidad máxima, por ejemplo, a 28 kilómetros por hora, unos temerarios 28 kilómetros por hora.
2: Es que así iría yo para que todos estuviéramos tranquilos.
3: Lucía estaría genial.
2: Estaría genial para que todos estuviéramos tranquilos, relajados, sin prisa ninguna.
1: Qué maravilla. Y entonces tú conduces siempre a 28 kilómetros.
2: No, porque te multan también, claro, que yo recuerdo aquí que no solo te multa por ir muy rápido.
1: También por ir muy rápido.
3: Se lo digo a la gente. Que sepa usted que me multa por precavida.
1: Por prudente. Pues sí, esa es la velocidad máxima para los automóviles de particulares en carretera. Aunque en estas fechas todavía eran muy poquitos, ¿eh? Como decía al principio, la producción en serie no se estableció hasta la década de los 10, ¿no? Con Ford y tal. Pero sí que había gente con coches, sí que había alguno.
3: Sí, claro.
1: Y vamos a terminar hoy este Dalo por Hechos, precisamente, con un hecho que poca gente conoce. Si os digo que me dijerais cuál pudo ser la primera ciudad española donde se matriculó un coche, ¿por cuál apostaríais?
3: Antes has dado una pista.
2: Monasterio.
3: Antes has dado una pista. Moraleja. Ojo.
2: Moraleja no.
3: No sé si Moraleja ahí.
2: No sé.
1: Ojo a esto. Ojo a esto porque la primera fue realmente Palma de Mallorca.
3: Entonces, bueno, mentido, Juan Frini.
1: No, no exactamente, porque yo he dicho que la primera ciudad de la península. Y en la península.
2: Jugando con los insulares.
1: Claro, pues traigo noticias, porque el primer coche matriculado de toda la península ibérica parece ser que fue en Plasencia.
3: ¡Ole! ¡Ole, ole!
1: Un aplauso para Plasencia.
3: ¡Ole, Plasencia!
1: Siempre por delante.
3: Que no son del Valle, pero ole por Plasencia.
1: Claro.
2: Contundente.
1: Porque están adelantados al Valle, porque ellos son la adelantada, ¿sabes? O sea, pues sí, el primer coche matriculado de toda la península parece ser que fue en Plasencia en 18 de noviembre de 1900.
2: ¡Ostras!
1: Sí. Un tal Fabián Muñoz Serván matriculó su vehículo, que era un triciclo de la marca Climent. Fue matriculado CAC1.
2: ¿Eso lo pudo elegir él?
1: Yo no lo sé.
2: Claro que
1: porque me imagino que estaba recién todo regulado ese mismo año. A lo mejor pues empezaban a decir, nada, pues mira, pues esto vamos a regularlo así. O a lo mejor fue él. No le podemos preguntar, por desgracia, pero sí que podéis ver su expediente de matriculación en el Archivo Histórico Provincial de Cáceres. Así que si queréis verlo.
3: Mucho de menos, yo eso de que, acuerdo cuando era pequeño, todavía estaban las matrículas, se veían por ahí todas las matrículas con los nombres de las provincias.
1: Pero tenían sus problemas, ¿eh? Eso, porque algunos a ver, aquí somos muy pacíficos, ¿no? Vamos, sí, pero sí. Algunos, ciertas matrículas por ahí eran más polémicas, y si ibas a la provincia de al lado había mucha rivalidad, por lo visto. Eso sí, yo creo que en parte es bueno que lo hayan quitado por ese tipo de cosas, ¿no?
2: Déjate de Plasencia, contundentes cuestas también las de Plasencia, diré, ¿eh?
1: Sí, es verdad. Y bueno, a aparecer ese año, se matricularon solo 4 en toda España, pues uno fue en Plasencia.
2: ¡Ostras, señor Fabián! ¡Qué alegría!
1: Sí, un visionario. Ahí está, anda, ¿qué parece? Si es que al final los extremeños no estamos siempre a la cola...

0: todo.
1: De hecho.
2: Toma ahí. Vamos. Que aprendan. Todos los que no sean de Mallorca, que aprendan.
0: Eso, eso.
2: Los de Mallorca no, los de Mallorca soy mejores, pero los demás, tomás esa.
0: Tomás de esa.
1: Muchas gracias, Juan Primonago. A ver si se sosiegan estos chiquillos.
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2: Y esto ha sido todo por hoy. Espero que disfrutéis a tope del finde y nos vemos el lunes con mejor o peor cuerpo. Pasadlo bien.

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2: Son las 7, buenos días. Fin de semana negro en las carreteras extremeñas con dos fallecidos en operación Retorno del Verano que termina esta próxima medianoche. Son un hombre de 49 años que fallecía el viernes cerca de Almendralejo y un motorista de 51 que perdía la vida este domingo en la A5 cerca de Escurial al chocar contra varios coches parados por otro accidente. Y mientras en Don Benito buscan a un conductor que arrolló el sábado por la noche parte de la terraza de un bar en la Plaza de España y que posteriormente se dio a la fuga dejando dos heridos.
3: Iba haciendo eses y se llevó todos los pivotes que hay en la carretera, se los empezó a llevar todos.
4: Tan tranquila tomándote un café y que acontezca esto, pues sí, asusta.
2: Hoy se espera otro día complicado en las carreteras tras un verano positivo para el turismo, con unos 550.000 turistas, cifras similares a las del año pasado, según Fextur, que pide, por otra parte, ayudas para el sector en las Urdes. Mañana se reúne allí el Consejo de Gobierno de la Junta para aprobar las primeras medidas por el incendio de Pino Franqueado.
4: La primera, la de la promoción, la segunda, la de las ayudas económicas, la tercera, ayuda en lo que son las infraestructuras y la otra, la de ayudar en los proyectos.
2: Ayudas que llegarán también a las gasolineras. Desde esta próxima medianoche cambian las bonificaciones del gobierno. Será 10 céntimos más barato el gasoil y 5 más cara la gasolina.
5: Voy a esperar al 1 de septiembre o el 31 por la noche para ver finalmente la bajada en los surtidores.
2: Esta semana se incorporan ya los docentes extremeños para preparar el inicio del curso escolar. Hoy la consejera de Educación se reúne con los sindicatos para abordar la homologación salarial, que es la principal reivindicación en este inicio de curso.
6: Que el gran desafío está en la negociación de las condiciones laborales del colectivo docente de Extremadura.
7: Está en primera línea la homologación retributiva de los docentes extremeños con el resto de España.
2: El Día de Cataluña se celebrará también este año en Extremadura, lo ha anunciado el presidente de la Generalitat, que busca poner en valor la contribución de los miles de ciudadanos de origen extremeño que residen en Cataluña y todo lo que nos une.
8: Porque es un gesto que le honra a Salvadorilla, le honra al PSC y los extremeños yo creo que nos vamos a sentir también orgullosos de esta decisión.
2: Y este domingo, con la apertura de la Puerta Santa, comenzaba el año jubilar guadalupense, que espera recibir a cerca de 300.000 peregrinos y turistas durante los próximos 12 meses y ya ha bajado el telón imaginario del Teatro Romano. Anoche, con las 9 musas, terminaba el Festival de Mérida con buenos datos de público.
9: Ha habido más público que el año pasado y sí, ha habido muchos llenos absolutos en la programación. Ha habido teatro, ha habido danza, ha habido musicales y eso ha hecho que el público acuda de una forma masiva.
2: Este miércoles conoceremos el balance oficial y en la previsión del tiempo suben las temperaturas. Carlos Benito, buenos días.
10: Buenos días, sí, siguen al alza las temperaturas y aunque para este último día de agosto no esperamos ascensos demasiado destacables todavía en los termómetros, esta semana sí volveremos a hablar de bastante más calor de nuevo. Hoy ya con máximas que van a superar durante la tarde los 34, los 36 y puntualmente incluso los 37 grados. Unos valores, por cierto, los de hoy mucho más propios de estas fechas todavía que los poco menos de 30 o 31 de hace 7 jornadas. Eso para esta tarde. De momento la mañana se ha levantado con un ambiente algo fresco todavía y aunque las mínimas también apuntan al alza, a esta hora encontramos hoy aún temperaturas por debajo de los 14 y hasta de los 13 grados, sobre todo en algunas zonas bajas del llano o en algunos fondos de valle y hacia el tercio norte o en la mitad occidental. Por el este de Extremadura y hacia el norte, en algunas zonas urbanas, las temperaturas a esta hora son algo más altas y este primer tramo de la mañana los termómetros aguantan todavía alrededor o poco por debajo de los 20 grados. En un lunes en el que el anticiclón se refuerza todavía un poco más y en el que hablaremos de poco movimiento, nos hemos levantado con el cielo despejado y a lo largo del día hablaremos de un ambiente soleado en todas las comarcas.
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2: Seguimos muy pendientes de las carreteras porque continúa el operativo especial de retorno de la Dirección General de Tráfico. Unos 91.000 vehículos pasarán por la región desde el viernes a las 3 de la tarde hasta la próxima medianoche. Han sido días de mucho tráfico e intensidad en las carreteras, tanto secundarias como en las principales. Desde el viernes se han registrado 2 accidentes mortales en las carreteras de nuestra región. Beatriz Rosado, buenos días.
11: Buenos días. El primero de ellos se producía en la tarde del viernes. La víctima era un hombre de 49 años, vecino de Almendralejo. El vehículo se salió de la vía en una curva, probablemente por distracción o exceso de velocidad. No llevaba puesto el cinturón de seguridad. Ocurría en una carretera entre Alange y Almendralejo. El otro accidente de consideración se producía este domingo en plena autovía A5 en el término de Escurial en dirección Madrid. Un motorista fallecía tras chocar con los coches que estaban retenidos a causa de un siniestro. Tenía 51 años. Una primera colisión entre los dos vehículos provocó, como decimos, esta cola y poco después la víctima impactó contra los coches parados. El operativo sigue en marcha hasta la medianoche de este lunes. Como siempre, los viales con más tráfico son la A5 y la A66. Tanto el sábado como el domingo se produjeron retenciones de consideración a la altura de Mérida, en donde concluyen ambas autovías.
2: Y en Don Benito, la policía busca a un conductor que arrolló el sábado por la noche parte de la terraza de un bar en la Plaza de España y posteriormente se dio a la fuga. Los servicios de emergencia tuvieron que atender a 2 personas que no tenían heridas de consideración y fueron atendidos in situ sin necesidad de hospitalización. Eso sí, todos los que estaban allí se llevaron un enorme susto.
3: Iba haciendo eses y se llevó todos los pivotes que hay en la carretera, se los empezó a llevar todos, por ende se levantó el suelo, se levantaron las mesas, hubo clientes y gente que pudo reaccionar y hubo 2 personas que no. Que esas 2 personas, una mujer se asustó bastante, se chocó contra la mesa y el coche se dio a la fuga.
4: Tan tranquila tomándote un café y te acontezca esto, pues sí, asusta.
2: Y hoy podría abrirse al tráfico el nuevo puente y el tramo de la carretera de la Nacional 110 a su paso por Cabezuela del Valle, eliminando de forma definitiva el semáforo y los atascos que afectaban al tráfico del Valle del Jerte. Lo ha anunciado en sus redes sociales el diputado socialista en el Congreso, César Ramos.
11: Las obras, que han contado con una inversión de 6,5 millones de euros financiados por fondos europeos, comenzaron en mayo de 2024 y han tardado 15 meses en completarse debido a la complejidad del trazado y de realizar voladuras controladas en la roca granítica. El nuevo proyecto del Ministerio de Transportes incluye un viaducto de doble sentido sobre el río Jerte, una glorieta de conexión y una variante de 400 metros que facilitará el paso de autobuses y también camiones. Recordamos que el puente, que hasta ahora se utilizaba por su antigüedad y dimensiones, solo permitía el tránsito de vehículos con sentido alternativo, regulado por semáforos, provocando retenciones. Ahora queda cerrado al tráfico y se convierte en zona exclusivamente peatonal.
2: Y el turismo rural está satisfecho con el verano desde Fextur. Aseguran que la región habrá recibido unos 550.000 visitantes. Es una cifra muy similar a la del año pasado y de ellos el 15% serían extranjeros, principalmente de la Unión Europea. Nacho Lozano es el presidente de Fextur.
12: Muy positivo para el turismo rural en el verano del 2026. Muy similares las cifras con respecto al año 2025. Turistas procedentes de comunidades autónomas cercanas como Castilla-La Mancha, Castilla-León, Andalucía, también la Comunidad de Madrid, pero otras también muy lejanas, como pueden ser Cantabria, Asturias, País Vasco, Cataluña, Valencia.
2: Mañana martes la Junta va a aprobar las primeras ayudas por el reciente incendio de Las Hurdes. De hecho, va a trasladar allí la reunión del Consejo de Gobierno para reafirmar su compromiso con la recuperación de la zona. Se espera que parte de las ayudas vayan dirigidas precisamente a la promoción turística. Juan Pérez.
13: En Vegas de Coria, Alquería de Nuño Moral, celebrará la Junta este martes su próximo Consejo de Gobierno. Allí se aprobará el decreto de ayudas para paliar los daños ocasionados por el fuego y favorecer la recuperación de la zona, tal y como se había comprometido la propia presidenta María Guardiola.
14: El Gobierno va a seguir aquí, vamos a estar cerca de los vecinos y vamos a ayudar a que recuperen la normalidad lo antes y lo mejor posible.
13: Desde el sector turístico esperan que parte de esas ayudas sean para ellos tras la caída de reservas en septiembre a raíz de este incendio. Victoria Rodrigo, presidenta de ATUR, de la Asociación Turismo de Las Hurdes, ya trasladó a la Junta sus demandas.
4: La primera, la de la promoción, sí, número... la segunda, la de las ayudas económicas, la tercera, ayuda en lo que son las infraestructuras y la otra, la de ayudar en los proyectos.
13: El incendio, que comenzó el 18 de agosto y quedó extinguido el día 26, afectó a más de 3.700 hectáreas. Asimismo, se espera la aprobación de otras ayudas concretas para daños ocasionados por incendios menores durante el verano.
2: La Unión de Consumidores de Extremadura aconseja a los conductores esperar para llenar el depósito y es que esta próxima medianoche entran una nueva bonificación al gasóleo aprobada por el Gobierno que permitirá ahorrar hasta 10 céntimos por litro en cada repostaje. Recomendación especialmente relevante en regiones como Extremadura, donde el vehículo privado sigue siendo imprescindible. Guadalupe Jerez.
15: El 1 de septiembre entrará en vigor la bonificación de 20 céntimos por litro para el gasóleo, una medida que se activa después de que su precio registrara una subida superior al 15% en los datos del IPC de julio, como se recoge en una de las cláusulas del plan de respuesta del Gobierno por la guerra de Irán. Mientras tanto, la gasolina va a mantener una bonificación menor, en este caso de 5 céntimos por litro. En Extremadura, donde miles de personas dependen del coche para acudir al trabajo, estudiar o acceder a servicios básicos, la Unión de Consumidores señala que cualquier medida que ayude a reducir el gasto en combustible es bienvenida. Su portavoz es Lali Bermejo.
5: Al 1 de septiembre o el 31 por la noche para ver finalmente la bajada en los surtidores, fruto de que nuevamente el Gobierno ha optado por ayudar, subvencionar a la hora de poder repostar, porque se ha convertido en algo de lujo, ¿no?
15: Desde UCE recuerdan además que el mayor ahorro sigue estando en comparar precios en estaciones de servicio antes de repostar.
2: Y esta medianoche finalizaba el plazo de la convocatoria de urgencia que ha tenido que lanzar la Junta para cubrir 36 rutas de transporte escolar que se quedaban pendientes tras dos licitaciones para hacerla más atractiva. Ha subido los precios casi un 6%. Los sindicatos achacan esta situación a la falta de planificación, no obstante esperan que el curso comience sin incidencias en el transporte escolar. Escuchamos a Alfredo Aranda de PIDE.
16: Lo preocupante es que vuelva a repetirse lo ocurrido el curso pasado, que después de conocer los problemas y las consecuencias que ya se produjeron, volvamos a encontrarnos a las puertas del inicio del curso con rutas escolares sin resolver, evidencia una preocupante falta de planificación y previsión.
2: Por cierto, que la consejera de Educación y Formación Profesional, Sandra Valencia, va a presidir esta mañana a las 9:30 la mesa sectorial de medidas retributivas y no retributivas para los docentes extremeños, en la que se abordará de nuevo la homologación salarial, que es la principal reclamación de este inicio de curso. Juan Manuel Jiménez, UGT, Mercedes Barrado, CESIF.
6: Qué gran desafío está en la negociación de las condiciones laborales del colectivo docente de Extremadura. Con el salario más bajo a nivel nacional y las peores condiciones del personal interino, la negociación que lleva años abierta tiene que dar respuesta a esta situación de manera urgente.
7: Está en primera línea la homologación retributiva de los docentes extremeños con el resto de España.
2: 14 localidades extremeñas se van a sumar a las concentraciones de apoyo a Ceuta convocadas para este martes a las 8 de la tarde frente a los ayuntamientos. Entre ellas figuran las cuatro principales ciudades de la región: Mérida, Badajoz, Cáceres y Plasencia, además de municipios como Don Benito, Almendralejo, Montijo, Talayuela o Fregenal de la Sierra.
11: El PSOE extremeño, por su lado, dice que respalda a Ceuta, pero se desmarca de las concentraciones convocadas por la FEMP. Una circular de Ferraz pide que los socialistas no participen en esas movilizaciones. La excepción será Mérida, donde la concentración cuenta con el respaldo unánime de todos los grupos municipales. Precisamente en respuesta a este comunicado interno del PSOE, el Partido Popular ya ha anunciado que convocará manifestaciones por Ceuta en los ayuntamientos socialistas que no la secunden. Escuchamos a Elías Bendodo.
17: Queremos dejar claro que aquel ayuntamiento donde gobierna el Partido Socialista y no están dispuestos a convocar esta concentración para que sus ciudadanos, de forma pacífica, puedan expresar el apoyo a Ceuta, donde no lo vayan a hacer los alcaldes socialistas, lo va a hacer el grupo municipal del Partido Popular en cada ayuntamiento.
2: Y el Día de Cataluña se va a celebrar también este año en nuestra región. Lo ha anunciado el presidente de la Generalitat en una entrevista en el periódico de Cataluña. Salvador Illa asegura que con este gesto quiere poner en valor la contribución de los miles de ciudadanos de origen extremeño que residen en Cataluña y todo lo que nos une. Desde el hogar de extremeño en Cataluña, Prudencio Exojo considera que es una decisión muy acertada.
18: Somos del orden de las 110.000 personas las que residimos allí y tantos como yo, que soy uno de los típicos casos que en los años 60 marchamos de nuestra tierra natal para residir y vivir en Barcelona, en mi caso, ¿no? Me ha parecido una gran noticia y una muy buena noticia que agradeceremos todos los extremeños y en general yo creo que todos los ciudadanos españoles, ¿no?
2: Y las puertas del Real Monasterio de Guadalupe se abrían este domingo para dar comienzo al año jubilar guadalupense. La apertura de la Puerta Santa marcaba el inicio de este acontecimiento religioso excepcional que convertirá a la Puebla en centro de peregrinación.
19: Esta es la puerta del Señor.
2: Entrarán por ella. Ese era el momento en el que se abrían las puertas. Las celebraciones durarán hasta el 8 de septiembre de 2027. La localidad espera recibir durante los próximos meses a más de 300.000 visitantes. José Miguel Martín es su alcalde.
20: Tenemos un reto porque creemos que vamos a llegar quizás hasta los 300. Hasta los 300.000 visitantes. No lo sabemos de cierto porque el año es muy largo y es todo el trabajo durante un año.
2: Tiempo ya para el deporte. Antonio Morillo, buenos días.
0: Buenos días. El escalador cacereño Alberto Ginés se proclamaba en el día de ayer campeón continental de dificultad en Laval. Ginés alcanzaba la final y en ella pasaba por encima de sus rivales. Medalla de plata era el italiano Giovanni Placci, mientras que Abezú alcanzaba la medalla de bronce. Y ya en fútbol, el Coria perdía en su debut en Primera Federación Masculina por 4-1 en el Estadio Ungal ante el Real Unión. Hoy será el turno del Club Deportivo Extremadura, que juega a partir de las 7 de la tarde en Las Gaunas ante la Unión Deportiva Logroñés.
2: Gracias, Morillo. Pues es todo. Así amanece la actualidad de este lunes 31 de agosto. Ya nos acompaña Juan Carlos Acosta en el mejor día de la semana. ¿Qué tal? Buenos días.
21: Buenos días, Javier, que lo es, hombre. 31 de agosto. Suena bien esto, ¿eh? A algunos no les suena nada bien. Ya se van reincorporando algunos compañeros más y, bueno, ya pronto estamos aquí para una charlita, porque ahora, fíjate, bueno, que está bien. Hoy tú sueles dar propina a los restaurantes.
2: Siempre.
21: Además, tú quieres,
2: sí,
21: además.
2: Sí, también, sí, claro.
21: Sí, no, bien, bien. Vamos a ver hoy si la gente la da, si no la da, si no la dan, por qué. Y si estaría bien que lo incluyeran como en otros
2: países.
21: Ya
2: sabe que es obligatorio.
21: Sí, sí, en obligatorio, en otros países. Vamos a ver si aquí eso será factible, porque una plataforma de estas para...
2: No, te lo cobran ya en Estados Unidos, te lo cobran ya con Unidos, el TPV,
21: te lo ponen, te marcan... Sí, sí, sí, te ponen allí, quieras o no quieras. Bueno, fíjate, pues eso, estaría bien hacerlo en España, somos nosotros gente de carácter para eso, en fin, es lo que vamos a ver, porque han hecho una encuesta muy chula de una de las plataformas para restaurantes, para tú reservar, en del ámbito de Trade Advisor, y no lo van a explicar ahora mismo, ¿vale?
2: Vale.
21: Por todo lo demás, propinilla aparte, ¿es el día de algún asunto de relumbrón?
2: De cuatro cositas.
21: Javier, cuatro, bien, sí. Vamos bien.
2: Hoy es el Día Internacional de la Solidaridad.
21: Hombre, así
2: además
21: es.
2: Los cuatro días son internacionales, oye.
21: En
2: no
21: general,
2: ni hoy, nacionales hoy, ni mundiales.
21: Hoy venimos así.
2: Es
21: hoy
2: el Día Internacional de los Afrodescendientes.
21: Afrodescendientes, bueno, también.
2: El Día Internacional de la Obstetricia,
21: uh-huh,
2: y el Día Internacional de la Conciencia acerca de la sobredosis.
21: Ah, vaya, pues hay días que son un poco complicados. Sí. Me trabo un poco hasta así, pero bueno, está bien, ¿eh? Recordar esas cosas. Javier Trinidad, muchísimas gracias. Vuelve a luego.
2: Por cierto, en el Santoral, San Ramón Nonato, Santa Amia y Santa Consuelo.
21: Ay, Santa Consuelo. Oye, oye,
2: ahí
21: oye.
2: Llevas.
21: Ahí lo llevo, sí. Gracias, Javier Trinidad.
2: Hasta luego.
21: 7:30 de nuevo. Ya saben, repasamos las noticias en titulares con Javier. De momento, es el mejor día de la semana. Y es lunes y hay muchas cosas que hacer. Finiquitar el mes de agosto. Y ala, venga, sí, sacando ya las cosillas para el cole y todo.

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1: Bueno, iniciando la semana en el mejor día de la semana. ¿Qué tal les ha ido el fin de semana? Bueno, ya les dije el otro día que no desaprovechen la oportunidad hasta el 21 de septiembre. Es verano y hay que seguir saliendo, hay que seguir disfrutando con la familia, con los amigos, bueno, en la hostelería o donde ustedes quieran. Y no sé este fin de semana cuánta propina han dejado, si es que han comido fuera, si es que han ido para arriba o para abajo, finiquitando vacaciones, en fin, no sé. El tema de la propina, bueno, lejos de ser controversia en otros países, lo llevan de otra manera, aquí nosotros tenemos otra percepción, pero las cifras son las que son. Ya saben que aquí en el programa nos gustan mucho las cifras, la estadística, porque nos ayuda a entender cómo vivimos y sobre todo nos ayuda a mejorar si algo hay que mejorar, ¿no? Bueno, vamos a ver, solo el 26% de los españoles dejan siempre propina cuando salen a un restaurante. Ya verán, va a empezar la gente en casa, va a mirar para otro lado. Yo no soy de ese 26%. Bueno, y además un 15% no lo hace nunca, eso es lo peor. No son datos nuestros, es un estudio que han hecho desde, ahora les hablo de ellos también, en la empresa de Ford. Está con nosotros Andrea Fernández, que es la directora de marketing. Hola, Andrea, buenos días, ¿qué tal?
2: Hola, buenos días, bueno, muy bien.
1: Bueno, luego te damos la propinilla, ¿eh? No creas que no, que aquí no quiero yo formar parte de este 26% y menos del 15% que no lo hacen nunca. Oye, que a ver, que la propina en España continúa siendo un gesto personal y voluntario, ¿no? Muy ligado a la experiencia vivida en restaurantes, a la percepción que tenemos del servicio que hemos recibido, ¿verdad? Pero en otros países de otra manera, ¿no? Aquí en España seguimos como estamos, así es, ¿no? La cosa.
2: Eso es. Al final, bueno, la propina no es obligatoria, como sabemos, España es diferente, y lo que sí que vemos es que hemos evolucionado, ¿no? Antes yo creo que cuando teníamos más metálico cerca del bolsillo lo hacíamos más, y bueno, ahora pues con las tarjetas de crédito todo es un poco más complicado, ¿no? Y bueno, es un poco el estudio que hemos lanzado para saber un poco cómo los comensales estaban compartiendo, y al final son los datos que acabas de mencionar, ¿no? Solo el 26% lo deja siempre, ¿no? O sea, es un hábito solo en uno de cada cuatro españoles.
1: Claro, está muy bien. Habéis hecho 4.500 encuestas, quiero decir, usuarios, o sea que esto, digo, es un muestreo importante, ¿eh? Cuidado con esto. Y es una cifra del 26%. Estoy contigo, lo de la tarjetita a mí ya me a veces, pero sabes que me rasco el bolsillino o algo si puedo, ya está, y entras la manina, y pero sí que nos ha cambiado la vida con esto. No sé si el 26 es mucho, es poco, ¿cómo lo veis en el estudio? ¿Qué os parece?
2: Bueno, al final yo creo que el dato importante es que el 58% lo hace en función de cómo ha sido su experiencia, ¿no? Es decir, en otros países es una costumbre, es decir, siempre se deja propina, igual más o menos, pero siempre. Y en cambio en España primero valoras, ¿no? Y piensas, oye, ¿cómo ha sido la experiencia? Y entonces, ¿dejo o no dejo? ¿No? Eso es un poco lo que nos arroja el estudio. Quizás antes, hace unos años, quizás era más costumbre y se dejaba casi siempre, pero ahora ya no, ¿no? Ahora ya se analiza y en función de si me gusta la experiencia,

0: experiencia, ¿dejo o no dejo?
1: Hombre, también el sueldo también medio, ¿verdad?, de la profesión ha subido bastante. No sé por qué en otros países es obligatorio, que a veces a los españoles nos enerva un poco, pero bueno, hay que sumarse a las, digo, a las costumbres de cada país, ¿no? Esa es la diferencia, ¿no? Que en otros lugares, pues va en el ticket, prácticamente. Sí, con un tanto por ciento fijo, ¿verdad?
0: Eso es. Yo creo que en países como Estados Unidos se entiende que la propina quizás la tienes que dejar un poco de forma obligatoria porque el salario de ese camarero o esa persona que te ha atendido no es suficiente, ¿no? Y tienes que dejar ese plus para que ellos puedan tener un salario. En cambio, en España, un poco lo que cuando hemos preguntado a los usuarios, lo que nos dicen es que el 61% ya considera que el precio de la cuenta ya está incluido ese servicio, ¿no? Y no tienen esa necesidad de seguir aportando porque el salario del camarero quizás no es suficiente.
1: Claro, eso sería uno de los frenos que habéis detectado en el informe para no dar propina, ¿no? Ese es uno de ellos que dice, bueno, tú ya va incluido, ¿no?
0: Eso es. Pensamos que quizás el tema de la tarjeta de crédito igual iba a ser la mayor razón, pero nos encontramos con que solo el 20% nos ha dicho que es por el tema del pago de la tarjeta, ¿no? O sea, es abrumador que el 61% considera, oye, que no, que es que ya el precio dentro de la cuenta ya está incluido el servicio y no hay esa necesidad de volver a pagar.
1: Claro. Oye, entre los que sí damos propina, ¿es mucha la cantidad? ¿Poco? ¿Cómo? Si lo habéis medido.
0: Bueno, ahí estamos un poco menos que el resto de países,
1: ¿Ah,
0: ¿no?
1: sí?
0: Es bastante, normalmente dejamos en torno a un 5% de la cuenta o incluso menos, ¿vale?
1: Vaya.
0: Estos porcentajes en Estados Unidos rondan en torno, bueno, pues entre el 15 y el 20% suele ser, ¿no? Que en Estados Unidos que es como el principal de las propinas. Entonces en España es menos del 5%, ¿vale? O sea que por lo menos es bastante bajito lo que solemos dejar.
1: Vaya, vaya. Y bueno, va en función, como decías muy bien, de la percepción que hayamos tenido del servicio que se nos ha dado, ¿no? La atención de los camareros, imagino, la comida, ¿qué es lo que suele pesar más en la propina final? Sí, no sé si el estudio
0: Sí,
1: también
0: pues
1: lo ha
0: es
1: manejado eso, sí.
0: curioso porque al final la propina normalmente se asocia mucho al trato que has tenido en la sala, ¿no? Que el camarero en servicio de sala te ha dado, pero el estudio lo que nos arroja es que lo que pesa es tanto la comida como el servicio, ¿no? Entonces, el 57% de los encuestados dicen que van a dar propina si la comida y el servicio han estado adecuados. Solo un 36% es simplemente a la atención, ¿no? O sea, que la comida también es bastante importante a la hora de decidir si dejamos propina o no.
1: Oye, eso está muy bien. Yo con la comida lo que hago es que si no me gusta no vuelvo. Pero después, si el trato ha sido bueno, la propina se la merece siempre, ¿verdad? Sobre todo en los restaurantes esto más tradicionales. No sé si esto de comida rápida, de los burgers y todo esto, ¿ahí se estila la propina o no?
0: No, ahí ya hemos visto que no. Les hemos preguntado a nuestros usuarios, oye, dentro de todos los restaurantes donde se puede dejar propina, ¿dónde realmente sois los que sois más asiduos a dejarlo, ¿no? Y la respuesta ha sido bastante, bastante contundente. El 58% van a destinar la propina a restaurantes tradicionales. Yo creo que se entiende ese concepto, pues quizás más familiar, esa necesidad de reforzar y que igual no se lo quede el directivo de una grande cadena, ¿no? Entonces, principalmente donde se van a restaurantes tradicionales con un 58%, y la alta gastronomía o restaurantes un poquito más informales solo se quedan con un 17%. Y luego bares y cafeterías solo un 9%, ¿no? Al final, en un bar quizás no estás tan acostumbrado también a dar propina.
1: Oye, qué cosas. Oye, hay algo que yo desconocía y es que algunos restaurantes ya están sugiriendo, ¿no? Ahí, creo, ¿no? Andrea, de cuál podría ser la propina. Y eso no sé si a los españoles nos va a gustar mucho, ¿eh? Cuidado con esto, ¿eh?
0: No gusta nada, no
1: Ay,
0: gusta
1: vaya,
0: nada.
1: no ves.
0: Es una práctica muy internacional que en el resto de países a veces que cuando te dan el datáfono, quizás ya está incluida, oye, ¿quieres dar un 5, un 10 o un 12? ¿No? Casi te lo sugiere. Bueno, pues eso al español no le sienta muy bien. El 60% ha considerado que es inapropiado que le dan una cantidad sugerida, es decir, se ofende y no le gusta. Por lo tanto, recomendamos a los restauradores españoles que no lo hagan
1: No,
0: porque
1: no
0: esto
1: la
0: no está gustando, ¿no? Es algo muy internacional y yo creo que la cultura española no choca un
1: Claro,
0: poco todavía.
1: diría algo que perdona bonito, ya diré yo si lo doy o no lo doy
0: Eso es, pero no me lo sugieras.
1: y qué cantidad voy poniendo. Ay, tengo mucha curiosidad, creo que algo habéis hecho también en el informe. Los camareros, ¿cómo se reparten después esto? Porque no tengo ni idea de cómo. Yo, además, estudiante he trabajado o algo de, pero propina había poca, la verdad. ¿Eso se reparte entre ellos? ¿Se lo queda al jefe? Que mucha gente dice, eso se lo queda al jefe. No, hombre, vamos a decantaros, eso no es así, ¿no?
0: Total, les hemos dicho, oye, ¿A quién creéis cómo se debería repartir esa propina que tú estás dejando, ¿no? Entonces, bueno, el 61% dice que lo que quieren es que se reparte de forma equitativa, ¿no? Entre todo el equipo, incluyendo cocina, sala, es decir, yo dejo la propina a lo que es el servicio cocina de todo el restaurante, ¿no? Y solo el 33% dice que vaya a ese camarero en concreto que se le ha atendido. O sea, que somos bastante generosos, ¿no? Queremos que se comparta con todo el mundo.
1: Claro, es que muchas veces, bueno, a ver, que es que hay mucha gente que interviene en un servicio esmerado, en un restaurante.
0: Mucha
1: Solo
0: gente.
1: Vemos al camarero o al jefe de sala también, quizás, pero hay más gente detrás, ¿no? Estaría bien que vayamos entre todos.
0: Es una
1: ¿no?
0: orquesta al final,
1: claro.
0: Entonces igual solo te atiende uno, pero hay todo un arsenal de personas cuidándote.
1: Oye, y no sé cómo veis el futuro. Pues, ¿se podrá instalar en España este sistema que ya tienen algunos países, de que vaya ya en el ticket incluso o no? Yo creo que ahí vamos,
0: no,
1: somos
0: parece
1: muy
0: que
1: mediterráneos y no podemos.
0: El español no está muy de acuerdo. Les hemos preguntado, oye, en el futuro, ¿qué os gustaría que pasara con las propinas? Y el 77% dice que quiere eliminarlas, que no está de acuerdo tal y como las conocemos hoy. Bueno, pues porque piensan con lo que ya hemos dicho, ¿no? Como que el precio ya tiene incluido ese servicio en sala y no hace falta añadir una propina posterior.
1: Bueno, pues entonces yo creo que el resumen que habéis hecho, además también fenomenal, desde The For Lab, ¿verdad? Que la propina pues sigue teniendo en España un carácter muy personal y voluntario y que poco nos va a gustar cambiar nada de esto, ¿no? En fin,
0: sí, y
1: pero
0: mucha diversidad de opiniones. Yo creo que no está claro. Lo que nos ha reflejado el estudio es que pensamos muy diferente también entre nosotros.
1: Sí, especial sensibilidad, ¿verdad? Como que, para que sea o termine siendo una obligación, así que mejor lo dejamos ahí. Y claro, y si no les gusta, pues mira, no den propina y dejen ustedes algún comentario en TripAdvisor, ¿no? Que junto con The Four estáis en el mismo campeonato, ¿no? La misma, os dedicáis a cosas parecidas, ¿no?
0: Eso, ahora mismo las reseñas son casi las propinas más valoradas, siempre
1: sí.
0: que sean positivas, claro.
1: Es verdad que es, y en eso se fija mucho y con eso todos mejoramos, que nos viene muy bien, ¿eh? Nos viene muy bien que nos
0: para
1: dejen
0: aprender.
1: Sí, señor. Oye, que ha sido un placer y muchas gracias por madrugar con nosotros, así abriendo la semana, ¿eh? Después de, bueno, pues Andrea Fernández, directora de marketing de The Four, que sigan los éxitos en la empresa y muchas gracias por venir por aquí, por Extremadura.
0: A vosotros, muy buenos días a todos.
1: Un placer. Bueno, no es una propina, son los titulares del día que los trae Javier Trinidad como cada mañana y que nos ponen en eso, nos ponen en la actualidad de un día como hoy. Javier, buenos días.
2: ¿Qué tal? Buenos días. La actualidad que sigue pasando por las carreteras porque está siendo un fin de semana negro en las carreteras de la región con dos fallecidos en la operación Retorno del Verano que termina, recordamos, esta próxima medianoche. Son un hombre de 49 años que fallecía el viernes cerca de Almendralejo en una salida de vía y un motorista de 51 que perdía la vida este domingo en la 5 cerca de Escurial al chocar contra varios coches parados por otro accidente. Y a todo esto, don Benito, siguen buscando a un conductor que arrolló el sábado por la noche parte de la terraza de un bar en la Plaza de España y que posteriormente se dio a la fuga dejando dos heridos.
3: Iba haciendo eses y se llevó todos los pivotes que hay en la carretera, se los empezó a llevar todos.
4: Tan tranquila tomándote un café y te acontezca esto, pues sí, asusta.
2: Hoy, por cierto, se podría abrir ya el nuevo puente sobre la Nacional 110 en Cabezuela del Valle, que es uno de los puntos complicados de esta operación retorno, que sigue, por cierto, con los combustibles por las nubes, aunque llega un pequeño alivio para el bolsillo en el diésel. Desde la próxima medianoche cambian las bonificaciones del gobierno, va a ser 10 céntimos más barato el gasoil, pero 5 más cara la gasolina.
5: Voy a esperar al 1 de septiembre o el 31 por la noche para ver finalmente la bajada en los surtidores.
2: Y esta semana se incorporan ya los docentes extremeños para preparar el inicio del curso. Esta mañana la consejera de Educación se reúne con los sindicatos para abordar la homologación salarial, que es la principal reivindicación en este inicio de curso.
6: Qué gran desafío está en la negociación de las condiciones laborales del colectivo docente de Extremadura.
7: Está en primera línea la homologación retributiva de los docentes extremeños con el resto de España.
2: Seguimos pendientes de Ceuta. Este domingo se cumplía un mes de la entrada masiva de inmigrantes. Hoy reaparece el presidente del gobierno, que el jueves comparece además en el Congreso. 14 localidades extremeñas se van a sumar a las concentraciones de apoyo a Ceuta convocadas para este miércoles frente a los ayuntamientos, de las que, por cierto, se desmarca el Partido Socialista. Y por lo demás, el Día de Cataluña se va a celebrar también este año aquí en Extremadura. Lo ha anunciado el presidente de la Generalitat, que busca poner en valor la contribución de los miles de ciudadanos de origen extremeño que residen en Cataluña y todo lo que nos une.
8: Porque es un gesto que le honra a Salvadorilla, le honra al PSC, y los extremeños yo creo que nos vamos a sentir también orgullosos de esta decisión.
2: Este domingo, con la apertura de la Puerta Santa, comenzaba el año jubilar guadalupense, que espera recibir a más de 300.000 peregrinos y turistas hasta el 8 de septiembre del año que viene.
9: Tenemos un reto porque creemos que vamos a llegar quizás hasta los 300.000 visitantes, no lo sabemos de cierto, porque el año es muy largo y es todo el trabajo durante un año.
2: Y lo que ha bajado ya es el telón imaginario del Teatro Romano. Anoche, con las 9 musas, terminaba el Festival de Mérida con buenos datos de público.
10: Ha habido más público que el año pasado, y sí, ha habido muchos llenos absolutos en la programación. Ha habido teatro, ha habido danza, ha habido musicales, y eso ha hecho que el público acuda de una forma masiva.
2: Este miércoles, Juan Carlos, conoceremos el balance ya oficial de esta edición del Festival de Mérida.
1: Pues me alegra que haya ido muy bien este emblemático festival que pone a Extremadura por unos días también en el mapa de la cultura. Gracias, Javier Trinidad. A las 8 te esperamos de nuevo. Ya saben que seguirá siendo el mejor día de la semana, pero ya con informativo puro. Toda la información, todo lo que acontece y lo que va a ir pasando, se lo contaremos aquí en Canal Extremadura Radio. De momento, es el mejor día de la semana.

0: 7:37 y vamos con, bueno, nuestro pasado más rosado, ¿eh? Vamos a indagar. Venga, vamos.
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0: Nada, 31 de agosto. Bonjour, madame.
7: Bonjour.
0: ¿Se va? Bonjour, buenos días. Buenos días. ¿Qué te cuentas? A ver, dime.
7: Bueno, es 31 de agosto, terminamos ya el mes, sí, y lo hacemos recordando un suceso que se produjo en París en el año 1997.
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7: Estoy segura que ya con este tema de Elton John, pues ya te situas perfectamente en ese suceso del que vamos a hablar.
0: Muy triste, ¿no? Que esta mujer, pobrecilla. Sí. Bueno, y su pareja.
7: Y su pareja. Bueno, pasaban 23 minutos de las 12 de la noche cuando el coche en el que viajaba Lady Di junto a Dodi Al-Fayed, que era su pareja, también viajaban en ese coche, por cierto, el guardaespaldas y un jefe de seguridad del Hotel Ritz, que era el que conducía el vehículo. Bueno, pues ese turismo chocaba, como decía, pasaba 23 minutos de las 12 de la noche, chocaba contra una de las columnas del túnel de Pont del Alma. Iban a más de 100 kilómetros por hora y en esa zona había que ir a 50. Huían de los paparazzi que los perseguían para conseguir una fotografía. Así se contaba, o sea, lo contaban nuestros compañeros de Televisión Española.
9: Poco después de la medianoche de ayer, el Mercedes 600 en el que viajaban la princesa Diana y su pareja Dodi Al-Fayed se estrellaba contra un pilar de un túnel en el centro de París.
7: Bueno, el conductor y Al-Fayed murieron en el acto. Diana murió pocas horas después en el hospital. Y sí que sobrevivió el guardaespaldas. Y la investigación concluyó que la causa principal de este accidente fue, pues primero, que el conductor conducía bajo los efectos del alcohol y a velocidad excesiva. Y además también esta conducción fue más complicada todavía porque, como decía antes, le perseguían los paparazzi en coches y en motos. Y además, ninguno de los fallecidos, esto es muy importante, llevaba el cinturón de seguridad puesto.
0: Vaya.
7: Esto yo creo que también es algo decisivo. Es muy importante ponerse siempre el cinturón de seguridad. Aunque fueron también muchas las teorías que hubo en torno a la muerte de la princesa.
0: Te lo curó de todo, ¿verdad?
7: Sí.
10: Entre esas teorías, más de 170, las más sensacionalistas llegaron a hablar de asesinato, apoyándose en el difícil divorcio de Lady Di y el príncipe Carlos y la tensión que generó en su relación con la familia real inglesa, las entrevistas en las que Diana desveló su cara más oscura.
7: Bueno, ya sabes que, Diana de Gales dio una entrevista a un medio de comunicación en el que contaba que su marido, que eran tres en el matrimonio y toda esa serie de cosas. Entonces,
0: bueno, ya me empezaron a ir los conspiranoicos, ¿no?
7: Exactamente.
0: ¿Quién sabe, hija mía?
7: Pero bueno, eso sucedió el 31 de agosto, lo recordamos, hace ya unos cuantos de años. Y vamos ahora también con otras cosas que pasaron también un día como hoy.
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7: En 2003, en Países Bajos, si te has quedado con la canción, pero te explico por qué llevamos esta canción. En 2003, como te decía, Países Bajos se convierte en el primer país del mundo en permitir la distribución de hachís en farmacias.
0: Vale, en farmacias.
7: Eso sí, con fines terapéuticos.
0: Siempre, con fines terapéuticos. Qué bueno es esa frase, qué maravilla.
7: Bueno, en estos otros países está permitida también su venta en farmacias, te voy a decir cuáles son.
0: A ver.
7: En Alemania, en Italia, en Portugal, en Dinamarca, en Polonia, en Macedonia y en República Checa.
0: Bueno, ¿en España?
7: Aquí en España, sí, en 2022 se dispensa, pero en las farmacias hospitalarias.
0: Mejor.
7: Claro que sí. Y en Reino Unido, en Francia, en Grecia, su distribución está muy, muy, muy restringida, solamente para ciertos diagnósticos. Y vamos ya a 2006, vamos avanzando en el tiempo. Hace 20 años, las obras El Grito y La Madonna de Edvard Munch, que habían sido robadas un 22 de agosto del año 2004, eran recuperadas por la policía noruega después de una redada. Se hicieron una redada en una casa, yo creo que
0: una
7: algo...
0: Una redada noruega, sí. Cuidado, no de cualquier manera. Sí, sí.
7: Yo estaba... creo que ya solían algo la policía, hicieron una redada y encontraron ahí esas obras de arte 2 años después de que fueran robadas. Sí. Bueno. Tenían algunos desperfectos, pero bueno, ay, sí que se las encontraron mejor de lo que ellos pensaban.

0: Y esto del robo del grito y la Madonna de Edvard Munch fue una noticia muy curiosa, ¿eh? Uh-huh. Porque como te decía, dos hombres armados entraron en el Museo de Munch de Oslo, y allí los robaron y ya te digo, tras años desaparecidos, un par de años, aunque tres personas fueron condenadas por estos robos, no se lograron encontrar esos cuadros. Vaya. Y en esa redada, como te decía,
1: apareció.
0: Los descubrieron. Y este tema que escuchamos uh-huh. era número uno en las listas de venta hace 48 años, un 31 de agosto de 1978.
1: Sí. ¿Puede ser eso?
0: Sí, puede ser. El tema se titula Rivers of Babylon.
1: Oh, Río de Babilón.
0: Y es de Boney M. Es un tema así con mucho ritmo. Comenzar la semana, comenzar este lunes.
1: Esto lo he bailado yo hasta la madrugada. O sea que fíjate.
0: 48 años.
1: Bueno, ay, por Dios. Beati Rosado, muchas gracias.
0: Mañana nos vemos.
1: Sí, nos encontraremos aquí. De momento vamos a seguir navegando, si te parece, un poco por este río de Babilonia, que los Boney M, siempre es agradable recibirles en el mejor día de la semana.

Venga, que cogemos la barca del río este de Babilonia, nos acercamos hasta Extremadura, que aquí tenemos la radio, la tenéis, la tenemos, no, la tenemos todo, ¿eh? Canal Extremadura Radio. Es el momento que entramos ya, como ustedes saben, en algo tan importante, tan sobrio, tan maravilloso, tan único como el ratino.

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1: A ver, nuestro grupo de gerundios y gerundias, que esta mañana son por orden de intervención, que no de importancia, en Cáceres, Mabel Sánchez, nada más y nada menos. Mabel, buenos días, ¿qué tal?
2: Buenos días, ¿y cuánto tiempo?
1: Recuperada, sí. ¿Verdad? Yo digo, verá, hoy cómo van.
2: Sin encontrarnos tú y yo, bueno, pues yo renovada aquí después de unas vacaciones estupendas, por lo que tiene.
1: Qué bueno. ¿Has dado propina cuando has estado por ahí, en la playa y esas cosas, o no? Es que hemos hablado
2: pues,
1: bien del tema.
2: Pues sí, pero sí, siempre que tienen un trato especial, ¿sabes? Y además, a veces te complica, porque esto de pagar tanto con tarjetas móviles y tal... Pues los camareros, yo era un poco anti esto porque se supone que van el sueldo, pero es verdad que también hay que gratificar a veces el buen trato.
1: Sí, hombre, sí, está bien eso. En Badajoz está Guadalupe Jerez, que insiste la mujer en volver por el mejor día
3: aquí
1: de la semana.
3: Estamos.
1: Cosa que nos alegra, vamos, que tocamos la palma con la oreja.
3: Buenos días.
1: Digo más. Buenos días, Guadalupe. Anda propinilla este verano, sí.
3: Sí, siempre que llevo unas monedillas, ¿eh?
1: Siempre.
3: Y al final, después de pagar, dice, ¿quién tiene algo suelto?
1: Sí, toda la gente así como entra para adentro, ¿no? Y dice,
3: para un lado, para otro.
1: Señor, Plasencia. Hola, Esperanza Rodríguez, buenos días.
4: Hola, ¿qué tal? Buenos días.
1: Tú también eres de propinilla, ¿eh? Siempre.
4: Sí, algunas sí, pero no siempre, ¿eh? No.
1: Depende, ¿verdad? Claro.
4: No, pero sí, sí.
1: Mira qué curioso, ¿eh? Una gente la da porque le ha gustado lo que ha comido, otros porque le han tratado bien, y algunos, pues, bueno, pues ya vamos haciéndolo. Está curioso bastante. Rocío, no sé si también Rocío nos ha oído aquí todo el verano, ya lo digo.
4: Yo no me muevo de aquí.
1: Pero bueno, también si puede dar en Mérida, puede dar propina, ¿eh?
4: Claro, claro, yo doy.
1: Sí,
4: propina.
1: Rocío, Asensio,
4: cuando puedo, doy propina.
1: Eso está muy bien. Bueno, Mabel, te has traído una canción, ¿no?
2: ¿Sí? Hombre,
1: está chula, está bonita.
2: Temazo que me ha buscado aquí nuestra super compañera de producción, Carmen Castaño.
1: Hombre, anda que no. Y una cesta ahí del Mercadona llena de canciones para quien le haga falta. Sí, pues
2: hombre,
1: venga.
2: Claro que sí.
1: Pues venga, que suéltala en los corrales ahí, que a ver qué dice.

0: rock, el rock, el rock fuerte, fuerte, porque yo tenía interés en buscar un grupo, es Red Rebel, Let Go To The Sun.
1: Me ha llenado el programa aquí de Pelur.
0: Hombre, claro, es que es rock, pero de los buenos, de los auténticos.
2: Hacía yo bien hoy en no peinarme.
1: Sí, nos ha peinado.
0: Exactamente, y es que el escenario Ames vuelve a partir de este viernes, viernes, sábado y domingo. Y ya sabéis que, bueno, se trata de bandas emergentes, bandas y artistas. Son 3 días, 8 propuestas y un mismo objetivo: demostrar que Extremadura hay bandas que tocan y lo hacen bien. Además, el primer día, el viernes, como decía, pues está entre otros este grupo. Y son rock, hard rock. ¿Para qué vamos a negarlo? Pero luego hay música electrónica. El sábado hay indie. El domingo, música electrónica. En fin, pues toda una propuesta para que cada uno busque el tipo de música, o todas. Oye, son varios grupos para apuntarse. Es en el Foro de los Balbos, como siempre, ya saben, al lado de la Plaza Mayor y del Ayuntamiento. Y bueno, pues es una propuesta en la que además siempre hay luego más alternativas, porque suele haber mercadillo de música, de ropa, etcétera, etcétera. Es una propuesta más que interesante. Y eso es el viernes, sábado y domingo, pero ya hoy lunes tenemos una propuesta, y es que es el último día para visitar la exposición del Palacio de la Isla. O sea, ya, eso es. Es hoy. O vas hoy o ya no vas.
1: O no
0: va. Squid Genesis, de la artista Esther Aragón, y es una muestra que invita al visitante a adentrarse en el universo del color, la materia y la experimentación plástica.
1: Estupendo.
0: Uno está abierto en horario de mañana y tarde, y es además uno de los...
1: Vayan a verla, hombre. Vayan a verla.
0: Claro, es de los pocos espacios expositivos que está abierto, además, en un lunes.
1: Con más razón. Bueno, pues gracias. Guadalupe, en Badajoz, ¿qué tenemos hoy?
3: Bueno, pues aquí os cuento que hay varias actividades dentro del programa Un Verano para Todos de la Fundación CB, y además hoy, como cerramos el mes, cerramos muchas de las actividades.
1: Nos cerramos y tiramos la llave, ¿eh? Porque ya agosto
3: vamos
1: ya no
3: como
1: va a venir.
3: Terminando el
1: ya
3: verano, no, ¿verdad? Y empieza ya.
1: No, aún queda todavía.
3: El curso. Bueno, pues tenemos Abu Aventuras, la Cajita del Amor, una actividad intergeneracional que se ha desarrollado en diferentes días durante el verano, y hoy es la última sesión, digamos, la última actividad, el último encuentro a partir de las 10 de la mañana. También tenemos clase de acuactiva dirigida a quienes desean practicar ejercicio físico en el agua, en este caso a las 11:30, y ya por la tarde a las 8:30 hay una clase de yoga, pero en este caso la residencia de la Fundación CB, en la RUCAP. Las otras actividades eran en la sede de la Fundación.
1: Vale.
3: Y también tenemos en el Parque Bioclimático programa Vive el Verano para los más pequeños, talleres infantiles organizados por la Asociación Juvenil Club de Viajeros Rodadores. Desde las 10 de la mañana hasta las 12:30 habrá allí actividades, manualidades, y recordar que hoy termina el plazo de prescripción para el nuevo alumnado de las escuelas municipales de música. Oh. Así que hoy es el último día, se puede presentar de forma telemática.
1: Sí, telesimpática.
3: Para los interesados.
1: Por allí a hablar con la gente mejor, ya te lo digo. Bueno, está bien. Esperanza Rodríguez, en Plasencia, ¿qué tenéis? A ver.
4: Bueno, pues también terminamos por aquí el mes de agosto, pero
1: ¿también?
4: Continúa
1: ¿también
4: el verano.
1: También termina en Plasencia el mes de agosto, fíjate.
4: Sí.
1: Y continúa hasta el 21.
4: Aviso, aviso que el agua de las gargantas está todavía apetecible. De todas maneras, como luego vamos a tener un subidón de cara al fin de semana, de los termómetros, pues...
1: No
4: descartéis esa posibilidad de volver al norte de la provincia de Cáceres, pues para darnos un chapuzón. Eso sí, a tener en cuenta que hay chiringuitos de algunos charcos cercanos o junto a que cierran o han cerrado ya este fin de semana, cierran hoy, y algunos no aguantan hasta el puente de
1: del
4: 8 de septiembre.
1: No,
4: claro, pues a eso me refiero. O llamar por teléfono y preguntar antes, o interesarse por si siguen abiertos o no. En cualquier caso, se puede seguir viniendo con los bocadillos.
1: Muy recomendable.
4: Eso. Bueno, a ver, os cuento, esta noche a las 9:30 aquí en Plasencia arranca una nueva edición del programa cultural Al Fresco. Es el 10º encuentro de cultura y cine en el medio rural, con la proyección de la película Una Quinta Portuguesa, que seguro que en algún habéis visto ya o no. Bueno, cuenta la historia de un profesor desolado por la desaparición de su mujer, sin rumbo, pues suplanta la identidad de un jardinero de una quinta portuguesa, donde entabla amistad con la dueña. No perderse la película, ¿eh? Se proyecta en el espacio de la Magdalena, que es la iglesia más antigua de Plasencia. Bueno, pues eso esta noche aquí. Además, el programa Misión Bicifolk llega hoy a Robledillo de Gata.

0: combina ciclo turismo, música popular y convivencia entre pueblos y participan una veintena de profesores amantes de la música de raíz que ofrecerán un concierto a partir de las 8 de la tarde en la plaza del Ayuntamiento de Robledillo de Gata. Y ya por último, en el Valle del Alagón, en Puebla de Argeme, pedanía de Coria, comienzan hoy su semana cultural, esta mañana con talleres infantiles, uno para hacer imanes, para pegar en la nevera, y otro sobre cómo construir un pinocho articulado.
1: Qué cosas más curiosas. Sí, sí. Rocío Asensio en Mérida, complétame la jugada, hija mía.
2: Pues ya queda poquito para la feria.
1: Ah, verdad.
2: Eso ya, mañana ya empieza.
1: Los camelas, que vamos.
2: Voy hasta allí la primera.
1: Y yo el segundo.
2: Allí nos veremos.
1: Ya te digo.
2: Pero recuerdo que hoy es el último día para visitar la exposición de teatros de Pedro Cano. Así que el que no haya ido a verla, pues pudiera ver esas acuarelas. Y además, hoy, como bien te he dicho, entramos en la recta final de la preferia y lo hacemos con la entrega de premios y trofeos en la Residencia del Prado a las 11:30 de la mañana, que pone pues el broche a los torneos de nuestros mayores que llevan realizando este verano.
1: Qué bien se lo pasan ahí,
2: Y eso, mañana ya empieza oficialmente la feria y fiestas, lo haremos con el alumbrado, este año se encarga el Consejo Local de Mayores.
1: Por no ir a oscura la feria,
2: hay que encenderlo.
1: Oye, no me olvides en la crónica, a ver cuántas bombillas ponen este año esto.
2: Las contaré yo si hace falta.
1: Es obligatorio.
2: Y en la caseta municipal pues empezarán con las actuaciones de Raya y las fiestas de Dando la Nota. Y ya pues para terminar recuerdo que todos los días de 8 a 10 de la noche las atracciones funcionarán, pero eso sí, sin música para aquellas personas sensibles o que directamente no les apetezca ruido.
1: Te iba a decir, pero yo sé si voy a la feria ese es el momento mío, ¿sí? Hoy pues gracias, Rocío Asensio. Mira, con esto vamos a donde a las tontunas, ¿no?
2: Claro que sí.
1: Venga, a las tontunas de la radio, Miguel.
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1: A ver. Canal Extremadura, la radio contigo. Qué bonito. Ahí abajo ya pone también crecemos juntos. Solo eslogan, ¿no?
2: Mucha comunidad.
1: Sí, crecemos juntos. Lo mío no sé si fue un experimento, ya lo dije el otro día, porque claro, lo que es crecer. A ver, te digo, porque el otro día, venga, yo el primero el burro para que no se espante. ¿Cómo es eso? El burro delante para que no se espante. Que me hice yo mi logo, o sea, mi eslogan de la radio, pero yo para mí mismo, para una cosa. Mira. Levanten el vuelo, vamos a coger este día por donde viene y oye, pues por todo lo demás, la radio estará junto a tú.
4: Sus narices ahí.
5: Ha sido maravilloso.
1: La radio estará junto a tú. Buenos días. Junto a tú.
2: Junto a tú. Juan Palomo, un poco,
1: Madre mía.
6: Bueno, quien tiene boca se equivoca.
1: Sí.
6: Es lo que tiene.
1: Sí, pero voy a decir con cautela porque después de salir yo, el primero, si me pasó, pues vas tú, Rocío Asensio. ¿Qué cosa?
2: Venga, vamos allá.
1: A ver cómo reclutabas la cosa, lo de Ceuta, que andabas tú contándolo. Sí,
2: y en la razón, el gobierno recula con los menores pese a la bronca de Rego a las comunidades autónomas.
1: Bueno, no fue tontero, sí. Porque como muy rápidamente, ya te echas, que regulaste tú rápidamente.
2: Reculé yo, reculó
6: ella misma.
1: Sí, ella misma en Ceuta, que no está mal, pero está muy bien contado, pero la cosa. Y dicho todo esto, hay que ir a los clásicos, que hay un clásico en la radio que no podemos perdernos nunca, lo del tema de la hora. En COPE el otro día, gracias Silverio Olmedo por este soplo, muy de madrugada, pero allí estaban ya qué lío más grande tenía que tener.
7: Las 10:30, una hora menos en Canarias, es viernes, estamos a 28 de agosto.
8: 11:30.
7: ¿Y qué he dicho?
8: 10:30.
7: Madre mía, pues ni me he enterado.
8: Sigues como en Londres, de donde
7: José
8: vengo
7: Martín.
8: Yo.
7: Ah, ¿vienes de Londres?
8: Vengo de Londres. Sí.
7: Habrá sido por eso.
1: Sí, debe ser. ¿Te viene, bueno, ¿Tú de dónde vienes? Sí. Para yo decir la hora bien, Rocío.
6: Claro.
1: Tú de vienes aquí de Mérida, ¿no? Tengo que decir la misma hora entonces, porque si no, fíjate el lío tan grande. La pobre, como ha salvado bien la colega, ¿eh? Ha dicho, no, como tú vienes de Londres, pues
2: será por eso.
1: Será eso. ¿Y en Londres tienen cielos despejados? Normalmente no, porque allí hay bastante. Pero en fin, bueno, pues venga, a ver cómo esto. A ver cómo están los cielos. Esto ha sido esta madrugada, a la una, el boletín de la cadena SER de la una de la madrugada. Mira.
9: Y una mirada al tiempo, se prevé que la semana empiece con estabilidad, con cielos despejados.
10: ¡Dios mío!
9: Con cielos despejados o poco nubosos en todo el país.
11: ¿Tienes novio?
12: Tú, cállate.
1: Desplejados. Estaban totalmente desplejados. Hoy que sepáis que tenemos el día de desplejados totalmente. Y a ver si pasa el verano, cada vez lo oigo más, cada vez me rechina más, pero no sé muy bien de todo o de dónde viene esta manía de los compañeros en la televisión, fundamentalmente, de hablar de esta manera. No lo sé. ¿Por qué hablan así? Vamos a ponerlo.
13: Todo aquel que queda capturado.

0: por el objetivo de Annie Leibovitz, parece entrar automáticamente en el grupo de las personas más influyentes de su tiempo. Fue quien hizo la primera foto de familia oficial de los Obama al llegar a la Casa Blanca.
1: ¿Qué le pasa a esa muchacha? ¿Qué le pasa?
2: Yo no sé por qué habla. Qué manía. Esto lo han dado, lo han hecho un curso a todo en el mismo lugar y yo no sé cómo lo hacen. No, no sé, la radio parece que no hablamos así tanto, ¿no?
3: Como para adentro, no sé,
2: no sé. Es muy raro, porque además estás extendiéndose como la pólvora. Ya en Televisión Española, que habían esto cuidándolo un poco.
3: Sí, es verdad,
2: ¿Ya hay alguien? ¿Ya hay alguna también por ahí? O alguno.
3: De la misma escuela, ¿no?
2: De la misma escuela, sí, esto lo han enseñado, sí. Le han dado una vara de algo, de olivo, yo qué sé.
3: No sé, es raro.
2: Ay, esto es muy raro. Así que ahí tenéis tarea para ir investigando hasta mañana. ¿Por qué hablan así estas muchachas? Bueno, familia, muchas gracias por venir un día más aquí a echar el ratino en el mejor día de la semana. Volveremos mañana, ¿vale? Gracias,
3: buen
2: Esperanza,
3: día.
2: Guadalupe, Mabel Sánchez, Rocí.
4: Mañana inauguramos mes, o sea que...
2: Sí, aquí estaremos para contarlos que la historia no nos quite esa magnífica oportunidad de inaugurar el mes de septiembre. Mira qué cara están poniendo en casa. Que vuelven mañana a trabajar. Ay, Dios mío. Bueno, no pasa nada.

0: Son las 8 de la mañana.
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0: ¿Qué tal? Muy buenos días. Fin de semana negro en las carreteras extremeñas con dos fallecidos en la operación Retorno del Verano que termina esta próxima medianoche. Son un hombre de 49 años que fallecía el viernes cerca de Almendralejo y un motorista de 51 que perdía la vida este domingo en la A5 cerca de Escurial al chocar contra varios coches parados por otro accidente en esa autovía. Sepamos cómo se circula a esta hora. Dirección General de Tráfico, Marta Míguez, buenos días.
2: ¿Qué tal? Muy buenos días. Arranca la jornada de lunes y por el momento afortunadamente se circula con total tranquilidad en las carreteras extremeñas. No registramos accidentes y tampoco dificultades en la circulación, despejadas las principales arterias, así como las entradas y salidas de los núcleos urbanos, pero aún así les pedimos que extremen la precaución al volante durante la jornada. Todavía estamos inmersos en la operación Retorno, por lo que podría haber un aumento en los desplazamientos.
0: Hoy, por cierto, se podría abrir ya al tráfico un nuevo puente sobre la Nacional 110 en Cabezuela del Valle, que es uno de los puntos complicados de esta operación Retorno, que por otra parte sigue con los combustibles por las nubes, aunque la buena noticia es que llega un pequeño alivio para el bolsillo en el diésel. Desde la próxima medianoche cambian las bonificaciones del gobierno. Va a ser 10 céntimos más barato el gasoil, pero 5 más cara la gasolina.
3: Voy a esperar al 1 de septiembre o el 31 por la noche para ver finalmente la bajada en los surtidores.
0: Conoceremos más detalles a partir de las 9:25 con la Unión de Consumidores. Esta semana se incorporan además los docentes extremeños para preparar el inicio del curso. Esta mañana la consejera de Educación se reúne con los sindicatos para abordar, entre otras cuestiones, la homologación salarial, que es la principal reivindicación de este inicio escolar.
4: Que el gran desafío está en la negociación de las condiciones laborales del colectivo docente de Extremadura.
5: Está en primera línea la homologación retributiva de los docentes extremeños con el resto de España.
0: El Día de Cataluña se celebrará también este año en Extremadura, lo ha anunciado el presidente de la Generalitat, que busca poner en valor la contribución de los miles de ciudadanos de origen extremeños que residen en Cataluña y todo lo que nos une.
6: Porque es un gesto que le honra a Salvadorilla, le honra al PSC y los extremeños, yo creo que nos vamos a sentir también orgullosos de esta decisión.
0: Y este domingo, con la apertura de la Puerta Santa, comenzaba el año jubilar guadalupense, que espera recibir a cerca de 300.000 peregrinos y turistas durante los próximos 12 meses.
7: Tenemos un reto porque creemos que vamos a llegar quizás hasta los 300. Hasta los 300.000 visitantes, no lo sabemos de cierto, porque el año es muy largo y es todo el trabajo durante un año.
0: Y baja el telón imaginario del Teatro Romano de Mérida. Anoche, con las 9 musas, terminaba el Festival de Mérida con buenos datos de público.
8: Ha habido más público que el año pasado y sí, ha habido muchos llenos absolutos. En la programación ha habido teatro, ha habido danza, ha habido musicales y eso ha hecho que el público acuda de una forma masiva.
0: Este miércoles conoceremos el balance oficial. Es lunes, es 31 de agosto. Tenemos más noticias que contarles. Titulares con Beatriz Rosado.
9: Verano positivo para el turismo, con unos 550.000 turistas, cifras similares a las del año pasado, según Fextur, que pide ayudas para el sector y las urdes. Mañana se reúne allí el Consejo de Gobierno de la Junta para aprobar las medidas por el incendio de Pino Franqueado.
10: La primera, la de la promoción, sí, la segunda, la de las ayudas económicas, la tercera, ayuda en lo que son las infraestructuras y la otra, la de ayudar en los proyectos.
0: El Gobierno aprobará mañana en Consejo de Ministros un plan de emergencia para Ceuta, dotado con 165 millones de euros, que se sumarán a los 180 del plan de recuperación a medio plazo. Este domingo se cumplía un mes de la entrada masiva de inmigrantes que originó esta crisis.
9: En Don Benito buscan a un conductor que arrolló el sábado por la noche parte de la terraza de un bar en la Plaza de España de esa localidad y posteriormente se dio la fuga dejando dos heridos.
11: Iba haciendo eses y se llevó todos los pivotes que hay en la carretera, se los empezó a llevar todos.
12: Tan tranquila tomándote un café y te acontezca esto, pues sí, asusta.
0: Y Estados Unidos e Irán han retomado las hostilidades tras un mes de alto el fuego. Washington ha bombardeado instalaciones iraníes en la isla del Arak y Teherán ha respondido atacando dos bases estadounidenses en Jordania. El precio del barril se ha disparado un 5%, vuelve a superar los 90 dólares el barril. Y vamos a conocer algunas claves del día de qué tendremos que estar pendientes. Isa Casilda, buenos días.
13: Buenos días, Javi. Terminamos Mes de agosto analizando cómo afrontar la cuesta de septiembre, una de las más caras de los últimos años, y para ello charlaremos con Lali Bermejo, técnica de la Unión de Consumidores de Extremadura, y también a partir de las 9:30 estará con nosotros Nerea Carpintero, portavoz de Transa, para hablar de la adjudicación de las rutas escolares que todavía están desiertas a 10 días de que empiece el curso escolar. Por lo demás, el delegado del Gobierno informa de una importante operación antidroga desarrollada aquí en la región. La portavoz de la Junta dará todos los detalles del acto de entrega de las medallas de Extremadura, y hay Comisión Sectorial de Movilidad, Infraestructuras, Vivienda y Turismo. Ya por último, la Diputación de Cáceres da a conocer las ayudas de caza.
0: Gracias, Isa. Y en cuanto a la previsión del tiempo, suben las temperaturas. Carlos Benito, buenos días.
14: Buenos días. Se mantiene al alza las temperaturas, y aunque hoy, de momento, para cerrar este mes de agosto, no esperamos una subida de los termómetros demasiado destacable, a lo largo de esta semana sí que volveremos a hablar de bastante más calor. Esta tarde ya, por ejemplo, las máximas se irán por encima de los 35, de los 36 y puntualmente hasta de los 37 grados en las comarcas del Llano, valores apenas 1 o 2 grados por encima de los de ayer, pero que hace unos 12-13 días que no alcanzábamos ni de lejos por aquí. Eso en las máximas, en las mínimas, aunque también hablamos de una ligera subida hoy de los termómetros, en esta primera mitad de la mañana aún bajamos de los 14 y hasta de los 13 grados, sobre todo en zonas hondas del Llano o en algunos fondos de valle hacia el extremo norte y el oeste de Extremadura. En la mitad oriental o en zonas urbanas, los termómetros sí se paran alrededor de los 17, 19 o incluso ligeramente por debajo tan solo de los 20 grados en un lunes en el que se refuerza aún más la presencia del anticiclón y en el que hablaremos de un día de cielo despejado en todas las comarcas.
0: Gracias, Carlos. Vamos a ver cómo amanecen las principales ciudades de la región. Comenzamos en Badajoz, Guadalupe, Jerez. Buenos días.
15: Buenos días. Comenzamos el día con 16 grados. Es la mínima prevista para hoy. Nos espera un día soleado y una temperatura máxima de 33. Y Apamex propone la instalación de un ascensor para subir a la Alcazaba porque no se podrá aparcar en su interior cuando funcione el parking público de circunvalación.
0: Vemos también cómo amanece en Cáceres. Mabel Sánchez, buenos días.
16: Muy buenos días, Javi. Aquí despertamos con 17 grados y llegaremos a los 32 de máxima. Y el ayuntamiento va a invertir cerca de 119.000 euros en dos vehículos para la policía local. Consistorio que opta por la compra directa después de que quedaran desiertos varios concursos.
0: Parada también en Mérida, Rocío Asensio, buenos días.
17: Buenos días, aquí las temperaturas máximas alcanzarán los 33 grados y las mínimas no bajarán de los 17. Y Mérida última los preparativos para su Feria 2026 con un dispositivo especial de limpieza y la puesta en marcha de la campaña Feria con Respeto, una iniciativa municipal que busca prevenir las agresiones sexistas en el ocio nocturno.
0: Y vamos al norte de la región para ver cómo amanece en Plasencia. Esperanza Rodríguez, buenos días.
18: Buenos días, tenemos en 17 grados a esta hora, cielos despejados y previsión de una temperatura.

0: Temperatura máxima esta tarde de 33 grados. El consistorio placentino prepara actuaciones para controlar la presencia de jabalíes en el casco urbano. Ya ha pedido autorización a la Junta y mantiene reuniones con cazadores y arqueros para poder actuar cuanto antes.
1: Y vamos también con un apunte de la información deportiva con Fernando Gallego. Buenos días.
2: Buenos días. El Coria debutó ayer en Primera Federación con una goleada en contra. 4-1 perdió en Irún ante el Real Unión. Y no hizo un mal partido el cuadro de Rai, pero pecó de blandura en área propia y ahí le castigó el conjunto vasco. Empató a uno al comienzo de la segunda parte y en tres minutos le hicieron dos goles y dijo adiós al partido el conjunto celeste. Hoy lunes es el turno del Extremadura, el encargado de cerrar la jornada para los extremeños a partir de las 7 en Logroño. Ante el Logroñés y anoche cerraron su pretemporada antes de comenzar la liga el próximo fin de semana nuestros dos representantes de Segunda Federación. El Badajoz goleó al Atlético Pueblo Nuevo de tercera 0-5 y por su parte el Don Benito ganó por la mínima 1-0 al Calvo Sotelo. Y en escalada, Alberto Ginés se colgó su cuarta medalla continental. Se colgó el oro en el Europeo de Francia.
1: Gracias, Gallego. Francisco Rico está en los mandos técnicos. Carmen Castaños en producción. Saludos de Javier Trinidad en nombre de todo el equipo. 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Comenzamos. Y comenzamos en las carreteras, donde sigue la operación retorno del verano de la Dirección General de Tráfico. Hasta esta próxima medianoche han sido un fin de semana con mucho tráfico e intensidad en los viales, tanto en secundarios como en los principales. Desde el viernes se han registrado dos accidentes mortales en las carreteras extremeñas, Beatriz.
3: El primero de ellos se producía la tarde del viernes. La víctima era un hombre de 49 años, vecino de Almendralejo. El vehículo se salió de la vía en una curva, probablemente por distracción o por exceso de velocidad. No llevaba puesto el cinturón de seguridad. Ocurría en una carretera entre Alange y Almendralejo. El otro accidente de consideración se producía este domingo en plena autovía 5 en el término de Escurial en dirección Madrid. Un motorista fallecía tras chocar con los coches que se encontraban retenidos a causa de un siniestro. Tenía 51 años. El operativo sigue en marcha hasta la medianoche de este lunes. Como siempre, los viales con más tráfico son la A5 y la A66. Tanto el sábado como el domingo se produjeron retenciones de consideración a la altura de Mérida, en donde confluyen ambas autovías.
1: Y en Don Benito buscan a un conductor que arrolló el sábado por la noche parte de la terraza de un bar en la Plaza de España de esta localidad y que posteriormente se dio a la fuga. Los servicios de emergencia tuvieron que atender a dos personas. Las dos víctimas no tenían heridas de consideración y fueron atendidas in situ sin necesidad de hospitalización. Eso sí, todos los que estaban allí se llevaron un enorme susto.
4: Iba haciendo eses y se llevó todos los pivotes que hay en la carretera, se los empezó a llevar todos. Por ende se levantó el suelo, se levantaron las mesas, hubo clientes y gente que pudo reaccionar y hubo dos personas que no. Que esas dos personas, una mujer se asustó bastante, se chocó contra la mesa y el coche se dio a la fuga.
5: Tan tranquila tomándote un café y te acontezca esto, pues sí, asusta.
1: Y este lunes podría abrirse al tráfico el puente y el nuevo tramo de la carretera de la Nacional 110 a su paso por Cabezuela del Valle, eliminando de forma definitiva el semáforo y los atascos que afectaban al tráfico del Valle del Jerte. No hay confirmación oficial, lo ha anunciado en sus redes sociales el diputado socialista César Ramos. Isa Casilda.
6: Sí, las obras han contado con una inversión de 6,5 millones de euros financiados por fondos europeos. Comenzaron en mayo de 2024 y han tardado 15 meses en completarse debido a la complejidad de realizar voladuras controladas en roca granítica. El nuevo proyecto del Ministerio de Transportes incluye un viaducto de doble sentido sobre el río Jerte, una glorieta de conexión y una variante de 400 metros que facilitará el paso de autobuses y camiones. Recordamos que el puente, que hasta ahora se utilizaba por su antigüedad y dimensiones, solo permitía el tránsito de vehículos con sentido alternativo regulado por semáforos, provocando así retenciones. Ahora queda cerrado al tráfico y se convierte en zona exclusivamente peatonal.
1: Operación retorno con el precio de los combustibles por las nubes. De hecho, la Unión de Consumidores aconseja a los conductores esperar para llenar el depósito. El motivo es que esta próxima medianoche entra en vigor una nueva bonificación al gasoil aprobada por el gobierno que permitirá ahorrar hasta 10 céntimos más por litro en cada repostaje. Es una recomendación especialmente relevante en una región como Extremadura, donde el vehículo privado sigue siendo imprescindible para muchos desplazamientos diarios. Guadalupe Jerez.
7: El 1 de septiembre entrará en vigor la bonificación de 20 céntimos por litro para el gasóleo, una medida que se activa después de que su precio registrara una subida superior al 15% en los datos del IPC de julio, como se recoge en una de las cláusulas del plan de respuesta del Gobierno por la guerra de Irán. Mientras tanto, la gasolina

0: va a mantener una bonificación menor, en este caso de 5 céntimos por litro. En Extremadura, donde miles de personas dependen del coche para acudir al trabajo, estudiar o acceder a servicios básicos, la Unión de Consumidores señala que cualquier medida que ayude a reducir el gasto en combustible es bienvenida. Su portavoz es Lali Bermejo.
1: Al 1 de septiembre o el 31 por la noche para ver finalmente la bajada en los surtidores, fruto de que nuevamente el Gobierno ha optado por ayudar, subvencionar a la hora de poder repostar, porque se ha convertido en casi, bueno, se ha convertido en algo de lujo, ¿no?
0: Desde UCE recuerdan además que el mayor ahorro sigue estando en comparar precios en estaciones de servicio antes de repostar.
2: Será 10 céntimos más barato el gasoil, pero ojo porque subirá 5 céntimos la gasolina. Y esta medianoche finalizaba otro plazo, el de la convocatoria de urgencia que ha tenido que lanzar la Junta para cubrir 36 rutas de transporte escolar que se quedaban pendientes tras dos licitaciones. Para hacer más atractivas ha subido los precios casi un 6%. La consejera Sandra Valencia confía en que el 10 de septiembre, con el inicio del curso, estén todas cubiertas.
3: La prioridad absoluta es trabajar para que todos los alumnos tengan garantizado el transporte el primer día de clase. Para ello no se ha cesado de hablar, de llamar y de tener contactos directos con todas las empresas, con todo el sector, para llegar a acuerdos y para que ese transporte esté totalmente garantizado.
2: Por cierto, que la consejera de Educación y Formación Profesional preside esta mañana, a partir de las 9:30, la mesa sectorial de medidas retributivas y no retributivas para los docentes extremeños, en la que se va a abordar de nuevo la homologación salarial, que es la principal reclamación de los sindicatos en este inicio de curso. También reclaman plantillas estables, un protocolo ante el calor en las aulas en primavera y mejorar la climatización de los centros. Rocío Asensio.
4: En la región, otro curso escolar más comenzará marcado por la reivindicación de mejoras salariales de los docentes. Escuchamos a Juan Manuel Jiménez de UGT y a Mercedes Barrado de CESIF.
5: El gran desafío está en la negociación de las condiciones laborales del colectivo docente de Extremadura. Con el salario más bajo a nivel nacional y las peores condiciones del personal interino, la negociación que lleva años abierta tiene que dar respuesta a esta situación de manera urgente.
6: Está en primera línea la homologación retributiva de los docentes extremeños con el resto de España.
4: De igual modo, solicitan un acuerdo de plantillas. Escuchamos a Alfredo Aranda, de Sindicato PIDE.
7: Unas plantillas estables y definidas permitirían implantar con garantías un proyecto pedagógico y didáctico que mejore los resultados académicos de los alumnos.
4: Asimismo, vuelven a pedir soluciones ante el calor que sufren en muchas aulas cuando llega la primavera.
6: Sigue siendo importante abordar los protocolos para las situaciones meteorológicas adversas.
5: Sigue sin resolverse reivindicaciones históricas como, por ejemplo, la adecuación de la totalidad de las aulas a las condiciones climáticas y a las temperaturas propias de nuestra región.
4: También critican la supresión de unidades en centros públicos mientras se mantienen los conciertos educativos.
2: Y comienza la vuelta al cole en 10 días y más del 67% de las familias extremeñas elige las librerías para la vuelta al cole frente a un 20% que opta por las grandes superficies, todo según un estudio de la Unión de Consumidores de Extremadura. Además, aunque la venta de libros de texto de segunda mano va en aumento, casi la mitad de las familias compra los libros nuevos.
8: Son datos de la encuesta que ha realizado la Unión de Consumidores para saber cómo organizar las familias extremeñas la vuelta al cole. Un estudio que muestra cómo las pequeñas librerías y papelerías vuelven a ser la opción más elegida por los precios y especialmente por la cercanía. Lali Bermejo es portavoz de la UCE.
1: Era mucho más económico comprarlo en papelerías y tiendas especializadas que en grandes superficies o en tiendas asiáticas o en internet. De hecho, en grandes superficies se decanta el 19%, internet el 8,7% y tiendas asiáticas el 4,8%. La papelería en el 67,5% de los encuestados sigue siendo su mejor opción.
8: Allí siguen comprando libros el 47% de las familias, un 35% los adquiere en bancos de préstamo de los colegios y casi un 20% los compra de segunda mano, una opción que va en aumento entre las familias.
2: Mañana martes, la Junta va a aprobar las primeras ayudas por el reciente incendio de Las Hurdes. De hecho, va a trasladar hasta allí la reunión del Consejo de Gobierno para reafirmar su compromiso con la recuperación de la zona. Se espera que parte de las ayudas vayan dirigidas a promoción turística.
8: En Vegas de Coria, Alquería de Nuño Moral celebrará la Junta este martes su próximo Consejo de Gobierno. Allí se aprobará el decreto de ayudas para paliar los daños ocasionados por el fuego y favorecer también la recuperación de la zona tal y como se había comprometido la propia presidenta María Guardiola.
9: El gobierno va a seguir aquí, vamos a estar cerca de los vecinos y vamos a ayudar a que recuperen la normalidad lo antes y lo mejor posible.
8: Desde el sector turístico esperan que parte de esas ayudas sean para ellos tras la caída de reservas en septiembre a raíz de este incendio.

0: lastre de las últimas lluvias. En Losar de la Vera, una gran cisterna suministra agua potable a los vecinos desde este viernes. Su alcalde, Antonio Sánchez, no descarta que haya que pedir otra.
1: Porque es una cisterna de 20.000 litros y hoy seguirá en servicio todo el día. Iremos viendo el nivel. Cuando veamos que el nivel está ya abajo, pues si sigue la situación igual, tendremos que reponerla.
0: 8 y 19 minutos. El turismo rural está satisfecho con la marcha del verano desde Fextur. Aseguran que la región habría recibido este verano unos 550.000 visitantes, una cifra muy similar a la del año anterior. De esos turistas, el 15% son extranjeros, llegados principalmente de la Unión Europea. Charo Calvo.
2: Sí, muchos visitantes en julio y agosto, llegando algunos días al 100% de ocupación, sobre todo en la zona norte de la región, durante los días especialmente del eclipse. Tal sería el caso de la población de Trebejo, en donde se hizo un experimento con un globo sonda para conocer las repercusiones que tenía ese eclipse. Nacho Lozano, de Fextur.
3: Numerosas personas se congregaron en la localidad de Trebejo para ver el eclipse y el lanzamiento de un globo sonda que la Escuela del Cielo organizó precisamente para ese mismo día. El experimento consistía en una de las actividades desarrolladas por esta escuela que pretende dar a conocer y difundir la astronomía, sus actividades.
2: En septiembre las visitas al turismo rural en la región ya decaen. No obstante, se espera la llegada de unas 120.000 personas en estas fechas. Donde el verano no ha terminado precisamente bien ha sido en las Urdes, que tras el incendio no ha conseguido remontar. Ha habido muchas cancelaciones.
3: La comarca de las Urdes sigue afectada efectivamente por el incendio, no solamente porque los turistas hayan cancelado prácticamente la totalidad de sus reservas, sino también por el efecto que producen las últimas lluvias en los arroyos, ríos y piscinas, sobre todo el Valle del Esperabán.
2: Extremadura ofrece algunas ventajas frente a otras regiones. Está menos masificada, hay seguridad, los precios son más competitivos y la oferta es variada.
3: Aumenta ligeramente la cifra de extranjeros, que rondamos en torno a un 15%. Principalmente vienen a los eventos, como pueden ser festivales de música, ferias y fiestas, Teatro Romano de Mérida.
2: Las comarcas del norte, junto con las zonas de playa de interior con bandera azul, además de las ciudades patrimonio, entre ellas Mérida, han sido las que más afluencia de turistas han recibido durante este verano.
0: Hay más noticias que contarles aquí en Primera Hora.
4: Más de 8.600 extremeñas están citadas en septiembre para realizarse de mamografías dentro del programa de detección precoz del cáncer de mama del SES. De ellas, más de 4.100 serán atendidas en las dos unidades móviles que recorrerán 14 pueblos desde el 1 de septiembre y más de 4.500 en hospitales de las ciudades más pobladas, principalmente Badajoz, Cáceres y Mérida.
0: La Sociedad Nuclear Española asegura que las centrales de nuestro país pueden operar a largo plazo de forma casi indefinida mientras cumplan los requisitos de seguridad. España tiene 5 centrales y 7 reactores. En este sentido, asegura que Almaraz puede seguir funcionando si se invierten 50 millones de euros anuales en su modernización.
4: Un informe de la Fundación de Estudios de Economía Aplicada alerta de las desigualdades invisibles en la financiación de competencias singulares y sitúa a Extremadura como la tercera que menos recibe, con solo 11 euros por habitante. La que más recibe es Cataluña, con 450 euros por habitante. Este informe se centra en datos publicados por Hacienda en 2023.
0: Extremadura Avante lanza una convocatoria para que 3 empresas extremeñas participen en la Feria Fruit Ingredients Europe 2026, que se celebra en noviembre en Frankfurt. El objetivo es impulsar la internacionalización agroalimentaria de la región. La feria, con más de 35 años de historia, reunirá más de 1.500 expositores y 25.000 visitantes de 135 países del sector de ingredientes y alimentación.
4: AENES convoca su primer concurso de fotografía por el Día de Extremadura. Las imágenes deben estar tomadas en la región y puede participar cualquier persona mayor de 18 años. El plazo para entregar la instantánea termina el próximo viernes y el fallo tendrá lugar el 8 de septiembre.
0: Jarandilla de la Vera acoge la Semana de Ajedrez, convirtiéndose en referente regional de este deporte. Las primeras competiciones comenzarán el viernes y se van a repetir durante todo el fin de semana. Participará el 8 veces campeón de España, Miguel Illescas.
4: Javier Iglesias, Mister Baleares, de 27 años, ha sido elegido Mister International Spain 2026 en la gala celebrada la pasada noche en el Teatro Romano de Medellín. Superó a Tenerife y Urense y representar a España en el certamen internacional.
0: Se lo contábamos al inicio, la Diada, el Día Nacional de Cataluña, se va a celebrar también este año aquí en Extremadura. Lo ha anunciado el presidente de la Generalitat en una entrevista en el periódico de Cataluña. Salvador Illa asegura que con este gesto quiere poner en valor la contribución de los miles de ciudadanos de origen extremeño que residen en Cataluña.

0: y todo lo que nos une, Juan Pérez.
1: Este año los actos oficiales del Día de Cataluña fuera de su comunidad no se celebrarán en Madrid, como era habitual, sino en Extremadura. Serán los días 16 y 17 de septiembre, 5 días después de la Diada. Así lo anunciaba el presidente de la Generalitat.
2: Este año a Diada introduïm una novetat. Este año farem Extremadura, los días 16 y 17 de septiembre.
1: Una decisión, explica Salvador Illa, con la que se pretende subrayar la vinculación de muchos extremeños con Cataluña y de muchos catalanes de origen extremeño. Porque hay mucha gente interesada en subrayar lo que nos diferencia y en buscar razones y razones, y lo que queremos subrayar es lo que nos une. Se trata de un gesto que agradece Prudencio Exojo, presidente del Hogar Extremeño en Cataluña.
3: Ha parecido una gran noticia y una muy buena noticia que agradeceremos todos los extremeños y en general yo creo que todos los ciudadanos españoles, ¿no? Porque es un gesto que le honra a Salvador Illa, somos del orden de las 110.000 personas las que residimos allí y tantos como yo, que soy uno de los típicos casos que en los años 60 marchamos de nuestra tierra natal para residir en y vivir en Barcelona, en mi caso, ¿no? Y creo que he contribuido efectivamente a hacer Cataluña pues lo que es hoy en día, así es.
1: Según los últimos datos del INE, Cataluña es el segundo destino tras Madrid de los extremeños emigrados a otras comunidades del país.
0: Agosto llega a su fin y con él toca también hacer las maletas para muchos extremeños que vuelven ahora a sus lugares de residencia, entre otros País Vasco, Madrid o Cataluña, una marcha que se nota especialmente en los pueblos después de semanas con más vecinos, más ambiente y más actividad.
4: Hemos venido siempre, en Semana Santa, en Navidad, ahora en el verano ya al estar jubilados, pues ya todo el verano aquí nos tiramos.
5: Mi gente, mi familia, mi casa, mi pueblo, es que me gusta todo.
6: Las vacaciones me vengo a Torre Orgaz porque me gusta venir a mi pueblo.
7: Es que vienen los forasteros, no son forasteros, son paisanos del pueblo. Y me gusta ver a la gente que está afuera y le gusta venir a nuestro pueblo, a nuestras tradiciones, a nuestras fiestas y a nuestros festejos.
8: Viene mucha gente del País Vasco, mucha gente de Madrid. Entonces es un ambiente pues muy familiar y de recordar pues toda la gente que se va fuera por motivos laborales.
0: Vuelta de las vacaciones y vuelta al trabajo para muchos. La vuelta a la rutina pesa y en ocasiones trastoca el estado de ánimo. Para no caer en ello, los expertos recomiendan una planificación previa, regular las horas de sueño y seguir sacando ratos para el ocio. Diana Calderita.
9: Guardar las maletas, programar el despertador que va a sonar temprano y volver a la rutina. El final del verano devuelve a miles de extremeños y extremeñas al trabajo tras unas plácidas vacaciones. Un cambio de ritmo que no siempre nos sienta del todo bien.
10: La cosa es mentalizarse y quitar el mood de vacaciones al mood de trabajo.
11: Un poco triste, pero bueno, volviendo a la rutina toca.
12: De mis amigas y yo ahí intentando alargarlo todo, pero el adiós era evidente.
9: Apatía, falta de concentración, motivación o ansiedad. No se trata de una enfermedad, sino del conocido síndrome postvacacional. Ana Suárez es psicóloga.
13: Esa sensación de ansiedad, de tener que ir, de no tener ganas, al final todo eso el cuerpo lo habla, ¿no? Lo expresa de alguna manera.
9: Para superarlo nos aconsejan regular los horarios de sueño, priorizar tareas en la oficina o en nuestra vida diaria y sobre todo mantener pequeños momentos de ocio.
13: El cerebro se tiene que adaptar de no obligaciones, de pasar una etapa de no obligaciones a una etapa de sí obligaciones. Buscar ese espacio, ¿no?, de tranquilidad y de calma para nosotros, para que todo ese ruido mental pueda bajar y poder incorporarnos de una manera lo más sana posible.
9: Aquellas personas que les gusta su trabajo están de suerte porque la vuelta va a ser mucho más fácil.
13: Si es un trabajo que te gusta, donde el ambiente de compañeros es más fácil y es amable, pues lógicamente esa incorporación va a ser mucho más positiva que en otro tipo de ambientes laborales.
9: El síndrome postvacacional necesita paciencia y buenos hábitos para que no se nos haga tan cuesta arriba.
0: Y las puertas del Real Monasterio de Guadalupe se abrían este domingo para dar inicio al año jubilar guadalupense. La apertura de la Puerta Santa marcaba el inicio de este acontecimiento religioso excepcional que convertirá la Puebla en centro de peregrinación.
14: Esta es la puerta del Señor.
15: Vencedores entrarán por ella.
14: Entraré en tu casa, Señor.
0: Este era el momento en el que se abrían esas puertas. Las celebraciones durarán hasta el 8 de septiembre de 2027. Por delante, un año con muchas actividades y celebraciones, Guadalupe.
16: El jubileo solo se celebra cuando la festividad de la Virgen de Guadalupe, el 6 de septiembre, coincide en domingo, como sucede este año. Bajo el lema Tu madre te busca, el Año Santo vuelve a situar a Guadalupe entre los principales destinos de peregrinación de España y del mundo iberoamericano.
17: Para los que creemos en Dios, muy importante, y para nosotros los extremeños, venir al encuentro con nuestra patrona todavía más.
18: Estos acontecimientos están cargados de simbolismo. Pues para los que somos más profanos siempre tienen un significado que se escapa, entonces pues por ver y aprender, claro.
19: Para nosotros es una madre, es todo, es amor, darle las gracias.
20: Mucha ilusión y con mucha devoción.
21: Cada uno tiene sus razones, los hay que lo hacen más por devoción, los hay que lo hacen más por experiencia.
16: La localidad espera recibir durante los próximos meses a más de 300.000 visitantes. José Miguel Martín es su alcalde.
22: Tenemos un reto porque creemos que vamos a llegar quizás hasta los 300.000 visitantes, no lo sabemos de cierto, porque el año es muy largo y es todo el trabajo durante un año.
16: Durante más de un año, Guadalupe va a ser el epicentro de peregrinaciones, encuentros y celebraciones. Escuchamos a Fray Vidal Rodríguez, guardián del monasterio, y a Francisco Cerro, arzobispo de Toledo.
23: Esa ocasión de venir a Guadalupe sea realmente una ocasión que oriente el corazón hacia el Señor.
24: A celebrar allí la Eucaristía, poder comulgar, rezar por las intenciones del Papa, confesarse y ser peregrinos de esperanza con la Virgen.
16: Peregrinaciones impulsadas no solo por las diócesis extremeñas y la de Toledo, también muchos de esos peregrinos llegarán desde diferentes países de América, donde la devoción a la Virgen de Guadalupe mantiene una profunda tradición.
0: Pues así hemos llegado a las 8:30 de la mañana. Seguimos en Primera Hora en Canal Extremadura Radio, muy pendientes hoy de una cita. En una hora, la consejera de Educación se reúne con los sindicatos para abordar, entre otras cuestiones, la homologación salarial, que es la principal reivindicación de los docentes en este inicio de curso.
25: Que el gran desafío está en la negociación de las condiciones laborales del colectivo docente de Extremadura.
26: Está en primera línea la homologación retributiva de los docentes extremeños con el resto de España.
0: Podríamos conocer también más detalles de la adjudicación de las rutas escolares. Anoche terminaba el plazo de presentación de ofertas a la tercera licitación, en la que quedaban todavía 36 rutas. Y llega esta próxima medianoche alivio para los conductores con coches diésel, Beatriz.
27: Desde la próxima medianoche cambian las bonificaciones del gobierno. Serán 10 céntimos más barato el gasoil y 5 más cara la gasolina.
28: Voy a esperar al 1 de septiembre o el 31 por la noche para ver finalmente la bajada en los surtidores.
0: Fin de semana negro en las carreteras extremeñas con 2 fallecidos en la operación Retorno del Verano, que termina la próxima medianoche. Son un hombre de 49 años que falleció el viernes cerca de Almendralejo y un motorista de 51 que perdía la vida este domingo en la A5 cerca de Escurial al chocar contra varios coches parados por otro accidente.
27: Y mientras en Don Benito buscan a un conductor que arrolló el sábado por la noche parte de la terraza de un bar en la Plaza de España de esta localidad y posteriormente se dio la fuga dejando 2 heridos.
29: Iba haciendo eses y se llevó todos los pivotes que hay en la carretera, se los empezó a llevar todos.
30: Tan tranquila tomándote un café y te acontezca esto, pues sí, asusta.
27: Hoy, por cierto, se podría abrir ya el nuevo puente sobre la Nacional 110 en Cabezuela del Valle, uno de los puntos complicados de esta operación Retorno.
0: Seguimos pendientes de Ceuta. Este domingo se cumplió un mes de la entrada masiva de inmigrantes. Hoy reaparece el presidente del Gobierno con una entrevista. El jueves irá al Congreso. 14 localidades extremeñas se van a sumar a las concentraciones de apoyo a Ceuta convocadas para este miércoles frente a los ayuntamientos y de las que se desmarca el PSOE.
27: Verano positivo para el turismo con unos 550.000 turistas, cifras similares a las del año pasado, según Fextur, que pide ayudas para el sector en las Urdes. Mañana se reúne allí el Consejo de Gobierno de la Junta para aprobar las primeras medidas por el incendio de Pino Franqueado.
31: La primera, la de la promoción, sí, la segunda, la de las ayudas económicas, la tercera, ayuda en lo que son las infraestructuras y la otra, la de ayudar en los proyectos.
0: El Día de Cataluña se va a celebrar también este año en Extremadura, lo ha anunciado el presidente de la Generalitat, que busca poner en valor la contribución de los miles de ciudadanos de origen extremeño que residen en Cataluña y todo lo que nos une, decisión que aplaude el hogar extremeño en Barcelona.
32: Porque es un gesto que le honra a Salvadorilla, le honra al PSC y los extremeños yo creo que nos vamos a sentir también orgullosos de esta decisión.
0: Y baja el telón imaginario del Teatro Romano. Anoche, con Las Nueve Musas, terminaba el Festival de Mérida con buenos datos de público.
1: Ha habido más público que el año pasado, y sí, ha habido muchos llenos absolutos en la programación. Ha habido teatro, ha habido danza, ha habido musicales, y eso ha hecho que el público acuda de una forma masiva.
0: Miramos ya a la actualidad de las grandes ciudades de la región y vamos

0: Vamos a comenzar en Mérida, donde se ultiman ya los preparativos para su Feria 2026 con un dispositivo especial de limpieza y la puesta en marcha de la campaña Feria con Respeto, una iniciativa municipal que busca prevenir las agresiones sexistas en el ocio nocturno. Rocío Asensio.
1: La iniciativa apela a la responsabilidad colectiva de toda la ciudadanía para actuar, acompañar y denunciar si se presencia una situación de violencia. Además, pone el foco en la juventud para recalcar que el consentimiento es indispensable en cualquier contexto. La delegada de Igualdad de Oportunidades es Ana Aragoneses.
2: Queremos que nuestra feria sea ante todo un espacio de diversión, convivencia, libertad y respeto, en donde todas las personas puedan disfrutar con tranquilidad, seguridad y pues sin comportamientos sexistas, acoso o ningún tipo de agresión.
1: Un compromiso con la convivencia que irá acompañado en las calles por el dispositivo de servicios públicos. Más de 120 trabajadores diarios y una treintena de vehículos reforzarán la limpieza y recogida de residuos tanto en el ferial como en el casco urbano durante toda la Semana Grande en la capital autonómica.
0: Gracias, Rocío. En Cáceres, el ayuntamiento va a invertir cerca de 120.000 euros en dos nuevos vehículos para la policía local. Mabel Sánchez.
3: El consistorio ha sacado a licitación la compra de un furgón de atestados y otro destinado al transporte de señalización y material policial. La inversión asciende a casi 120.000 euros, divididos en dos lotes, 82.000 euros para el vehículo de atestados y 37.000 para el de señalización. El concejal de Seguridad, Pedro Muriel, explica que se opta por la compra directa después de que quedaran desiertos varios concursos de renting.
4: Esta adquisición responde a una necesidad acuciante de la unidad de atestados, por una parte, tras haber quedado desiertos los sucesivos concursos que licitamos mediante la fórmula de renting, optando por la compra directa para garantizar la llegada del vehículo.
3: Las empresas interesadas dispondrán de al menos 15 días para presentar sus ofertas.
0: Gracias, Mabel. En Badajoz, Apamex propone la instalación de un ascensor para subir al Alcazaba porque no se podrá aparcar en su interior cuando funcione el parking público de Circunvalación Guadalupe Jerez.
5: La Asociación para la Atención y la Inclusión Social de las Personas con Discapacidad, Apamex, pide al Ayuntamiento que convoque un concurso de ideas para encontrar la mejor ubicación de un ascensor que conecte la Alcazaba con la Plaza Alta o la Plaza de San José. El colectivo alerta de que cuando desaparezcan las plazas de aparcamiento del recinto será necesario garantizar una comunicación accesible. Y precisamente allí, en la Alcazaba, comenzarán en breve las obras de urgencia para arreglar el tramo de muralla derrumbado hace un año junto a la Torre de Espantaperros por humedades. Desde Amigos de Badajoz valoran positivamente el inicio, aunque reclaman medidas más ambiciosas para solucionar el problema de fondo. Manuel Cienfuegos.
6: El ayuntamiento vuelve a ser rácano si la parte principal de la Alcazaba es la torre de espantaperro y tenemos un problema de humedad. Creemos que el ayuntamiento debía de haber ejecutado formas mucho más amplias en todo el tramo de la muralla.
5: La actuación cuenta con un presupuesto de 158.000 euros y un plazo de ejecución de 2 meses. La empresa Alsenera Obras y Servicios ha sido la mejor valorada a la espera de confirmar la adjudicación. El proyecto contempla trabajos arqueológicos, la restauración de la barbacana y actuaciones para combatir las humedades.
0: Gracias, Guadalupe. Y en Plasencia, el ayuntamiento prepara actuaciones para controlar la presencia de jabalíes en el casco urbano. Ya ha pedido autorización a la Junta y mantiene reuniones con cazadores y arqueros para poder actuar cuanto antes. Esperanza Rodríguez.
7: El Ayuntamiento de Plasencia trabaja para buscar una solución a la presencia de jabalíes en el casco urbano. La Concejalía de Medio Ambiente ya ha solicitado a la Junta de Extremadura el permiso necesario para poder realizar actuaciones de control selectivo y mientras espera esa autorización mantiene reuniones con las federaciones de cazadores y arqueros para preparar el operativo. La concejala de Medio Ambiente, Belinda Martín, asegura que ya están trabajando para poner soluciones.
8: Desde la Concejalía de Medio Ambiente ya se ha realizado la solicitud de petición a la Junta de Extremadura. Ya se han mantenido las primeras reuniones tanto con la Federación de Cazadores como de Arqueros para estar coordinados y poder en la mayor brevedad posible solucionar el problema que tenemos con los jabalíes en la ciudad.
7: El consistorio señala que una vez recibida la autorización autonómica, las actuaciones podrán ponerse en marcha y asegura que continuará coordinando los trabajos con los colectivos implicados.
0: Y vamos a conocer qué sucede en otras localidades de la región. Comenzamos en Casar de Cáceres, que ya se prepara para celebrar sus fiestas del ramo, unas fiestas más participativas, más diversas y más arraigadas en la identidad del municipio. Isa Casilda.
9: Sí, del 3 al 8 de septiembre, casareños y visitantes podrán disfrutar de una programación que combina música, deporte, gastronomía o actividades infantiles. La programación mantiene algunas de las tradiciones del municipio y recupera otras

0: como La Vaquilla del Aguardiente, incorpora nuevas propuestas, entre ellas La Charanga de los Jóvenes y un homenaje con motivo del Día de Extremadura a los campeones de España y Extremadura 2026. Por cierto, no habrá fuegos artificiales, el consistorio ha decidido suspenderlos como medida de responsabilidad ante el riesgo de incendio.
1: Jarandilla de la Vera se convertirá en capital del ajedrez el próximo fin de semana.
0: Sí, será punto de encuentro del ajedrez extremeño del 4 al 6 de septiembre. La localidad acogerá una programación que combina competición y exhibición. El viernes, antes de disputarse el Campeonato de Extremadura Relámpago, el 8 veces campeón de España, Miguel Illescas, ofrecerá partidas simultáneas en la Casa de la Cultura. El sábado llegará el 37º Torneo de Ajedrez, Diputación de Cáceres, y el domingo el Campeonato de Extremadura Rápido pondrá el broche final a 3 jornadas con ajedrez como protagonismo.
1: Y la Mancomunidad de Municipios de La Serena conmemorará el próximo 9 de septiembre el 25 aniversario del Centro de Interpretación de Cancho Roano.
0: Sí, cumple 25 años dedicado a la protección, el estudio y la difusión de este conjunto arqueológico de origen tartésico, considerado uno de los mejores conservados de la península ibérica. Ubicado en Zalamea de La Serena, el yacimiento es un monumental complejo protohistórico construido entre los siglos 6 y 4 a.C. El Centro de Interpretación abrió sus puertas en junio de 2001 y desde entonces se ha convertido en un espacio de referencia para la divulgación de la historia y el patrimonio de Cancho Roano.
1: Y vamos ya con la crónica nacional que sigue pasando por Ceuta. Los servicios de inteligencia españoles consideran probable que aumenten las acciones hostiles contra Ceuta y Melilla, aunque ven muy improbable una intervención militar de Marruecos. Jorge Solís, buenos días.
2: ¿Qué tal? Buenos días. Sí, los informes de los servicios de inteligencia apuntan a un incremento probable de acciones como ciberataques, desinformación, sabotajes o nuevas entradas masivas de migrantes. Los informes, en cambio, no consideran que el entorno de Mohamed VI organizara la entrada masiva del pasado 30 de julio, aunque sí creen que Marruecos ha intentado aprovechar la crisis para reforzar su reclamación sobre Ceuta y Melilla. También apuntan a cierta pasividad de las fuerzas de seguridad marroquíes durante las horas más críticas. Preguntados por estos problemas en una entrevista que está teniendo lugar ahora en la cadena SER, el presidente Pedro Sánchez confía en poder disponer en la ciudad autónoma de 7.000 plazas de acogida de inmigrante en breve.
3: Competencia de la Administración General del Estado, existían en torno a 500 plazas. Hoy hay activadas 3.300 plazas. Y gracias al acuerdo que logramos el pasado viernes con la ciudad autónoma de Ceuta, vamos a poder tener, en un muy breve espacio de tiempo, activadas 6.000 plazas para poder atender a todos esos migrantes.
1: 14 localidades extremeñas se van a sumar este miércoles a las concentraciones de apoyo a Ceuta de las que se desmarca el PSOE.
2: Sí, entre los municipios que se encuentran y van a secundar esa convocatoria de la FEMP están Mérida, Badajoz, Cáceres, Plasencia, además de municipios como Don Benito, Almendralejo, Montijo, Talayuela o Fregenal de la Sierra. El PSOE extremeño ha expresado su apoyo a Ceuta, pero seguirá la directriz de Ferraz de no participar en estas movilizaciones. La excepción va a ser Mérida, donde la concentración cuenta con el respaldo unánime de todos los grupos municipales. El PP anuncia que convocará concentraciones en los ayuntamientos socialistas que no la secunden. Escuchamos al vicesecretario popular, Elías Bendodo.
4: Queremos dejar claro que aquel ayuntamiento donde gobierna el Partido Socialista y no están dispuestos a convocar esta concentración para que sus ciudadanos, de forma pacífica, puedan expresar el apoyo a Ceuta, donde no lo vayan a hacer los alcaldes socialistas, lo va a hacer el grupo municipal del Partido Popular en cada ayuntamiento.
1: Ya en el exterior, Islandia rechaza por un estrecho margen reabrir las negociaciones para ingresar en la Unión Europea con un 53% de votos en contra.
2: Sí, la pesca ha centrado buena parte de la campaña ante el temor a que una eventual adhesión obligue al país a ceder parte del control sobre sus caladeros. El rechazo ha sido especialmente elevado en las zonas rurales, mientras que en la capital sí que se ha impuesto el sí. Los partidarios de acercarse a la Unión Europea habían destacado la incertidumbre económica y las crecientes tensiones geopolíticas que hay actualmente en el Ártico. Islandia, en cambio, va a seguir vinculada al mercado europeo a través del espacio económico europeo y forma también parte del espacio Schengen.
1: Estados Unidos ha vuelto a atacar Irán por primera vez en un mes en una nueva escalada que ya ha sido respondida por Irán.
2: Sí, el ataque estadounidense ha lanzado misiles contra la isla del Arak en el estrecho de Hormuz y ha destruido dos plataformas desde las que se lanzaban cohetes. Irán confirma que el ataque ha provocado al menos 2 muertos y varios heridos y en respuesta ha lanzado misiles contra bases estadounidenses en Jordania y drones contra una base aérea de Emiratos Árabes Unidos.
1: Nepal eleva 900 los muertos y a más de 4.200 los desaparecidos por la devastadora riada que ha arrasado parte del país.
2: Y entre los desaparecidos hay más de 900 trabajadores de una central eléctrica en construcción, algunos de ellos atrapados en un túnel al que el ejército intenta acceder entre los escombros. Las lluvias y las nuevas crecidas siguen dificultando los trabajos de rescate. En el vecino Tíbet, las

0: autoridades chinas contabilizan 16 fallecidos y más de 500 desaparecidos. Los tres españoles que permanecían desaparecidos en Nepal ya han sido localizados con vida.
1: El depuesto presidente de Venezuela, Nicolás Maduro, difunde imágenes desde la cárcel de Nueva York en la que permanece recluido desde su detención, desde su captura en el mes de enero.
0: Sí, Maduro parece delgado, haciendo con los dedos la señal de la victoria. El exmandatario asegura en un mensaje que se ha publicado en sus redes sociales que él y su esposa se mantienen firmes y con la fe intacta. Ambos están acusados de narcoterrorismo, conspiración para importar cocaína y posesión de armas de guerra, unos cargos que niegan. El juicio contra Maduro y su esposa va a comenzar el 1 de junio de 2027 en Nueva York.
1: Y terminamos en Portugal, donde ha quebrado la promotora de la mayor fotovoltaica del país después de 5 años de funcionamiento y con unos ingresos inferiores a los previstos.
0: Sí, es la británica Welling Energy, la propietaria de esta planta de más de 200 megavatios, ha entrado en un proceso de insolvencia. La planta ha producido menos electricidad de la esperada, mientras que el fuerte crecimiento de la energía renovable en el país ha hundido los precios mayoristas en determinadas horas. En precios se ha llegado en ocasiones a cero o incluso a valores negativos. La planta continúa funcionando y ahora sus acreedores estudian su venta a nuevos inversores.
2: Siete en agosto, sombra en el rostro.
1: Pues vamos ya con la previsión del tiempo, con subida de temperaturas para hoy y los próximos días, Carlos Benito.
3: Sí, siguen en ascenso las temperaturas, una jornada más, y aunque para este último día de agosto no esperamos una subida demasiado destacable aún en los termómetros, ojo, porque a lo largo de esta semana sí volveremos a hablar de bastante más calor. Esta tarde ya, por ejemplo, las máximas se irán por encima de los 35, de los 36 y puntualmente hasta de los 37 grados, sobre todo por zonas bajas del centro y de la mitad sur de Extremadura, valores, por cierto, mucho más propios de estas fechas todavía que los poco menos de 30 o 31 de hace 7 días. Eso en las máximas, que esta tarde serán apenas 1 o 2 grados más altas que las de ayer. En las mínimas, aunque también hablamos hoy de una ligera tendencia al alza en los termómetros, aún nos encontramos esta mañana con temperaturas que caen por debajo de los 14, de los 13 y hasta de los 12 grados, sobre todo en zonas hondas del llano, de la mitad occidental o el suroeste, y en algunos fondos de valle hacia el extremo norte. En cualquier caso, por zonas urbanas o en el tercio norte, por la parte baja del Valle del Jerte o en la Vera, y en el tercio oriental, en comarcas como La Serena o La Siberia, las mínimas rondan hoy los 17, 19 o de manera puntual incluso el umbral de los 20 grados. En Cañaveral, por ejemplo, con rachas de viento por aquí que rondan los 35 o 40 kilómetros por hora en este primer tramo del día, no hemos bajado de esa raya de los 20. En un lunes en el que se reforzará aún más la presencia del anticiclón y en el que hablaremos de muy poco movimiento en la previsión, ya nos hemos levantado con el cielo despejado en todas las comarcas y a lo largo del día veremos hoy muy pocas nubes de nubos y acaso algunas nubes altas hacia el extremo norte a lo largo de la tarde, aunque en general de lo que hablaremos para cerrar este mes de agosto es de un día soleado en todas las comarcas.
1: Y para finales de semana, mucho calor, Carlos.
3: A partir de mediada de la semana volveremos a rondar los 40 grados.
1: Tras el tiempo, seguimos con la información de servicio público y lo hacemos con el precio de la luz. ¿Cómo se presenta, Guadalupe?
4: El precio medio de la luz hoy es de 0,17 euros el kilovatio. El precio más barato va a ser entre las 2 y las 3 de la tarde, 0,03 euros el kilovatio. Y el más caro será entre las 9 y las 10 de la noche de hoy, 0,35 euros el kilovatio.
1: ¿Y los combustibles con pocas variaciones?
4: Se mantiene en una tendencia estable. La gasolina se empluma a 95, se sitúa hoy en una media de 1,74 euros por litro, mientras que el gasóleo alcanza el 1,8 euros por litro.
1: Mañana será otra cosa. Un gesto fundamental, recordamos, es la donación de sangre. ¿Dónde podemos hacerla hoy?
4: Además de los puntos fijos en los hospitales extremeños, hoy lunes se puede donar sangre en el Centro de Salud de San José de Almendralejo de 6 a 10 de la noche, también en la Casa de la Cultura de Mirandilla de 6 y media a 10 y en el Consultorio Médico de Casas de Don Pedro de 7 a 10 de la noche.
1: Y vamos a terminar con ofertas de empleo.
4: En Villafranca de los Barros se ofrecen 2 puestos de carretilleros, en Montijo un dependiente para estanco, en Almendralejo hay una oferta de expendedor de combustible y también se busca ingeniero técnico para obras de estructura metálica. Y en Fregenal de la Sierra se buscan monitores de yoga, ballet o bailes latinos. Estas y otras ofertas se pueden consultar en Sexpe Emplea.
1: 8 y 48 minutos, vistazo rápido a la prensa digital con la ayuda de Esther Sánchez. ¿Qué tal? Buenos días.
5: Hola, buenos días, Javi.
1: Empezamos, si te parece, por canalextremadura.es.
5: Venga, empezamos por nuestra web. Contamos que la apertura de la Puerta Santa en Guadalupe da inicio al año jubilar guadalupense y que fallece un motorista de 51 años en la A5. El periódico Extremadura.

0: Extremadura titula: El alijo de la A66 equivale a toda la cocaína intervenida en Extremadura desde 2022. Y el diario Hoy cuenta que los sanitarios extremeños cobran hasta 250 euros menos al mes que la media del país.
1: Y vamos ya con los digitales de ámbito nacional que traen.
0: En el país, los servicios secretos ven probables más acciones encubiertas sobre Ceuta y Melilla. En el mundo, el desastre de Ceuta hunde a Sánchez y a sus socios, que pierden ya 2,2 millones de votantes. Leemos en ABC que un informe de inteligencia aconseja replantear la relación con Marruecos, subir la guardia y más cautelas. Y también en La Razón, el PP, con las marchas por Ceuta, Ferraz llama al PSOE a boicotearlas.
1: Y vamos a terminar ya con el repaso de los diarios deportivos que nos traen.
0: Pues el AS titula: Bellingham, el todocampista, y hace una reseña bastante completa de él. En el Sport, Gabriel Jesús, un perfil deportivo, personal y profesional que se encaja en la filosofía del Barça de Flick.
1: Y vamos ya con la información deportiva y el repaso a los resultados de la primera jornada ya de Liga en Primera Federación. Fernando Gallego, buenos días.
2: Hola Javi, buenos días. El Coria debutó ayer en esa Primera Federación con una goleada en contra. 4-1 perdió en Irún ante el Real Unión, y eso que no hizo un mal partido el equipo de Rai, pero pecó de blandura en área propia y ahí le castigó duramente el conjunto vasco.
3: Bueno, jodido, ¿no? Jodido por la derrota y bueno, con un mensaje muy claro. Bienvenidos a la categoría. Que hemos hecho 60-65 minutos muy buenos con balón. Hasta hemos tenido el 1-2 mano a mano con el portero. Creo que estamos muy bien. Pero luego, lo que le he dicho a los chavales. Bienvenido a la categoría. Cada duelo, cada disputa, cada segunda jugada. No me pueden meter 4 goles a balón parado en esta categoría.
2: Empató a 1 el Coria al comienzo de la segunda parte con un gol histórico de Alex Blanco. Pero en 3 minutos... le hicieron 2 goles y ahí dijo adiós al partido, el conjunto cauriense. Hoy lunes es el turno del Extremadura, el encargado de cerrar esta jornada para los extremeños a partir de las 7 de la tarde en Logroño. La única baja del equipo de David Rocha para el debut es la del mediocentro Luca Lefic. El resto, incluido el último en llegar, el delantero danés Alfred Gottler, están en la convocatoria. Habla el técnico azulgrana, David Rocha.
4: Sí, partido bonito para nosotros, por todo lo que conlleva. Yo creo que el contexto de club, ¿no? De 4 años de vida, 4 ascensos y volverte a colocar ya en Primera Federación en tan poco tiempo, pues creo que es para disfrutarlo, para valorarlo, para también tenerlo en mente de dónde venimos, ¿no? De lo que nos ha costado llegar hasta aquí, y luego, bueno, para competirlo y, por supuesto, para intentar traerse los 3 puntos.
2: Hasta el momento la jornada se salda con una derrota y 2 victorias, porque Cacereño y Mérida ganaron por la mínima en casa el viernes y el sábado. 1-0 los de Julio Cobos, a un coco como el Mirandés, con un gol de Telleche a los 5 minutos del partido. Y 1-0 los de Fran Beltrán, a un filial como el del Deportivo, con un gol en el 90 de Sofián. Hoy el cacereño va a estar pendiente del sorteo de los 16avos de final de la Copa Federación, que será a partir de la 1 del mediodía. Le pueden tocar Recreativo de Huelva, Melilla, Dos Hermanas, Motril, La Street de Ceuta, Conil, Bollullos, Arenas de Armilla o San Pedro. Esos son los rivales que le pueden tocar en 16avos al cacereño en el sorteo de la Copa Federación a partir de la 1, ya decimos. Y también estará pendiente el conjunto verde y blanco de la lesión de su central, de José Alonso, que se retiró a falta de 5 minutos el viernes tras lesionarse él solito. A la espera de las pruebas se cree que puede ser una lesión muscular. Y por su parte, el Mérida hoy está pendiente de 2 cosas. La primera es la llegada del ecuatoriano Guagua, cedido por el Brentford, que está prevista para las próximas horas, y la segunda, la llegada del delantero que complete la plantilla antes de que mañana martes se cierre el mercado por la noche. Y ya en Segunda Federación, anoche cerraron su pretemporada, antes de comenzar la Liga el próximo fin de semana, nuestros 2 representantes de Segunda Federación y 4 equipos de Tercera. El Badajoz goleó al Atlético Pueblo Nuevo de Tercera Federación 0-5 en Puebla de la Calzada, con doblete de Borja Domingo y goles de Nacho Sánchez, Guille Pereiro y Bermo. El equipo de Miguel Ángel Ávila, que ha cambiado este fin de semana el mediapunta Carlos Bravo por el delantero Guarrochena, va a debutar el domingo a las 12 ante el filial del Tenerife. Y por su parte, el Don Benito ganó por la mínima 1-0 al Calvo Sotelo con tanto de Nando Copete. Escuchamos a José Carlos Prieto, el técnico de los rojiblancos, valorar el partido después del chope.
5: Un partido contra un rival de segunda red, a pesar de ser recién ascendido, un rival que creo que ha firmado bien y no va a pasar muchos apuros, entonces bueno. Sirve para competir con un rival de nuestra categoría. Creo que aparte del inicio, que no hemos ajustado bien diferentes presiones, luego creo que hemos ido creciendo en el partido y si hubiéramos decidido mejor quizás en ese último tercio hubiéramos conseguido cerrar el partido antes.
2: El Don Benito va a regresar a la Segunda Federación jugando el domingo a las 7 en Lebrija ante el Antoniano. Y en tercera noche se jugaron los últimos amistosos del mes de agosto. El Llerenense ganó 3-0 al Fuente de Cantos, el Cabeza del Buey 1-0 al Castuera y el Santa María empató a 0 ante el Hernán Cortés. Y en fútbol femenino, el cacereño de Ernesto Sánchez ganó 0-2 en la capital de España ante el Madrid CF con goles de Sofía Varela y Caparroz. Y fútbol al margen, en el ámbito polideportivo, en escalada, Alberto Ginés se colgó ayer por la tarde el oro en el Europeo de Francia, en la modalidad de dificultad, sumando así su cuarta medalla continental. El cacereño se cuelga esa cuarta medalla europea tras la plata de Edimburgo en 2019 y los dos bronces en Múnich en 2022. Y además, con este nuevo título, mantiene el número uno en el ranking de dificultad. Y en los Juegos del Mediterráneo, que se están celebrando en Taranto, en Italia, el extremeño José Antonio García Diestro, junto a su pareja David Galas, se colgó el oro en el estreno del pádel en estos Juegos. El emeritense Dani Neto se colgó el bronce en judo, en la modalidad de menos 90 kilos, y el segedano David Barroso se clasificó para la final de los 800 metros. En el Mundial de Piragüismo, la emeritense Estefanía Fernández acabó novena en la final del K2 500, y en fútbol sala, el grupo López Bolaños se adjudicó este fin de semana la Supercopa de Extremadura tras imponerse en la final de Mérida 6-2 al Rena.
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7: Un poco vulgar para
1: mí. Y vamos ya con la cultura. La última representación de las nueve musas ponía fin anoche a la 72 edición del Festival Internacional de Teatro Clásico de Mérida. Una cita que un año más finaliza con éxito de público y varios llenos en algunas representaciones. La sensación es de satisfacción absoluta, según asegura su director, Olga Ayuso. ¿Qué tal? Buenos días.
8: Muy buenos días. Desde el 3 de julio en el Teatro Romano de Mérida, el escenario principal del festival, se han representado nueve obras. Finalizaba ayer. Es una programación que se ha completado con siete obras en el Teatro María Luisa, tres en Medellín y Reguina y otras seis en Caparra, escenario que se recuperaba este año. 28 representaciones que han registrado una buena asistencia, asegura el director del festival, Jesús Timarro.
9: El balance yo creo que es positivo porque ha habido más público que el año pasado y sí, ha habido muchos llenos absolutos en la programación. Ha habido teatro, ha habido danza, ha habido musicales. Así que es una programación muy ecléctica. Eso ha hecho que el público acuda de una forma masiva.
8: También en los pasacalles, conferencias, cuentacuentos o en las representaciones de Agusto en Mérida.
9: Es el festival más grande que existe en España, en tiempo y en representaciones. Es decir, que más no se puede crecer. Lo importante en un festival de estas características es mantenerlo. Sí, evidentemente, es un atractivo turístico, cultural y social. Porque estamos hablando de miles y miles de personas acudiendo a ver representaciones teatrales.
8: Este miércoles se conocerán los datos detallados de asistencia, recaudación e impacto mediático de una edición, la 72, que ha vuelto a ser exitosa, dice Cimarro. Pero además hoy vamos a conocer al ganador del primer concurso Odiseo y Penélope realizado con la Cátedra Vargas Llosa. Se han presentado más de 100 textos. Luego veremos. Por lo pronto nos vamos con música. La semana pasada se murió Dolly Parton. Yo sigo de luto por esta señora, porque si hay una música que yo he escuchado con fricción ha sido el country o el bluegrass. Así que con Dolly Parton y Randy Travis nos despedimos.
1: Gracias, Olga.

0: Ellos quieren que cante, pero no voy a cantar, pero me la sé. Qué bien hablo.
1: Venga, vamos a quedarnos con Dolly un ratito.

0: Son las 9 de la mañana.
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0: Seguimos en primera hora en Canal Extremadura Radio. En media hora comienza en Mérida la reunión de la Mesa Sectorial de Educación en la que se va a tratar la homologación salarial de los docentes extremeños, cita que se produce la misma semana que los profesores y maestros vuelven a las aulas para preparar el inicio del curso escolar.
2: Que el gran desafío está en la negociación de las condiciones laborales del colectivo docente de Extremadura.
3: Está en primera línea la homologación retributiva de los docentes extremeños con el resto de España.
0: Fin de semana negro en las carreteras extremeñas con dos fallecidos en la operación Retorno del Verano que termina esta próxima medianoche. Son un hombre de 49 años que fallecía el viernes cerca de Almendralejo y un motorista de 51 que perdía la vida este domingo en la A5 cerca de Escurial al chocar contra varios coches parados por otro accidente. Hoy, por cierto, podría abrir ya el nuevo puente sobre la Nacional 110 en Cabezuela del Valle, en el Valle del Jerte, uno de los puntos complicados de esta operación retorno, que sigue con los combustibles por las nubes, aunque llega con un pequeño alivio para el bolsillo en el diésel, porque desde mañana, desde esta próxima medianoche, cambian las bonificaciones del gobierno. Va a ser 10 céntimos más barato el gasoil, pero 5 céntimos más cara la gasolina.
4: Voy a esperar al 1 de septiembre o el 31 por la noche para ver finalmente la bajada en los surtidores.
0: Hablaremos de este asunto en unos minutos con la técnico de la Unión de Consumidores, con Lali Bermejo. Por lo demás, Pedro Sánchez acaba de asegurar que el CNI no alertó de la gravedad y la magnitud que alcanzaría la entrada masiva de migrantes en Ceuta, de la que este domingo se cumplía un mes. Zanja así la polémica entre el ministro del Interior y la ministra de Defensa. Declaraciones de hace unos minutos en la cadena SER.
5: No hay ninguna información por parte ni de las fuerzas y cuerpos de seguridad del Estado ni tampoco del Centro Nacional de Inteligencia. También le diría, por parte de ningún centro de inteligencia con los que habitualmente el Gobierno de España colabora, que alumbre ninguna duda, o mejor dicho, alguna duda sobre la participación de una u otra forma por parte de las autoridades marroquíes.
0: El Día de Cataluña se va a celebrar también este año en Extremadura, lo ha anunciado el presidente de la Generalitat, que busca poner en valor la contribución de los miles de ciudadanos de origen extremeño que residen en Cataluña y todo lo que nos une, una decisión que celebran estos emigrantes.
6: Porque es un gesto que le honra a Salvador Illa, le honra al PSC y los extremeños yo creo que nos vamos a sentir también orgullosos de esta decisión.
0: Y este domingo, con la apertura de la Puerta Santa, comenzaba el año jubilar guadalupense, que espera recibir a cerca de 300.000 peregrinos y turistas durante los próximos 12 meses.
7: Tenemos un reto porque creemos que vamos a llegar quizás hasta los 300, hasta los 300.000 visitantes. No lo sabemos de cierto, porque el año es muy largo y es todo el trabajo durante un año.
0: Y baja el telón imaginario del Teatro Romano. Anoche con las 9 musas terminaba la 72 edición del Festival de Mérida con buenos datos de público.
8: Ha habido más público que el año pasado y sí, ha habido muchos filmes absolutos en la programación, ha habido teatro, ha habido danza, ha habido musicales y eso ha hecho que el público acuda de una forma masiva.
0: Este miércoles conoceremos el balance oficial, es lunes, es 31 de agosto, tenemos más noticias que contarles, titulares con Beatriz Rosado.
9: Verano positivo para el turismo con unos 550.000 turistas, cifras similares a las del año pasado según Fextur, que pide ayudas para el sector de las Urdes. Mañana se reúne allí el Consejo de Gobierno de la Junta para aprobar las primeras medidas por el incendio de Pino Franqueado.
10: La primera, la de la promoción, la segunda, la de las ayudas económicas, la tercera, ayuda en lo que son las infraestructuras y la otra, la de ayudar en los proyectos.
0: En Don Benito buscan a un conductor que arrolló el sábado por la noche parte de la terraza de un bar en la Plaza de España de esa localidad y posteriormente se dio a la fuga dejando dos heridos.
11: Iba haciendo eses y se llevó todos los pivotes que hay en la carretera, se los empezó a llevar todos.
12: Tan tranquila tomándote un café y te acontezca esto, pues sí, asusta.
9: Estados Unidos e Irán retoman las hostilidades tras un mes de alto el fuego. Washington ha bombardeado instalaciones iraníes en la isla del Arak y Teherán ha respondido atacando dos bases estadounidenses en Jordania. El precio del petróleo se ha disparado un 5%, vuelve a superar los $90 el barril.
0: Y vamos también con la previsión del tiempo. Suben las temperaturas. Carlos Benito, buenos días.
13: Buenos días. Se mantienen al alza las temperaturas y aunque para este último día de agosto no esperamos todavía ascensos demasiado destacables en los los termómetros, ojo, porque esta semana sí volveremos a hablar de bastante calor de nuevo. Esta tarde, de momento, las máximas acabarán ya por rondar o por superar los 35, 36 y puntualmente hasta los 37 grados, valores 1 o 2 grados apenas por encima de los de ayer, pero a los que no nos hemos ni acercado estos últimos 12, 13 días y que, por cierto, son bastante más propios de estas fechas que los apenas 30 o 31 en los que nos parábamos el pasado lunes. Eso en las máximas, en las mínimas, que también son ligeramente más altas esta mañana, aún vemos algunos termómetros que rebajan, eso sí, los 14 y hasta los 12 grados, sobre todo por el tercio occidental, mientras en la mitad este o en algunas zonas del tercio norte hablamos de mínimas este lunes por encima de los 17, 19 grados incluso. En un inicio de semana que anuncia poco movimiento, con el anticiclón aún más reforzado, cerraremos este mes de agosto con un día soleado en todas las comarcas.
0: Gracias, Carlos. Diego López está en los mandos técnicos, Carmen Castaños en producción. 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La consejera de Educación y Formación Profesional va a presidir en unos minutos a las 9:30 la mesa sectorial de medidas retributivas y no retributivas para los docentes extremeños, en la que se va a abordar la homologación salarial de los profesores y maestros, la principal reclamación de los sindicatos en este inicio de curso. También piden plantillas estables, un protocolo ante el calor en las aulas en primavera y mejorar la climatización de los centros. Rocío Asensio, buenos días.
14: Buenos días. En la región, otro curso escolar más comenzará marcado por la reivindicación de mejoras salariales de los docentes. Escuchamos a Juan Manuel Jiménez de UGT y a Mercedes Barrado de CESIF.
2: Que el gran desafío está en la negociación de las condiciones laborales del colectivo docente de Extremadura. Con el salario más bajo a nivel nacional y las peores condiciones del personal interino, la negociación, que lleva años abierta, tiene que dar respuesta a esta situación de manera urgente.
3: Está en primera línea la homologación retributiva de los docentes extremeños con el resto de España.
14: De igual modo, solicitan un acuerdo de plantillas. Alfredo Aranda es del sindicato PIDE.
15: Unas plantillas estables y definidas permitirían implantar con garantías un proyecto pedagógico y didáctico que mejore los resultados académicos de los alumnos.
14: Asimismo, vuelven a pedir soluciones ante el calor que sufren en muchas aulas cuando llega la primavera.
3: Sigue siendo importante abordar los protocolos para las situaciones meteorológicas adversas.
2: Sigue sin resolverse reivindicaciones históricas, como por ejemplo la adecuación de la totalidad de las aulas a las condiciones climáticas y a las temperaturas propias de nuestra región.
14: También critican la supresión de unidades en centros públicos mientras se mantienen los conciertos educativos.
0: Y no dejamos la vuelta al cole porque más del 67% de las familias extremeñas elige las librerías para la vuelta al cole frente a un 20% que opta por las grandes superficies. Lo dice un estudio de la Unión de Consumidores de Extremadura. Además, aunque la venta de libros de texto de segunda mano va en aumento, casi la mitad de las familias compra los libros nuevos.
9: Son datos de la encuesta que ha realizado la Unión de Consumidores para saber cómo organizan las familias extremeñas la vuelta al cole. Un estudio que muestra cómo las pequeñas librerías y papelerías vuelven a ser la opción más elegida por los precios y especialmente por la cercanía. Lali Bermejo es portavoz de la UCE.
4: Era mucho más económico comprarlo en papelerías y tiendas especializadas que en grandes superficies o en tiendas asiáticas o en internet. De hecho, en grandes superficies se decanta el 19%, internet el 8,7% y tiendas asiáticas el 4,8%. La papelería, en el 67,5% de los encuestados, sigue siendo su mejor opción.
9: Allí siguen comprando libros el 47% de las familias, un 35% los adquiere en bancos de préstamo de los colegios y casi un 20% lo compra de segunda mano, una opción que va en aumento entre las familias.
0: Y esta medianoche terminaba el plazo de la convocatoria de urgencia que ha tenido que lanzar la Junta para cubrir 36 rutas de transporte escolar que se han quedado pendientes tras dos licitaciones. Para hacerlas más atractivas han subido los precios casi un 6%. La consejera de Educación, Sandra Valencia, confía en que el 10 de septiembre estén todas cubiertas.
16: La prioridad absoluta es trabajar para que todos los alumnos tengan garantizado el transporte el primer día de clase. Para ello no se ha cesado de hablar, de llamar y de tener contactos directos con todas las empresas, con todo el sector, para llegar a acuerdos y para que ese transporte esté totalmente garantizado.
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0: Miramos a las carreteras porque sigue la operación retorno del verano de la DGT. Hasta la próxima medianoche han sido días de mucho tráfico e intensidad en los viales, tanto en secundarios como en los principales. Desde el viernes se han registrado dos accidentes mortales en las carreteras de la región.
9: El primero de ellos se producía en la tarde del viernes. La víctima era un hombre de 49 años, vecino de Almendralejo. El vehículo se salió de la vía en una curva, probablemente por distracción o exceso de velocidad. No llevaba además cinturón de seguridad puesto. Ocurría en una carretera entre Alange y Almendralejo. El otro accidente de consideración se producía este domingo en la autovía 5, en el término de Escorial, en dirección Madrid. Un motorista fallecía tras chocar con los coches que estaban retenidos a causa de un siniestro. Tenía 51 años. El operativo sigue en marcha hasta la medianoche de este lunes. Como siempre, los viales con más tráfico son la 5 y la 66. Tanto el sábado como el domingo se produjeron retenciones de consideración a la altura de Mérida, que es donde confluyen ambas autovías.
0: En Don Benito buscan a un conductor que arrolló el sábado por la noche parte de la terraza de un bar en la Plaza de España y que posteriormente se dio a la fuga, dejando a dos personas heridas. Los servicios de emergencia tuvieron que atenderlos in situ, sin necesidad, afortunadamente, de hospitalización. Eso sí, todos los presentes se llevaron un gran susto.
11: Iba haciendo eses y se llevó todos los pivotes que hay en la carretera, se los empezó a llevar todos, por ende se levantó el suelo, se levantaron las mesas, hubo clientes y gente que pudo reaccionar y hubo dos personas que no, que esas dos personas, una mujer se asustó bastante, se chocó contra la mesa y el coche se dio a la fuga.
12: Tan tranquila tomándote un café y te acontezca esto, pues sí, asusta.
0: Y hoy podría abrirse al tráfico el nuevo puente y la nueva carretera de la Nacional 110 a su paso por Cabezuela del Valle, eliminando así de forma definitiva el semáforo y los atascos que afectaban al tráfico en el Valle del Jerte. Lo ha anunciado en sus redes sociales el diputado socialista en el Congreso, César Ramos. Isa Casilda, buenos días.
17: Buenos días, Javi. Las obras, que han contado con una inversión de 6,5 millones de euros financiados por fondos europeos, comenzaron en mayo de 2024 y han tardado 15 meses en completarse debido a la complejidad de realizar voladuras controladas en roca granítica. El nuevo proyecto del Ministerio de Transportes incluye un viaducto de doble sentido sobre el río Jerte, una glorieta de conexión y una variante de 400 metros que facilitará el paso de autobuses y camiones. Recordamos que el puente, que hasta ahora se utilizaba por su antigüedad y dimensiones, solo permitía el tránsito de vehículos con sentido alternativo regulado por semáforos, provocando así muchas retenciones. Ahora queda cerrado al tráfico y se convierte en zona exclusivamente peatonal.
0: La operación retorno se mantiene con el precio de los combustibles por las nubes, pero habrá un pequeño alivio a partir de la próxima medianoche porque entra en vigor la nueva bonificación al gasóleo aprobada por el gobierno, que permitirá ahorrar hasta 10 céntimos por litro en cada repostaje. Por contra, el litro de gasolina se va a encarecer en 5 céntimos. Desde la Unión de Consumidores aconsejan a los conductores esperar para llenar el depósito. Guadalupe Jerez.
18: El 1 de septiembre entrará en vigor la bonificación de 20 céntimos por litro para el gasóleo, una medida que se activa después de que su precio registrara una subida superior al 15% en los datos del IPC de julio, como se recoge en una de las cláusulas del plan de respuesta del Gobierno por la guerra de Irán. Mientras tanto, la gasolina va a mantener una bonificación menor, en este caso de 5 céntimos por litro. En Extremadura, donde miles de personas dependen del coche para acudir al trabajo, estudiar o acceder a servicios básicos, la Unión de Consumidores señala que cualquier medida que ayude a reducir el gasto en combustible es bienvenida. Su portavoz es Lali Bermejo.
4: Al 1 de septiembre o el 31 por la noche para ver finalmente la bajada en los surtidores, fruto de que nuevamente el gobierno ha optado por ayudar, subvencionar a la hora de poder repostar, porque se ha convertido en casi, bueno, se ha convertido

0: en algo de lujo, ¿no?
1: Desde UCE recuerdan además que el mayor ahorro sigue estando en comparar precios en estaciones de servicio antes de repostar.
2: 9 y 14 minutos. Mañana martes la Junta va a aprobar las primeras ayudas por el reciente incendio de las Hurdes. De hecho, va a celebrar allí en esa comarca el Consejo de Gobierno para reafirmar su compromiso con la recuperación de la zona. Se espera que gran parte de las ayudas vayan dirigidas a la promoción turística.
3: En Vegas de Coria, el querido Niño Moral celebrará la Junta este martes su próximo Consejo de Gobierno. Allí se aprobará el decreto de ayudas para paliar los daños ocasionados por el fuego y favorecer también la recuperación de la zona tal y como se había comprometido la propia presidenta de la Junta, María Guardiola.
4: El gobierno va a seguir aquí, vamos a estar cerca de los vecinos y vamos a ayudar a que recuperen la normalidad lo antes y lo mejor posible.
3: Desde el sector turístico esperan que parte de esas ayudas sean para ellos tras la caída de reservas en septiembre a raíz del incendio. Victoria Rodríguez, presidenta de ATUR, ya trasladó a la Junta sus demandas.
5: La primera, la de la promoción, la segunda, la de las ayudas económicas, la tercera, ayuda en lo que son las infraestructuras y la otra, la de ayudar en los proyectos.
3: El incendio comenzó el 18 de agosto y quedó extinguido el día 26 y afectó a más de 3.700 hectáreas. Asimismo, se espera la aprobación de otras ayudas concretas para daños ocasionados por incendios menores durante este verano.
2: En las Hurdes, algunas poblaciones han recuperado ya el suministro de agua potable. Es el caso de Nuño Moral, mientras que en La Vera los camiones cisterna siguen suministrando agua a localidades como Robledillo, Viandar y Losar de la Vera. Sus depósitos y tuberías siguen sucios por las cenizas de los incendios de esta primavera tras el arrastre de las últimas lluvias. En Losar de la Vera, una gran cisterna suministra agua potable a los vecinos desde el pasado viernes. Su alcalde, Antonio Sánchez, no descarta que haya que pedir otra.
6: Porque es una cisterna de 20.000 litros y hoy seguirá en servicio todo el día, iremos viendo el nivel. Cuando veamos que el nivel está ya abajo, pues si sigue la situación igual, tendremos que reponerla.
2: Y el turismo rural está satisfecho con el verano desde Fextur. La Federación Extremeña de Turismo Rural aseguran que la región habría recibido este verano unos 550.000 visitantes, cifra muy similar a la del año anterior. De esos turistas, el 15% son extranjeros, principalmente de la Unión Europea, Charo Calvo.
7: Sí, muchos visitantes en julio y agosto, llegando algunos días al 100% de ocupación, sobre todo en la zona norte de la región, durante los días especialmente del eclipse. Tal sería el caso de la población de Trebejo, en donde se hizo un experimento con un globo sonda para conocer las repercusiones que tenía ese eclipse. Nacho Lozano, de Fextur.
8: Numerosas personas se congregaron en la localidad de Trebejo para ver el eclipse y el lanzamiento de un globo sonda que la Escuela del Cielo organizó precisamente para ese mismo día. El experimento consistía en una de las actividades desarrolladas por esta escuela que pretende dar a conocer y difundir la astronomía, sus actividades.
7: En septiembre las visitas al turismo rural en la región ya decaen. No obstante, se espera la llegada de unas 120.000 personas en estas fechas. Donde el verano no ha terminado precisamente bien ha sido en las Hurdes, que tras el incendio no ha conseguido remontar. Ha habido muchas cancelaciones.
9: La comarca de las Hurdes sigue afectada efectivamente por el incendio, no solamente porque los turistas hayan cancelado prácticamente la totalidad de sus reservas, sino también por el efecto que producen las últimas lluvias en los arroyos, ríos y piscinas, sobre todo el Valle del Esperabán.
7: Extremadura ofrece algunas ventajas frente a otras regiones. Está menos masificada, hay seguridad, los precios son más competitivos y la oferta es variada.
9: Aumenta ligeramente la cifra de extranjeros, que rondamos en torno a un 15%. Principalmente vienen a los eventos, como pueden ser festivales de música, ferias y fiestas, Teatro Romano de Mérida.
7: Las comarcas del norte, junto con las zonas de playa de interior con bandera azul, además de las ciudades patrimonio, entre ellas Mérida, han sido las que más afluencia de turistas han recibido durante este verano.
2: Hay más noticias que contarles.
3: Más de 8.600 extremeñas están citadas en septiembre para realizarse mamografías dentro del programa de detección precoz de cáncer de mama del SES. De ellas, más de 4.100 serán atendidas en las dos unidades móviles que recorrerán 14 pueblos desde el 1 de septiembre y más de 4.500 en hospitales de las ciudades más pobladas, principalmente Badajoz, Cáceres y Mérida.
2: La Sociedad Nuclear Española asegura que las centrales nucleares pueden operar a largo plazo de forma casi indefinida en nuestro país mientras cumplan los requisitos de seguridad. En este sentido, aseguran que Almaraz puede seguir funcionando si se invierten 50 millones de euros anuales en su modernización.
3: Un informe

0: De historia reunirá más de 1.500 expositores y 25.000 visitantes de 135 países del sector de ingredientes y alimentación.
1: AENES convoca su primer concurso de fotografía por el Día de Extremadura. Las imágenes deben estar tomadas aquí en nuestra región y pueden participar cualquier persona que sea mayor de 18 años. El plazo para entregar las instantáneas termina el próximo viernes y el fallo tendrá lugar el 8 de septiembre.
0: Ya en Crónica Nacional, Pedro Sánchez asegura que el CNI no alertó de la gravedad y la magnitud que alcanzaría la entrada masiva de migrantes en Ceuta. El presidente del gobierno ha defendido el trabajo de los servicios de inteligencia y sostiene además que ni el CNI ni las fuerzas de seguridad disponen de información que apunte a una participación de las autoridades marroquíes en la crisis. Son declaraciones en la cadena SER.
2: No hay ninguna información por parte ni de las fuerzas y cuerpos de seguridad del Estado ni tampoco del Centro Nacional de Inteligencia. También le diría, por parte de ningún centro de inteligencia con los que habitualmente el gobierno de España colabora, que alumbre ninguna duda, o mejor dicho, alguna duda sobre la participación de una u otra forma por parte de las autoridades marroquíes.
0: Los servicios de inteligencia españoles consideran probable que aumenten las acciones hostiles contra Ceuta y Melilla, aunque ven improbable una intervención militar de Marruecos.
1: Informes de los servicios de inteligencia apuntan a un incremento de acciones como ciberataques, desinformación, sabotajes o nuevas entradas masivas de migrantes. Los informes no consideran que el entorno de Mohamed VI organizara la entrada masiva del pasado 30 de julio, aunque sí creen que Marruecos ha intentado aprovechar la crisis para reforzar su reclamación sobre Ceuta y Melilla. También apuntan a cierta pasividad de las fuerzas de seguridad marroquíes durante las horas más críticas. El CNI asegura había alertado el 29 de julio de una convocatoria difundida en redes sociales para cruzar la frontera al día siguiente.
0: 14 localidades extremeñas se van a sumar este miércoles a las concentraciones de apoyo a Ceuta. Entre los municipios que van a secundar la convocatoria de la FEMP están Mérida, Badajoz, Cáceres y Plasencia, además de municipios como Don Benito, Almendralejo, Montijo, Talayuela o Fregenal de la Sierra. El PSOE extremeño ha expresado su apoyo a Ceuta, pero seguirá la directriz de Ferraz de no participar en esas movilizaciones. La excepción va a ser Mérida. Desde el PP anuncian que convocarán concentraciones en los ayuntamientos socialistas que no las secunden. El vicesecretario popular es Elías Bendodo.
3: Queremos dejar claro que aquel ayuntamiento donde gobierna el Partido Socialista y no están dispuestos a convocar esta concentración para que sus ciudadanos, de forma pacífica, puedan expresar el apoyo a Ceuta, donde no lo vayan a hacer los alcaldes socialistas, lo va a hacer el grupo municipal del Partido Popular en cada ayuntamiento.
0: Más cosas, el Día Nacional de Cataluña, la Diada, se va a celebrar este año también en Extremadura. Así lo ha anunciado el presidente de la Generalitat en una entrevista en el periódico de Cataluña, en la que Salvador Illa asegura que con este gesto quiere poner en valor la contribución de los miles de ciudadanos de origen extremeño que residen en Cataluña y todo lo que nos une. Juan Pérez.
4: Este año los actos oficiales del Día de Cataluña fuera de su comunidad no se celebrarán en Madrid, como era habitual, sino en Extremadura. Serán los días 16 y 17 de septiembre, 5 días después de la Diada. Así lo anunciaba el presidente de la Generalitat.
5: Este año la Diada introduïm una novetat. Este año farem Extremadura, los días 16 y 17 de septiembre.
4: Una decisión, explica Salvador Illa, con la que se pretende
5: subrayar
4: la vinculación de muchos extremeños con Cataluña y de muchos catalanes de origen extremeño. Porque hay mucha gente interesada en subrayar lo que nos diferencia y en buscar razones y razones, y lo que queremos subrayar es lo que nos une. Se trata de un gesto que agradece Prudencio Exojo, presidente del Hogar Extremeño en Cataluña.
6: Me ha parecido una gran noticia y una muy buena noticia que agradeceremos todos los extremeños y en general yo creo que todos los ciudadanos españoles, ¿no? Porque es un gesto que le honra a Salvador Illa, somos del orden de las 110.000 personas las que residimos allí y tantos como yo, que soy uno de los típicos casos que en los años 60 marchamos de nuestra tierra natal para residir en y vivir en Barcelona, en mi caso, ¿no? Y creo que he contribuido efectivamente a hacer Cataluña pues lo que es hoy en día, así es.
4: Según los últimos datos del INE, Cataluña es el segundo destino tras Madrid de los extremeños emigrados a otras comunidades del país.
0: Y las puertas del Real Monasterio de Guadalupe se abrían este domingo para dar comienzo al año jubilar guadalupense, un acontecimiento religioso excepcional que va a convertir la Puebla en centro de peregrinación. Desde el Ayuntamiento se estima que podrían acudir durante este próximo año a Guadalupe unos 300.000 personas entre peregrinos y turistas. Esta llegada supone una oportunidad para los negocios locales, especialmente para

0: Hoteles, bares, restaurantes y comercios.
1: Por un día ya más fuerte, que sea más especial por las actividades, todo lo que se realice ese día puede llegar a un 50% más en venta. Tienes que pedir más cantidad de agua, más bebidas, más cantidad de productos turísticos de la zona, que se venden muchos quesos, mieles.
0: Nueve y 25 es 31 de agosto y el mes de septiembre va a llegar con vuelta a la rutina, pero también con una nueva factura para las familias. Mañana se lo venimos contando. Cambia la fiscalidad de los carburantes con rebaja neta de 10 céntimos por litro para el gasóleo, pero con subida de 5 para la gasolina. A esto se suma un Euribor que vuelve a acercarse al 3%, el gasto de la vuelta al cole y todo para una tradicional cuesta de septiembre que puede ser más cara. Asuntos que queríamos analizar en profundidad con Lali Bermejo, que es técnico de la Unión de Consumidores de Extremadura. Lali, ¿qué tal? Buenos días.
2: Hola, ¿qué tal? Muy buenos días.
0: Bueno, empezamos por algo que afecta prácticamente a todos. Mañana cambia la fiscalidad de los carburantes. Lo decía con buena noticia para los consumidores de gasoil, pero claro, mala para los de la gasolina. ¿Qué va a notar realmente el consumidor cuando vaya a repostar?
2: Bueno, pues supuestamente tenemos que notar una bajada, ¿no? Que nos cueste menos llenar nuestro depósito. Ha sido un mes realmente muy doloroso económicamente hablando para las economías domésticas, sobre todo teniendo en cuenta que ha coincidido con el periodo vacacional, ¿no? El hecho de que en el mes de julio se registrase una subida interanual de precios de los combustibles que ha casi rozado el 16% por encima de ese umbral previsto del 15%. Según el decreto, con las medidas que contempló el gobierno, fruto de ese impacto de la guerra de Irán, bueno, pues ha supuesto un varapalo, ¿no? Y además, vuelvo a repetir, que es que ha coincidido con la puesta en marcha de la operación salida, que muchos de nosotros, pues a lo mejor la operación salida que hemos hecho es ir a nuestro pueblo, y el hecho de que nos haya costado aproximadamente de media un 20 euros más, si lo comparamos con el mes anterior, el llenar el depósito de nuestro vehículo, pues evidentemente se hace doloroso. De hecho, son muchos los que lo van a notar hoy, último día del mes, si lo comparamos con mañana, ¿no? Mañana vamos a ver, supuestamente, tendremos que ver reflejado esa rebaja de los 20 céntimos por litro para aquellos que tengan que su coche sea diésel. Desgraciadamente, el impacto va a ser mucho menor para los que tengan un gasolina.
0: Decíamos, el gobierno eleva de 10 a 20 céntimos por litro la rebaja fiscal del gasóleo y la gasolina baja en este caso de 10 a 5. Viendo la subida de precios, entiendo que es insuficiente, ¿no?, este alivio.
2: Bueno, es insuficiente. Es verdad que evidentemente al final los consumidores lo que queremos es que, bueno, pues que algo que es de primera necesidad, bueno, pues sea un precio más razonable y más justo. Es cierto que la gasolina no ha subido tanto como el diésel, pero nosotros desgraciadamente, teniendo en cuenta que cuando hablamos de la cuesta de enero, creemos que es incluso mucho peor la cuesta de septiembre, sobre todo para aquellas familias que tienen hijos en edad escolar obligatoria. Si le sumamos todo el incremento de, por ejemplo, de servicios de primera necesidad como el eléctrico, que también sea como en este caso la factura eléctrica que se ha incrementado, la vuelta al cole, las hipotecas y también el hecho de llenar nuestro depósito de combustible, pues sin duda se está convirtiendo en un verano horrible económicamente hablando. Ahí también le tenemos que incrementar la subida de la cesta de la compra de los alimentos básicos de primera necesidad, que viene de la mano también de ese 16% de subida en los combustibles, como puede ser el diésel.
0: Por terminar con el tema de combustibles, desde la Unión de Consumidores consideran que es la vía correcta esta de tocar la fiscalidad para rebajar los precios o el gobierno tendría otras alternativas.
2: Hombre, alternativas puede tener mucho, ¿no? Teniendo en cuenta que casi la gran mayoría del precio que de donde el precio final de los combustibles está relacionado con los impuestos. Lo que sería deseable es que no fuésemos de la mano de toda la incertidumbre que hay en países con conflictos bélicos. No solamente estamos hablando de los combustibles, un servicio de primera necesidad como es el eléctrico también va de la mano de todo lo que pasa fuera de la Unión Europea, ¿no? Pero sin ningún tipo de duda se tienen que buscar medidas para que finalmente llenar el depósito sea lo menos costoso posible para las economías domésticas.
0: ¿Y qué recomendaciones daría desde la Unión de Consumidores al consumidor para ahorrar al repostar? ¿Son útiles, por ejemplo, estas aplicaciones de precios?
2: Sí, y además hay aplicaciones que son directamente de la administración. En este caso, las estaciones de servicio tienen la obligación de volcar los datos del precio de los combustibles y con ello nosotros los consumidores poder comparar. Evidentemente, todo lo que haga que finalmente tengamos una rebaja o que tengamos un menor impacto económico a la hora de llenar nuestro depósito, mejor que mejor, ¿no? Nosotros tenemos que ver cuáles son las opciones que tenemos dentro de nuestra localidad. Evidentemente, además, yo creo que todos los que tenemos memoria vemos que hoy por hoy tenemos una mayor competencia en precio que hace a lo mejor una década, donde a lo mejor en algunas localidades solamente nos encontrábamos una estación de servicio máximo dos y muchas veces no había competencia de precios. El hecho de que en una localidad haya diferentes estaciones de servicio lo que tenemos es poder comparar y luego nosotros poder optar por o bien ese el precio más bajo o directamente por determinadas marcas corporativas que nos dan descuento, ¿no? Pero sin ningún tipo de duda, claro que nos sirve. La mejor recomendación sería, si podemos, esperar a mañana, ¿no? Para poder beneficiarnos de esos 20 céntimos por litro de descuento que se le van a aplicar. Si no podemos, pues en la medida de lo posible, echar lo necesario que para hoy y mañana, hacer esa comparativa, buscar siempre dentro de estas plataformas y luego decantarnos por una u otra, dependiendo de nosotros, al final el consumidor es el que tiene que elegir por el servicio directamente y, por supuesto, también por el precio.
0: Dentro de este verano horrible, decía hace unos minutos Lali, para el consumidor, está también el tema de las hipotecas. El Euribor roza el 3% y va a cerrar previsiblemente por encima del 2,85 del mes de julio y mucho más alto, también incluso que hace 6 meses y un año. ¿Esto qué significa para una familia con una hipoteca variable? ¿Cuánto puede ser aproximadamente el incremento de su cuota?
2: Bueno, pues en este caso esto al final lo que significa es apretarse más el cinturón, ¿no? Teniendo en cuenta que muchas veces pues ese cinturón muchas veces decimos que no tiene más opciones, ¿no? Que no tenemos más agujeros. El Euribor que roce el 3% y que supuestamente vaya a rozar esa subida, pues las hipotecas variables van a subir de media entre 68 y 70 euros al mes. De acuerdo, pues lo que supone que evidentemente al cabo del año vamos a tener que desembolsar unos 800, 900 euros de media más para afrontar el mismo préstamo hipotecario que teníamos hace unos meses. Y esto, pues al final supone que nuestro poder económico sea muchísimo menor, ¿no? Porque evidentemente vemos cómo sube absolutamente todo, cómo suben las hipotecas, la cesta de la compra, los servicios de primera necesidad, como la factura eléctrica, el poder llenar nuestro vehículo de combustible, algo que se ve totalmente necesario. Sin embargo, pues los sueldos no van con la misma proporción de subida, ¿no? Y esto qué hace, bueno, pues porque tengamos menos opciones y que nuestro poder económico pues se vea muy reducido.
0: ¿Es un buen momento para quienes tienen hipoteca variable negociar con su banco para cambiar a tipo fijo o a lo mejor buscar otras ofertas?
2: Sí, pues siempre es un buen momento para mirar el mercado y luego antes de firmar, saber cuál es la rebaja que voy a tener, cuál es el gasto y si yo voy a amortizar ese gasto al que yo ahora voy a tener que afrontar fruto de cambiar el tipo de un fijo a un variable. De un variable a un fijo, si merece la pena. No siempre va a merecer la pena. Entonces, lo primero que tenemos que ver es si, evidentemente, voy a amortizar esa modificación a lo largo de la vida del préstamo. ¿De acuerdo? Entonces, en muchísimas veces lo que desconocemos es cómo hacer esas cuentas de amortización. Por eso nosotros desde aquí, desde la Unión de Consumidores de Extremadura, lo que animamos a cualquier extremeño que tenga ahora esa duda, que quiere saber si realmente merece la pena, económicamente hablando, cuánto es el ahorro, ese gasto que voy a tener que afrontar ahora, cambiar de un variable a un fijo, en cuánto tiempo lo voy a amortizar, porque muchas veces me piden obligaciones en el banco que a lo mejor finalmente, fruto de esas obligaciones, de esos productos que entre comillas tengo que aceptar para poder hacer esa modificación, bueno, pues si evidentemente económicamente, que al final lo que estamos buscando es una mejor salida a la economía, va a merecer la pena. Bueno, pues ante la duda, que se vean, que nos llamen al 924 38 71 78, porque es una de la información que nosotros facilitamos, ¿no? El poder estudiar ese préstamo, el poder ver si realmente merece la pena y si ese gasto que vamos a afrontar lo vamos a poder amortizar a lo largo de la vida del préstamo, o si, evidentemente, fruto de las características, pues nos tenemos que quedar con ese variable porque no nos merece la pena irnos a un fijo.
0: Bueno, dentro de esta tormenta perfecta, junto al Euribor y los combustibles, llega la vuelta al cole, que supone un importante desembolso para las familias. ¿Dónde está ahora mismo el mayor gasto?
2: Bueno, pues fijaros, nosotros hemos hecho una pequeña encuesta aquí en Extremadura, con el objetivo de saber, ¿no?, de los consumidores, las familias con hijos en edad escolar obligatoria, bueno, cuál va a ser la mayor partida de gastos, ¿no? Lo primero que hay que decir, que afortunadamente el 84% de los encuestados nos han comentado de que no tienen, pues sus niños no tienen uniforme. El uniforme en este caso es una partida presupuestaria importante a la hora de la vuelta al cole. Que casi el 84% de los encuestados no tenga que hacer frente a este gasto, bueno, pues sin ningún tipo de duda, es una muy buena noticia. Otra de las consultas que hacíamos era, bueno, pues que dónde adquirían el material extraescolar y el material y los libros. Afortunadamente, la gran mayoría, el 70%, nos informaba de que lo adquiría en las papelerías. Evidentemente, nos parece una muy buena noticia, porque nosotros desde la Unión de Consumidores, en alguna ocasión ya hemos publicado en la revista Consumidores que era económicamente muchísimo mejor por el precio, y nos sorprendía gratamente adquirir el material extraescolar y los libros en una papelería, que en la grande superficie o de forma online. Otra de las partidas que preguntábamos, bueno, otra de las preguntas que hacíamos era cómo llevaban los consumidores sus niños al cole, si lo hacían en transporte escolar, andando o en coche propio, ¿no? Bueno, pues más del 54% lo hace en coche propio. Algo que, bueno, pues nos llama poderosamente la atención, sobre todo teniendo en cuenta que la mejor opción sería andando, ¿no? Esa es la opción elegida por el 40% de los encuestados, y tan solo un 11% lo hace en transporte escolar. Bueno, afortunadamente, hay que decirlo, porque en este caso tenemos mucho más ahorro, ¿no? Quizás el dato más significativo está siempre rozando cuánto nos gastamos, ¿no? Bueno, pues aquí la gran mayoría de los consumidores se gastan entre 150 y 300 euros en esa vuelta al cole, y que es una partida presupuestaria importante, teniendo en cuenta que muchas familias no tienen un solo niño en esa vuelta al cole obligatoria, en edad escolar obligatoria. Por lo tanto, encarece y se hace mucho más doloroso, pues, esta cuesta de septiembre, ¿no? Fijaros que nosotros siempre, desde la Unión de Consumidores de Extremadura, hemos apostado y hemos defendido que cuando estamos hablando de educación y cuando estamos hablando de obligatoriedad, nosotros lo que hemos defendido es bueno, pues que la educación, al ser obligatoria, evidentemente todo tendría que ser gratuito. Afortunadamente, es verdad que en Extremadura tenemos el préstamo de libros, afortunadamente tenemos becas, pero sería necesario que todo, tanto libros como material extraescolar, fuese totalmente gratuito cuando estamos hablando de educación obligatoria y no costase absolutamente
0: Sería
2: nada, ¿no?
0: una forma para aliviar este septiembre, esta cuesta de septiembre, este verano horrible que decía antes. Lali Bermejo, técnico de la Unión de Consumidores, muchísimas gracias, como siempre, por estar con nosotros en Primera Hora, en Canal Extremadura Radio y Televisión.
2: Gracias, un placer.
0: Pues vamos a seguir hablando del curso escolar, porque quedan apenas 10 días para que comience y el transporte todavía de muchos alumnos sigue pendiente de que se complete la adjudicación de las rutas que quedaban vacantes. La Junta ha puesto en marcha una nueva licitación de emergencias, la tercera en este proceso, cuyo plazo de ofertas terminaba anoche, y confían en que esta vez sí se completen. Queríamos ver cómo está la situación de las empresas del transporte escolar. Hablamos con Nerea Carpintero, portavoz de Etransa. Nerea, ¿qué tal? Buenos días.
3: Hola, buenos días.
0: Bueno, anoche terminaba el plazo para que las empresas se presentasen a esta tercera licitación. ¿Son optimistas? ¿Creen que esta vez sí se van a cubrir ya todas las rutas que quedaban pendientes?
3: Hombre, estimamos que sí. La verdad, el dato no lo podemos tener concreto, ¿vale? Porque hasta que salga los resultados no lo vamos a saber, pero bueno, la gran mayoría de las rutas ya estaban cubiertas. Ha habido una segunda licitación que ha sido por invitación, por lo tanto no teníamos los datos de cómo había quedado, ¿vale? Y bueno, en esta tercera licitación, pues estimamos que al ser las pocas rutas que quedaban, estimamos que sí, que habrán sido cubiertas y que se cubrirán sin ningún tipo de dificultad.
0: ¿Han mejorado realmente las condiciones lo suficiente como para que las empresas estén dispuestas a asumir ya esas rutas?
3: A ver, las condiciones han mejorado, pero las empresas siguen haciendo un esfuerzo por prestar el servicio. Es cierto que las condiciones económicas han mejorado, pero hay muchas condiciones también técnicas que hay que mejorar y que hay que cambiar. También es cierto, y hay que decirlo, que la Junta de Extremadura nos ha tendido la mano, ¿vale?, para que empecemos a negociar de cara a futuro y empecemos a encontrar unas mejores condiciones, empecemos a trabajar sobre ello y para que ellos puedan valorar que los próximos contratos administrativos de cara a los próximos cursos, pues sean realmente unos contratos que puedan prestarse en condiciones normales de seguridad y con unas condiciones técnicas adecuadas a los días en los que estamos hoy en día, ¿no?
0: El principal problema es el coste de los combustibles.
3: Es un problema de los que más peso tiene, pero no es el único. Los convenios colectivos han subido, el coste salarial es mucho mayor. El precio del combustible conlleva el aumento en todos los costes, porque ahora mismo, si a nosotros las piezas que llegan a los talleres se encarece porque vienen por carretera y utilizan combustible para traerlo, pues no suben los talleres, no sube el coste del material. Ahora mismo un autobús que antes comprabas por 300.000 euros, hoy en día roza más los 400.000. O sea que el coste de todo nos ha subido muchísimo y eso no se ha visto nunca reflejado en el precio de los servicios. Por lo tanto, ha llegado un momento en el que estábamos trabajando a pérdidas prácticamente.
0: Y con estas nuevas condiciones de estas licitaciones extraordinarias, ¿hacen que las rutas vuelvan a ser rentables?
3: Estas nuevas condiciones hacen que nos dé un poco de aire y podamos prestar el servicio teniendo algo de beneficio, pero claro, hay que establecer unas condiciones técnicas también y un baremo por el cual esto no nos vuelva a suceder. Los contratos administrativos por ley no se pueden revisar en precio. Entonces, si tú licitas hoy en día un precio que hoy en día es bueno y el año que viene hay una pandemia y suben los precios de todo, a nosotros no nos lo repercuten en el contrato, con lo cual empezamos a trabajar otra vez en pérdidas, y esto hay que solventarlo de alguna manera y trabajarlo de alguna manera para que no vuelva a suceder.
0: Una vez que ya ha terminado anoche el plazo, queda revisar ofertas y adjudicar. ¿Los plazos administrativos permiten realmente que todas las rutas estén preparadas para esa fecha de inicio del curso, para el 10 de septiembre?
3: Sí,
0: ¿Hay plazo
3: por
0: suficiente?
3: supuesto. Hay plazo suficiente porque por eso se ha optado por la tramitación de emergencia, ¿no? Si no hubiéramos ido por una licitación normal. Pero se ha optado por la tramitación de emergencia porque es algo inmediato. En el momento que hay una adjudicación, te dan un plazo para presentar documentación y subsanar, y en ese plazo, pues es mínimo. Si tú quieres en 3 días, lo tienes todo presentado.
0: Quería preguntarle también, lo hemos hecho antes, por el tema de los combustibles, porque mañana cambia la fiscalidad de los carburantes y el gasóleo va a tener una rebaja fiscal. ¿Cómo afecta a esto a las empresas de transporte? ¿Cómo valora esta rebaja?
3: Pues las rebajas fiscales a nosotros, ¿te refieres a la rebaja en el IVA?
0: No, la rebaja bueno, sí, del impuesto de los carburantes, la bonificación que se aplica por el gobierno y que mañana va a subir de 10 a 20 céntimos para el gasóleo.
3: No, a nosotros todo esto nos da aire. A nosotros, por ejemplo, el IVA no nos afectaba para nada, porque cuando empezaron con las rebajas en el IVA, pues lo que nosotros declaramos es lo que el IVA que luego nos devuelven, somos empresa, ¿no? En cuanto al tema de hacerlo bonificado, pues la bonificación tampoco es real, porque tampoco es que nos den los 20 céntimos, porque como es un impuesto, pues conlleva sus costes para nosotros, pero aunque nos da algo de aire, es insuficiente. Es que las medidas que se están tomando con respecto a la subida del combustible, de cara sobre todo al sector del transporte, nos están dejando completamente de lado. Y hay mucho, sobre todo mercancías, se está moviendo mucho con el tema de que no van a poder seguir afrontando las prestaciones tal y como se están haciendo hoy en día, porque es verdad, es un sobrecoste enorme, y el problema lo tenemos en esos contratos que no se pueden revisar en precio y que tenemos que afrontar sin haber tenido en cuenta esta subida del combustible. Entonces, aire nos va a dar aire, pero es insuficiente, por supuesto.
0: ¿Y qué propondrían ustedes?
3: Yo, bueno,

0: Bueno, llevamos muchos años luchando porque exista un gasoil profesional real. No es normal que yo vaya a una gasolinera con un turismo y el precio del combustible sea el mismo que el precio de un profesional, aunque al profesional le apliquen un descuento, ¿vale? Es un descuento que en función de su consumo es prácticamente irrisorio, ¿vale? Entonces necesitamos un gasoil profesional que realmente sea profesional y protegernos frente a estas subidas tan exponenciales que hay con motivo de una guerra, con motivo de una pandemia, etcétera, etcétera. Todos sabemos que muchas de estas circunstancias, pues muchas veces son hasta pactadas, o sea.
1: Pues Nerea Carpintero, portavoz de Transa, muchísimas gracias, como siempre, por estar con nosotros en Canal Extremadura y seguiremos muy pendientes de esa adjudicación de la ruta del transporte.
0: Muchísimas gracias a vosotros por escucharnos. Gracias.
1: Verano encara su recta final, pero las altas temperaturas siguen haciendo y lo van a hacer más todavía esta semana de las zonas de baño, uno de los principales atractivos para extremeños y visitantes en la provincia de Badajoz. El embalse de Orellana ofrece distintas posibilidades para disfrutar del agua y de la naturaleza. Nos acercamos hasta Orellana de la Sierra para conocer cómo está transcurriendo esta temporada. Hablamos con su alcalde, con José Alberto Nieto. ¿Qué tal? Buenos días.
2: Hola, buenos días, compañeros.
1: Bueno, ¿cómo está siendo este verano en Orellana de la Sierra? ¿Está respondiendo la afluencia de visitantes a las expectativas que tenían?
2: Sí, la verdad es que los veranos en los pueblos en general son buenos. O sea, la afluencia de visitantes que tenemos durante estos días es muy buena y nuestra zona de baño este año ha vuelto a cumplir expectativas tanto en calidad del baño como en actividades que hemos realizado en el pueblo para que el bañista pues se sienta atraído.
1: Es uno de los principales reclamos del municipio, ¿no?
2: Sí, sobre todo en verano. Ten en cuenta las temperaturas que tenemos por aquí, pues evidentemente hay que tener algo para que la persona que viene pues se sienta cómoda, contenta y nosotros estamos contentos de la zona de baño que hemos construido.
1: ¿Qué perfil de visitante llega a esa zona?
2: Nosotros aquí, además de la zona de baño, nosotros normalmente tenemos sobre todo gente mayor que se viene a pasar el verano con los nietos y se van turnando incluso los nietos según les van llegando. Luego tenemos una media de personas de entre 30 a 45 años que tenemos una visita, una afluencia fuerte también, pero principalmente tenemos ya gente mayor que se viene a pasar la totalidad del verano con los menudos de la casa.
1: Hablando de esta zona de baño, al ser embalse depende mucho de la cota que alcance el agua cada verano.
2: Sí, pero bueno, nosotros ya desde este año no tenemos ese problema porque gracias a la ayuda de Confederación al darnos sus permisos, pues nuestra zona de baño ha sido ampliada con más plataforma de cemento y no tenemos ese problema. O sea, a nosotros nos da un poquito igual que la cota de baño suba o baje, porque lo que hacemos es jugar con la sombrilla a medida de que Confederación, pues evidentemente hay que comprender que la zona de baño está bien, pero que lo primordial y lo primero es el riego, que es para lo que se crearon los embalses.
1: Van subiendo y bajando las sombrillas, entiendo,
2: Sí,
1: conforme vaya subiendo la
2: exactamente,
1: cota.
2: nosotros ese problema tenemos.
1: ¿Y
2: Correcto.
1: cómo está siendo el mantenimiento y qué servicios se ofrecen este verano?
2: Pues este verano nosotros hemos ampliado la zona de baño, que es lo primero que os he dicho. También hemos ampliado merenderos, pues hemos puesto nueva adquisición de merenderos gracias a Diputación de Badajoz. Y también hemos ampliado zona de sombrilla, zona de sombra. Nos queda pendiente un poquito ahí pues la zona del kiosco que tenemos para refrigerio, que lo cambiaremos ya con vistas al año que viene. Y bueno, tenemos una zona amplia de aparcamiento, tenemos una playa que creo que puede estar bien para todos.
1: Y además del baño, ¿qué otras actividades pueden realizar los visitantes en Orellana de la Sierra y en el entorno del embalse?
2: Pues mira, nosotros desde el ayuntamiento hemos potenciado sobre todo el cine de verano en la zona de baño, que quieras o no es una cosa que no se ve mucho en muchas zonas de baño. También hemos tenido durante una semana, gracias a planes de turismo de Diputación, unos hinchables totalmente gratuitos para todo el que quería disfrutar del agua y de los hinchables dentro del agua. Aparte hay actividades con el agua, para sobre todo dedicada a los más pequeños y tal, para impulsar que los más pequeños estén cómodos, porque nosotros aquí pensamos que si el menor o el pequeño está contento, pues evidentemente atrae al abuelo y atrae a los padres, eso está claro.
1: Y ya para terminar y mirando al futuro, no sé qué proyectos tienen sobre la mesa para seguir potenciando el turismo relacionado con el embalse y la zona de baño.
2: Nosotros creemos, después de invertir, creo que hemos invertido en totalidad unos 180.000 euros en la zona de baño, ya que cuando nosotros llegamos, cuando yo llegué al ayuntamiento, no había ni accesos a la playa que tenemos actualmente. Nosotros hemos potenciado eso con 180.000 y nuestras miras empiezan a estar en potenciar las zonas de baño, sobre todo para el invierno. Aquí las playas todas cerramos para el 20 de septiembre, tenemos la obligación de cerrar, y no queda nada hasta el 20 de junio que podemos volver a abrir. Entonces, pues a alojamientos rurales estamos metidos en un proyecto turístico ambicioso con 8 apartamentos rurales que van a empezar a funcionar este otoño-invierno, creados por el ayuntamiento, y zonas de baños de interiores de invierno que vamos a empezar a potenciar en ya mismo.
1: Bueno, pues estaremos muy pendientes. José Alberto Nieto, alcalde de Orellana de la Sierra, muchísimas gracias por estar en Primera Hora.
2: Gracias a vosotros. Buenos días, buenos días.
1: Y volvemos a ojear la prensa para contarles esas noticias alejadas de la actualidad informativa del día. Rocío Asensio, ¿qué tal? Buenos días.
3: Buenos días, Javi.
1: The Guardian ha compartido un artículo muy curioso sobre perros.
3: Sí, atención a todos los que tenéis perro en casa, porque la ciencia acaba de confirmar algo que muchos ya sospechábamos, y es que vuestro perro os observa más de lo que pensabais. You ain't nothing but a hound dog. Y no hablamos de cuando abrís la nevera, que ahí no hace falta ningún estudio científico para saber que el perro os está mirando. Investigadores de la Universidad de Parma han descubierto que los perros parpadean más cuando ven parpadear a sus dueños. ¿Cómo lo saben? Pues reunieron a 35 perros y les mostraron vídeos de personas parpadeando. Y aquí viene lo curioso. Cuando quienes aparecían en pantalla eran sus dueños, los perros aumentaban sus propios parpadeos. Pero cuando era un desconocido, pues ni caso. Los científicos creen que este comportamiento podría formar parte de esa increíble conexión social que perros y humanos hemos desarrollado durante miles de años. Aunque todavía no está claro si lo hacen conscientemente para comunicarse o simplemente responden de manera automática. Así que esta tarde podéis hacer el experimento en casa. Os sentáis delante del perro, lo miráis fijamente y empezáis a parpadear. Si os devuelve el parpadeo, pues enhorabuena, tenéis una gran conexión con vuestro perro, una conexión especial. Pero si no lo hace, tampoco os preocupéis, porque lo más probable es que esté esperando a que le deis comida.
1: Gracias, Rocío. Y vamos con la información deportiva y con un protagonista, nuestro campeón olímpico Alberto Ginés, que suma un nuevo título. Fernando Gallego, buenos días.
4: Hola, Javi, buenos días. Se colgó ayer el escalador cacereño por la tarde el oro en el Europeo de Francia en la modalidad de dificultad, sumando su cuarta medalla continental tras la plata de Edimburgo en 2019 y los dos bronces en Múnich en 2022. Y además, con este nuevo oro europeo, Alberto Ginés mantiene el número uno en el ranking de dificultad. Y ya que estamos en el ámbito polideportivo, también buenas noticias ayer para otros deportistas extremeños. Por ejemplo, en los Juegos del Mediterráneo, que se están celebrando en Taranto, en Italia, el extremeño José Antonio García Diestro, junto a su pareja David Gala, se colgó el oro en el estreno del pádel en estos Juegos del Mediterráneo. Por su parte, el emeritense Dani Nieto se colgó el bronce en judo, en la modalidad de menos 90 kilos. Y el segedano David Barroso se clasificó ayer por la tarde para la final de los 800 metros que se van a correr hoy lunes a partir de las 7. Ya en el Mundial de Piragüismo, la meritense Estefanía Fernández también ayer acabó novena en la final del K2 500. Y en fútbol, el Core debutó ayer en primera federación con una goleada en contra. Perdió 4-1 en Irún ante el Real Unión. Y eso que no hizo un mal partido el cuadro de Rai, pero pecó de blandura en área propia y ahí le castigó el conjunto vasco.
5: Bueno, jodidos, ¿no? Jodidos por la derrota y bueno, con un mensaje muy claro. Bienvenidos a la categoría, que hemos hecho 60-65 minutos muy buenos con balón. Hasta hemos tenido el 1-2 mano a mano con el portero. Creo que estamos muy bien, pero luego lo que le he dicho a los chavales. Bienvenido a la categoría, cada duelo, cada disputa, cada segunda jugada. No me pueden meter 4 goles a balón parado en esta categoría.
4: Empató a 1 al comienzo de la segunda parte el Coria, con un gol histórico de Alex Blanco, pero en 3 minutos le hicieron 2 goles y ahí dijo adiós al partido. Y hoy es el turno del Extremadura, el encargado de cerrar la jornada para los extremeños a partir de las 7 de la tarde en Logroño. La única baja del equipo de David Rocha para el debut es la del mediocentro Luca Lécid. El resto, incluido el último en llegar, el delantero danés Alfred Gottler, están todos. Habla el técnico azulgrana.
6: Sí, partido bonito para nosotros, por todo lo que conlleva. Yo creo que el contexto de club, ¿no? De 4 años de vida, 4 ascensos y volverte a colocar ya en primera federación en tan poco tiempo, pues creo que es para disfrutarlo, para valorarlo, para también tenerlo en mente de dónde venimos, ¿no? De lo que nos ha costado llegar hasta aquí y luego, bueno, para competirlo y por supuesto para intentar traerse los 3 puntos.
4: Hasta el momento la jornada se salda con una derrota y con dos victorias, porque Cacereño y Mérida ganaron por la mínima en casa el viernes y el sábado. 1-0 los de Julio Cobos, a un coco como el Mirandés, con un gol de Telleche a los 5 minutos, y 1-0 los de Fran Beltrán, a un filial como el del Deportivo, con un gol en el 90 de Sofía. Y anoche cerraron su pretemporada, antes de comenzar la Liga el próximo fin de semana, nuestros dos representantes de segunda. El Badajoz goleó al Atlético Pueblo Nuevo de tercera, 0-5 en Puebla de la Calzada, con dobletes de Borja Domingo y goles de Nacho Sánchez, Guille Perero y Bermú. El equipo de Miguel Ángel Ávila, que ha cambiado este fin de semana al mediapunta Carlos Bravo por el delantero Guarrochena, va a debutar el domingo a las 12 ante el filial de Tenerife, y por su parte el Don Benito ganó por la mínima 1-0 al Calvo Sotelo con tanto de Nando Copete. El equipo de José Carlos Prieto regresará a Segunda Federación jugando el domingo a las 7 en Lebrija ante el Antoniano. Y en tercera noche se jugaron los últimos amistosos de agosto. El Llerenense ganó 3-0 al Fuente de Cantos, el Cabeza del Buey ganó 1-0 al Castor y se proclamó campeón del Trofeo de la Mancomunidad, y el Santa Amalia empató a 0 ante el Hernán Cortés. Y ya por último, en fútbol femenino, el cacereño de Ernesto Sánchez jugó su tercer amistoso de la pretemporada en Madrid y ganó al Madrid CF 0-2 con goles de Sofía Varela y Caparrozo.

0: Y vamos ya con la cultura. Comienza una nueva edición de Al Fresco, décimo encuentro de cultura y cine en el medio rural, con la proyección de Una Quinta Portuguesa en Plasencia. Olga Ayuso, buenos días.
1: Muy buenos días. La segunda película de la española Avelina Prat, que es una arquitecta de profesión aplicada a la realización cinematográfica desde hace unos años, es en realidad una coproducción entre España y Portugal. Pero a esos dos idiomas que aparecen en la película se le suma un tercero, el serbio. El gran protagonista de este relato reposado, aunque silenciosamente intenso, es Fernando, un profesor de geografía que un día como cualquier otro se levanta y descubre que su mujer lo ha abandonado.
2: El mundo es demasiado grande, demasiado complejo, demasiado caótico. Y cuando lo dibujas, todo se ordena.
3: Hola, soy yo. Nada, que cuando me he levantado no estabas y estoy un poco preocupado.
4: Nos consta que su mujer ha salido de España.
3: ¿Y qué pasa ahora?
4: Todo indica que se ha marchado por voluntad propia.
3: No voy a buscar a alguien que no quiere que la encuentre.
1: El hombre viaja a una ciudad costera portuguesa sin planes certeros y por esas cuestiones del azar adopta otra identidad, la de un jardinero que acaba de aceptar un trabajo estacional en los amplios jardines de una casa quinta tradicional del interior portugués. Habrán reconocido quizá la voz, es Manolo Solo el protagonista, con María de Medeiros, nada menos. La pueden ver a las 9:30 de esta noche en el Espacio de la Magdalena. Y ya está, porque a finales de verano, aunque haya ferias en varios lugares, hay un poquito de sequía cultural. Esto pasa todos los años. Yo me tiro de los pelos, todos los años es igual, todos los años la frustración. Pero luego llega ya la temporada de verano, la temporada de danza, la temporada de los teatros y todas esas cosas. Así que yo sepa, hay fiestas en Baños de Montemayor y, por cierto, hay espectáculo infantil esta noche a las 10 con El Sueño de Bella. También son las fiestas de Santa Rosa de Lima y San Ramón Nonato en Azabal y en Moedas de Granadilla, Día Grande. Así que disfruten mucho. Nos vamos a ir con música. Esto se llama Yeah, Yeah, Yeah, Yeah, Yeah, que a mí estos cinco Yeah me han recordado a los cinco Never, Never, Never, Never, Never del Rey Lía de Shakespeare, porque una tiene, hace estas asociaciones, pero esto es de U2. Qué bueno, son irlandeses también. De la perfida Albion.
0: Mira.
1: Son de Reino Unido. Ya está.
0: Pues.
1: Nos vamos. Nos con vamos. U2. Ponga U2. U2 son guays.
0: A ver.
1: U2 nos gusta.
0: Gracias, Olga.
1: Adiós.
0: Pues hasta aquí llega Primera Hora. Volvemos mañana cuando sean las 7 si nos oyen en radio, las 8 si nos ven en televisión. Pasen buen lunes. Adiós.

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1: Son las 10, buenos días. Ya está en marcha la reunión de la Mesa Sectorial de Educación para abordar medidas retributivas y no retributivas para los docentes extremeños. La consejera del ramo se sienta con los sindicatos para tratar también la homologación salarial, principal reclamación en este inicio de curso escolar. Entre las demandas también figuran plantillas estables, un protocolo frente al calor en las aulas en primavera y la mejora de la climatización de los centros. Todo esto cuando esta medianoche finalizaba el plazo de la convocatoria de urgencia que ha tenido que lanzar la Junta para cubrir 36 rutas de transporte escolar que se han quedado pendientes tras dos licitaciones. Para hacerla más atractiva, la Junta ha subido los precios casi un 6%. Desde el sector reconocen avances en la negociación, aunque mantienen la cautela sobre si las nuevas condiciones cubrirán el aumento de costes. Nerea Carpintero es portavoz de la patronal Etransa en declaraciones a nuestro informativo Primera Hora.
2: Es cierto que las condiciones económicas han mejorado, pero hay muchas condiciones también técnicas que hay que mejorar y que hay que cambiar. También es cierto, y hay que decirlo, que la Junta de Extremadura nos ha tendido la mano, ¿vale?, para que empecemos a negociar de cara a futuro y empecemos a encontrar unas mejores condiciones.
1: Y las carreteras continúan hasta ahora. La operación retorno del verano de la DGT hasta la próxima medianoche está siendo días de mucho tráfico e intensidad circulatoria, tanto en vías secundarias como principales. Desde el viernes se han registrado dos accidentes mortales en nuestra región. El primero se producía el viernes. La víctima, un hombre de 49 años, vecino de Almendralejo, se salía de la carretera y no llevaba puesto el cinturón de seguridad. Ocurría en la vía que une Alange y Almendralejo. El otro accidente se producía este domingo, la autovía 5 en el término de Escurial en dirección Madrid. Un motorista fallecía tras chocar con los coches que estaban retenidos a causa de un siniestro. Tenía 51 años. Operación retorno con el precio de los combustibles por las nubes, pero también ha subido este verano la factura de la luz, la cesta de la compra y la subida del Euribor hasta el 3%, lo que supone pagar para muchos 900 euros más al año. La portavoz de la UCE, Lola Bermejo, lamenta que este escenario se complique más aún con la vuelta al cole para las familias con hijos. Recomienda esperar a mañana para llenar el coche, porque el diésel contará con 20 céntimos de bonificación por parte del gobierno, también para los que tienen hipoteca, estudiar si merece la pena o no cambiar su préstamo de interés a variable a fijo.
3: En este caso la factura eléctrica que se ha incrementado, la vuelta al cole, las hipotecas y también el hecho de llenar nuestro depósito de combustible, pues sin duda se está convirtiendo en un verano horrible económicamente hablando. Ahí también le tenemos que incrementar la subida de la cesta de la compra de los alimentos básicos.
1: En Crónica Nacional, Sánchez defiende la cooperación de Marruecos para resolver la crisis de Ceuta y pide también la colaboración de las comunidades autónomas. En una entrevista en la cadena SER, el presidente ha anunciado que el gobierno elevará hasta las 6.000 las plazas de acogida para los migrantes que permanecen en Ceuta y reclama la colaboración de las comunidades para su reubicación. Sánchez reconoce que hubo informes previos del CNI, pero asegura que nadie advirtió de la magnitud que alcanzaría la entrada masiva. Defiende además la cooperación de Marruecos y descarta que exista información que implique a sus autoridades. El presidente del gobierno anuncia también que Felipe VI visitará Ceuta y Melilla cuando se den las condiciones para ello.
4: Si no hay cooperación con Marruecos, esta crisis no se soluciona. Al contrario, se agravaría. Que hay argumentos y razones suficientes para que el jefe del Estado visite por fin, después de 20 años, Ceuta y Melilla.
5: ¿Cuándo se va a hacer?
4: Cuando se den las condiciones para ello. Pero esa visita se hará.
1: Vamos ya con los deportes. Fernando Gallego, buenos días.
6: Buenos días. Ayer debutó el Coria en Primera Federación, lo hizo con derrota 4-1 en Irún y esta tarde a partir de las 7 debutará el Extremadura en Logroño. Hasta el momento la jornada para los extremeños se salda con una derrota y con dos victorias, porque Cacereño y Mérida ganaron por la mínima en casa el viernes y el sábado. Hoy el cacereño está pendiente del sorteo de los 16avos de final de la Copa Federación, que será a partir de la 1. Le pueden tocar el Recreativo de Huelva, Melilla, Dos Hermanas, Motril, Lastrit de Ceuta, Conil, Bollullos, Arenas de Armilla o San Pedro. Y también estará pendiente el cacereño de la lesión de su central, de José Alonso, que se retiró a falta de 5 minutos del final del partido del viernes tras lesionarse el solo. A la espera de las pruebas se cree que puede ser una lesión muscular. Y por su parte, el Mérida está pendiente hoy de dos cosas. La primera, de la llegada del ecuatoriano Darwin Guagua, cedido por el Brentford, que está prevista para las próximas horas, y la segunda, de la llegada del delantero que complete la plantilla de Fran Beltrán antes de que mañana martes por la noche se cierre el mercado.
1: Es todo, nueva cita con la información cuando sean las 11.
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Buenos días, 19 minutos de la mañana en este lunes 31, en el que todo comienza a nivel nacional. Volvemos a tener esa extraña sensación los extremeños de llevar una semana de retraso, porque hasta el día de Extremadura no comienza la temporada. Ojalá solo sea eso, una semana de retraso.

Pues directamente invocando el espíritu de Dolly Parton y de los Beatles, comenzamos hoy nuestra semana y comenzamos el mes de septiembre, porque bueno, como ya vivimos tiempos tan extraordinarios, pues comenzamos el mes de septiembre un 31 de agosto, porque al ser lunes, ¿no?, vamos un poco con ese paso ya y comenzamos a hablar de todo aquello que va a ser noticia esta temporada, que nos va a ocupar mucho tiempo esta temporada. Y por supuesto hay que hablar del año jubilar, que nos llevará hasta Guadalupe con esa gran peregrinación en septiembre. Ya han visto que la Puerta Santa del monasterio ha sido abierta por Francisco Cerro, el arzobispo de Toledo y primado de España, y ha inaugurado ese año santo que se prolongará hasta septiembre de 2027. Y esta noticia, que tiene muchos temas posibles por donde ser abordada, nosotros queremos abordarla desde el punto de vista de la peregrinación magna que se va a preparar

0: el 19 de septiembre a Guadalupe. Y tenemos ahí a un viejo conocido nuestro, buen amigo de años, Felipe Sánchez Barba, gerente de la red de cooperación de los Caminos a Guadalupe. Felipe, buenos días.
1: Hola, buenos días, Antonio. ¿Qué tal? ¿Cómo estáis?
0: Este es un año grande, ¿no?, para vosotros.
1: Sí, cada vez que hay Año Santo, y eso ocurre cuando el día 6 de septiembre del año cae en domingo,
0: ¿sí?,
1: pues tenemos ya de por vida, por decirlo de alguna manera, lo que es la concesión del año, el año jubilar ordinario, llamémosle, ¿no? Uh-huh. Es el año que cada vez que el día 6 de septiembre cae en domingo, pues tenemos año jubilar en Guadalupe.
0: Sí, y eso hace que sea especial desde el punto de vista religioso y desde el punto de vista de la peregrinación, que tampoco tiene que ir siempre unido al sentimiento religioso, ¿no? Y nos vuelve a traer otra vez a la actualidad el recurrido asunto de los caminos a Guadalupe, ¿no?
1: Sí, bueno, la verdad es que para nosotros sin duda es una oportunidad que estos años santos acontezcan, porque realmente nos permite que, bueno, que haya más gente, haya más disposición para recorrer los caminos de peregrinación a Guadalupe, que son muchos y
0: ¿sí?,
1: procedentes de todas las latitudes y además históricos, ¿no? Con una importancia histórica, por supuesto, no solo para Extremadura y para Guadalupe, sin duda, sino también para España y para Europa, ¿no? Guadalupe fue un centro de peregrinación en la Edad Media, digamos que el más importante de la península ibérica, sobre todo especialmente en la época de los Reyes Católicos. Y bueno, en todos los últimos años lo que venimos es reivindicando esa importancia histórica y ese papel que tuvieron para de alguna manera recuperarlos, ponerlos en valor y darle a Guadalupe también el esplendor y la posición que merece dentro del turismo religioso, ¿no? Como uno de los centros marianos más importantes de España, donde además está la Virgen de Guadalupe, que es patrona de Extremadura y reina de la Hispanidad, con todo lo que eso supone, ¿no? Reina de la Hispanidad, con el vínculo también extraordinario que nuestra Virgen de Guadalupe tiene con todo el pueblo iberoamericano, ¿no? Todos los pueblos iberoamericanos.
0: Sí, sí. Claro, con motivo ya de la apertura del año, se ha vuelto a recordar que la anterior celebración, que fue esa tan extraordinaria, ¿no?, entre el 20 y el 22, ahí con la pandemia y todo eso, el jaleo que hubo, se habló de unos 300.000 peregrinos, ¿no? Yo no sé si hacéis estimaciones de visitantes o no, o se toma como referencia la cifra anterior.
1: Es muy complicado, Antonio. Yo que además he tenido la suerte de ser alcalde de Guadalupe durante 8 años, es muy complicado y además no existen sistemas de monitorización de peregrinos, ¿no? Porque hay mucha gente que viene a Guadalupe de muchas maneras, ¿no? Hay gente que viene a través de los caminos de peregrinación, con la cual nosotros no tenemos el control. Hay gente que viene en coche, mucha gente que hace peregrinaciones en su propio vehículo, en autobús, en bicicleta, a caballo. Y el único control que se podría tener por parte de las administraciones, en este caso, y de hecho lo hay, ¿no?, es el personal o la gente que pasa por la oficina de turismo de Guadalupe. Pero evidentemente no todas las personas que vienen a Guadalupe pasan por la oficina y, por tanto, la cifra de la oficina de turismo no nos da una idea de los peregrinos que vienen, ¿no? Ya digo que es un dato muy complicado, ¿no? Se habla de 300.000 euros, de 300.000 peregrinos. Bueno, quizás haya muchos más, porque Guadalupe ya además se está rompiendo la estacionalidad que teníamos en los últimos años, que era el mes de septiembre, sobre todo ahora con motivo de la celebración del novenario de la Virgen, desde el día 31 de agosto, que precisamente comienza hoy, hasta el día 8 de septiembre, cuando más peregrinos se movían, siendo especialmente el día 6 de septiembre, quizás el día 8 de septiembre, los días que más peregrinos llegan a Guadalupe. Estamos rompiendo un poco esa dinámica y ya están llegando peregrinos durante todo el año, ¿no? Lo cual pues también nos complica un poco más las cosas a la hora de poder contabilizar los peregrinos que vienen.
0: Claro.
1: Estoy convencido que mi impresión es que son muchos más a lo largo de un año, son muchos más de 300.000 peregrinos, muchísimo más, y estaríamos más rondando los 700 o los 800.000. Eso es mi opinión, no tengo datos para, es un poco mi intuición, ¿no?
0: Sí.
1: También sabiendo que hay grandes peregrinaciones que acontecen y que llegan a Guadalupe, como por ejemplo

0: También suelen impulsar, por ejemplo, las delegaciones de juventud de las diferentes diócesis, especialmente la diócesis de Córdoba, que suele convocar todos los años en el mes de octubre a 1.000 jóvenes, diócesis de, por supuesto, Toledo, Coria, Cáceres y otras, e incluso en alguna ocasión la diócesis de Getafe, ¿no? Que hacen que se sumen muchos peregrinos y que finalmente pues que haya más gente de la que realmente se dice, ¿no? Porque efectivamente las personas que vienen en sus vehículos o las personas que vienen en autobús
1: Sí, es difícil de contar,
0: tampoco
1: claro, no todos pasan por la oficina de
0: es muy
1: turismo,
0: complicado, ¿no?
1: claro, todos se
0: Eso
1: cuentan.
0: es
1: Lo
0: muy
1: que pasa es que, claro,
0: complicado.
1: que tú fíjate, Felipe, los números de los que estamos hablando, o sea, un pueblo que no llega a 2.000 habitantes, claro, hablas de que podrían ser 700.000 visitantes en un año, que
0: En un
1: eso
0: año.
1: ya no es una barbaridad, son tres barbaridades, vamos.
0: Sí, pero que la gente viene distribuido a lo largo de
1: Sí, claro,
0: 365
1: pero aún así, es que es un
0: años.
1: pueblo muy pequeñito. O sea, y además el día grande es más el 12 de octubre que el 8 de septiembre.
0: Eso es. Sí, solo el día 12 de octubre, pues pueden llegar a Guadalupe, pues a lo mejor entre 8 o 10 mil personas, ¿no? Y bueno, pero a lo largo del año, pues también vienen entre semana, muchos fines de semana, grupos de senderismo, grupos de muchísimos grupos. O sea que yo en años jubilares creo que esa cifra puede estar muy cerca. En años importantes, hombre, la pandemia no tanto quizás, ¿no? Porque también se limitó un poco, pero yo este año creo que se van a superar esos 300.000
1: Sí.
0: peregrinos sin duda.
1: Claro, ayer
0: Eso
1: hemos
0: es mi
1: tenido.
0: intuición, ¿eh? A lo mejor puede parecer un poco exagerado, pero creo que no, porque insisto en que no se tienen el control ni la
1: Sí,
0: contabilidad,
1: está claro, está claro. No
0: pero
1: tenemos unos
0: que
1: tornos, ¿no? Allí para que la
0: no,
1: gente
0: no,
1: vaya
0: para nada,
1: pasando y
0: para
1: vaya
0: nada.
1: contando, exactamente. De todas formas, bueno, ya lo has dicho tú antes, tú fuiste muchos años alcalde de Guadalupe, ahora eres gerente de la red de cooperación de los caminos a Guadalupe, o sea que algo del tema conoces, ¿no? De la gente que va a ir.
0: Sí,
1: Que ayer.
0: es verdad.
1: Ayer Francisco Cerro, Monseñor Cerro, decía que este es el segundo jubileo más importante de España, ¿no? Después del de Santiago. ¿A cuánta distancia crees que estamos del de Santiago?
0: Bueno, estamos todavía a algo de distancia, ¿no? Estamos mucho, a mucha distancia, ¿no? Sobre todo porque el Camino de Santiago consiguió, bueno, primero ser de los primeros itinerarios culturales europeos del Consejo de Europa. Fue además en un momento determinado la comunidad autónoma de donde se ubica el santuario Santiago de Compostela, pues apostó por esto, por el Xacobeo, por la promoción turística y cultural, y además no solo apostó por eso, sino que consiguió implicar a otras administraciones, es decir, que consiguió que el propio Estado español, incluso las propias comunidades autónomas limítrofes por las cuales transcurría alguno de los caminos que conducían a Santiago, pues se implicasen y de alguna manera pues también apostasen económicamente, ¿no? Porque al final los caminos de peregrinación son infraestructuras, son y necesitan mucha inversión, ¿no? Ya no solo la recuperación, el mantenimiento del firme en perfecto estado, la señalización, el mantenimiento de señalización, sino luego la promoción y luego también todo lo que rodea a una ruta de peregrinación, que es el sector empresarial, ¿no? Empezando por supuesto, los alojamientos, ¿no? La red de albergues, que todo eso a nosotros todavía nos falta muchísimo para llegar. Sin duda que la experiencia de Santiago y de otras zonas en España, como puede ser, por ejemplo, Liébana o Caravaca de la Cruz, no olvidemos que también tienen sus años jubilares y también son importantes. Bueno, pues son zonas con las que además tenemos cierto contacto y de las que estamos aprendiendo. Guadalupe ha llegado tarde con respecto a otras rutas, pero tiene la ventaja de que ya sabe un poco cómo hacer las cosas, tiene la experiencia de otras rutas y lo único que hay que tener es la suerte o la fortuna de que en un momento determinado las instituciones pues vean este proyecto y apuesten por ello, ¿no? Si
1: Sí.
0: Extremadura viese a Guadalupe, como en su día lo vio la Xunta de Galicia en Santiago, pues sería algo maravilloso. Y la verdad que desde mi opinión y con la experiencia de tantos años, pues la verdad es que en Extremadura pues no se ha apostado por Guadalupe como

0: como hubiera sido deseable, ¿no? Ya no solo por las personas que somos de Guadalupe y que queremos a Guadalupe, sino un poco por lo que representa, ¿no? Para la región, ¿no? Y por lo que significa como destino peregrino de turismo religioso, y que además ayudaría a vertebrar pues en buena parte del territorio regional, ¿no? Con esta ruta hacia Guadalupe, ¿no? Sería, pues, sin duda, en un momento determinado que la Junta de Extremadura apoyase firmemente con recursos y con inversiones los caminos a Guadalupe, pues sería maravilloso, ¿no? Hay colaboración, hay ayuda, nos ayuda sobre todo mucho a la promoción. Todos los años nos ayudan en la promoción las propias diputaciones también provinciales de Cáceres y de Badajoz, pero no lo suficiente como para que esto pues pueda llegar al nivel que actualmente tienen otras rutas, como por ejemplo la ruta de Santiago, ¿no?
1: Esa es la sensación un poco que da, Felipe, porque llevamos muchísimos años, pero muchos decimos décadas, hablando del tema de los caminos a Guadalupe, hablando del tema de la importancia del santuario, de incluso su proyección latinoamericana, ¿no? Y claro, para que todo eso tuviera una red de infraestructuras potentes, lógicamente sería necesario mantener durante todo el año un nivel de visitas, porque lógicamente si la gente solo viene el 8 de septiembre y el 12 de octubre, por mucho que
0: Eso es.
1: venga, no puedes mantener ahí una infraestructura alrededor de eso. El Camino de Santiago se sostiene porque todo el año y todos los años hay mucha gente circulando en ese camino, ¿no? Por los diferentes sitios. Pero es cierto que Guadalupe, a pesar de la importancia que tiene desde el punto de vista religioso, no parece que hayamos aprovechado bien ese tirón, ¿no? O que lo promocionemos de esa forma. Es más como, se hace más como de una forma rutinaria, ¿no?
0: Sí,
1: Más
0: sí,
1: que de
0: sí,
1: una
0: sí.
1: forma extraordinaria, ¿no?
0: Sí, así es. Y de hecho, bueno, ya lo comentaba antes, que uno de los objetivos es desestacionalizar el camino, ¿no? ¿Y cómo se hace eso? Bueno, pues efectivamente, implicando, de hecho, nosotros en la propia red de cooperación tenemos también, dentro de nuestros socios, tenemos las empresas, estamos trabajando en la creación de un club de producto turístico, y eso es lo que queremos, ¿no? Lo que pasa es que muchas veces la gente nos dice, bueno, es que lo primero que hay que hacer es señalizarlo. Bueno, sí, lo ideal sería señalizarlo. Incluso nosotros somos conscientes de que algunos tramos están en mal estado, pero es que nosotros, la red, por ejemplo, no tiene capacidad. Los caminos, como sabéis, son de titularidad municipal en su mayor parte. Son los ayuntamientos los que tienen que arreglarlo, los que tienen que mantenerlo. Si un ayuntamiento no cree que ese camino de peregrinación a Guadalupe que pasa por su municipio puede ser una fuente de riqueza, de ingreso y de mantenimiento de la población en su territorio, pues no apuesta, y a lo mejor pues cuando tiene recursos pues los dedica a lo mejor pues a arreglar otros caminos dentro del municipio, ¿no? Y eso es un poco la idea, y eso es un poco la sensibilización que tenemos que hacer, ¿no? Es decir, bueno, si esto lo queremos de verdad, pues tenemos que, y es muy importante, y nosotros lo estamos haciendo, la implicación territorial, es decir, implicar a los territorios para que los habitantes de los pueblos sean los primeros defensores del camino, sean los primeros que los conservadores y las primeras personas que además también los recorran, porque los caminos, si no se recorren, se pierden. Entonces, bueno, pues ya que es tan complicado a lo mejor al principio y en algunos de los muchos caminos que tenemos, porque sin duda hay caminos que tienen más ancho dentro de la red. El Camino Real, por ejemplo, de Madrid a Guadalupe, es pues el camino que está perfectamente señalizado y que quizás tenga mayor tránsito de peregrinos. Pero hay otros caminos que también están ahí y que también hay que promocionarlos y que hay que conservarlos, ¿no? Pues un poco esa es la idea, de que los territorios también se impliquen y de que los ciudadanos de esos territorios pues puedan apostar por este proyecto, ¿no? Y las empresas locales, porque claro, un bar, un restaurante en un pueblo por el que pasa el Camino a Guadalupe, pues si empiezan a haber también movimientos de peregrinos, de gente que va caminando hacia Guadalupe, o en bicicleta o a caballo, pues también es una manera también de ver que esto tiene vida, ¿no? Yo sí he notado una diferencia en los últimos años, especialmente en los últimos 2 años. He visto que hay más contacto con la red, la gente nos pide más los cuadernos para el sellado y todo eso, y estamos mandando muchos cuadernos, están viniendo muchos más grupos que otros años, pero todavía queda mucho trabajo, y por eso también yo siempre digo lo mismo, que la red debe seguir creciendo, y de hecho, pues bueno, seguimos contando con nuevos ayuntamientos que se asocian y bueno, y nos gustaría que otros que no están también estuviesen, ¿no? Ayuntamientos importantes de la red. Y bueno, eso
1: Sí.
0: un poco es nuestro trabajo, ¿no? Pero bueno, al final yo siempre digo que esto, que la morenita, seguramente, pues, dado el interés, dado el afán que ponemos, el esfuerzo, el compromiso, el trabajo que incansable que realizamos, pues seguramente pues veamos algún día cómo estas rutas, este camino estos caminos a Guadalupe, pues
1: Sí. Pasa que es verdad que
0: acaban
1: da la
0: siendo también un
1: sensación,
0: refugio.
1: Felipe, de que hay todavía mucha gente que no se acaba de concienciar de la potencia que tiene, porque ya decimos que por un lado está la cuestión religiosa y por otro lado está la promoción turística que eso supone, ¿no? Que eso la Xunta de Galicia lo vio muy bien con el Camino de Santiago. Ahora, estos últimos años, hay muchas peregrinaciones también a Medjugorje, a Bosnia, ¿no? En Extremadura se ha hablado mucho de Chandavila, ¿no? Del santuario de Chandavila
0: Sí,
1: en
0: sí.
1: la Codosera, que junto con Guadalupe, desde luego, serían los dos grandes puntos religiosos ahora mismo en Extremadura, posiblemente, ¿no? Pero es cierto
0: Sí.
1: que parece como que se deja de una, como que se ve solamente de una forma religiosa, de, bueno, esto es para una gente tal, pero no nos acabamos de dar cuenta de lo que significa eso, de lo que de promoción tiene para la región y de lo que de riqueza puede tener para la región, ¿no?
0: Efectivamente, es que además, como lo he dicho antes, que este camino vertebra Extremadura y bueno, y de norte a sur, de este a oeste. O sea, que es que pasa, y además con una importancia también, que es que conecta directamente, conecta también, como ejemplo, con la Vía de la Plata o conecta, por ejemplo, con el camino Mozárabe Santiago. Fíjate la importancia que eso tiene también, ¿no? O sea, que es que además la gente que hace estos caminos, y hay peregrinos y gente que hace estos caminos, además de largo recorrido, ¿no? Porque hay personas que se atreven a hacer una etapa, dos etapas, pero hay gente que realmente hace verdaderas semanas de caminar y tal, y bueno, y conocen cada vez más esto y saben el potencial que tiene, pero finalmente pues no acabamos tampoco de despegar de la manera que nos gustaría, ¿no? Aunque bueno, seguimos trabajando.
1: Es cierto que también eso de primero arreglamos los caminos y luego que venga la gente, yo creo que es como lo que decía Ibarra con lo de el desarrollo, o sea, el tren no trae el desarrollo traerá el tren, decía
0: Eso
1: Sergio
0: es,
1: Ibarra, ¿no? Pues es verdad
0: yo
1: que
0: pienso igual.
1: no arreglaremos los caminos para que venga la gente, tendría que venir la gente para que arregláramos los caminos, ¿no?
0: Sí,
1: Y
0: entonces.
1: esa es la cuestión. El 19 de septiembre, supongo que se espera eso, una peregrinación grande, ¿no?
0: Sí, nosotros pensamos que entre 700.000 personas van a venir de todo el ámbito de la red de
1: Con coma en
0: caminos, ¿no?
1: medio, ¿no? 700, mil personas.
0: Sí, 700, entre
1: Había sonado un
0: 700
1: poco
0: y
1: a
0: 1.000.
1: 700.000 personas.
0: No, entre 700 y 1.000.
1: Eso.
0: 700-1.000.
1: Sí. Que sería una barbaridad
0: De
1: lo otro.
0: momento tenemos ya confirmada aproximadamente unas 650.
1: Sí.
0: Bueno, van a venir desde diferentes puntos
1: Sí.
0: de la provincia de Ciudad Real, de Cabañeros, Estado del Duque, de la zona de Agudo y de Almadén y Sacerola. Van a venir por parte de Extremadura también, de la zona del Campo Arañuelo, de la zona de la Siberia, y van a venir también de la zona de Las Vegas, de Medellín, Don Benito, Villanueva, toda esa zona. Y bueno, y luego también de la zona de la Jara Toledana, Puente del Arzobispo, Muelas de la Jara, el último camino que hemos recuperado, que es el Camino Real de las Austrias, que pasa por ahí, por toda esa zona. Y bueno, en principio van a venir en autobús hasta van a recorrer la última etapa de los caminos, ¿vale? Nuestra idea es, aparte de hacer una peregrinación en toda regla, es evidentemente para nosotros es un acto de reivindicar y la necesidad de preservar y de recuperar estos caminos, ¿no? Entonces, bueno, pues viene gente que se desplaza en autobús hasta el punto de partida de la última etapa, recorren la última etapa o los últimos kilómetros, y al final pues tenemos un acto de recepción de todos ellos que van a entrar, van a ir entrando y nombrados todos los pueblos con un estandarte que se les va a asignar un estandarte a cada camino. Y en el acto de recepción, además de que suban todos los estandartes en la Plaza de Santa María, van a ser bendecidos todos esos estandartes para que se puedan utilizar ya en otras peregrinaciones magnas. Y luego pues va a haber también un pequeño acto de reconocimiento a personas que han trabajado por los caminos de Guadalupe en los últimos años, algunas de ellas impulsores y verdaderos artífices de la recuperación de algunas de las rutas, y de personas que, bueno, que han peregrinado toda la vida a Guadalupe, desde uno de los pueblos más peregrinos, sobre todo de la provincia de Ciudad Real, que han llegado a Guadalupe, y con la idea de, bueno, de ser el primer año, una serie, pues se van a hacer 17 reconocimientos a personas e instituciones, y luego, pues bueno, una comida allí, bueno, se les va a dar a todos los peregrinos que vienen, se les va a entregar una bolsa picnic para que puedan comer, y tendremos allí un pequeño
1: Bueno.
0: un ratito de fiesta, y esa es un poco la idea. Es la primera, y un poco lo hemos hecho a ver cómo sale, y en función de cómo salga y de seguramente los muchos errores que vamos a cometer y vamos a aprender de ellos, pues seguir consolidando y haciendo que cada año pues esta peregrinación sea mucho más importante.
1: Pues Felipe Sánchez Barba, muchísimas gracias. Hablaremos más, entiendo, este año, que va a ser un año potente para vosotros. Guadalupe es un sitio muy especial para los extremeños, como comunidad y en la vida personal de todos nosotros, ¿no? O sea, yo creo que todos tenemos
0: Sí.
1: recuerdos muy personales ligados a Guadalupe. En mi caso tengo unos cuantos, y claro, todos queremos que Guadalupe tenga el lustre y el esplendor que se merece, ¿no?
0: Así
1: Felipe,
0: es.
1: muchísimas gracias, un abrazo, buen
0: Gracias a
1: día.
0: vosotros, Antonio. Un placer. Un abrazo.
1: Buen día.
0: Igual.

0: Bueno, vamos con nuestras lecciones de ciberseguridad y nuestras palabras de la semana. Jaime Traver, Heuristic, ¿qué tal? Buenos días.
1: Como cada semana aquí, al pie de cañón.
0: Sí, señor.
1: Preparándonos para lo que pueda llegar, siempre.
0: Claro, claro, totalmente, ¿no? Con esa sensación de inicio de temporada, esa sensación de inicio de septiembre en agosto, ¿no? Siempre decimos que todo pasa antes y hoy, 31 de agosto, tenemos la sensación de que ya es septiembre, ¿verdad?
1: Estamos ya como en septiembre.
0: Sí, sí, totalmente. Hoy nos traes la palabra sandboxing, que sería un poco como cajas de arena, ¿no?
1: Sí, la palabra sandboxing, y viene, bueno, simplemente pues para dar, digamos, otro pasito más en lo que venimos contando cada semana de cómo las empresas pueden mejorar la ciberseguridad, porque muchas veces tenemos la falsa sensación o la falsa seguridad de que tener un antivirus lo es todo, ¿no? Y bueno, pues sandboxing viene a ser esa herramienta o ese mecanismo que permite un complemento al antivirus, ¿no? Yo lo que siempre les digo a las empresas, que el antivirus para aquello malo que es conocido. Pero ¿qué ocurre con aquello malo que no se conoce? Bueno, pues sandboxing viene a complementar esa parte, ¿vale? Hay otras herramientas, pero es el mecanismo o la utilidad esta de sandboxing viene a complementar, digamos, ese antivirus para aquello que no se conoce, pero sin embargo tiene un comportamiento que no es el adecuado.
0: Vale, pero sandboxing entonces es un programa o es una forma de actuar.
1: Es una forma de actuar que tienen ciertas herramientas tecnológicas, ¿sí?, para proteger a los usuarios.
0: Ah, vale.
1: Y esto está muy relacionado, por ejemplo, la palabra la ha traído a colación a raíz de una consulta de un cliente que nos decía que, oye, que yo tengo mi correo electrónico y en el correo electrónico siempre hemos informado de, oye, hay que estar pendiente, no hace clic en los enlaces. Y el cliente me decía exactamente, dice, oye, ¿y si me llega un archivo adjunto? ¿Y si el adjunto viene cifrado? Y dice, porque claro, me decís que yo tengo que estar pendiente de que los enlaces, ¿no? Por intentar hacer ese esfuerzo de identificar si el enlace puede ser o no puede ser legítimo. Sí. Pero ¿cómo sé yo si el adjunto que llega es legítimo o no es legítimo? Claro, aquí se vierten, digamos, dos posibilidades, ¿no? Una, que te llegue un adjunto, que tú abras, el antivirus no se entere, ¿vale? Que puede ocurrir. Y otra, que ese adjunto, previo a de que el usuario lo descargue, haya pasado por un proceso de sandboxing, de tal modo que ahí se detecta si ese fichero tiene algún tipo de virus dentro que pueda, digamos, afectar al usuario. Entonces, el proceso de sandboxing es un proceso previo que permite a esos ficheros, por ejemplo, que nos pueden llegar por correo electrónico, para que sean analizados y se puede identificar si son buenos o no son buenos. Entonces, esto es el sandboxing, ¿vale? Y lo que analiza no es solo ya si lo que hay dentro es malo, porque esté definido como malo, sino qué tipo de acciones realiza ese virus, ¿no?
0: Sí.
1: Si ese virus tiene un comportamiento o si ese fichero adjunto incorpora un virus que no se detecta como tal, pero sin embargo tiene unos comportamientos poco comunes o poco frecuentes, es marcado como que no es legítimo, como que no es bueno, como que se trata de un posible virus y no se entrega al usuario final. Con lo cual, es una herramienta, un filtro, un vale, mecanismo complementario que permite proteger al usuario final de estos archivos adjuntos que nos llegan, por ejemplo, por el correo electrónico.
0: Vale, es un proceso previo. O sea, es un poco como la maquinita esta que tienen en los supermercados, que cuando le das un billete de 50 o uno de 100, la pasan por ahí primero, lo pasan por ahí primero para ver si el billete es de verdad, ¿no?
1: Efectivamente, es un proceso previo, correcto. Pues aquí lo haríamos lo mismo. El sistema cogería el billete y diría, oye, ¿es bueno o no bueno? No es bueno, oye, esto no te lo puedo dar. O, en este caso,
0: o sea, ese correo porque, no te llegaría.
1: Ese correo no te llegaría, efectivamente. Ese correo sería automáticamente bloqueado por la herramienta y no se entregaría al usuario final. Con lo cual estaríamos protegiendo un poco a ese usuario. Porque como te venía diciendo antes, siempre hablamos de esos enlaces, ¿no? Oye, el phishing, que nos van a robar contraseña. Pero hay múltiples mecanismos con lo que los atacantes en este caso tienen como objetivo y puede ser robarte unas credenciales o puede ser acceder directamente a tu equipo, ¿vale? Si te descargas un ficherito, puede que tengan la capacidad de conectarse a tu equipo y de tu equipo trabajar como si fueses tú, ¿vale? O conectarse de ahí a otros equipos. Bueno, múltiples objetivos que pueden llegar a tener.
0: Múltiples posibilidades, ¿no? Vale, entonces...
1: Sí, múltiples posibilidades.
0: Sí, porque es que además, claro, tú incides en que la IA ya se está perfeccionando mucho, porque antes te llegaba un correo de estos maliciosos con un adjunto, un enlace, y te ponía tú conseguir ganar la lotería en Zimbabue. Era un poco como que Tarzán te había mandado ahí un correo. Pero cada vez esto se va afinando más.
1: Por ejemplo, te lo enviaban a Tarzán, o te lo enviaban, por ejemplo, en otro idioma, o te enviaban algo que no correspondía con lo tuyo. Es decir, pero ahora...
0: Sí, incluso el remitente era una cosa extraña.
1: Sentido, ¿no? Bueno, pues... Correcto. Es decir, era cosa más o menos de bulto que se podían identificar de forma sencilla, ¿no? Pero sí. Esto, fíjate que en la conversación que hemos tenido esta semana con un cliente nos decía, oye, es que nos ha llegado un primer correo, que aquel era muy burdo, pero es que nos ha llegado un segundo en el que no es tan burdo. Es que es mucho más sofisticado, ¿no? Entonces, se vieron utilizando estas herramientas, ¿no?, de inteligencia artificial, precisamente para sofisticar, digamos, un poco los ataques que se llevan a cabo. De hecho, bueno, recientemente, o no tan reciente, pero ha salido hace un tiempo, una herramienta de uno de los fabricantes de la inteligencia artificial, ¿no?, que muchos conoceremos, Anthropic o Claude, que hablan de una solución nueva que es Mythos, ¿no?, que básicamente lo que viene a hacer es, oye, a descubrir o a identificar nuevos fallos de seguridad que hay en los sistemas que utilizamos, ¿no? Entonces, es una muestra de que la inteligencia artificial está avanzando también en la línea, no solo de todas las ventajas que nos pueda dar, sino en la línea de la ciberseguridad o la ciberdelincuencia, que permita a los malos, ¿no?, llevar a cabo actuaciones mucho más sofisticadas en menos tiempo y con menos trabajo, ¿no? Con lo cual, ante todo esto, debemos, ante todo, estar preparados. Y el sandboxing, bueno, pues no deja de ser otra pieza del puzzle, ¿no?, que contribuye a esa mejora en la seguridad o a minimizar esos riesgos que los usuarios que, por ejemplo, en el caso que hemos puesto, o el ejemplo que hemos puesto del correo electrónico con esos adjuntos que le llegan, puede servir para, pues, reducir un poquito esa parte del riesgo, ¿no? Teniendo en cuenta que, como siempre decimos, una cadena es tan fuerte como su eslabón más débil, y el eslabón más débil de esta cadena somos siempre los usuarios, ¿no? Que somos los que podemos tener, digamos, comportamiento distinto en función de la circunstancia, tanto para bien como para mal, pero bueno, que nos podemos despistar y nos pueden, digamos, de algún modo engañar en ese sentido, ¿no? Y que caigamos en las trampas que nos lanzan.
0: Claro, vosotros decís, Jaime, desde Heuristic, que, por ejemplo, los cifrados, ¿no?, o sea, los archivos estos que son un zip o un RAR, ¿no?, estos son un punto ciego y, claro, tú puedes decir, bueno, voy a abrirlo a ver qué tiene y tal. Pero se supone que primero... antes de abrir un archivo de este tipo, bueno, de este tipo cualquiera, pero bueno, centrándonos en esos, tú ya tienes muy confirmado de quién es ese correo, incluso en la explicación ya te queda claro, ¿no? O sea, quiero decir, te llega, pues, hola, no sé qué tal, Pepe, te mando esto, no sé qué, aquí va el archivo que me pediste, no sé cuánto, que tú ya estás esperando. O sea, quiero decir que hay señales, o sea, no te llega un correo sin más con un zip, un RAR, y tú lo abres, ¿no?
1: Claro, lo que ocurre es que, como venimos hablando, no solo es que te envíen ese correo electrónico y te diga, es el correo electrónico que espero. Porque fíjate, nos podemos encontrar de dos ataques distintos, ¿vale? El primero, sí, que te suplanta la identidad, que envían correos como si fueses tú, y que tú, es decir, si envían correos como si fueses tú, quiere decir, o en muchos casos puede querer decir, que tienen acceso a tu cuenta y que pueden ver los correos electrónicos que te hayan intercambiado con un tercero. Solventado ese primer paso, el siguiente es... Si envíame el fichero, o envíame la presentación, o envíame el documento, o envíame algo adjunto, ese atacante lo ha visto, ese envío que se haga puede ir relacionado con una conversación previa en la que tú esperas realmente ese documento y en la que aún pasa mucho más desapercibido este tipo de correo electrónico, porque dices tú, es lo que estaba esperando que me llegara. Sin embargo, eso que te han enviado no te lo ha enviado quien debería haberte lo enviado, sino la persona que ha suplantado su identidad y ha aprovechado esa confianza en esa expectativa que tú tenías de recibir ese correo electrónico con ese fichero adjunto, porque lo había solicitado, y aprovecha para enviarte el que no corresponde. Con lo cual, suplantamos identidad en primer paso, y en un segundo paso te enviamos el fichero que no espera. Con lo cual, en este sentido, se hace más incluso necesario el que tengas un sistema que sea capaz de detectar que aquello que llega es correcto.
0: Claro.
1: De hecho, las herramientas que hay a día de hoy te permiten incluso, si ese fichero adjunto viene cifrado, incluso te pueden pedir la herramienta en sí misma para garantizar que realmente el contenido es legítimo. Te puede pedir que le des la contraseña para verificar el contenido antes de entregártelo. Y de esa forma asegurarse de que realmente lo que se te va a entregar no tiene ningún tipo de amenaza.
0: Vale, vale. Por lo tanto, ¿qué es un sandbox en ciberseguridad? Un tipo de virus informático que se oculta en archivos PDF, un entorno aislado y seguro donde se analiza el comportamiento de un archivo antes de que llegue al usuario, o una copia de seguridad automática de los datos de la empresa.
1: Pues ese entorno aislado que permite ejecutar el o abrir el fichero como lo abriría una persona normal y corriente,
0: ¿sí?,
1: y identificar si es o no legítimo.
0: ¿Cuál es, según la noticia que vemos esta semana, qué tipo de archivo adjunto es hoy el más utilizado por los ciberdelincuentes? ¿Archivos HTML, documentos de Excel con macros o archivos de audio MP3?
1: Lo más frecuente actualmente son los archivos HTML.
0: ¿Por qué los atacantes protegen con contraseña los archivos ZIP o RAR que envían por correo? ¿Para cumplir con la normativa de protección de datos? ¿Para que el destinatario los reciba mejor organizados? ¿O para impedir que las soluciones de seguridad analicen su contenido como el sandbox antes de que lleguen al usuario?
1: Pues esa última, ¿no? Es decir, intentan de todas las maneras de que lo que envían no sea detectado por nada, ¿no? Y como he comentado hace un momentito, ya hay herramientas que sí te permiten llegar y decir, oye, antes de descargar el fichero o entregarte el fichero adjunto, dame la contraseña que yo analice por ti si realmente es legítimo, y si es legítimo te lo entrego, y si no, no te lo entrego. Si no tienes esos mecanismos de seguridad, bueno, pues estás un poquito más expuesto, ¿no? Entonces, es la C, impedir que las soluciones analicen su contenido.
0: Y una última, Jaime, además del sandboxing, ¿qué otra medida consideras clave para protegerse de los adjuntos maliciosos? ¿Desconectar el correo electrónico de la empresa? ¿Formar y concienciar a los usuarios para que sepan identificar amenazas? ¿O usar siempre el mismo antivirus gratuito en todos los equipos?
1: Pues en este caso es formar y concienciar. Hay que intentar dotar de criterio a los usuarios consumidores de las herramientas tecnológicas y saber los riesgos a los que se exponen. Y podemos poner elementos o mecanismos que de forma automatizada intenten protegerlo, pero hay una parte importante, ¿no?, que no hay nada infalible, con lo cual el usuario también tiene que tener la capacidad o tiene que tener la concienciación e información mínima necesaria para ser capaz de, por lo menos, decir, esto me resulta sospechoso y antes de proceder, consulto, ¿no? Y es una manera preventiva de reducir ese riesgo también.
0: Jaime Traver, Heuristic, Soluciones Informáticas, muchísimas gracias.
1: Buenos días, Antonio, gracias a vosotros.
0: Buenos días, un abrazo.
1: Un abrazo.

0: Estaba aquí nuestro querido Javi Mendoza tomando notas aquí con toda la ciberseguridad. Hola, Javier, ¿qué tal?
1: ¿Qué tal? ¿Qué tal?
0: ¿Cómo estás?
1: Pues vengo del éxtasis de haber visto ayer a las 9 musas.
0: ¿Ah, sí?
1: Sí,
0: ¿las viste ayer por la noche?
1: Las vi ayer por la noche.
0: ¿Viste la última obra de...?
1: La última obra de este año.
0: La última representación de la última obra.
1: Exactamente, ¿no? Exactamente.
0: ¿Y qué tal? ¿Cómo estuvo?
1: Me ha encantado, me ha encantado. Además que a mí me gusta mucho el teatro musical, ¿no? Y la verdad es que es algo que me ha gustado bastante, no solamente por la parte musical, porque las chicas han estado extraordinarias. Sabía que no me iban a defraudar ni Angie, ni Nerea, que la conozco desde OT, o sea, fíjate, Nerea Rodríguez, claro. Ni Clara Alvarado, nuestra paisana, ni Noemí Gallego, nuestra otra paisana también. Entonces, sabía que no nos iba, ni Andrea Guas, que también ha actuado allí, entonces sabía que no nos iban a...
0: Ya todas bien, ¿eh?
1: Casi todas, no te creas.
0: Nerea canta una cancioncita así bonita, una balada muy chula.
1: Correcto,
0: ¿verdad?
1: Correcto.
0: Y esa chica canta muy bien. Qué pequeñita, ¿eh? Que vista en directo que...
1: Más o menos de mi edad.
0: Muy menudita, sí, pero físicamente muy muy delgadita, muy bonita, cantando súper bien. Clara también canta espectacular. Es que la verdad es que todas cantan súper bien, ¿no?
1: Sí,
0: Noemí tiene una voz impresionante.
1: Y además me ha gustado mucho las líneas de reflexión que han planteado en torno a la tecnología, la inteligencia artificial. Me ha encantado, la verdad.
0: Sí, ya te vi que te empapaste bien del tema, ¿eh?
1: Sí.
0: Bueno, ¿qué tal? ¿Y había mucha peña ayer? ¿Estaba lleno o no?
1: Estaba lleno de gente y me encontré con... fíjate, me encontré con un compañero de esta casa, con Alejandro Canso, me encontré.
0: ¿Ah, sí?
1: Sí, de la tele, así que claro, le mando desde aquí un saludo.
0: Bueno, fenomenal. ¿Y las redes qué tal van?
1: Bueno, pues vamos a ello porque, a ver, el primer tema que yo traigo aquí es cómo han evolucionado las generaciones haciendo cuentas. Vamos a escuchar el off, por favor, porque es muy interesante. Vamos a escuchar.
2: 8 más 7, 15. Fácil. 8 más 7. A ver, si 8 más 8 son 16, menos 1... 15. 8 más 7, a ver, 8, 9, 10, 11, 12, no, 8, 7. Teacher, ¿puedo usar calculadora?
3: No, prohibido usar calculadora.
2: Por favor,
3: por favor. Tranquilo, no te pongas nervioso, no pasa nada.
1: Bueno, a esta pregunta intenta responder el creador de contenido Nachter de una forma muy curiosa. Lo hace repasando cómo las distintas generaciones hemos hecho las cuentas matemáticas y el resultado es que no tiene ningún desperdicio. Porque si nuestros padres, madres, abuelos y abuelas estaban acostumbrados a hacerlas de cabeza, los jóvenes recurrimos cada vez más a la calculadora y en muchos casos directamente al móvil, lo tengo que reconocer.
0: Sí,
1: algo
0: sí.
1: Que a más de uno de nuestra generación seguramente le habrá costado algún que otro disgusto durante su etapa académica. ¿Qué te parece, Antonio?
0: De hecho, bueno, la calculadora ya está en el móvil, o sea que es el móvil por todos lados. Hombre, pues me parece que cada vez utilizamos menos el cerebro y eso nos está haciendo que cada vez sea más pequeñito, ¿no? Cada vez lo delegamos más en la máquina, ya no sabemos los teléfonos. ¿Tú sabes el teléfono? ¿Cuántos números de teléfono te sabes tú?
1: Pocos, los de mi familia y de algunos amigos.
0: Pero de la familia, pero no esto lo sabes.
1: De la familia me sé el de mi madre.
0: ¿Y de los amigos?
1: De los amigos me sé algunos.
0: ¿Te sabes algunos? ¿Podrías marcar alguno? O sea, si yo ahora te quito tu teléfono, te doy el mío, ¿a cuánta gente podrías llamar?
1: Pues a pocos, sinceramente.
0: Claro, eso antes podíamos llamar a mucha gente, teníamos muchas más cosas en la cabeza. Ahora ya vamos vaciando, nos vamos a quedar con el cerebro vacío.
1: Exactamente, esa es la realidad. Bueno, a ver, ¿sabían que Alberto Núñez Feijóo tiene un clon en Estados Unidos que se dedica a cantar?
0: Le he visto, sí. 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

0: Canta mejor que Feijóo, ¿eh? Y sobre todo el inglés.
1: Eso es verdad, que canta mejor que Feijóo y que además pronuncia mucho mejor el inglés. Bueno, se llama Cass Stevens y es un músico estadounidense que en los últimos días se ha hecho viral no por sus canciones, sino por su increíble parecido físico con el líder del Partido Popular, con Alberto Núñez Feijóo. Y no es extrañar, porque tiene la misma cara, las mismas gafas e incluso el mismo pelo. Es prácticamente un clon. Hay que decirlo. Esta curiosidad ha aparecido en todos los medios nacionales y desde luego ha sido objeto de constantes memes, críticas y de todo, Antonio. Es que ha sido objeto de todo.
0: Sí, sí. Ya nos explicó Jorge Solís, en Principio de Incertidumbre, en su programa de ciencia, que hay un número limitado de genes y que, por lo tanto, podemos tener mucha gente en todo el mundo, ¿no? Around the world.
1: Around the world, ese
0: que
1: es.
0: Podemos tener mucha gente que se nos parezca o a la que nos parezcamos nosotros, porque claro, no, el número de genes no es ilimitado.
1: Claro.
0: O sea, que todos tenemos gente parecida en el mundo, ¿no?
1: Claro,
0: y
1: yo
0: fíjate,
1: creo...
0: Este claro, se parece mucho, sí.
1: Yo no sé cuántos tendré, pero bueno...
0: ¿Cuántos Javis Mendozas ahora por la vida?
1: Recuerdo que una vez me pasaron un vídeo en el que había un chico que era parecido a mí y dije... Y dije, madre mía, ¡qué bueno! Era tremendo, era tremendo. Bueno, como tremendo es también... El talento de este chico canta y toca varios instrumentos al mismo tiempo. Estoy hablando de un chico con discapacidad.
0: ¿Sí?
1: Y este joven cubano ha dejado alucinadas a las redes con su talento y su historia no termina ahí. Vamos a escucharlo, por favor.

0: Bueno, él es Jonathan Pellegrín Fonseca, un joven cubano con discapacidad que ha sorprendido en redes sociales por su capacidad para cantar y tocar varios instrumentos a la vez. Su talento llegó hasta el creador de contenido Freddy King Flow, que decidió compartirlo con sus seguidores. La repercusión fue tal que la comunidad quiso ir un paso más allá y consiguió regalarle una batería a Jonathan. Una historia que demuestra cómo las redes, además de entretenernos, también pueden servir para descubrir talento y cambiar la vida de alguien, Antonio.
1: Bueno, oye, fenomenal por Jonathan, pero a ver, tocar regular. O sea, bien por su esfuerzo, ¿no? Y bien por su capacidad, pero tocar regular.
0: Estamos hablando de que este chico no tiene una mano. Una mano no la tiene.
1: Ah, claro, eso te iba a decir, que seguramente viendo el vídeo sea más
0: emotivo.
1: Más emotivo, claro, a eso me refiero. Eso quería que especificaras. Porque es verdad que solo escuchándolo sin saber la historia, no parece que sea para tanto, ¿no? Claro, ya las cosas...
0: Las cosas cambian.
1: Veo que va siendo más emotivo de lo que parece.
0: Eso es. Y bueno, esto de emotivo yo creo que tiene más gracioso, porque ¿qué pasaría si una abuela leyera frases que usan actualmente los jóvenes de la generación Z, es decir, la juventud actual? Vamos a escucharlo porque es que no tiene desperdicio.
2: Mi abuela va a intentar leer frases de la generación Z y tenemos que intentarnos reírnos.
3: Farmeando ahora. Sí, se ven. Corte esa mufabe. Tiene las uñas barras. ¿Parras? Ya tiré un fato.
2: ¿Qué has dicho?
3: Voy a tirar un fato.
2: ¿Un fato?
3: Habíamos jotado allí. Tun, tun, tun. Salgo. Salgo.
1: ¿Y eso qué es? ¿Tirar un fato?
0: Tirar un fato. O sea, yo
1: ¿qué es tirar un fato?
0: Creo que se refiere a eso. Es que yo tengo que investigar a lo que se refiere. También la abuela lee en el vídeo esto de hacerme un FOMO, Fear of Missing Out, ¿vale?
1: Ah, sí.
0: Es que es tremendo lo de este vídeo. El influencer Adrián Marcor le propone a su abuela que lea frases que habitualmente utilizan los jóvenes en nuestra generación, la generación Z. Y el reto que propone a su familia es intentar no reírse. Como han podido comprobar, era imposible no sacar una risa porque la forma en la que la abuela ha leído las frases ha sido tan divertida que a mucha gente le ha encantado. A día de hoy tiene más de 80.000 me gustas en Instagram, por poner un dato. Un ejemplo de que nuestros mayores pues también están enganchados al lenguaje juvenil, Antonio.
1: Uh-huh. Bueno.
0: Fíjate.
1: Oye, pues nada, la verdad que lo de farmeando... ¿Cómo es?
0: Farmeando Aura. Hablamos el otro día de
1: sí,
0: esto.
1: Sí,
0: de
1: este sí, sí, pero que se ha puesto súper de moda ahora y ahora la hemos cogido con eso y vamos a darle leña hasta que reventemos la expresión, la gastemos por todos lados, ¿no?
0: Sí, sí, sí, sí.
1: Y ya está. ¿Tú farmeas Aura también?
0: No.
1: ¿No?
0: ¿Qué va? Yo no la hago.
1: Que sería un poco como... Farmear Aura, yo lo entiendo que es como demostrar tu talento, ¿no?
0: Sí, sí, es como si fuese una batalla de talentos.
1: Eso,
0: como si fuese una batalla de talentos que se hacen en la calle, donde la gente pues hace movimientos, hace gestos muchas veces pues sacados, yo qué sé, de videojuegos, y ahí se decide quién gana.
1: Sí, sí.
0: Es algo raro, es un fenómeno interesante, pero bueno.
1: Sí, es curioso, generacionalmente es un poco tal, pues estos son los tiempos que corren.
0: Estos son los tiempos.
1: No nos sabemos ningún teléfono y farmeamos Aura por la calle. Estamos evolucionando como especie, lo que no sé es hacia dónde, Javi.
0: No sabemos hasta dónde evolucionará el ser humano. Bueno.
1: Porque llegamos a las 11. Oye, muchísimas gracias.
0: A vosotros.
1: Y gracias por este verano maravilloso, ¿eh?
0: A vosotros, querido. A vosotros. Gracias por contar conmigo, que me ha sido un rato muy feliz, la verdad.
1: Llegamos hasta las 11.
4: Ah, pero todo el que se pega a Jonathan, el talento le sale, tú sabes.

0: Oye, eso debe haber.
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2: Son las 11, buenos días. Ya conocemos todos los detalles de la operación antidroga que llevó a cabo la Guardia Civil el pasado 13 de agosto. Se trata de la mayor aprehensión de droga en Extremadura. En total, los agentes incautaron 423 kilos de cocaína en el término municipal de Talavera la Real, en Badajoz, una cantidad que supondría en el mercado 2 millones de dosis. Todo sucedió cuando realizaban un control de seguridad ciudadana en la autovía A5. Al percatarse de la presencia policial, una furgoneta realizó una maniobra extraña. Cuando la patrulla le dio el alto utilizando las señales acústicas y luminosas, el conductor frenó de golpe, se bajó del furgón y huyó corriendo a campo a través, perdiéndose de vista tras cruzar un arroyo cercano. Al inspeccionar el vehículo abandonado, los agentes descubrieron en su interior 17 bolsos deportivos que ocultaban la sustancia estupefaciente y dinero en efectivo. Ahora se busca a la persona que conducía esa furgoneta, un individuo que no está identificado. Manuel Delgado es el teniente coronel.
3: La operación la aprehensión de mayor cantidad de kilos que se ha intervenido en la provincia por parte de la Guardia Civil. Y bueno, la importancia yo creo que recae en que nuestro despliegue territorial en todas las comandancias de España, que más o menos estamos hablando del 99% del territorio aquí en Badajoz.
2: Por otro lado, hemos conocido que un menor de 10 años fue dejado solo de forma accidental en una estación de servicio de la autovía 66 a la altura de Aldea del Cano, en Cáceres. El menor viajaba junto a su padre, un amigo de este, y su hermano de 7 años. Según las imágenes de las cámaras de seguridad, el menor se habría bajado del vehículo sin que sus acompañantes se percataran de que no volvía a subir. Tras las gestiones realizadas y al conocer que el vehículo circulaba en dirección norte, se estableció un dispositivo para localizarlo. Finalmente, una patrulla dio con él cerca de las 11 de la noche a la altura de Herbás, en la A66. Mientras tanto, el menor quedó bajo la atención de agentes de la Guardia Civil para poder reunirse nuevamente con sus familiares. Y seguimos con más asuntos. La Unión de Consumidores califica este verano de horrible para los consumidores por el incremento de la factura de la luz, el precio de los combustibles, la cesta de la compra y la subida del Euribor hasta el 3%, lo que supone pagar unos 900 euros más al año. Su portavoz de la Libermejo lamenta que este escenario se complique ahora con la vuelta al cole para las familias con hijos. Recomienda esperar a mañana para llenar el coche, el depósito del coche, porque ya saben que el diésel va a contar con 20 céntimos de bonificación por parte del gobierno. También para los que tienen hipoteca, estudiar si merece la pena o no cambiar su préstamo de interés variable a fijo.
4: Que nos llamen al 924-38-71-78, porque es una de la información que nosotros facilitamos, ¿no? El poder estudiar ese préstamo, el poder ver si realmente merece la pena y si ese gasto que vamos a afrontar lo vamos a poder amortizar a lo largo de la vida del préstamo.
2: Y en Crónica Nacional, Pedro Sánchez defiende la respuesta del PSOE ante los casos de corrupción y asegura que como secretario general ha actuado con contundencia. El presidente separa estos casos de las causas judiciales que afectan a su entorno familiar. Sostiene que su mujer, Begoña Gómez, está siendo investigada por ser la esposa del presidente.
5: Yo estoy convencido de que Begoña Gómez hoy está en una causa judicial, no por lo que ha hecho, no por ser Begoña Gómez, sino por ser la esposa del presidente del gobierno. Mi hermano David ha sufrido esta sentencia que yo considero injusta y que evidentemente no se hubiera producido si no fuera el hermano de...
2: Sánchez contrapone estas causas con las polémicas que afectan a Isabel Díaz Ayuso, a quien acusa de haber querido comprarse un aticazo con dinero público. Vamos ya con los deportes. Fernando Gallego, buenos días.
6: Buenos días. El Coria debutó ayer en Primera Federación con una goleada en contra. 4-1 perdió en Irún ante el Real Unión y eso que no hizo un mal partido el conjunto de Rai, pero pecó de blandura en área propia y ahí le castigó el conjunto vasco. Empató el conjunto cauriense a 1 al comienzo de la segunda mitad con un gol histórico de Alex Blanco, pero en 3 minutos le hicieron luego 2 goles y dijo adiós ahí al partido. Además, anoche cerraron también su pretemporada antes de comenzar la Liga el próximo fin de semana nuestros 2 representantes de Segunda Federación. El Badajoz goleó al Atlético Pueblo Nuevo de tercera 0-5 en Pueblo de la Calzada y el Don Benito, por su parte, ganó por la mínima 1-0 al Calvo Sotelo con tanto de Nando Copete. Y en tercera, también anoche se jugaron los últimos amistosos del mes de agosto. El Llerenense ganó 3-0 al Fuente de Cantos, el Cabeza del Buey ganó 1-0 al Castuera y se proclamó campeón del Trofeo de la Mancomunidad, y el Santa Amalia empató a 0 ante el Hernán Cortés.
2: Esto, seguimos actualizando la información en Canal Extremadura Radio.
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Bueno, pues así suavecito hemos empezado la segunda hora de Sol con esta serenata guayanesa, con esta canción de Massa Palazzo, Besos de Seda, así de suave. Echamos de menos un poco, nos sentimos un poco al revés con eso de no poder entregarles entradas para el teatro, ¿no? Llevábamos 2 meses que todos los lunes comenzábamos con nuestras entradas para el teatro y ahora, pues de repente, claro, ya hemos cogido el hábito y esta semana estamos un poco al revés. Vamos, esta semana, este inicio de semana, ¿no? Estamos un poco al revés porque, claro, no hay estreno el miércoles de teatro. Lo que tenemos esta semana es actuación musical, el día 4, de Antoñito Molina, que no va a conceder entrevistas, así que no vamos a poder ni tenerle aquí, ni hablar con él, ni saber nada de su vida, más allá de poder verle el viernes en el teatro, donde ya está todo absolutamente vendido. Ya les digo, estamos un poco al revés con eso, y rehaciéndonos ya en este final de agosto, que es un principio de septiembre. También esta hora, estamos muy pendientes de la presentación que debe estar haciendo en estos momentos la portavoz de la Junta de Extremadura, Elena Manzano, informando del acto institucional de entrega de medallas de Extremadura y el Día de Extremadura 2026. Está ahora mismo informando de eso. Tenemos a un compañero siguiendo la presentación y esperamos a lo largo de esta hora que nos cuente un poco cuáles son las novedades y cómo viene el Día de Extremadura. Vamos a ver si es posible, pero mientras tanto, mientras Elena Manzano pues ya va presentando un poco las cosas y nos van contando, esperemos que hacia el final de esta hora tenemos que hablar un poquito de nutrición con Desi Montero.

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1: Desi Montero, hola.
2: Buenos días.
1: Buenos días, buenos días. ¿Tú también estás al revés con esto de que ya no haya teatro esta semana?
2: Ya me parece raro, con lo bonitos que... O sea, es que lo he disfrutado mucho, ¿eh? Sí. Es que es un placer estar allí.
1: También es verdad que nos estarán acusando de, una vez más, de capitalinos o de Mérida centristas, ¿no? Pero es cierto que ya, aunque sea en Mérida el acontecimiento, es un acontecimiento muy importante a nivel regional. O sea, viene muchísima gente de todos lados, ¿no? Y bueno, en todos sitios hay cosas, ¿no?
2: Claro, claro, claro. Al final somos extremeños y lo que hay que defender, ¿no? No tanto rivalidad.
1: Sí, sí, sí. Bueno, cuéntanos, cuéntanos.
2: Bueno, pues mira, te traigo una noticia muy calentita, porque esta semana pasada hemos estado un poco ajetreados, y sobre todo el mundo femenino, por una polémica que ha salido en noticiarios, en prensa, y, bueno, ha sido bastante relevante. Alrededor de, y me quería hacer eco de ella, y es verdad que yo en algunas charlas que he dado sí que ya había puesto de antemano algo sobre esto, pero bueno, para los que no conozcan la noticia, pues lo que ha pasado es que la Agencia Española de Seguridad Alimentaria y Nutrición hizo notificó el error que había cometido sobre la menopausia y la alimentación en la mujer. Y os pongo en contexto.

0: esto.
1: A ver.
0: El problema fue que algunos de los datos que se habían utilizado para establecer las recomendaciones en la mujer menopáusica procedían de estudios realizados exclusivamente en hombres.
1: ¿Cómo?
0: O sea, que las recomendaciones que se daban en las mujeres menopáusicas, ese protocolo que habían sacado para saber qué era lo más beneficioso, pues algunas de esas recomendaciones solo se habían extraído de estudios que se hacían solo en hombres. Y esto ha pasado mucho a lo largo de la historia, no es la primera vez.
1: Pero espérate, que es que me tengo que reponer un poco de esto. O sea, ¿le habían preguntado para los hombres cómo se sentían con la menopausia?
0: No, lo que habían hecho es estudios que se habían hecho en hombres,
1: sí.
0: Pues se habían llevado y habían dicho, bueno, pues esto sirve también para la mujer, ¿no? Pues bueno, pues lo ponemos también para mujeres, con las recomendaciones.
1: Es que,
0: ¿Me estoy explicando bien?
1: Yo creo que tú te estás explicando bien, pero yo no lo estoy entendiendo bien. O sea, las recomendaciones sobre la menopausia las hacían hombres.
0: No, las hacían sobre estudios que se habían hecho en hombres. O sea, se hace un estudio, vamos a pensar.
1: ¿Pero cómo van
0: que
1: a hacer un estudio en hombres sobre la menopausia si no tenemos?
0: Efectivamente.
1: Eso es como si haces un estudio preguntando a las mujeres sobre el pene.
0: Bueno, lo que había pasado realmente es que habían evaluado los riesgos nutricionales de mujeres en perimenopausia, menopausia y posmenopausia, ¿vale? Y a partir de ahí se había hecho un documento sobre las recomendaciones dietéticas y de actividad física que debían tener en esta etapa, ¿vale? Pero, claro, en todo documento que se saca necesitan una... O sea, ¿por qué se hacen estas recomendaciones? ¿No? Pues se validan a través de los estudios que haya. ¿Cuál es el problema? Que haya estudios que no se han hecho nunca en mujeres. Esto es muy antiguo, Antonio, porque esto viene de un momento determinado, por hacer un resumen, en el que empiezan a hacer estudios que han llevado a cabo en hombres en mujeres. Pero en un determinado momento, concretamente en Estados Unidos, pues meten la pata muy bien metida, haciendo cambios hormonales y que llevan incluso a cambios en embarazos y demás a mujeres, porque esos estudios no tuvieron en cuenta las hormonas femeninas. ¿Qué hacen a partir de ahí? Pues empiezan a pensar, oye, pues como esto nos complica la vida, lo que vamos a hacer es siempre hacerlo solo en hombres y así pues no tenemos que tener en cuenta los cambios hormonales que sufren las mujeres. Pero claro, cuando se saca un estudio solo para mujeres, porque la menopausia los hombres no la tienen, ¿qué hacemos? Pues nada, has amasado. Entonces,
1: No entiendo, no me acaba de caber en la cabeza que eso haya sido así. O sea, a ver, es que por eso me quedo así, es que me has descolocado tanto, o sea, me parece tan absurdo que cómo vas a... Es como si dices, vamos a hacer un estudio sobre el nivel de vida en Inglaterra y le preguntas a los noruegos.
0: Claro, pues eso, claro, la pregunta principal y por la cual se le cuestionó y ha tardado en reconocer el error ¿podemos asumir que los datos que se hayan obtenido de evidencia en hombre son exactamente los mismos en las mujeres y más en esta etapa que ni siquiera tiene el hombre? Entonces, claro, la idea es qué recomendaciones tendrían sentido para la mujer, ¿no? Porque, claro, el problema es la calidad y la adecuación de las fuentes que se utilizan para fundamentar qué vamos a recomendar a las mujeres en esta etapa. ¿Vale? Entonces, se detectó el error, ¿vale? Hubo una investigadora en concreto, que es Sonia Pascual Teresa, que fue la que detectó el error, ¿vale? Porque eso dice, en unas tablas que se presentaban y los datos eran exclusivamente de datos masculinos, ¿vale? Entonces, ha habido mucha controversia, llevan meses, y por fin la AESAN, la Agencia Española de Seguridad Alimentaria y Nutrición, ha reconocido el error y ha solicitado la revisión del informe, y hasta ahora no. Por eso ha sido noticia esta semana, porque ha sido cuando públicamente lo ha expuesto, que bueno, que no quiere decir que no pueda funcionar ciertas de las cosas que se emiten en el documento, pero sí que hay que pensar en la condición física, en la edad, en el sexo, en las hormonas, en el metabolismo en esta etapa, para llevar a cabo pues ese documento, esa validez del documento, ¿no? No podemos construir la nutrición de la mujer y además en la etapa menopáusica cogiendo población masculina y cambiándole pues simplemente los datos a

0: Durante mucho tiempo hemos tenido, pues eso, menos datos científicos específicos de la salud femenina, ¿vale? La medicina se basaba en la evidencia y la evidencia representada por el total de las personas. De hecho, después se cambió y se incluyó no solo a la mujer, sino que tenía que incluir también otro tipo de poblaciones que minoritarias y que no se hacían los estudios en un principio en ellas. Entonces, claro, después de esta controversia, ¿esto quiere decir que todo está mal y que todo lo que se informe está mal? No, no quiere decir que el informe completo esté mal, sino que tenemos que tener en cuenta ciertas cosas en la nutrición de la mujer, ¿no?
1: Sí.
0: Entonces, venimos a aclarar un poco cuáles serían esos condicionantes que tenemos que tener en cuenta en esta etapa. Yo sé que, Antonio, esto a ti, hoy no te puedo hacer ninguna pregunta.
1: Bueno, no, hacérmela me la puedes hacer, visto lo absurdo ya que hay tantas cosas en esta vida, pero lo que no puedo yo es respondértela.
0: Claro, ¿no? O decirte, ¿a ti qué te parece si...?
1: Claro, ¿a ti qué te parecen los sofocos antes de la menopausia, no?
0: Claro.
1: Claro,
0: Bueno,
1: ¿tú qué
0: como no lo
1: opinas,
0: sufres,
1: no?
0: ¿verdad?
1: Claro, ¿qué opinas de los cambios hormonales y tal, no? Yo opino que
0: Claro.
1: bien.
0: Bueno, entonces, lo
1: Luego
0: primero
1: yo
0: es
1: ya para
0: decir...
1: rematarlo puedo decir algunas cosas en plan ahí, bueno, pues yo creo que se exagera mucho, que no es para tanto y tal,
0: Claro,
1: ¿no?
0: sí,
1: Y
0: con
1: ya
0: no
1: lo,
0: sufrirlo,
1: claro, y
0: ¿verdad?
1: ya lo terminamos de arreglar, ¿no?
0: Claro, sería lo propio, ya.
1: Sí.
0: Bueno, más allá bueno, pues esto que ha resultado a lo mejor curioso, que como ya digo, yo en algunos talleres ya he expuesto muchas veces este problema, que claro, vale, danos datos de qué debería hacer la mujer o qué se ha estudiado sobre la mujer, ¿verdad? Pero es que si no se ha estudiado, si apenas los estudios son muy recientes, hay muy pocos, y entonces, pues bueno, pues por toda la complejidad que presentaba, ¿eh? Hay que decir que claro, daba muchos problemas, entonces, bueno, pues vamos a otro tema que este no interesa tanto. Lo que sí es que vamos a... Yéndonos directamente al tema principal sobre la nutrición y la mujer en la menopausia, que la pregunta sería, ¿qué debería tener en la alimentación o la comida de la mujer en esta etapa? Bueno, pues no hay una dieta única, no quiere decir que como ya estamos en menopausia solo se deba comer esto, pero sí que podemos, ya hemos dado en muchas ocasiones puntos principales que deben aparecer. Y en otro tipo de temas, pues lo primero, y aquí ya hemos hablado muchas veces del tema patrón, no vamos a decir dieta, pero patrón mediterráneo, que debe consistir, esto ya lo hemos dicho hasta la saciedad, porque es una base: verduras, frutas, legumbres, he dicho legumbres,
1: Sí,
0: que
1: que
0: siempre.
1: desde la asociación de los amigos de las legumbres, ¿no?
0: Es que ha sido un plato tradicional tan bueno para los extremeños y tan barato que no deberíamos olvidarnos de él. Por supuesto, el fruto seco, el pescado, sobre todo los pescados azules, que no se nos olviden, el aceite de oliva, que es un excelente alimento que tenemos en Extremadura, que haya suficientes proteínas, que no nos olvidemos de preservar en esta etapa el músculo, porque la masa muscular es muy fácil que se pierda en esta etapa y que es muy importante. La salud ósea, porque esto sí que se ha hecho bastante mención a nivel médico y cada vez que una paciente menopáusica acude a consulta, sí que se le hace mucha mención al calcio, a la vitamina D, pero también eso, a la proteína y al ejercicio de fuerza. A mejorar la salud cardiovascular. La última vez que estuve en un congreso de menopausia, justamente un cardiovascular comentaba que cada vez se está dando más en mujeres. Antes hablaba mucho de que llegando a una etapa el hombre pues presentaba muchas enfermedades cardiovasculares y que era más el hombre el que presentaba todo este tipo de problemas y que están entrando mucho a la palestra la mujer. Entonces, ese riesgo cardiometabólico, pues disminuirlo haciendo atención a la salud cardiovascular en esta etapa, ¿no? A todos los niveles de colesterol, de triglicéridos y demás.
1: Sí.
0: La fibra es fundamental. Ya hemos hablado, bueno, hicimos un amplio abanico de iba a decir memes, pero no son memes, sino de bromas. Que Antonio se ríe porque
1: El tema de la fibra, sí.
0: se acuerda vivamente de ese capítulo sobre las cacas, vamos a decirlo así.
1: Tema fibra, digamos.
0: Y tener en cuenta que todo esto que estamos hablando, no estamos hablando de dietas, no estamos hablando de pérdida de peso, ¿no? Que es algo que en esta etapa a veces preocupa, pero que sí estamos hablando de...

0: cómo envejecer con la mayor salud y funcionalidad posible durante y después de la menopausia, porque es una etapa que la mujer atraviesa a veces de forma complicada y a veces todavía no está normalizado en muchos ámbitos, pero bueno, está ahí, es una realidad, ¿no? Entonces, lo que buscamos es precisamente que lo podamos hacer de la mejor manera posible y bueno, ya teniendo esos puntos de prevención, ¿no? Que hablábamos, pues que sea más fácil de transitar, por decirlo así, por esta etapa. Bueno, y aquí también hablar de que, claro, que decíamos que preocupaba también muchas veces, que a veces hay un aumento de peso, ¿no? Bueno, la verdad es que a veces uno puede aumentar de peso, pero también tener en cuenta que si tenemos en cuenta esos ejercicios, esas proteínas y demás, y tenemos una buena alimentación, quizás el aumento de peso pueda venir porque mejoramos nuestra masa muscular y no solo porque hay un aumento de la grasa abdominal, que en esta etapa la mujer pues sufre ese cambio también corporal que a veces bueno, pues se refleja en tener bueno, pues más el abdomen más
1: Te
0: prominente
1: pone
0: o
1: más
0: tener
1: cachas.
0: bueno, bueno, normalmente si no hay este cuidado lo que aparece es una pérdida de masa muscular,
1: Sí.
0: Antonio. Entonces, lo que vamos a intentar siempre es que mejore la masa muscular porque esa masa muscular nos va a ayudar
1: Claro.
0: también con el gasto energético.
1: Que en realidad,
0: Entonces,
1: claro, cuando hablamos de mejorar el peso, o
0: sí.
1: sea, claro, lo que pasa es que es difícil de explicar y puntualizar cada vez que hablamos de ese asunto, pero lógicamente el problema no es pesar mucho, sino pesar mal. O sea, quiero decir, muchos deportistas de élite que están en una forma espectacular tienen un buen peso, pero claro, un buen
0: Claro,
1: peso de músculo, ¿no? El
0: claro,
1: problema
0: claro.
1: es cuando lo que tenemos es grasa y abandono.
0: Sí, sobre todo, bueno, a ver, abandono, y vamos a redefinir esto y sobre todo hablando de la mujer en menopausia,
1: Sí.
0: porque, mira, antes
1: Bueno, sí, yo decía en
0: comentaban.
1: general, claro.
0: Sí, no, no, pero bueno, hablando de la mujer en menopausia, Antonio, como gracia, bueno, pues afortunadamente no vas a pasar esta etapa, pues sí que te puedo decir por primera persona que pues es una etapa en la que los sofocos nocturnos ocasionan que no duermas bien. Entonces, eso ya está haciendo que tu trabajo nocturno y tu metabolismo se vean modificados y que intervengan también para que pueda acumularse más grasa, ¿vale? Entonces, porque ya no hay el propio descanso que necesitaría, ¿no? Entonces, se activan diferentes mecanismos del cuerpo que hacen que pueda haber mayor acumulación y que no haya el mismo gasto energético. Aparte de esa diferenciación, porque en esta etapa la mujer sí que es verdad que va a ser más propensa a que acumule la grasa en la zona abdominal, cosa que a lo mejor en otra etapa no tenía y que en esta aparece, ¿vale?
1: Sí.
0: Entonces, sí que es verdad que esos cambios pueden producirse, pero que más allá de un peso, vamos a hablar de esa valoración de pérdida de masa muscular, acumulación de grasa abdominal, cómo podemos intentar paliarla, revertirla o incluso, bueno, pues eso, aceptarla, porque a veces es una aceptación de cómo va cambiando nuestro cuerpo, ¿no? Pero sí que saber cómo estamos alimentándonos en esta etapa y cómo estamos intentando cuidar, no exigirnos, sino cuidar de nosotros, pues puede convertirse en un indicador de nuestra salud, ¿no? De cómo
1: Sí.
0: estamos cuidando de nuestra salud. ¿Vale? Que es al final lo que
1: Sí,
0: buscamos. Entonces,
1: que es lo básico, claro.
0: claro. Entonces, más allá de la polémica que ha revertido todo este problema de que al final no hay suficiente investigación en las mujeres, que los datos son pocos y a veces, claro, los estudios tienen en cuenta un número de población, ¿no? Entonces, a veces los estudios están hechos en poca cantidad de mujeres, con lo cual no se pueden extrapolar a toda la población de mujeres. Son muy recientes, no hay demasiados. Es verdad que afortunadamente pues hay una gran cantidad de población de menopáusicas ahora mismo, y entonces está siendo ya un factor que incluso las farmacéuticas están empezando a valorar, ¿no? Vamos a decirlo
1: Sí,
0: así.
1: no, claro, evidentemente cuando hay muchos clientes para algo ahí es cuando las empresas se ponen las pilas,
0: Claro,
1: lógicamente, claro.
0: entonces, bueno, pues estamos. También es verdad que profesionales que se hayan adaptado, que se hayan formado específicamente y puedan interpretar bien todos los resultados que se están obteniendo, pues bueno, pues al final no hay demasiados todavía, pero en ello estamos. Y claro, necesitamos de dejar de pensar que cuidar a una mujer significa solo que pese menos, que no coja peso en esta etapa, sino también potenciar qué necesita o qué cuidados necesita o qué tiene que hacer atención, ¿no? A esa masa muscular, a ese hueso, a esa salud cardiovascular, ¿vale? Para que viva todo, afortunadamente hoy en día la población masculina y femenina vive muchos más años, y entonces que lo hagamos con la mejor calidad posible, ¿no? Que es lo importante, ¿no? Uh-huh. Entonces, pues lo que tenemos que pensar es, vale, hemos tenido estos titulares, tenemos que reflexionar sobre cómo se bueno, pues es que estamos hablando de las recomendaciones que están haciendo las mujeres en esta etapa, ¿no?
1: Sí.
0: Y que, por favor, pedimos aquí a través de este altavoz que lo hagamos un poquito más, teniendo en cuenta qué evidencia hay y que haya más divulgación y más estudios sobre los consejos para la mujer, no solo en esta etapa, sino cualquiera, porque, como decimos, no se han hecho tanto. Pero además también para todas aquellas mujeres en esta etapa o premenopáusicas, porque hay muchas ya que empiezan a preocuparse por esta etapa, pues que lo hagamos pensando sobre todo en esos factores que, recogiendo y recapitulando esos factores, sobre el aumento del consumo de verduras, frutas, legumbres, frutos secos que son grasas saludables, pescado azul, que es muy importante, esto ya para toda la población, también el aceite de oliva, pero también pensar en un consumo suficiente de proteínas, no sé por qué, eso todavía no lo sé. Generalmente la mujer rechaza mucho más aumentar el consumo de proteínas, quizás por el miedo a engordar, que el hombre. El hombre sí que generalmente las comes con facilidad y no las suele rechazar, ¿no? Cuando hablamos de proteínas animales, sobre todo, pues hablamos de la carne, el pescado, ¿no? Sobre todo el huevo,
1: sí,
0: que la mujer suele limitarlo más, suele comer poquito, no quiere abusar, y el hombre no le importa, no le importa tomar generalmente, estamos generalizando.
1: Sí. Uh-huh.
0: Pues ahí sí puedes opinar, Antonio.
1: Pues ¿qué quieres que opine de esto? O sea,
0: no,
1: que generalmente la mujer limita más las proteínas en esa época y el hombre las...
0: No, me refiero que como hombre, que si te sientes identificado en el sentido
1: con
0: de
1: la toma
0: que,
1: de proteínas.
0: De que ante carne o pescado no tienes problema, que sí, bueno, pues venga, pues échame un poquito más, que
1: sí,
0: está muy bueno.
1: Dale vida,
0: que
1: dale vida ahí al plato.
0: Que hay que comer suficiente. Y la mujer yo creo que también, porque viene muy marcada por el disminuir siempre los platos, el no comer mucha cantidad, ¿no? También es verdad que la proteína pues tarda un poquito más en digerirse, sobre todo las carnes. Entonces yo creo que quizás por no hacer unas digestiones pesadas, pues la mujer suele también asociarlas a que van a tener más grasa, a que pueden ser más energéticas.
1: Sí. Hombre, ¿no? Y evidentemente todavía hoy sigue siendo mucho más fuerte la presión estética sobre la mujer que sobre el hombre, ¿no? Nosotros
0: sí,
1: comemos,
0: sí,
1: engordamos,
0: sí.
1: No sé qué. Las mujeres sí. Se sigue mirando con mucha más lupa en ese sentido.
0: Ojo, porque encima el hombre sí que a lo mejor hoy en día sí tiene más presión, pero es también para reducir, igual que la mujer. O sea, que no ha sido para... Bueno, pues ya que el hombre no se le tiene tan en punto de mira a nivel estético, pues vamos a hacerlo también con la mujer. No, no, ha sido para... Oye, pues mira, si hay este mercado de hombres que también les podemos poner
1: en lugar de aligerar
0: presión,
1: la presión sobre ella, ha sido presionarlos a los dos, ¿no?
0: Efectivamente, o sea, ha sido para decir...
1: Sí que sí.
0: Bueno, ¿y por qué no presionarle a él también? Si podemos conseguir dinero de él también.
1: Oye, que tenemos trato igualitario, vale, perfecto. Presionemos a todos, ¿no?
0: Claro, claro, claro, equitativamente, venga, pues ya está, que también está ahí, que
1: sí,
0: no,
1: hombre,
0: no
1: que
0: vamos
1: está ahí
0: a disminuirla.
1: De hecho, yo he visto algunos vídeos circulando por redes sociales hechas con animación, esta de IA, ¿no? Uh-huh. En la que sale un hombre, son de estos para animarte a seguir un proyecto de entrenamiento y tal, ¿no?
0: Uh-huh.
1: Un programa de entrenamiento y tal. y sale pues un hombre un poco gordito y no sé cuánto, que va a cualquier sitio, a la playa o al gimnasio o tal, y hay unos cuantos riéndose de él por su físico, ¿no? Uh-huh. Que me parecen tremendamente crueles esas animaciones, sí, ¿no?
0: Bueno, eso, con la mujer se lleva haciendo.
1: Y con la mujer, claro, evidentemente, a eso voy, que con la mujer se ha hecho toda la vida, o sea...
0: Sí, pero bueno, claro, por eso quería decir que, ojo, que también hay que pensar que lo que se ha hecho es esto, que introducir al hombre en el mismo saco para potenciar, oye, pues mira, es un punto también de ventas, porque al final estos condicionantes estéticos no vienen para ayudar, ¿no? Como estamos hablando, por ejemplo, en etapa de mujer menopáusica, sino no porque haya una preocupación por la salud de la mujer, por tener una mejora en la calidad de vida tras esta etapa, sino viene para una presión más. Por eso hablaba antes del cuidado y no de la exigencia, ¿no? Porque al final lo que se está condicionando es a que la mujer se exija que tiene que estar pues como antes de la menopausia, pero no por estos, estamos hablando de su salud muscular, ósea y cardiovascular, ¿no? Porque la sarcopenia y la pérdida de tejido óseo muscular es muy acusada en mujeres de avanzada edad tras la menopausia, en muchos casos.
1: Sí.
0: Y sin embargo no se hace mención a ello, sino que se la oprime desde, oye, ha cambiado tu cuerpo, ojo, porque te estás dejando, ¿no? El abandono que hablabas antes, sí, sí. Y que está muy generalizado, ¿no? También en hombres, también no a nivel de la menopausa, por supuesto, pero sí que esa idea, ¿no? Que al final quieren que cale para que, bueno, pues te presiones y tengas un motivo más para invertir economía o dinero en esto, ¿no? En el cuidado estético, que al final estamos hablando de estética, ¿no?
1: Sí, sí.
0: Por eso nosotros hablamos mucho de la parte nutricional y de, bueno, pues de la salud, en tanto en hombre como en mujer, ¿no? Que hemos intentado a lo largo de todo el verano, bueno, hacer mención a esto, ¿no? Que cómo puede llevarnos, ¿no? Marcarnos muchísimo. Todo este problema de cómo se habla de alimentación, ¿no? Que se habla siempre en un contexto estético, no tanto de
1: salud.
0: De salud.
1: No, y además se habla muy alegremente con el tema de cómo si existieran las fórmulas universales, ¿no? Tú nos insistes mucho,
0: sí, sí.
1: Y todos lo sabemos, que no a todo el mundo le sientan bien los mismos alimentos, no todo el mundo puede comer una cosa u otra o engorda,
0: bueno,
1: o
0: adelgaza. Bueno, incluso la digestión, ¿no? Hablábamos de las heces, ¿no? Precisamente sí, sí. Porque la digestión puede variar a lo largo de nuestra vida muchísimo y puede estar muy condicionada por diferentes problemas, tanto problemas en sí digestivo como en nuestro propio entorno, ambiente y demás, o sea que no. Y bueno, si hablamos de salud a nivel hormonal, ya es otro tema incluso.
1: Sí, sí, sí, sí.
0: Entonces, porque por ejemplo, pues durante los periodos, ¿no? La mujer durante el periodo, pues muchas mujeres cambian las heces, o sea que cómo puede afectar a nivel hormonal, ¿no? O incluso, bueno, pues hablamos en la tercera edad, ¿no? Tanto un hombre como mujer en la tercera edad, pues muchas veces presenta problemas para defecar, problemas para la deglución, ¿no? Incluso, bueno, pues diferentes afecciones que puede haber según la persona, según la etapa, según el periodo hormonal, ¿no? Todo está afectando. Entonces, hablar de soluciones mágicas, ¿no? El amimefuncionismo, que hablamos mucho de nosotros. Sí, claro. Sí, Antonio.
1: Sí.
0: Esto se vende muchísimo porque...
1: Totalmente.
0: Claro, no, tómate esto porque esto a mí me ha venido genial. No, pero a mí me dijeron que tomara esto otro, pero si no sabes lo que le está pasando a esa persona que tienes enfrente,
1: sí.
0: ¿No?
1: O el tú lo que deberías hacer, que eso
0: bueno,
1: funciona
0: ya,
1: tanto en lo físico como en lo sentimental, ¿no? Tú lo que deberías hacer...
0: Sí. Bueno, en el tema nutricional, en concreto, a la hora de regalar consejos de lo que tendrías que hacer con tu alimentación, es espeluznante, porque no puedo decir otra palabra.
1: Digo, en
0: ¿con
1: fin.
0: ¿Con qué libertad, ¿no?
1: Consejos tengo que para mí no... Consejos vendo que para mí no tengo, ¿no?
0: Pues...
1: Desi.
0: Un refrán.
1: Tengo que dejarte, que nos vamos a viajar a Cataluña.
0: Venga, un abrazo y nos vemos muy pronto.
1: Un abrazo, un besito. Muchas gracias.
0: Chao, un besito.

0: En 2024, más de 100.000 personas nacidas en Extremadura residían en Cataluña. Ya saben ustedes lo que se dice siempre de que hay una Cataluña, hay una Extremadura dentro y otra fuera. Y Cataluña es el segundo destino preferido para los extremeños que salen después de Madrid. De hecho, el 20,23% de los extremeños que viven en otras comunidades, es decir, uno de cada cinco, pues viven en Cataluña, ¿no? Por supuesto, Madrid es donde más extremeños hay o descendientes de extremeño. Y solo en Barcelona estaban empadronadas más de 12.000 personas nacidas en Extremadura en 2024. Todo esto según cifras del Instituto de Estadística de Extremadura a partir del censo del INE. ¿Por qué decimos todo esto? ¿Y por qué ponemos la música del 47, que es la música de la película que están escuchando? Porque el presidente de Cataluña, Salvador Illa, ha anunciado que este año van a hacer un acto especial en Extremadura para homenajear la contribución de los extremeños al desarrollo de Cataluña, ¿no? Es un presidente bastante, en fin, ecuménico, podríamos decir, ¿no? Un presidente que respeta mucho a la gente que ha ido de fuera a Cataluña y que ha construido también la región, no trata de ser exclusivo, ¿no? Y de este tema queríamos hablar un poquito esta mañana con Prudencio Exojo, que es presidente del Hogar Extremeño de Barcelona. Prudencio, buenos días.
1: Muy buenos días.
0: Buen día, ¿cómo estás?
1: Bien, muy bien. Pues aquí esperando la llamada de vosotros y para atender en lo que necesitéis.
0: Bueno, ¿te sorprendió el anuncio de Salvador Illa?
1: Mucho, sí. Cuando leí la noticia precisamente en el periódico de Cataluña, me sorprendió y la destaqué porque me parece un acto de buena voluntad. Hasta donde haya sinceridad o no, no lo puedo saber, ¿no? Pero me pareció un acto de buena voluntad que yo creo que va a ayudar a conciliar un poco eso que estamos allí padeciendo en el sentido de los enfrentamientos entre unos y otros, ¿no? Él precisamente en la entrevista destaca, no solamente entre autonomías, sino entre ucranianos y rusos o entre israelitas y gazatíes, ¿no? Y me pareció una buena idea, la verdad, sí.
0: Claro, él ha dicho que en los días 16 y 17 de septiembre se van a hacer esos actos, que todavía no ha desvelado ni dónde ni cómo se hacen, porque con motivo de la diada, Cataluña, o sea, siempre hacían unos actos en Cataluña y algún acto en Madrid, ¿verdad? Y lo que ha dicho, lo que es novedad es que este año esos actos fuera de Cataluña se van a hacer en Extremadura. Entiendo que vendrá él y que, no sé, pues hará ahí un acto, pero eso es lo que no se ha desvelado todavía, ¿no? De hecho, tú decías del periódico de Cataluña, claro, esto lo recoge también nuestros compañeros del periódico de Extremadura.
1: Sí, no, son de, claro, son del mismo grupo, ¿no? Sí, así es, ¿no? Y bueno, pues es verdad, yo te puedo decir que en estos momentos se pusieron en contacto tanto con nosotros como con el presidente de la Federación, Manuel Guerrero, a finales de julio, ¿no? No nos dijeron concretamente el qué, pero nos dejaron entrever alguna, perdón, alguna que otra cosa, ¿no? Y yo ayer, cuando ya se hizo público, ayer hablé con el presidente de la Federación y me dijo que considera muy prematuro el acto. Es cierto que nadie nos quiere dar de momento datos ni fechas y que no sabemos si tendrán las agendas cerradas o no, pero estamos a 16 días del evento. Parece ser que pretenden que vayamos desde aquí, desde Cataluña, el mayor número de personas posibles al acto. Y bueno, estamos ahí un poco in albis, ¿no? Ya veremos a ver en estos días si nos aclaran alguna cosa más y lo que podemos hacer, pero sí, evidentemente, esa era la intención en principio de la Generalitat y supongo que de Salvador Illa en concreto, ¿sí?
0: Bueno, y lo que no sé es si os invitarán a participar también a venir a Extremadura esos días o cómo se hará. Eso es lo que todavía no se sabe, ¿no?
1: No se sabe y además hay que reconocer, estamos a 1.000 kilómetros de distancia.
0: Es complicado,
1: desde Barcelona.
0: Claro.
1: Es complicado, la economía de todo el mundo no tiene la solvencia necesaria y incluso aunque alguna vez lo han hecho, ¿no? Han subvencionado algún bus o algo. Y claro, si es gente que está ya jubilada, pues lo tendrá desde el punto de vista laboral lo tendrá fácil, pero vamos, hay que emplear un día para venir, un día de estancia aquí y otro para volver. Con tan poca previsión de tiempo, yo lo encuentro prematuro. Y Manuel Guerrero, que en este sentido pues tiene todavía más responsabilidad que yo en el tema, me lo confesaba ayer y lo veo prematuro, sobre todo cuando no sabemos nada y, como tú bien decías, no hay agendas, ni hay calendario y no hay actos cerrados, ni dónde ni cómo, ¿no? En fin, vamos a intentar a
0: Sí, que
1: ver
0: por
1: por
0: otro
1: mí.
0: lado, en fin, estamos a 31 de agosto, hombre, en fin, quedan 2 semanas. Se supone que ya debería haber algo, vamos, igual lo hay y no lo han anunciado todavía, pero, en fin, no queda mucho tiempo para 16 y 17 de septiembre.
1: No queda, y luego has de contar que nosotros también, organizado siempre por la Federación, organizamos el Día de Extremadura en Cataluña, en Barcelona en concretamente, y además puede presumir la Federación y todas las entidades de que nos ceden el Saló de Sen del Ayuntamiento de Barcelona, que es la sala más emblemática, y este año va a venir Luis Pastor a darnos la conferencia y la charla, ¿no? Entonces, todo eso comporta una serie de obligaciones y de compromisos que, bueno, que atan un poco las fechas en las que estamos, evidentemente, ¿no?
0: Claro. Y ya lo que has dicho es que esto lo quieren hacer itinerante en todas las comunidades
1: Sí,
0: autónomas. Van a empezar por Extremadura y
1: sí.
0: luego cada año lo irán haciendo en una. La verdad es que es un detalle bastante conciliador, ¿no? En fin, desde fuera no parece que la cosa esté ahora como muy complicada, sobre todo viendo de dónde venimos, ¿no? Los momentos en los que había todo el
1: Sí,
0: rato enfrentamientos, el barco este de Piolín, la policía, todo eso, ¿no? Pero claro, quiero preguntarte cómo lo ves ahora, porque el último gran gesto que hemos visto en Cataluña relacionado con en fin, con cómo gestiona su relación con el resto del país, ha sido el homenaje, que seguramente lo habrás visto, que han suspendido el homenaje a los campeones del mundo del Barça, ¿no? O sea, todos los equipos de la liga están haciendo homenajes a sus campeones del mundo. El Barça suspendió ese homenaje y hizo un homenaje a la Estelada, ¿no? En fin, ha hecho una cosa ahí que yo creo, en fin, desde fuera se ha visto como muy absurda, ¿no? Es como, nosotros no homenajeamos a nuestros campeones del mundo, sino a nuestra bandera y no sé qué, que en fin, que era un poco aprovechar que el Pisuerga pasaba por Valladolid, ¿no? Que de hecho también había gente que le afeaba mucho a Rodri, que participó en lo de Gibraltar español antes de ir a Manchester y luego, en fin, luego gritó Viva España en las celebraciones de la Copa del Mundo antes de ir al homenaje a la Estelada. El hombre sale de una y se mete en otra, ¿no? ¿Eso cómo lo vivisteis allí?
1: Pues mira, te cuento y empiezo por orden.
0: Sí.
1: Es cierto que la Generalitat desde hace años celebra en Madrid la Diada de Cataluña, ¿no?
0: Sí.
1: Lo que ocurre es que la Generalitat en Madrid tiene casa propia, ¿no? Entonces, bueno, y además en Madrid hay muchos catalanes trabajando, sobre todo en medios de comunicación, ¿no? Entonces,
0: Sí.
1: no es difícil celebrar un evento, porque ellos lo que pretenden, yo creo que es dotar de la máxima relevancia al acto, ¿no? Y como hablábamos antes, yo creo que es difícil desde Barcelona a Madrid, perdón, a Extremadura, traer personas, y luego no es tan fácil. Hay algún extremeño relevante, por supuesto, faltaría más en Extremadura, o sobre todo hijos de descendientes de extremeños, como puede ser el dúo Estopa, ¿no? Otra
0: Sí.
1: cosa es que realmente puedan o no puedan hacerlo. Eso en cuanto a, yo veo mucho más fácil, o hasta ahora les ha resultado más fácil, el tema de la relación bilateral Madrid-Barcelona, que Barcelona-Madrid, que no con Extremadura. Aunque es loable la intención y yo la defiendo. Y
0: Sí.
1: en cuanto al fútbol, te está hablando una persona que desde hace más de 45 años sufre, vive, padece y paga tres carnés del Barça, ¿eh?
0: Ah.
1: Entonces, me
0: Sale.
1: siento realmente, me siento ofendido, me siento molesto, y yo he dejado de ir al fútbol con presencia física. Vamos, la última vez que fui al campo, no sé si recordarás, cuando jugaron la Copa con el Villanovense, hace
0: Sí.
1: ya 15, 16 años, pues organicé un viaje del Barça, vamos, de socios de la entidad a Villanueva de la Serena, que es mi pueblo natal, y luego cuando fueron allí, es verdad que el equipo se portó muy bien, hicimos una recepción en nuestra entidad y tal, ¿no? Es la última vez que he ido al campo, ¿no? Porque es que no me siento identificado con la actuación y con la posición independentista que tiene el club, no respetando a infinidad de socios que no somos ni independentistas ni catalanes de nacimiento, que estemos la mar de a gusto allí. O sea, estoy perfectamente al corriente de lo que ha pasado, de lo que ocurre y lo que es.
0: Claro, eso también es algo que se le afea mucho al Barcelona, ¿no? O sea, que ellos se meten mucho en historias de estas de carácter más independentista o muy catalanista, y no se dan cuenta de la cantidad de seguidores que tienen, no solo ya de los que estáis allí. En Extremadura hay muchísimos seguidores del Barcelona, hay muchas peñas y muy gente muy aficionada, ¿no?
1: Desde luego que sí. Mira, y yo que soy vehemente y beligerante, a veces me tengo que contener. En nombre del hogar no hago absolutamente nada, pero como persona física no le debo nada a nadie, gracias a Dios, y no tengo por qué ocultarme. Pero yo el otro día en redes sociales, en mis redes sociales, en concreto en X, antiguo Twitter, bueno, me pusieron a parir porque manifesté eso, ¿no? Y bueno, te caen los trolls independentistas y te ponen, pero de vuelta y media. Esa sección de intolerantes existe. Si esto ayuda un poco, sirve para intentar apaciguar los ánimos, bienvenido sea. Pero es evidente que queda todavía un sector donde realmente las diferencias son notables, notorias y ostensibles. Bueno, y eso, yo también te voy a decir una cosa. Me gusta mucho la política, aunque no tenga militancia en ningún partido. Pero yo no sé si está haciendo algo realmente, porque en la entrevista se lo preguntan varias veces. No sé si está haciendo algo para intentar que el PSC en Cataluña mantenga una hegemonía que las últimas encuestas propias catalanas le dan un descenso de más de 15 o 16 diputados en el Parlament de Cataluña, en detrimento suyo y en beneficio de Alianza Catalana de Silvia Orriols. O sea, ves contando, ¿eh?
0: Sí, sí,
1: eso
0: sí.
1: Es lo que hay, ¿no?
0: Alianza Catalana, que son teoría, ¿no? De más bien de bastante derecha y bastante más excluyentes
1: sí,
0: que
1: pero,
0: ella, ¿no?
1: Pero la xenofobia por ahí pues se ve que es buena. Hay dos tipos de xenofobia, ¿sabes?
0: Sí.
1: Es la de ellos y la de los demás, ¿eh? Tú te expresas o te manifiestas de esa manera, siendo español y eres fascista, eres facha.
0: Sí,
1: lo hacen ellos y es democracia pura, ¿no? Y eso, bueno, pues por ahí lo paso.
0: Claro.
1: Lo que ocurre, vamos, ni yo ni mucha gente.
0: Claro, es la eterna cuestión de que llega la final de la Copa del Rey, ellos pitan el himno de España y no hay ningún problema, pero cuando alguien pita el himno de Cataluña es un fascista, ¿no?
1: Hombre, a ver, atrévete tú, yo te puedo ceder mis asientos en el campo para que vayas muy gustoso a ver cualquier partido. Levántate tú allí a gritar o a decir algo en contra, no solamente de Barça, sino de Cataluña. Pues no sales vivo de la segunda gradería, ya te lo digo yo.
0: Sí,
1: ¿Entiendes?
0: sí.
1: Eso,
0: Es la cuestión. Claro, yo te preguntaba, evidentemente, el fútbol es una muestra demográfica sociológica espectacular, ¿no? Y te preguntaba lo del Barça ya no solo por el tema de meternos en el fútbol, sino como reflejo de lo que hay en la sociedad. O sea, quiero decir que no vemos tanta, que el tema está tan candente, no lo vemos desde fuera, pero sigue candente desde dentro, ¿no?
1: A ver, hay que ser consciente, y esto en un medio público como este, hay que reconocerlo y decirlo y dejar constancia evidente. Allí no estamos en guerra civil ni social, ¿eh? Eso está más claro que el agua. Pero evidentemente, cuando toca según qué temas, como es en un grupo, yo tengo un grupo de amigos, somos 9 parejas, de las que hay, de los 18 miembros, hay cuatro independentistas radicales, 3 o 4 moderados, y luego pues estamos el resto que no lo somos, ¿no? Hay temas en los que realmente te tienes que abstraer, porque si no se lía. Entonces, que no estamos, que en la calle eso no se nota, estamos de acuerdo. Pero hay momentos en los que tú no puedes reivindicar. Yo soy muy, en ese sentido, te decía antes, muy, muy beligerante y exijo el código de circulación, debería de contemplar, y lo contempla, pero no se cumple. El Servicio Catalán de Trànsit no cumple con las señalizaciones en castellano y en catalán, pero eso en información municipal, oficial, ese sentido, el idioma español está relegado, y a mí eso me molesta. Y luego, sobre todo, la ausencia del Estado y la presencia de organismos allí. Eso, en estos momentos, yo, y luego, en fin, algún gurú político que con el que hablo me cuenta que incluso podría haber intenciones de algún día reformar la Constitución para convertirnos en un Estado plurinacional. No lo sé dónde podríamos acabar, pero desde luego allí es evidente que has de vivir y convivir, salvo que quieras vivir aislado, ¿no? Has de vivir y convivir con una situación que a veces es tensa, tienes que saber sobrellevarla, y sobre todo cuando representas a una entidad oficial, ¿no?
0: Sí,
1: Es
0: sí.
1: otra situación.
0: Bueno, pues en fin, esta es la situación. De momento, el asunto es que lo haga por motivo electoral o porque realmente esté convencido de corazón. El presidente Illa va a venir el 16, 17 de septiembre a Extremadura. Vamos, entiendo que vendrá él. O sea, no lo sabemos todavía
1: Siempre,
0: tampoco.
1: si no viene él, maldita la gracia, ¿no?
0: Claro,
1: Porque
0: ha anunciado eso, que los actos de fuera de la diada fuera de Cataluña van a ser en Extremadura, porque hay más de 100.000 personas nacidas en Extremadura que residen en Cataluña, y bueno, hay muchísimos descendientes también de catalanes, y que va a empezar una serie de celebraciones itinerantes por por todo el país, por toda la península, y lo va a empezar en Extremadura este año, 16 y 17 de septiembre. Prudencio,
1: Con
0: cuando ya sepamos
1: nosotros,
0: lo que se hace, te llamamos otra vez y lo comentamos,
1: venga,
0: ¿te parece?
1: cuando tú quieras. Venga, un abrazo muy grande, ¿eh?
0: Muchísimas gracias, un
1: Gracias a
0: abrazo.
1: vosotros, hasta luego, un abrazo, gracias.
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0: Bueno, pues 11:56, hablando de celebraciones especiales, aparte de esta celebración del 16 y 17 de septiembre de la Diada Catalana en Extremadura, que ha dicho Salvador Illa y que ya veremos qué pasa, lo que sí tenemos claro es que el día 7 es la entrega de medallas, a la que no viene Pedro Porro, y el día 8 es el Día de Extremadura. Uh-huh. Y nuestra compañera Rocío acaba de venir de la presentación de todos
1: los traigo
0: esos
1: calentito,
0: actos, ¿no?
1: Hola, Rocío, ¿qué tal? Lo traigo calentito. ¿Qué tal, Antonio?
0: ¿Qué ha dicho Elena Manzano?
1: Pues ha dicho muchas cosas. Entre ellas, pues ha presentado el cartel de este Día de Extremadura.
0: ¿Sí?
1: Y su lema, que es Sucede Extremadura, como guiño a esa canción de Robe, de ese disco Ágila, para recordarlo también este día. Y pues nos ha dicho varias cosas. Para empezar, pues que el lunes día 7 tendrá lugar el acto a las 9:30 de la noche en el teatro, como ya sabíamos, y que va a tener una programación especial. Aunque el día 8 sea el Día de Extremadura, esta celebración, esta entrega de medallas será el día 7 y contará con distintas actuaciones musicales. Tenemos la de los Sanguijuelas, muy esperadas por todos, y la de la Orquesta de Extremadura, acompañada de la soprano Pilar Jurado, también, que harán un par de intervenciones. Algo muy importante para la gente que quiera asistir. Las entradas para la entrega de medallas. Se van a entregar 2.500 entradas, son gratuitas, eso ya lo sabemos.
0: ¿Sí?
1: Y si la gente las quiere recoger, tiene que ir a la taquilla del Teatro Romano a recogerlas a partir de mañana, día 1.
0: Entonces, ¿vale? No hay forma online, es físicamente allí.
1: Han dicho
0: allí.
1: Que en la taquilla.
0: Se han hecho un Rayo Vallecano.
1: Se lo han hecho.
0: ¿Sí?
1: Así que si queréis conseguir vuestra entrada, tenéis que asistir a la taquilla.
0: Sería interesante además también que la gente que quiere ir a la entrega de medallas, que va mucha gente ligada personalmente a alguno de los que recibe medallas, ¿no? Sería bonito también que se quedaran a las actuaciones después, porque es un poco triste cuando termina el acto de entrega, se va un montón de gente y el teatro se queda medio vacío para las actuaciones, ¿no?
1: Uh-huh.
0: Canal Extremadura lo va a dar, por supuesto, Radio y Televisión.
1: Claro, nosotros estaremos allí, pero estaría bien que estemos todos, ¿no?
0: Sí, sí,
1: porque al final
0: no,
1: es la
0: que
1: celebración
0: lo mismo que
1: de
0: vamos a entregar las medallas, también, claro, que escuchemos a Pilar, a la orquesta, a los Sanguijuelas. Bueno, yo creo que estando los Sanguijuelas es posible que este año se quede más gente, ¿no?
1: Uh-huh, puede
0: hay
1: ser.
0: Otros años que se va bastante. También es verdad que es tarde, ¿no? Es el día 7 a las 9:30 empieza.
1: Y al final
0: es tarde,
1: muchos
0: ¿no?
1: A lo mejor lo van a ver al día siguiente en ese concierto que van a dar. Entonces, lo mejor pues se van
0: vamos
1: antes.
0: Vamos a ver.
1: ¿Quién va a llevar a cabo la conducción de este evento? Pues es Raquel Sánchez Silva, va a ser la presentadora. Y también tenemos los nombres de aquellas personas que van a hacer la entrega de las medallas a los galardonados.
0: Uh-huh.
1: En el caso de Guillermo Gracia va a ser Carlos Corcho, que ha sido uno de sus entrenadores y que forma parte de este club Los Delfines de Cáceres. Por parte de José María Núñez, el presidente de la Fundación Triángulo, le va a entregar la medalla María Guardiola,
0: ¿sí?
1: Ella misma. Y en el caso de Trinidad Nogales, que va a ir como representación del Museo de Arte Romano, pues le va a hacer entrega de la medalla Chelo López, que es una antigua portera del museo, a la que han querido llamar para esta ocasión, porque
0: ¿sí?
1: Es una persona que forma parte de la historia viva del museo. Así que, de momento,
0: no,
1: a ver
0: Porro,
1: qué más
0: no
1: nos
0: viene,
1: queda.
0: Pues
1: y Pedro
0: no,
1: Porro, pues, no
0: a su
1: viene.
0: Abuelo, se lo van a traer a su abuelo, ¿no?
1: Hemos preguntado,
0: creo, no
1: si va a haber
0: todavía
1: algo especial y nos ha dicho que, de momento, no nos pueden
0: su
1: decir
0: abuelo
1: nada.
0: Le vimos cuando la recepción en Don Benito y, claro, es que de salud está muy delicado, ¿no? Está frágil, no sabemos cómo
1: no
0: será.
1: No sabemos
0: eso.
1: Qué pasará.
0: Bueno, pues ya lo veremos. Muchas gracias, Rocío.
1: A ti, Antonio.
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3: Son las 12, buenas tardes. Importante operación antidroga en Extremadura. Los agentes incautan 423 kilos de cocaína que hubiera supuesto en el mercado ilícito 2 millones de dosis. Se trata de la mayor apresión de droga realizada aquí en nuestra región. La sustancia fue descubierta en un control de seguridad en la autovía A5. Una furgoneta realizó una maniobra extraña al percatarse de la presencia policial. El conductor frenó de golpe, se bajó del vehículo y huyó corriendo campo a través, perdiéndose tras cruzar un arroyo cercano. Manuel Delgado es teniente coronel.
4: El conductor y único ocupante del vehículo sale corriendo, abandona el vehículo, salta a la mediana de la autovía y sale corriendo campo a través. Los guardias inicialmente inician la persecución a pie, pero cuando ven que la distancia ya les impedía darle alcance, regresan al coche porque el vehículo había quedado obstaculizando la circulación, había riesgo real para la circulación.
3: Tras envolver en la furgoneta e inspeccionar el vehículo, los agentes descubrieron 17 bolsos deportivos que ocultaban la sustancia estupefaciente y dinero en efectivo. Ahora se busca a la persona que conducía esta furgoneta, un individuo quien no ha sido identificado. Y al margen de este asunto, acabamos de conocer los detalles del acto institucional de entrega de medallas de Extremadura que tendrá lugar el próximo lunes 7 de septiembre a las 9:30 de la noche en el Teatro Romano de Mérida. Este año lo hará bajo el lema Sucede Extremadura. Elena Manzano es portavoz del Ejecutivo.
5: Extremadura es una tierra que avanza. Extremadura es una tierra que crece, que mira al futuro con firmeza, que no renuncia a lo que somos, al contrario, que se enorgullece de lo que es y que lo muestra. Que se mueve, que actúa, que está muy viva y que lucha por ser todo lo que quiere y todo lo que tiene derecho a ser. Sucede Extremadura.
3: La gala para la que se necesita invitación, que puede ser retirada en la taquilla del teatro, estará conducida por la periodista placentina Raquel Sánchez Silva. Los galardonados, ya saben, son el nadador cacereño Guillermo Gracia, el activista LGTBI, presidente de la Fundación Triángulo a nivel nacional, José María Núñez y el Museo de Arte Romano de Mérida. Finalmente, el dominitense y campeón del mundo de fútbol, Pedro Porro, no podrá asistir al acto por asuntos laborales. El discurso ciudadano correrá a cargo de la periodista almendralejense Inma Rubiales, periodista y escritora de 24 años que se ha convertido en un fenómeno de masas para las lectoras más jóvenes. Por lo demás, agosto finaliza con el recibo de la luz más caro en 4 años. El usuario medio pagará 97 euros según el análisis hecho por Facua. Hay que remontarse a octubre de 2022 para encontrar una factura más alta cuando alcanzó los 103 euros. El recibo ha subido un 19,8% con respecto a los 80 euros que costó en agosto de 2025. Y ya en Crónica Nacional, Pedro Sánchez confirma que su intención es agotar la legislatura y celebrar las elecciones generales en 2027. Preguntado expresamente por si será antes o después de las municipales y autonómicas, el presidente no fija una fecha concreta, pero señala que agotar el mandato llevaría la legislatura prácticamente hasta el verano. Sánchez añade que sin su partido quiere estar dispuesto a volver a ser candidato. Son declaraciones a la SER.
6: Mi intención es agotar la legislatura. Es agotarla.
7: Eso nos llevaría casi hasta el verano.
6: Yo lo que le digo es que, en fin, que es que las legislaturas, también cuando gobierna la izquierda, no solamente cuando gobierna la derecha, duran 4 años. Ahora, si me pregunta, ¿van a ser en julio tal día o en...? Mire, ya entramos en un territorio en el que, efectivamente, pues puede haber adelantos técnicos o no.
3: Mientras en Ceuta está en marcha un dispositivo policial para desalojar a los migrantes que esperan en el centro de acogida de Loma Colmenar. La mayoría está dejando la zona de forma pacífica, pero otros se han resistido obligando a los agentes a lanzar pelotas de goma al aire para dispersarlos. Mientras en la barriada del Príncipe se están trasladando a las mujeres a los nuevos espacios habilitados. Vamos ya con los deportes. Fernando Gallego, buenas tardes.
8: Buenas tardes. Hoy se ha levantado el Mérida con buenas noticias porque ya está entrenando desde esta mañana su penúltima adquisición, la del ecuatoriano Darwin Guagua, cedido por el Brentford, que salió ayer de Ecuador. Anoche llegó a Madrid y ya está entrenando con sus nuevos compañeros y podrá estar a disposición del técnico para jugar el próximo domingo en León. Ahora lo siguiente que le espera al Mérida es cerrar un delantero que complete su plantilla antes de que se cierre el mercado mañana por la noche. Y en cuanto al Club Polideportivo Cacereño, está pendiente hoy de 2 asuntos. El primero, de la lesión de su central José Alonso, que se retiró a falta de 5 minutos de la final del partido del viernes tras lesionarse el solito. A la espera de esas pruebas médicas, se cree que puede ser tan solo, afortunadamente, una lesión muscular. Y el otro foco del que está atento hoy el cacereño es el sorteo de los 16avos de final de la Copa Federación, que va a ser dentro de 1 hora. A partir de la 1, al equipo de Julio Cobos le pueden tocar en 16avos el Recreativo de Huelva, Melilla, Dos Hermanas, Motril, La Street de Ceuta, Conil, Boyullus, Arenas de Armilla o San Pedro.
3: Gracias, Fernando. Es todo por el momento. Nueva cita con la información cuando sea la 1.
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Bueno, pues 11 minutos pasan de las 12 del mediodía. Estamos en la tercera hora de sol. Nos quedan aún 2 horas para llegar a las 2 de la tarde y al final del programa. Recuerden que en la cuarta y última estará Esperanza Rodríguez con todas las historias que está recogiendo durante la mañana. Tenemos que recibir también a Rubén Gallarín, al CEO de Straton, nuestro asesoramiento energético, porque nos va a hablar de un tema muy interesante desde el punto de vista económico. Normalmente la gente mira el tema de la compañía de energía en enero, que es cuando viene todo el susto después de las Navidades, y él defiende que es en septiembre cuando debemos verlo, al inicio de la temporada. Así que luego nos contará por qué y le preguntaremos por todo eso, pero queremos recibir ahora a un viejo amigo con el que hace tiempo que no hablamos.

0: dejaste la iglesia.
1: No nos puede gustar más esta perspectiva Niesky del enorme Franco Battiato. Y es que hemos sabido que a partir de mañana, día 1 de septiembre, ya decimos que esta semana hace que parezca que hoy es septiembre, a pesar de ser 31 de agosto, pero el día 1 de septiembre es mañana. Y mañana comienzan las inscripciones para el Club de Lectura Viva del Ayuntamiento de Badajoz. Y hemos sabido no solo que comienza esa posibilidad, sino que la escritora rusa Anna Starobinets va a inaugurar la 10ª edición del Club de Lectura Viva, que va a ser el 18 de septiembre en el Parque de Castelar de Badajoz. Y por eso nos ha parecido una buena idea llamar hoy a Miguel Ángel Carmona, al director del Club de Lectura Viva en Badajoz. Hola, Miguel Ángel, ¿qué tal?
2: Antonio León, buenos días.
1: ¿Cómo estás? ¿Cuánto tiempo sin pasar por aquí por tu casa?
2: Pues sí, ¿eh? Ahora cuando has dicho lo de viejo amigo, digo, está refiriéndose a nuestra amistad, no a que yo claro, ya
1: no. No,
2: esté cumpliendo
1: no.
2: años.
1: Que la amistad ya tiene unos cuantos años, no las personas. Bueno, las personas también van cumpliendo, pero menos.
2: He visto que te has resistido a gritar viva, ¿eh?
1: Sí, pero me has visto la intención, ¿verdad?
2: Sí.
1: De decir, Club de Lecturas, viva, viva.
2: Viva.
1: Exactamente, esa era la idea. Oye, qué interesante traer a una escritura rusa en general y a esta en particular, ¿no?
2: Es una oportunidad, bueno, maravillosa la que van a tener los lectores y lectoras que acudan el 18 al encuentro con Anna Starobinets, que es una escritora pues de fama internacional, con una amplitud de registros tremenda, ¿no? Porque escribe, ella es periodista, es crítica, escribe literatura de ciencia ficción y de terror, escribe novelas como o relatos autobiográficos como el de Tienes que mirar, que es el que sobre el que girará el club, pero escribe también literatura infantil. En fin, es una persona muy interesante, ¿no? Que es también un poco de lo que trata el Club de Lectura Viva, ¿no? De que conozcamos a la persona también que hay detrás de los textos que proponemos.
1: Entiendo que si es crítica no vivirá en Rusia.
2: Se
1: porque en cualquier
2: se
1: momento
2: exilió, efectivamente.
1: La puede invitar a tomar té Putin.
2: Pues sí, mira, en 2022, cuando estalló la guerra de Ucrania, decidió instalarse en Barcelona. Ella dice en alguna entrevista que hubiese podido quedarse en Moscú, pero que para ello pues habría tenido que callarse y que no estaba dispuesta. De hecho, bueno, pues en alguna obra suya, pues un personaje, por ejemplo, adolescente, es homosexual, y aunque la novela no trata sobre la homosexualidad, ella decía, dice, bueno, esta novela ahora mismo está prohibida en Rusia, ¿no?, por la ley de prohibición claro. de la propaganda,
1: ¿no? O sea que es ciencia ficción, ¿no?, porque ya sabemos que en Rusia y en Irán no hay homosexuales.
2: Ya, claro, sí, pero de terror, como es el género que desarrolla claro. Anna Starobinets. De todas maneras, aquí viene con un libro que digo, yo creo que es su libro más icónico, paradójicamente, ya que es una escritora de terror y ciencia ficción multipremiada a nivel internacional. Pues este libro es el que la dio a conocer en España, lo publicó Impedimenta en 2021.
1: Sí.
2: Y aunque es también de algún modo una historia que conserva ciertos rasgos de terror, pero es un relato autobiográfico, ¿no? De una experiencia que tuvo que vivir la propia Anna en relación, bueno, pues a un embarazo que tuvo que interrumpir por motivos médicos y que cuenta en este libro cuenta pues su periplo, ¿no? Por el sistema sanitario ruso y por el sistema sanitario alemán, y de alguna manera pues contrapone los dos modelos y habló alto y claro de un tema del que no se habla ni alto ni claro. Y contribuyó a poner este tema sobre la mesa y a generar debate no solo en Rusia, sino en otros países, ¿no?, a donde fue traducida este libro.
1: Bueno, esto va a ser el 18 de septiembre en el Parque de Castelar, y la verdad es que ofrecéis cifras absolutamente escalofriantes. O sea, y esto sí que es absolutamente esperanzador, Miguel Ángel, el hecho de que tengáis reunáis a cerca de 500 lectores, ¿no? Y con sesiones de más de 200 personas asistiendo a un club de lectura. O sea, esto sí que es una cosa estratosférica, ¿no? O sea, y no venía nadie famoso de la tele ni nada, ¿no?
2: Bueno, el año pasado tuvimos a dos estrellas, ¿no? Como ¿sí? fueron María Dueñas y Carolina Yuste.
1: Ah, bueno,
2: y,
1: claro.
2: Y
1: ya decía yo que sí.
2: Y es verdad,
1: o sea,
2: que
1: tenéis caras conocidas.
2: Pero los siguientes dos encuentros fueron Clara Morales y Jonathan Arriba, que eran dos primeros libros, y tuvimos cotas de inscripción de 120, 150 personas. Lo que pasa que como esos encuentros ya los celebramos en un espacio cerrado, concretamente en el Museo Luis de Morales, el aforo es de 50 personas, lo cual ya son unos números absolutamente increíbles para un club de lectura.
1: Hombre, claro.
2: 50 personas, que tengamos en cuenta que no es una presentación, sino un sitio donde la gente va con el libro leído, ¿no?
1: Sí,
2: pero es
1: sí,
2: verdad
1: sí,
2: que
1: sí.
2: Lo de Castelar es fuera de serie, ¿eh? Vamos, es algo que no existe en otras partes. Cada vez que acercamos este proyecto y cada vez llega a más editoriales, se llevan las manos a la cabeza, Antonio, porque es que yo como autor he ido y he presentado y he asistido a clubes de lectura en muchos sitios de España, y lo que ofrecemos aquí, lo que tenemos aquí, el tesoro que tenemos en esta ciudad, gracias a ese trabajo incansable, mano a mano, con la Concejalía de Cultura y el Ayuntamiento de Badajoz, que sigue apoyando y apostando por este proyecto, lo que tenemos aquí es un tesoro.
1: Sí.
2: Y me da un poco de rabia, Antonio, de verdad, porque esto, si estuviera en cualquier otra ciudad, digamos, un poco más ubicada en los mapas nacionales, esto estaría abriendo magazines culturales a nivel nacional. Entonces, bueno, ¿qué

0: encuentros de lectores, de gente que quiere escucharse, que quiere reflexionar y que quiere crecer juntos, ¿no?
1: Desde luego, Castelar se convierte en un oasis. O sea, es que ese entorno, ¿no? Que tenemos hasta pavos reales haciéndonos coreografías mientras estamos, mientras estamos allí reunidos, ¿no? Con esa temperatura tan bonita que hay ya en esos días de septiembre. A ver, todo es todo sujeto
0: Sí, bueno,
1: a cambios
0: puede que
1: climáticos,
0: haya un
1: ¿no? Pero
0: chaparrón,
1: bueno,
0: sí, pero normalmente
1: pero
0: septiembre es un... La temperatura en Badajoz en septiembre es
1: a las
0: fabulosa,
1: 8:30
0: vamos.
1: es
0: Sí.
1: maravilloso y nos reunimos allí en ese espacio tan bonito y nos ponemos a hablar sobre literatura, sobre cómo se construye la literatura, el artefacto literario y también sobre los temas, ¿no? Es verdad que el Club de Lectura Viva siempre ha sido un club que ha ido mucho también a cómo se construye la novela, ¿no? Incluso más que en el argumento, aunque por supuesto un libro como Tienes que mirar va a dar lugar a mucho debate sobre el contenido del libro, ¿no? Y ver la cara de disfrute de toda la gente, porque además un encuentro como este, pues iguala, ¿no? Cada uno viene con sus trayectorias vitales y sus experiencias vitales distintas, pero allí como público es uno más, frente a un autor que disfruta del contacto con sus lectores en un ambiente precioso y que tiene la posibilidad de contestar a las preguntas que le planteen. Y quien va sabe que no está obligado a hablar, que es un club súper respetuoso con los asistentes, que sabe cuándo se va a casa, porque el Club de Lectura Viva ya desde el primer año decidimos que los encuentros duraban 1 hora y a la hora se cortan independientemente de lo interesante que esté, porque la gente tiene que saber cuándo se puede ir para casa. Entonces,
0: Qué curioso
1: respetamos
0: eso.
1: el tiempo de quien va, claro.
0: Que una hora en este tipo de encuentros se hará cortísima.
1: Vuela. Vuela, pero ya está, cada uno se va a casa con su libro firmado, con el contacto y con ganas de más, ¿no? Que es lo interesante, ¿no? Y si quiere, pues puede hablar y si quiere, pues simplemente escucha. Después hacemos una cosa muy bonita también, Antonio, que es que en las últimas semanas yo propongo a todos los inscritos que seleccionen algunas frases del libro y las escriban o si el que sabe hacer lettering hasta las hace en un folio, y decoramos el parque, le colgamos con pincitas las frases de los árboles del Parque de Castelar. Claro, cuando llega el escritor y ve un parque decorado con frases de sus novelas, ¿no? Es una preciosidad. Ya te digo, un tesoro, una maravilla,
0: Es maravilla.
1: un milagro en estos tiempos.
0: Sí, claro, porque, hombre, cuando se hacen las cosas con cariño, Miguel Ángel, y con verdadero interés en lo que se está haciendo, pues las cosas salen así, ¿no? También traéis a Blanca a la casa, ¿no? El 2 de octubre, Clara Obligado el 23, Marta San Miguel el 13 de noviembre, Luis Mario el 11 de diciembre, ¿no?
1: Sí, seguimos alternando un poco, pues eso, escritores no tan conocidos con libros maravillosos, con otros escritores más consagrados, como Clara Obligado, ¿no? Que es una eminencia del cuento, una mujer que tiene ya casi 70 años, si no los tiene ya, una de los primeros talleres literarios que se hizo en España, una eminencia. O sea, es difícil traer una persona como Clara Obligado y aquí está, ¿no? Blanca la casa, que ha sacado un libro, El accidente, que es un relatito corto que se lee en 1 hora, pero que es de una profundidad y después muy interesante también para hablar sobre cómo está construido. Un relato donde los personajes no tienen nombre propio, él y ella, él y ella. Marta San Miguel con Última escala, que reconstruye los últimos momentos de la vida de Enrique Granados, del compositor, y lo hace de una manera fantástica. Vamos a hablar ahí, por ejemplo, de cómo hacer novela histórica, pero sin tener acceso, obviamente, a los pensamientos del personaje histórico que estás reconstruyendo, ¿no? ¿Qué poder tiene la ficción en la novela histórica, ¿no? Y Luis Mario, que es un estilo en sí. Ya vino con Bello trozo redondo de mar y ha escrito un libro imposible de escribir por nadie que no sea él. Y bueno, pues viene
0: Ah,
1: también
0: sí,
1: en
0: ¿por qué?
1: diciembre.
0: El libro Azul con mosca es su libro, ¿no?
1: Sí,
0: ¿Y por qué
1: sí,
0: es tan
1: sí.
0: particular? Que yo,
1: Es
0: francamente, no le
1: que
0: conozco.
1: Luis Mario tiene una forma de escribir que yo no le no, o sea, no he visto nunca, ¿no?
0: Hombre, pues si no lo
1: Él
0: has visto
1: juega con
0: tú.
1: el humor, con el humor, con el absurdo, con lo poético, con la profundidad, pero a mí que estas cosas a veces me generan cierta ansiedad, porque yo soy muy cartesiano y necesito saber qué es lo que pasa. Yo necesito saber qué le pasa, a quién le pasa, dónde le pasa y cuándo le pasa,
0: ¿Ah,
1: ¿no?
0: sí?
1: Pues no me pasa eso con Luis Mario. O sea, hace todo eso, pero además me está contando una historia.

0: está al alcance de muchas personas. Tienes que tener una forma de ver la vida o una forma de por lo menos de contarla, de interpretarla, ¿no? Y ya disfrutamos muchísimo con Bello Trozo Redondo de Mar. El año pasado, gran éxito, ya empezó a publicar con Reservoir Books y publicó Calabobos, que lo recomiendo también. Y este año casi le traemos con Calabobos, pero nos enteramos en último momento que sacaba libro nuevo. Nos mandaron el PDF desde la editorial y dijimos, para adelante con el nuevo.
1: Sí.
0: Se sale ahora en septiembre, llega a librería.
1: Libro azul con mosca. Oye, por cierto, tú que trabajas con los escritores, claro, hablamos de los índices de lectura o de... En Extremadura siempre se destaca que tenemos muchísimas bibliotecas, no sé si tantos lectores, ¿no? Pero siguen siendo personajes muy atractivos, o sea, siguen siendo realmente personas que arrastran... En estos tiempos, claro, como hay tanto audiovisual, el tema de los influencers, de Instagram, no sé qué, los escritores de toda la vida, ¿no? O sea, los que escriben libros y tal, siguen teniendo presencia, ese mundo sigue siendo relevante.
0: No sé qué decirte, yo creo que vamos creciendo y a la vez, como decía José Luis San Pedro, somos emigrantes del tiempo, ¿no? Entonces, el mundo donde nosotros crecimos, Antonio, va cambiando y realmente nosotros vamos yéndonos con ese mundo, ¿no? Quiero decir con esto
1: Claro, es
0: que,
1: que esa es la
0: aunque
1: sensación que me da a
0: no
1: mí.
0: me
1: No,
0: considero.
1: no, no quiero
0: Claro.
1: ser yo demasiado puretilla con este tema, pero veo que, por ejemplo, ahora vienen los del podcast este de La Ruina, ¿no? Van a venir a Mérida
0: Sí,
1: a
0: sí.
1: finales de mes. Bueno, revientan por todos lados.
0: Sí, sí, sí.
1: La velada de Ibai, ¿no? O sea,
0: Ya, ya, ya,
1: veo
0: ya.
1: que
0: A
1: hay
0: ver,
1: más
0: pero los nuevos
1: tendencia de eso.
0: escritores y escritoras tienen mucho tirón. La cuestión es qué, la cuestión no es qué tirón tienen, yo creo, los escritores, Antonio, sino qué segmentos de población se movilizan, ¿no? Entonces, realmente las personas de entre 40, 50, 30, de 30 a 50 años se movilizan. O sea, yo creo que somos una generación muy, muy poco melómana, muy, muy iconoclasta, ¿no? Entonces, sí, me gusta esto, pero no me voy a mover de mi casa para ir a ver a tal, ¿no? Y yo creo que las nuevas generaciones han vencido eso, ¿no? Y cuando vemos esas colas para firmar de autores y autoras que escribirán cosas que te gustan más o menos, pero que llegan a una generación, como pueden ser la de mis hijos, y que los hacen levantarse, ¿no? Que nos quejamos de que no se levantan de las pantallas, pues se levantan y hacen una cola de 3 horas para que les firme. Entonces, bueno, yo creo que tiene más que ver con cómo somos nuestra generación, ¿no?
1: Claro.
0: Que con el mérito o el demérito de los escritores para convertirse en estrellas, cosa que por otro lado no es nuestro trabajo. Nuestro trabajo es escribir y ojalá nos pagaran por ello. Es decir, que realmente
1: Sí. No sois estrellas del rock.
0: claro, antes de exigir cierta capacidad de movilizar, creo que deberíamos exigir escritores y escritoras que nuestra profesión tuviera unas condiciones dignas, ¿no? Porque es un
1: Claro,
0: oficio precioso, pero como profesión es un infierno.
1: totalmente, totalmente de acuerdo contigo, pero también es la muestra, yo te lo preguntaba en el sentido de la muestra sociológica de cómo es la sociedad ahora, ¿no? O sea, a veces, tampoco conviene sacralizar los libros, ¿no? O sea, es como, no, no, es que si leer mucho es maravilloso, es la
0: Por
1: forma de...
0: supuesto,
1: A ver,
0: claro.
1: que por supuesto que destacamos que la lectura es maravillosa y el cine, la música, en fin, todo ese tipo de historias, ¿no? Pero me refiero a la forma en que se comporta ya la sociedad. O sea, en esta ya hablamos mucho del consumo rápido, de los vídeos de 15 segundos. Claro, es que leer un libro tiene que ver con un modo de vida, ¿no? O sea, es una cosa más reflexiva, es pausada, es tranquila, ¿no? Y eso es lo que son valores que parece no están al alza ahora. Por eso te preguntaba cómo es el reflejo ahora de la vida de los escritores, si esto todavía sigue teniendo predicamento, ¿no?
0: Yo creo de todas maneras que es verdad que durante mucho tiempo se ha dividido, ¿no? Digamos, la sociedad entre lectores y no lectores, ¿no? Y yo creo que eso no le hace, o sea, que creo que la lectura debería ser una característica más dentro de nuestras vidas,
1: Sí,
0: ¿no? O
1: sí,
0: sea,
1: sí.
0: no somos cocineros o no cocineros. Hay días que cocinamos y hay días que no cocinamos, ¿no? Entonces, bueno, pues, si es que este país es muy de blanco y negro,
1: Sí,
0: ¿no?
1: totalmente.
0: Entonces,
1: Aquí eres del Madrid o
0: claro.
1: del Barça, los del Atleti no cabemos,
0: Claro.
1: vamos.
0: ¿Eres lector? Bueno, pues de vez en cuando leo. ¿Por qué? Pues porque hay libros que me enganchan y otros no.
1: Sí.
0: Entonces yo creo que eso es lo interesante, ¿no?
1: Eso está
0: Porque
1: claro, eso está claro. Pero no solo eso, o sea,

0: tradicionalmente parece que en el imaginario general solo se identificaba con la cultura y con el crecimiento, digamos, humano, por ponernos ya un poco intensos, la lectura, ¿no? Yo he defendido mucho que, claro, tanto la música como el cine tienen el mismo, la misma potencia, y el teatro, ¿no? O sea, todas artes,
1: y
0: parece que solo
1: son
0: intelectuales los que leen, ¿no?
1: No, no, yo no estoy, o sea, siempre he luchado contra esa idea elitista de la cultura, no solo en la lectura, sino también en la escritura, ¿eh? Porque yo creo que desde ciertos ámbitos de escritura se ha potenciado esa idea elitista de la literatura, haciendo una literatura que no se entiende, ¿no? O que no se justifica, ¿no? Desde narrativamente. Yo creo que hay muchas formas de cultura, hasta los juegos de mesa, ¿no? Nosotros, por ejemplo, ahora en la escuela, en Mirada y Voz, tenemos un taller de creación de juegos de mesa, ¿no? Y hablando con personas interesadas, y les decía, es que ahora mismo tú tienes una buena idea, y puedes decidir qué hacer con ella. ¿Puedes decidir escribir una novela? Sí. ¿Una película? ¿Una serie? Sí. Pero es que también puedes decidir hacer un juego de mesa. Es que hay juegos de mesa con una narrativa tan maravillosa, ¿no? Que ¿por qué? ¿Por qué eso no va a ser una forma de expresión cultural y de arte, en tanto en cuanto lleva un proceso creativo, la construcción de historias de personajes e incluso la construcción de escenarios únicos, ¿no? Que es la característica de una obra de arte, la unicidad, la originalidad, ¿no?
0: Sí.
1: Entonces, yo creo que hay que tener la mente abierta, ¿no? Para entender que cultura es muchas más cosas que sentarse a leer el Ulises de Joyce, ¿no? Y bueno, pues el Club de Lectura Viva es...
0: ¡Viva!
1: Yo creo que tenías que hacerlo, es que te lo he dejado votando
0: ya. Me has dejado antes, que como Sheldon Cooper, ya tenía que dar el tercer toque a la puerta, ¿no?
1: Yo creo que es un espacio perfecto para desacralizar eso y para charlar y para compartir un rato en torno a la lectura, ¿no? Yo siempre he dicho que el día que entramos en un bar y la gente esté discutiendo sobre literatura en vez de sobre fútbol, estaremos más cerca de la salvación.
0: Bueno, que también yo también defiendo que en el fútbol hay mucha cultura, ¿eh? Y mucha potencia, que no solo son los brutos, o sea, que los brutos descerebrados son los menos, pero bueno, esto ya nos llevaría a otro debate, ¿eh?
1: Pero te gustaría entrar en un bar y que la gente esté diciendo, estoy harto de la autoficción, no puedo más con... ¿No?
0: Sí, como el... ¿No has visto el vídeo ese que sale Jesús Callejo y no sé qué otros actores salen, que están en un atasco discutiendo porque solo sin tilde no se puede utilizar? ¿Has visto el vídeo ese?
1: No,
0: que
1: no
0: están
1: lo he
0: discutiendo
1: visto,
0: por la gramática. En lugar de insultarse y decirse qué barbaridades, tú no sabes qué tal, te lo voy a buscar y te lo mando para que lo veas. Que es muy divertido, es un cortometraje en el que hay un atasco y hay varias personas discutiendo, y lo que están discutiendo es un poco al modo de Amanece que no es poco, ¿no?
1: Sí,
0: están
1: sí,
0: discutiendo
1: sí,
0: porque, claro, cuando le pones la tilde, no sé qué, pero no seas inútil, no sé cuánto, tienes que ponerla. Porque es muy divertido, es una discusión gramatical, pero puesta como si fuera una discusión de brutos en la calle, ¿no?
1: Claro.
0: De todas formas, también con el tema de los libros, se ha democratizado mucho. Decía antes, claro, el tema del pensar que los escritores son una serie de elitistas, que todo el mundo escribe el Ulises, ¿no? Se ha democratizado mucho la escritura, pero aquí ya hemos hecho referencia varias veces a la noticia que sacaba el diario El País, de que la mitad de los libros publicados en España no venden ni un ejemplar al año. O sea, se ha democratizado la escritura hasta tal punto que mucha más gente escribe, lo que pasa es que nadie los lee.
1: Sí, ese es un debate largo y peliagudo. Sí, porque afecta a todos los eslabones del mercado del libro, ¿no? Y habría que explicar cómo funciona, qué papel tienen las distribuidoras, qué consideramos una editorial, qué consideramos un autor, en fin.
0: Claro. Si realmente lo que queremos
1: es
0: todos
1: un debate
0: es
1: complicado.
0: Que nos
1: pero,
0: escuchen,
1: pero,
0: y, si queremos que nos escuchen y nos lean a nosotros, y nos da igual escuchar y leer a los demás.
1: Claro, claro, claro. Pero ten en cuenta, Antonio, que todo, yo creo que todo va a ser parte, y ya te digo que esto es un tema para entrar en profundidad, de la precarización absoluta a la que se ha abocado al escritor en este país, ¿no? Ten en cuenta que uno, con suerte, puede conseguir, ¿qué te digo? Imagínate vender 3.000 ejemplares, ¿vale?
0: Sí.
1: Que más o menos es lo que se ha vendido de alegría, ¿vale? Estamos hablando de que no sé qué tanto por ciento, si es el 5% de los libros que se publican en el país, alcanza esa cifra, ¿vale?
0: Sí.
1: Entonces, de 3.000, un autor se lleva un 10%, ¿vale? Del precio de venta.
0: Sí.
1: El precio de venta son 20 euros, estamos hablando de que son 6.000. ¿Cuántos años tardas en escribir una novela como Alegría? ¿Vale? Yo tardé
0: Claro.
1: dos. ¿Cómo se llama un trabajo que se remunera con 6.000 euros por 2 años? Eso tiene un nombre, ¿eh? Y es explotación. Entonces, estamos hablando de una novela que es exitosa dentro de lo que es con esas características, con esas condiciones laborales, ¿quién puede escribir en este país, Antonio? Entonces, claro, exigimos una literatura de calidad, pero no queremos pagar las condiciones laborales para que los escritores puedan escribir. Y hay que hablar de eso,
0: Sí.
1: para
0: Claro,
1: que...
0: y luego cómo haces también la criba, porque aunque sea duro un poco decirlo, claro, es que hay mucha gente que escribe novela y dice, es que no, no me la han publicado, es que no tal, y la lees y dices, a ver, en fin, podrías dedicarte a pintar o a
1: Claro,
0: cultivar
1: claro.
0: el jardín, porque te lo
1: Bueno,
0: digo porque, a ver, esto es un poco cruel.
1: hay mucho más. Tú fíjate,
0: A ver, es
1: Antonio.
0: que hay mucha gente, Miguel Ángel, nosotros, incluso aquí en el programa, mucha gente nos escribe que se ha autoeditado la novela, o que ha sacado un
1: Claro.
0: disco y se la ha
1: Sí.
0: autoproducido, y que claro, lo escuchas o lo lees y dices, a ver, pregunta a más
1: Claro.
0: gente, pero ¿cómo te explico yo a ti esto? ¿No?
1: Claro, ese es otro problema. De todas maneras, afortunadamente no se publica mucho más de lo que se publica. O sea, el número de cosas que no se publican todavía sigue siendo superior al que se
0: Sí,
1: publica, ¿no?
0: pues fíjate que estos datos
1: Claro.
0: a los que me refiero, que esto lo dio el, supongo que la noticia la verías tú, ¿no? El Congreso de Librerías. Más de 90.000 libros al año y claro, 45.000 no venden ni un ejemplar. Es que no
1: Sí, pero es
0: venden
1: que hay...
0: ni a tu hermano, vamos.
1: Ten en cuenta que hay editoriales que reciben 30 y 40 manuscritos diarios. Diarios. Entonces, pues por eso te digo, y son editoriales que a lo mejor publican 10 o 12 títulos al año.
0: Sí.
1: Entonces, o 20. Con lo cual, hay mucho más que no se publica, ¿no? Que se publica. De todas maneras, yo creo que el problema no es cómo hacer la criba, sino qué hacemos con lo que pasa la criba. El problema es que publicar en este país no garantiza las más mínimas condiciones. Unas condiciones básicas para subsistir, ¿no? Incluso pasando toda esa criba, estás abocada a la precariedad, ¿no? Entonces, bueno, ese es un debate de fondo que yo creo que en otros campos ya se ha hecho ese proceso, ¿no? O está en vías de hacerse, pero que en algún momento escritores y escritoras pues tendremos que sentarnos y decidir qué es lo que queremos, a dónde queremos ir en este país, si queremos o simplemente nos vamos a dejar llevar
0: Sí.
1: por lo que suceda, ¿no?
0: De todas formas, el tema, la verdad es que el tema es apasionante, Miguel Ángel, pero es que, claro, decimos que de 90.000, o sea, esta noticia que, claro, he hecho varias veces referencia a ella porque la verdad es que es muy llamativa, ¿no? O sea, de, no, de más de 90.000 al año, o sea, 45.000 no venden ni un ejemplar. Que ni uno quiere decir que ni el propio autor va y compra dos para que salga ahí un poco que se ha vendido. Y pero es que luego, solo la misma noticia dice que solo el 4,5%, el 4,5%, de 90.000, vende más de 100 ejemplares. Que 100 ejemplares, en fin, a poco que tengan una reunión de amigos y familia, 100 ejemplares, ¿no? Pues solo el 4,5% vende más de 100 ejemplares. O sea, es que en realidad se publica muchísimo y es muy poquito el número de libros que se vende. O sea, igual de algunos se venden muchos ejemplares, pero de títulos se venden muy pocos títulos.
1: Claro. Bueno, ahí también yo creo que es importante diferenciar lo que es el mercado de libros de personas aficionadas a la escritura, que en el momento en el que los medios de producción están al alcance de la ciudadanía, tiene todo el derecho del mundo a publicar sus propias novelas y a distribuirlas entre sus conocidos, ¿no? De lo que es el mundo de escritores y escritoras profesionales, ¿no? Y ahí hace falta y es muy importante la labor de los prescriptores, que es, por ejemplo, lo que hacemos en el Club de Lectura Viva, ¿no?
0: Claro.
1: Y en los clubes de lectura, y que hacen los libreros y libreras que tienen tiempo o que dedican tiempo a leer algunos de los libros que les llegan, ¿eh? Porque es que todo esto forma parte de un ecosistema que lleva muchos años a la deriva. Y necesitamos prescriptores, necesitamos críticos y críticas que sean capaces, que estén desvinculados de grupos editoriales o de los propios autores, ¿vale? Para acudir a un suplemento cultural o acudir a un blog de reseñas mínimamente fiable,

0: y que te digan, pues, qué libro te recomiendan leer, ¿no? Pero es muy importante el trabajo de proximidad, porque no te conoce de nada un crítico, ni un booktuber, ni un bookstagrammer, ni nada de eso, pero el librero sí te puede conocer y las entidades culturales de tu ciudad sí te pueden conocer. O tú puedes conocer su criterio y dejarte
1: Sí.
0: guiar. Entonces, es importante el fomento de la lectura en la propia ciudad precisamente para separar la paja del grano, ¿no? Y
1: Sí.
0: crear un ecosistema fuerte, un tejido fuerte de librerías y de bibliotecas. Ay, amigo Antonio, que tener muchas bibliotecas no significa tener buenas bibliotecas. Y yo, por aquellos tiempos de mi juventud, hice biblioteconomía, ¿no? Y visité otros sistemas bibliotecarios. Este año he estado en Dinamarca, por ejemplo, que tiene un sistema bibliotecario fantástico, en Noruega también. Es que, claro, es que son años luz. Son años luz. O sea, la biblioteca como un espacio de encuentro, como un lugar de conexión entre la cultura y las culturas, y que por supuesto no está cerrada por las tardes en verano y los fines de semana. Entonces, es que, claro, es que hay que dedicar recursos también, ¿no?
1: Bueno, el tema ya vemos que es apasionante, ¿no? Y hablar contigo pues siempre trae, claro, muchísimos temas de debate y de interés,
0: Esto da
1: lógicamente, ¿no?
0: para sección, ¿eh? Da para sección, Antonio.
1: Da para sección, claro que sí, por supuesto, siempre. De todas formas, tenemos pendiente ahí, vamos a buscar un día antes del 18 de septiembre para, o el mismo 18, para ver si podemos hablar con Ana Starobinets, que será interesantísimo, y
0: Sería
1: hablar
0: fantástico.
1: de todo eso y, bueno, pues seguir hablando de lectura y de una forma de entender la vida, que es lo que hay de fondo detrás de
0: Claro.
1: todo esto, ¿no? Esa es la cuestión.
0: Sin duda.
1: Pues nada, Miguel Ángel Carmona, quedamos citados. Vamos a ver qué día podemos hacer esa charla con Ana y
0: Muy
1: contigo.
0: bien.
1: ¿Te parece?
0: Nada, y que sepa la gente que mañana a las 6 de la tarde se abren las inscripciones para el Club de Lectura Viva, ¿vale? En la página del Club de Lectura Viva, junto a itobadajoz.es.
1: Sí. Pues muchas gracias, Miguel Ángel. Estamos en contacto. Un abrazo.
0: Un abrazo grande. Adiós, Antonio.

0: Bueno, 11 y 44, saben que los lunes de este verano hemos tenido y tenemos hoy también a Rubén Gallarín de la consultora energética Straton, un asunto al que muchas veces no le, le dedicamos todo el interés que sería necesario y nuestra economía depende en parte de esto, ¿no? O sea, hacer eficientes nuestros gastos energéticos, algo que todos tenemos, lógicamente, porque hay que pagar la luz, ¿no? Hay que pagar la luz y el agua, de ahí no nos escapamos. Rubén, hola, buenos días.
1: ¿Qué tal, Antonio? Buenos días, ¿qué tal el lunes?
0: Muy bien, fenomenal, este lunes de septiembre que todavía es agosto, ¿no?
1: Sí, bueno, pero huele a septiembre, que vamos.
0: Que sí. Es que tengo toda la mañana una sensación de que ya estoy en septiembre y en realidad todavía estoy en agosto.
1: Pues fíjate de lo que vamos a hablar hoy, de la vuelta al cole, o sea que...
0: Claro, claro. Sí, no, vaya, lo que es evidente es que ya hoy lunes estamos todos mirando ya, pues eso, todo lo que vuelve, el inicio de temporada, porque realmente, aunque en el calendario el año empieza el 1 de enero, en nuestra vida cotidiana el año empieza ahora, ¿verdad?
1: Hombre, claro. El 1 de enero, sabrá Dios dónde estamos, el 1 de enero.
0: Sí,
1: empieza
0: no,
1: ahora.
0: No, y claro, cerramos el año, no sé qué tal, pero lo que es la temporada que dividimos por años, ¿no? O sea, tenemos la temporada de junio a... O sea, de septiembre a junio, luego el verano y luego de nuevo la temporada, ¿no? Y nuestro año, digamos, funcional empieza en septiembre, ¿no?
1: Eso es. Así es.
0: Claro, y tú defiendes que septiembre es el mejor mes del año para revisar el contrato de luz.
1: Exactamente, mira, cualquier momento es bueno, pero si hablamos de un momento excepcional, es septiembre. Nos tenemos que adelantar.

0: dar al frío. Tenemos que ver qué dejamos atrás del verano. Entonces, septiembre es el mejor mes para revisar el contrato de la luz y el contrato del gas de nuestra casa. La gente lo suele revisar en enero, cuando
1: Sí.
0: ya ha llegado el facturazo de diciembre, y ahí ya vamos tarde. Ahí ya vamos
1: ¿Ah,
0: tarde.
1: sí?
0: Ahora mismo estamos en el momento perfecto, Antonio.
1: Pero ¿y por qué que tiene septiembre de especial?
0: Pues prevenir. Prevenir, cuando ya llega el invierno ya tenemos facturas de invierno. Si nosotros revisamos esto en enero, ya vamos a tener la factura de diciembre, la factura de noviembre. Entonces, prevenimos, revisamos, evitamos sustos y yo creo que así funciona mejor la vida, sin sustos.
1: Vamos a ver, vamos a ver. Entonces, yo no sé si, claro, en verano tenemos los aires acondicionados, en invierno tenemos la calefacción. No sé qué etapa es más de gasto de electricidad. Yo entiendo que sería en invierno, pero no sé si es así.
0: Pues mira, depende. Si vamos a cerrar la puerta del verano, primero vamos a dar una serie de consejos. Lo primero que
1: Sí.
0: tenemos que hacer es ese segundo frigorífico, ese arcón que tenemos en el garaje, donde metemos bebida, metemos las cosas de la barbacoa. En septiembre, si sigue ahí medio vacío con 4 latas de cerveza y 2 de refresco, al final no nos damos cuenta, eso se queda encendido. Tú fíjate que no solamente es mirar el precio del kilovatio, es hacer 4 cambios en nuestra vida. Y te
1: Sí.
0: digo yo que ahorramos. Nosotros vamos a desenchufar ese aparato y date cuenta que solamente con eso, entre 80 y 120 euros al año, vamos a ahorrar. El segundo, el más caro de todos, Antonio, el aire acondicionado. No porque siga funcionando, pero fíjate, en muchos equipos se queda el botoncito de modo de espera, como ya hemos hablado en otro programa, todo el año consumiendo. Entonces eso fuera también. Por ejemplo, las personas que tengan piscina en su casa, que en Extremadura hay muchas y por suerte, bueno, pues la depuradora. En una piscina es uno de los aparatos que más consume de una vivienda unifamiliar.
1: Ajá.
0: Entonces, en verano, pues lógicamente funciona muchas horas, es lo normal, pero ya en septiembre, con la piscina ya sin uso prácticamente, pues habría que programar. Pues, si en agosto, por ejemplo, tenemos 8 o 10 horas diarias, vamos, programamos. Y con 2 o 3 horitas al día en invierno es más que suficiente para mantener la piscina y el agua pura. Solamente con reprogramar. Hay clientes los que se le baja la factura como 20 o 30 euros al mes. Y es que no nos damos cuenta, pero se nos va el dinero, Antonio.
1: Pero la depuradora en invierno la dejan funcionando al mismo ritmo que en verano.
0: Yo lo que estoy proponiendo es que se
1: Sí,
0: programe
1: o sea,
0: para que no sea así.
1: claro, eso,
0: Exactamente.
1: pero te consta por experiencia que muchos no lo hacen.
0: Pero y no es ya ni por dejadez, es por descuido.
1: Vale.
0: Es por
1: Sí.
0: descuido. Y a lo mejor nos damos cuenta en marzo, pero tú fíjate todos los meses que han pasado
1: O sea,
0: ya.
1: el tema es un poco, haciendo la metáfora, sería como dejarte muchas luces encendidas que ahora tienes que ir apagando, ¿no?
0: Eso es. Eso es. Eso es.
1: Vale. Entonces, eso, empezamos el otoño apagando un poco el tema verano, o sea, vamos a reestructurar todo, igual que empezamos a sacar los jerseys y a guardar los bañadores y los pantalones cortos y eso, ¿no?
0: Así es.
1: Empezamos apagando lo del verano, ¿no?
0: Así
1: Y
0: es,
1: luego
0: así es.
1: revisa
0: Vamos apagando.
1: y luego revisamos la potencia.
0: Y luego, lógicamente, revisamos la potencia. Lo que pagamos todos los meses, aunque no encendamos nada. Ya hemos hablado de esto en otro programa, el término fijo de la factura. Y la mayoría de las casas tienen contratada más potencia de lo que necesitan. Yo no me canso de decir esto. Muchas veces, porque, bueno, por lo que sea, pues porque el contrato tiene 15 o 20 años, o porque la instalación era otra en aquel momento, o aquello que siempre se dice cuando se hace cuando nos vamos a una casa nueva. No, no, no, tú ponme la máxima por si acaso. El por si acaso ese nos
1: Sí.
0: cuesta dinero. Hay que optimizar la potencia, hay que tener la potencia que realmente utilicemos.
1: Claro. Y eso es lo que es complicado, ¿no? O sea, ¿cómo sabemos lo que realmente necesitamos?
0: Pues mira, con estratos no es complicado, ya te lo digo
1: Ahí
0: yo.
1: está.
0: Mira, sí,
1: Estrato tiene soluciones.
0: exacto. Si en los últimos 2 o 3 años no te ha saltado nunca el diferencial por exceso de consumo, es muy probable que te esté sobrando potencia. Por ejemplo, en verano es la mejor prueba de estrés que existe, que se puede hacer.
1: Sí.
0: Si has aguantado julio con el aire puesto a tope, la lavadora, vitrocerámica, todo a la vez y no te has saltado, tienes margen.
1: O sea, tienes que decir, venga,
0: Entonces,
1: vamos a hacer la prueba de estrés y lo enciendes todo lo que tengas, ¿no? La
0: eso es,
1: tostadora, la
0: eso
1: lavadora, la vitrocerámica, el aire, todo, ¿no?
0: es. Eso es. Entonces, si aquello no salta, pues el cliente dirá, bueno, pues perfecto, no, no, perfecto, nos vamos a revisarlo. Que lo mismo tienes un pelín más de lo que debería, que está bien, pero lo mismo te está sobrando potencia aquí para poner la feria que viene ahora. Claro, entonces no,
1: Puedes poner
0: no,
1: los
0: ahí ya
1: cochecitos
0: no.
1: eléctricos allí, ¿no?
0: Eso, claro, ahí ya no. Entonces esto es muy sencillo, con una factura que nos manden a nosotros o a la asesoría de confianza que tenga el oyente,
1: Sí.
0: se le mide, se le ve la potencia, se le ve el histórico y como hemos hablado siempre, se hace un estudio de hábitos de consumo y se le recomienda al cliente exactamente la potencia que tiene que tener, que tiene que tener.
1: Vale.
0: Pero vamos, siendo honesto, el invierno, el pico es distinto.
1: Sí.
0: Si tienes la calefacción eléctrica, bombas de calor, acumuladores, el consumo simultáneo en enero puede ser más alto que el de agosto, también te digo, ¿eh?
1: Claro.
0: Por eso hay que hacer el estudio, se ve el histórico real de consumo por meses en el último año y se saca. Es muy sencillo.
1: Claro, de todas formas, cada vez nos vamos acostumbrando más, sobre todo con el teléfono, con las operadoras de telefonía móvil, casi ya hay que hacer una vez al año, uno casi no. Hay que hacerlo una vez al año, tienes que revisar cómo es tu contrato, mirar no sé qué tal. Y creo que aquí también va un poco por esa línea, ¿no?
0: Exactamente, va por un poco, no, en la línea. En la línea. Tú sabes que ahora hay muchísimas comercializadoras de luz en el mercado libre en el que operamos, en el que estamos, y cada vez hay más ofertas. Hay que ver las letras pequeñas de las ofertas, también te digo, pero cada vez hay más ofertas y claro que sí, podemos elegir, podemos cambiar, podemos ver. La mayoría para nuestras casas no tienen ni siquiera permanencia. Entonces, bueno, revisarlo, claro que sí.
1: Claro. Lo que pasa es que esto, cuando cada vez que cambias, tienes que quedarte, digamos que hay una permanencia de 12 meses. O sea, no puedes cambiarte cada 3 o cada 4. Esto es un año de
0: No,
1: permanencia en cada sitio que te quedas, ¿no?
0: no, no, no, no, normalmente no. Y además nosotros las tarifas que solemos poner para particulares suelen ser sin permanencia. Oye, que hay alguna oferta muy bestial y una campaña muy agresiva de una comercializadora, pero conlleva tener permanencia. Pues a lo mejor en ese caso puntual
1: Se
0: sí
1: puede hacer. Sí,
0: recomendamos,
1: pero
0: pero
1: bueno,
0: si no, no.
1: pero digo que una cosa es la permanencia y otra cosa es que no puedas cambiar o sea, que cada vez que haces un cambio tienes que aguantar mínimo 12 meses.
0: Que no, Antonio, esa
1: ¿Ah,
0: es la
1: no?
0: permanencia. Que
1: Ah,
0: no, esa es
1: vale.
0: la permanencia. ¿Qué es lo que ocurre? Que tampoco, si vemos que va a variar de una compañía a otra, 1 euro, 3, 4, pues tampoco vamos a andar cambiando cada mes y medio de compañía. Pero vamos, mínimo, mínimo, mínimo, revisarlo una vez cada 12 meses. Con una asesoría, mejor todavía.
1: Claro, pero hay una cosa que no entiendo. Hablando previamente en el informe que nos envías, tú hablas de que
0: Sí.
1: solo puedes cambiar la potencia una vez cada 12 meses. O sea, y en
0: Eso es
1: realidad.
0: otra cosa, eso
1: Sí.
0: es otra cosa, eso es la potencia, no de compañía. Eso es cambiar la potencia,
1: Ah,
0: eso es
1: vale, eso
0: tocar
1: es lo
0: la
1: que yo no
0: potencia.
1: estaba entendiendo. O sea, tú puedes. O sea, la potencia hay que aguantarla mínimo un año, aunque cambies de compañía.
0: Claro, sí, cambiar de compañía y optimizar la potencia, bajar potencia, subir potencia son dos cosas diferentes.
1: Vale. Eso es lo que ahí me estaba perdiendo yo, vale.
0: Ahora, cambiar de compañía, bueno, como si quieres cambiar de compañía cada mañana que te levantes.
1: Eso,
0: No te
1: lo
0: lo
1: que.
0: aconsejo porque sales loco, pero bueno,
1: Sí, claro, exactamente.
0: sí.
1: O sea, eso lo puedes hacer todo lo que quieras. Lo que no puedes es cambiar la potencia más de una vez al año.
0: Eso es.
1: Ah, vale. Pues qué cosa más curiosa, ¿no? O sea, es como que me cambio de compañía, no, pero me respeta la potencia que traigo de la otra.
0: Sí, claro, sí. La potencia, nosotros la potencia normalmente pues no la tocamos a no ser que se haga un estudio de optimización de potencia. Pero
1: Vale.
0: vamos, que lo normal cuando tú coges una oferta o coges otra no es tocar la potencia. Tú ya tienes tu potencia bien.
1: Vale. Y luego, y ahora que ya empezamos a recuperar un poco la rutina del invierno, claro, empezamos a ver los horarios que teníamos un poco y tal, y también influye ahí la potencia que contratemos o lo que tengamos contratado con la
0: No,
1: compañía, ¿no?
0: ahí ya vamos por tramos horarios. Y aquí me gustaría repetir, porque esto ya lo hemos hablado en algún programa, ¿eh? Pero me
1: Sí.
0: gustaría repetir. Hay personas que, usuarios que dicen, no, yo es que pongo la lavadora por la noche.

0: Porque la luz es más económica y yo ahorro. Nos traen la factura y nos damos cuenta que tienen el mismo precio para todo el día. Tienen un precio fijo en Mercado Libre. Da igual que pongas la lavadora a las 11 de la noche, a las 7 de la mañana o a las 3 de la tarde. Entonces, para un domicilio donde normalmente hay vida, sí, por la mañana, por la tarde están los niños, por la mediodía, donde normalmente hay vida, nosotros siempre aconsejamos en ese domicilio un precio fijo, estable, para todas las horas. Y nos olvidamos. Ahora bien, imaginemos que tenemos otro tipo de vida, que estamos todos fuera hasta por la tarde, pues los niños en el cole, actividades extraescolares, los papis trabajando y llegamos a casa, pues a lo mejor yo que sé, a las 6, a las 7, a las 8 de la tarde. Ahí sí que recomiendo una tarifa con discriminación horaria. ¿Qué más me da a mí que a las horas que yo no estoy en casa el precio de la luz sea más caro? Si no voy a consumir, pero me aprovecho de que de noche o a las horas a las que yo estoy es más económico porque tengo una tarifa con discriminación horaria. Y en ese caso, pues aquí va el truco práctico. Lavadora, lavavajilla, todo, todo, todo para la noche y en fin de semana. Y ahí sí que hay un ahorro real. Cuando nosotros hacemos, por ejemplo, la colada en las horas valle, por la noche, pero tenemos que tener una tarifa acorde a eso.
1: Vale, queda claro. Oye, nos manda un mensaje un oyente, nos quedan 2 minutos.
0: Sí.
1: ¿Los impuestos del CUP, el contador, son fijos para todas las compañías?
0: Exacto. Sí. Todos los impuestos son fijos para todas las compañías. No hay ninguna compañía que pueda o que tenga la potestad de poner un impuesto diferente. Otra cosa son los servicios y los mantenimientos que algunas compañías nos cuelan y bueno, eso son muy, muy prescindibles bajo mi punto de vista.
1: Sí.
0: Pero todo lo que tenga que ver con impuestos, Antonio.
1: Sí, claro. Es como decir si el IVA es igual para todo el mundo. Claro, el IVA es igual, ¿no?
0: Sí,
1: Lo pone el
0: eso es.
1: gobierno.
0: Eso es.
1: Vale, o sea, esto el CUP este es igual para todos, ¿no? Luego ya hay que ver
0: Bueno, es
1: que...
0: que una factura realmente en impuestos lo que lleva es el impuesto eléctrico y el IVA. Ya está. No hay nada más.
1: Vale. A ver, es que son tantas cosas que hay que comentar y se nos va el tiempo. Y lo del termoeléctrico, ¿también querías que comentáramos algo sobre esto?
0: Lo del termoeléctrico, bueno,
1: Sí.
0: lo del termoeléctrico, pues lo mismo te digo, si tienes una tarifa fija con el mismo precio durante todo el día, pues te da igual. Ahora, si tienes una tarifa con discriminación horaria, pues lo suyo es que se programe para que cargue de noche y para que eso se recargue y consuma realmente a las horas que a ti te interesa que consume. Que consuma, ¿por qué motivo? Porque esas horas las estás pagando más económicas. ¿Vale?
1: Vale, y luego pues eso, claro, revisar bien la eficiencia energética, que se insiste mucho ahora en eso, de las viviendas, ¿no? Es curioso que también he
0: Eso
1: leído
0: es.
1: que cada grado de más en invierno supone en torno a un 7% más de consumo. Es
0: Exactamente.
1: curioso, es curioso.
0: Mira, si es que es fácil tener la eficiencia, nosotros tenemos la casa entre 19 y 21 grados, está más que bien. Lo
1: Sí.
0: ponemos a 24, empezamos a abrir ventanas, empezamos a tirar dinero por la
1: Sí,
0: ventana.
1: la gente se empeña en invierno en pasar calor y en verano en pasar frío.
0: Sí,
1: Rubén
0: sí,
1: Gallarín,
0: sí.
1: Stratton, consultora energética. Muchas gracias. Seguimos en contacto.
0: Gracias, hasta
1: Un
0: el lunes.
1: abrazo.

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1: Es la una, ¿qué tal? Buenas tardes. Avanzamos como siempre las noticias más destacadas de la jornada que ampliamos a partir de las dos en el informativo Hora Punta. La Guardia Civil y la Policía Nacional han interceptado cerca de 1.000 kilos de cocaína en las dos últimas semanas en dos operaciones en la provincia de Badajoz. En ambos casos la droga fue localizada en vehículos, en una furgoneta en Talavera La Real, la otra a la altura de Mérida. Estamos hablando de los mayores alijos de cocaína intervenidos hasta ahora en la región. Escuchamos al responsable general jefe de la Guardia Civil en Extremadura, Andrés Velarde.
2: Organizaciones que sospechamos con esta actuación que se están desplazando debido a la presión a otros territorios no habituales para ellos y que estas actuaciones ponen en valor el esfuerzo que estamos realizando para evitar ese desplazamiento y el asentamiento en nuestro territorio y nuestra comunidad autónoma.
1: Y a esta hora estamos pendientes de la reunión que la consejera de Educación mantiene con los sindicatos. Abordan el incremento salarial de los docentes, también otras medidas que mejoren sus condiciones laborales. Esa reunión comenzó a primera hora de la mañana, se mantiene todavía a esta hora. Está previsto la comparecencia de Sandra Valencia, de la consejera, en los próximos minutos. Y otro frente abierto en el ámbito educativo. En las próximas horas conoceremos si definitivamente se cubren todas las rutas escolares tras la tercera licitación de emergencia. El plazo finalizaba la pasada noche. Hay 36 conexiones que estaban todavía pendientes, todas en zonas rurales de la provincia de Cáceres. Nerea Carpintero, portavoz de la Asociación Extremeña de Transporte Escolar AETRANS.
3: Es cierto que las condiciones económicas han mejorado, pero hay muchas condiciones también técnicas que hay que mejorar y que hay que cambiar. También es cierto, y hay que decirlo, que la Junta de Extremadura nos ha tendido la mano, ¿vale?, para que empecemos a negociar de cara a futuro y empecemos a encontrar unas mejores condiciones.
1: Y el Consejo de Gobierno de la Junta se va a trasladar mañana a la comarca de Las Hurdes. Allí aprobará un paquete de medidas de apoyo a los afectados por el incendio de Pino Franqueado. Lo avanzaba la consejera portavoz Elena Manzano.
4: Para decirles que estamos aquí, que desde un primer momento así ha sido, y mostrarles también diversas medidas que vamos a acometer para esa recuperación.
1: Eso es la política regional. En la nacional, mañana el Consejo de Ministros también se aprobará un paquete de medidas, en este caso de apoyo a Ceuta. Esta mañana el presidente del Gobierno ha descartado un adelanto electoral. En una entrevista en la cadena SER ha mostrado su deseo de agotar la legislatura, incluso de volver a presentarse. Por lo tanto, los comicios, si se cumple lo dicho por el presidente, los estatales serían después de las elecciones municipales.
5: Es insuficiente. Es verdad que evidentemente...
6: Mi intención es agotar la legislatura. Es agotarla.
7: Eso nos llevaría casi hasta el verano.
6: Yo lo que le digo es que, en fin, que es que las legislaturas, también cuando gobierna la izquierda, no solamente cuando gobierna la derecha, duran 4 años. Ahora, si me pregunta, ¿van a ser en julio tal día o en...? Mire, ya entramos en un territorio en el que, efectivamente, pues puede haber adelantos técnicos o no.
1: Y hasta las 12 de la noche sigue activa la operación especial de tráfico con motivo del regreso de las vacaciones, aunque algunos las inician ahora. Se esperan mañana incluso atascos en las estaciones de servicio porque entra en vigor la bonificación de 10 céntimos más por litro al gasoil. Eso no se va a aplicar a la gasolina porque la subida de precios ha sido menor. En ese caso incluso el descuento actual de 10 céntimos pasa a 5. Lali Bermejo, de la Unión de Consumidores de Extremadura.
5: Es insuficiente. Es verdad que evidentemente al final los consumidores lo que queremos es que, bueno, pues que algo que es de primera necesidad, bueno, pues sea un precio más razonable y más justo. Es cierto que la gasolina no ha subido tanto como el diésel, pero nosotros desgraciadamente, teniendo en cuenta que cuando hablamos de la cuesta de enero, creemos que es incluso mucho peor la cuesta de septiembre, sobre todo para aquellas familias que tienen hijos en edad escolar obligatoria.
1: Sucede Extremadura, ese será el lema este año de los actos con motivo del Día de Extremadura, con un guiño a Robi Iniesta, que tituló así una de sus canciones. Hoy hemos conocido toda la programación a las 12, les vamos a contar los detalles, pero ojo, si quieren estar en el acto de entrega de medallas, tienen que recoger desde mañana invitaciones. Les hablábamos de Ceuta y última hora la policía ha tenido que intervenir incluso con disparos al aire por un enfrentamiento entre migrantes. La ministra de Infancia, Sira Rego, ha vuelto a defender en el Congreso el traslado de los menores a la península ibérica. Vamos ya con los deportes. Fernando Gallego, ¿qué tal? Buenas tardes.
8: Hola, Pedro, buenas tardes. Ahora mismo acaba de comenzar el sorteo de los 16avos de final de la Copa Federación, con el cacereño en el bombo al equipo de Julio Cobos, que necesitaría pasar 3 rondas para clasificarse para la Copa del Rey. Pues al equipo de Julio Cobos le pueden tocar Recreativo de Huelva, Melilla, Dos Hermanas, Motril, La Street de Ceuta, Conil, Boyuyus, Arenas de Armilla o San Pedro. Esos son los rivales que le pueden tocar al cacereño. Un cacereño que además está a la espera de saber el resultado de las pruebas que se le han hecho a su central José Alonso, que se lesionó él solito el viernes y parecía en un principio de gravedad. Los primeros indicios apuntan a una lesión muscular. Y en Mérida ya está entrenando con todos sus compañeros desde esta mañana el ecuatoriano cedido por el Brentford, Darwin Guagua, que podría estar ya para el viaje a León del próximo domingo. Un Mérida pendiente también a estas horas del delantero que complete la plantilla antes de que se cierre mañana el mercado.
1: Roberto Rivera Solano es el ganador del primer premio Odiseo y Penélope de textos teatrales. Eso significa que su obra Heroínas de Troya ocupará la escena del Teatro Romano el próximo año. El director del festival es Jesús Cimarro.
7: Esto creo que es uno de los mejores premios que puede recibir un autor o una autora, es ver su obra representada, puesta en un escenario, y más en un escenario como el Teatro Romano de Mérida.
9: El mundo es demasiado grande, demasiado complejo, demasiado...
1: Al Fresco regresa a Plasencia desde hoy hasta el sábado para celebrar su décima edición. Cine de verano, música, conversaciones, poesía, incluso radio en directo. Esta noche, 9:30, cine de verano, se proyecta Una Quinta Portuguesa.
10: Consta que su mujer ha salido de España.
1: Así terminamos de momento. Continúa el sol, sale por el oeste. A partir de las 2 repasamos toda la actualidad informativa de este último día ya del mes de agosto.
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0: Bueno, 10 minutos pasan de las 13 horas, estamos en la cuarta hora de sol y ya está aquí Esperanza Rodríguez. Hola.
1: Hola, ¿qué tal, Antonio? En el último sol de agosto.
0: Sí.
1: Se nos va. Rápido, a mí, por lo menos, me lo ha parecido.
0: En este septiembre que empieza en agosto.
1: Sí, en este septiembre. Sí, además va a hacer calor de agosto en septiembre, ¿no? A final de semana.
0: Sí, va a apretar aquí, va a apretar.
1: Sí, que...
0: Por la parte norte supongo un poco menos, pero
1: no,
0: por Mérida y eso llegamos casi a los 40, ¿no?
1: No, y por aquí también. Yo estoy mirando ya previsiones, 40 grados, 25 de mínima el sábado, creo. Así que...
0: ¡Qué vergüenza! Incluso en el
1: charcos,
0: norte de Extremadura, 40
1: piscinas,
0: grados.
1: Piscinas y demás que no
0: ya,
1: cierren,
0: que
1: por
0: ya,
1: favor.
0: Ya nada es lo que era, Esperanza.
1: No, nada es lo que era. Que nadie descarte, ¿no? Y volver el fin de semana al verano más intenso precisamente por eso, por las altas temperaturas.
0: Sí. Bueno, las piscinas no han cerrado todavía, ¿no? Hasta mediados no cierran, ¿no?
1: No cierran. Por ejemplo, es menuda fortuna, ¿no? Porque... En el caso, por ejemplo, de las gargantas, los charcos, las aguas retenidas, como yo digo, en las piscinas naturales,
0: sí.
1: No levantan las compuertas hasta el día 15 de septiembre. Lo que pasa es que sí es verdad que como ya hay menos público, menos visitantes, pues hay algunos chiringuitos que ya cierran, que no ofrecen comidas. Algunos cierran hoy, otros aprovechan, pero muy poquitos el puente, muy pocos. Así que, pues si tenemos intención de ir a alguno de esos sitios, destinos, llamar previamente.
0: Bueno, vamos a ver.
1: Para consultar. Bueno, te cuento algunas cocinas que vamos a abordar aquí hasta las 2 de la tarde. Como hacemos cada día, vamos a tocar temas que afectan a nuestros pueblos y ciudades. En el caso de Badajoz, por ejemplo, donde hace 2 semanas han comenzado las obras del nuevo aparcamiento disuasorio con 170 plazas entre Puerta de Palmas y la rotonda de las tres de los tres poetas en circunvalación. Bueno, casi 5 millones de presupuesto y nada, pues en estos primeros días han realizado los trabajos previos, como por ejemplo dar solución a los árboles que hay en toda esa zona, unos 70 ejemplares, algunos de muchos años, pues que en la mayor parte de los casos se van a trasladar, ¿no? Ya ha habido críticas al proceso de traslado, trasplante, poda, en fin. Claro, hacer esto en pleno verano y a 40, pues vamos a hablar de ello con la asociación Fondenex, Fondo para la Defensa del Patrimonio Natural y Cultural de Extremadura. Traigo también propuestas de ocio al aire libre, al fresco. Esta noche comienza precisamente en Plasencia este programa cultural, al fresco, que comienza con la proyección de una película en el entorno de la Magdalena. Y luego, bueno, pues se han presentado por parte de la Junta de Extremadura los actos con motivo de nuestro Día de la Región,
0: sí.
1: El próximo 8 de septiembre, la entrega de medallas, el día 7 en el Teatro Romano. Pues vamos a hacer hueco aquí cada día para ver cómo se celebra también en los pueblos, ¿no? O cómo lo celebran otros colectivos. Por ejemplo, Adenex ha convocado el primer concurso de fotografía, Día de Extremadura, que seguro que tienes por ahí de algún paisaje que puedas presentar a este concurso.
0: Sí. Lo que estoy viendo es que este año el Día de Extremadura que cae en martes, menudo puentaco para algunos.
1: Ah, bueno.
0: Verás cómo se va a poner el IKEA de Sevilla.
1: ¿Verdad que sí? Bueno, quién sabe, por el calor, las piscinas en el norte.
0: Piscinas,
1: bueno,
0: nos
1: vamos a dar también una vuelta por Cáceres. Esta mañana se ha dado a conocer un hallazgo durante las obras de restauración de la muralla cacereña. Nos lo va a contar al final del programa nuestra compañera Mabel Sánchez. Con todo eso nos vamos a ir a las 2.
0: Pues a tope, Esperanza, un beso.
1: Pues hasta mañana, Antonio León, y también nuestro agradecimiento por el trabajo en esta cuarta hora de sol, en la parte técnica Diego López y en producción Carmen Castaños. Arrancamos.
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0: Una de la tarde y 15 minutos, lo decíamos, a mediados de agosto ha comenzado en Badajoz en la obra del nuevo aparcamiento disuasorio en la carretera de circunvalación con capacidad para 170 vehículos, 4,8 millones de inversión, y en estas dos primeras semanas de trabajos previos, pues entre otras actuaciones se ha realizado, por ejemplo, el traslado de árboles afectados por esta obra, y además es que es un buen número de ejemplares, y la fórmula utilizada ha recibido las críticas del Fondo para la Defensa del Patrimonio Natural y Cultural de Extremadura, Fondenex. Su presidente es Francisco Blanco. Francisco, buenas tardes.
1: Hola, buenas tardes.
0: Lo primero era retirar los árboles afectados. Son 70, en torno a 70. ¿Tenéis noticias de ese número?
1: Bueno, las cifras varían un poco. Sí, es más de medio centenar. Y lo que nosotros siempre planteamos

0: algo muy sencillo. Los proyectos urbanísticos tienen que hacerse considerando lo que hay en el lugar donde se va a hacer el proyecto. Es decir, si hay árboles, desde el principio hay que considerar integrar esos árboles en el proyecto, no hacer un proyecto y como hay árboles, pues eliminarlos sin más. Eso es hoy día, en el siglo XXI, en la Unión Europea, absolutamente inconcebible.
1: Porque estamos hablando de ejemplares que tienen muchos años.
0: Sí, algún ejemplar puede tener cerca del siglo, pero muchos de ellos son 50 o 60 años con absoluta seguridad. Es decir, estamos hablando de unos árboles de un porte notable.
1: Entonces estamos hablando de traslados, es decir, de trasplantar. En algún caso también se llegará, lógicamente, a la poda, pero claro, esto se está realizando en pleno mes de agosto. Se empezó con, no sé, con unas temperaturas muy altas y, por sentido común, esta es la mejor época para hacer ese tipo de trabajos.
0: Pues claramente no. Quien tenga unos conceptos básicos de arboricultura sabe que en la estación cálida del año, y sobre todo en el agosto que hemos tenido, es el mes menos indicado para trasplantar ningún árbol. Vamos a ver, el Ayuntamiento de Badajoz no sabemos a quién quiere engañar. Es decir, estos árboles no han sido trasplantados. Estos árboles se está intentando disculpar que son trasladados cuando se van a secar absolutamente todos, porque trasplantar un árbol no es tan fácil. Exige unos trabajos previos de cuidado de las raíces, de poda del árbol, de incluso escayolado del cepillón, de cuidar también el sitio donde se van a trasladar los árboles. Es decir, un árbol no se quita y se pone en el día, eso no sirve absolutamente nada, y menos en el mes de agosto. Quien ha diseñado y quien ha autorizado esto, desde luego, expresa su más absoluta ignorancia.
1: Ha faltado, por tanto, conocer, tener más detalles, al menos más transparencia en eso de hacer un inventario, ¿no? Y qué solución dar a cada uno de los ejemplares. Algo así se debería haber hecho.
0: Bueno, lo primero, lo que he dicho al principio, hay un proyecto de un aparcamiento que puede ser perfectamente válido y puede ser perfectamente necesario para Badajoz, pero en ese sitio donde se va a construir el aparcamiento hay unos árboles. Es decir, hay que ocuparse de esos árboles que están ahí para dar una solución e incluso modificar el proyecto. Segundo, estos árboles están muy cercanos al recinto abalvartado de Badajoz, que está declarado bien de interés cultural. La ley dice que en el entorno de 100 metros a cada lado de estas murallas, la Dirección General de Patrimonio Cultural tiene que dar la pertinente autorización y hay que hacer el pertinente estudio. Nosotros ya hemos preguntado si esto se ha hecho, no se ha hecho, pero no nos han contestado. Es decir, el Ayuntamiento de Badajoz no puede entrar con un elefante en una cacharrería sin cumplir una serie de normas. Es realmente lamentable que árboles que tardan en crecer 50, 60, 70 años son arrancados en 2 minutos y encima intentando hacer creer a la gente que se van a trasplantar. También hay que decir otra cosa, hay algunos que han sido talados directamente.
1: No se sabe en número, ¿no? ¿Cuántos en una situación y cuántos pasarán a eso, a ser o han pasado a ser trasladados? O, por ejemplo, se hablaba de seis, cinco o seis palmeras que se iban a llevar a una zona próxima al centro comercial El Faro, por ejemplo.
0: Sí, ha habido dos emplazamientos alternativos a las palmeras, y las palmeras son las primeras que, digamos, en lenguaje coloquial, van a cantar qué pasa con ellas. No en mucho tiempo vamos a saber qué ha pasado con estas palmeras.
1: Bueno, el balance final se debería saber, al menos en el próximo año, porque el proyecto establece que la empresa adjudicataria debe mantener durante un año los ejemplares tras los que han sido trasplantados.
0: Sí, efectivamente, nosotros vamos a hacer un seguimiento de todos estos árboles y vamos a cotejar nuestros datos con los de la empresa adjudicataria. Vamos, la empresa adjudicataria, si tuviera un mínimo de profesionalidad, no hubiera aceptado nunca hacer un trasplante de árboles en el mes de agosto. Esto es básico y fundamental. En el Parque López Ayala de Mérida se hizo algo parecido, se arrancaron árboles, de algunos incluso de 100 años, se plantaron árboles en pleno mes de agosto y se secaron prácticamente todos.
1: ¿Habéis hecho algún tipo de denuncia ante alguna administración o esto se queda aquí, a modo
0: No,
1: pa
0: sí.
1: de pataleo?
0: No, no, Fondenés, no, aquí nosotros no pataleamos, nosotros denunciamos, con una
1: Bueno,
0: cosa muy
1: es
0: distinta.
1: una forma de hablar, Francisco.
0: Se ha presentado ya. Nosotros hemos remitido un escrito a la Dirección General de Patrimonio Cultural.

0: alguien en el ayuntamiento tendrá que dimitir.
1: O sea, que vais a hacer un inventario de cómo estaba el árbol, el ejemplar y qué consecuencias ha tenido su traslado. Bueno, la poda ya se sabe, ¿no? Pero, en fin, la poda o la tala, mejor dicho, ¿no?
0: La tala,
1: La tala, no la poda.
0: hay árboles que se han talado directamente y otros que han sido trasplantados. Estoy hablando de memoria ahora, pero no sé, creo que han sido 16 o 18 los supuestamente trasplantados. Pero vuelvo a repetir, cualquier técnico forestal, si le dan a elegir un mes, nunca elegiría el mes de agosto, porque esto siempre se hace en otoño. ¿Por qué? Porque cuando empieza la estación fría del año, la savia de los árboles se paraliza. Y entonces es el momento adecuado, no solamente para trasplantar, sino también, pues, por eso la poda hay que hacerla en otoño también, y por eso los árboles también se plantan en otoño, no se plantan en el mes de agosto.
1: Claro, lo que pasa es que vamos a saber las consecuencias cuando ya no haya lugar a reparar, ¿no?
0: Sí,
1: A restablecer.
0: efectivamente, las víctimas son siempre los árboles que no se pueden defender. Después llegan una serie de políticos que dan una serie de razones que son absolutamente incompatibles con la ciencia y con la técnica, pero por desgracia esto ha sido así durante, pues, casi toda la vida.
1: Yo quería aprovechar, bueno, eso como vais a hacer desde Fondenex seguimiento, nosotros vamos a estar pendientes a ver finalmente qué consecuencias ha traído ese trasplante, traslado de esos ejemplares afectados por la obra del nuevo aparcamiento de Circunvalación en Badajoz. Yo quería aprovechar la presencia de Francisco Blanco, el presidente de Fondenex, aquí en los micrófonos de Canal Extremadura, en El Sol Sale por el Oeste, para preguntarle por el anuncio de safaris turísticos de cara a la próxima berrea en Monfragüe, que creo que no gusta mucho, ¿no? A su a organización.
0: Bueno, a nadie que ame la naturaleza, que conozca la berrea y conozca Monfragüe, le gustan los espectáculos masificados. Nosotros no estamos en contra que se observe la berrea, que haya excursiones turísticas, porque tengo que recordar que quienes formamos ahora Fondenés, ya desde el año 1980-81, hace muchísimo tiempo, organizamos viajes para que científicos y ornitólogos suizos, alemanes, suecos, etcétera, etcétera, vinieran a conocer Extremadura y contribuyeran con sus donaciones a la conservación de valiosos parajes. Lo que no es de recibo es que estas actividades se masifiquen. Nosotros hemos hecho una cosa muy sencilla. Hemos mandado un escrito a la Dirección General de Caza y Medio Natural preguntando si esta actividad tiene conocimiento de ella, si la Dirección del Parque tiene conocimiento de ella y si el Patronato del Parque tiene conocimiento de ella, y si se ha organizado la vigilancia por parte de los guardas para que estas actividades, pues precisamente, no lesionen lo más preciado de Monfragüe, que es precisamente su fauna.
1: También se han anunciado, bueno, por un lado estos safaris turísticos y también otra forma que se presenta como innovadora en el sector del ecoturismo y en la observación de la naturaleza en España y en Europa, que es precisamente hacer esas visitas para presenciar la berrea en el Parque Nacional de Monfragüe a través con una visión térmica o nocturna. Esto es igual,
0: Bueno,
1: es
0: esto no es
1: más o
0: nada, ¿no?
1: menos.
0: Esto no es nada novedoso, para mentira que alguien pueda decir eso. Esto existe desde hace décadas, no estoy hablando ni de 5 ni de 10 años, sino de 40 años, ese tipo de material óptico y ese tipo de visitas. Es decir, que aquí nadie está descubriendo América ahora mismo, ¿eh?
1: Vale, o sea, se ofrece además, pues eso, la doble versión de solo visión, o luego además cena, acompañada con cena y viandas allí en medio de la dehesa, ¿no?
0: Pero que
1: Observando
0: nada es
1: la
0: novedoso,
1: berrea.
0: eso se está haciendo hace muchísimos años. O sea, no me explico cómo alguien puede decir que eso sea novedoso. La visita a la dehesa, a la berrea, a la observación de las invernadas de grullas combinado con gastronomía, eso lo llevamos haciendo hace 40 años.
1: Sí. Ya que
0: Pero
1: estamos
0: la diferencia es muy
1: también,
0: importante,
1: sí.
0: y es que nosotros lo hacíamos de una forma totalmente altruista, para recaudar fondos para protección de la naturaleza, y esto lo están haciendo empresas comerciales. Es decir, hay una diferencia fundamental.
1: ¿Cómo es la mejor manera, pues, de presenciar la berrea bueno, no solo en el Parque Nacional de Monfragüe, también en otros muchos espacios naturales de la
0: Pues
1: región?
0: como lo hemos hecho toda la vida, en Monfragüe, en la Sierra de San Pedro, en la Sierra Central de Badajoz, en Tijara. Pues un grupito muy muy pequeño,

0: muy pequeños, sin utilizar vehículos en las zonas de la REA, teniendo mucha presencia y conformándonos muchas veces sin ver luchar al ordenado y únicamente oyendo su bramido, que es de las cosas más bonitas que hay en pleno otoño aquí en Extremadura.
1: Escuchando, ¿no? Precisamente esos bramidos en silencio, si es posible, ¿no? Sin formar escándalo, sin dar de comer a los animales.
0: Sin luces, no, dar de comer a los animales, no.
1: Ya, no, es que yo lo he visto, vamos, quiero decir, por eso.
0: No, bueno, es que ha habido un desmadre
1: a zorros, a ciervas, a jovencitas.
0: Ha habido un desmadre de rea en Monfragüe en los últimos años, es decir, que sí. Eso ya, digamos que yo eso he mojado, no lo digo yo, lo ha dicho la dirección del parque de Monfragüe.
1: Uh-huh. Así que están a la espera de información a la Junta, por parte de la Junta, sobre la organización y autorización de esas actividades, ¿no?
0: Efectivamente, lo único que pasa es que la Junta últimamente, en cuestiones de medio ambiente y patrimonio, pues ha adoptado una actitud de no hablar y no informar. Casi todas las informaciones que consigue Fondenés a través del Consejo de Transparencia y Buen Gobierno, porque la respuesta que se siente desde la Junta de Extremadura es el silencio.
1: Bueno, pues lo mismo que con el tema del arbolado afectado por la obra del aparcamiento, del nuevo aparcamiento en Badajoz, que vamos a estar pendientes. Francisco Blanco, presidente de Fondenés, gracias por atendernos.
0: Pues muchas gracias a vosotros por dar la palabra en temas tan importantes para Extremadura.
1: Gracias, un saludo.
0: Saludos.

0: La verdad es que vamos a tener un empiece de cuarta hora de sol de lujo con dos organizaciones conservacionistas de Extremadura, porque ahora hemos invitado a Francisco Blanco, el gerente, quiero decir, de la Asociación para la Defensa de la Naturaleza de los Recursos de Extremadura, ADENES. Marcelino, buenas tardes.
1: Hola, buenas tardes.
0: Marcelino Díaz, gerente de la Asociación ADENES, con quien queremos hablar del primer concurso de fotografía con motivo del Día de Extremadura que han presentado. Y tenemos todavía unas jornadas, ¿no?, para poder participar. Cuéntanos, Marcelino.
1: Sí, efectivamente, pues de cara a este 8 de septiembre, Día de Extremadura, hemos querido sacar este concurso de fotografía en el que se pueden mandar las fotografías hasta el día 4 de septiembre. Lo hemos querido sacar, bueno, pues no tanto por dar a conocer nuestra actividad, ADENES, sino para que la gente pueda mandar su fotografía y poder compartirla. Y al final, aunque muchos extremeños y extremeñas conocen bien su territorio, pues hay otros que a lo mejor abarca tanta tensión que no lo conocemos todo, y pues para dar a conocer todas esas riquezas naturales y patrimoniales que tenemos en nuestra tierra.
0: Detrás de ese planteamiento afirmáis para que cuando alguien se para a fotografiar una dehesa, un río o una grulla, pues está reconociendo un valor, ¿no? Y se quiere aquello que se conoce, ¿no?
1: Sí, efectivamente. Hoy en día que tenemos tan alcance hacer una fotografía, ¿no? No es como antes que tenías tu cámara con tu carlete, tirabas una fotografía y luego revelabas a ver qué había salido. No hacías tanta. Hoy en día parece que hacemos muchas y parece que le damos menos valor. Sí. Pero es lo que queremos mostrar con este concurso. Cuando tú al final vas dando, ya sea un paseo, ya sea haciendo una ruta, ya sea un viaje familiar o con los amigos, cuando te paras a hacer una foto, es porque tú ahí reconoces que hay algún valor, ¿no? Una iglesia, algún edificio histórico, algún paisaje, algún elemento natural, ya sea fauna, ya sea alguna flor, ya sea alguna planta que te ha llamado la atención, pues queremos darle valor a todos esos elementos que al final acabamos fotografiando, ¿no? Y ponerlos todos en común por el Día de Extremadura.
0: En el concurso habéis establecido algunos requisitos, ¿no?, también de carácter ético.
1: Sí, bueno, hemos incluido algunos requisitos que son propiamente técnicos, ¿no? Se pueden consultar en las bases del concurso que tenemos en nuestra página web. Principalmente, bueno, una fotografía por persona y que sean de autoría propia, obviamente, tomadas en Extremadura, y bueno, que no estén ni generadas o alteradas con inteligencia artificial. Permitimos una pequeña edición de luz y algo más, pero no que sean imágenes generadas o modificadas con inteligencia artificial. Y también tenemos pues ese requisito ético que llamamos, bueno, pues que no admitimos fotos que puedan haberse realizado mediante prácticas que puedan molestar a la fauna y flora. Que a lo mejor hayas tenido que entrar en un sitio donde no se pueda acceder el público general, o que a lo mejor a veces, ¿no?, se hace gente que hace fotos de un nido y está molestando al ave que está criando, o cualquier cosa, ¿no? Pues todas esas fotos no serán admitidas, obviamente, por los motivos de respeto a la naturaleza.
0: Se me ocurre que ahora con la inteligencia artificial no debe ser fácil, ¿no?, distinguir, o a veces se complica aquello de distinguir de una imagen real
1: con respecto
0: a otra hecha con IA, es que con inteligencia artificial.
1: Sí, se complica, y vamos a tener que ir a finos en ADENES para discernir cuáles son imágenes reales, pero sí, bueno, es uno de los requisitos que hemos querido poner, porque hoy en día con inteligencia artificial se puede crear lo que quiera, o incluso de una imagen a lo mejor modificarla y retocar otra cosa o mostrar otra cosa que no tiene nada que ver con la realidad. Al final nosotros lo que queremos es que mostrar, no tanto, aunque obviamente la valoración de la fotografía y una parte que va a esa calidad técnica de la foto, ¿no?, pero no tanto que sea una fotografía espectacular, como sí que lo que se muestra es algo real de Extremadura.
0: ¿Cómo se va a puntuar? ¿Cuál es la ganadora?
1: Pues,
0: ¿Qué tiene que tener la foto, la imagen?
1: Pues mira, hemos establecido un criterio en el que vamos a dar, lo vamos a ir, digamos, como en tres partes. Una parte, pues el valor natural o ese valor cultural de la fotografía, porque no solo incluimos fotografías de naturaleza, ADENES también se dedica a la conservación del patrimonio, pues también fotos de cualquier elemento patrimonial que podamos considerar, ya sea un dolmen, ya sea un edificio histórico o incluso parte de esa cultura intangible, ¿no?, fiestas populares o oficios tradicionales, etcétera. Entonces, esa parte del valor natural o cultural, la calidad técnica y la composición de la fotografía, por otro lado, y por último, pues la fuerza narrativa de esa foto, ¿no? ¿Qué está contando esa foto? Esa, lo que te decía, por ejemplo, en una fotografía de una fiesta popular o de un oficio, pues siempre hay una narrativa, ¿no? También cuentan las personas en este concurso, no solo el elemento natural o patrimonial.
0: Adenex dentro de plaza hasta el 3, ¿no?
1: Hasta el
0: De
1: 4, hasta el
0: septiembre.
1: 4 de
0: Hasta el
1: septiembre.
0: 4 de septiembre.
1: Sí,
0: Ah, genial,
1: hasta
0: pues
1: el 4.
0: no, bueno, queda tiempo, sí, porque además puede ser una foto hecha, o sea, que
1: Sí,
0: tengamos
1: no
0: hecha,
1: tiene
0: que
1: por
0: no
1: qué
0: tenemos
1: ser
0: que
1: hecha.
0: salir ahora por ahí
1: Exacto, efectivamente, de
0: a
1: hecho.
0: trompicones. Sí.
1: No, además sabemos en la fecha en la que estamos, mucha gente, si está viajando en verano por Extremadura, pues maravilloso que pueda enviar la fotografía que haya hecho durante ese viaje o que haya hecho anteriormente, ¿no? En cualquier otra época del año, pues seguro que hay fotografías maravillosas que queremos que se sumen a este concurso.
0: Y luego con ese material hacéis una selección y
1: Sí,
0: ¿cómo
1: efectivamente,
0: lo vais a utilizar?
1: con el material, con las fotografías que nos envíen y que ya estamos recibiendo desde que sacamos el concurso la semana pasada, estamos recibiendo fotografías. Todas las que, digamos, pasen ese criterio técnico, ¿no? Que cumplan las condiciones, serán incluidas en un vídeo que vamos a sacar el día de Extremadura, el día 8 de septiembre. Y luego, pues, según la valoración que tengan, vamos a dar dos premios. Un primer premio, que será una membresía como socio de ADNES durante un año. Y un segundo premio que será una camiseta y una gamuza limpia lentes para la cámara, para el prismático, para las gafas, que siempre le va a venir muy bien a la gente que se dedica a hacer fotografía.
0: Sí, porque no se pueden limpiar las lentes con cualquier tela, hay que
1: Exacto,
0: tienen
1: tenemos
0: que
1: una
0: ser
1: gamuza muy chula que hemos sacado a
0: eso.
1: DNE, pues sería una camiseta y una gamuza el segundo premio. Y el primer
0: Gamuza
1: premio, pues eso,
0: especial.
1: una membresía de ADNE, que al fin y al cabo sería pues ser socio de ADNE durante un año sin tener que pagar la cuota de socios y poder participar pues en las decisiones de nuestra asociación, contribuir a la conservación de la naturaleza y del patrimonio con las actividades que hacemos desde Adenex. Y bueno, pues también siendo socio de Adenex, recibes un boletín que enviamos todas las semanas donde contamos todas las actividades que hacemos, te enteras antes de las actividades que organizamos, antes del resto del público. Y bueno, también en ciertas actividades, las que son de pago, pues hay un pequeño descuento para los socios.
0: Genial, fenomenal, un premio estupendo. Y bueno, entre las muchas actividades que desarrolla Adenex, tengo entendido que en las últimas semanas, Marcelino Díaz, gerente, pues Adenex está realizando la revisión de 14 senderos de la provincia de Badajoz para proponer mejoras y homologaciones. Me parece una tarea, a mí me resulta muy atractiva porque soy senderista, pero tiene que ser, en fin, una tarea bastante complicada, ¿no? Lo de recorrer cada uno de los senderos y además averiguar que, bueno, averiguar, no, tener en cuenta, ¿no? Qué tipo de mejoras
1: Sí,
0: requieren.
1: efectivamente es una tarea, bueno, un trabajo que estamos haciendo para la Diputación de Badajoz, que está revisando pues los senderos en los que ha participado en su creación la Diputación. Y bueno, que puede parecer un trabajo a priori sencillo, ¿no? Recorrer senderos y ver cómo están, pero realmente lleva una parte técnica importante, lo que tú has dicho, revisar todo el tema de señalización, estado del piso por donde circulan los senderos, senderos que puedan estar deshomologados, porque se ha perdido la señalización, porque ha sido vandalizado, porque con el tiempo se ha ido deteriorando, o incluso senderos por los que antes se podía circular y hay tramos por los que ahora no se puede circular, porque una parcela que antes era pública, ahora es privada, o que antes era privada, pero teníamos permiso de paso y actualmente ya el dueño no permite pasar por ahí, pues hay que buscar una alternativa, ¿no? O incluso caminos que ahora están cortados por algún tipo de instalación industrial, pues hay que buscar una alternativa y volver a plantear ese sendero por otro camino, ¿no? Con su nueva señalización y con todo, para que, como tú has dicho, al final se pueda presentar a la homologación de la Federación Extremeña de Montaña y quede el sendero homologado.
0: Lo que se agradece, ¿no? Que tener un circular, caminar por un patear o ir en bici, no sé, por un sendero que
1: Sí,
0: esté bien señalizado, ¿no? Que cualquiera pueda
1: efectivamente.
0: desenvolverse con seguridad y con la tranquilidad de que vas a llegar al destino sin perderte porque
1: Exacto,
0: las
1: de
0: señales
1: hecho,
0: son confusas o porque no hay señales.
1: claro, tú que practicas senderismo, cualquier persona que haya hecho senderismo o que a lo mejor simplemente haya hecho un fin de semana un viaje o algún viaje por ahí, haya dicho, pues mira, por aquí hay una ruta, voy a hacerla. Y a veces llega que te encuentras y no tienes un panel donde te explique la ruta, o no tienes la señalización adecuada porque se ha perdido, pues eso muchas veces, aunque a veces no te pierdes y consigues hacer el sendero, pero sí nos causa mucha frustración decir, joder, yo vine aquí a ver un sendero bonito y resulta que está más tiempo intentando averiguar por dónde era que por dónde está, ¿no? Pues eso es lo que Diputación quiere corregir, quiere que esté todo puesto al día y en ese trabajo estamos actualmente.
0: Vale. No sé, porque hay distintas administraciones a veces que son responsables, ¿no?, del mantenimiento de este tipo de los senderos, de los bueno, centenares, ¿no?, de senderos, miles, diría yo, que tenemos en Extremadura, con miles de kilómetros, efectivamente. Y yo personalmente, insisto, como senderista, creo que es una asignatura pendiente el mantenimiento y la actualización en las condiciones de seguridad y señalización, señalética de los senderos en Extremadura, en general, sin señalar a nadie, pero que es un tema ahí en el que hay mucho margen de mejora.
1: Sí, efectivamente, es un problema que tenemos, creo que todos lo hemos podido ver, llegar a un sitio, o a lo mejor incluso ni siquiera un sendero, siempre llegar a un mirador y encontrarte con un panel que está quemado por el sol o que está vandalizado o que está totalmente deteriorado por el paso del tiempo. Pues bueno, por eso es importante que administraciones, en este caso Diputación de Badajoz, pues se tome en serio este tema y ponga en marcha esta revisión de estos senderos para ir mejorándolos y adecuándolos y poniéndolos otra vez en perfecto uso, como tú has dicho, sobre todo para que la gente que pueda practicar senderismo, pues lo pueda hacer en unas condiciones de seguridad y al final eso también pueda favorecer pues el turismo de nuestra provincia y la visita de las personas.
0: Por supuesto que sí. Que no se me olvide, volviendo al tema del concurso, el primer concurso de fotografía con motivo del Día de Extremadura, organizado por Adenex, ¿a dónde se tienen que enviar las fotografías,
1: Pues
0: Marcelino?
1: la fotografía hay que enviarlas hasta el 4 de septiembre al email participa@adenex.org.
0: Vale, facilísimo. Pues que resulte muy bien el concurso, esta iniciativa novedosa que nos ofrece Adenex. Marcelino Díaz, gerente de la Asociación para la Defensa de la Naturaleza y los Recursos de Extremadura. Gracias por atendernos.
1: Muchísimas gracias a vosotras.
0: Un abrazo.
1: Hasta luego.

0: 2 de la tarde, otro tema más, el ciclo cultural al fresco en su 10ª edición en Plasencia arranca esta noche con actividades centradas en la cultura, el cine y la vida rural. La cita está organizada por el colectivo Imago Bubo, su fundador es David García Ferrero. David, buenas tardes.
1: Hola, buenas tardes.
0: 10 años ya, no sé si, pues eso, hace 10 años, hace una década, pensabas que tendría esa continuidad, ¿no?, esta cita cultural.
1: Pues la verdad es que no, es que es algo que ha ido surgiendo poquito a poco y hemos llegado así a los 10 años, para sorpresa de todos.
0: Además, sin parón, ¿no?, porque claro, como se desarrolla, digo, por la pandemia, como se desarrolla al aire libre, pues resulta que no hubo que parar, ¿no? Sí que
1: claro,
0: distanciarse, pero no que parar.
1: Claro, tuvimos esa suerte, reducimos el aforo un poquito, tuvimos que hacerlo con inscripción previa, que normalmente es abierto, pero no paramos, entonces llevamos 10 años seguidos.
0: No sé si con mascarilla, quizá.
1: Tocó con mascarilla y tocó a 1,5 metros la silla.
0: Sí, ahora lo recuerdo.
1: Pero bueno,
0: sí.
1: Poquito a poco lo fuimos haciendo.
0: Qué bueno que no tenéis ese año en blanco, el del 20, en este caso, en las 10 ediciones. ¿Con qué objetivo se crea esta cita cultural? Y no sé si habéis añadido en el camino alguno nuevo, David.
1: Nació un poco con la idea de mostrar toda la cultura que se está haciendo en las zonas rurales a nivel estatal, y con la idea también de contar cómo es posible hacer cultura desde las zonas rurales, ¿no? Y de lo importante que es también permanecer y abrazar también la cultura tradicional que nos rodea, parte de ella al menos, y con esa idea de también traer la cultura contemporánea y mezclarlo todo y ver qué sale, ¿no? Y entonces al fresco es como una muestra de todo eso, de todas las posibilidades que hay.
0: Genial. Es toda esta semana hasta el día 5, ¿no? Hasta el próximo sábado, el programa de actividades. Y bueno, hay cine, charlas, debates, programas de radio incluso. Creo que la cita es a partir de las 9:30 esta noche, comienza en un espacio único como es la Magdalena, ¿no?, en Plasencia.
1: Sí, para mí la Magdalena es como uno de los espacios más mágicos y menos conocidos de Plasencia. Entonces yo creo que es uno de los sitios así como perfectos para hacerlo. De hecho, cuando comenzó al fresco yo no conocía el espacio de la Magdalena, ¿no? Fue Juan Ral, técnico de cultura del ayuntamiento, el que me dijo: oye, David, vete a echar un vistazo a este espacio y descúbrelo. Y dije, tiene que ser aquí.
0: Y bueno, para quien no lo conozca, una antigua iglesia, ¿no?
1: Claro, del siglo XIII, juraría. Pero uh-huh. Se ha encontrado un silo del siglo IX, o sea que también hay como un poco esta cosa de los orígenes también, ¿no?
0: Sí, y luego muchos usos diferentes, hasta de cochera, ¿no? Y de, bueno, ha servido de todo, de almacén.
1: De cochera, de almacén, de horno, también había un horno comunitario ahí, o sea que es como un espacio perfecto para seguir dándole diferentes vidas.
0: Claro. Uh-huh. Tenemos eso, cine esta noche a partir de las 9:30. Que se va a agradecer mogollón, ¿no? Además con una peli muy muy interesante que yo he tenido la oportunidad de ver, pero claro, ahí con pantalla grande tiene que ser
1: pantalla
0: con mucha
1: grande,
0: sensación.
1: sobre todo el sonido, que muchas veces en el cine no nos centramos en la imagen, pero escuchar una película bien es uno de los mejores regalos que puedes tener a la hora de estar viendo cine, ¿no? Entonces vamos a estar ahí en ese espacio mágico viendo Una Quinta Portuguesa, que para mí es una de las películas así más bonita de estos últimos tiempos, y creo que tiene ahí una ternura que el verlo en medio de la noche lo va a aumentar, ¿no?
0: Es una película deliciosa. ¿Qué más nos ofreces y qué días? Bueno, mañana, ¿qué otras propuestas
1: pues
0: nos ofrece
1: seguimos,
0: Fresco?
1: Seguimos mañana a las 9:30 en La Magdalena también con una película que a mí me encantó, que se llama DJ Ahmed. Que será eso a las 9:30. Luego el miércoles tenemos el programa de radio en directo, un podcast en directo que van a grabar aquí unos compañeros de Plasencia sobre cuerda, porque después vamos a proyectar la película de Amanece que no es poco, que es un clásico, pero que muchos la habremos visto, pero verlo en pantalla grande es un regalo, ¿no? Porque estamos acostumbrados a las pantallas pequeñas para las películas que ya hemos visto muchas veces, y volver a verla en pantalla grande es un regalito. Y luego el jueves, a partir de las 8:30, en el Espacio de la Magdalena habrá un recital poético con Juan Ramón Santos y con Demetrio Alonso, un recital sobre poesía. Así, Demetrio tiene una poesía costumbrista, yo siempre digo que es de Gabriel y Galán moderno, y Juanra tiene una poesía más contemporánea. Y después proyectaremos, ya para cerrar, Historias del Buen Valle, que es un documental que siempre me gusta todos los años meter un poquito de cine documental para seguir dándole el valor que tienen las historias reales, ¿no? A la no ficción que decimos. Y eso sería todo en torno al cine, porque luego el viernes, ya en la Plaza de la Catedral de Plasencia, tenemos a las 8 comienzan las charlas al fresco con el proyecto de Hacho Revista, que es una nueva revista a nivel regional que va a salir, y también con la Oficina de Igualdad de la Mancomunidad del Valle del Jerte. Y luego a las 10:30 tenemos el concierto de Altillo, que es un grupito de Madrid que trae así una propuesta súper interesante entre folk, copla, y una parte como muy de humor en las letras. Y luego, ya para cerrar, para celebrar los 10 años del Al Fresco, vendrá Droma, que es la propuesta artística de Ada, una chica de Sierra de Gata, que estaremos en el bar La Abadía, que es un bar que hay aquí en el centro de Plasencia y tiene un patio también maravilloso. Y habrá una sesión de DJ que estará poniendo música para eso, para celebrar los 10 años que no esperábamos nadie.
0: Sin duda. Bueno, sí, ¿por qué no? Vamos, que ahí ha habido seguro que mucha insistencia, persistencia, ganas, fuerza
1: Sí,
0: y apoyos también institucionales, ¿no? Qué pasión.
1: claro, porque esto siempre toca, ¿no? Pero el proyecto nace un poco por una subvención de Diputación de Cáceres, para asociaciones culturales, y luego también con el apoyo del Ayuntamiento de Plasencia, que se volcó desde el primer año en el proyecto y que lo apoyó. Y luego, pues, colaboraciones muchas, ¿no? Está el Espacio Morán de Arte Contemporáneo, la Asociación de Artesanos de Extremadura. Está también Out of the Record, que es el programa, los chicos que hacen el podcast. Está también el Bar La Abadía este año como nuevo colaborador. Está la Zancuda, que es el equipo que lleva toda la parte de producción técnica. Y alguno que me olvido seguramente, pero son mucha gente la que también está en torno a este proyecto.
0: Muchas personas apoyando este encuentro que busca eso, generar conversaciones sobre los saberes populares y las tradiciones, conversaciones con el móvil alejado y las pantallas
1: Eso es,
0: fuera.
1: por
0: Aquí lo que
1: favor.
0: cabe,
1: La
0: por favor.
1: pantalla afuera menos la de cine.
0: Menos la grande del cine, de siempre, claro que sí, en un entorno único además, en la Magdalena.
1: Eso es.
0: Que todo vaya bien, que seguro que va a ser así, incluso hasta con temperaturas, que va a apetecer mogollón estar eso precisamente al fresco.
1: Sí, porque
0: David,
1: vuelve el calor en el al fresco.
0: sí, vuelve el calor. David García, sí, porque podíamos pensar que sería necesaria la rebequina, pero no, no va a hacer
1: No,
0: falta. Van a subir las
1: este año
0: temperaturas.
1: los primeros días sí, pero ya a partir del jueves yo creo que la rebequina la dejamos en casa.
0: Eso es. David García Ferreiro, fundador del colectivo rural Imago Bubo, que está detrás de la organización de este ciclo de Al Fresco, 10 ediciones ya. Enhorabuena, gracias, David.
1: Muchas gracias.
0: Un saludo.

0: Y nos vamos ya a la capital cacereña, concretamente a su ciudad monumental, porque allí se ha dado a conocer un elemento hallado en la restauración de su muralla. Allí ha estado nuestra compañera Mabel Sánchez, que ahora mismo nos va a dar todos los detalles. Mabel, buenas tardes.
1: Buenas tardes, Esperanza. Pues
0: imagino
1: así es.
0: Que habrás disfrutado mucho.
1: Pues sí, porque ha sido un hallazgo que ha tenido lugar en la restauración de la muralla, de la fase 3, concretamente en el Arco de la Estrella. Se queda a la ciudad monumental, a la Plaza Mayor y a la ciudad monumental.

0: ¿no? Y ya sabéis que tiene una hornacina donde hay una virgen, la conocida como Virgen de la Estrella, y ha aparecido la corona de la Virgen justo detrás de la escultura de la Virgen. Estaba cubierta de tierra y de otros materiales, ¿no? De, que han dejado a lo largo del tiempo oculta, algo que bueno, que ha ayudado a su conservación. Así nos lo ha contado Tirso Leal, el concejal de Patrimonio Histórico.
1: Como saben, se vienen ejecutando obras de restauración de esta fase 3 de la muralla y fruto de las mismas se ha descubierto este pequeño gran tesoro. Son ustedes los primeros en contemplar la corona de la Virgen de la Estrella que aquí les presentamos. Se trata de una corona de cobre que, según los técnicos, se desprendió en un momento dado de la cabeza de la Virgen y quedó sepultada detrás del templete, cubierta por arena. Y lo que es lo que ha favorecido su magnífica conservación. Es un hallazgo especialmente importante.
0: Bueno, pues ha hablado también la restauradora de la obra de esta fase 3 de la muralla, Sonia Castro, bueno, que nos ha contado cómo se encontró esta corona en el Arco de la Estrella, que se construyó en 1726, en el siglo XVIII.
2: Cuando estábamos realizando la limpieza de la parte interna de la hornacina, en lo que es el suelo de la propia hornacina, había una capa considerable de suciedad, de porquería, de excrementos de los pájaros. Y al ir limpiando todo aquello, uno de los compañeros, ayudante mío, encontramos la corona. Sucia, ahora ya está un poquito más limpia, muy sucia. Observamos, curiosamente, que al principio no nos dimos cuenta, pensábamos que eran perlas. Observamos que este mecanismo que lleva de patillitas son los contactos que dan a las lamparitas. Esto es vidrio soplado y lleva un filamento dentro, de manera que la corona es iluminada. Este tipo de coronas se empiezan a utilizar a finales del siglo XVIII, principios del XIX, cuando aparece la electricidad. Entonces, poder datarla como tal, se van a hacer más estudios. Hipótesis varias. Podría ser la original. 1726 el arco, todavía no había electricidad. Podría ser la original modificada metiéndole electricidad después. Podría ser que hubiera una primera y después, por modas, se sustituye por otra. O podría ser que fuera muchísimo más reciente.
3: Anda, y Mabel, ¿cómo es esta corona de la Virgen de la Estrella?
0: Pues muy bonita, Esperanza, la verdad
3: Sí.
0: es que muy bonita, pequeñita y muy bonita. Es de cobre y vamos a escuchar a la propia restauradora, Sonia Castro, que lo explica mucho mejor que lo puedo hacer yo.
2: Lleva filigrana de estrellas, formando estrellas, tiene 9, normalmente llevan 12. No creo que le falten, creo que llevaría 9 nada más, aunque habitualmente lleva 12 por las 12 tribus de Israel. Creo que no tiene más porque la Virgen es muy chiquitita la cabeza y esta le va perfectamente de tamaño. La sospecha de que pueda ser o no la original o la original modificada, coronada ha estado sí o sí, porque atrás en la cabeza tiene la oquedad de incrustarle la corona. Entonces, esto es lo que hay, filigranas maravillosas, bien trabajado, con muchísimo detalle, muy repujadito, y cuando terminemos de limpiarla, sin exceso para que mantenga su pátina original, pues lucirá más bonita.
0: Bueno, pues ahora va a tener que ser estudiada, como decía Sonia, porque, como nos cuenta la restauradora, en este caso del Consorcio Cáceres Ciudad Histórica, Fátima Gibello, pues el farol que tiene luz eléctrica se incorporó tiempo después, cuando llegó la luz eléctrica, lógicamente, al Arco de la Estrella.
4: Sí. No sabemos lo que ha dicho Sonia de qué época, porque hay fotografías de cuando el Arco de la Estrella, cuando se puso la estrella, que es cuando empieza la luz, y no sabemos entonces si se aprovechó con la estrella, que eso aparece como entre los 30 y 40,
5: 40.
4: aparece la estrella puesta, y entonces no sabemos si en ese momento coincidieron el cobre, también se empezó a utilizar después más o menos de la guerra, porque no había oro, entonces se sobredoraba la plata y además empezaron
0: Sí.
4: con el cobre por toda esta zona de Torrejoncillo, es muy tradicional como de Cáceres, entonces no sabemos, es un misterio.
3: Un
0: Bueno.
3: misterio. En cualquier caso, Mabel, hay algo que ha tenido lugar en la rehabilitación, ¿no?, de la muralla, en la fase 3. ¿Cómo van estas obras?
0: Bueno, pues van lentas, nos ha dicho el propio concejal de Patrimonio Histórico, Tirso Leal, porque aunque este tramo de la muralla que va desde el Arco de la Estrella a la Torre de Bujaco va bien, no está sufriendo retrasos, sí hay otro tramo que el de la Torre de la Hierba,

0: que sí está sufriendo ese retraso. Le escuchamos.
1: Sin embargo, en hierba están surgiendo muchísimas cosas no previstas en el proyecto original, porque cuando la empresa ha empezado a intervenir, se ha encontrado una cantidad de intervenciones sucesivas de consolidación, ladrillo que ha aparecido, incluso vigas metálicas, que la tendencia actual es a intentar quitar todos esos añadidos y conservar el tapial de la Torre de la Hierba tal como está. Eso está retrasando un poco esta fase 3 de la muralla, pero creo que en mes y medio por ahí se podrá haber terminado la fase de la Torre de la Hierba, para a continuación ir más allá desde Torre de la Hierba hasta el siguiente tramo.
2: Bueno, lo cierto es que lo raro sería que no hubiera, ¿no?, imprevistos, ¿no?, en un proyecto de restauración, en este caso de la muralla cacereña, ¿no, Mabel? Gracias, Mabel Sánchez. Estamos ya al borde de las 2 de la tarde. Tiempo para la actualidad informativa aquí en la sintonía de Canal Extremadura. En el informativo Hora Punta, los del Sol nos vamos. Volvemos mañana a partir de las 10. Un saludo.

0: tengo ganas de volver un poco a la rutina para salir un poco de los excesos, de las vacaciones y demás.
1: Porque la rutina, bendita rutina, todos entramos en esa fase de organización y ya parece que coge después el fin de semana también con más deseo.
2: Y aunque seguimos en agosto, este lunes representa para muchos la vuelta a la rutina, para la mayor parte de los extremeños. También el curso político comienza, lo hace con temas que quedaron pendientes antes del parón veraniego y otros que han surgido en las últimas semanas.
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2: ¿Qué tal? ¿Cómo están? Buenas tardes, son las 2. En Extremadura el Consejo de Gobierno se va a trasladar mañana a la comarca de las Hurdes. Lo hará para aprobar un paquete de medidas en apoyo a los afectados por el incendio de Pino Franqueado.
4: Para decirles que estamos aquí, que desde un primer momento así ha sido, y mostrarles también diversas medidas que vamos a acometer para esa recuperación.
5: También mañana el Gobierno aprobará en Consejo de Ministros un paquete de 165 millones para apoyar a Ceuta, donde la tensión sigue en las calles. Esta mañana la policía ha tenido que intervenir, incluso con disparos al aire, cuando los agentes trataban de disolver un asentamiento en el que se encontraban miles de migrantes.
2: Y de vuelta a la región, es noticia de última hora, la consejera de Educación ha vuelto a reunirse con los sindicatos para abordar la homologación salarial de los docentes. Ojo, hay avances, de momento no hay acuerdo, pero volverán a reunirse la próxima semana, en concreto el lunes día 7.
6: Estamos acercando posturas y se está avanzando. Hemos emplazado a continuar la negociación, porque esto es un proceso de negociación, como bien saben.
7: Estamos acercándonos ahora, la verdad que hemos acercado bastante las posturas, esperamos llegar a un acuerdo.
5: Y otro frente abierto en el ámbito educativo. Finalmente, no se han cubierto todas las rutas escolares tras la tercera licitación de emergencia. Habrá una cuarta convocatoria.
6: Pero sí que en el día de hoy se va a lanzar la cuarta licitación para aquellas rutas que no hayan sido cubiertas en el proceso, que todavía no sabemos cuántas son en este momento, pero bueno, aquellas que hayan quedado todavía sin cubrir se van a cubrir mediante una cuarta licitación.
2: La Guardia Civil y la Policía Nacional han interceptado cerca de 1.000 kilos de cocaína en las dos últimas semanas en la provincia de Badajoz, en dos operaciones diferentes. La droga fue localizada en vehículos, en una furgoneta cerca de Talavera la Real y en un turismo a la altura de Mérida.
5: Los agentes creen que los grupos organizados dedicados al tráfico de drogas se están desplazando a zonas como Extremadura ante la presión que sufren en otros puntos del país.
8: Organizaciones que sospechamos con esta actuación que se están desplazando debido a la presión a otros territorios no habituales para ellos y que estas actuaciones ponen en valor el esfuerzo que estamos realizando para evitar ese desplazamiento y el asentamiento en nuestro territorio y nuestra comunidad autónoma.
2: Sucede Extremadura, ese será el lema este año de los actos con motivo del Día de la Comunidad, con un guiño, por cierto, a Robe Iniesta, que tituló así una de sus canciones. Hoy se han dado a conocer los detalles, la programación, destaca, ya saben, el acto de entrega de las medallas de Extremadura en la noche del 7 de septiembre.
5: La almendralejense Inma Rubiales, de 24 años, que se ha convertido en un fenómeno de masas para las lectoras más jóvenes, leerá el discurso ciudadano. Cerrará el acto Sanguijuelas del Guadiana. La entrada será libre y gratuita, pero con invitaciones que se pueden recoger desde mañana.
2: Y hasta las 12 de la noche sigue activa la operación especial de tráfico con motivo del regreso de las vacaciones. A esta hora, ¿cómo se circula por las carreteras de la región? Marta Míguez, DGT, buenas tardes.
9: ¿Qué tal? Muy buenos días. Arranca la jornada de lunes y por el momento afortunadamente se circula con total tranquilidad en las carreteras extremeñas. No registramos accidentes ni tampoco dificultades en la circulación, despejadas las principales arterias así como las entradas y salidas de los núcleos urbanos, pero aún así les pedimos que extremen la precaución al volante durante la jornada. Todavía estamos inmersos en la operación retorno, por lo que podría haber un aumento en los desplazamientos.
2: Y no se descartan colas mañana en algunas estaciones de servicio, porque entra en vigor la bonificación de 10 céntimos por litro, adicional a la que ya existe, pero solo para el gasoil. No se aplicará la gasolina porque la subida de precios en las últimas semanas ha sido menor y en ese caso, de hecho, el descuento pasa de los 10 céntimos actuales a tan solo 5.
10: Pues hombre, está bien, pero a lo mejor un poco insuficiente, ¿eh?
11: Me parece bien, sería mejor un poquito más.
10: Todo lo que sea para el ahorro económico de la familia y su subsistencia me parecen medidas adecuadas, ¿no?
2: Y en las carreteras, por cierto, vamos a contar una curiosa historia, la de un padre que olvidó literalmente a su hijo de 10 años en una estación de servicio cerca de Aldea del Cano. No se percató de su ausencia hasta 140 kilómetros después, cuando emprendió la marcha.
5: En la previsión del tiempo, cielos poco nubosos o despejados y temperaturas que permanecerán sin cambios o con ligeros ascensos. Las máximas alcanzarán los 36 grados. Ojo, porque esta semana los termómetros se dispararán hasta los 40.
2: Y en deportes, el Extremadura cierra hoy la jornada esta tarde para los equipos de la región en Primera Federación de Fútbol. y lo podrán seguir aquí en directo. Al Escarpallo, buenas tardes.
12: ¿Qué tal? Buenas tardes. Hoy en Zona Mixta toca resumir lo que ha ido pasando ya en este arranque de competición en Primera Federación. Una Primera Federación que ayer nos dejó la derrota del Coria 4-1 en su estreno en la categoría. Además del fin de semana, recordemos, Mérida 1, Fabril 0 y Cacereño 1, Mirandés 0. Un cacereño que sabe que jugará la próxima semana en Copa Federación en casa, en la primera eliminatoria de la fase nacional contra el San Pedro de Alcántara, contra el equipo malagueño. Además, para hoy recordemos que a partir de las 7 juega el Extremadura, que se va a estrenar en Las Gaunas contra el Logroñés, y que del fin de semana uno de nuestros nombres propios es el de Alberto Ginés, medalla de oro, campeón de Europa de escalada en la localidad francesa de Laval. Lo contamos a las 2:30 en Zona Mixta.
2: Gracias, Alex. Ahora son las 2 de la tarde, 6 minutos, hasta las 2:30 contamos noticias en la radio pública extremeña con Estefanía Verdejo en la producción y Francisco Rico al frente de la técnica. El acuerdo para conseguir la homologación salarial de los docentes extremeños podría estar cerca. Esta mañana la consejera de Educación ha vuelto a reunirse con los sindicatos. Tan solo a 10 días de que se inicie el curso hay avances importantes. El acuerdo no está cerrado. Ambas partes volverán a verse el próximo día del Día de Extremadura. En la Consejería de Educación está nuestra compañera Isa Casilda. Isa, ¿qué tal? Buenas tardes.
13: ¿Qué tal, Pedro? Así es, la mesa sectorial de educación termina con avances, pero como decías, sin acuerdo. Junta y sindicatos han acercado posiciones durante esta tercera reunión de negociación sobre la homologación salarial del profesorado extremeño y volverán a sentarse, como bien tú decías, el próximo 7 de septiembre. La Administración asegura que el proceso es complejo y que todavía quedan algunas cuestiones por concretar, especialmente las cantidades que percibirían los docentes. El secretario general de Educación es Juan Pedro Catalán.
14: Estamos acercando posturas y se está avanzando. Nos hemos emplazado a continuar la negociación porque esto es un proceso de negociación.

0: Como bien saben, que comenzó con una primera reunión, una segunda, esta tercera, y nos hemos emplazado a una cuarta reunión donde bueno, pues seguiremos avanzando y acercando esa postura.
1: También se ha avanzado en otros asuntos planteados por los sindicatos, como la creación de una comisión para estudiar una posible actualización de los salarios en función de la inflación y la situación de los complementos retributivos. Los sindicatos reconocen también un acercamiento y aseguran que han analizado durante la mañana las distintas propuestas de la Administración y que, aunque todavía no hay acuerdo, como venimos diciendo, están algo más cerca de conseguirlo. Antonio Vera es el presidente de AMPE y ha actuado de portavoz sindical.
2: Bueno, bien, larga. Hemos tenido dos recesos para analizar las propuestas de la Administración y, bueno, en principio todavía no tenemos acuerdo. Estamos acercando posturas y nos hemos emplazado a una nueva reunión que será la semana que viene, concretamente el día 7, para ver si por fin podemos formalizar un acuerdo sobre la homologación salarial de los docentes extremeños.
1: Pues como escuchamos, la próxima cita será el 7 de septiembre. Será entonces cuando Junta y organizaciones sindicales intenten concretar las cifras y cerrar si finalmente es posible un acuerdo sobre la homologación salarial y el resto de cuestiones abordadas.
3: Gracias, Isa. Esa es la última hora. Podría haber acuerdo en materia salarial con los sindicatos antes de que comience el curso. Lo que no está garantizado de momento es el transporte escolar. También en esa cuenta atrás para que las clases comiencen, con la mirada puesta en el traslado a sus centros educativos de miles de alumnos, finalmente no se han cubierto todas las rutas en la tercera licitación de emergencia. Rocío Asensio, buenas tardes.
4: Así es, habrá una nueva convocatoria, la cuarta, que contará con 12 horas para que las empresas presenten su solicitud. Escuchamos a José Pedro Catalán, secretario general de Educación.
0: Pero sí que en el día de hoy se va a lanzar la cuarta licitación para aquellas rutas que no hayan sido cubiertas en el proceso, que todavía no sabemos cuántas son en este momento, pero bueno, aquellas que hayan quedado todavía sin cubrir se van a cubrir mediante una cuarta licitación.
4: La Administración y las empresas del sector siguen trabajando para garantizar que todas las rutas escolares estén operativas el próximo 10 de septiembre. Uno de los problemas que frena a las empresas es el incremento continuado del gasóleo, que reduce al mínimo la rentabilidad de las concesiones. La portavoz de Transa es Nerea Carpintero.
5: Es cierto que las condiciones económicas han mejorado, pero hay muchas condiciones también técnicas que hay que mejorar y que hay que cambiar. También es cierto, y hay que decirlo, que la Junta de Extremadura nos ha tendido la mano, ¿vale?, para que empecemos a negociar de cara a futuro y empecemos a encontrar unas mejores condiciones.
4: Seguimos a la espera de la resolución definitiva y que despejará la incertidumbre para las familias extremeñas.
3: Y mañana todas las miradas estarán puestas en la comarca de Las Hurdes, porque el Consejo de Gobierno de la Junta se traslada allí para abordar medidas de recuperación tras el incendio de Pino Franqueado, mostrar también cercanía con los vecinos, ha dicho esta mañana la portavoz del Ejecutivo, Elena Manzano.
6: Bueno, pues yo creo que desde un primer momento nuestro Gobierno ha demostrado tener una especial preocupación por todo nuestro territorio. Ya lo hicimos el año pasado cuando celebramos ese Consejo de Gobierno en Hervás. Los ciudadanos extremeños ven esa cercanía diaria a nuestra gestión y de este modo lo que queremos es acercarnos a esa población para decirles que estamos aquí, que desde un primer momento así ha sido.
3: La Junta, que por cierto estudia reclamar una financiación específica para Almaraz tras la prórroga de la central nuclear, un anuncio que llega en la vuelta de las vacaciones de los políticos extremeños. Tanto PP como PSOE han analizado la actualidad. Desde el Ejecutivo Regional han abordado ese asunto y el PSOE ha criticado la falta de responsabilidad del Gobierno en materia de educación o de sanidad. Lo resume todo Elías Denche.
7: Primer día del nuevo curso político extremeño. El PP quiere transformar la ecotasa de Almaraz tras la prórroga de la central y mañana prevén anunciar un decreto para paliar las consecuencias del incendio de Las Hurdes. Sobre esta catástrofe y otros eventos como la entrada masiva en Ceuta, la portavoz adjunta Isabel Cortés critica la inacción del gobierno central.
8: Vamos a trabajar con el propósito de salvar a nuestro país del caos y de la ruina que nos ha traído Pedro Sánchez. Y esto pasa por conseguir que Alberto Núñez Feijóo sea el próximo presidente de España.
7: Por su parte, desde el PSOE extremeño exigen responsabilidades a María Guardiola ante la incógnita de las adjudicaciones de las rutas del transporte escolar o los daños en las infraestructuras en sanidad. González Andrade es el portavoz socialista.
9: Confirmando una vez más el patrón al que nos tiene acostumbrado este gobierno del Partido Popular y Vox. Un gobierno que no anticipa, un gobierno que no escucha, un gobierno que no gestiona, un gobierno que trabaja poco, que suelen llegar tarde y mal y que donde tiene que haber soluciones lo que hacen es poner parches.
7: En la vuelta de las vacaciones, ambos partidos ponen su vista en las próximas elecciones generales y las municipales de 2027.
3: Y ojo, porque las municipales podrían ser antes de las generales.

0: Generales, Pedro Sánchez ha confirmado esta mañana su intención de agotar la legislatura, de celebrar las elecciones cuando tocan 2027, aunque hay líderes autonómicos de su partido que piden un adelanto para que primero se celebren las generales y después ya las municipales y autonómicas donde toque, que no es el caso de Extremadura. Esto decía esta mañana Pedro Sánchez en la cadena SER.
1: Mi intención es agotar la legislatura. Es agotarla.
2: Eso nos llevaría casi hasta el verano.
1: Yo lo que le digo es que, en fin, que es que las legislaturas, también cuando gobiernan a la izquierda, no solamente cuando gobiernan a la derecha, duran 4 años. Ahora, si me pregunta, ¿van a ser en julio tal día o en...? Mire, ya entramos en un territorio en el que, efectivamente, pues puede haber adelantos técnicos o no.
0: Pues veremos qué pasa. Y se cumple un mes de la entrada masiva de migrantes en Ceuta. El presidente del gobierno ha defendido la cooperación con Marruecos como imprescindible para resolver la crisis y confía en elevar hasta 6.000 las plazas de acogida. El gobierno de ceutí reclama medidas inmediatas para recuperar la normalidad en la ciudad autónoma. Continúa la tensión, Jorge Solís.
3: El presidente del gobierno asegura que en breve Ceuta contará con 6.000 plazas de acogida frente a las 500 que tenía antes de la crisis. Sánchez reconoce que hubo informes previos del CNI de la policía, pero sostiene que nadie anticipó la magnitud de una entrada tan masiva. Asegura además que no hay información que implique a las autoridades marroquíes y apunta a organizaciones criminales y a la difusión de bulos amplificados por redes vinculadas a Rusia, Israel o la extrema derecha internacional. También anuncia que el rey Felipe VI visitará Ceuta y Melilla cuando se den las circunstancias adecuadas. Son declaraciones en la SER.
1: Hay argumentos y razones para que el jefe del Estado visite por fin, después de 20 años, Ceuta y Melilla, cuando se den las condiciones para ello. Pero esa visita se hará.
3: Desde Ceuta, su vicepresidenta, Kisi Chandiramani, asegura que Marruecos ha humillado a España y reclama acelerar las medidas para recuperar la normalidad.
4: Los ceutíes llevamos un mes padeciendo y viviendo en una ciudad que no reconocemos. Queremos que nos expliquen cuándo vamos a volver a la normalidad.
3: En el Congreso, la ministra de Infancia, Sira Rego, cifra en 1.478 los menores acogidos en el sistema de protección de Ceuta y plantea, entre otras medidas, trasladar a la península a 500 niñas especialmente vulnerables.
5: Son víctimas. Víctimas de explotación, de abandono, de abuso. Niñas que huyen en muchos casos de violencia extrema.
3: Italia va a prorrogar otros 15 días la suspensión de las normas de libre circulación con España. En respuesta, nuestro país mantendrá los controles a ciudadanos italianos en los aeropuertos otras 2 semanas.
0: En relación a la crisis migratoria de Ceuta, desde el PP extremeño piden a todos los alcaldes de la región que se sumen a las manifestaciones convocadas para el próximo miércoles en apoyo a Ceuta, critican la posición del PSOE. Para que las localidades en que los socialistas gobiernan no participen, aunque finalmente no va a ser así. La portavoz popular Isabel Cortés ha pedido explicaciones por el cambio de horario, por ejemplo, la concentración convocada por el Ayuntamiento de Mérida. Se va a adelantar de las 8 de la tarde a las 2 del mediodía. Desde el PSOE, su portavoz, José Antonio González Andrade, aclara que sí apoyan esas manifestaciones, han exigido responsabilidades a la Junta por su ausencia en la conferencia sectorial y por su rechazo a la financiación de 25 millones de euros a Ceuta. Escuchamos a los portavoces de PP y PSOE en Extremadura.
6: ¿A quién sirven los alcaldes? ¿A los ciudadanos o al caudillo de Pedro Sánchez? ¿Por qué estos ayuntamientos no quieren estar al lado de Ceuta?
7: Manifestaciones bienvenidas. Para manifestaciones, como dice el vicepresidente de la Junta de Extremadura, contra la mafia socialista, que en lo que se están escudando para convocar esta manifestación, esas para el Partido Socialista indudablemente no son bienvenidas.
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0: Guardia Civil y Policía Nacional han interceptado cerca de 1.000 kilos de cocaína en las últimas 2 semanas en la provincia de Badajoz en 2 operaciones diferentes. La droga fue localizada en vehículos, en una furgoneta cerca de Talavera la Real y en un turismo a la altura de Mérida. Estamos hablando de los mayores alijos de cocaína intervenidos hasta ahora en la región. ¿Qué más sabemos, Guadalupe Jerez?
9: Sí, la semana pasada conocimos que la Policía Nacional había localizado en Mérida un turismo con 500 kilos de cocaína en su interior en una operación iniciada en Andalucía. Hoy la Guardia Civil ha dado a conocer el mayor alijo interceptado en Extremadura por parte de sus agentes. 423 kilos de cocaína localizados en el interior de una furgoneta el 13 de agosto en la A5 a la altura de Talavera. Fue un hallazgo casual cuando los agentes de seguridad ciudadana dieron el alto a un conductor de una furgoneta tras detectar maniobras sospechosas. El conductor huyó a pie y aún así identificado. En el interior había 423 kilos de cocaína en mochilas, lo explica el teniente coronel de la Guardia Civil, Manuel Delgado.
10: Empaquetada, 17 mochilas. Esto supondría salir al mercado con un poquito más de 2 millones de dosis. Es la aprehensión de mayor cantidad de kilos se ha intervenido en la provincia por parte de la Guardia Civil.
9: Cocaína de alta pureza que podría proceder del sur de España, de organizaciones que están cambiando su ubicación, lo explica el general jefe de la Guardia Civil en Extremadura, Andrés Velarde.
2: Organizaciones que sospechamos con esta actuación que se están desplazando debido a la presión a otros territorios no habituales para ellos y que estas actuaciones ponen en valor el esfuerzo que estamos realizando para evitar ese desplazamiento y el asentamiento en nuestro territorio y nuestra comunidad autónoma.
9: Además, durante el último año, la Guardia Civil ha desarrollado otras 19 operaciones contra el tráfico de drogas en nuestra región. 13 de ellas permitieron desarticular pequeños puntos de venta y las 6 restantes se centraron en lugares de cultivo.
0: Les damos ahora más detalles de esa curiosa historia que les avanzamos en portada, el olvido de un niño de 10 años en una gasolinera. Su familia paró en la estación de servicio, no se dio cuenta de que el menor no había subido al coche. Viajaba en un turismo junto a su padre, un amigo de este, y su hermano de 7 años. Decidieron realizar una parada en una estación de servicio de la 66, hablamos de Aldea del Cano, en Cáceres, y entonces el menor se bajó del vehículo sin que sus acompañantes se percataran de que no volvió a subir. Así lo captan las cámaras de seguridad. Ese turismo fue interceptado por una patrulla a las 11 de la noche en la 66 en Hervás, es decir, 140 kilómetros después, sin que el padre se percatara de la ausencia de su hijo. Mientras tanto, el pequeño permaneció con los agentes. Hemos hablado con algunas de las personas que acompañaron al pequeño mientras esperaba.
11: El niño estuvo por aquí, estuvieron con el crío acompañándole y hasta que llegó la Guardia Civil. Y la Guardia Civil pues ya se hizo cargo del muchacho.
12: La verdad que a mí se me hacía pequeño el corazón ver al niño que estaba angustiado y llorando. Y luego lo hemos pasado al bar y hemos estado ahí. El Guardia Civil, que venía con su familia de cena, pues estaba ahí acompañando al niño.
0: Y la Policía Nacional ha detenido en Parla, en Madrid, a un hombre de 31 años como presunto autor de una estafa por vishing y smishing a un vecino de Badajoz. ¿De qué tipo de estafas estamos hablando, Beatriz Rosado?
13: Son dos tipos de fraude en los que los delincuentes suplantan la identidad de una entidad bancaria utilizando mensajes de texto por SMS o por WhatsApp o mediante llamada telefónica con el objetivo de hacerse con los datos personales o bancarios de la víctima. De esta manera estafaron 1.550 euros a un vecino de Badajoz. Rocío Moreno es portavoz de la Policía Nacional.
14: En su terminal móvil había recibido un SMS que parecía provenir de su entidad bancaria. En esa le alertaban de una supuesta operación fraudulenta y acto seguido recibió llamadas telefónicas y en ellas le convencieron para que hiciera diversas transferencias bancarias.
13: La Policía Nacional investigó el caso y detectó que el teléfono usado por los estafadores figuraba en otras 18 denuncias en toda España con un perjuicio superior a los 42.000 euros. El titular de la cuenta receptora fue identificado y arrestado por agentes de la comisaría de Parla, en Madrid. La policía recomienda desconfiar de los mensajes que alertan de operaciones sospechosas, no llamar al número que incluyen y contactar con el banco solo por canales oficiales. Tampoco hay que facilitar claves ni hacer transferencias por teléfono y si se es víctima, avisar siempre al banco y denunciar en la Policía Nacional con toda la información disponible.
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0: El Teatro Romano de Mérida acogerá el 7 de septiembre, como es habitual, la entrega de las medallas de Extremadura. Hoy hemos conocido todos los detalles de ese y el resto de actos este año bajo el lema Sucede Extremadura. Evidentemente ese acto lo podrán seguir en directo aquí en Canal Extremadura Radio. Tengan en cuenta algo. Van a actuar, como saben, Sanguijuelas del Guadiana el lunes, breve repertorio y concierto el martes. De cara al lunes, la entrada es libre y gratuita, pero hay que conseguir antes una invitación, Rocío Asensio.
15: El acto de entrega iniciará a las 9:30 de la noche en el Teatro Romano de Mérida, presentado por la periodista Raquel Sánchez Silva. Una cita bajo el lema Sucede Extremadura, inspirado en la canción de Robe Iniesta. La portavoz de la Junta de Extremadura es Elena Manzano.
16: Sucede Extremadura. Es mucho más que un eslogan. Es una frase con una fuerte carga simbólica que reivindica la no resignación de nuestra tierra.
15: Recibirán este galardón el nadador Guillermo Gracia, el activista José María Núñez y el Museo Nacional de Arte Romano, mientras que la entrega a Pedro Porro queda pospuesta por motivos de calendario deportivo. Para quienes deseen asistir como público, deben tener esto en cuenta.
16: En torno a 2.500 entradas se podrán adquirir. Van a estar disponibles en las taquillas del Teatro Romano de Mérida a partir del día 1 de septiembre.
15: La ceremonia contará con el discurso ciudadano de la escritora Inma Rubiales y la música de la Orquesta Extremadura, Pilar Jurado y el grupo Sanguijuelas del Guadiana.
0: Y septiembre marca el inicio de las vacaciones para casi todos, para otros empiezan ahora las vacaciones. Y la vuelta a los horarios, la vuelta por lo tanto a la rutina. Toca guardar ya las maletas, volver a programar el despertador y dejamos atrás días de descanso y hay que retomar.

0: contado la psicóloga Ana Suárez.
1: El cerebro se tiene que adaptar de no obligaciones, de pasar una etapa de no obligaciones a una etapa de sí obligaciones. Si es un trabajo que te gusta, donde el ambiente de compañeros es más fácil y es amable, pues lógicamente esa incorporación va a ser mucho más positiva que en otro tipo de ambientes laborales.
0: Ahora toca encarar la cuesta de septiembre, la emocional y la económica. De momento, agosto va a finalizar con el recibo de la luz más caro de los últimos 4 años. De media pagaremos 97 euros, según un análisis de Facua. Y una buena noticia para empezar septiembre: baja el precio del diésel. Debería bajar la bonificación de 20 céntimos. 10 ya se aplican, 10 más desde mañana, pero no así en el caso de la gasolina. Ahí el descuento actual de 10 se queda tan solo en 5. Guadalupe Jerez.
2: La subida en julio del precio del gasóleo por encima del 15% supone la aplicación por parte del Gobierno de nuevo de una bonificación fiscal de 20 céntimos por litro desde mañana, un ahorro que valoran positivamente algunos conductores. Para otros es insuficiente y debe aplicarse a todo, no solo al diésel.
3: Estoy esperando mañana para llenar el depósito. No está, es un gran ahorro y a mí me parece adecuada que este país contribuya al ahorro familiar. Debería de bonificarse todo el ahorro, gasolinera, gas, butano, no solo el diésel.
2: Para la Unión de Consumidores esta ayuda es insuficiente porque septiembre se presenta complicado con la vuelta al cole, la subida de la luz, también el encarecimiento de alimentos básicos y el Euribor casi al 3%. Esto supone pagar 900 euros más al año de media en hipotecas variables. Lali Bermejo, su portavoz.
4: En este caso la factura eléctrica que se ha incrementado, la vuelta al cole, las hipotecas, pues sin duda se está convirtiendo en un verano horrible económicamente hablando. Ahí también le tenemos que incrementar la subida de la cesta de la compra de los...
2: En el caso de los hipotecados, Bermejo recomienda contactar con la UCE y ver si merece la pena o no cambiar sus préstamos de interés variable a fijo.
0: Repaso al resto de la actualidad nacional e internacional. Jorge, comenzamos con una muy buena noticia, es que España ha revalidado su liderazgo mundial en donación de órganos con una tasa que duplica la media de la Unión Europea.
5: Eso es. España registró en 2025 más de 53 donantes fallecidos por millón de habitantes y aportó el 23% de todos los donantes de la Unión Europea, a pesar de que representamos solo el 11% de la población. El pasado año se realizaron más de 6.300 trasplantes en nuestro país, con la mayor tasa mundial en trasplante renal y pulmonar. España también lidera la donación en asistolia y fue el único país que realizó trasplantes de intestino con órganos procedentes de este tipo de donantes. A nivel mundial se llevaron a cabo cerca de 184.000 trasplantes, lo que supone un 4% más que el año anterior.
0: Y España cierra el verano meteorológico más cálido desde que hay registro. 4 olas de calor, más de 5.000 muertes atribuibles a las altas temperaturas.
5: Sí, la temperatura media ha alcanzado los 26 grados, 2,5 por encima de lo normal, y el 95% de los días ha sido más cálido de lo habitual. El verano deja 4 olas de calor, 33 jornadas excepcionalmente cálidas y más de 800 récords de temperaturas máximas o mínimas. Además, en algún punto de España ha habido noches tropicales durante todo el verano. El sistema Momo estima en 5.091 las muertes atribuibles al calor entre junio y agosto. Es la cifra más alta de su serie histórica.
0: En Navarra 2 personas han sido detenidas, otras 3 están siendo investigadas por sustraer a un niño de 6 años de un centro de acogida y huir con él en un coche robado.
5: Sí, todos los implicados pertenecen al entorno familiar de ese menor. Los hechos ocurrieron el 14 de agosto y la policía foral localizó el vehículo después de recibir la denuncia de una educadora. Sus ocupantes se dieron a la fuga con el niño en la parte trasera del coche. Finalmente, los agentes encontraron al menor en una vivienda en la localidad de Cascante y detuvieron a una pareja. El hombre ha ingresado en prisión porque tenía ya pendiente una orden judicial.
0: Y en el exterior, Estados Unidos ha vuelto a atacar Irán por primera vez en un mes, en una nueva escalada que ya ha sido respondida por Irán.
5: El ataque estadounidense ha alcanzado la isla iraní de Larak, que está en el estrecho de Hormuz, y ha destruido 2 plataformas que se usaban para lanzar cohetes. Irán confirma que el ataque ha provocado al menos 2 muertos y ha dejado varios heridos. En respuesta, Teherán ha lanzado misiles contra bases estadounidenses en Jordania y también drones contra una base aérea de Emiratos Árabes Unidos.
0: 3 pinceladas con carácter breve. La Diputación de Cáceres destina 300.000 euros a la recuperación de la caza menor, también a la mejora de hábitats rurales. En Cáceres, las obras de rehabilitación de la muralla han dado con un interesante hallazgo: la corona de la Virgen del Arco de la Estrella, de orfebrería en cobre. Se encontraba enterrada tras la hornacina de la Virgen. Badajoz va a celebrar el sábado la 15ª edición de la Noche en Blanco y en Mérida mañana comienza la feria.
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0: En la previsión del tiempo, sol y calor para despedir agosto, y esto no va a quedar aquí porque septiembre comienza con temperaturas propias de julio. Podríamos llegar y superar los 40 grados. Carlos Benito, buenas tardes.
7: Buenas tardes. Se mantienen al alza las temperaturas en este inicio de semana también, y aunque de momento, para cerrar este mes de agosto, no vamos hoy a notar una subida aún muy notable de los termómetros, ojo, porque

0: En los próximos días sí volveremos a hablar de bastante más calor. Esta tarde con máximas que rondarán ya o pasarán incluso de los 35, 36 y puntualmente hasta de los 37 grados, sobre todo por zonas del llano, de la mitad sur y hacia el sureste de Extremadura. Valores mucho más acordes a las fechas que los poco más de 30 o 31 en los que nos quedábamos el pasado lunes. Unas máximas que no alcanzábamos además por aquí desde hace unos 12, 13 días ya, y que mañana tampoco subirán mucho más. Así que para comenzar el mes de septiembre volveremos a hablar de un día con poco más de 35 o 36 grados de máxima y con mínimas que aún rebajarán los 15 grados en muchas zonas, sobre todo hacia la mitad occidental. Y todo bajo el dominio de un anticiclón que gana algo más de presencia y que nos va a dejar hoy una jornada de cielo despejado, y para mañana un día de nuevo de sol, aunque este martes nos levantaremos con algunas nubes más, nubes bajas que a primeras horas de la mañana asomarán por el extremo occidental y algunas nubes altas que a lo largo del día avanzarán de oeste a este, pero que apenas van a conseguir enmarañar algo el cielo, sobre todo en las comarcas del Tercio Norte.
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2: Roberto Rivera Solano es el ganador del primer premio Odiseo y Penélope de textos teatrales. Eso significa que su obra, Heroínas de Troya, va a ocupar la escena del Teatro Romano el próximo año en el Festival de Mérida. Florian Recio y Josu Egusquiza son los finalistas de este año. Olga Ayuso, buenas tardes.
3: Muy buenas tardes. Obras de Roberto Rivera Solano ya hemos visto tanto en el María Luisa con República de Roma como en el Teatro Principal con Aquiles el Hombre. Lo digo para que lo vayan ubicando. Una de las premisas del premio era la publicación de la obra que se va a representar, cosa que no le ocurre a todos los dramaturgos españoles con lo que escriben, como ha destacado el director del festival, Jesús Timarro.
4: Esto creo que es uno de los mejores premios que puede recibir un autor o una autora, es ver su obra representada, puesta en un escenario. Y más en un escenario como el Teatro Romano de Mérida.
3: La presidenta del jurado, Magui Mira, decía de estas Heroínas de Troya lo siguiente.
5: Porque escribe con una prosa poética que atraviesa de manera magistral su relato, que nos habla de mujeres míticas que hoy siguen palpitando en nuestro imaginario, como Hécuba, Casandra, Penélope, Helena.
3: Ha habido además dos finalistas, Florian Recio con Aníbal y Pócimas, alergias y babosas de Josu Egusquiza. Las tres se van a publicar, todas ellas antes de final de año, para que las compañías puedan producirlas si quieren, por lo menos las finalistas. La ganadora va a ser producción del Festival de Mérida y el concurso, por cierto, se va a convocar todos los años. Ya sabemos una obra que va a venir el año que viene.
2: No hemos terminado una edición y estamos ya pensando en la próxima.
3: Exactamente.
2: Como debe ser.
3: Pasa siempre.
2: Gracias, Olga. Adiós. 2:30 después de la cultura, los deportes. Regresamos a las 3 para actualizar la información en la Radio Pública Extremeña.

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1: ¿Qué tal? Buenas tardes. Hay veces que los arranques, los comienzos, y no lo digo porque en mi caso haya vuelto de vacaciones, que no, bueno, o sí, también, son un poco abruptos. Y nos referimos al comienzo, al estreno, por ejemplo, del Coria en Primera Federación. Sí, hoy tenemos que hablar de Primera Federación, de lo que se ha dado ya, de lo que está por venir, y de una jornada, en la de ayer, en la que el Coria recibió su particular bienvenida.
2: Jodido, ¿no? Jodido por la derrota y bueno, con un mensaje muy claro. Bienvenidos a la categoría.
1: Lo decía Ray Rosa, Iván Herrero, buenas tardes.
3: Muy buenas tardes. Sí, el mensaje de bienvenida fue claro, ¿no? De lo que no tienes que hacer y de lo que supone esta Primera Federación a nivel de competitivo y de duelos.
1: Derrota 4-1 contra la Real Unión de Irún en su estreno en Primera Federación.
3: Que es un partido de esos de los que dice Víctor López. Si quita las ocasiones de gol, no te crees que ha quedado 4-1.
1: No. Y sobre todo viendo cómo el Coria se rehizo tras el gol inicial de la Real Unión de Irún y cómo luego tuvo incluso una ocasión para el 1-2. Pero claro, si tú no conviertes y luego estás blandito atrás, pasa lo que pasa. Mejor le fue al Mérida y al Cacereño. Comienzan los dos con buen pie, al menos en lo que a resultados se refiere. El Mérida parece haber comenzado con firmeza defensiva y ejecutando muy bien un registro diferente, el del fútbol directo.
4: Y de nuevo, muy contento de darles una portería a cero, de darles tres puntos y de empezar así la temporada.
1: Ganaron 1-0, igual que el Cacereño, que lo hizo contra un recién descendido como el Mirandés. Un Cacereño que, como dato, no ha tenido que esperar hasta enero, como el año pasado, para lograr la primera victoria en el Príncipe Felipe.
5: Afortunadamente hemos sido capaces de empezar ganando y ofrecerle esa victoria a nuestro público en nuestro estadio, que el año pasado nos costó la misma vida.
1: Y en Copa Federación, hoy ha habido sorteo, Iván, ya tenemos rival del Cacereño.
3: El San Pedro de Alcántara, el equipo malagueño, que va a ser el rival del Cacereño, el equipo de Bodipo, que juega en tercera división y que tiene, parece, proyecto para ascender y quiere jugar Copa del Rey.
1: Ese partido será el día 9, es decir, la próxima semana, en el Príncipe Felipe, porque el Cacereño jugará como local. Y para completar la jornada en Primera Federación, hoy juega el Extremadura Las Gaunas, y en Segunda Federación, Badajoz y Don Benito jugaron ayer sus últimos amistosos. Ambos los saldaron con victoria, a partir de ahora empieza lo de verdad. Y todo ello en un fin de semana que deja varios nombres propios, principalmente uno, Alberto Ginés.
3: Dos oros seguidos, Copa del Mundo y campeón de Europa. Tenía la plata, tenía el bronce y este fin de semana ha sido el mejor del campeonato celebrado en Laval, muy superior a sus rivales.
1: Y como nos gustan los fines de semana largos, ya decíamos que hoy juega el Extremadura, hoy también luchará por otra medalla en los Juegos del Mediterráneo, don David Barroso. A esto se suma un bronce en judo de Dani Nieto o el oro en pádel de José Antonio García Diestro. Menudo fin de semana, oye.
3: Para sí, volver. No ha venido mal.
1: Con Roberto Carlos Federica a los mandos, Estefanía Verdejo la producción, Herrero y Carpallo a los micros, Zona Mixta. Y comenzamos por el fútbol, por la Primera Federación y por lo que ya ha pasado, como por ejemplo ese estreno del Coria en la categoría y como hemos escuchado hace unos minutos, con su particular bienvenida.
2: Jodido, ¿no? Jodido por la derrota y bueno, con un mensaje muy claro. Bienvenidos a la categoría, bienvenidos a Primera Federación.
1: Y este partido nos lo contó Francisco José Pacheco. Pache, buenas tardes.
6: Hola, par de dos, muy buenas tardes.
1: ¿Y tú cómo viste al Coria?
6: Pues te diría que con dos partes muy diferenciadas, ¿no? Son micropartidos de los que hablan los entrenadores. Una primera parte que a pesar de ir perdiendo, no le he perdido tampoco la cara ni el ritmo tampoco al encuentro para terminar esa primera mitad, como te decía, perdiendo. Pero lo cierto es que nada más el inicio de la segunda, cuando es capaz de equilibrar el partido, parecía que incluso podía seguir el Coria con ese ritmo que había metido, llegando incluso con mejores ocasiones el conjunto de Irún. Y a partir de ese segundo gol, porque además el segundo y el tercero son dos errores propios que son muy evitables, y después, además de los cambios, cambió completamente la decoración en la segunda mitad para dejar de ser ese equipo competitivo que había pedido además el Rai para poder estar en esta categoría, para dejar a llevar a diluirse el partido, el encuentro y casi los jugadores, ¿no? Ni los recambios hicieron tampoco lo que esperaba de esto. y es cierto que es el primer partido y que no se puede sacar conclusiones. Lo que sí tiene claro es que me quedo con el equipo competitivo de la primera parte, que era el Coria, que puede estar en esta categoría, con el de la segunda parte. Se valo yo, seguro.
1: Pues vamos a escuchar a Ray cómo valoraba el partido de su equipo y cómo estuvieron los celestes ayer de rojo en el Estadio Uncal.
2: En una valoración del partido, bueno, creo que hemos hecho 60-65 minutos muy buenos con balón. Hasta hemos tenido el 1-2 un mano a mano con el portero. Creo que estamos muy bien, muy bien. Creo que ahí el partido estaba más para nosotros que para ellos. Pero luego, lo que les he dicho a los chavales, bienvenido a la categoría, cada duelo, cada disputa, cada segunda jugada, no me pueden meter 4 goles a balón parado en esta categoría. Y al final nos tiene que servir de aprendizaje.
1: Queda mucho, pero el aviso es claro. De hecho, así se reafirmaba Ray, en que queda mucho por delante, pero que, ojo, que como decía aquel, que esto es de verdad.
2: Creo que con balón habéis visto que el equipo se maneja muy bien, pero sin balón, esa agresividad, esos duelos, esa contundencia, y todo parte, como siempre digo, vas al inicio, parte de estar concentrado, de una buena comunicación, y a partir de ahí ir ganando situaciones, ¿no? Y creo que hoy yo creo que nos vamos a llevar un muy buen aprendizaje para lo que viene. Esto acaba de empezar, queda un mundo.
1: Yo me quiero quedar, Pache, de todo esto con las buenas sensaciones del equipo en buenos tramos del partido y sobre todo la reacción al primer gol. A partir de ello, luego es verdad que la segunda parte se diluye.
6: Sí, y además lo que está claro es que no puedes perdonar tanto como no. Se perdonó, porque Iván Ramos fue tremendo, tuvo tres goles para empujarla simplemente, un 1-1, un cara a cara contra el portero y que fallaba. Y después, bueno, pues a mí Calleja y Iván y Iñaki León, parece que tampoco tenemos duda ni con Curran ni con Jacobo. En el centro con Alberto Moreno y Edu también, que pueden dar mucho. Pau Palacín desaparecido ayer, pero estuvo muy solo también arriba. Hay que ayudarle, hay que llevarle balones también ahí arriba. No sé, me da la sensación de que va a ser un equipo joven, competitivo, con ganas, pero hay que empezar ahora a demostrar ya desde el mismo domingo frente a Baracaldo, ¿eh? Porque la segunda parte te indica que así no puedes estar en la categoría.
1: Por cierto, me gustó ayer el Baracaldo en el partido contra la Cultural Leonesa, ¿eh?
6: Sí,
1: un equipo,
6: lo estuve viendo por la noche.
1: Un partido y un equipo que, sobre todo en su campo, en la Cesarre, va a ser difícil de batir, pero fuera de casa es otra historia. Pache, gracias, nos vemos.
6: Cuidaros, hasta luego.
1: Eso pasó ayer, pero ha habido más en esta escalonada primera jornada. Por ejemplo, el sábado el Mérida ganó 1-0 al Deportivo Fabril con gol de Sufián en el tramo final del partido. Un partido de mucho fútbol directo del Mérida.
4: Y hemos radicalizado un poco una idea de juego más directo, de ir mucho más al duelo, de juntar mucho más jugadores, de finalizar pronto las jugadas, de sacar todo el balón parado en área hacia el área contraria. Era un plan específico para jugar contra este rival. Ahora es verdad que tenemos 4 jornadas más contra equipos muy poderosos de la competición y necesitamos seguir defendiendo igual de bien.
1: Y el viernes el cacereño ganó 1-0 con tanto de Tellechea en el 5, en el estreno en el Príncipe Felipe contra el Mirandés.
5: Bueno, esta victoria, aparte de todo eso, de los 3 puntos, lógicamente, que son importantísimos, bueno, pues reafirman un poco que el trabajo que se está haciendo es bueno y hay que seguir en ese sentido, ¿no? Y pensar en el siguiente partido, no mucho más, porque esto de fútbol es muy cambiante y hoy estamos muy contentos y a lo mejor la semana que viene no estás tan contento, ¿no?
1: Un cacereño, Iván, que hoy ha conocido el nombre de su primer rival en fase nacional de la Copa Federación. Digo primer rival porque queremos más eliminatorias.
3: Sí, por lo menos 4, ¿no? Las 3 primeras son las que hay que pasar para llegar a las semifinales, que son las que te dan acceso a la Copa del Rey, que es el gran objetivo y el motivo por el que se apuntó a esta Copa Federación el cacereño, que el primer escollo tendrá que pasarlo en el Príncipe Felipe la próxima semana, el 9 de septiembre, ante el San Pedro malagueño, como decimos, como primer paso para llegar a Copa del Rey. Por cierto, este
0: cacereño. Es el cacereño. Por sí, fin el Club Polideportivo Cacereño, vencedor de la fase autonómica extremeña, uno de los también grandes dominadores, animadores de la Copa del Rey en estas últimas temporadas, jugará en el Príncipe Felipe
7: San Pedro
0: ante la Unión Deportiva San Pedro, vencedor también en la tanda de penaltis en la Copa Real Federación Andaluza de Fútbol.
1: Le hemos preguntado al vicepresidente del cacereño, bueno, mejor dicho, nuestros compañeros de Canal Extremadura Televisión le han preguntado a Olmeda, ¿qué ha dicho de este emparejamiento? No te rías, que te voy a venir.
3: Es que hemos hecho el chiste antes y luego lo ha dicho Olmeda, que esta Copa de Federación es la llave para la Copa del Rey y la llave la tiene San Pedro.
8: Es una competición que nos da una llave para jugar
7: la Copa del Rey, que todos los equipos quieren jugar. Entonces, es una oportunidad que tenemos los equipos más modestos para poder tener una llave para poder jugar esa Copa. Además, te toca, si consigues llegar a las semifinales, ¿no?, pues tienes primera división, la preferencia, te toca en primera división sí o sí. Entonces, para nosotros es muy importante, para cualquier club modesto, jugar Copa del Rey hoy en día es muy importante.
1: Lo único que pido es que no haya urgencias ante San Pedro de Alcántara.
3: Es que tenía que ser en Cáceres.
1: Está clarísimo. Venga, que voy a jugar a la Extremadura, va. 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
8: sí, partido bonito para nosotros, por todo lo que conlleva. Yo creo que el contexto de club, ¿no?, de 4 años de vida, 4 ascensos y volverte a colocar ya en Primera Federación en tan poco tiempo, pues creo que es para disfrutarlo, para valorarlo, para también tenerlo en mente de dónde venimos, ¿no?, de lo que nos ha costado llegar hasta aquí, y luego, bueno, pues para competirlo y, por supuesto, para intentar traerse los 3 puntos.
1: Logroñés, Extremadura, 7 de la tarde en Logroño, en Las Gaunas. Y ya había gaunas de decir eso de Gonzalo. Parra, buenas tardes.
9: Buenas tardes, ¿cómo estáis hoy, eh? Menos mal que es lunes.
3: Ha cogido fuerza en vacaciones.
9: Cuando viene el viernes, madre. Eso es lo chiste que se ha guardado durante esta mes.
1: No. Te prometo que, como bien sabes, ha salido esta mañana a la redacción y he dicho, esto me lo tengo que apuntar yo aquí y se lo tengo que decir a Gonzalo.
9: Pues, sí, la verdad es que sí, que... Empieza fuerte.
1: Empieza ¿Cuál fuerte. ¿Te ha gustado más, el de San Pedro, el de la urgencia?
9: ¿O? Todos, la verdad es que...
1: Estamos sembrados.
9: Sí.
3: Aquí se lo podemos ir a mejor. O sea,
1: que el que tiene que estar sembrado hoy es el Extremadura, que tiene un debut en la categoría contra otro recién ascendido, que ya sabe lo que es competir en Primera Federación, en Las Gaunas, que siempre suele tener buen ambiente. Cuidado, ¿eh?
10: La verdad que partido atractivo, con 2 equipos recién ascendidos, con 2 equipos que también han hecho un importante desembolso económico en las últimas semanas. Y a ver qué Extremadura vemos, porque tiene tanto donde elegir David Rocha que yo ahora mismo, pues, si te digo lo que el 11 que tengo en mi cabeza, pues no sé si acertaré más de 6 o 7, porque te salen muchísimas combinaciones. Yo creo que portero Liceras, en los laterales Barace y Alex Macías, como centrales Correa y Cordero, pero podría entrar perfectamente Espejo. Por delante, Luis Nicolás y Zarfino, pero estoy dejando fuera ya él. En una banda, en la banda puedo poner a Quique, Marco Manchón y Diego Díaz, pero podría meter perfectamente a Chus Villar y sentar a Manchón, que ha hecho una pretemporada espectacular, o a un Dieguito que ha marcado goles, o a Quique Mar, que estamos hablando de Quique. Arriba, Rodri Escudero, yo creo que va a ser titular en detrimento de Iker Burgos, pero ha habido días en los que ha jugado sin 9 y ha hecho ahí un cuadrado con Marco Manchón, Quique Mar, Chus Villar, Zarfino, Luis.
1: Muchas alternativas, muchas variantes.
10: Muchísimas variantes.
3: Quizás lo del 9, esa última posibilidad cobra mucho sentido porque Iker Burgos, por ejemplo, no jugó el último partido porque estaba con molestia, y al fin y al cabo Rodri Escudero lleva una semana entrenando con el equipo. Es decir, llegó el lunes pasado, el miércoles entrenamos jueves,
10: viernes, sábado, domingo, 4 sesiones. Es decir, que
3: no descartaría esa posibilidad de que juegue sin 9.
10: Sí, con un
1: personal. No eres el único que tiene dudas, ¿eh? También las tenía, al menos eso dijo en rueda de prensa, el técnico David Rocha.
8: Todos están a un nivel muy alto, todos han tenido sus buenos momentos en pretemporada, entonces tenemos muchas dudas, porque la verdad que en ese sentido tenemos un problema cada semana, porque creo que tenemos un equipo que puede jugar cualquiera. Entonces vamos a tener siempre dudas sobre quién poner.
1: Por cierto, Logroñés Extremadura, ¿cómo suena eso? Y ojito a lo que cuenta David Rocha del conjunto riojano.
8: Jugadores rápidos, con desborde por fuera, con buenos automatismos por dentro, un equipo muy presionante que no te deja casi tiempo para pensar, y que también entendemos que es el primer partido de la temporada ante su gente después de un ascenso con la dinámica buena, pues que sobre todo esos primeros minutos serán complicados y bueno, pero al igual que ellos llegan con esa buena línea, nosotros creo que también venimos con la línea buena de la temporada pasada y con este final de pretemporada, así que somos optimistas también de cara al partido.
1: Oye, Gonzalo, le preguntaban a David Rocha en rueda de prensa, en la de la previa, le decían, oye, ¿cuál es el objetivo de la temporada? ¿Dónde nos tenemos que ver de aquí a tanto tiempo? Tal. Y él decía que lo más importante es cogerle el pulso a la categoría cuanto antes. ¿Cuánto de acuerdo estás en eso?
10: El otro día, el jueves, cuando la pasada semana estuvimos en la radio hablando todas las semanas con cada uno de los entrenadores, él dijo cogerle el pulso a la categoría, pero hay que ser ambiciosos, con humildad y paso a paso.
1: Eso es muy ambiguo, también te digo, ¿eh?
10: Sí, pero porque no... Todo... A ver qué se va encontrando de Extremadura, lo que tarda en adaptarse y a ver qué hasta dónde llega. Es decir, pero se va combinando la ambición, los términos ambición con humildad.
1: Sí, la cautela necesaria, ¿no? Cuando llegas nuevo a la categoría, no sabes cómo van todos los equipos. Y porque también decía Fran Beltrán, y esto me parece interesante, por cierto, hablando de Fran Beltrán, en el Mérida ya está entrenando con el equipo de Arguin Guagua. Decía Beltrán que las 3, 4, incluso 5 primeras jornadas de la temporada. 10
10: primeras jornadas, dijo el viernes, son insignificantes.
1: Va subiendo, ¿no? Yo creo que al final son puntos que están en juego, pero sí que es verdad que los equipos están en fase de construcción y pueden cambiar.
3: Creo que había sido el entrenador del Fabril el que había dicho que las 4 primeras jornadas siguen siendo pretemporada.
1: Pero con puntos que valen.
3: Pero con
10: Fran Beltrán, ¿no?, ampliaba un poco más el abanico hasta la 10ª jornada, que es un poco cuando ya se vaya viendo un poco todo.
1: Sí, casi una cuarta parte de la temporada, sí, más o menos, ¿no?
3: Oye, que el Extremadura, al fin y al cabo, sí es verdad que es un proyecto hecho para estar entre los 5 primeros, pero no deja de ser un novato en la categoría, y a veces eso se paga por mucha experiencia que tengan los jugadores.
10: El de hablaba Rodri Escudero, que él viene para seguir haciendo grande al Extremadura, y viene de un Sabadell que hace un año estaba en la misma situación que el Extremadura. Venía de ascender y el Sabadell le ganó 1-0 a la Almería en segunda división.
1: Que es que el Sabadell hizo una temporada espectacular el año pasado y lo ratificó con ese ascenso. ¿Hablamos de lo de cogerle el pulso a la categoría, David Rocha?
8: Sí, hombre, yo creo que lo principal es eso, cogerle el pulso a la categoría, asentarnos y saber dónde, en qué competición vamos a competir, porque vamos a tener muchos debutantes, pero como digo siempre, ambicioso, respeto máximo a todos los rivales, miedo a ninguno, a competir cada partido como si fuera pues casi una final para nosotros, porque cuanto más vayamos llenando el saco de puntos, pues ojalá lleguemos a esa última parte de temporada en una bonita posición y podamos pelear por algo bonito.
1: La última, Gonzalo, bajas Lechic y Fran Rosales.
10: Y Fran Rosales son los dos jugadores que se han quedado en Almendralejo, y a ver qué va pasando las últimas horas del mercado, porque el mercado se cierra mañana por la noche a las 23:59 y el mercado, pues siempre que haya...
3: Uno más tiene que llegar. Porque lo que llegó el otro día no era el extremo como...
10: No, hablaban de extremos. Lo que ocurre es que si llega una ficha senior...
3: Tienen que dar la baja a un jugador.
10: La baja a otro jugador senior. Porque Extremadura tiene las 18 bajas, las 18 fichas senior completas.
1: También esperamos el nombre del punta o delantero que complete la zona de ataque en el Mérida, y veremos a ver el cacereño, ¿no?
10: Pensad siempre que se puede fichar después a un profesional en paro.
3: En
10: siempre
3: principio,
10: que tenga fichas libres, claro.
3: Entre hoy y mañana tienen que fichar Coria seguro, Extremadura y Mérida. Ninguno quería dejarlo para futbolistas en paro.
1: Estaremos pendientes de lo que pase en las próximas horas del mercado y lo contaremos tanto en Canal Extremadura Televisión, aquí con el equipo de capitaneado por Gonzalo Parra.
10: El equipo de Canal Extremadura.
1: Eso es, somos equipo, sí señor. Y por supuesto aquí también en Canal Extremadura Radio, Radio y Televisión y Play y todas esas cosas.
10: Sí. ¿Cómo ha venido?
1: Que vamos ya con la primera federación femenina, sí, porque ayer en cuanto a pretemporada solo jugó el cacereño, amistoso, victoria 0-2 contra el Madrid Club de Fútbol Femenino B, los goles de Sofía Varela y Caparroz, tercer test a 2 semanas del inicio de competición. Ernesto Sánchez.
11: Un encuentro en el cual hemos tenido fases muy buenas de juego, el equipo ha sabido competir, sobre todo defensivamente hemos estado muy bien, quizás ofensivamente después de los primeros 20 minutos nos ha costado un poquito más, una vez que hemos estado un poquito más tranquilas, hemos estado mejor en la segunda parte, han venido los goles y uno de muy buena acción de Sofía Varela y el otro una situación de penalti en la cual ha transformado Caparrós. Buen partido en líneas generales, cosas a mejorar lógicamente ante un rival que empieza la próxima semana ya la competición, a nosotros todavía nos queda un poquito más.
1: Y el viernes jugó amistoso el Sport de Extremadura en las instalaciones deportivas El Vivero, victoria 2-1 contra el Betis. Y también cerraron sus partidos de pretemporada los equipos que van a estar la próxima semana iniciando competición en Segunda Federación. Hablamos de Badajoz y de Don Benito. El Badajoz ganó 0-5 al Atlético Pueblo Nuevo en un partido que se jugó en Puebla. El Don Benito ganó 1-0 al Calvo Sotelo, al Puerto Llano, con el tanto de Nando Copete. En el Don Benito, José Carlos Prieto, satisfecho con la imagen de su equipo ayer.
12: Que hoy se ha visto, ¿no? Todos los que han participado han hecho un esfuerzo sobresaliente sin balón y luego, bueno, que nos atrevamos con balón, que seamos un equipo muy vertical, un equipo que cuando tenga que tenerla la tenga, pero que la tengamos para ir a campo contrario, a portería rival, y bueno, creo que hoy sí se ha visto ese equipo que queremos ser.
1: En el Badajoz, Ávila reconoce que la pretemporada se ha hecho larga, que hay ganas de comenzar la liga y que este amistoso, el de ayer, sirvió para repartir minutos y seguir cogiendo ritmo.
13: Esta es la sexta semana y se nos hace un poquito larga la pretemporada, pero bueno, para acumular minutos, para que los jugadores pues sigan cogiendo sensaciones de cara al inicio de liga y bueno, en este tipo de partidos por lo de menos el resultado y bueno, ya tengo que repartir los minutos y que todos vayan cogiendo el ritmo.
1: El Badajoz que se va a estrenar en casa contra el Tenerife B el domingo a las 12, el Don Benito va a comenzar también el domingo pero a las 7 de la tarde y a domicilio, donde se forman los atascos en la Vía de la Plata, sí, entre Lebrija, Las Cabezas, pues allí, en Lebrija contra el Antoniano.
3: Que no se le atasque el partido al domingo.
1: Esperemos, esperemos. Lo que está claro es que en el discurso de ambos entrenadores hay muchas similitudes. Si yo te pregunto a ti por jugar en casa, ¿tú qué dices?
3: Va a ser muy importante sacar todos los puntos posibles en nuestro campo.
1: Ávila y Prieto.
13: En el vivero tenemos que ser muy fuertes si queremos conseguir el objetivo de la temporada.
12: El año pasado la clave de conseguir nuestro objetivo es que no perdimos ningún partido aquí. Entonces, bueno, el intentar sacar los máximos puntos posibles en casa.
1: Y si miramos a la temporada, rivales, al objetivo del año, ¿cuál debe ser?
3: Partido a partido, es un grupo muy complicado, cualquiera puede ganar a cualquiera.
1: Ávila y Prieto.
13: Bueno, el objetivo es el primer partido, o sea, yo no voy a mirar más allá porque creo que la categoría va a ser muy igualada, va a ser muy competida.
12: A domingo en una competición que es tan igualada, al final los detalles del partido a partido creo que marca la diferencia.
1: Y muchas ganas de comenzar la temporada en un fin de semana en el que también comienza la tercera federación, pero han pasado muchas más cosas en nuestro deporte.
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1: La actualidad deportiva y la redacción, porque qué frío hace de abajo, por favor. Madre mía.
3: Congelados.
1: El que no nos deja congelados, sino todo lo contrario, o sí, viendo el nivel que tiene a nivel competitivo, es don Alberto Ginés.
3: Sí, la verdad es que uno podría decir que también se queda helado viendo la facilidad con la que escala Alberto Ginés y lo fácil que lo ha hecho, sobre todo este fin de semana en Laval, en ese campeonato de Europa donde ha conseguido la victoria, dominando desde ya la clasificatoria él y Adam Ondra, que fueron los dos únicos que estuvieron en las dos primeras posiciones. Las semifinales fueron una auténtica escabechina porque se quedaron fuera nombres como Schubert o Potocar. La mayoría cayó en la mitad de la vía, en la presa 23-24, donde hubo una dificultad que pocos pudieron superar. Uno de los que lo hizo fue Alberto Ginés, que consiguió en semifinales pues pasar como el mejor de la ronda, y ahí llegó a la final siendo el último en alzarse con la vía y consiguiendo el mejor resultado, además con bastante diferencia sobre el resto, incluido el segundo clasificado, Platzi, al que le sacó 5 presas, si mal no recuerdo, mostrando la gran superioridad de Alberto Ginés en este momento. Yo creo que está en el mejor de su carrera.
15: I feel amazing. I mean, this is like the medal from European Championship that I was missing.
3: Aquí el inglés que tengo, te traduzco sobre la marcha. Dice que es una sensación increíble, que es la medalla del Campeonato de Europa que le faltaba. Está súper contento de haber completado la colección y también de haber vuelto a ganar, de seguir demostrándose a sí mismo que puede ganar y que es el mejor, y que lo que ha sentido es simplemente increíble.
1: Claro, porque es su primer oro continental. Había sumado otras medallas, pero no el oro.
3: Sí, en 2019, el año que consiguió la clasificación a los Juegos Olímpicos de Tokio. Un par de meses antes de esa clasificación había sido medalla de plata en el Campeonato de Europa. En 2022, después de proclamarse campeón olímpico, consiguió bronce tanto en la combinada como en dificultad. Le faltaba la medalla de oro. De hecho, es que ha ganado pocas medallas de oro. Había sido en los Juegos Olímpicos. En pruebas concretas, la de la Copa del Mundo de Chamonix hace poco más de un mes, y esta Campeonato de Europa de Laval, en la que, como decimos, fue muy superior en unas presas muy duras que supo superar perfectamente. Dice que las dos vías, tanto semifinales como finales, han sido muy duras, que está muy contento por eso, que puede demostrar de verdad lo fuerte que es, le hace sentir genial, que la pared no estaba muy empinada, pero que pudo crear una ruta potente, que es un trabajo realmente bueno de los equipadores. Dice que él también estuvo potente, centrado en todas las partes en las que había zona campus, también en las presas que son romos, y que fue una ruta muy bonita. Las romos son las que no te puedes agarrar.
1: Las que están ahí que son más un fastidio que una ayuda.
3: Sí. Tienes que hacer un apoyo más que un agarre, y son el enemigo de cualquier escalador, y él estuvo perfecto, sobre todo en esa última parte en la que finalmente se cayó, pero consiguió superar a sus rivales.
1: Que hablamos de Alberto Ginés en escalada, pero en paraescalada Extremadura también ha conseguido otras medallas.
3: Sí, hablábamos la semana pasada tanto con Paula de la Calle como con Ana Gómez, y las dos conseguían medalla este fin de semana. El viernes, al conseguir la medalla de de bronce en cada una de sus categorías, las dos cuartas también en la prueba de series mundiales, porque aparte de ser europeo, en paracalada también era Copa del Mundo.
1: También no nos ha ido en este caso en piragüismo, porque en el Campeonato del Mundo teníamos opciones, pero quedaron ahí, en opciones.
3: La verdad es que yo no recuerdo cuándo fue el último mundial en el que Extremadura sí vino sin medallas de un campeonato del mundo, porque entre las de Juan Antonio Valle y Estefanía Fernández siempre habíamos pescado. Esta vez no ha sido así. Estefanía Fernández ha sido novena en el K2500 con Begoña Lazcano. Es un proyecto a largo plazo para Los Ángeles. La misma tarde compitió Estefanía Fernández en el K1 5000. Yo creo que lo...
1: Pasó factura, ¿eh?
3: Sí, sí, porque quedó undécima cuando el año pasado había sido cuarta. Y en paracanoe, Juan Antonio Valle se quedó fuera de la final por 8 centésimas. Tuvo que competir la final B, donde fue el mejor, es decir, noveno del mundo. E Inés Felipe Vidigal, séptima del mundo en B, no consiguió entrar en la final de kayak.
1: ¿Y en los Juegos del Mediterráneo podemos decir que nuestros deportistas no han ido de crucero?
3: No.
1: Aunque duerman en uno.
3: Y mira que es exactamente que la Villa Olímpica de estos Juegos está en un barco, en un crucero maravilloso, en el que han podido celebrar las medallas. De momento tenemos 2 de 2. Y hoy puede llegar una más, porque David Barroso quiere el oro en los Juegos del Mediterráneo. Disputa hoy a las 7 la final del 800, tras ganar ayer su semifinal, demostrando la potencia que tiene en los últimos 100 metros.
1: ¡Qué nivel!
3: Espectacular cómo se abre a la calle 3 para ganar posiciones. Tenemos a un atleta del CAPES como Gonzalo Lamborena también hoy disputando la final del 110 vallas. Y ya decimos que venimos de 2 medallas en 2 pruebas, porque José García Diestro ha sido oro en el torneo de pádel con David Gala, y Dani Nieto ha conseguido medalla de bronce en judo en un muy buen torneo del emeritense.
1: Y a partir de ahí, pendientes de otras competiciones y otros deportistas como Cristina Cabaña, como Jorge Campillo.
3: Sí, Cristina Cabaña, que cayó en segunda ronda del Grand Slam de Lausanne, pero hizo un muy buen torneo, ganando a la India Sharma en el primer combate, pero perdiendo ante Simanska en segunda ronda en un combate muy igualado. En golf, 37º puesto para Jorge Campillo en el British Master. Ya se centra en el Omega European Master, que arranca este jueves. En tenis, estamos pendientes de que se celebre el Campeonato de Madrid. Hoy tenían que ser las clasificatorias, no ha empezado todavía la segunda ronda, donde Pablo Unión busca victoria ante Dylan Liman para pasar al cuadro final. Y en fútbol sala, el grupo López Bolaños, que ha cumplido con los pronósticos, se ha hecho con la Supercopa de Extremadura, ganaba ayer 2-6 al Rena. El resultado es engañoso, ya que el partido estuvo igualado hasta la recta final prácticamente. Víctor Pecero, entrenador del grupo López Bolaños.
16: Contento, nos ha costado obviamente, el rival también fuerte, ha trabajado bien el partido, nosotros llegábamos bastante justillo. Pero bueno, me quedo con eso, con el trabajo del equipo, ha ido evolucionando en el partido, se ha ido ganando el hueco y bueno, pues al final, por suerte, hemos conseguido sacar adelante.
1: Bueno, pues con esto nos vamos a marchar, volvemos mañana, pero antes os recordamos que esta tarde se puede seguir en directo el partido de la Extremadura en Extremadura en Juego, ¿eh?
3: ¡Gol en las Gaunas!
1: Las Gaunas tuyas. Sí, sí, son de la Extremadura.
3: Hemos acabado peor de lo
1: peor,
3: que hemos
1: empezado. Mucho peor. Así que, Roberto Carlos, llévate ya la sintonía, suelta los pitos, que viene el boletín y nosotros nos vamos, que no queremos estropear lo que ya de por sí hemos estropeado.
3: Hasta mañana.
1: Chao.

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1: Tres de la tarde, hay avances en la negociación para conseguir la homologación salarial de los docentes extremeños, pero de momento no hay acuerdo. La Junta y los sindicatos se emplazan a una nueva reunión, puede ser decisiva, el lunes 7 de septiembre, por tanto, a solo tres días de que comience el curso. Diana Calderita.
2: Se acercan las posturas sobre la homologación salarial con la media del país, pero por el momento no han firmado el acuerdo. Tras una larga reunión celebrada este lunes, la tercera desde que empezaron estas negociaciones al inicio del verano, se va a llegar a una cuarta el 7 de septiembre. José Pedro Catalán, secretario general de Educación, Antonio Vera, portavoz de la Intersindical.
3: Estamos acercando posturas y se está avanzando. Y nos hemos emplazado a una cuarta reunión donde bueno, pues seguiremos avanzando y acercando esa postura.
4: No, estamos acercándonos ahora, la verdad que hemos acercado bastante las posturas, esperamos llegar a un acuerdo.
2: Sí, ha habido avances en la creación de la comisión para estudiar una posible actualización de los salarios en función de la inflación y la situación de los complementos retributivos. Recordamos que desde enero de este año maestros y profesores ya reciben 80 euros brutos más al mes y que cobrarán otros 20 a partir de enero del 27. Una cantidad alejada, apuntan los sindicatos educativos, de la subida efectiva que se debe hacer para conseguir esa homologación salarial.
1: La Junta trabaja para intentar también cerrar antes de que comience el curso. Todas las rutas escolares, quedaban 36 en el aire. La tercera licitación por el trámite de emergencia no ha permitido cubrirlas todas y habrá una cuarta licitación, acaba de anunciar el secretario general de Educación, José Pedro Catalán.
3: Pero sí que en el día de hoy se va a lanzar la cuarta licitación para aquellas rutas que no hayan sido cubiertas en el proceso, que todavía no sabemos cuántas son en este momento, pero bueno, aquellas que hayan quedado todavía sin cubrir se van a cubrir mediante una cuarta licitación.
1: Y el SES acaba de confirmar un nuevo caso de fiebre del Nilo Occidental en Extremadura. Un hombre de 57 años, natural de Santa Amalia, ha sido detectado por el Banco de Sangre de Extremadura. Son 27 casos en lo que llevamos de año y un fallecido. Y la Guardia Civil y la Policía han interceptado cerca de 1.000 kilos de cocaína en las dos últimas semanas en la provincia de Badajoz, en dos operaciones diferentes. En un caso, en una furgoneta cerca de Talavera la Real, en el otro, un turismo a la altura de Mérida. Los agentes creen que los grupos organizados dedicados al tráfico de drogas se están desplazando a zonas como Extremadura ante la presión que sufren en otros puntos del país. Lo contaba el general Andrés Velarde, jefe de la Guardia Civil en Extremadura.
5: Organizaciones que sospechamos con esta actuación que se están desplazando debido a la presión a otros territorios no habituales para ellos y que estas actuaciones ponen en valor el esfuerzo que estamos realizando para evitar ese desplazamiento y el asentamiento en nuestro territorio y nuestra comunidad autónoma.
1: Un niño de 10 años fue olvidado literalmente por su padre en una gasolinera de Aldea del Cano. La familia paró en la estación de servicio, no se dio cuenta de que el menor no había subido al coche hasta que agentes de la Guardia Civil le dieron el alto 140 kilómetros después, a la altura de Herbás. Hemos hablado con algunas de las personas que acompañaron al pequeño en el área de servicio.
6: El niño estuvo por aquí, estuvieron con el crío acompañándole y hasta que llegó la Guardia Civil. Y la Guardia Civil pues ya se hizo cargo del muchacho.
7: La verdad que a mí se me hacía pequeño el corazón ver al niño que estaba angustiado y llorando. Y luego lo hemos pasado al bar y hemos estado ahí. El Guardia Civil, que venía con su familia de cena, pues estaba ahí acompañando al niño.
1: Y el Consejo de Gobierno de la Junta se traslada mañana a la comarca de Las Hurdes para aprobar medidas de apoyo a los afectados por el incendio de Pino Franqueado. Lo explicaba esta mañana la consejera portavoz Elena Manzano.
8: Para decirles que estamos aquí, que desde un primer momento así ha sido, y mostrarles también diversas medidas que vamos a acometer para esa recuperación.
1: También mañana el Gobierno Central, en Consejo de Ministros, aprobará un paquete de medidas por 156 millones de euros para apoyar a Ceuta, donde sigue la tensión en las calles. Esta mañana la ministra de Infancia, Sira Rego, ha defendido el traslado de los menores a la península.
9: Yo estoy convencida de que es imprescindible acoger a los niños y a las niñas no acompañados en Península por dos motivos. Uno, porque es imprescindible destensionar la situación de Ceuta. Y dos, porque es la mejor manera de garantizar los derechos y los cuidados de estos niños y de estas niñas.
1: Sucede Extremadura. Ese será el lema este año de los actos con motivo del Día de la Comunidad, con un guiño a Robi Iniesta, porque tituló así una de sus canciones. Hemos conocido todos los detalles. La almendralejense Inma Rubiales, de 24 años, fenómeno de masas. Para las lectoras más jóvenes, leerá el discurso ciudadano en el acto de entrega de las medallas el lunes por la noche. Saben que lo cerrará Sanguijuelas del Guadiana. Las entradas serán gratuitas, entrada libre, pero eso sí, con invitaciones que se pueden recoger desde mañana. Y hoy comienza una nueva edición de Al Fresco, el 10º encuentro de cultura y cine en el medio rural, en Plasencia, con la proyección de la película Una Quinta Portuguesa. El gran protagonista del rato es Fernando, un profesor de geografía que un día cualquiera descubre que su mujer lo ha abandonado.
10: El mundo es demasiado grande, demasiado complejo, demasiado caótico.
1: Pueden ver la película esta noche, 9:30 en el espacio La Magdalena de Plasencia. 3:00 p.m, 5 minutos, turno de verano. Regresamos a las 4 para repasar toda la actualidad informativa de la jornada.
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12: Buenas tardes, Extremadura. Bebed agua, que sí, que ya sé que han bajado las temperaturas un poquito y no podíamos estar más contentos. Pero también sé que muchos de vosotros solo habéis catado el agua que llevaban los hielos del cubata. Así que sacad el botijo a la fuente y tupíos bien del líquido esencial, que es el mejor que existe. Si hay una mente que trasciende las épocas y las estaciones, ese es Valle Inclán. Y no se nos ocurre nadie mejor que nuestras queridísimas Esquenes para que nos hablen de él.
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0: 6:25. Y hay que decir que Alfredo Piedrafita es un titán de la música de nuestro país, pero también son titánides, estrellas, Sol Díaz y Cristina Fernández.
1: Bueno, por favor.
0: Hombre.
1: Qué bienvenida.
0: Hombre, ¿qué esperas? ¿Qué esperas?
1: ¿Cómo se nos quiere aquí en esta casa?
0: ¿Cómo nos vamos a querer? Con las cosas maravillosas que nos traéis.
1: Ay, qué bonito, qué bonito, qué bonito. Bueno, pues venimos una semanica más.
0: Bueno.
1: Sí, porque es verdad que...
0: Bueno, pues si no vomito. Porque,
1: ¿sabes qué pasa? Que bueno, si no vomito. Tenemos que aprender también a recibir piropos, que yo creo que eso hay mucha gente que se le da bien y hay otras a las que no tanto.
0: Hay gente a la que se le da bien de más y hay gente a la que se le da mal de más. Y ambas cosas hay que trabajarlas.
1: Efectivamente.
0: El que lo recibe con mucha alegría y el que se pone tieso.
1: Y nosotras somos más de este segundo grupo y entonces no nos lo esperábamos y hemos dicho, venga, pues vamos a empezar con la sección.
0: Calladas aquí, porque además hoy venís a hablar, yo creo que de uno al que le gustaba recibir piropos, pero también era un poco tieso, entonces estoy juntando lo mejor de los dos.
1: No sé yo. Bueno, es verdad que venimos, seguimos pensando, ¿no?, en cuál será esa relación o cuál es esa relación entre el carnaval y el teatro, que hay de cada cosa en la otra. Y ya la semana pasada vimos el teatro grotesco, todo lo que tenía, y hoy vamos a continuar un poquito por esa senda y os traemos una figura fundamental del teatro español, que en realidad es un personaje en sí mismo. Como decías, Lucía, hace unos minutos cuando anunciaba nuestra sección, es un autor incómodo, es provocador, es crítico, es don Ramón María del Valle Inclán, que a mí me hubiera gustado conocer. Pero de lejos, porque sí, tenía un carácter.
0: Es que tieso, tieso.
1: Tenía un carácter.
2: Igual nos hubiera dado un poquito de miedico.
1: Yo lo quiero conocer, pero de lejos, de lejos. Eso.
2: Desde allí.
1: Eso.
2: Del otro lado del espejo.
1: Que yo lo vea sin que él me vea a mí.
2: Total, pues este autor, pues como ya está adelantando Sol, no es muy amable. Entre sus objetivos, la verdad es que gustar no está. Está más que eso, sacudir.
1: Nos vamos a centrar sobre todo en el esperpento, pero para entenderlo hay que empezar por su contexto.
2: Pues este señor nace a mediados del siglo XIX, en 1866, en una España en crisis permanente en cuanto a lo político, lo social y también, como no, pues lo moral.
1: Una España rural empobrecida, con enormes desigualdades y una élite política desconectada de la realidad.
2: El desastre del 98 marca profundamente a toda una generación de escritores. Para quien no lo sepa, el desastre del 98 se refiere a la pérdida de las últimas colonias de ultramar de España, Cuba, Puerto Rico, Filipinas, tras la guerra hispano-estadounidense.
1: Y claro, que saque lo más normal que pase si tú tienes un imperio y pierdes
2: la mitad del imperio.
1: Claro, hombre...
0: Te desimperias.
1: Para empezar, te desimperias.
2: Y se ponía el sol ya.
1: Claro, ahora ya el sol se pone.
2: Ahora ya se pone.
0: Con lo bonito que quedaba, decirlo.
1: Hombre, mi casa siempre es de día, ¿no? Claro. Mi reino siempre es de día. Pues te desimperia, se acaba el imperio español. ¿Y qué pasa con los ciudadanos, ¿no?, de este país? Pues que, hombre, contento, tú no te puedes quedar. Había en el ambiente una sensación colectiva de fracaso, de decadencia, de atraso, que además también puso en evidencia tanto la corrupción política como la mala gestión del Estado. Y claro, como no, el desfase de España con respecto a otras potencias europeas.
2: Y todo esto pues sumió a España en una crisis de identidad nacional, donde el país se preguntaba qué había fallado y qué futuro le esperaba ahora.
1: Que yo es que me los imagino, yo no sé tú, Cris, pero yo me lo imagino a todo el mundo.
2: ¿En qué hemos fallado? ¿En qué hemos fallado?
1: En todo el mundo, claro.
2: Ay, no sé.
1: En su casa, mano en la frente, cabeza caída, café o té, ya cada uno lo que decida. Ay, esto ya no es lo que era.
2: Esto, ay. ¿En qué habremos fallado?
1: Para lo que hemos quedado.
2: Ay.
1: Con lo que hemos sido.
2: Y los últimos de Filipinas.
1: Y esos pobres allí perdidos, esperando a que nadie les dijera nada.
2: Los pobres. Mándale un WhatsApp a su muchacho.
1: ¿Lo qué? Eso no existe todavía. Bueno, claro, como decimos, el giro de los acontecimientos no fue pequeño ni cómico, fue más bien dramático. Y todo esto lleva a muchos autores a querer regenerar España a través de propuestas morales o educativas. Pero Valle Inclán, que está en este momento aquí viviendo estas cosas, no responde como los demás. Él no busca regenerar nada. Él dice, ¿qué es lo que tenemos? Podredumbre, te la voy a enseñar, por si no te ha quedado claro.
2: Efectivamente, y lo que hace pues es desde su posición particular, la de artista bohemio, porque su vida es los cafés, las tertulias y los enfrentamientos públicos y las provocaciones constantes, pues forma parte de su obra y así va generando todos sus personajes.
1: Claro, como decía yo al inicio, él mismo en sí mismo ya es un personaje.
2: Efectivamente.
1: Pues, no, si lo recordamos, si habéis visto alguna imagen de él, pues esa barba larga, esa capa, ese bastón, ese aire aristocrático, pero a la vez decadente.
2: Enjuto.
0: Justo lo sí, que más sí.
1: Mira,
0: como constreñido,
2: hay
0: como, así
2: sí, sí, hay como sí,
3: sin muchas manos, con algún, le faltaba
1: sí,
3: alguna
1: algo,
3: mano,
1: algún sí, miembro le faltaba para decirle vaya enjuto.
0: No queremos faltar.
2: Total,
0: no queremos
2: que
0: faltar.
2: El hombre era pues casi una performance continua. Eso él estaba es, ahí.
1: No, no queremos faltar. Esto es del cariño. Si, a ver, sí, si hablamos de Valle, porque nos gusta Valle. Si no,
2: claro,
1: ya te digo
2: si
1: yo
2: no,
1: que
2: no fuéramos hablado de él.
1: Pudiendo elegir Tenman para nuestra sección.
2: De Arthur Miller no vamos a hablar.
0: Fíjate, ¿ah?
2: Por lo que sea.
0: De nuevo citando a Noemí Argüelles en Paquita Salas. Yo voy dejando pinceladas y que entienda, que entienda.
1: Eso. Hombre, a buen entendedor. Pero bueno, detrás del personaje, lo que sí está clarísimo es que hay una crítica ética muy clara, o sea, una ética artística muy clara y una crítica que también está muy clara. Ajá. Él cree que el escritor, en general, la figura del escritor no debe consolar a la sociedad, sino que debe desenmascararla, que no es lo mismo.
2: Debe decirle a sus compatriotas, esto es lo que somos. Y claro, ¿qué pasa? Pues que esa mirada también atraviesa todo su teatro.
1: Y además, como no puede ser de otra manera, lo hace evolucionando constantemente. Porque aunque podemos decir que en sus obras está su sello, siempre su huella, él nunca se repite. Se va a ir transformando en cada etapa y en cada obra.
2: En su primera etapa, por ejemplo, pues nos encontramos un teatro claramente modernista, con obras muy literarias, con un lenguaje exquisito y cargadas de símbolos.
1: De este primer momento, más o menos, podemos decir que son las comedias bárbaras, entre las que se incluyen Águila de Blasón, Romance de Lobos y Cara de Plata, y en ellas Valle nos muestra una Galicia mítica, legendaria casi, podríamos decir.
2: En esta etapa, además, también el dramaturgo da prioridad al lenguaje poético muy, muy elaborado.
1: Construye atmósferas intensas, legendarias, rituales, muy interesantes, si alguien quiere investigar y leer un poquito, que es muy guay.
2: Por supuesto, se aleja del realismo burgués dominante, como ya decíamos antes.
1: Este hombre va a lo suyo. Eso para
2: por lo que sea, pero también. Eso también es gallego, ¿eh?
0: Gachiquiño. Es una cosa
1: va lo bien, suyo. Y él crea, pues eso, esa Galicia mítica, arcaica y violenta, casi fuera del tiempo histórico, ¿no? Podríamos decir.
2: Lo que sí empezamos ya a ver en ellas es que, aunque se engloban en el modernismo, en ellas ya aparecen rasgos de lo que va a ser el esperpento. Estos rasgos son, por ejemplo, la violencia extrema.
1: Otro, también lo que pasa con esos personajes es que están dominados por la violencia, por el deseo y por el poder.
2: Sí, y esa es la visión oscura del ser humano que tiene Valle.
1: Eso es, y por supuesto, como decía un poco antes, como adelantaba, la crítica a la aristocracia rural y al caciquismo. Todo esto lo que va a hacer es que va a ir dejando de idealizar la realidad para irnos acercando a ese terreno que en este momento yo creo que ni Valle sabe muy bien qué es y qué será el esperpento.
2: Pues sí, muchos estudiosos creen que consideran las comedias bárbaras como una etapa de transición donde aún no se le da forma a la realidad sino de forma grotesca, pero ya muestra un brutal salvajismo.
1: Este teatro, que está entre el modernismo y el teatro simbólico, todavía busca una cierta belleza trágica.
2: Pero Valle empieza ya a sentir que esa forma no le sirve.
1: Y es que él mira a su alrededor y entiende que la realidad española es demasiado absurda como para representarla de forma solemne. Y dice, ¿pero dónde vamos? ¿Somos conscientes de lo que nos está pasando? ¿Dónde vamos? A cena solemne. Esto es un absurdo en sí mismo.
0: ¿Qué solemnidad?
1: Señores, ¿dónde vamos?
2: ¿Esto qué es? Pues ahí es donde comienza la ruptura y empiezan a aparecer personajes marginales.
1: El lenguaje también se va a ensuciar, se va a volver más callejero, menos elitista.
2: La escena deja de ser decorativa y se convierte en un espacio de confrontación.
1: Un espacio donde la gente no se identifique emocionalmente con lo que están viendo, sino que por el contrario les lleve a tomar distancia, que diga,
0: pero qué cosa.
2: Quiere también que el espectador piense y tome decisiones por sí mismo con respecto a su futuro y así pues poco a poco va entrando el esperpento.
1: Que el esperpento como término ya existía. Lo que hace Valle Inclán es resignificarlo por concreto. Uh-huh. O sea, por completo, perdón.
2: El esperpento es una estética de la deformación.
1: Pero también es una ética.
2: En Luces de Bohemia, por ejemplo, Valle lo explica con una imagen inolvidable.
1: Los espejos cóncavos del callejón del gato. Valle usa esta frase para hacer ver al mundo que España no puede verse representada de forma realista ni heroica.
2: La realidad española solo puede verse correctamente deformándola.
1: Si partimos de una sociedad donde los que eran considerados héroes han resultado ser unos corruptos, claro, para Valle la tragedia española ya que es absurda en sí misma y nunca, jamás va a poder alcanzar la grandeza de las obras clásicas.
2: Y con esta idea, pues él se plantea que si esta situación la pones delante de un espejo normal, el espejo nos devuelve una mentira, porque detrás de lo que vemos estaría la realidad que escondemos.
1: Pero si por el contrario esa realidad la pones frente a un espejo cóncavo que deforme esa realidad, paradójicamente el espejo lo que nos estará mostrando es la realidad tal cual es.
2: Exactamente. Y entonces Valle decía que si cogiéramos a los héroes de la tragedia clásica, que son héroes nobles, con conflictos elevados y que son personajes dignos incluso cuando caen, y los pusiéramos ante esos espejos cóncavos, la imagen que nos devolvería el espejo sería una especie de muñecos grotescos.
1: Y eso es lo que sucede con los personajes de Luces de Bohemia. No es porque ese espejo los estropee, sino porque esa es su verdadera forma en la España contemporánea.
2: Y como resultado, pues los personajes pierden profundidad psicológica y se convierten en tipos, en muñecos o en caricaturas.
1: Pero esa simplificación es muy eficaz, porque el esperpento denuncia la miseria, la corrupción, la injusticia. ¿Y cómo lo hace? Pues lo hace usando el humor y llevándolo un poco más allá del grotesco. Si la semana pasada veíamos que esa risa inevitable y espontánea a la que nos lleva el grotesco, a la vez que nos sorprende, aquí el humor en el esperpento directamente no es que nos sorprenda, es que hiere.
2: Por otro lado también, el lenguaje es una mezcla explosiva donde lo oculto y lo vulgar conviven en una misma frase. Pero veamos un poquito más de Luces de Bohemia, la cumbre del esperpento.
1: Luces de Bohemia narra la historia narra la última noche de Maestrella, que es un poeta ciego, brillante por otro lado, pero también arruinado, que deambula por el Madrid nocturno, acompañado por su inseparable amigo Don Latino de Hispalis.
2: A lo largo de una serie de escenas casi cinematográficas, más atraviesa tabernas, librerías, calles oscuras, ministerios y cárceles.
1: Y en cada lugar y en cada encuentro se enfrenta a una sociedad degradada. Políticos corruptos, policías brutales, periodistas vendidos, intelectuales fracasados y una miseria que atraviesa todas las capas sociales.
2: La obra tiene una estructura de viaje circular. Comienza en la casa humilde de Max y termina trágicamente en el mismo punto. Entre medias, pues asistimos a un descenso a los infiernos de una España grotesca y cruel.
1: Pero Luces de Bohemia no es solo la historia de un poeta fracasado. En realidad es el retrato despiadado de un país sin grandeza heroica, donde la tragedia ha perdido dignidad y solo puede representarse mediante la deformación.
2: La muerte de Max no es solamente individual.
1: Que se muere. Ya me ha hecho spoiler.
0: Ya he perdido.
2: Ay, tía.
1: Ya me ha hecho spoiler, de verdad.
2: Que no pasa nada. La muerte del personaje principal, pues como decimos, simboliza el fracaso de la cultura, la injusticia social y la imposibilidad de redención en una realidad que es completamente absurda.
1: Claro,
2: estábamos
1: obra
2: muertos ya antes de nacer.
1: Sí.
0: No había esperanza. Nunca la hubo.
1: Mortecino, que es casi peor. Una España mortecina. Es peor que una España muerta. En esta obra, Valle Inclán transforma a Madrid en un escenario grotesco donde la risa y la tragedia conviven incómodamente y nos obliga como espectadores a mirarnos en un espejo que deforma, pero que revela, que es exactamente por lo que quería el autor.
2: Y todo esto pues nos lleva a preguntarnos por qué sigue hablándonos el esperpento, por qué de alguna manera Luces de Bohemia sigue estando de actualidad.
1: Y nos hemos dado cuenta, Pablo y Lucía, de que esa pregunta se responde sola.
2: Pues que sigue habiendo corrupción, sigue habiendo injusticia.
1: ¿Sabes esa frase de si pica o si escuece es que está curando? Pues eso es lo que busca el esperpento. Y es que cuando una obra desde encima de un escenario de alguna manera nos incomoda, es porque tenemos que mirar qué tenemos que arreglar desde debajo del escenario. Y hasta aquí Valle Inclán.
0: Ya ves lo negativo de... Qué curioso.
1: Claro.
0: Es que no me había parado a pensar, ya ves tú, filosofía y sabiduría milenaria.
1: Aquí, en un momento, en 10 minutos, en una sección.
0: Mira, maravilloso.
2: Es porque está poniendo el espejo cóncavo directamente.
0: Estoy cóncava perdida.
2: Estoy cóncava perdida,
1: claro,
0: ¿verdad?
1: Cuando hay algo que te incomoda, a lo mejor tiene que ver contigo. A lo mejor te está diciendo algo de ti que no quieres ver, que no quieres admitir.
0: Y que está curando, por lo menos que tú ya lo ves y ya te parece un problema.
2: Eso es, claro que lo identificas.
0: Si te señalan una insensatez y a ti te da igual porque no estás en ese momento preparado para ver que esto que estás haciendo, sea del tipo que sea la acción, que tampoco creo que haya que irse a hechos terribles, creo que en nuestro día a día lo vemos.
1: Sí, sí.
0: Que de veces no da rabia que nos llamen, yo que sé, anda que no cotilleas tú, yo que voy a cotillear, yo que no sé qué.
1: Si te pica igual, es que te lo tienes que mirar. Claro, sobre todo también yo creo que pone de manifiesto a lo mejor un tema colectivo como puede ser la corrupción y tal, pero ¿qué puedo hacer yo?
0: Sí,
1: claro, ¿no? Porque yo sé que existe, pero bueno, pues es como que lo doy por hecho. Pero a lo mejor si me lo muestran así tan crudo y tan deformado, que en realidad sería no deformado, a lo mejor sí que encuentro formas de... Sí. En mi pequeña parcela, evidentemente, no puedo ir yo...
2: Claro, pero también claro, el personal, el no verlo como general, no decir, la corrupción, claro, es que hay corrupción.
0: Claro.
2: Es que hay corrupción. Entonces, como ya digo, hay corrupción, lo estoy diciendo, pero lo estoy viendo de...
3: Lo estás asumiendo como algo que no puede
2: No, lo estoy viendo
3: cambiar.
2: A la distancia, claro.
0: Sí.
2: Pero si yo me lo tomo como algo personal y veo qué puedo, qué es lo que dice Sol, qué puedo hacer yo.
0: Siento que tengo que... O sea,
2: ¿qué puedo hacer yo con respecto a la corrupción?
0: Que una parte
2: porque
0: que
2: claro,
0: me
2: corresponde. Sigo perpetuando la corrupción, yo puedo hablar y puedo decir que los políticos son unos corruptos y qué tal, pero si yo en mi pequeña parcela...
1: Pero tú en tu trabajo, ¿tú llevas el papel higiénico para casa?
2: Hago lo mismo.
1: Claro, porque eso también, claro, cada uno en su parcelita.
2: Por eso te digo que si yo en mi pequeña parcela también soy corrupta, al final formo parte de
0: aunque
2: de toda...
0: tus decisiones no sean tan grandes o tengan tantas consecuencias.
2: Sí, aunque no tengan tanta repercusión, pero da igual, al final es todo, y que estamos enseñando, que estamos educando también a las siguientes generaciones.
0: Madre mía, qué lectura es. ¿Querría Valle Inclán que estuviéramos hablando de esto? Yo creo que sí.
1: Yo creo que sí, y si no, da igual.
0: Y si
1: no,
0: se iría, se enfadaría.
2: Estaría él sentado allí en una esquina.
0: Diciendo tonto.

0: de Madrid, cerca de la Puerta del Sol, donde a finales del siglo XIX y principios del XX había espejos deformantes. ¡Ostras! Como los de la feria. O sea, en realidad todo esto de aquí también se nutre Valle.
1: Sí, espejo... que no es tan específico.
0: Uh-huh. Sí.
2: Podría haber sido por el Chat Noir también, ¿no?
1: Pero... bueno.
2: No. Fue por esta. Asegurado, vale.
1: No habiendo...
3: Asegurado. Bien. De hecho, hay una... La última serie de Vigalondo sale...
1: ¡Oh!
3: El Callejón del Gato. La de Tamara. Es que no me acuerdo ahora mismo cómo se llama la serie.
1: Superstar.
3: Sale. Hay una
1: producida
3: escena...
1: Producida por los Javis.
3: Hay una escena en el Callejón del Gato con los espejos. Y
1: qué
3: yo
1: chulo.
3: He estado también.
1: Y ya está. Nos hemos expuesto.
3: Bueno, espejos cóncavos y convexos que se alargan, que alargan las figuras, las aplastan, deforman cuerpos y rostros y convertían a las personas en caricaturas grotescas. Vamos, pues esto, que no era una metáfora inventada por Valle, sino que existía de verdad, que lo podéis ver en la serie, lo podéis ver también en realidad si paseáis por allí y os podéis ver reflejada y podéis ver vuestra absurdancia.
1: Bueno,
3: que me acabo de inventar esa palabra.
0: Me parece estupendo, para la palabra del día, dentro de la curiosidad
3: absurdancia.
0: Del día. Yo me acuerdo en la feria, esos espejos, en la atracción, ¿os acordáis? ¿O sois demasiado jóvenes como para haber vivido esa...?
1: Yo sé qué espejos son, pero no he vivido la atracción.
0: Sí, pues
2: yo ni lo sé ni lo he vivido.
0: Lo sé, ni me importa.
1: Pues
0: está,
3: no sé ni le importa.
0: Pues era como una atracción que en verdad era como una especie de localito. Tú entrabas y había espejos, pues uh-huh. eso, en uno te alargaban y estaba pues eso, pues chupadito, en sí. otro era torre chonchino.
3: Los filtros de Instagram.
2: Claro, pero eso es que los niños ya han perdido la sorpresa, ya lo tienen en Instagram gratis.
0: Ya no, y más, porque ahora ya te ponen, estos espejos no te ponían peluca, ni te pintaban los ojos de colores.
3: Ni te ponen el modo belleza, ni el filtro Valencia.
1: Y te convertían en hipopótamo, que era lo que, no sé si nos acordamos, que ahora nos ponemos los filtros de guapos, pero al principio te ponían orejitas de mono,
3: de rey.
1: Ponían esas cosas.
3: Te ponían de rey las orejitas.
2: Eso es lo que me pongo. Cuando me lo pongo.
1: Porque eres un niño interior. Qué bien.
2: Pues sí, nos quedamos con eso.
1: Muchas gracias, chicas.
0: A vosotros.
3: A vosotros.
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0: Si hacemos una encuesta muy rápida sobre los grandes problemas que nos atañen actualmente, seguro que uno de los que más aparecen en ella sea el de la vivienda. Pues Javier Gil ha escrito al respecto Generación Inquilina y nos cuenta todo sobre esta problemática.
1: Son las 5:23, seguimos avanzando y seguimos en directo.

0: Perfecto. El problema de la vivienda y el problema del alquiler se ha vuelto protagonista de los medios, de las conversaciones y del debate político, o al menos eso queremos creer, ¿no? Asociaciones de vecinos ya no solo hablan de la gentrificación, sino también de los precios prohibitivos de la vivienda. Para conocer más sobre esta problemática, que a estas alturas no nos es ajena a ninguno, acaba de llegar a librerías Generación Inquilina, un nuevo paradigma de vivienda para acabar con la desigualdad. Su autor es Javier Gil, que ya nos acompaña. Hola, Javier, bienvenido.
1: Hola, ¿qué tal? Buenas tardes.
0: Muchas gracias por pasarte por turno de tarde. Porque, oye,
1: a vosotras por invitarme.
0: Es un lujazo hablar contigo. Y lo primero que te quiero preguntar es, ¿cuál es el perfil de esa generación inquilina? ¿Entre qué edades se mueven? ¿Qué formación suelen tener? ¿Hay un perfil claro?
1: El elemento central de la generación inquilina es que no puede acceder a la vivienda en propiedad. Uh-huh. Es un perfil que nace tras el estallido de la burbuja inmobiliaria en 2008 y que afecta a la población más joven de entonces. Pero desde entonces, según envejece esta población joven, según se van haciendo adultas y adultos, no consiguen abandonar su condición de generación inquilina porque no siguen excluidos de la vivienda en propiedad. A esto se van sumando las nuevas generaciones, que también lo viven con más intensidad. Por lo tanto, se trata de toda esta población, que cada vez es un grupo mayoritario en nuestra sociedad, que está excluida de la vivienda en propiedad y, por lo tanto, tienen que vivir en viviendas de alquiler. Pero no es por una situación de que no haya viviendas, sino porque desde 2008 en adelante hay una demanda especulativa que está comprando estas viviendas. Entonces, la generación inquilina vive en las viviendas de estos inversores y de estos especuladores que compran las viviendas, no para vivir, sino para enriquecerse.
0: O sea, que ni siquiera estamos hablando de una franja de edad de un perfil, sino que todos podemos caer ahí, especialmente, como bien nos indicabas, estas personas que pertenecen a esta generación o que ya empezaron a asumir o se empezó a asumir esta crisis o a cambiar este sistema de vivienda, pero que esto está generando de alguna manera un tapón y la generación inquilina lo que hace es no parar de crecer.
1: Eso es, y cada vez, no solo las nuevas generaciones, o sea, donde la generación inquilina en términos porcentuales es mayor entre la población más joven,
0: claro.
1: Para que nos hagamos una idea, la población joven ha pasado de vivir en un 28% de la población en alquiler en 2008, ahora hasta casi un 60%. Es un cambio espectacular en apenas 15-17 años. Pero según avanzamos en los grupos de edad, de mayor edad, también vemos que cada vez más población vive de alquiler. Es algo que muestro con unos gráficos y con unos datos muy claros en el libro de cómo desde 2008 se va rompiendo la sociedad de propietarios y cada vez es mayor esta generación inquilina y se va consolidando como un grupo propio.
0: Y desde luego que el tema es que esas personas siguen avanzando en edad, pero como la situación no cambia, nos encontramos con que cada vez uno accede a una vivienda o a simplemente tener esa pequeña posibilidad de acceder a una vivienda mucho más tarde. O sea que ya no es solo que unos no están pudiendo comprar, sino que los que llevan aquí más tiempo tampoco están siendo capaces de ahorrar por esos precios prohibitivos.
1: Eso es, porque el alquiler les impide ahorrar. Para que nos hagamos un cálculo, en 1987 te comprabas una vivienda en España con el sueldo de 3 años. Ahora mismo una persona joven necesita el de 14 años. En una ciudad como Madrid o Barcelona estamos hablando de unos 20 años. ¿Qué sucede? Que los salarios de hoy en día ya no pueden compagar los precios de la vivienda. Es decir, no es algo de que la gente joven no se esfuerce o que la generación inquilina no ahorre, etcétera, etcétera. Es que se enfrentan a unas situaciones, a unas condiciones estructurales, económicas, que les impiden acceder a la vivienda en propiedad como generaciones en épocas previas, en los años 80, en los 90, en los 2000, era un elemento propio de la clase trabajadora. Es decir, si tú trabajabas, podías acceder a una vivienda en propiedad con tu salario. Pues esto se ha roto.
0: Sí, y además hablamos también de trabajos altamente cualificados. No sé si leí un estudio hace unos meses, entonces me pueden bailar los datos, pero se hablaba concretamente del sueldo de los ingenieros. Por poner el ejemplo, personas muy capacitadas que en el pasado, hace 20 años, con el sueldo de un ingeniero, esta persona podía vivir, adquirir una vivienda muy rápido, y a día de hoy, aún con la misma formación, no es tan sencillo, sino que ya abrimos la puerta a las personas que viven en pareja y que se establece otro equilibrio con otro sueldo. Pero una persona con alta cualificación tampoco está pudiendo hacer frente a la vida, pues la vida que teníamos hace 20 años, vaya.
1: Eso es, incluso las personas con más nivel de educación, pero sobre todo con más poder adquisitivo, por ejemplo, yo suelo utilizar el caso de dos médicos en Madrid. Dos médicos en Madrid no se van a poder comprar una vivienda con su propio sueldo si se han emancipado de la casa de sus hogares, de sus padres. Es decir, si viven de alquiler y pagan un alquiler proporcional al tipo de profesión que desempeñan, pues ese alquiler les impide ahorrar lo que sería la entrada para una hipoteca de unos 150.000 euros o 100.000 euros en una ciudad como Madrid, ¿no? Entonces, ¿cómo pueden acceder, cómo pueden convertirse en propietarios? Pues aquí es donde entran en juego las herencias, es decir, si los salarios ya no pueden pagar los precios de la vivienda, para comprar necesitas heredar. Y el problema, como muestro en el libro, que analiza muchos datos al respecto, estamos a punto de entrar en una fase de una gran herencia, es decir, donde va a haber una gran, redistribución de herencias desde los adultos hacia población más joven, hacia sus hijos e hijas, pero estas herencias van a ser completamente desigual y no van a ser para el conjunto de la población. Hay población que no va a heredar, hay población que va a heredar una vivienda entre dos o tres personas, pero que esa vivienda ni siquiera está en el municipio donde viven. Entonces, no estamos viendo que vaya a ser algo que vaya, digamos, a solucionar el problema de la vivienda a estas personas que heredan, sino que simplemente no les va a sacar de ser esa generación inquilina para mucha población. Es decir, las herencias no van a solucionar el problema de la vivienda, sino que por el contrario, lo que van a hacer es reproducir y amplificar las desigualdades.
0: Sí, que no va a aliviar esta tensión, como muchas veces cuando se habla del mercado laboral y se habla de la cantidad de personas que van a jubilarse próximamente, concretamente hablando de los funcionarios, como que se habla muchas veces como que esto alivia determinadas tensiones en el panorama laboral. En la vivienda intuimos que no va a pasar así, ¿no? Que es todo un poquito más complicado, todavía más complicado.
1: Eso es, sí, completamente.
0: Además, me llama poderosamente la atención porque ya no es solo ya no marca, ¿no?, el progreso personal de una persona, ya no solo lo que estudie si sus logros, sino la herencia que le pueda tocar y las condiciones en las que le toque esa herencia, porque entiendo que un hijo único, por ejemplo, hablando del caso que planteas, Javier, de tres hermanos que puedan heredar una vivienda de sus padres, claro, tienen que dividirla. Quizá el ser hijo único, con padres con una propiedad al menos, ya es determinante a la hora de la calidad de vida y la estabilidad que va a tener esa persona.
1: Eso es, vivimos en un mundo donde da igual cuánto trabajes, cuánto estudies y cuánto te esfuerces, porque tu nivel de bienestar va a estar determinado por la capacidad de heredar una vivienda de tu familia, de tus familiares, o de que tus padres te paguen la entrada para una hipoteca. En el libro hago un modelo muy simple entre dos personas que tienen el mismo trabajo, el mismo salario, que los dos viven en pareja y que viven en el mismo edificio, una persona en el tercero A y otro en el tercero B. Y uno hereda una vivienda y el otro no. Y a lo largo de 40 años de una trayectoria laboral y vital, o parte de esa trayectoria vital, vemos que las diferencias de vida, de patrimonio y de capacidad de consumo no tienen nada que ver el uno del otro. Son completamente desiguales y todo es fruto de el haber recibido esa vivienda en propiedad, en herencia, esa vivienda donde se vive. ¿Qué sucede? Que vivimos en sociedades donde los pactos sociales centrales se basan en la idea de que si tú te esfuerzas y trabajas, puedes prosperar y puedes vivir bien y puedes aspirar socialmente a una vida mejor y puedes aspirar a vivir mejor que tus padres. Esta es la idea de la vida de las clases medias, pero esto se está rompiendo por culpa de la crisis de vivienda, por culpa de la especulación. La generación inquilina ya no va a poder acceder a ese nivel de vida ni a ese nivel de bienestar, y no porque no haya riqueza, no porque no haya viviendas, sino porque hay una fuerte concentración de la propiedad y una fuerte concentración de la riqueza. En el libro lo ilustro con unos cuantos gráficos y algunos centrales sobre cómo de 2008 en adelante, cuando se rompe la sociedad de propietarios y nace esta generación inquilina, lo que vemos es una fuerte concentración de las viviendas en muy pocas manos, que va acompañada de una fuerte concentración de la riqueza en el 1% de la población de más renta de este país. Mientras, en cambio, el 50% más pobre de este país ve disminuir la riqueza total de un 13% en la mitad, más o menos. ¿Qué nos quiere decir esto? Que la crisis de vivienda no es una crisis de escasez, es una crisis causada por la desigualdad y por la creciente concentración de riqueza. Lo que para una población significa no vivir bien y empobrecerse y tener inestabilidad, para un grupo muy pequeño está suponiendo muchos beneficios.
0: Y de nuevo nos encontramos otra vez con esa desigualdad que entiendo también, Javier, que en Madrid se nota más evidentemente por ser el punto en el que más población se condensa, también más también más vivienda, pero que también se está notando en el resto de España, incluso en zonas más rurales como la nuestra en Extremadura, cuando ya tenemos asociaciones y colectivos de inquilinos que están empezando a quejarse que llevan los últimos años ya elevando quejas a las distintas instituciones de la situación, porque por ejemplo el precio del alquiler en Cáceres ha subido en una cuestión de creo que el precio medio por habitación ya ascendía a 260 euros, algo que hace 10 años era impensable, o menos de 10 años.
1: Por supuesto, un ciclo de especulación, aunque tenga sus motores centrales en ciudades como Madrid, Barcelona y en zonas turísticas, se va expandiendo por todo el país. Y todo esto porque la regulación fomenta eso, que el dinero se dirija hacia operaciones especulativas con vivienda. Y cuando hay poco o menos negocio en algunas zonas de Madrid que ya han subido mucho los precios, pues cada vez más el negocio se va extendiendo hacia zonas más periféricas dentro de la propia ciudad y hacia provincias y ciudades de menor tamaño. Y eso lo que vemos con los datos del Banco de España es que en los municipios, en los grandes municipios que han perdido población, que incluso han perdido un 15% de la población, los precios de la vivienda han subido un 40, un 50 y hasta un 60%. Es decir, en este país hay municipios que pierden población y que los precios de los alquileres y de la vivienda suben. Y dices, ¿cómo es esto posible? Porque los mecanismos son especulativos, porque hay una dinámica especulativa que hace que aunque haya menos gente, hay más especulación y suben los precios.
0: Una realidad a la que ya nos estamos enfrentando, pero te pregunto, Javier, ¿todavía tenemos tiempo para la esperanza? ¿Tiempo y espacio, sobre todo, para la esperanza?
1: Yo creo que sí, y es un poco lo que analizo en los últimos capítulos del libro, donde analizo muchas propuestas, muchas de ellas que ya funcionan en muchos países de Europa. Pero no se tratan de medidas aisladas, de aprobar una medida o aprobar otra. Hay que, yo hablo de un nuevo paradigma de vivienda, que es entender la vivienda como un derecho fundamental, como entendemos la educación o la sanidad, no algo para dejar que se deja en manos de los especuladores, sino que algo el Estado regula, interviene y protege. Y para ello hay medidas, pero para ello es que el Estado tiene que dar un paso adelante, como hacen en lugares como Austria, en ciudades como Viena, y tiene que, por un lado, intervenir para impedir a los especuladores que entren, por ejemplo, a través de la compra preferente de vivienda y a través de empresas públicas de vivienda que lo que busquen es generar vivienda asequible y que no dejen hueco a los especuladores. No se trata ni siquiera de expulsar a los especuladores. Cuando el Estado interviene para garantizar el derecho a la vivienda, pero interviene con fuerza y da un paso al frente, los especuladores salen escopetados. En Viena, los especuladores no entran. ¿Por qué? Porque saben que el Estado interviene en el mercado de muchas formas, promoviendo alquileres asequibles, promoviendo cooperativas de vivienda en cesión de uso, dando y facilitando que las asociaciones puedan impulsar vivienda asequible y no dejando que el suelo se lo quede los especuladores. En España llevamos 15 años que lleva pasando todo lo contrario. El gobierno les da privilegios fiscales a los fondos buitre. Ahora mismo un fondo buitre, por comprar una vivienda, ponerla en alquiler y venderla, paga menos impuestos que tú o que yo si lo hacemos. Entonces aquí se está favoreciendo la legislación, favorece todo el rato que entren especuladores y premia la especulación. Por lo tanto, necesitamos es un paradigma de vivienda que cambie las reglas del juego. Y ahí no hay que echar ni a los especuladores porque no va a haber sitio para ellos.
0: Sobre todo porque el juego no nos está funcionando. Quiero decir que el descontento, perdón, por Dios, es generalizado y que también se está viendo en otros aspectos, como por ejemplo la crisis de natalidad. No, evidentemente hay muchos factores que tienen esto como resultado, pero uno de ellos probablemente y posiblemente, y creo que ya está más que demostrado, es que si cada vez accedemos más tarde a la seguridad que da una vivienda en propiedad y a lo que te permite asentar tu vida en torno a un eje central, como era en muchas ocasiones, puedes comprar una vivienda porque está cerca de tu trabajo o estructuras tu trabajo en torno a esa vivienda que ya es tuya y que se convierte en tu hogar. Si no podemos hacer eso, claro, ¿cómo no va a derivar en crisis de natalidad, en que la gente no se anime a tener hijos, en que la gente no pueda afrontar económicamente tampoco lo que supone tener hijos? El resultado es que los que tengan o no una casa también se ven resentidos porque cada vez somos menos y, oye, este sistema necesita también gente joven.
1: Eso es, si bien es cierto que somos las mayorías sociales y la población en su conjunto quienes no se benefician de este modelo y quienes sufren sus consecuencias, que sí que hay sectores, aunque sean una minoría, que sí que se están beneficiando y se están beneficiando mucho de este modelo. Pero como tú dices, la tensión social y el conflicto social cada vez va a ir a más, porque cada vez esta cuestión está tensando más a la sociedad. Y aquí ya hay voces que buscan intervenir, pero desde posiciones antidemocráticas, es decir, que buscan señalar que el problema de la vivienda no tiene que ver con la concentración de la propiedad ni con la concentración de la riqueza. Y buscan decir, por ejemplo, a la gente joven. Ahora mismo hay una anomalía, digamos algo que no era propio en nuestra sociedad, es que los jóvenes trabajan y tienen buenos empleos y ha mejorado su salario en relación a la época después de la crisis, pero no se pueden ir de casa de sus padres. Cada año la tasa de emancipación juvenil es menor. Desde 2008 ha ido cayendo en picado hasta un 15% que nos encontramos ahora, ¿no? Eso lo pongo, estos datos también en el libro. Estos jóvenes que trabajan, que estudian, que les han prometido que van a vivir mejor que sus padres y se dan cuenta que no pueden prosperar, que están en casa de sus padres. Entonces, ¿qué hacen esos jóvenes? Pues esos jóvenes, si la política no les dice que el problema es la concentración, de la propiedad y la concentración de la riqueza escuchan a las voces que les dicen el problema es de los migrantes, el problema es de los feminismos, el problema es de los jubilados que viven muy bien a vuestra cosa. Y ahí es cuando esta crisis empieza a expresarse a través de posturas de extrema derecha. Yo lo que digo en el libro, que no es solo una crisis de bien, es una crisis política, que o reaccionamos rápido e intervenimos y el Estado da un paso al frente para democratizar el sistema de vivienda. Si no lo hacemos y no se hace con fuerza y valentía, va a ser la extrema derecha quien lo haga a través de opciones que no son democráticas, que van a generar más violencia y más jerarquías sociales y más desigualdad.
0: Me parece súper, súper interesante, Javier, lo que planteas. Y aunque yo te tengo que despedir, recuerdo a nuestros oyentes que Generación Inquilina, precisamente el libro del que estamos hablando, donde engloban todos estos datos, y van a poder todavía escarbar más porque no nos da tiempo a plantearlo nosotros aquí, que Generación Inquilina les espera en todas las librerías, también en bibliotecas, en todos los estados donde puedan encontrar libros que pueden conocer un poquito más de esta problemática y sobre todo de los datos, porque creo que otro de los grandes problemas es que nos da la sensación de que nada se mide, ¿no? Todo es nuestra experiencia directa. Bueno, yo soy a lo mejor menor de 35 y a lo mejor me he comprado una casa, entonces la cosa no está tan mal, cuando realmente esa experiencia no es la que determina o la que refleja cómo está toda la población, pero sí que hay un montón de datos que señalan que aquí hay cosas que no están funcionando.
1: Eso es, evidentemente los datos dejan evidencia de que hay que cambiar todo esto y que se puede hacer algo. Y que cuanto más esperemos va a ser peor y más difícil.
0: Totalmente. Pues Javier Gil, muchísimas, muchísimas gracias y un saludo.
1: Muchísimas gracias a vosotras, un abrazo.
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0: Nos guste o no, y por mucho que las evitemos y nos escondamos de las modas, estas siempre acaban encontrándonos en la manera en la que vestimos, en lo que escuchamos, en lo que comemos y en lo que leemos. Mario Quintana nos cuenta más sobre esto último y sobre cerámicas.
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0: Bueno, Mario Quintana, ¿cómo están viviendo los libreros las lluvias? La vacan mal, pero los libreros, ¿cómo lo lleváis?
1: Me da pena decirlo, pero siempre he dicho que el libro se riega. O sea, sí. Es maravilloso, porque no por el libro en sí, sino por la tontería de la gente de que pare un poco, ¿no? Ya sí. Hablamos de viajes y de un poco de esa tontería de no parar. Uh-huh. No te quedan más narices que parar. O sea, sí. Ahora ya no puedes ir... Ay, es que es invierno, lo sé, pero a mí, ¿sabes qué? Rota y Chipiona me encantan en invierno.
0: Justo, la peor.
1: Hostia,
0: la
1: mejor. ¿A quién le gusta Chipiona en invierno? Pero la gente va, ¿no? Y,
0: sí.
1: Entonces yo creo que ese paro nos está viniendo bien. Los talleres se están llenando, por ejemplo, estos talleres que tenemos de acuarela y tal, se llenan. Porque ¿dónde va ahí un martes por la tarde de tormenta? Pues,
0: ya, como que te limita mucho la lluvia, que al final lo dice mucho la gente del norte, ¿no? Cada vez que llueve en toda España y dicen los vascos, bueno, chicos, tranquilos, que esto es nuestro día a día, ¿sabes? Pero que quiero decir que nosotros sí que paramos mucho, como que ya dice, ay, ¿cómo voy a coger el coche? Ay, ¿cómo voy a tal? Ay, ¿cómo voy a...?
1: Es curioso lo que acabas de decir, porque aparte del lo económico, por supuesto, porque los vascos están mucho mejor montados que nosotros.
0: Sí, sí, por supuesto, eso también, ¿eh? Ellos lo tienen ordenado de otra manera.
1: Mi mejor cliente, por ejemplo, veraniego, cuando es un cliente cultural del festival, es el vasco. O sea, cuando entra un vasco, digo, ¡eva la hostia! ¿Sabes? Es como, son 120 euros asegurados.
0: Amigo.
1: De pura cultura. Y quizás tenga algo que ver, ¿no? Igual que tocan más instrumentos y son más... Bueno, dale al... Eso se supone que era dinero, lo que pasa es que se me ha quedado atascado. Espérate, que le doy un golpe.
0: El caso. Eso era el chiquiclín de la máquina registradora.
1: Madre, qué pena. Ese sí, el caso. Te decía que se me llenan los talleres y la verdad es que guay.
0: Estamos contentos.
1: Pero el mundo del libro es un mundo... Yo como si no fuese librero lo voy a criticar, ¿vale? Siempre critico los entresijos. Un mundo muy falso. Oh. En el sentido de, ¿qué está de moda ahora? Dame un algo, ¿qué está de moda?
0: ¿Qué es tendencia?
1: Pues la cerámica, tú sabes que hay mucho...
0: Es verdad, ¿eh? Está loca la gente con las tazas.
1: La cerámica es la nueva clase de cocina, de no tenemos nada que hacer, hacemos una despedida de soltero, una clase de cocina, por eso.
0: Es verdad.
1: No sé qué, hubo otra cosa por ahí, son como...
0: Pintar cuadros y beber vino. Eso, sí. De golpe había gente que te organizaba una cita de cuadros y vino. Y bebías vino con tus amigas y pintabas un cuadro.
1: Y lo importante era el vino.
0: No, claro, hombre. Si hay vino, lo importante es el vino. A ver, la calidad del cuadro será la que apañemos, pero...
1: Pues hay varios, igual que hubo varios libros, con la película de la librería de Coisset, el libro de Fitzgerald. Venga, libros de librería, de hecho aquí ahora traemos algunos. Pues ahora hay historias de talleres de cerámica.
0: Ajá.
1: Solamente me fastidia una cosa, que es una cosa que me fastidia también en los talleres nuestros de acuarela, que es el poder femenino para los talleres. ¿Por qué? Porque los hombres no nos animamos. Anoche tuvimos uno, había 8 mujeres, 2 hombres. ¿Por qué? No se animan a salir una tarde y, oye, y la cerámica, por ejemplo, yo creo que le encantaría. A lo mejor la acuarela, pues mira, es como hay muy etéreo, muy... Y los hombres somos muy tontos místico. Para esto. Pues vale, pero la cerámica... ¿Has visto la película de Ghost? ¿Cómo se le saca partido a un cacho de barro erecto?
0: Ya empezamos con la cochinada.
1: No, ¿sí? No, de verdad que no. Entonces, Nube de Arcilla, por ejemplo, de Estefanía Rang, que es conocida en redes como Miss Cavalier, es la narración de un grupo de mujeres que necesitan expresarse fuera del contenido del hogar, ¿no? Eso sí es cierto, que sirve un poco como terapia de grupo. Anoche, sí. Por ejemplo, había vino también en el curso que dimos anoche, pero es importante porque, fíjate, se unen mujeres de todas... hablo de mujeres en este caso porque la verdad es que...
0: Porque eran las que había en la clase.
1: Jolín, y en los libros.
0: En los libros también.
1: Y en los libros también. Mujeres de diferentes edades. Entonces muchas veces sirve como acicate a... Oye, sé que no te estás dando cuenta, pero quizás deberías cambiar esto. Esto es tóxico para ti y ten cuidado. La voz de la experiencia, ¿no? ¿Por qué? Porque esa voz de la experiencia a una abuela, pues quizás no se la vas a escuchar. Porque es tu abuela o a tu madre, porque estás cansado de que la familia te diga lo que tiene que hacer.
0: Sí, no ves a esas personas como iguales en otro contexto, pero en una clase, por ejemplo, sí.
1: La señora
0: es tu compañera
1: Margarita,
0: de clase que...
1: Margarita seis dedos, que por seis dedos se le da genial la arcilla, pues claro. Se la da bien las relaciones personales.
0: Claro.
1: Tenemos en este caso Nube de Arcilla, como te decía, pero... ¿Qué no han hecho los japoneses? Los japoneses tienen de todo.
0: Es verdad.
1: Historias del taller de cerámica de Soyo. Y te decía que tienen de todo porque todos los orientales, todos los escritores orientales están sacando sobre librerías, sobre café, hablábamos otro día de la taberna Kamagawa, etc., que ya hemos hablado muchas veces. Ajá. Y en este caso el taller de cerámica de Soyo es muy parecido a los de librería. Es como, entras en un lugar mágico y aquí... No ocurre de la Pepi habla con la Flori, no.
0: No,
1: aquí
0: hombre.
1: Es como todo mucho, va a cambiar tu vida si realmente consigues donde quieres llegar con la cerámica.
0: Además, muy propio, porque enfrente de tu librería hay un taller de cerámica también.
1: Ahí es donde íbamos a ir, porque creo que en Mérida se está poniendo de moda. Y hace poco hablaba de que no entiendo que tú vas a Toledo y vas comprando esta... No es bisutería, pero esto que se compra en Toledo, que es judía, es una especie de bisutería judía que es muy conocida... tú, no sé cómo se llama, pero si vas a Toledo te ansias de tiendas, sí, de esto, ¿no? Y de espadas, pero bueno, sobre todo de tapicería. Si vas a, bueno, a lugares donde vas a hacer cosas.
0: Sí, como que hay algo cosas concreto y forma parte de la vida cultural de ese lugar, aunque sea para el visitante, ¿no?
1: En cambio, por ejemplo, en Mérida, fíjate, la cerámica por aquello de Roma y sobre todo, lo podemos llevar por ahí, ¿no? Y con terracota, ¿no? Que siempre ha sido punta de lanza. Y el mosaico creo que deberían tomar... bueno, un poquito de paso para que el turista dijese, igual que tú vas a Murano a comprar cristal, pues dijese, voy ahí a Mérida a comprarme un mosaico.
0: Mira.
1: Por ejemplo, ¿no? Yo creo que este tipo de libro viene bien, pero...

0: No idealicemos, por supuesto, como hemos dicho otras veces, porque esto es Japón y Kim Jong-un y Song Kim se van muy bien, pero aguantar a veces a Antonio y a la Pepi es muy complicado en estos tipos de talleres, te lo digo, que doy talleres. El caso, la cerámica está de moda.
1: Nos mola la cerámica.
0: Buen recipiente. Vale. Pero fíjate, esta mujer me llegó a mí porque me empezaron a pedir el libro suyo y era como, uy, yo no presto mucha atención a veces cuando me pide el libro.
1: Bueno, está
0: como,
1: bien.
0: Son tus gustos, tus mierdas, a mí no me metas.
1: No, ¿vale? Te juzgo. O sea, yo aquí tienes un lugar de comprensión, pero tampoco me des la turra tanto, ¿eh? Yo te lo traigo.
0: Te dicen, ¿te lo has leído? No, señora, no tengo tiempo para no, esto. Claro. El caso, que Larry Gilmore ha hecho una ciudad imaginaria y ha dicho, ¿qué hay en una ciudad? Hay de todo, ¿no?
1: ¿Es verdad?
0: Pues de todo tengo yo para mi libro. Esta ciudad que se llama Dream Harbor, ese lugar de ensueño que nos va a traer la casa del pan de jengibre. ¿A quién no le va a gustar una casa que se llama el pan de jengibre y que te hacen los dulces que tú querías, ¿no?
1: Oh.
0: O, por ejemplo, el café Aroma a Calabaza, en el que además hay un club de lectura y la gente pues se une ahí, lo mismo, a contar tus casquerías del día a día.
1: Claro.
0: Pero así con todo, no termina aquí. Llegó la Navidad, ¿qué libro me encargaron a mí?
1: ¿Era también de esta chica?
0: Por supuesto.
1: Pues de Navidad, La fábrica de jerseys, por ejemplo.
0: La granja de los árboles de Navidad.
1: ¡Oh!
0: Que a mí me quedó un poco ahí Lost in Translation, lo de la traducción. Lo de granja y árboles...
1: Bueno, es poético.
0: Más vivero, no es que vivero quedaba mal.
1: Claro.
0: Pero bueno, y tiene alguno más que te lo estoy buscando porque esta mujer no para. La librería, por supuesto, de Cinnamon Boom. Es, bueno, Cinnamon Boom suponemos que es uno de los libros japoneses que se ha ido a vivir aquí al Tremor Beach.
1: Y ha abierto una librería. Pues
0: el caso.
1: Está la cosa complicada.
0: Me gusta la idea porque es un poco como el Callejón Diagon de Harry Potter.
1: O sea, ella lo que hace es, ha creado esta ciudad y las distintas tiendas, escribe un libro. ¿No? Por lo que estoy entendiendo.
0: Pero no una tienda de que te venden seguros o aire acondicionado.
1: No. Inmobiliaria del amor no la ha hecho todavía.
0: Es sobre todo muy cookie. Y un detalle de lo cookie, aparte de las portadas,
1: sí,
0: es que no
1: buenas.
0: Sé si te habrás fijado, que en todas hay un gatete o dos gatetes. Y los ponen en el lomo. Y yo decía antes que estaba criticando el mundo editorial. ¿A quién no le va a gustar un gatete hoy día y además lee?
1: ¿A quién no te le va a gustar que ella lo ordene en lugar de con uno, con un dos, con un tres, con un número de gatos?
0: Y todos los gatitos ahí, y además no llueve en estas calles, no como
1: Claro.
0: Otro gato que decía antes.
1: Y si llueve, llueve un rato.
0: Hay una corriente literaria de, lo voy a decir así, somos gilipollas, tenemos algo para ti.
1: Ay.
0: ¿Te gustan los gatos? Vale, pero ya que saques un gato en la portada no es garantía de nada. Pues así con todo. Yo tengo... Y uniéndome a la gilipolle, soy un librero, gilipolla. He hecho una sección en ese sellón que tengo tan mono allí en la librería de libros de gatos.
1: ¿Sí?
0: No he vendido ni uno.
1: ¿No?
0: O sea, no he vendido ni uno. He hecho una estadística ahí de decir, vale, ve cuántos libros de gatos venden un mes. No he vendido ni uno.
1: ¿Qué vendiste? O sea, ¿has vendido más libros de culos y tetas aquellos que trajiste?
0: No.
1: Esos tampoco.
0: Sigue
1: es
0: mirándome
1: que era
0: desde allí.
1: Una cosa
0: sí.
1: Muy incendiaria.
0: Sigue mirándome desde allí. No sé quién me dijo el otro día, ay, esto aquí. Y digo, ¿esto aquí qué? O sea, ¿qué te pasa?
1: ¿Este culo aquí puesto?
0: Le doy la vuelta, pues si da la vuelta no es culo y es Penny. O sea, ¿qué quieres que te diga? El caso, me sorprende mucho y me agobia mucho de ser librero eso. Ojalá me borrase en la mente que no me gusta ver cómo el mundo editorial juega con los entresijos mentales actuales. Es decir, que a ti te gusta ahora el ramen.
1: Guau.
0: ¿Verdad? Dame un mes y te traigo libros de ramen seguro. Seguramente que saquen los ramen de Tokio. La curiosidad, o como lo del el gato, los gatos estos que se enamoraban, los electrogatos, no, o sea,
1: ¿qué electrogatos?
0: Los gatos vagabundos, esto, el perro y el vagabundo y la madre.
1: Los aristogatos.
0: Pues una pareja comiendo ramen mal hecho.
1: Ah, sí, la dama y el vagabundo con los espaguetis.
0: Acuérdate que sale. Entonces eso me agobia un poco porque lo veo venir. Y sobre todo veo venir al cliente que no sabe qué llevarse, viene a enamorarse de Gokuki y es el cliente perfecto para esto.
1: Claro.
0: Parad un poco, quitar los libros de los gatos, sentaros en el sofá que tengo y empezar las primeras páginas a ver si es realmente lo que necesito.
1: ¿Predices alguna moda próxima, aparte del ramen?
0: La del ramen, y no me atrevo, no, la verdad es que no.
1: Matcha, novela matcha.
0: Pero está tendencia. Pasando, ¿eh? Ya, está pasando así como de largo ya lo del té, ya no mola tanto.
1: Ya, ya lo compró todo el mundo. Bueno.
0: La kombucha también ha pasado, no sé, dame tiempo y te hago una...
1: Tendencias en libros, está bien, oye, a ver si sacamos algo en claro. Bueno, pues muchas gracias, Mario Quintana.
0: No, a ti como siempre.
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4: Y eso ha sido todo por hoy, porque mañana nos volvemos a escuchar a partir de las 3 aquí, en turno de verano. Y ahora, iros a remojar el culo que todavía se puede.

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1: Buenas tardes, son las 4 de un lunes en el que hasta las 12 de esta noche seguirá activa la operación especial de tráfico con motivo de la vuelta de las vacaciones. Posiblemente sea mañana cuando veamos colas en las estaciones de servicio, porque mañana entra en vigor la bonificación, en este caso para el diésel, de 20 céntimos por litro, 5 céntimos para la gasolina, todo en un tiempo en el que la luz, los alimentos de primera necesidad han subido considerablemente. Nos va a poner al día Guadalupe Jerez.
2: La subida en julio del precio del gasóleo por encima del 15% supone la aplicación por parte del Gobierno de nuevo de una bonificación fiscal de 20 céntimos por litro desde mañana, un ahorro que valoran positivamente algunos conductores. Para otros es insuficiente y debe aplicarse a todo, no solo al diésel.
3: Estoy esperando mañana para llenar el depósito, no está, es un gran ahorro y a mí me parece adecuada que este país contribuya al ahorro familiar. Debería de bonificarse todo el ahorro, gasolinera, gas, butano, no solo el diésel.
2: Para la Unión de Consumidores esta ayuda es insuficiente porque septiembre se presenta complicado con la vuelta al cole, la subida de la luz, también el encarecimiento de alimentos básicos y el Euribor casi al 3%. Esto supone pagar 900 euros más al año de media en hipotecas variables. Lali Bermejo, su portavoz.
4: En este caso la factura eléctrica que se ha incrementado, la vuelta al cole, las hipotecas, pues sin duda se está convirtiendo en un verano horrible económicamente hablando. Ahí también le tenemos que incrementar la subida de la cesta de la compra de los...
2: En el caso de los hipotecados, Bermejo recomienda contactar con la UCE y ver si merece la pena o no cambiar sus préstamos de interés variable a fijo.
1: Muchas gracias, Guadalupe. Pues con la calculadora en la mano terminamos el clásico mes de las vacaciones, el más tradicional, y volvemos a los horarios más organizados para miles de extremeños y extremeñas. Es la conocida como vuelta a la rutina, con sus luces y con sus sombras.
5: Tengo ganas de volver un poco a la rutina para salir un poco de los excesos de las vacaciones y demás.
6: Porque la rutina, bendita rutina, todos entramos en esa fase de organización y ya parece que coge después el fin de semana también con más deseo.
1: Un regreso a la rutina que puede generar en algunas personas apatía o estrés. Se recomienda afrontar con cambios progresivos en el descanso, también en la alimentación y, como decíamos, con organización. En muchos hogares esa organización viene marcada por la vuelta al cole de sus pequeños y pequeñas. Y aunque estamos ya casi a punto de empezar septiembre, les avanzamos que la Junta sigue trabajando para intentar cerrar antes de que comience el curso las rutas escolares, todas. Quedaban 36 por adjudicar. Y la tercera licitación por el trámite de emergencia no ha permitido finalmente cubrirlas todas. José Pedro Catalán es el secretario general de Educación y anuncia una cuarta licitación.
7: Pero sí que en el día de hoy se va a lanzar la cuarta licitación para aquellas rutas que no hayan sido cubiertas en el proceso, que todavía no sabemos cuántas son en este momento, pero bueno, aquellas que hayan quedado todavía sin cubrir se van a cubrir mediante una cuarta licitación.
1: Sucede Extremadura. Este será el lema de este año de los actos con motivo del Día de Extremadura, con un guiño a Robin Iniesta, que tituló así una de sus canciones, precisamente esta que escuchamos. Hoy se ha dado a conocer toda la programación del Día de Extremadura, en la que destaca el acto de entrega de medallas, 7 de septiembre, como viene siendo habitual, en el Teatro Romano de Mérida. La portavoz de la Junta es Elena Manzano.
8: Sucede Extremadura. Es mucho más que un eslogan. Es una frase con una fuerte carga simbólica que reivindica la no resignación de nuestra tierra.
1: La almendralejense Ima Rubiales, de 24 años, que se ha convertido, por cierto, en un fenómeno de masas para lectores y lectoras muy jóvenes, será quien lea el discurso ciudadano. Va a cerrar el acto Sanguijuelas del Guadiana. La entrada será libre, gratuita, aunque en esta ocasión el Ejecutivo Regional pondrá a disposición del público 2.500 invitaciones gratuitas que podrán retirarse a partir de este 1 de septiembre. Actualizamos a continuación la información deportiva con José Antonio Reina. Buenas tardes.
9: Buenas tardes, Ana. Hoy se completa la primera jornada en el Grupo Primero de Primera Federación con protagonismo extremeño. Desde las 7, el Extremadura visita Logroñés con las únicas bajas de los lesionados Lecic y Fran Rosales. El partido podrán seguirlo en esta sintonía desde las 6:30 en nuestro Extremadura en Juego. Fuera de la región, hoy se completa la tercera jornada de Primera División con los partidos Osasuna-Getafe desde las 7:30 y Barcelona-Rayo Vallecano desde las 9:30.
1: Lo seguiremos con atención. Muchas gracias, José Antonio. Terminamos. Próximo repaso informativo a las 5.
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0: Los duendes, esos minúsculos moradores de lo inesperado, son algo más que meros personajes de cuentos infantiles. Son criaturas mitológicas, casi de fábula, de aspecto humanoide pero de tamaño diminuto, y están presentes en el folclore de muchísimas culturas alrededor del mundo, lo que para el periodista e investigador Enrique de Vicente implica que tiene algo de real.
1: Esas criaturas traviesas que crean todo tipo de problemas en las casas se dan a nivel universal. En África se han dado, en Asia extrema, con las mismas características, en Australia. Eso no puede deberse a la imaginación, sino a la intervención de unas manifestaciones reales.
0: Habitan en nuestras viviendas y conviven con nosotros, la mayoría de las veces sin que nos demos cuenta, aunque a veces sus trastadas y sus risas contenidas son tan evidentes que dan a la casa el sobrenombre de casas enduendadas. A pesar de su apariencia humana, son seres elementales y sorprendentemente escurridizos. Se les supone algún tipo de poder o conocimiento sobrenatural, y su personalidad es generalmente bromista o maliciosa, razón por la cual se le atribuye la culpa de daños menores en el entorno doméstico. Bajo esta definición, se considerarían duendes a criaturas como los gnomos, los trasgos, el leprechaun irlandés o el brownie escocés, como nos cuenta

0: el mayor experto en duendes en España, el escritor Jesús Callejo, autor de una obra imprescindible, el libro precisamente Duendes, que junto con el libro de hadas y el de gnomos, forma la trilogía indispensable para conocer la mitología de los seres mágicos de España.
1: Cuando hablamos del origen de los duendes, igual que cualquier otra criatura dentro de eso que llamamos espíritus de la naturaleza o elementales, está claro que se encuentran en el folclore y en la mitología de diversas culturas, ¿vale? Culturas no solo europeas, sino internacionales. Otra cosa es el nombre que le queramos dar. Es cierto que duendes es un nombre como mucho más europeo y mucho más relacionado con las tradiciones celtas, con las tradiciones nórdicas, germánicas, donde siempre son considerados como seres mágicos, ¿de acuerdo? Seres mágicos asociados a la naturaleza. Y a partir de ahí hay muchísimas leyendas que los consideran que son diablillos menores, que, en fin, que estuvieron o que participaron dentro de esa rebelión de Lucifer, participaron en el bando perdedor y al final acabaron en un mundo intermedio que no estaba ni arriba ni abajo, sino en ese intermundo, y por eso aparecen o desaparecen cuando les da la gana o cuando se dan las condiciones especiales para que se puedan manifestar o que los podamos ver. Así que bueno, tiene muchos orígenes y depende si nos vamos a la mitología celta, los tienen como un origen diferente, y igual que pasa con la mitología nórdica o germánica, ya no te digo con los irlandeses o los escoceses, y además lo curioso es que cada uno les va poniendo un nombre, ¿no? Por ejemplo, en el caso de Irlanda, el duende típico sería el leprechaun, ¿no? En Escocia el duende típico sería el brownie. En España tenemos muchísimos nombres para definir y designar al mismo personaje, que en este caso estaríamos hablando de seres de aspecto masculino, duendes, con un gorrito, más bien bajitos, ¿vale? Y que se diferencian, por ejemplo, de los gnomos, que también serían de aspecto masculino, relacionados con la naturaleza, que también tendrían gorro, pero así como los gnomos son como más díscolos y se apartan más de los seres humanos, los duendes tienen mucha curiosidad por nuestras costumbres, por nuestros hábitos, y por eso se les ve en las casas, casonas, castillos, cuadras, pocilgas, y en toda donde pueda haber humanos o mascotas o animales asociados a los seres humanos. Y ahora te digo con los niños, que también tienen muchísima relación con los niños. Así que sería un poco ese esqueleto que podemos dar a los duendes dentro de esa cosmovisión que se tiene en Europa. Y lógicamente en España los tenemos, incluso son un poco diferentes, por lo menos en sus costumbres, según hablemos de la cornisa cantábrica o según hablemos, por ejemplo, pues de Extremadura o de Andalucía. Entonces, lo interesante es que luego cada uno tiene como su personalidad y también tiene su nombre. En Extremadura no hace falta, en fin, que lo recuerde, pero ya sabemos que tenemos desde el Entiznau, ¿no? Ese, que es un duende gigante, con lo cual ya rompe un poco toda esta parafernalia y toda esta fisonomía, pero bueno, sería un duende gigante, hasta el duende Jampón, que sería este pequeñito, pero en fin, con unos pies enormes, el frailecillo, que le da por vestir hábitos monacales, la pomporrilla, en fin, que sería en este caso una duende femenina, porque también, evidentemente, he hablado de duendes, pero también tiene su contraparte femenina, aunque recibían otros nombres, ¿no? Está claro. Entonces, si nos vamos un poco a distintas mitologías, pues los duendes van cambiando de nombre, desde el follet, el trasgo, el duende en general, los martinicos, que es otro nombre propio que se le da en ciertas zonas de España, etcétera, etcétera. Así que, en general, estos seres forman parte del folclore, de nuestras tradiciones, de leyendas locales, y que forman parte, como no, de unas tradiciones mucho más antiguas, de esos genios domésticos que están presentes en otras mitologías, en nuestro caso en las mitologías romanas o la mitología griega y la mitología romana, pues muy emparentados y muy asociados con los lares y con los penates, es decir, los seres protectores de las casas, de los hogares, de los enseres, de las comidas, de las encrucijadas, etcétera, etcétera, etcétera.
0: Estos minúsculos moradores de lo inesperado son figuras centrales en las leyendas de Extremadura. En Jarandilla de la Vera se han visto duendecillos de no más de 40 centímetros de altura, con cuerpo de color verde que brilla en la oscuridad y que huyen velozmente cuando son descubiertos. Por lo general, se les define por su carácter travieso, aunque en ocasiones, cuando están de buenas, pueden ayudar en las tareas domésticas. Los duendes extremeños son famosos por apoderarse de los hogares y ser casi imposibles de desalojar. Sus fechorías en casa son variadas y nocturnas. El primer duende que nos ocupa es el duende Jampón. Ese dragón de pies gigantes es un ser diminuto.

0: porque no levanta 2 palmos del suelo. Sin embargo, su escaso tamaño es inversamente proporcional a su hambre voraz y continua, especialmente durante la noche. Sus pies, que son más grandes que su cuerpo, le obliga a dormir de pie durante el día, esperando que el sol se oculte. Según afirmaba el tío Goyo, vecino de Nuño Moral, el duende Jampón era capaz de comer 7 arrobas de comida al día, a pesar de que él mismo no pesaba ni media arroba. Su dieta además no discrimina. Es el culpable si suele desaparecer las patatas, el tocino o el jamón. Y tiene tanta hambre que incluso se come el pienso del ganado. Por eso hay un dicho popular que reza: eres como el duende Jampón, lo mismo te da el tocino que el jamón. Para descubrir si el jampón es el saqueador que vacía la despensa, se recurre a un truco ancestral: llenar el suelo de ceniza y esperar a la mañana siguiente. Si se encuentran sus enormes pisadas en el suelo de la cocina, no cabe duda de que ha sido él. Nos lo cuenta el etnógrafo Félix Barroso.
1: El duende glotón por excelencia es el duende jampón. Duende jampón, que el cual se dice que al duende jampón lo mismo le da tocino que jamón. Es un duende que entra en los sobrados, en las trojes, y arrampla con todo lo que hay. Lo mismo se come los millos que están pachados a los guarrapos, que se come la chacina que está en las bodegas.
0: Algunos de estos seres son conocidos por sus atrevidas interacciones con los humanos. Uno de los más notorios es el duende Mamón, de Aigal, que habitaba en una casa con un matrimonio y sus 4 hijos. Cuando los niños eran pequeños, el duende se acurrucaba junto a la madre y, sin que ésta despertara del todo, le desabrochaba la blusa para mamarle. A veces incluso le tocaba el trasero. Cuentan que la madre lo descubrió una noche al darse cuenta de que, aunque una boca mamaba de su pecho, su hijo estaba llorando en la cuna. Al huir, el duende se volvió hacia atrás y gritó: ¡qué bien cuando te estabas quieta, que te agarraba el culo y te lambía las tetas! Las trastadas podían ser muy elaboradas. Se cuenta todavía, y se añade al corrillo de las historias, de un duende que aprovechó un velatorio en la calle de San Blas para atar los cordones de los zapatos de los hombres, haciéndolos caer uno tras otro como una torre de naipes cuando el primero se levantó, y también desató los mandiles y las faldas de las mujeres, de tal manera que cuando ya se levantaron les dejó todas las piernas al descubierto. Otros duendes, sin embargo, son más sistemáticos. El duende Zungulutero, de Cirimea, es descrito como un hombre chiquitín y negro, como un carbonizo, dicen. Revolvía absolutamente todo en la casa, le daba la vuelta a los cacharros y derramaba el aceite. A este duende y a la duenda que lo acompañaba se le atribuía la costumbre de roer castañas blancas junto a la lumbre y de soplar en las orejas de la gente mientras dormían, causando retortijones, como nos cuenta Félix Barroso.
1: El duende Zungulutero es otro duende, otro trasto. El trajo, viene el nombre, lo daban el trajo, y el cual, pues, también entra en casa y hace montones de perrerías, la gente dormía, le soplan las orejas, entonces dicen que la llenan de gas y por la mañana están que reventar, que no pueden, que están totalmente indigestados por completo.
0: El duende Zungulutero debe ser pariente del duende Mamón, porque cuentan que cantaba a menudo: yo soy el duende Zungulutero y he nacido en Cirimea, me crié para luz desierto y calvo estoy de la cabeza. Tengo 100 años cumplidos y estoy mamando la teta. Y dicen que mientras él se ocupaba de cantar este precioso repertorio, la duenda, su mujer, se sentaba junto a la lumbre durante la noche y se dedicaba a roer castañas blandas, que son el plato preferido de estas criaturas femeninas. A pesar de ser molestos, el duende Zungulutero puede ser útil, especialmente para las familias que son un poco manazas, porque existe el relato de una señora a la que se le reventaban constantemente los embutidos de la matanza. Venciendo el miedo, se acercó a la bodega una noche y se asomó por la cerradura y quedó asombrada al ver al duende embutiendo el mondongo a la luz de un candil. El duende cantaba otro cántico que revelaba la necesidad de un permiso divino o mágico para realizar las labores domésticas. Decía que para embusar bien los mondongos se necesita tener permiso del señor duendi y de la duenda también.

Y aunque en el resto de la península ibérica apenas se conocen duendes hembras, en Extremadura podemos presumir de tener población duendil femenina. Nuestros abuelos y los folcloristas nos confirman que las duendas viven, o vivieron hasta hace poco, en esta tierra, comiendo castañas y haciendo trastadas. La duenda más famosa y conocida es la Pomporrilla, una duenda de un pecho y mil travesuras. En el Valle del Jerte se la conoce bien. Se trata de una duenda casera y enredadora, amiga de mover cacharros, de hacer trastadas y de producir ruidos en la casa. Su descripción física es muy específica. Es de estatura enana y cuerpo feo. Tiene la tez negruzca y el pelo greñoso. Y lo más distintivo, y lo que confirma que es hembra, es su única y atrofiada teta enflaquecida que aparece en su busto. Su boca, succionadora casi sin dientes, solo posee una muela para roer castañas, que es su alimento favorito, y las va a buscar al sobrado, al desván. Su fama es tal que en Piornal, hasta hace poco, se usaba para asustar a los niños desobedientes. Y si aún quedan dudas de que las duendas existen, Domínguez Moreno recoge el caso de dos duendes que se quedaron viudos y se vieron obligados a pedir ayuda a las buenas señoras de Aigal para

0: que se dejan ver por las casas. Igual que pasa con el nombre de Pedro y sus variantes, ¿no? Que se le asocia muchas veces como
1: Al
0: contraparte
1: demonio.
0: a claro, como contraparte al apóstol San Pedro, pero asociado al demonio, ¿no? Eso llama mucho la atención. En el caso de Martín, yo creo que es eso, sobre todo en la Edad Media se empezó a utilizar este nombre con sus distintas variantes, ¿no? De Martín, Martinillo, Martinete, Martinico, y bueno, se asoció a ellos. Pero yo creo que por literatura que por otro tipo de cosas, ¿no? Porque alguien le dio por poner este tipo de nombres, cuajó, y pues mira qué bien. Pero no hay, que yo sepa, una relación directa con un duende que se haya manifestado a sí mismo como yo soy Martinico, ¿no? No, los nombres los solemos poner nosotros, igual que pasa con las advocaciones de la Virgen. En general no es la propia Virgen la que dice yo soy la Virgen del Pilar o yo soy la Virgen de Montserrat. Somos nosotros los que lo ponemos en función del lugar de la aparición, del lugar geográfico. En el caso de Martinico, estamos hablando ya de la provincia de Guadalajara, en Mondéjar, es muy interesante porque aquí hay no un proceso inquisitorial, como se ha dicho, pero sí una denuncia que se puso en el siglo XVIII, en concreto en 1760, donde una señora que se llama María Medel, pues no, bueno, María Medel era la criada, la que denuncia, ¿no? Este caso a su señora, doña María Teresa Murillo. Y esta doña María Teresa Murillo, con lo que le cuenta a esta jovencilla, se queda un poco con la mente así dándole vueltas y dice, uy, esto parece que es un caso asociado al demonio. Y no se le ocurre otra cosa que ir bueno, pues a una de las sedes de la Inquisición que estaba en Madrid, en la calle Torija, para denunciar este caso. Entonces, lo que ella denuncia básicamente es que esta criada suya que tuvo, que se llamaba María Medel, le cuenta que de niña jugaba con un duende culebrón en la casona de los marqueses de Palacio, en Mondéjar. Y que estos juegos, pues, iban, bueno, pues de lo lúdico hasta lo lúbrico casi, ¿no? Porque decía que se daban abrazos, que en fin, que quería toqueteos, que querían mirar debajo de las faldas que tenía este duende, porque se presentó en algunos casos con forma de fraile capuchino. Entonces, claro, esto llamó mucho la atención y se tomó declaración a esta mujer, a María Teresa Murillo, de todo aquello que le había contado esta criada suya, esta adolescente llamada María Medel. Y lo que le había contado, y aquí viene lo interesante, porque ya digo que eso sí que es un documento, no estamos hablando de una leyenda que se transmite de boca a oreja. En este texto se habla de que Martinico, pues, holgaba, decían, holgaba con ellas. El holgaba era que bueno, se reía y jugaba en este palacio, a veces en forma de capuchino, a veces en forma de culebrón, que la reprendía alguna vez porque tenían demasiada curiosidad, es decir, querían mirar debajo de sus hábitos, y que veía cómo subía y bajaba de las escaleras, a veces eso, en forma de culebra, lo cual la sorprendía y la llamaba muchísimo la atención. Claro, eran cosas tan absurdas, tan increíbles, que al final el comisario del Tribunal de la Inquisición, cuando oye esta historia, bueno, se queda desconcertado y suspende estas diligencias, ¿no? En este año, en 1760, se sobresee la denuncia, pero sí quedó ya el run-run en este pueblo de Mondéjar de que algo había pasado en este palacio y que, por supuesto, esta niña, junto con sus amigas, porque eran varias las que jugaban con este duendecillo, al que llamaban Martinico, pues algo había pasado allí, ¿no? Entonces ya corrió la idea de que ese palacio estaba encantado. Palacio que a día de hoy no existe, solo queda un poco lo que era la parte de la escalera, ¿no? Bueno, pues esto es lo que llama la atención. Yo me fui a Mondéjar para intentar averiguar más casos, porque esto ya aparecía en mi primer libro, el de Duendes, el que escribí con Carlos Canales, hace ya más de un cuarto de siglo. Pero quería saber algo más. Entonces, bueno, pues vi que había una estatua de madera, de pino, que la han hecho a Martinico, con lo cual dije, qué bien, ¿ves? Porque es una forma también de perpetuar este tipo de tradiciones. Y pregunté al que estaba en la oficina de turismo, que era Juan Antonio López, que por cierto había hecho una obra de teatro que hablaba del duende Martinico y que había investigado mucho más en los legajos de la Inquisición para encontrar algún dato nuevo. Y lo que me comentó me sorprendió, porque yo no lo sabía. Entonces parece ser que esta niña, que ya no era tan niña, María Medel, como no le hacían caso y como encima se reían de ella y no la creían, bueno, pues al final se tuvo que ir del pueblo. Por cierto, que este duende, que parece que era también un poco brujillo, la vaticinó que podría ser rica si ella al final le creyera y si ella ponía toda la intención, ¿no? Para ser rica. Ahí se queda un poco la historia. El hecho es que ella se va de Mondéjar, está ausente unos 10 años. Al parecer no se casa, no tiene descendencia, pero

0: Ella, cuando regresa a Mondejar, regresa con una gran fortuna. Una fortuna de origen desconocido, con lo cual esto dio pábulo para que la gente empezara a sospechar y a cotillar y a chismorrear de que a ver si esta mujer sí que decía la verdad y el duende al final le sugirió o le señaló algún tesoro oculto, se hizo rica, se fue y luego cuando regresó pues vino presumiendo de mira que soy una dama, soy una auténtica señora. Y lo interesante es que parte de esa herencia se lo dejó en donación al patrón de la villa, que no es otro que el Santo Cristo del Calvario, ¿no? Que es al que más veneran en esta localidad de Guadalajara. En fin, una historia muy llamativa, muy curiosa, que en el fondo lo que está haciendo es referencia al Martinico, este tipo peculiar de duende, que es muy característico de la mitología de algunos lugares de España, y en concreto en Mondejar, y además con una estatua hecha. Por cierto, la estatua no ha quedado como muy bien parecido en función de las descripciones que se dicen de él, pero bueno, da igual, es una estatua de frailecillo y con nombre Martinico, y por tanto hay que hacerse la foto obligada, que es una estatua que está justo donde estaba ese palacio de los marqueses de Palacios, así llamado, y está también al lado de esta oficina de turismo, así que lo tenemos todo, ¿no? Está todo concentrado y que llama mucho la atención porque ya tengo que forma parte de todas esas leyendas donde el Martín, Martinico, Martinete se asocia siempre a este tipo de personajes que incordian, pero aquí, con un, no un proceso judicial, pero sí con una denuncia inquisitorial que nos ha permitido tener muchísimos más datos sobre las aventuras y desventuras que vivieron a mediados del siglo XVIII.
1: Estos martinicos de aspecto sombrío, aparecen en la mayoría de escritos o de grabados antiguos como seres pequeños y oscuros, y en muchas ocasiones con vestimenta de fraile, con una capucha que oculta el rostro, normalmente bastante feo o monstruoso. Sin embargo, también hay localizaciones en las que se le representa con un rostro más amable e infantil, más aniñado quizás. A veces los duendes protegen a los moradores de las casas, como ocurre con el duende Martín, cómo no, se va a llamar de otra manera, que es el protagonista de una de las leyendas más escuchadas y contadas en Andalucía. Ocurrió en la ciudad de Córdoba y le hemos pedido al folclorista Javier Prado, experto precisamente en folclore andaluz, que nos cuente qué fue lo que pasó en esa casa.
2: De todas las leyendas de duendes que hay en Andalucía, que son muchas y muy variadas, sin duda la más conocida o la más famosa o incluso la más curiosa es una que ya aparece en textos del siglo XVII y que se refiere a cierta calle cordobesa en la cual había una casa donde habitaba un duende, pero no un duende que se dedicara a armar jaleo, a mover muebles de sitio o a gastar bromas a sus inquilinos, sino que como descubre la mujer que hereda esa casa de sus padres cuando mueren, se trata de un duende casi amable, casi bien intencionado, porque es un ser que se le aparece y empieza a hablarle de prodigios divinos, de milagros, de las vidas de los santos. Es una especie de ser casi religioso. Y tanto es la insistencia de este duende, que parece ser que estaba un poco enamorado de esta inquilina, que acaban forjándose una relación de amistad entre ellos y pasan varias horas conversando. Y no solo daba conversación este duende, sino que también llegó a proteger a esta mujer, porque parece ser que su hermano, un hombre bastante abyecto que envidiaba todo lo que sus padres le habían dejado en testamento a la hermana, decidió acabar con su vida para hacerse él con todas las haciendas y con todas las casas que figuraban en ese testamento. Lo que pasa es que cada vez que lo intentaba, y lo intentó varias veces a lo largo de los años, cada vez que se colaba en esa casa por la noche con la intención de cometer el homicidio, este duende aparecía o hacía mover todos los muebles de un lado para otro, armaba un jaleo espectacular y obligaba a este homicida a abandonar la casa sin llevar a cabo su terrible cometido. Sin embargo, el duende parece ser que tan insistente era que finalmente, al cabo de 6 años, la señora acaba hartándose de él y abandona la casa, momento en el cual este hermano malvado pues consigue cumplir su terrible intención y acaba con su vida. Ahí acaba la versión del siglo XVII, pero en el siglo XIX Teodomiro Ramírez de Arellano, un cronista de Córdoba, da otra versión distinta con un final vamos a decir, más positivo, en el cual este duende, que por cierto aquí se llama Martín y dice ser un fantasma que pena en la casa por un crimen que cometió en vida, que consistió en abofetear y agredir a su propio padre, pues se venga de este asesino. Efectivamente, el hermano consigue culminar su homicidio, pero dicen que cuando toma posesión de esta casa del duende, que aquí se sitúa en la calle Almonas de Córdoba, desaparece sin dejar rastro, los vecinos dejan de verlo y cuando por fin llaman al corregidor de la ciudad para que eche la puerta abajo y comprueben qué está pasando en esa vivienda, se encuentran al cadáver de este hermano asesino colgado de una soga del techo y al lado un hombrecillo achaparrado, un ser bastante terrorífico que sería este duende Martín, que dice algo así como que bueno, que le pueden dar sepultura a este cadáver porque no ha sido un suicidio, no ha sido un no se ha colgado él mismo, sino que ha sido él en representación de la Divina Providencia quien lo ha ejecutado en castigo por ser el asesino de su hermana. Y desde entonces el duende desapareció allí ante los ojos de todos los presentes y nunca más volvió a ser visto.
1: Llamarse Martín no es aleatorio. Martín es nombre de diablo o de demonio en la Edad Media. En un cuento del Conde Lucanor, de Don Juan Manuel, se llama al demonio que sirve a un hombre con el nombre de Martín. También Pedro Calderón de la Barca, en su comedia La Dama Duende, describe al supuesto duende como un fraile pequeñito o un duende capuchino. Y Goya también representa como enanos cabezones o de gran cabeza y con manos grandes, pero siempre vestidos con ese hábito franciscano, lo que corrobora que en Extremadura estos duendes sean conocidos como frailecillos. Reciben su nombre de un hábito que les cubre hasta los pies y se parecen, cuentan, a la imagen de San Antonio o San Antón, figuras veneradas en la tradición religiosa. Estos duendes son seguramente parientes cercanos de unas criaturas que habitan en el sur de Italia, el Monachiccio de Calabria o el Monachiello de Nápoles, quienes también se visten como monjes y se deleitan haciendo trastadas como pellizcar, engañar, tirar piedras, estallar copas, romper platos, asustar a la gente, robar cubrecamas, cortar las trenzas de las muchachas, matar gallinas, golpear paredes, levantar polvo, llamar a las puertas y hasta bailar en el pecho de los durmientes. Y es que son tan diminutos que son capaces de colarse por las cerraduras. Las acciones de los frailecillos, con hábito y picardía, no son solo domésticas, sino que a veces son mucho más graves y personales, porque tienen la capacidad en Extremadura de pellizcar a la gente en los ojos mientras duermen. También se les atribuyen fechorías sorprendentes, como cortar apéndices con navajas de barbero y hasta coser el trasero de las personas si se descuidan. El frailecico tuvo una presencia notable no solamente en Extremadura, sino también en un pueblo, en Aigal. Se cuenta que los quintos solían juntarse en la casa del concejo y para ahorrar aceite solo encendían el candil cuando ya estaban todos reunidos. Una noche, cuando entró el último, notaron que el encargado del candil no aparecía. De repente, la puerta se abrió y apareció un hombrecillo de no más de 3 cuartos de altura, vestido con el hábito franciscano. El duende les dijo a los asombrados quintos que se había acabado el aceite y que él mismo lo había ido a rellenar, dejándoles el candil chisporroteando. Colgó el candil en un escabel y huyó a toda velocidad, desapareciendo antes de que pudieran alcanzarlo. Cuentan que este duende continuó haciendo trastadas en ese lugar hasta la década de 1940, cuando la casa del concejo fue demolida. Y tras la demolición, se vio obligado a migrar a una vivienda cercana en la calle Fragua. Otro pariente de los frailecillos, con hábito y también con picardía, se instaló como ocupa en la casa de una señora de Aldeanueva del Camino. Este duende era particularmente destructivo con las tareas domésticas. La señora sufrió las perrerías del duende, que se dedicaba a desparramarle el trigo, colgarle los cuadros del revés, ponerle patas arriba los platos y las sartenes y verter el agua de las tinajas. La mujer afirmó haber visto al duende con sus propios ojos al menos una docena de veces. Y lo más sorprendente es que esta criatura cuenta que se parecía mucho a un San Antón barroco que se encontraba en la iglesia.

0: En el norte de España, el martinico se sustituye por el trasgo, un tipo de duende travieso de carácter familiar, conocido en Asturias como trasgu o trasgo, en Galicia como trasno o tardo, y en Cantabria como trasgo o trastolillo. En la zona occidental de Asturias se le llama trasno o xoan dos camíos, mientras que en el oriente es conocido como el gorretín colorau o el de la gorra encarnada. Su especialidad son las trasnadas o trastadas. El trasgu es un duende pequeño, de apariencia humana, con una estatura que oscila entre los 40 y los 80 centímetros. Su vestimenta es característica, una blusa y un gorro colorado. Físicamente, a menudo se le describe como con piel oscura o marrón, ojos negros y brillantes, uñas y unos pequeños cuernos y un rabo. También es frecuente que tenga la mano izquierda agujereada. Algo que en Portugal les da nombre, los demonios da mão furada. Y también es corriente que sea cojo, como los demonios. Al trasgu, a diferencia de otros duendes, le gusta actuar en solitario. Sus lugares favoritos son las cuadras y las cocinas. Le encanta molestar al ganado y revolver todo lo que encuentra. Además, es sucio por naturaleza. Le encanta revolcarse en el estiércol y limpiarse el trasero con la leche de las vacas. Los trasgos son responsables de muchos contratiempos diarios. Esconden las cosas, rompen los platos y hacen que la leche se derrame en el fuego. Sus andanzas se evocan incluso en obras clásicas de la literatura española, como en El Lazarillo de Tormes y en Los Entremeses de Cervantes, donde una criada exclama que su amo toda la noche anda como trasgo por toda la casa. La creencia en estas criaturas estaba muy arraigada. Durante los siglos XVI y XVII, teólogos respetados consideraban a los duendes una categoría de demonios menores y domésticos. Las actas de procesos inquisitoriales, como ya hemos hablado, muestran cómo estaba extendida esta creencia entre todas las clases sociales. Antonio de Torquemada describió a los trasgos como unos demonios más familiares y domésticos que los otros, que no salen de algunas casas y que actúan con estruendo y regocijo y con muchas burlas, pero sin hacer daño a ninguno. Incluso decía que la gente les oía tocar guitarras y cascabeles. Sin embargo, en el siglo XVIII, Fray Benito Jerónimo de Feijó les dedicó un capítulo completo de su Teatro Crítico Universal para refutar su existencia de estos duendes y de estos espíritus familiares. A pesar de sus esfuerzos, esta creencia sigue viva en la actualidad, tanto en áreas rurales como en urbanas. En Aigal, la madre del sacristán, la tía Ofila, sufrió sus trastadas. Notó que le faltaban los garbanzos que tenía a remojo, que las habas habían sido desgranadas y solo quedaban las cáscaras, y que las morcillas colgadas en la cocina aparecían dentro del arcón. La paciencia de la tía Ofila terminó una noche cuando se durmió junto a la lumbre y al despertar se encontró sentada en la misma puerta de la calle. Y es que es muy difícil deshacerse del trasgo, porque es un duende familiar, como todos los duendes. Las familias que intentaban mudarse a menudo descubrían que el duende los delataba gritando su presencia en el carro. La única manera de ahuyentarlos era encomendarles tareas imposibles, como recoger agua en un cesto o lavar una piel de oveja negra hasta que se volviese blanca. No obstante, la estrategia más efectiva era explotar su defecto físico y su obsesión más estúpida, la de contar granos. A los duendes, como a muchos otros seres mágicos, les fascina recoger y contar granos de maíz, de linaza o de mijo que estén esparcidos. En Aigal, el cura don Amancio recomendó a Daniel el sacristán tirar un puñado de trigo por el suelo. Así los duendes de su casa se dedicarían a recoger y contar los granos uno a uno. Y como tenían un agujero en la palma de la mano, los granos se les caían continuamente al suelo, obligándolos a empezar de nuevo. Así que los duendes se aburrieron de tanta contabilidad y buscaron otro alojamiento. Pero en Extremadura también se habla de otros seres más peligrosos, a menudo también confundidos con demonios. Son los malignos o los malinos. Son especialmente dañinos para la salud física y psíquica porque se le consideran minúsculas criaturas amorfas que pueden penetrar incluso en el cuerpo humano, sobre todo por la boca. Y sobre todo, en víctimas con bajas defensas como los niños. Su labor es nutrirse de la energía de la víctima, causando enfermedades como la anemia, el raquitismo, la epilepsia e incluso la locura. El aire, dicen, está lleno de ellos y cada vez que respiramos, aspiramos miles de malignos que generan enfermedades. Para proteger a los bebés de estos malignos o de los malos espíritus, las madres esparcían un buen puñado de trigo alrededor de la cuna. Ya se sabían el truco que hemos contado, la lógica es simple. Mientras el maligno recoge y cuenta los granos, la criatura puede seguir con su plácido sueño. Otras defensas contra estos malos duendes incluyen rociar la cuna con agua bendita o usar otros objetos como un cuchillo, un trozo de pan duro y algunos granos de sal debajo del colchón de la criatura. En Extremadura, la presencia de duendes se confirma a menudo mediante dos tipos de fenómenos: ruidos imposibles en el hogar y extrañas luminarias en el campo. En Aigal cuentan que existió un hombre conocido como Tío Marcelo Luces, que no solo era apodado así por las extrañas luminarias que veía, sino que se convirtió en un auténtico investigador del misterio. Él mismo se consideraba un científico capaz de solucionar los misterios más intrincados. Pues ocurrió que Tío Marcelo hacía caminatas nocturnas hacia su huerto en el Camino de los Carazos, acompañado por su burra parda, Catalina. Esta burra, que conocía bien el camino e iba hasta con los ojos cerrados, no se percataba de las luces que saltaban por las pasaeras, unos escalones de piedra que cruzaban el riachuelo. Estas luces a veces saltaban delante de ella como pelotas de goma, incluso se posaban en sus orejas. Un día, Tío Marcelo decidió enfrentarse a una de estas luminarias y le espetó una frase que se conocía mucho: «Si eres ánima bendita, vaiti, pero si eres persona, pues quiarte». Como la luz no desapareció tras el conjuro, Tío Marcelo concluyó que no se trataba de almas benditas, sino de personas vivitas y coleando. Pero dada su apariencia y su comportamiento extraño, solo podían ser duendes. Para corroborar su hipótesis, Marcelo esperó al amanecer y revisó los lugares donde había botado la luminosa pelota saltarina. Y efectivamente, encontró huellas de pies engabuchados, como lo llamaba él, con botas o con polainas, pero de un tamaño increíblemente diminuto, no más grandes que una aguja, y junto a ellas una marca como de un pico de lezna. Su veredicto fue claro: se trataba de un duende, pero de un duende viejo o de un duende cojo que utilizaba bastón. La técnica de comprobar estas huellas duendiles la conocen también en la comarca de las Hurdes, como nos cuenta el investigador Félix Barroso.
1: En la comarca de las Hurdes, concretamente, dice que para saberlo hay que esparcir la ceniza de la lumbre, completamente a lo mejor un medio metro alrededor de esto, y como antiguamente salían por el lumbrero, que estaba encima, el lumbrero, que era la piedra de quita y pon, pues por raíces tenía que pisar. Y si por la mañana se levantaban los dueños y veían en la ceniza las típicas pisadas del dueño, las pisadas chiquininas, completamente, y los duendes han estado. Y después empezaban a mirar y claro, efectivamente, tenían la casa patas arriba.
0: Estas pequeñas criaturas no solo hacen trastadas, sino que también actúan como guardianes de grandes riquezas y sus interacciones con los humanos a menudo resultan oportunidades para obtener o perder un tesoro. El investigador José María Domínguez Moreno nos contó la historia de María la Pascualeja. Un atardecer, mientras buscaba forraje en Aigal para sus conejos, se le apareció un ser diminuto, vestido de rojo, con capucha, gabuchas y orejas alargadas de ratón. El duende angustiado le pidió que le acompañara para curar a su hijo, ya que solo un humano podía sanarlo. María lo acompañó hasta una cercana olivera, cerró los ojos y al escuchar el llanto de un niño, los abrió. Se encontraba en un salón subterráneo iluminado, donde el duendín yacía enfermo. Cuando el pequeño duende vio a María, se tiró de la cama, se encadenó fuertemente a sus pies, le quitó las ruidas alpargatas y comenzó a chupar con avidez los dos dedos gordos de sus pies. Y después de lamer la mugre de los pinreles de María, el enanito se encontró de pronto sano como una lechuga. El padre duende, en agradecimiento, le llenó el mandil con la paja que había en un rincón y María, cuando se fue pensando que la paja era inútil, la sacudió y la fue tirando antes de llegar a casa. A la mañana siguiente sintió un tintineo y notó que una de esas pajas que le habían quedado en el mandil se había convertido en una paja de oro. Solo entonces comprendió la enorme pérdida al haber menospreciado un auténtico tesoro. Por eso, María pasó el resto de su vida sentada junto al viejo portón, esperando por siempre el regreso del duende dadivoso. Pero María no fue la única naigal que ayudó a un duendín y perdió una fortuna. Cerca de la Casa de los Moros, un lugar con olivos centenarios del que se dice que contiene cuevas habitadas por estos seres diminutos que custodian riquezas, una pastora, pariente del tío de Siderio Ratón, fue abordada por uno de estos duendes. Era un hombrecillo que apenas alcanzaba las 3/4 de altura, un enanito saltaol, como decía ella, que le contó que su duenda, su mujer, había muerto y que necesitaba que ella amamantara a su hijo durante 3 semanas. Cuando el duendín por fin estuvo lustroso, el padre agradecido le entregó un pan redondo, amarillo y del tamaño de una camilla. Le recomendó repetidamente que no lo partiera hasta la mañana de San Juan, pues solo así estaría cuajada la masa y conseguiría una buena fortuna. Lamentablemente, la pastora no soportó la tentación. Apenas llegó a casa, mordió el pan y este se desinfló inmediatamente. Salió una ráfaga de aire que arrastró un polvo amarillo que de pronto se esfumó. Fue tarde cuando comprendió la pastora que su desobediencia y su curiosidad la habían privado de una enorme riqueza, un enorme pan de oro. En las Urdes, los duendes también son conocidos por custodiar enormes fortunas enterradas. Pero si alguien quiere apropiarse de ellas, el duende tiene el poder de transformar el oro en carbón. Esto le ocurrió a un pastor de La Fragosa. Al escarbar con su garrote, encontró onzas de oro. Pero el duende guardián se presentó, le reprochó el robo y lo maldijo. Y al llegar a casa, el pastor y su mujer descubrieron que el morral solo contenía trozos de carbón. Y lo que es peor, también sus propios ahorros se habían transformado en carbón debido a la venganza del duende. Pero lo curioso es que la creencia en estos guardianes de tesoros no se limita solo al ámbito rural. Grandes figuras intelectuales buscaron este oro, custodiado por los gnomos, en el siglo pasado. Os voy a contar una historia totalmente verídica, que os voy a ser muy difícil de creer, pero os prometo que ocurrió de verdad. El escritor Valle Inclán estaba convencido de que la tierra guarda tesoros ocultos y se dirigió al teósofo extremeño Mario Rosso de Luna, del que ya hablaremos en otro de nuestros programas, para que lo ayudara con una empresa mágica. Quería sacar uno de estos tesoros. Rosso de Luna localizó un tesoro perteneciente a un rey moro que estaba en Guadalajara enterrado, pero cuando Valle Inclán le preguntó si había gnomos construyendo el tesoro, Rosso de Luna le confirmó que había 7. Bien, hasta aquí un poco increíble, pero vale. El problema es que Rosso de Luna le dijo a Valle

0: Inclán que no podía decirle el lugar exacto del tesoro porque había tenido una revelación que le había dicho que Valle Inclán haría mal uso del tesoro si lo conseguía. Así que ahí tenemos a dos grandes pensadores del siglo XX, tenemos a Roso de Luna y tenemos a Valle Inclán enfadados, que terminaron como el rosario de la aurora, por culpa de un tesoro de los gnomos. Así que ya sea en Humilde Paja de Igal o en el tesoro de un rey moro, la lección está clara. Los duendes y los gnomos exigen respeto y solo la paciencia y la virtud determinan si se consigue la fortuna.
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0: 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Así llamamos la negrura espesa que cubre el cielo cuando los nubarrones anuncian tormenta. Pero nosotros, desde aquí, queremos darle un nuevo significado y utilizarla para nombrar ese otro velo de sombras que se desliza en nuestras vidas. 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

0: y hoy el Oscuraño se cierne sobre la Codosera, donde Juan Malviña me relató cómo hace 15 años él y tres amigos suyos vieron dos extrañas luces. Estaban jugando a las cartas delante de su casa, situada en el medio de un terreno aislado. Era temprano, quizás las 10 de la noche, estaban tomando el fresco. Entonces, una luz debajo de una higuera y otra a la altura de una ventana les llamaron la atención. La luz de la ventana estaba quieta, pero la de la higuera era intermitente, como la luz de los coches, me decía. Juan estaba convencido de que no podían ser personas con candiles porque estaban a escasos metros de ellos, sino cosas imposibles que hay en la vida. Detrás de las luces no había nada, o al menos nada visible. Lo más intrigante es la forma en que estas entidades lograban llamar la atención. No había luna, era noche cerrada, y Juan estaba convencido de que eso, fuese lo que fuese, los duendes, quizás, hicieron moverse a las cabras para que los cuatro hombres se diesen cuenta y fuesen a ver qué es lo que pasaba.
1: Pues que estábamos ahí, todos ahí a tomar el fresco, y las cabras tenían un campanillo y sentíamos los campanillos y ellos a correr para un lado y para otro y para otro, de que andaran para ahí con las cabras. Y fuimos yo, éramos cuatro, y fuimos y nos asomamos allí detrás de la casa y encaramos allí con aquellas luces. Una así de esta altura y otra debajo de una higuera que hay allí. Y allí estuvimos media hora ahí mirando para aquello, casi como los coches. Ascendía y apagaba, ascendía y apagaba.
0: Ese mismo año, Juan Malviña experimentó un fenómeno más íntimo y perturbador en su propia casa, pero esta vez en el interior y en compañía de su esposa. Era de madrugada y estaban acostados. Ambos escucharon un sonido extraño, como si alguien estuviese moviendo una caja de botellas de cristal dentro del frigorífico. Juan se levantó despacio y descalzo para investigar qué pasaba, y cuando llegó al salón se dio cuenta de dónde salía el ruido. Pensando que lo que estaba dentro no se podía escapar, ya que el frigorífico estaba cerrado, Juan se acercó lentamente, pero justo cuando posó la mano en la puerta para abrirla, el ruido cesó. Inmediatamente, el sonido empezó a sonar en otra habitación cerrada.
1: Vamos acostados y ella oía y no me decía nada. Ella oía y no decía nada a ella, pero ya tanto, me levanté despacio, descalzo. Y cuando llegué hacia la hombre de la puerta, dije, se hacen dentro del frigorífico. Diga, ahí lo que sea, no se puede escapar. Ascendí la luz y aquello venga. Y conforme que sí, después ya era aquí para otra habitación, aquí para abajo.
0: Así que Juan ya no intentó nada más. Regresó a la cama y el ruido siguió sonando un rato más antes de desaparecer del todo. El impacto fue tal que Juan me contaba que desde entonces no duerme en esa casa aislada en el campo, donde los duendes, ahora sí, ya acampan a sus anchas.
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3: Buenas tardes, son las 5 y 5 jóvenes. Han resultado heridos en un accidente en la carretera X390 en Torrejón, El Rubio. El coche en el que viajaban volcó. Entre ellos hay dos menores, una joven de 17 años que permanece en estado grave. También hay otro menor de su misma edad. Se encuentra policontusionado en estado menos grave, según informa el 112. El resto de heridos son tres jóvenes de 18 años que se encuentran también en estado menos grave. Al lugar del accidente acudieron equipos sanitarios del SES, tres ambulancias, un helicóptero sanitario, entre otros medios. También efectivos de la Guardia Civil de Tráfico y Conservación de Carreteras. Todos los heridos fueron trasladados al Hospital Universitario de Cáceres. Esperamos que se recuperen lo antes posible. Avances sin acuerdos en la negociación para la homologación salarial del profesorado en Extremadura. Junta y sindicatos se emplazan a una nueva reunión el próximo 7 de septiembre, a tan solo 3 días del comienzo del curso escolar. Es un proceso largo, complejo, en el que aún quedan cuestiones por concretar, entre ellas la principal, la subida del salario. Escuchan a José Pedro Catalán, secretario general de Educación, y Antonio Vera, portavoz de la Intersindical.
4: Estamos acercando posturas y se está avanzando. Y nos hemos emplazado a una cuarta reunión donde bueno, pues seguiremos avanzando y acercando esa postura.
5: No, estamos acercándonos ahora. La verdad que hemos acercado bastante las posturas, esperamos llegar a un acuerdo.
3: Por cierto, que sí que ha habido avances en la creación de la comisión para estudiar una posible actualización de los salarios en función de la inflación y la situación de los complementos retributivos. Mañana el Gobierno aprobará en Consejo de Ministros un paquete de 165 millones para apoyar a Ceuta, donde la tensión se sigue sintiendo en sus calles. Aquí en la región, el Partido Popular pide a todas las alcaldías que se sumen a las manifestaciones del miércoles del 2 de septiembre. Critican la posición del PSOE de no participación en las localidades donde gobiernan. La portavoz popular, Isabel Cortés, ha pedido explicaciones por el cambio de horario en la concentración del Ayuntamiento de Mérida. Esta tarde se adelantará de las 8 de la tarde a las 2 del mediodía. Por su parte, el portavoz del PSOE, González Andrade, aclara que sí apoyan estas manifestaciones y exigen responsabilidades a la Junta por su ausencia en la conferencia sectorial de la infancia y por su rechazo a la financiación de los 25 millones a Ceuta. Escuchamos a ambos portavoces.
6: ¿A quién sirven los alcaldes? ¿A los ciudadanos o al caudillo de Pedro Sánchez? ¿Por qué estos ayuntamientos no quieren estar al lado de Ceuta?
7: Manifestaciones bienvenidas. Para manifestaciones, como dice el vicepresidente de la Junta de Extremadura, contra la mafia socialista, que en lo que se están escudando para convocar esta manifestación, esas para el Partido Socialista indudablemente no son bienvenidas.
3: Vamos a actualizar la previsión meteorológica para las próximas horas. Lo hacemos con Magda Pavón en directo en este momento. Buenas tardes.
8: Hola, buenas tardes. Pues esta semana será más calurosa, ya lo notamos en esta jornada, el cielo despejado deja que las temperaturas repunten y se acerquen a los 35 grados ya, los valores más altos a esta hora en Navalmoral de la Mata, Madrigal de la Vera, Herrera del Duque, Puerto Rey o Azuaga. Ligeramente más bajas en el Guadiana y en la Serena, mientras que por el oeste los valores les cuesta pasar de los 33 y en el norte de los 31. Y es que estos valores máximos se quedarán en torno a esa marca en las zonas del Tercio Oriental y Sureste, donde las temperaturas serán las más altas de la región y todo con viento flojo del oeste.
3: Vuelve el abanico. Muchas gracias, Magda. Continuamos. Y vuelven siempre los deportes con José Antonio Reina. Buenas tardes.
9: Buenas tardes, Ana. El cacereño se medirá en 16avos de la Copa Federación a la Unión Deportiva San Pedro de Tercera Federación. La eliminatoria, que se disputará a partido único, se jugará en el Estadio Príncipe Felipe de Cáceres entre el martes 8 y el jueves 10 de septiembre. Los verdes jugarán la Copa del Rey si logran superar 3 rondas de esta competición. Fuera de la región, en tenis, sorpresa mayúscula en el US Open. Novak Djokovic ha caído eliminado en la primera ronda ante el argentino Mariano Nabone. El serbio, que acabó entre lágrimas por el dolor, no caía en la primera manga de un grande desde hace 20 años en Australia.
3: Muchas gracias, José Antonio. Aquí terminamos. Actualizamos contenidos a las 6 en punto.
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0: Es momento que empiece a rodar ya este 45 revoluciones, 33, nuestro tocadisco, en nuestra maleta de canciones perdidas. Un día más.
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0: Hoy también queremos estar junto a ti y hacer de mis canciones perdidas tus canciones perdidas y encontradas, disfrutadas y respiradas. Como siempre, prepárate estos próximos minutos para un viaje de ida y vuelta, de aquí para allá, sin rumbo fijo, sin estilo definido. Un recorrido emocional, con eso que decimos que la música no pertenece al tiempo, sino al corazón. Ojalá hoy descubramos algunas canciones bonitas, te recordemos otras, que seguro lo vamos a hacer, y que nos acompañes y te acompañemos ahora y después. Ya sabes que nos puedes buscar en la página web de Canal Extremadura, canalextremadura.es, o en la aplicación para tu tablet y móvil. Así que comenzamos. Los Pin Martini me encantan, ya sabéis que me gustan. Son un ramillete increíble de músicos muy buenos que siempre se hacen acompañar de alguna vocalista. Esto es un directo que hicieron en Portland en el año 2005, nada más y nada menos. Es aquella vieja canción de Tempo Perdido. Los Pin Martini hoy inauguran nuestra sección de canciones perdidas. Bienvenidos.

Bonitas canciones perdidas para comenzar hoy nuestra edición. Como esta, como siempre, el gran maestro Carlos Santana, siempre humilde y espléndido, compartiendo escenario con la gente más joven, en esta ocasión con Michelle Branch. Y este The Game of Love, ¿no?

Bueno, Carlos Santana, siempre único con estas versiones tan bonitas y bien acompañado como esta joven, que no está mal, para acompañar al gran maestro. Paula Nelson. ¿Alguna vez has visto la lluvia? Bueno, es una buena pregunta para hacernos hoy, ¿no? Que no va a llover.

Bueno, músicos de mucha talla, ¿eh? Ahí los Lonely Boy. Esto es del año 2009. Y qué de tiempo sin escuchar a Toquiño, este clásico. Seguro que lo has oído alguna vez. Si no, hoy te lo compartimos. Acuarela.

El bueno de Toquiño, ¿eh? Siempre con cara de buena persona, ¿eh? Sí, sí, sí. Bueno, siempre ha estado por aquí. Un placer volverle a escuchar de la suavidad de Toquiño a la contundencia de la voz de Sofía Ellis Bextor, con además una cosa, bueno, un asesinato precisamente en la pista de baile. En Canciones Perdidas, en Canal Extremadura Radio, claro.

Bueno, los aplausos porque Sophie, con algunas estratagemas poco ortodoxas, termina ganando el concurso de baile, que es de lo que se trataba, ¿no? Canciones perdidas, bailes perdidos, Sophie Ellis Bextor, con este asesinato, precisamente en la pista de baile, ¿no? Algo mucho más tranquilo en Canciones Perdidas, Malika Ayán, La Prima Cosa Bella.

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Malika Ayan, en estas canciones perdidas, que si pasan por aquí los Eurythmics, lo más probable, que traigan su ángel, ¿no? Para...

Pues sí que ha pasado un ángel, o eso al menos parece, que nos trae este ritmo tan bonito, tan tranquilo. En esta ocasión, una canción melódica preciosa con Chiara Cibello, que está muy bien acompañada, Gilberto Gil, nada más y nada menos, un músico excepcional, ¿no? Lo che non vivo sin te, no vivo sin ti.

Este es uno más de los grandes títulos de la música italiana que nos llegó aquí, que nos dice esta ocasión, esta versión tan bonita de Chiara Cibello, con nada más y nada menos que este magnífico Gilberto Gil. Qué canciones más bonitas, ¿eh? Lo cierto es que son una verdadera joya para recordarlas aquí, ¿eh?, en nuestro tiempo de canciones perdidas o grandes, grandes composiciones de grandes músicos. Es un rock sinfónico de hace ya muchos años que a mí siempre me ha parecido que es una de las canciones más bellas del mundo, esta de Supertramp, ¿no? No me dejes ahora.

una de las grandes canciones de Supertramp, sin duda, con esta magnífica, magnífica melodía. Jamie Lancaster, Joyride, Canciones Perdidas.

Bueno, una dulce, ¿eh? Dulce versión de este clásico de Beatles, Todo lo que necesitas es amor, ¿no? Y un poquito de canciones aquí, en Canciones perdidas, ¿no? Que es lo suyo para terminar, los Emerson Lake Palmer, 1972.

0: Te dejo ya con estos tres grandes músicos y esta canción desde el principio, que se llama así, ¿eh? No la vamos a poner otra vez.
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2: Buenas tardes, son las 6 y el Infoex notifica un incendio forestal en Valverde de Mérida. A las 5:30 de esta tarde, hace solo media hora, declaraba el nivel 1 de peligrosidad por su cercanía a carreteras. En este momento trabaja en su extinción con medios del Plan Infoex y de bomberos de la Diputación de Badajoz, una unidad de bomberos forestales terrestres y helitransportado, un agente del medio natural y hay total 11 intervinientes. Por otro lado, también notifica otro incendio forestal en Carmonita. Para combatirlo hay dos unidades de bomberos forestales, dos helitransportadas, un agente del medio natural, además de otros medios aéreos. Estaremos muy pendientes de esta cuestión. Por lo demás, hemos comenzado una semana que también es un final de mes que abre el curso político. Elías Denche destaca los temas fuerza.
3: Primer día del nuevo curso político extremeño. El PP quiere transformar la ecotasa de Almaraz tras la prórroga de la central y mañana prevén anunciar un decreto para paliar las consecuencias del incendio de las Urdes. Sobre esta catástrofe y otros eventos como la entrada masiva en Ceuta, la portavoz adjunta Isabel Cortés critica la inacción del gobierno central.
4: Vamos a trabajar con el propósito de salvar a nuestro país del caos y de la ruina que nos ha traído Pedro Sánchez. Y esto pasa por conseguir que Alberto Núñez Feijóo sea el próximo presidente de España.
3: Por su parte, desde el PSOE extremeño exigen responsabilidades a María Guardiola ante la incógnita de las adjudicaciones de las rutas del transporte escolar o los daños en las infraestructuras en sanidad. González Andrade es el portavoz socialista.
5: Confirmando una vez más el patrón al que nos tiene acostumbrado este gobierno del Partido Popular y Vox. Un gobierno que no anticipa, un gobierno que no escucha, un gobierno que no gestiona, un gobierno que trabaja poco, que suelen llegar tarde y mal y que donde tiene que haber soluciones lo que hacen es poner parches.
3: En la vuelta de las vacaciones, ambos partidos ponen su vista en las próximas elecciones generales y las municipales de 2027.
2: Muchísimas gracias, Elías. Por cierto, que el Consejo de Gobierno de la Junta de Extremadura va a celebrar mañana una reunión en la comarca de las Urdes. Lo hará para trasladar medidas de recuperación y para mostrar cercanía a la vecindad tras el incendio que asolaba esta zona. La portavoz del Ejecutivo Autonómico, Elena Manzano, destaca el compromiso del Gobierno con todo el territorio.
6: Bueno, pues yo creo que desde un primer momento nuestro gobierno ha demostrado tener una especial preocupación por todo nuestro territorio. Ya lo hicimos el año pasado cuando celebramos ese Consejo de Gobierno en Hervás. Los ciudadanos extremeños ven esa cercanía diaria a nuestra gestión y de este modo lo que queremos es acercarnos a esa población para decirles que estamos aquí, que desde un primer momento así ha sido.
2: En otro orden de cosas, un niño de 10 años fue olvidado por sus familiares en una gasolinera de Aldea del Cano. Su familia paró en la estación de servicio y no se dio cuenta de que el menor no había subido el coche hasta que agentes de la Guardia Civil le dieron el alto 140 kilómetros después, ya en Hervás. Escuchamos a algunas de las personas que acompañaron al pequeño en un área de servicio.
7: El niño estuvo por aquí, estuvieron con el crío acompañándole y hasta que llegó la Guardia Civil. Y la Guardia Civil pues ya se hizo cargo del muchacho.
8: La verdad que a mí se me hacía pequeño el corazón ver al niño que estaba angustiado y llorando. Y luego lo hemos pasado al bar y hemos estado ahí. El guardia civil que venía con su familia de cena, pues estaba ahí acompañando al niño.
2: Llega el momento de la información deportiva con José Antonio Reina. Buenas tardes.
9: Buenas tardes, Ana. Mañana, al filo de la medianoche, se cierra el mercado de fichajes en Primera y Segunda Federación. El Mérida ya inscribió a Darwin Guagua, que desde hoy ya entrena a las órdenes de Fran Beltrán. El ecuatoriano podría debutar el domingo en León, si así lo decide el cuerpo técnico del club emeritense. Fuera de la región, Leo Messi anuncia que deja la selección argentina. En tenis, Carlos Alcaraz reaparece debutando esta tarde en el US Open ante el ruso Roman Safiulin. Y en baloncesto, en partido clasificatorio para el Mundial, acaba de empezar el Grecia-España.
10: El mundo es demasiado grande, demasiado complejo.
2: Arranca una nueva edición de Al Fresco, encuentro de cultura y cine en el medio rural, con la proyección de una quinta portuguesa. Escucha en su tráiler, será en Plasencia. Es nuestro apunte cultural antes de dejarle con los próximos contenidos musicales, también informativos. Con esto vamos a terminar. Nos retomamos hasta las 9 de la noche o las 10, según se dé el juego en el terreno deportivo. Hasta entonces.
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0: Es el momento de abrir nuestra maleta para sacar nuestras canciones, mis canciones perdidas, que hoy, como siempre, el deseo de cada edición, de cada programa, es que sean también tus canciones perdidas en Canal Extremadura Radio.
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0: Bienvenidos a una edición más, como siempre, recorrido musical, emotivo, lo que tú quieras para compartir tu música, la que descubras hoy, mis canciones perdidas, esas que hace ya tiempo que no las escuchas, o quizás hoy las descubra por primera vez, quién sabe. Los próximos minutos, como siempre, compartiremos, si tú quieres, este momento de radio en Canal Extremadura, recuperable después en la web de canalextremadura.es o en la aplicación de tu móvil o tu tablet. Y ahí es donde puedes volver a escuchar, puedes volver a vivir estas canciones perdidas de hoy. Como siempre, bienvenido y espero que sea una bonita travesía. Los próximos minutos los dedicamos a la música con mayúsculas o quizás no, quién sabe. Son para ti, así que son nuestras canciones perdidas de hoy. Comenzamos con nombre propio, con la reina de la pista, Donna Summer, Last Dance.

comenzado con La Reina, sin duda. Aquellas canciones románticas, mis canciones perdidas, año 1979, Captain and the Nile. Hazme eso una vez más.

Aquellas canciones perdidas que hoy recuperamos. Y de buenas a primeras en las redes llegaron dos niños, dos hermanos, padres músicos, Isaac y Nora. Pero con nuestros Feten Feten, el Solamente Tú de toda la vida.

Bueno, a ver cuánto dura este fenómeno de los dos hermanos con sus padres músicos, Solamente Tú, Isaac y Nora, canciones perdidas en Canal Extremadura Radio. Grandes canciones de siempre, como esta de Chris de Bars. Seguro que recuerdas aquel The Lady Red, la dama de rojo.

Lady in Red, la mujer de rojo, seguro que recuerdas la película, cuando Gilda Radner pues se le levanta la falda en esa salida de aires en el que Charles Grodin, pues se le salen los ojos de su órbita, ¿no? Bueno, pues un ejecutivo, es una película francesa, un ejecutivo que se enamora de esta modelo, en un amor que podía durar, sin duda, unos 100 años más o menos. Natalia Lafourcade, con Pepe Aguilar. 100 años, canciones perdidas. Canal Extremadura Radio.

100 años, Natalia Lafourcade. Si vivo 100 años, hay canciones también que nunca podré olvidar. Si viste la película León, ahí sonaba una canción de Sting que no se hizo para la película, pero que sonó en la década de los años 90 mucho y muy bien, La forma de mi corazón. Ya estuvo por aquí en Canciones Perdidas, pero conviene recordarla.

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1: Muy buenas tardes, Juan Francisco Monago. Buenas tardes, familia de Extremadura en juego. Bienvenidos, bienvenidas a este cuarto capítulo de la temporada 2026-2027. Hoy cerramos un primer fin de semana que nos ha llevado de viernes a lunes 4 días consecutivos, 4 retransmisiones y 4 historias. Empezábamos el viernes con el triunfo del Cacereño ante el Mirandés. Continuábamos el sábado con el triunfo del Mérida ante el Deportivo Fabril. Ayer domingo el Real Unión se imponía 4-1 al Club Deportivo Coria. Y hoy ponemos el punto y seguido en las gaunas, porque desde las 7 de la tarde tenemos ese Unión Deportiva Logroñés Club Deportivo Extremadura. Debut en Primera Federación Masculina de los de David Rocha. Última parada de este primer fin de semana de la 21ª temporada de Extremadura en juego. Enseguida estamos por el Estadio de las Gaunas, pero antes ponemos como siempre en orden agenda del fin de semana. De lo poquito ya, porque el fin de semana queda ya a un lado, pero sobre todo de lo que ha pasado a lo largo de estas últimas horas en nuestro fútbol y en nuestro deporte. Por ejemplo, en el Grupo 1 de Primera Federación, lo dicho, el Cacereño arrancaba el viernes ganando 1-0 al Mirandés. El sábado también ganaba el Mérida 1-0 al Deportivo Fabril, mientras que el Coria perdía en el día de ayer 4-1 en campo del Real Unión. En 28 minutos arranca esa Unión Deportiva Logroñés Club Deportivo Extremadura. Y también finalizados en este Grupo 1 de Primera Federación los duelos Real Avilés 0, Pontevedra 1, Unión Deportiva Ourense 0, Ponferradina 1, Arenas de Guecho 1, Racing de Ferrol 1, Zamora 1, Athletic de Bilbao B 1, Baracaldo 0, Cultural y Deportiva Leonesa 0 y Unionistas 1, Club Deportivo Lugo 3. Además, hoy hemos conocido el rival del Club Polideportivo Cacereño en los 16avos de final de la Copa Federación Nacional. El Cacereño va a recibir en el Príncipe Felipe a la Unión Deportiva San Pedro, equipo malacitano de inferior categoría, en un duelo que se va a disputar entre los días 8, 9 y 10 de septiembre. Aún por determinar, a partido único, si el Cacereño pasa, estaría en los octavos de esta Copa Federación. Recordamos que los 4 semifinalistas obtienen billete para la próxima edición de la Copa de Su Majestad el Rey. Además, también a lo largo de la tarde, al margen del fútbol, David Barroso quiere el oro en los Juegos Mediterráneos. El atleta segedano disputa a las 7, es decir, en 26 minutos la final del 800, tras vencer ayer en sus semis. Barroso parte como uno de los grandes favoritos a la victoria. Además, a esta hora también el atleta del CAPEX, Gonzalo Lamborena, está a punto de disputar la final del 110 vallas. Y a lo largo de la tarde del lunes, y ya fuera de la región, recordamos que a las 9:30 hay un Fútbol Club Barcelona Rayo Vallecano en el Spotify Camp Nou, y que la gran leyenda del Fútbol Club Barcelona, Lionel Messi, ha anunciado a lo largo de la tarde en un comunicado en sus redes sociales su retirada de la selección argentina. Leo Messi, leyenda de leyendas, anuncia su retirada de la selección albiceleste. Y en tenis, 139 días después, Carlos Alcaraz va a volver a competir. Lo va a hacer en la primera ronda del US Open ante el ruso Roman Safiulin y lo va a hacer a partir de las 8 de la tarde. En menos de hora y media. Gran noticia esta para todos los que amamos el tenis. Carlos Alcaraz va a volver a una pista tras 139 días. Y hasta aquí esta agenda de Extremadura en juego. Comenzamos.

0: Okay.
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1: Activamos canales de participación y, como siempre, queremos que ustedes también formen parte de Extremadura en Juego, de esta familia de EJ. Pueden participar durante toda la retransmisión a través de nuestras vías habituales. Número de WhatsApp 699-804130. También estamos en nuestra cuenta de X arroba en Juego Cex. Y también, como tercera vía, en nuestra cuenta de Twitch de Canal Extremadura. Con este tema sucede de Extremoduro, y que viene a colación de ese cartel del lema elegido para el Día de Extremadura, denominado Sucede Extremadura. Pues bien, pues a colación de eso, pues este tema es el elegido hoy para nuestros canales de participación. Queremos conocer vuestras sensaciones, cómo ven a la Extremadura, qué esperan del debut del conjunto de David Rocha en las Gaunas, quién cree que puede ser una de las figuras decisivas del envite. En fin, sobre todo queremos escucharles durante estos 90 minutos, porque Extremadura en Juego también se disputa con ustedes. Y antes de entrar de lleno en el partido, vamos a escuchar a la voz de la afición. Queremos saber cómo viven algunos de los aficionados del Club Deportivo Extremadura este regreso a la tercera categoría del fútbol nacional de su equipo. Y para ello, escuchamos, en primer lugar, una primera visión de Juanpe, aficionado ilustre, que ya ha pasado más de una vez por aquí por los micrófonos de Canal Extremadura Radio.
2: El Extremadura 26-27. Muy buenas tardes, chicas y chicos. Saludos desde Almendralejo. A ver, pues haciendo un símil gastronómico, digamos que tiene buenos ingredientes para hacer un buen plato. Se han cambiado al 60% de la plantilla, si creo recordar, haciendo aún más equilibrado el equipo. En la vuelta de Quique Márquez, fichaje de Adri Escudero, esta última cesión del jugador del Leganés. Tiene muy buena pinta estos ingredientes para hacer un magnífico plato. ¿Expectativas? Pues ojalá estuviéramos de la mitad de la tabla hacia arriba, ¿no? Incluso en Copa del Rey, en puestos de Copa del Rey. ¿Realidad? Pues ojalá, pues igual que todos los equipos extremeños, intentemos salvarnos cuanto antes, ¿no? Y después, pues bueno, soñar, ¿no? Para el partido de hoy, pues digamos que Logroñés y el Extremadura son equipos muy similares, y creo que se va a ver muy reflejado el estado del terreno de juego, a ver cómo le afecta a unos y a otros. Así que nada, a ver cómo transcurre todo y si el Extremadura consigue la victoria. Un saludo.
1: Pues eso es lo que queremos todos, Juanpe. Ojalá y el Extremadura se traiga de las Gaunas los tres primeros puntos de su temporada. Vamos a escuchar a Manuel Rodríguez, otro buen amigo y aficionado del Club Deportivo Extremadura, a ver qué opina de este debut del conjunto azulgrana.
3: Mira, hablando un poco de aquí, de la Extremadura, y lo poco que he podido ver esta pretemporada, que he visto dos partidos, ¿vale? El último del Betis. Y con los nuevos fichajes que han realizado, no se da un poco a entender, hombre, que se van a afianzar en la categoría, ¿sabes? Y un poco vista sobre todo a los playoffs, creo, sobre todo con los fichajes que han traído, ya teniendo en cuenta que hay jugadores como con una categoría superior como Darfino y los dos fichajes como Quique Márquez y Escudero. Y encima este año se quedan a Luis Nicolás, que para mí el año pasado fue uno de los mejores, lo han podido retener, ¿vale? O sea que veo un equipo con argumentos para competir muy bien en esta temporada. Esta tarde comienza la batalla. Vamos a ver si ganamos.
1: Pues muchas gracias a Juanpe, muchas gracias a Manuel. La opinión de algunos de los aficionados del conjunto azulgrana. Ahora sí, nos vamos hasta el Estadio de las Gaunas.
4: Para nosotros, por todo lo que conlleva, yo creo que el contexto de club, ¿no? De 4 años de vida, 4 ascensos y volverte a colocar ya en primera federación en tan poco tiempo, pues creo que es para disfrutarlo, para valorarlo, para también tenerlo en mente de dónde venimos, ¿no? De lo que nos ha costado llegar hasta aquí y luego, bueno, para competirlo y por supuesto para intentar traerse los 3 puntos.
1: David Rocha, entrenador del Club Deportivo Extremadura, que ensalzaba lo logrado por la entidad en su corta historia. Pero toca estrenarse en toda una primera federación y toca intentar sumar los primeros puntos del curso. Primera jornada para el Club Deportivo Extremadura, un escenario histórico como es el Estadio de las Gaunas y dos equipos que quieren empezar el curso con una victoria. Gran partido y un narrador como la Copa de un Pino preparado para contarlo en Extremadura. En juego está Fernando Gastón. ¿Qué tal, Fenri? Muy buenas tardes.
0: ¿Qué tal, Antonio Morillo? Familia de Extremadura en juego. Bienvenidos al Estadio de las Gaunas, donde la Extremadura va a debutar en Primera Federación para intentar llevarse los primeros 3 puntos de la temporada y que le acerquen, ¿por qué no?, para empezar una gran temporada, la que sea un año muy ilusionante para el equipo de David Rocha, en el año, como decimos, de su debut en la categoría de bronce del fútbol español. Una Extremadura que lleva 15 partidos sin perder desde enero, desde Málaga, si no me equivoco, Mori, desde el inicio, desde el estreno de David Rocha en el banquillo del conjunto almendralejense, no pierde. El Extremadura no lo ha hecho siquiera en pretemporada este año y quiere evidentemente seguir con la racha en un campo histórico como es el Estadio de las Gaunas. En la convocatoria, por ejemplo, sí que está Alfred Gödler, el último fichaje, el delantero cedido por el Leganés para enfrentarse a un Logroñés que vuelve a Primera Federación también y con muy buenas expectativas de una campaña, pero no va a poder tener a los lesionados Jaime Vallejo y José Val, sobre todo Jaime Vallejo, que se rompió el cruzado hace unas semanas y que evidentemente le va a tener lejos de los terrenos de juego toda la temporada. El Extremadura, que está sin Lexis y sin Fran Rosales en la convocatoria, son los dos únicos futbolistas que no han viajado hasta Logroño y que en la alineación en el día de hoy tiene para mí dos sorpresas o dos cosas, dos nombres que llaman la atención. El primero en la portería y el segundo todo lo contrario, en la delantera, en la portería, va a formar en el día de hoy con Alfonso Liceras. No juega, por lo tanto, Robador, el portero del ascenso y de las dos últimas temporadas de la Extremadura. Juega con Barace, lateral derecho, Alex Macías, lateral izquierdo, Robert Correa y Carlos Cordero, pareja de centrales, con Luis Nicolás y Marco Manchón por delante, Gio Zarfino, Quique Márquez y Diego Díaz en la media punta, con Chus Villar en la punta del ataque. No juegan, por lo tanto, ni Iker Burgos, que además de ser uno de los delanteros referencia, ha hecho muy buena pretemporada, y tampoco lo hace Escudero, que es verdad que es el último en llegar de todos estos, pero que está también en el banquillo en el día de hoy. En el banquillo, como decimos, junto a David Rocha estará Robador como portero suplente, Becucha, Molina, Yael Ballesteros, Sergio Escudero, Diego Espejo, Edu Sánchez, Alfred Gödler, Iker Burgos y los canteranos Ángel y Saúl. Por parte del conjunto local, la Unión Deportiva Logroñés, el equipo de Unai Mendía, que como decimos también regresa a Primera Federación, forma con Fermín Sobrón en portería, con Isman Caletas, Adrián y Camacho en defensa, con Miguel Marí y David Navarro en el centro del campo, Ismael Santana, Nay Morales y Ajenjo en la media punta, con Marcos Baselga en la punta del ataque. En el banquillo estarán Talibi como portero suplente, Morato, David Amigo, Barandalla, Zabala, Larrea, Chinedu y Mendinueta. El partido que lo va a pitar el catalán Marc Oltrasáez, en apenas 16 minutos va a rodar la pelota ya en las Gaunas para un duelo que vamos a contar donde si no en la sintonía de Extremadura en juego.
1: Presentados los 11, abrimos tiempo de previa, entrando un poquito ya más en materia de lo que puede ser esta Unión Deportiva Logroñés, Club Deportivo Extremadura, y damos la bienvenida a este tiempo de opinión a nuestro compañero José Antonio Reina. ¿Qué tal, José? Muy buena.
5: Hola, Mori, ¿qué tal? Muy buenas tardes.
1: Bueno, no están yendo mal del todo las cosas de momento este fin de semana. Tenemos 2 triunfos y una derrota. El bagaje de momento es bueno.
5: Sí, se puede decir que el Coria

0: Hago la novatada en la tarde ayer en Irún, en el Estadio Ungal ante el Real Unión de Irún. Y yo confío muchísimo en el Club Deportivo Extremadura, no solo para este partido. Yo creo que en Las Gaunas puede traerse un resultado positivo, bien sea un empate o incluso una victoria, sino incluso para la temporada. Yo lo he comentado durante las dos últimas semanas en la redacción. En mi opinión, el Extremadura puede ser el mejor equipo extremeño de esta temporada, incluso por encima del Mérida, que sigue dejando patentes sus dudas. El sábado ganó, pero la verdad que el juego no convenció, así que insisto, yo creo que el Extremadura, vamos a ver si lo consigue esta tarde, una victoria o en su defecto un empate. Entre 7 y 9 puntos para empezar no estaría mal.
1: Estaría fenómeno. Fenri, dos en una. ¿Qué te parece este primer once de David Rocha? Podemos tildar, aunque sea el primero, pero ¿hay alguna cosa que llama la atención en el mismo? Y luego, ¿qué crees que debe hacer esta Extremadura para salir con un más 3 de Las Gaunas en la tarde de hoy?
2: Bueno, yo creo que son dos equipos que se miden ahora mismo, que hay que ver cuál es el nivel que tienen en esta primera federación, ¿no? Se habla mucho de los futbolistas que han fichado, evidentemente, pero hay que ver de qué manera están, y sobre todo en este principio de temporada, para competir en primera federación. Claro, tú ves la alineación de la Extremadura y ves nombres como Quique Márquez, ves nombres como Zarfino, como Diego Díaz con el temporadón que hizo el año pasado, con futbolistas como Carlos Cordero, que el año pasado se salió también, por ejemplo, en segunda federación, y tú dices, claro, es un equipo que podría estar llamado a pelear por todo, ¿no? Pero hay que ver cómo empieza la temporada y cómo se cuando se mida a los rivales de verdad en la categoría, porque la Unión Deportiva Logroñés tiene aparentemente nombres que nos suenan menos, pero que en la categoría están contrastados y que evidentemente también van a por todas, ¿no? Y que su idea es la misma, ¿no? De hacer una temporada ilusionante, se hablaba por Logroño en estos días, ¿no? Por lo tanto, claro, evidentemente ahí va, es donde hay que medir a los dos equipos, sobre todo en partidos como hoy. Además tiene un test muy exigente en Extremadura, que además, más incluso que el Logroñés, que lo que juega fuera de casa el equipo de David Rocha. Y la alineación, lo bueno que tiene en Extremadura este año es que prácticamente cualquier variante te puede convencer para ser titular, ¿no? Está en el banquillo, por ejemplo, Robador, que venía jugando las dos últimas temporadas y podía ser de la partida en el día de hoy. Ismael Becucha, por ejemplo, que ha venido del Getafe, podría ser el lateral derecho, apuesta por Balace, que yo creo que es la continuidad respecto a la temporada pasada. Otros nombres como Yael Ballesteros en el centro del campo. Yo creo que fue el primer fichaje, si no me equivoco, del Extremadura, y hablábamos incluso de que podía estar llamado para ser titular y que simplemente con ese nombre de carta de presentación ya se hablaba de que podía ser un proyecto muy interesante para la Extremadura. Pues hoy incluso ni siquiera es de la partida y está en el banquillo. Y luego otros nombres como Sergio Escudero, ¿no? que junto con Quique Márquez es la pareja goleadora más goleadora de la historia desde que se inventó esta primera federación. Y hoy, por ejemplo, Escudero lleva menos entrenamientos, ya lo hemos dicho, pero está en el banquillo, ¿no? Entonces, claro, tiene muchos nombres. ¿Te parece bien el once? Bueno, es que evidentemente es verdad que
1: es complicado sacar alguna conclusión.
2: Tira mucho de la temporada pasada, pero también es verdad que, claro, que cualquiera del banquillo podría haber estado perfectamente para sonar bien en la alineación, ¿no?
1: Le mandamos un fuerte abrazo a Juan Pecotilla, que nos dejaba ese audio y nos saluda también por la cuenta de Twitch de Canal Extremadura. Son dos equipos, yo creo, a bote pronto, ¿eh? Está por ver, pero parte con bastante similitud de Fenri y José, ¿no? Tanto Unión Deportiva Logroñés como Club Deportivo Extremadura, dos equipos que son recién ascendidos, pero luego, por masa social, en la Unión Deportiva Logroñés y Club Deportivo Extremadura, por los fichajes hechos, invitan a pensar en positivo para sus aficionados, ¿no?
0: Sí, yo creo que, en efecto, son dos equipos muy parejos. Yo creo que, aunque sean recién ascendidos, son equipos que perfectamente pueden mirar del medio de la tabla hacia arriba, por masa social, por escenario, por jugadores, yo creo que por todo. Y bueno, luego en el once del Extremadura, la verdad que llama mucho la atención el continuismo que hay respecto a la temporada anterior.
1: Sí, eso es quizá lo más.
0: Siete jugadores que consiguieron el ascenso, solo cuatro caras nuevas. Llama sobre todo la atención la titularidad de Alfonso Liceras bajo palos, pero como digo, Rocha ha perfilado para su debut un once muy continuista en el equipo azulgrana.
1: Yo creo que es inteligente, ¿no? Es decir, de momento el bloque que está hecho, darle continuidad en estos primeros partidos, y luego a mí, por ejemplo, Yael es verdad que es un jugador que está llamado a ser importante, ¿no? Por la trayectoria que ha hecho desde su etapa en el cacereño ahora, y no va a partir de inicio, es lo que decías tú, Fenri, ¿no? Que son muchas variables, ¿no? Las que tiene el Extremadura, y de momento va a repetir con ese doble pivote que tantas alegrías dio al conjunto azulgrana.
2: Yo creo que si fuera de otro, cualquier otro, estuviésemos hablando de cualquier otro entrenador que no fuera de David Rocha, que es un entrenador que conocemos mucho y demás, hablaríamos de que en su gran mayoría es un 11 por el que se lo han ganado por el premio de haber ascendido la temporada pasada, ¿no? Pero es que yo creo que David Rocha no es un entrenador de premiar, es decir, yo creo que es un entrenador de ver cómo han ido las cosas sobre el verde y a partir de ahí poner a los futbolistas, ¿no? Por lo tanto, me da la sensación de que si tiene este 11 de verdad es porque ha visto que los que han terminado la pretemporada son estos 11, los mejores, ¿no? Entonces me da la sensación de que, bueno, los demás van a tener que ganarse el puesto, ¿eh? Que no es por premio y por decir la semana que viene ya veremos a ver lo que pasa, sino que yo creo que él cree que los 11 mejores son estos ahora mismo, ¿eh?
1: Y luego está un componente emocional importante también, José, que jugar en las Gaunas, ¿no? Para abrir, ¿qué mejor escenario para abrir este periplo en Primera Federación, ¿no?
3: A ver si Fenri puede cantar un gol en las Gaunas.
1: Gol en las Gaunas.
2: Eso estaría bien, ¿eh? Si, sobre todo sí. Visitante estaría bien.
1: Sí, sí, un gol visitante. Claro.
3: Siempre hemos bromeado con el gol en las Gaunas, en la sí. Condomina, en, no sé, en algunos cuantos sí. estadios así, ¿no? Por cierto, estaba yo pensando, Mori, por aquello de jugar en Logroño y jugar en las Gaunas, que el extinto histórico Club Deportivo Logroñés, un extremeño fue importante en ese club, porque el autor del primer gol del Logroñés en Primera División fue el pacense de Pueblo Nuevo del Guadiana, Adolfo Muñoz.
1: Adolfo Muñoz, sí. Sí, sí. Además que muy muy muy vinculado a la ciudad de Logroño, el bueno
3: sí,
1: de Adolfo,
3: sí.
1: ¿no?
3: Él tiene allí muchísimos amigos, sigue yendo muchísimo, mantiene mucho contacto con viejas glorias del Club Deportivo Logroñés y sé que es íntimo amigo del mítico Tato Abadía.
1: Tato Abadía que tiene un bar, ¿no?
3: Una tienda de quesos en una de las calles comerciales de Logroño. Y bueno, y también que curiosamente el Tato Abadía tiene algún vínculo con nuestra región porque su mujer, María Ángeles, es de Torremejía.
1: Anda,
3: por eso le hice
1: ¿sí?
3: una entrevista a la
1: sí,
3: temporada
1: sí, sí,
3: pasada.
1: es verdad, cierto, José. Sí. Bueno, pues a Logroño hemos de ir. Fenri, ¿eh?
2: Joder, pues sí, sí. Sí, sí, ya yo ya he estado en Logroño, ya te lo digo, pero hay que volver, por supuesto, siempre, y la gastronomía que hay por allí, increíble, ¿eh?
1: Sí, sí, sí. Estamos a 9 minutos de que arranque el partido, hemos hablado de bueno, factores que pueden intervenir. Luego, esto es de perogrullo, pero es tal cual, es la contundencia en las áreas, importante, ¿no? De momento, Robert Correa titular con Carlos Cordero, es decir, apuesta David Rocha por una pareja de zaguero de consagrados ya, ¿eh?
2: A ver, a mí en defensa me sorprende menos, ¿eh? Que repita, sobre todo en cuanto a los centrales, me sorprende menos que repita lo que tenía de la temporada pasada, porque es quizás en cuanto a nombres, la parcela en cuanto a fichajes de la Extremadura, que menos llama la atención, ¿no? Evidente, porque quizás porque llaman mucho la atención las otras, ¿no? En el centro del campo, la portería y la delantera, ¿no? Pero es verdad que en defensa prácticamente los dos centrales, Robert Correa y Carlos Cordero, no han dado ningún motivo para que los quiten de ahí. Alex Macías sí que está en ese lateral izquierdo, y Barat hace que sí que es verdad que es bueno, uno de los nombres que habría que ver si mantiene o no toda la temporada de la titularidad en ese lateral derecho, primero porque él toda la vida, aunque se haya reconvertido como lateral, pero toda la vida ha sido extremo prácticamente, ¿no? Cuando ha jugado Barace, y también porque ha fichado a un lateral, en teoría, de muchas garantías, ¿no? Como es Ismael Becucha, directamente de las categorías inferiores del Getafe, que ha llegado a debutar, por ejemplo, con el primer equipo, y que, bueno, no sé yo si está llamado, por lo menos para competir por el puesto, ahora hay que ver si lo consigue, ¿no?
1: Por cierto, antes de seguir con la previa de esta Unión Deportiva Logroño, Club Deportivo Extremadura, felicitamos a nuestra compañera Laura Cruz, que cumple años hoy, José, ¿eh? 31
3: ah, pues no lo sabía. Ahora la felicito.
1: De agosto.
3: Ahora
1: de
3: la felicito.
1: 60 años cumple Laura Cruz y está fenomenal, ¿eh?
2: Absolutamente.
1: Está
2: sí,
1: fenomenal
2: sí, sí.
1: Nuestra Laura Cruz, ¿eh?
3: Se va a jubilar un año después que
1: le
3: yo,
1: le mandamos un besazo muy grande, Laura. Te queremos mucho, compañera, te tenemos muy presente, así que nada, deseando, bueno, nos vienen semanas de muchas emociones en esta casa, ¿eh? Nos vienen semanas de muchas emociones porque algún ilustre que otro le vamos a tener que despedir profesionalmente, laboralmente, pero aquí en Extremadura en Juego también vamos a hacerle su particular homenaje.
3: Claro.
1: Así que bueno,
3: sí,
1: ya lo iremos desvelando a lo largo de estos próximos días.
3: Una de las voces míticas de la radio.
1: La voz, quizá, bueno, no es cuestión de hacer comparativa, ¿no? Pero de las más ilustres, bueno.
3: Sí, y bueno, ya que hablas de Laura Cruz, fíjate,
1: fíjate
3: lo que son las cosas, Mori, que yo todavía no había empezado a trabajar y ya la escuchaba en la cadena SER aquí en Mérida.
1: La escuché.
3: Sí, sí, sí. Otra voz mítica.
1: Grande Laura Cruz y grande nuestro equipo que está siempre al pie del cañón para recordarnos estas felicitaciones en este caso para tener nuestro particular homenaje con nuestras compañeras y compañeros. José, nos escuchamos luego en un ratito en la segunda parte. Te dejamos que degustes el partido.
3: En el descanso estaremos aquí, por cierto. Me encanta lo grande que es el terreno de juego, lo bien que está el césped y sí. Como era de prever, un lunes a las 7 el ambiente no va a ser el mejor en las gradas.
1: Esa es la gran pega probablemente, Fenley, ¿no? Dijo el lunes a las 7 con lo que es iniciar la categoría en el emblemático Estadio de las Gaunas, desluces un poquito quizá este debut, para reduce un poquito la parte emocional. El que sí. Sea el lunes a las 7.
2: Seguramente, porque evidentemente va a haber gente trabajando, ¿no? También es verdad que todavía septiembre empieza mañana, pero bueno, prácticamente ya ha vuelto casi todo el mundo que vuelva en septiembre a trabajar, ya está para volver a sus trabajos y evidentemente pues va a ser muy complicado esta hora que pueda ir todo el mundo como sí que podía haber sido a esta misma hora ayer, por ejemplo, ¿no? O cualquier día del fin de semana. También es verdad que es un campo muy grande en las Gaunas, ¿eh? Es decir, hay mucho público repartido, ¿no? Y por lo tanto da sensación de menos público de lo que realmente habrá seguramente en las Gaunas. Son dos equipos, tanto la Unión Deportiva Logroñés como el Extremadura, que tienen prácticamente 5.000 abonados los dos, ¿no? Incluso en eso se parece, ¿no? En este inicio de competición, en este inicio de temporada. Así que, bueno, pues que menos que por lo menos una cifra que ronde ese número de espectadores. Lo que pasa es que las Gaunas es mucho más grande que eso.
1: Es enorme el estadio de las Gaunas. Lo que tiene que ser para un aficionado al fútbol en Logroño, ¿no? El ver que lleva tantos años su equipo, ¿no? Sin pisar el fútbol profesional también, porque hablamos de lo no, pero nosotros, es verdad que tuvimos al extinto Extremadura Unión Deportiva hace poco, pero estamos más, desgraciadamente, más acostumbrados a no estar en ese fútbol profesional. Pero para una ciudad como Logroño, que es futbolera a tope, es un palo tremendo, ¿no?
2: Sí, absolutamente. Porque mira, estoy viendo ahora mismo y la capacidad de las Gaunas son 16.000 espectadores. A mí me parecía más grande, ¿eh? O sea, de vista, de visual, te parece más grande, de más capacidad. Pero sí, 16.000 personas, evidentemente, bueno, sobre todo si se van repartiendo, buscando un poquito la sombra, que ahora al principio de la tarde, a esta hora de la tarde todavía empieza a dar bien el sol ahí en cierta zona, pues evidentemente se va a ver, bueno, pues mucha gente, cada una en un sitio. Y es verdad que la Unión Deportiva Logroñés, Logroño en general, lleva mucho tiempo sin fútbol profesional, pero también es verdad que incluso la Unión Deportiva Logroñés ha ascendido este año a Primera Federación, es decir, llevaba incluso con fútbol fuera de la tercera categoría, ¿no? O sea que evidentemente es una cosa que el Logroño, evidentemente, por lo menos van a agradecer que estén ahora en Primera Federación. Y mire, se hace ahora mismo un homenaje a Iñaki, al histórico capitán de la Unión Deportiva Logroñés, con una camiseta con el número 351, que serán los partidos, evidentemente, que haya jugado en el conjunto rojiblanco. Así que, bueno, pues para iniciar la andadura esta temporada de la Unión Deportiva Logroñés en Primera Federación, pues por lo menos ahí un homenaje a uno de sus míticos, evidentemente, en este Estadio de las Gaunas, antes de comenzar contra la Extremadura, que yo ya te digo, Morí, que estoy muy expectante por ver qué partido vemos.
1: Sí, yo también. Porque no, es impredecible, como todas las primeras jornadas, Fenry, ¿no? Un
2: poco, sí, pero en especial estos son dos equipos que son recién ascendidos. Son recién ascendidos y además, porque hay otros recién ascendidos que tú los ves y dices, bueno, pues su idea evidentemente será mantener la categoría y hará lo que puedan. Y
1: caso
2: y
1: del Coria, ¿no?
2: Está, ¿no? Caso del Coria, por ejemplo, sí. y a ver qué pasa, ¿no? Pero en el caso de Unión Deportiva Logroñés y Extremadura, son equipos que no hemos visto en la categoría, pero es que aparte, en teoría, todo el mundo dice que tienen aspiraciones superiores, ¿no? A las de mantener la categoría. Entonces, evidentemente, hay que ver qué es lo que pasa. La Unión Deportiva Logroñés, que va a saltar con camisetas que pone ánimo Jaime, lo decíamos por Jaime Vallejo, el lateral que se ha roto el cruzado en esta pretemporada, y el Ibal, el otro defensor que también está fuera de la convocatoria, está lesionado porque se rompió una costilla, es decir, es mucho menos tiempo de baja, pero tiene que doler también bastante, romperte una costilla y tendrás que estar su semana fuera de los terrenos de juego.
1: Hay una cosa interesante a lo que has dicho, Fendi, es decir, son dos recién ascendidos atípicos, porque aquí, tanto en Almendralejo como en Logroño, la gente le va a apretar a su equipo. Eso de recién ascendidos y tal, vale. Y en el caso de la Extremadura, llevándolos a lo nuestro, ¿no? Ascenso por curso y tal, pero el mensaje que se ha mandado es de ambición.
2: Por supuesto, y además
1: con todo
2: yo creo
1: lo que conlleva, ¿eh?
2: Y a mí me parece bien que se mande, ¿eh? Porque el Extremadura es el Extremadura y la afición, para mí un club es lo que representa su afición y la historia que tiene detrás, ¿no? Por mucho que estén con otras siglas y que evidentemente en el fútbol en Almendralejo haya cambiado de equipos y de siglas, pero es verdad que la afición del Extremadura es la afición del Extremadura y ha visto su equipo en Primera División y ha visto, más que esporádicamente, por decirlo de alguna manera, ya ha visto a su equipo en Primera, lo ha visto muchos años en el fútbol
1: eso
2: profesional,
1: es,
2: ¿no?
1: Eso es.
2: Y evidentemente, pues
1: y al jamón del rojo se acostumbra uno rápidamente.
2: No, se acostumbra y que además, bueno, pues si tu club ha sido esto toda la vida, tú tendrás que hacer referencia a tu historia, ¿no? Tendrás que ir de la mano de tu historia. No puedes decir, como toda la vida hemos sido una cosa, ahora, bueno, pues venga, nos vamos a conformar. No conformar, sino tú tienes que ser ambicioso, ¿no? Con la historia, por lo menos esa es mi opinión, ¿eh? Con lo que ha sido tu historia y con lo que, bueno, más o menos ha representado toda la vida, ¿no? Sí. Y por lo tanto, me parece normal que se le exija y que, bueno, que la exigencia por lo menos esté ahí, ¿no?
1: Correcto, Fernando. Pues salta los protagonistas.
2: Saltaron al terreno de juego los futbolistas de la Unión Deportiva Logroñés, como decimos, con las camisetas de ánimo a Jaime Vallejo, a su futbolista que está ahora mismo convaleciente de esa rotura del ligamento cruzado anterior. Saltó también el

0: Extremadura con las camisetas y las medias celestes, con los pantalones blancos. Así que el conjunto extremeño que va a intentar llevarse los primeros puntos en el Estadio de las Gaunas en el día de hoy, que poco a poco va cogiendo ambiente, ¿eh?
1: Sí,
0: poco a
1: sí,
0: poco
1: sí. Bueno, siete de la tarde,
0: a la sombra
1: mucha
0: sobre
1: gente
0: todo,
1: que
0: pero
1: estará
0: bien,
1: currando, ¿eh? Pero a lo mejor incluso a cuenta gota seguro que va incorporándose más gente a las gradas, ¿no?
0: Sí, incluso hasta que empiece la segunda parte, a lo
1: sí.
0: mejor incluso puede ir llegando poco a poco la gente, pero ya te digo que sobre todo lo que vemos enfrente es la preferencia, pero claro, la preferencia, la gran mayoría de la preferencia le está dando mucho el sol, entonces evidentemente la afición estará resguardada a la sombra, ¿no? Para que lógicamente no le pegue el sol desde el inicio. Ahí está Varace, que es el capitán en el día de hoy del Club Deportivo Extremadura en el año del estreno en Primera Federación. Ya va a quedar para la historia, evidentemente, el ser el capitán de la Extremadura en un día como el de hoy. Miguel Marí es el capitán de la Unión Deportiva Logroñés, el número 7 del Extremadura, el número 8 del conjunto riojano. Así que yo creo que va a sacar el Extremadura en el día de hoy, va a iniciar la temporada sacando de centro.
1: Con esa camiseta
0: así que vamos
1: celeste,
0: a ver.
1: ¿No? El Club
0: sí,
1: Deportivo
0: sí.
1: Extremadura.
0: Sí, sí, celeste, que desde luego, bueno, pues...
1: Celeste no es un color, ¿no?
0: Sí, sí, sí, sí. ¿Eso cómo era la canción esa? ¿Cómo era?
1: Celeste no es un color, eso era, ¿no? Era una canción de Lina Morgan, ¿no?
0: De Lina Morgan.
1: No, de
0: una,
1: sí, eso es.
0: Sí, sí.
1: No, celeste no es un color. No sé si la tenemos por ahí, Juanjo. A ver si nuestro compañero.
0: Seguro que Juanjo
1: nos puede buscar.
0: Sí, sí, sí.
1: La Celeste no es un color, de Lina Morgan. A ver si la tenemos por ahí. Celeste
0: sí,
1: es el color de la Extremadura.
0: A mí no me extrañaría que estuviese por ahí la canción, ¿eh?
1: Sí, sí, sí. Yo no lo descarto.
0: Yo no lo descarto en absoluto que estuviese por ahí la canción de Lina Morgan, ¿eh? Para un
1: sí.
0: Inicio de temporada con el Extremadura me parece increíble, desde
1: sí,
0: luego,
1: sí,
0: en
1: sí.
0: El nuevo estadio de las Gaunas. Increíble. Bueno, ahí está Iñaki otra vez, ¿eh? El histórico capitán de la Unión Deportiva Logroñés. Se ha dado la mano con los colegiados y ahí está el saque de honor para iniciar este partido. Le aplaude evidentemente toda la grada y los 11 futbolistas de la Unión Deportiva Logroñés que están ya sobre este césped del nuevo estadio de las Gaunas. Se retira Iñaki, todo preparado para que comience el partido.
1: Aclara la garganta, Fenri, que vamos a contar una victoria, ¿eh?
0: Esperemos que contarla y que cantar muchos goles en el día de hoy, ¿eh? También ahí el saludo de entrenadores de David Rocha y de Unai Mendía, dos entrenadores que podemos llamar jóvenes todavía, ¿no? A los dos entrenadores y que tienen mucho que contar todavía y mucho que hacer en el mundo del fútbol.
1: La verdad, la trayectoria en los banquillos de David Rocha de momento es casi que impoluta, ¿eh?
0: Es tremenda porque empezó en el Mérida, ¿no? Donde
1: Mérida,
0: prácticamente de urgencia tuvo que intentar salvar la categoría
1: dos etapas,
0: y lo consiguió cuando era dificilísimo. Ahí está, mira.
1: Ahí que sí, tremendo. Lina Morgan, que aparece en Extremadura en juego sorprendentemente. Con esto no contábamos, Fenri.
0: No contábamos en absoluto, pero con lo que sí contábamos era con el saque inicial, que ya lo ha hecho el Extremadura. Pero la roba la Unión Deportiva Logroñés. El pelotazo hacia arriba la quiere ganar de cabeza Robert Correa. Va a ser saque de banda a la altura del banquillo. Dice el árbitro que no, sí. Se había perdido la pelota. Va a ser saque de banda a favor de la Unión Deportiva Logroñés. Una Extremadura que en el día de hoy forma con Alfonso Liceras en portería, con Varace y Alex Macías en los laterales. Robert Correa y Carlos Cordero de centrales, Luis Nicolás y Marco Manchón en el centro del campo, por delante Gio Zarfino, Quique Márquez y Diego Díaz quizás en las bandas y Chus Villar en la punta del ataque por parte del conjunto local, con Fermín Sobrón en portería, Isman Cabetas, Adrián y Camacho en defensa, con Miguel Marí y David Navarro por delante, Ismael Santana, Naís Morales y Ajenjo en la media punta, con Marcos Baselga en la punta del ataque. Va el balón hacia arriba, la quiere ganar de nuevo la Extremadura. Varace la prolonga hacia la derecha, busca a Diego Díaz. Va a ser al final, era Chus Villar el que la peleaba, va a ser balón de nuevo para que la pelee el delantero Chus Villar, que llegó también de Segunda Federación y que de momento se ha ganado el sitio en la delantera del conjunto azulgrana. Va a ser saque de banda a favor del conjunto visitante, del conjunto extremeño. Va a poner la pelota en juego el Extremadura intentando llegar a la portería rival. El balón hacia atrás es Robert Correa, el que tiene que enviar hacia atrás directamente para Alfonso Liceras, que debuta como titular evidentemente
1: Liceras
0: en la portería del Extremadura. No está el césped, sobre todo cerca de las áreas, demasiado allá.
1: No,
0: está,
1: sí, no sé si tendría conocimiento de ello, pero no, Juanpe, aficionado del Club Deportivo Extremadura, hablaba mucho del césped en la previa del partido y es verdad que de primeras parecía que estaba bien, pero ahora viéndolo con un poquito más de reposo parece que la zona de las áreas, Fenri, está rara,
0: sí, tiene
1: con alguna calva que
0: alguna
1: otra,
0: calva,
1: ¿no?
0: De que otra, efectivamente, sí, sí, cerca, sí, de sobre todo por la zona central, cerca ahí de la frontal del área, llegando después del semicírculo,
1: y no junto al semicírculo, efectivamente, sí,
0: sí. Está ahí la cosa rara, que por cierto también debutan el día de hoy, por ejemplo,

0: Miguel Núñez como segundo entrenador en un banquillo, sí, ¿no? Después de tantos años en el mundo del fútbol. O sea que evidentemente hay muchos estrenos en el día de hoy. El pelotazo del conjunto local hacia arriba va a ser saque de banda a favor de la Extremadura. Al lado, prácticamente cerca del banderín de córner, desde el lado izquierdo del ataque, tiene la pelota Quique Márquez, que vuelve a la Extremadura.
1: Ahí
0: vuelve
1: está Quique Márquez.
0: En partido oficial en el día de hoy, tocando la pelota por dentro, el balón que buscaba al torero, al futbolista sanluqueño. No la pudo coger Quique Márquez. Va a ser saque de portería a favor de la Unión Deportiva Logroñés. Va a sacar Fermín Sobrón, que el año pasado estuvo a puntito de ascender como portero titular a segunda división, como guardameta del Zamora.
1: Se reencuentra con Quique Márquez, ¿no? Compañeros en el Zamora.
0: Efectivamente, sí.
1: Como
0: sí,
1: nos
0: sí.
1: recordaba nuestra compañera Leticia Antúnez.
0: Se reencuentran como compañeros que el año pasado estuvieron a punto los dos de ascender a
1: cerquita.
0: Segunda división. Se quedaron a puntito de ascender ante el Sabadell, que al final es el equipo que lo ha hecho y que tiene pinta por los primeros partidos, por lo menos en cuanto a juego, que puede hacer un buen papel en segunda división. Va a ser saque de banda a favor de la Unión Deportiva Logroñés. Ahí Robert Correa, que la sacó, debería ser a favor de la Extremadura, el saque de banda, y lo hace a favor del conjunto visitante. Finalmente, el balón para Chus Villar. No se la queda nadie, se la queda en defensa de nuevo la Unión Deportiva Logroñés. También balón, incluso me parece que bota raro, cerca del área, sí, me parece que bota un poco raro, ahí tienen que estar atentos, lo habrán visto también en el calentamiento y eso por lo menos es para los dos igual.
1: Mucho cuidado sobre todo con esas cesiones atrás de defensores al portero
0: esto evidentemente va a hacer que a la mínima pues no tengan duda y balón hacia arriba y se acabó el peligro y se acabó la historia. Va a ser saque de banda a favor del Extremadura. El balón en el centro del campo. Lo quiere ganar de nuevo el conjunto visitante, pero lo hace el Logroñés. El balón en el centro del tres cuartos de campo. La quería ganar Marcos Basega.
1: Cuidado
0: Alfonso Liceras, que le quería pegar el pelotazo. Metió bien Marcos Baselga el pie para intentar marcar el tanto de rebote, pero al final la sacó el Extremadura. Es Anaís Morales, el que quería marcar el tanto. Puso bien el pie para intentar marcar el 1-0, pero se quedó de nuevo con la posesión el conjunto almendralejense. La tiene Carlos Cordero.
1: Sobre todo, Fendi, que no nos peguemos tiros en el pie.
0: No, lo decíamos, que sobre todo había que hacer eso, el pegarle largo y el no complicarse, pero claro, aquí quizás le ha pegado apurado demasiado, ¿no?, para pegarle largo, y por eso ha podido ser, por lo que ha estado a punto de perder la pelota el guardameta de la Extremadura. Sacan cortito el Logroñés, la quiere robar de nuevo la Extremadura. ¡Ojo! Bien ahí para intentar achicar Marco Manchón, que estaba en la presión arriba. Va a ser balón para la Unión Deportiva Logroñés, que quiere entrar desde la derecha. Balón en el centro del campo, toca la pelota Zarfino, la robó la Extremadura. Zarfino tocando por dentro la pelota para que la intente ganar de nuevo el conjunto almendralejense. La perdió la Extremadura. Bien Marco Manchón en su trabajo, que estaba arriba presionando. Ahora viene a ayudar en defensa y va a ser saque de banda para Logroñés.
1: Una de las cosas que más atractivo me ofrece de este Extremadura es, lo he comentado yo creo que en previa, esa medular de Marco Manchón, Luis Nicolás, jugadores jóvenes, a ver si en este salto de categoría, yo creo que van a rayar a la altura. Es decir, los grandes jugadores, jóvenes sobre todo, cuando van subiendo escalones, a más dura que es la categoría, más se ve el nivel. Y yo creo que estos están capacitados, Fenri.
0: Tiene pinta. Es verdad que sobre todo cambia la categoría, aparte de en calidad y en los rivales que te enfrentas, en exigencia física, ¿no? Marco Manchón es un futbolista que prácticamente antes con su calidad le valía, con los esfuerzos también lo hacía muy bien, evidentemente. De hecho, ha robado muchos balones en el Extremadura y lo ha hecho muy bien también, destacando por eso. Pero este año es que son todos los partidos prácticamente esto, ¿no? Corriendo para intentar robar la pelota, y cuando tú la tengas, aprovechar y estar fresco también de mente, prácticamente de frontal del área a frontal del área, ¿no? Todo el tiempo de descanso durante los minutos que esté sobre el campo. Entonces, ahí cambia mucho el cómo va a notar ese cambio de categoría el futbolista, el centrocampista de la Extremadura, y donde les va a medir a los dos, sobre todo a Luis Nicolás y a Marco Manchón. Ahora Robert Correa robó la pelota y se estuvo tendido sobre el terreno de juego, pero no pasó absolutamente nada. Tocando en defensa la Unión Deportiva Logroñés, la pelota para que la juegue Cabetas cambiando hacia la derecha, tocando la pelota al conjunto rojiblanco. Va la pelota para el Logroñés, ahí saca bien la pelota por el centro el equipo riojano, tocando el balón de nuevo Isman, que se puede ir por el centro. Ojo el recorte ahí ante tres futbolistas de la Extremadura. Va la pelota hacia la izquierda, tocando la pelota Camacho abriendo la pelota para Asenjo, que puede encarar. Asenjo que la puede poner el balón abajo, la tiene que sacar el Extremadura. Ojo el Logroñés, ojo el disparo desde fuera del área, arriba el disparo de la Unión Deportiva Logroñés, que ha salido con intenciones Mori de intentar el mandar sobre el partido y decir aquí estamos nosotros,
1: sobre todo, y que cerrar esa segunda jugada, no conceder esas segundas oportunidades, porque bueno, ahí hemos visto que llegan dos jugadores a última instancia bien del Extremadura a tapar e impedir el remate limpio. Pero es verdad que le hemos dejado. Ellos han hilvanado una buena jugada de ataque, Fenri también, con mucha paciencia, moviendo el balón de derecha a izquierda, ¿eh?
0: Sí, pero a la hora de tirar no se la piensan, ¿eh? Ven que no, está no, la no, posibilidad no, y intentan buscarla, y evidentemente de ahí te puede pasar cualquier cosa. Claro, que se te vaya arriba como ahora, pero también que te vaya a portería o que algún rechace te genere algún peligro, y evidentemente hay que probar lo más posible. La primera falta, que podríamos llamar dura del partido, la ha hecho Isman de la Unión Deportiva Logroñés. Hay un futbolista del Extremadura tendido sobre el terreno de juego.
1: Llega tarde Isman, ¿eh?
0: Sí, llegó muy tarde ahí abajo y le rascó a Marco Manchón, que ya se levanta, se estaba doliendo, pero se levanta cojeando el centrocampista del Extremadura, que descargó muy bien la pelota para Chus Villar, pero al final la cartulina amarilla, la primera del partido para Isman, para el futbolista de la Unión Deportiva Logroñés, que puede pasar muchos apuros, ¿eh? Un centrocampista con una cartulina amarilla ya en los primeros minutos de partido. Va a ser posesión para la Extremadura, unos metros adelantados de la línea del centro del campo. Va la pelota arriba, el balón hacia la frontal. De nuevo Isman, que es el que despeja mal y se la deja directamente a Carlos Cordero, que la pone al segundo palo. Y va para Quique Márquez, la sacó bien el Logroñés. Sigue la contra ahora del conjunto local, del conjunto riojano. El balón se va de un ojo, tiene que cerrar bien y lo hizo muy bien Luis Nicolás. Va la pelota para la Extremadura, el balón por la derecha para que la temple un poquito Chus Villar. Muy hacia atrás Chus Villar en este inicio de partido, ¿eh? Ojo que va el balón para Marco Manchón. Manchón prácticamente estaba en el pico derecho del área. Se tuvo que dar la vuelta. La perdió Manchón, pero hizo bien ahí en lanzarse al ataque. Y la roba ahora de nuevo Robert Correa para iniciar tranquilamente la posesión para la Extremadura. Pero está Chus Villar muy echado. Primero a una banda y después muy atrás.
1: Pero
0: ¿no?
1: Esta acción es importante, Fendi, de decir, pierdes y recuperas rápidamente a renglón seguido. A ver si con esta podemos tener un poquito más de balón que nos está faltando en este arranque.
0: Desde luego que sí, porque es verdad que necesita crecer con la pelota el Extremadura en estos primeros minutos de partido. Chus Villar muy echado a la banda y bueno, y entra por ahí Diego Díaz muchas veces, está por ahí, ¿eh? De prácticamente delantero centro cuando tiene que echarse a la banda Chus Villar, que es un delantero que en segunda federación, aparte de los goles que ha marcado a los equipos extremeños, le hemos visto que prácticamente es un en todas las zonas del ataque se desenvuelve perfectamente, ¿eh? Veremos a ver qué tal en su estreno en primera federación. El balón largo de la Unión Deportiva Logroñés para nadie, la saca Carlos Cordero, el pelotazo la gana en el centro del campo el conjunto local, la quería ganar de nuevo Chus Villar. Ahora es Luis Nicolás el que con el cuerpo la quiere ganar abajo y va a ser posesión para el conjunto almendralejense. Metió bien el cuerpo ahora Luis Nicolás en el centro del campo y posesión de nuevo para la Extremadura,
1: ¿no? En algunas acciones, ¿no? En este periodo de tanteo que estamos viendo en estos 10 primeros minutos de partido, Fenri, ¿no?
0: Sí, yo creo que precipitación por parte de los dos equipos, aunque el Logroñés haya llegado más, por lo menos haya tenido un par de disparos, pero sí que es verdad que los dos equipos yo creo que quizás quieren llegar antes de tiempo, quieren correr más de la cuenta y al final por eso se le van muchas veces los balones, ¿eh? A Luis Nicolás yo le veo perfectamente preparado, lo que hablábamos antes, ¿eh? De la categoría. Uy, ¡ojo, bueno. Barace! ¡Qué buen balón de Barace! ¡Ojo!
1: Pues,
0: ¡ojo a la falta!
1: Pues era último,
0: ¡y ojo a la falta y ojo a la tarjeta! Cartulina amarilla para el defensor de la Unión Deportiva Logroñés, pero se marchaba aquí que marque solo delante del portero, justo ya prácticamente en el pico derecho del área, más todavía, más centrado incluso, del pico derecho del área. Y Camacho, el lateral, que se lleva la cartulina amarilla, la segunda ya para la Unión Deportiva Logroñés. Ojo, porque se plantaba prácticamente delante del portero.
1: Es verdad que parte desde un lateral, si hubiese sido más frontal, yo creo que no hay duda ninguna, pero aún así era situación casi de uno para uno, Fenri.
0: Sí, era Chus Villar, que yo creo que llegaba perfectamente.
1: Es amarilla anaranjada,
0: Yo creo que Chus Villar llegaba perfectamente para plantarse en el mano a mano, aparte de que es un delantero rápido, Ha visto muy bien el desmarque, yo creo que es un delantero muy rápido para plantarse ahí en el mano a mano a intentar batir a Fermín Sobrón. Ha sido cartulina amarilla al final, claro, llevamos 11 minutos de partido, el colegiado tampoco se le ha querido jugar, lógicamente ha dicho, pues ante la posibilidad de amarilla o roja, pues le saco amarilla y por lo menos ahí me quito el problema de encima. Bueno, y ahora hay falta, prácticamente ya decimos, en el pico derecho del área, un poquito más alejada, con tres hombres de la Unión Deportiva Logroñés en la barrera. Ahí está Diego Díaz intentando marcar su primer tanto en primera federación. Mira hacia un lado, mira hacia otro, coloca, la pone Diego Díaz, el balón que va al punto de penalti, no la saca bien el Logroñés a la segunda, sí, el pelotazo hacia arriba, que eso nunca falla. y va a ser directamente el balón en defensa para que la juegue el Extremadura. La tiene ya tocando hacia atrás el conjunto almendralejense a las manos directamente de Alfonso Liceras.
1: Tiene ya una connotación, Fernández, de que cambió un poco el signo, ¿no? Ya obligas a encerrar un poquito a Logroñés y ya has dado una primera advertencia, ¿no?
0: Luego
1: ya...
0: No, y que tiene tarjeta, ¿eh? El lateral izquierdo
1: de
0: Logroñés y el centrocampista también, Isman, que también la vio en los primeros minutos.
1: Dos jugadores ya con tarjeta en el Logroñés.
0: En 12 minutos de partido, sí, sí. Así que, y además yo creo que no tenemos duda de ninguna de las dos tarjetas.
1: No, no,
0: de
1: no
0: hecho,
1: es que tenga el listón de aquella manera el árbitro, no, es que son tarjetas claras.
0: De hecho,
1: ambas,
0: una de ellas podía ser naranja, lo que hemos dicho, ¿no? La de la acción, la del agarrón a Chus Villar para que no continuara y no se plantara en el mano a mano. El balón largo ahora del Logroñés, para nadie lo protege bien. De nuevo, Alex Macías, va a ser posesión para el Club Deportivo Extremadura. Alfonso Liceras viste completamente de rosa en el día de hoy, le quiere poner, pegar hacia arriba, lo hacen cortito con la mano dentro del área todavía para Cordero. Cordero con la zurda, la prolonga a campo del Logroñés, la quería ganar de cabeza Diego Díaz, no lo hizo y se la queda el Logroñés, el balón muy mal, ahí yo creo que le ha perjudicado el campo al propio conjunto local y se la queda la posesión de nuevo el Extremadura todavía
1: muy
0: en su
1: bien
0: propio
1: ahora,
0: campo.
1: De buenos minutos ahora Fenri, ¿eh?
0: Ha ido ganando, sí, peso en el terreno de juego el Extremadura y ya lo hemos dicho, sobre todo con balón, teniendo la pelota, cuando no ha sido capaz de tranquilizarse, es cuando ha estado mejor sobre el campo. Ojo, Carlos Cordero, que balón largo arriba, aprovechando la velocidad de Diego Díaz, pero tuvo que salir prácticamente como libre Fermín Sobrón para evitar que la cosa fuera mayores. Ahora es Alfonso Liceras el que la tiene que enviar hacia arriba, la vuelve a ganar el Logroñés. Ojo ahí, Luis Nicolás, que no la puede robar, se la va a quedar de nuevo el conjunto local por la izquierda. Va a ser la pelota para que la tenga David Navarro. Navarro, que la quiere poner,
1: ¿no?
0: Y va a ser posesión de banda al final para el Logroñés, el colegiado ahí que se ha quitado de encima la jugada. Y de banda para que saque Camacho, el lateral izquierdo del conjunto local. Esperando Camacho que se coloque los compañeros, la va a poner, la quiere hacer directamente al área, la deja para que sea Isman el que tenga la pelota. Isman, atrás el balón para que controle en defensa de nuevo. Adrián que la quiere poner, ojo el balón en tres cuartos de campo, ojo, el balón por la derecha para el centro del Logroñés, el balón que va al primer palo, el remate, gol de la Unión Deportiva Logroñés, el centro desde la derecha y llegó el delantero, llegó Marcos Baselga que metió el pie derecho ante Alfonso Liceras para marcar el primer tanto del partido en el 14 de encuentro, marca Marcos Baselga, Logroñés 1, Extremadura 0.
1: Centro es muy tenso, altura media y Baselga que ejecuta muy bien, pero yo creo que los dos centrales no están contundentes ahí, Fendi, no siguen la marca, ¿eh?
0: El centro es muy bueno, pero es verdad, tanto como los dos centrales, lo que tú dices, no están en el momento, no están ahí para coger a Marcos Baselga, que evidentemente se ha desmarcado muy bien, pero no estaban los dos centrales, y luego yo creo que el portero lo tiene muy encima, ¿eh? Vamos a ver si somos capaces de ver la repetida.
1: El centro es muy bueno,
0: pero
1: ¿eh?
0: Evidentemente yo creo que tanto los centrales como el portero, sí, como Liceras, podían haber hecho más, ¿eh?
1: Sí.
0: Ahí Barace tampoco ha sido capaz de llegar, bueno, Barace evidentemente bastante tenía con su par, evidentemente aquí cerrando en el lateral derecho, pero no ha sido capaz, claro, ni los centrales
1: el portero,
0: ni Alfonso Literal de sacarla.
1: Ahí tiene,
0: ¿eh?
1: El momento en el que sale el balón disparado tiene que tener la intuición de anticiparse, ¿no? Ahí de,
0: claro, yo creo
1: para
0: que
1: ganar ese segundito que tuviese posibilitado el haber alcanzado el balón y que no hubiese llegado Baselga, ¿no?
0: Claro, yo creo que él confiaba mucho en los centrales, en sus centrales, y evidentemente al ver que Cordero, en este caso, que era el último que podía llegar a la pelota, no llegó, pues ahí evidentemente ya vio que no podía hacer mucho más y ya confió en que el balón, bueno, le golpeara a él o fuera, y la verdad es que no pudo hacer mucho más el guardameta del Club Deportivo Extremadura para evitar ese primer tanto del partido y ese tanto de Marcos Baselga. Ya decíamos que no,
1: si
0: está,
1: tú no estás contundente los cinco sentidos puestos en esto, es decir, se comprobó ayer con el Cori, esta categoría te penaliza muchísimo, Fenri, ¿eh?
0: Sí, y sí, evidentemente eso se nota mucho también el cambio de categoría, claro, que se penaliza más el error según va subiendo de categorías y evidentemente ahí pues el Extremadura le ha pasado factura y no ha empezado ni mucho menos como queríamos la temporada para la Extremadura en Primera Federación, aunque sí es verdad que tampoco es que hayamos visto en el juego a una Extremadura que se merezca ir por debajo en el marcador.
1: No, de hecho, bueno, ha habido alternancias de llegadas, esa falta de la Extremadura y ese tiro desde la frontal del Logroñés y luego el gol.
0: Es verdad que este ha sido el único tiro a puerta del partido de momento y a partir de ahí el Extremadura, bueno, tampoco ha lanzado ni dentro ni fuera y ahí es donde la ha podido tener el conjunto azulgrana. Ojo, el saque de esquina para el Logroñés en cortito, tocando la pelota el conjunto local, va la pelota para poder poner el centro, ahí está Navarro para ponerla dentro del área, el disparo ahí flojito del Logroñés, directamente a las manos de Alfonso Liceras. Atrapó la pelota al guardameta del Extremadura y ahora el Logroñés se ha crecido con este tanto y el Extremadura tiene que hacer todo lo contrario, ¿eh? Tiene que intentar lo que hablábamos al principio del partido, el ir ganando confianza con balón y que no le pase factura, porque evidentemente se puede venir abajo en estos minutos.
1: Y que pase un poquito
0: más
1: el balón por el centro del campo, ¿eh? También, ¿eh? Estamos viendo cierta falta de ideas, puede haber, Fenri, cuando le toca al Extremadura sacar la pelota jugada desde atrás. O
0: sí, también es verdad que le dura poco en general la pelota, más que, yo creo, falta de ideas, más que el balón se regale, es que yo creo que no le dura la pelota al Extremadura, ¿no? Que quieren dar el segundo toque antes que el primero y a partir de ahí pues no se dan bien los pases del Extremadura y eso lo aprovecha el Logroñés, que yo sí que estoy notando además que está moviendo la pelota con más velocidad, ¿no? Cuando la tiene está siendo capaz de mover más la pelota, quizás incluso te diría, siendo verticales los dos equipos, te diría que algo más vertical el Extremadura cuando la tiene que el Logroñés, ¿eh? El Extremadura intenta llegar en 3-4 toques cerca del área, pero el Logroñés no le importa el con velocidad, pero el moverla mucho, ¿eh? También la pelota de momento. Tocando en defensa la Extremadura, Carlos Cordero se la quita de encima y yo creo que está acusando el golpe, ¿eh? Del gol del Extremadura. Y ahora necesita tranquilizarse.
1: En este Carlos Cordero se la quita de encima, pero quizá te falta un jugador de referencia ahí, no, para intentar sacar la pelota jugada, ¿no? Y luego los centrocampistas de Logroñés, que estamos viendo que no le está encima, no están siendo muy encimados, están recibiendo con facilidad y están permitiendo conectar con los jugadores de arriba en zona de tres cuartos con relativa facilidad.
0: Sí, para mí la principal clave es esa, que el Logroñés toca con relativa facilidad cuando tiene la pelota. Lo acabamos de ver ahora mismo, que acaba el centro del campo del Logroñés de quitarse una línea de presión, la línea del centro del campo prácticamente en dos toques y luego además que bueno, el futbolista que estamos hablando de que debería tener criterio con balón debería ser Marco Manchón, ¿no? Que es el futbolista que ya lo tuvo el año pasado y junto ahí con el medio junto a Luis Nicolás debería ser el que sacara la pelota. Es verdad que estamos alabando su buen partido que está haciendo, sobre todo por el sacrificio defensivo, pero es verdad que en ataque pues no está brillando de momento el Extremadura. La tiene Diego Díaz, atrás para Zarfino, muy metido en el centro del campo. Ahora el uruguayo centrocampista del Extremadura, atrás la pelota, tocando el balón para Alfonso Liceras. Liceras tocando en cortito la pelota para Carlos Cordero. Cordero buscando las ideas ahí dentro de su propio área todavía. Le pega el pelotazo hacia arriba. A ver para quién la coge. Para nadie. Se la va a quedar en defensa de la Unión Deportiva Logroñés.
1: Llevamos dos desplazamientos en largo, Fendi, sin ningún sentido, ¿eh?
0: Sí, los dos balones muy largos ahí en este caso de Carlos Cordero. Es verdad que en este segundo incluso, yo me imagino que lo habrá hecho queriendo para que el equipo se estire. Porque si no se me ocurre otra manera. Porque claramente, evidentemente, ahí no había nadie de sus compañeros donde puso la pelota. Entonces, evidentemente, yo creo que ha tenido que ser para que bueno vayan ganando líneas poco a poco y que la presión sea más arriba ahí por parte de la Extremadura. Y bueno, de momento va a tener la posesión en campo rival el equipo de David Rocha. La tiene Barace tocando para Manchón, Barace arriba, la prolongó, pero la saca de nuevo el Logroñés. Ahí Robert Correa zafándose con su par y va a ser falta del central pacense del Club Deportivo Extremadura y va a ser balón para el Logroñés, que saca rápido. Tiene que llegar Carlos Cordero para enviarla directamente a saque de banda. Va a seguir progresando desde ahí la Unión Deportiva Logroñés. La tiene Camacho esperando para sacar de banda a la altura de su propio banquillo. Lo hace para Isman que la puede perder y la perdió. Se la queda Manchón de tacón. Lo hace bien ahora el Extremadura. La vuelve a robar muy blandito. He visto yo ahora el Extremadura en esta jugada. Ojo por la izquierda, ¿eh? Ojo por la izquierda que va Senjo para el centro de la Unión Deportiva Logroñés. La tiene que sacar Cordero. El balón que va a quedar muerto. ¿Se va a ir para dónde? Para que la gane Alfonso Liceras. El balón que bajó con nieve y se la quedó el guardameta. Pero yo incluso lo estoy viendo blandito al Extremadura.
1: Y por esa banda izquierda nos están generando situaciones de superioridad con relativa facilidad, ¿eh?
0: Sí, por la banda izquierda, pero por la derecha. Han atacado más por la izquierda, pero por la derecha cuando lo han hecho también.
1: También,
0: ¿eh?
1: sí. Estamos siendo superados por fuera, estamos siendo superados. Y por dentro, la verdad es que bueno, sí, están siendo mejores en este tramo inicial.
0: En general, yo creo que en cuanto a pases tienen las ideas más frescas los futbolistas de la Unión Deportiva Logroñés. La tiene Correa. Robert Correa a la derecha para Barace. El balón muy largo ahí para Barace. A punto estuvo de irse la pelota, pero lo evitó el lateral derecho del Club Deportivo Extremadura. En defensa Logroñés. Arriba el pelotazo. Se la vuelve a quedar bien llegando Correa, que está haciendo quizás de los mejores de la Extremadura, la tiene Quique Márquez. Quique Márquez quiere abrir a la derecha, la deja para Villar. Villar que la puede, que la quiere poner ahí, Chus Villar, el balón. La idea era muy buena, ponerla por dentro, pero la sacó rápidamente con un pelotazo. La defensa del Logroñés, ahora Cordero que no la despeja, se la va a quedar de nuevo el Logroñés. Y llega perfecto a Luis Nicolás, que es otro de los que está muy bien hoy para
1: llegó
0: la Extremadura.
1: Llegó tarde Luis Nicolás, porque en primera instancia, cuando queda esa pelota muerta, no hay ningún jugador de la Extremadura próximo, pero luego es verdad que se la ha quitado con mucha limpieza.
0: Muy bien, Luis Nicolás, que está siendo junto con Correa seguramente, y Chus Villar, que está haciendo muy buen trabajo, los mejores de Extremadura. Los primeros 21 minutos de partido, las Gaunas de este Logroñés 1, Extremadura 0. La tiene la descarga Diego Díaz, el balón al final muy forzado y no se la pudo quedar Alex Macías. Va a ser saque de banda a favor del Logroñés, todavía en su propio campo. Va a ser balón para el conjunto local, para que saque la Unión Deportiva Logroñés. Va a sacar David Navarro, lo hace tocando la pelota al final ahí. Se llevó un golpe en la cara al futbolista del Logroñés ahí con el balón y se lo va a quedar.

0: de momento, incluso sin tiro a puerta, va a ser posesión de banda. Ahora para la Unión Deportiva de La Coruña piden falta. No, ya ha pitado falta y amarilla para Carlos Cordero, el central del Extremadura, que se lleva esa primera cartulina amarilla para el conjunto visitante en lo que va de partido. Ahí ha entrado muy fuerte, podía pitar cualquier cosa, podía ser incluso nada, podía ser solamente saque de banda, pero ha pitado la falta ahí en la carga del central de Carlos Cordero, que se lleva la cartulina amarilla y posesión para la Unión Deportiva de Logroñés. Pues ahí ha estado, ¿eh? La primera de verdadero peligro del Extremadura, que una vez más decimos que ha ido sin tiro a puerta de verdad, porque le ha sacado la defensa justo antes de llegar a la portería, pero ha sido una acción con varios hombres tocando dentro del área. Ahí yo creo que se ha equivocado Manchón queriendo entrar entre dos futbolistas en vez de dar el pase de la muerte definitivo. Ojo, ojo, que va de nuevo Asenjo dentro del área para que la tenga el Logroñés. El disparo dentro del área tuvo que parar en dos tiempos Liceras. Qué bueno es el extremo izquierdo de Asenjo, la Unión Deportiva, ¿no? Logroñés, ¿eh?
1: Sí, pero hemos vuelto a ver si, bueno, no llega ninguno de los de dentro, llega ahí a la ayuda cuando se ve superado el lateral del conjunto azulgrana y luego ganan línea de fondo y pase atrás. Lo han hecho ya tres veces, Fenrir.
0: Lo han hecho ya tres veces, la misma jugada con el mismo futbolista que está demostrando una calidad y un desborde increíble, ¿eh? En el conjunto rojiblanco, en el conjunto riojano, que de momento la verdad es que está dejando muy buenas dotes de calidad en este inicio, en esta primera jornada de Primera Federación. Tocando la pelota va Selga, el autor del gol, llegando hasta prácticamente el centro del campo. Atrás la descarga, va a haber falta sobre el delantero de la Unión Deportiva Logroñés y va a tener que esperar para iniciar de nuevo la jugada ya en campo de la Extremadura el conjunto riojano.
1: Viene de la cantera de Eibar, Asenjo. Ibai Asenjo llegó a estar convocado con
0: Asenjo, creo que es el delantero centro, y este es Anay Morales, ¿eh? El extremo izquierdo yo creo que tanto nos está gustando es Anay Morales, que es un futbolista que de momento está dando muy buenas dotes
1: en esta primera jornada de
0: competición. No, he sido yo el que te he dicho Asenjo varias veces, pero es verdad que está el futbolista de la Unión Deportiva de La Coruña deslumbrando, ¿eh?
1: Canterano de Osasuna, Anay Morales.
0: Habrá que ver si
1: 20 añitos estaba, de 2006 es.
0: Hay que ver si estaba el año pasado en el filial o no de Osasuna, ¿no?
1: El año pasado solo un partido convocado en Osasuna Promesas.
0: O sea, que viene del juvenil directamente, ¿no?
1: Sí.
0: O sea, que evidentemente todavía es joven y todavía tiene muchas cosas que demostrar momento las está demostrando.
1: No, 24,
0: ¿eh?
1: En la 24-25, 21 partidos con Osasuna Promesas en Primera Federación y el año pasado solamente un partido convocado con el filial de Osasuna. No sé si a lo mejor
0: alguna lesión también
1: tiene,
0: puede ser.
1: Tiene pinta.
0: Pinta que puede ser eso, evidentemente, porque si no se habría ido a cualquier otro equipo, lógicamente, si no iba a contar con el Osasuna. Bueno, ahí está Alfonso Liceras, el pelotazo, buscando la cabeza de Quique Méndez Zarfino. No la ganó el uruguayo, pero se la queda ahí con el rebote. Ellos también se equivocan mucho. Ahí lo puede aprovechar el Extremadura. La tiene por la izquierda Diego Díaz. Ahí está, que quiere encarar, pero tiene a tres futbolistas delante. Ahí está Diego Díaz, la dejan cortito para Luis Nicolás. Luis Nicolás a la izquierda tocando la pelota para Alex Macías. Macías tocando la pelota para Nicolás. Nicolás tocando la pelota, llegando por el centro, quiere desbordar Luis Nicolás, que se ve con mucha confianza y puede aprovechar estos minutos. La deja para Barace, a la derecha Barace, ya en tres cuartos de campo pegado a la banda. La deja para que la juegue Quique Márquez, se para, la caracolea, la deja directamente para Robert Correa. Correa tocando la pelota para que la juegue Cordero. Cordero para Alex Macías. Macías tocando la pelota para Diego Díaz, ahí que quería arrancar la moto, pero todavía ve que no puede hacerlo y la tiene que enviar directamente para Carlos Cordero. Ahí está el central del Club Deportivo Extremadura, cruzando ya la línea de la medular. Carlos Cordero, le viene en el apoyo Luis Nicolás. La tiene Zarfino, la pone Zarfino arriba, buscando la carrera de Chus Villar, pero la ganó de cabeza de nuevo el Logroñés y atrás para Fermín Sobrón. Ellos lo tienen muy claro, pero es verdad también que se equivocan, ¿eh? Que hay pases en los que se equivocan y de muchos metros.
1: Y es donde tenemos que aprovechar por cerrar ahí el tema de Anay Morales. Lanzó un pulso, estoy aquí echando un vistazo a...
0: Ojo Isam, el balón por dentro, ya fuera de juego, claramente, para mí, de Marcos Baselga. Así que va a ser balón de nuevo para el Extremadura. Se equivocó Isam, que tenía la idea muy buena y tenía mucho espacio. Ahí está, por ejemplo, la última que le hemos visto a Anay Morales, que es un futbolista que lo ha hecho muy bien en estos primeros 27 minutos de primera parte. pero no ha podido anotar de momento gol. El que sí que lo ha hecho ha sido Marcos Baselga, precisamente a centro desde la derecha de un compañero de la Unión Deportiva La Coruña. Desde el otro lado la tiene Chus Villar. Chus Villar, que la puede poner como extremo derecha, prácticamente la puede poner, se mete muy a la derecha Chus Villar, es prácticamente Quique Márquez el que

0: está de falso 9, por decirlo de alguna manera, en la delantera del Club Deportivo Extremadura. Sale Isan, otra vez ha salido muy bien el Logroñés, ojo, con velocidad ahora sí que sale muy rápido, por la derecha el conjunto riojano, es Santana el que la puede poner, Santana la tiene que dejar atrás, toca la pelota el Logroñés, la pide de nuevo Isan, con tranquilidad ahora Miguel Marí, el capitán, que también la pide, la va a poner de nuevo el Logroñés. Marí en la descarga, la tiene la Unión Deportiva de Logroñés durmiendo la pelota, pasando el tiempo, porque de momento gana 1-0 el Club Deportivo Extremadura. Se lo contamos en Extremadura, un juego va al centro, directamente a saque de esquina, balón para la Unión Deportiva de Logroñés, que siempre saca algo. Yo, si fuera Unai Mendía, estaría muy contento con el trabajo de los futbolistas de Logroñés.
1: Sí, porque están interpretando muy bien en cualquier zona del campo, Fendi, lo que tienen que hacer, tanto los laterales doblando, como tanto por izquierda como por derecha, ganando duelos en el centro del campo, donde están participando también por dentro y hilvanando también con los jugadores en zona de tres cuartos, así que de momento superiores, desgraciadamente.
0: De momento sí, va a ser Asenjo el que ponga la pelota desde la derecha, desde la esquina, se lo piensa todavía un poquito más, y ahí está esperando para pegarla con la diestra, lo hace directamente al segundo palo, al punto de penalti prácticamente, la sacó bien de cabeza Robert Correa, ahí está el Logroñés, ahí Asenjo que la quiere poner, la deja atrás, vamos a ver el centro del equipo local directamente al dentro del área, el remate muy malo ahí de Baselga, va a ser en este caso era de Adrián del central y directamente a las manos de Alfonso Liceras, que la juega con el pie tocando la pelota para Barace. Barace con espacio por delante, que es lo que más le gusta, directamente para llegar a la medular. Barace se tiene que parar y lo deja hacia atrás, tocando para que la juegue Carlos Cordero. Cordero envía hacia la izquierda buscando a Macías. Macías para Cordero. Busca sacar la pelota de Extremadura. Cordero por dentro, tocando el balón para Nicolás. Luis Nicolás para Barace, ya llegando a campo del Logroñés. Barace desde muy lejos se la juega al balón. Bueno. Miró portería desde el centro del campo. Es verdad que le gusta ver el fútbol unos metros más adelantado a Fermín Sobrón, pero el balón era muy lejos y evidentemente se marchó directamente por línea de fondo. Bueno, evidentemente muchas veces hemos visto que lanzamientos tan lejanos podía tener fortuna, pero evidentemente ahora no ha sido el caso y lo normal es que se te vaya directamente a la grada, como se le ha ido a Barace. Ya la recupera la Extremadura, el balón en el centro del campo, Zarfino la quiere ganar, Zarfino, pero se la queda al final Robert Correa, que está haciendo muy buen partido. Se la queda para Nicolás, de primeras, tocando el balón para Manchón. Manchón en el centro del campo. Manchón se tiene que dar la vuelta entre dos. Va a enviar la pelota hacia atrás para que la vuelva a coger. De nuevo en defensa Luis Nicolás, ahí metido entre centrales. Luis Nicolás que amaga con el disparo, con el enviar el balón largo, pero no, la deja para Cordero. Cordero tocando la pelota en el centro del campo, dime.
1: Esto es lo que echamos un poquito en falta, ¿no? Una salida limpia de balón desde atrás. Vamos ahora.
0: Chus Villar, de nuevo en la derecha, controlando, tocando la pelota para Barace. Barace para Manchón, Manchón se da la vuelta. Manchón atrás, de nuevo tocando la pelota para Luis Nicolás. Luis Nicolás entre centrales, tocando para Cordero. Cordero, a la vez que tiene la pelota, arregla a sus compañeros. Se la envía larga ahora directamente para Diego Díaz, que mira hacia atrás. Diego que la pone, va para Zarfino, la idea era buenísima. Pero se lanzó al suelo Fermín Sobrón para atrapar directamente la pelota y quedarse con el cuero. Qué buen balón para Diego Díaz, que se la quería poner directamente a Zarfino, pero se lanzó al suelo Fermín Sobrón, se lanzó abajo y ahora era Zarfino el que estaba prácticamente como delantero centro buscando ese tanto, moviéndose evidentemente por todo el centro del campo y por todo el campo prácticamente. Zarfino, como ya le vimos el año pasado en ese ascenso en Segunda Federación.
1: Siendo importante, jugando cerca de portería.
0: Llegando desde atrás y robando y haciendo prácticamente de todo por todo el campo. Gio Zarfino. Toca la pelota en defensa el Logroñés, tocando el balón Cabetas, va para Isam. Isam llegando ya a campo rival, a campo de la Extremadura, tocando para que la juegue de nuevo Anay. Anay que la puede poner, Anay que la puede poner, Anay que caracolea, la puede poner Anay. Ojo entre dos, Anay que quería tirar otro caño de nuevo, pero ahora ya Barace dice, yo esta ya me la sé, esta ya me la has hecho varias veces. Y al final le robó la pelota, busca a Manchón que estaba muy solo ahí con todas las torres. Y al final se la queda en defensa Camacho, tocando en el centro del campo. De nuevo el conjunto local tocando el Logroñés, la pelota para Marí. Marí el capitán tocando a la derecha, buscando para Asenjo. Asenjo que la puede poner, Asenjo que se la piensa, Asenjo que la va a dejar por dentro, tocando la pelota, asociándose ahora al Logroñés. El balón por la derecha, para el centro de nuevo Cobetas que la puede poner, Cobetas que mira, Cobetas que apura línea de fondo al centro. Ojo que va directamente al segundo palo Liceras, ahí van a pitarle falta al portero, claro, evidentemente, porque han empujado ahí a Alfonso Liceras. Y va a ser posesión de nuevo para la Extremadura. Le empujó Baselga al delantero. Y posesión para el equipo de David Rocha.
1: no estamos tomando oxígeno con balón, Fenri, ¿no?
2: No.
1: Que no, que bueno, cuando te no te salen las cosas, pero bueno, al menos si tienes balón, bueno, obligas al rival a que tenga que estirarse, a tener que correr detrás de él, pero de momento es que no. Bueno, de hecho, es que fíjate, otro desplazamiento largo y vuelta a empezar desde atrás para la Unión Deportiva Logroñés.
0: A la misma, se precipita mucho la Extremadura y pierde muy rápido la pelota, que para mí es su principal debe en lo que va de partido. Eso, y que durante muchas fases del partido, no tanto ahora, sí que tocaba muy bien también la Unión Deportiva Logroñés, y eso lo permitía la Extremadura. Que yo creo que en esas dos facetas del juego, sobre todo, está notando el mazazo de categoría, el cambio de categoría de verdad, que yo sigo pensando... Quizás con el paso de los años es menos, pero yo sigo pensando que el cambio de segunda federación a primera federación es el gran salto de categorías de nuestro fútbol, ¿eh?
1: Es un tema interesante a debatir, y tanto el que piense de segunda a primera como de primera federación a segunda división...
0: No, y cada uno piensa lo que sea, claro,
1: no, pero todo, hay argumentos de fuerza ahí en todo.
0: Sí, sí. También es un salto importante, evidentemente, de primera federación a segunda división. Incluso, si me apuras, de tercera a segunda federación también lo hay, pero... Sí. Pero para mí el principal es de segunda federación a primera federación.
1: Puede ser, sí,
0: porque
1: sí.
0: Yo creo que esto... No sé, la primera federación, yo creo que en cuanto a fútbol sí que es una categoría profesional, no lo es en cuanto a estructura, que se prometió que iba a serlo y que avanza muy lentamente en eso, ¿no? Pero en cuanto a fútbol, a los futbolistas que tú ves y al juego que tú ves, para mí sí lo es ya, ¿no?
1: Sí.
0: Una categoría que se puede...
1: Que sí, lo
0: se
1: es que te bastante. Gusta a ti bastante.
0: Sí lo es, sí lo es, efectivamente sí lo es. Y sí son de Valladolid, pero eso sí que están en el fútbol profesional.
1: Están en la élite, son tremendos. Sí,
0: eso empataron en Carranza ayer y eso es otra historia distinta. Ojo que tiene Isan que la deja directamente para que la tenga Camacho con lateral de disparo. Vaya, para donde Liceras ahora para evitar el segundo tanto. Y la tiene que sacar.
1: Paradón, ¿eh?
0: Muy bien Liceras, evidentemente, que ahora sí, que la ha hecho muy bien y ha podido resarcirse de algún momento que no... Que ha podido mejorar en esta primera parte, pero es verdad que ese paradón sí que le va a dar muy buenas noticias y mucha moral para el guardameta del Extremadura.
1: Pone la mano tensa abajo, y luego una cosa muy buena también, que la manda un lateral. Tú ahí, si no pones tensa la mano, te la puedes comer, porque el lanzamiento iba con muchísima violencia.
0: Sí, se la habría comido perfectamente. Otra vez, también hay mucha distancia entre la defensa y entre el resto de zonas del campo del Extremadura, y ahí solo está aprovechando el Logroñés. Ojo a Senjo, que quiere entrar. A Senjo, que la pone, va a ser saque de esquina prácticamente, era lo único que podía sacar, y lo consiguió. Creo que ha pitado saque de puerta al final el colegiado, ¿eh?
1: Sí,
0: creo que
1: sí,
0: le dio mal ahí el futbolista del Logroñés, Ismael Santana. Y al final va a ser saque de portería. Vaya paradón que hizo Liceras, ¿eh? Sí, ahí lanzándose con las dos manos a por la pelota, ¿eh?
1: Sí, es al final su brazo derecho el que se encarga de mandar a un lateral ese pedazo de disparo, que no sé quién ha sido, de la Unión Deportiva Logroñés. Sí,
0: ha sido Camacho, el lateral
1: Camacho,
0: izquierdo.
1: Camacho.
0: Sí, sí, sí.
1: Y bueno, nueva llegada de Logroñés, que está siendo bastante superior a la Extremadura en esta primera parte. Ya lo podemos decir, Fenri. Es verdad,
0: sí.
1: Que sí, sin ser... Muy, muy, muy sometido a la Extremadura, pero si es verdad, mira, nueva imprecisión.
0: Luis Nicolás casi la pierde, pero ahora le ha salido bien, ha sido capaz de mantener la pelota. Manchón la podía perder, tiene una segunda oportunidad, se la queda Marco Manchón en el centro del campo, quiere abrir ahora hacia la izquierda, cambia de lado directamente para abrir para Diego Díaz, que la coge, pero muy lejos del área. El extremo solanero de la Extremadura, se la queda Manchón tocando la pelota para Cordero que la puede parar, la pone directamente para Correa por abajo, directamente para que llegue Zarfino. Se equivoca en el control Zarfino, la vuelve a robar Nicolás, se la queda Manchón, Zarfino, Manchón tocando hacia la izquierda, buen balón ahora para Diego Díaz, ahí está el ataque de la Extremadura, ahora sí Diego Díaz, que puede encarar, arranca la moto, comienza el baile de Diego Díaz, que la puede poner con la diestra directamente al segundo palo, el remate, fuera. Entró muy bien al segundo palo Quique Márquez, pero no pudo marcar el tanto, lo hizo muy bien de cabeza, pero se marchó, desviado de la portería de Fermín Sobrón, era prácticamente con el meta ya vendido para marcar el tanto del empate, no llegó ahí el tanto de Quique Márquez, que la tuvo a puntito, a centímetros de marcar el tanto del empate. Al final se marchó desviado en el 37 y sigue el Logroñés 1, Extremadura 0. ¿Cómo la tuvo Quique Márquez, Mori?
1: Es complicado, Fenri, que vayamos a tener una más clara que esta, ¿eh?
0: Sin duda. Es verdad, lo mismo digo, ¿eh? Que tampoco ha ido a portería, que sigue sin disparar a portería.
1: Sí, pero
0: en cuanto a datos,
1: en la
0: Extremadura,
1: área pequeña, Fenri...
0: Pero en el área pequeña, solo rematar de cabeza, sí. Un futbolista de la calidad de Quique Márquez y con el portero sin saber dónde le va a ir la pelota porque se ve vendido, pues evidentemente pocas opciones va a tener ya la Extremadura tan claras como esta. A lo mejor las tiene más difíciles si las mete, ojalá, pero más fáciles que esta, evidentemente, van a ser complicadas. La tiene Liceras.
1: Buen centro de Dieguito, ¿eh?
0: Muy bien, Diego, que esperó su momento para ponerla. Normalmente los extremos, cuando le paras la maquinaria, cuando le quitas la pila y tienen que hacerlo prácticamente en parado ahí la jugada, suele ser peor, pero Diego Díaz es que le viene bien todo. En carrera es prácticamente imparable, pero también iniciando desde parado, por ejemplo, marcó el gol del ascenso en Linares, ¿no?
1: Sí,
0: o sea
1: sí,
0: que
1: sí.
0: Es un futbolista que tiene cualquier registro, el delantero, el extremo en este caso, del Club Deportivo Extremadura. Va a ser posesión para la Unión Deportiva Logroñés, prácticamente pegado a la banda derecha, pero a la altura de su pico derecho del área. Va a sacar mismamente desde ahí Fermín Sobrón, el guardameta. Qué peligro tiene que saque un portero desde ahí, porque le pega mal y se la deja un delantero. Y estás a 15 metros de tu portería, ¿eh?
1: Sí,
0: a mí eso siempre me ha dado
1: sí, un poquito
0: mucha
1: de yuyu,
0: cosa.
1: Normal,
0: sí,
1: normal.
0: Sí.
1: No es que te asustes con cualquier cosa, ¿no, Félix? Que tienes toda la
0: es
1: razón.
0: Que, bueno, puede ser que también me asuste
1: que no,
0: con cualquier
1: que
0: cosa.
1: Que no, pero... Félix, que tienes toda la razón.
0: Pero es verdad. Sí, sí. En este caso aquí yo estaba ahí pensando, ojalá y se la dé a Zarfino, que lo tenga ahí delante y se cambie mucho la película. Pero va a ser saque de banda al lado prácticamente del banderín de ataque desde la derecha para el Logroñés. Va la pelota para que la tenga Asenjo. Asenjo por dentro tocando, con le gusta mucho asociarse a los futbolistas, los centrocampistas y los delanteros de la Unión Deportiva Logroñés, tocando en defensa Cabetas. Cabetas tocando la pelota para Adrián. Adrián tocando el cuero por la derecha. Vuelve a tocar de nuevo la Unión Deportiva Logroñés. Ahí pierde la pelota y se la queda Alex Macías. La prolonga, tampoco sin mucha fe. Y se la va a quedar el Extremadura con falta ahí en el centro del campo. El balón para el Extremadura.
1: Ellos tienen, cuando lo requiere el partido, también tienen la paciencia de mover de izquierda a derecha de forma pausada el balón, Fenry, a uno o dos toques. Es decir, me está pareciendo un equipo de momento muy completo esta Unión Deportiva Logroñés.
0: Muy
1: y
0: bien.
1: Y Liceras, que madre mía.
0: Muy bien, y me da la sensación de que han interpretado muy bien el partido. Me da la sensación de que es cosa de entrenador que los tiene muy bien preparados para un partido como este. Veremos a ver cómo es toda la temporada, pero para el partido de hoy, desde luego, me está pareciendo muy bien en cuanto a los futbolistas, la ejecución, pero también la idea que tiene la Unión Deportiva Logroñés. Se equivocó Liceras y fue el balón directamente por línea de banda. Y va la pelota de nuevo para el Logroñés, ya en campo de la Extremadura, tocando el balón. Asenjo por dentro, la saca, la repele más bien la zaga de la Extremadura. Por la derecha Asenjo, que quiere caracolear, que tienen dos muy buenos extremos.
1: Sí.
0: Y así evidentemente les van a dar muchas alegrías. Hay que ver el banquillo hasta qué punto es profundo o no de esta Unión Deportiva Logroñés, pero pinta muchas alegrías, ¿eh? Ojo Quique Márquez, que cayó. Y ahí pita falta, prácticamente pita peligro, ¿eh?
1: Ay.
0: Pita peligro porque se iba solamente hacia arriba. Creo que era Marco Manchón para plantarse en el mano a mano dentro del área, pero una posible falta de Quique Márquez, que podía pitarse o no. La típica y en tres cuartos de campo, claro, como la acción era tan peligrosa, al final decidió pitarla el colegiado ahí. Sí, la verdad es que por lo menos le echa la mano Quique Márquez ahí.
1: Sí.
0: Hace bastante, ¿eh? Porque le pitan la falta en este caso el centrocampista sanluqueño de la Extremadura. Va la pelota para Asenjo, se cruza desde la derecha hacia el centro. ¡Ojo! ¡Ojo Asenjo! ¡Ojo el balón que queda muerta! ¡Nay el disparo! La tiene que sacar el Extremadura dentro del área, sigue el peligro. El centro al punto de penalti, la saca Cordero de cabeza. Va la pelota para que la tenga Adrián. Adrián la quiere cambiar, la robó bien. En este caso de nuevo la Extremadura, Chus Villar ayudando en defensa. La pelota de cabeza la quiere prolongar Quique Márquez. Pide mano Quique Márquez, no se la da al colegiado. Zarfino la prolonga mal. Zarfino hoy no está a gusto, ¿eh? No está teniendo
1: no,
0: el partido.
1: No, ni mucho menos. Es que no ha recibido un solo balón en buenas condiciones. No, cuidado ahora, banda derecha.
0: Va el balón para Senjo, el centro, y va para Baselga, la sacó Cordero, y se la va a quedar Luis Nicolás, tocando en defensa para Macías. Macías tocando para Diego Díaz, todavía en su propio campo. Diego Díaz la tiene que enviar atrás de nuevo para Alex Macías. La prolonga de primera, si se la regala a Logroñeses. Es mucha precipitación la que tiene la Extremadura durante toda la primera parte, ¿eh? Durante estos primeros 42 minutos de partido, mucha precipitación. Este balón aquí, no se puede regalar este tipo de balones.
1: Lo hemos visto muchas veces esta acción ya, ¿eh?
0: El balón de nuevo hacia la izquierda para Anay. Anay que va a caracolear, Anay que se lo lleva. Anay ahí, que la va a poner directamente abajo con Barace. La sacó de nuevo Carlos Cordero. Ojo ahora a la contra, que la tiene Quique Márquez. Le dice Rocha que cambie el juego. La va a robar de nuevo Isam. Isam que la puede enviar hacia arriba. La tiene que cortar de nuevo el Logroñés. Y va la pelota para Marco Manchón. Al final jugadores al suelo y pitan falta de Marco Manchón. Y va a ser posesión para el Logroñés aquí, a punto ya de llegar al descanso. Así que, bueno,
1: se ha perdido muy poquito tiempo, Fenry, ¿eh?
0: Sí, prácticamente no se ha perdido, yo creo, absolutamente nada, ¿eh?
1: Sí.
0: Porque es verdad que se ha marcado un gol, pero no se ha tenido que parar ni para beber, ¿no? Que yo recuerde.
1: No ha habido ni pausa de hidratación, ninguna revisión de FVS, así que nada.
0: O sea que prácticamente nada, prácticamente va a ser los 45 justos cuando termine la primera parte. La tiene Anay de nuevo por la izquierda, asociándose bien ahora con Baselga. La pelota que la puede robar de nuevo ahí el Extremadura. Va a ser saque de portería a favor del conjunto local. Era Senko el que peleaba bien ahí con la pelota. Y va a ser posesión a favor del equipo visitante del Club Deportivo Extremadura. Va a sacar la pelota desde la portería Alfonso Liceras. Tiene que ser de las últimas de la primera parte, buscando la Extremadura el tanto del empate. Ahí estaba Senjo peleando bien la pelota, pero bien Robert Correa, que con Luis Nicolás para mí está siendo de los mejores de esta primera parte de la Extremadura. Va la pelota, el bote, nadie la coge y al final se lo va a quedar la Unión Deportiva Logroñés con el balón largo, buscando ahí que pase los segundos, más que otra cosa, directamente para Alfonso Liceras. Liceras esperando a que se coloquen los compañeros, pero no tiene tiempo que perder y se la deja Cordero para Luis Nicolás. Luis Nicolás llegando para avanzar líneas, de nuevo se precipitó para mí en el balón largo y la cortó de cabeza la Unión Deportiva Logroñés. Nueva oportunidad para la Extremadura, la saca Carlos Cordero. Cordero en defensa, tocando la pelota atrás para que la juegue fuera de su área Alfonso Liceras, tocando para Robert Correa. Correa que la envía de nuevo hacia arriba, pero esta vez con más seguridad para que llegue Quique Márquez. Quique Márquez para Barace. Barace de primeras busca Manchón. Manchón que no llega, se la va a quedar Isam. Isam que la puede poner. Isam se tiene que dar la vuelta. Isam que la deja directamente para que juegue Asenjo. Asenjo para Anay. Anay dentro del área que la pone, va a quedar muerta. Segunda oportunidad, la deja para Luis Nicolás. Ojo, Anay dentro del área, ojo el disparo. Que bien abajo de nuevo Carlos Cordero, porque estaba ya para embocar el disparo. Otro paradón de Licera, sigue el peligro dentro del área, el disparo abajo. Va a seguir la oportunidad para la Unión Deportiva Logroñés, el balón al segundo palo, la tiene Anay. Anay tocando, quiere hacerlo de tacón, no, al final recorta del primero, la deja ahí directamente en el pico del área para que la juegue de nuevo Asenjo.
1: Madre mía, Fenty, por Dios.
0: Y la robó de nuevo el Extremadura, pero se la vuelve a quedar el Logroñés para iniciar desde atrás. Qué oportunidad han perdido también el Logroñés, prácticamente de dejar el partido visto para sentencia. Ojo, el balón en el pico derecho del área para el centro del Logroñés. Directamente la saca Carlos Cordero de cabeza. Va la pelota para que juegue Adrián. Adrián para Camacho, el disparo. Le gusta mucho hacerlo con la zurda. Al final va a ser balón repelido por el Extremadura al banquillo del Logroñés. Un minuto de prolongación. Bueno, pues está ahí la cosa. Un minuto que siempre lo das por lo que
1: sí,
0: se haya perdido por ahí, ¿no?
1: Sí, así, quizá por el, bueno, lo que se ha perdido la celebración del gol y poco más. Porque luego es verdad que pausas ha habido muy poquitas.
0: Sí,
1: muy
0: Manchón, poquita, me acuerdo yo de que la han atendido, pero nada, sí. Pocos segundos, al principio del partido. Pero poca cosa más. Bueno, la tiene en defensa de nuevo la Unión Deportiva Logroñés a la derecha, buscando el centro de nuevo el equipo rojiblanco. Es Santana. Santana que envía hacia la derecha. Santana para el centro abajo. La saca Carlos Cordero. Va la pelota para Isán en la frontal. La robó de nuevo el Extremadura. Chus Villar prácticamente como un defensa más. Está terminando esta primera parte. Camacho que la deja para Anay. Anay que mira, ahora prueba con el centro. La saca de nuevo el Extremadura. Manchón que controla bien ahora. Manchón que se la puede llevar. Falta ahora. Me ha parecido peligrosa, pero deja la ley de la ventaja al colegiado, porque la sacó bien Zarfino buscando a Diego Díaz. Diego Díaz que se la puede llevar, va a ser saque de banda. Yo creo que ha pitado la falta después, ¿no? A favor de la Extremadura, sí. Ha dejado la ley de la ventaja y después al ver que no iba la jugada a ninguna parte, la pitó, pero se acabó. Final de la primera parte, llegando justo al 46, 1-0 que gana la Unión Deportiva Logroñés y al final no nos ha dado la sensación de tantísimo peligro, sobre todo al principio de la primera parte, de tantísima superioridad del Logroñés respecto a la Extremadura, pero luego por oportunidades de claro peligro y demás, sí que puede ser justo este 1-0, esta victoria en general de los Logroñés, ¿eh?
1: Sí, lo mejor incluso el Extremadura está en el partido. Es decir, que tampoco es que haya sido una avalancha de llegadas de la Unión Deportiva Logroñés, pero es verdad que da más sensación de que todo lo que hacen ellos tiene más sentido que lo que estamos haciendo nosotros, ¿eh?
0: Totalmente. Y yo creo además que va a ser un cuarto de hora en el vestuario de correcciones, para David Rocha, para sus futbolistas. Yo creo que les va a incidir en muchas cosas. No creo tanto de jugadores. Yo creo que no va a cambiar jugadores o no va a hacer una revolución antes de empezar la segunda parte. Pero sí que yo creo que va a haber charla para muchos futbolistas, antes de empezar la segunda parte.
1: Estoy viendo aquí, Fenry, la posesión está más equilibrada de lo que puede parecer. Lo que pasa es que luego lo que importa es el sentido que le das a lo que haces con balón, ¿no? 52-48 para la U de Logroñés, remates totales 9-2, remates a puerta 6-0, saques de esquina 2-0, Y esas dos tarjetas amarillas, que bueno, que tendremos que ir jugando con ellas, ¿no? De los,
0: es que
1: de
0: eso
1: los
0: no se ha notado. Es que no se ha notado porque
1: no hemos llegado, claro.
0: Porque por la derecha, que es donde está Camacho, el lateral izquierdo, en el ataque de la Extremadura prácticamente se ha visto a Chus Villar, que es el que está más echado a ese costado. Y luego Isan en el centro del campo, pues lo que ha tenido protagonismo es con balón, más que defensivamente, ¿no? Entonces ahí pues no se ha notado esas dos tarjetas que tenía el Logroñés, que ya los vio a los primeros minutos de partido.
1: ¿Qué harías para el inicio de la segunda parte?
0: Pues yo creo que el Extremadura necesita centrarse en, más que cambiar jugadores, unirse en el campo, es decir, juntar líneas en el campo. Yo creo que ha habido momentos, no tanto en este final de la primera parte, pero sí que en general ha dado la sensación de estar un equipo en ciertamente partido, es decir, que la defensa estaba colocada en su sitio, pero que era difícil enlazar con el centro del campo y también con la delantera, que había mucha distancia entre líneas. Luego es verdad que ha ido mejorando mucho la cosa, pero daba la sensación de que no estaba el equipo bien plantado para poder hacer frente en todas las líneas sobre el terreno de juego. Y luego la intensidad, el saber que esto es otra categoría, y yo creo que Rocha va a ir por ahí en el descanso, es decir, señores, nosotros tenemos calidad, pero las categorías se notan en cosas de estas y nosotros tenemos que meterle mucho más intensidad al partido, y mucho más que la hayamos metido en cualquier partido del año pasado, porque si no se nos va.
1: Si no se nos va. Tiempo de descanso. Unión Deportiva Logroñés 1, Club Deportivo Extremadura 0. Como tú quieras, Fenri. Si quieres, te quedas, y si tienes que tomar un poquito de aire, pues te entendemos perfectamente, ¿vale?
0: Me quedo, aquí estoy yo.
1: Está también por aquí nuestro compañero José Antonio Reina, así que vamos a seguir analizando lo que está pasando en las gaunas y lo que está por pasar y ha pasado. Y antes de seguir analizando lo que tenemos por delante en primera, segunda y tercera federación, a destacar, ¿no?, que el BCB Badajoz ha anunciado hace unos minutos el fichaje de Ubais Razeik, ala pívot mozambiqueño de 22 años, 202, procedente del Sporting de Lisboa, con experiencia en Liga Betclic y Europe Cup. Ganó la tasa de Portugal en 2026. Claro, dice, un jugador que viene de Portugal en baloncesto hace un tiempo, dice, bueno, pues tampoco es que tenga mucho bagaje, pero viendo, José, que los dos últimos partidos entre las selecciones de España y Portugal en baloncesto se los ha llevado la selección portuguesa, habrá que tenerlo en cuenta, ¿no?
2: Habrá que tenerlo en cuenta. Por cierto, bueno, pues sí, un BCB Badajoz que va a jugar este año en segunda FEP, al igual que el Cáceres, y que los partidos caseros también tendrán cabida en Extremadura.
1: Los vamos a dar aquí en Extremadura en juego, vamos a contarlos, evidentemente.
2: Por cierto, aparte de ese fichaje, decirte también que ha habido una novedad en tercera, en el cabeza del buey, Joan Cadavid, causa baja, que el Zafra ha anunciado un partido amistoso para mañana a las 8 de la tarde en Bienvenida, y también el cacereño femenino anuncia también un partido de pretemporada el viernes a las 5 de la tarde en Valdebebas ante el Real Madrid B.
1: Ante el Real Madrid B, bueno, pues sí, y ya la semana siguiente ya tanto Wibies por Extremadura como cacereño femenino iniciarán su andadura en Primera Federación. ¿Te ha dado tiempo a ver algo en la primera parte, José?
2: Sí, aunque estaba un poco pendiente de todo, pero bueno, sí, en general yo creo que se ha visto una primera mitad en la que el Logroñés ha superado de forma clara al Extremadura. Yo creo que el Extremadura se está viendo bastante desbordado. Cierto que ha podido conseguir el equipo de David Rocha un mejor resultado si Quique Márquez hubiera acertado con ese remate de cabeza prácticamente a portería casi vacía en el minuto 37, pero a renglón seguido en el 42 ha tenido una triple ocasión el Logroñés que le ha podido llevar a irse al descanso con una amplia ventaja. Viendo la primera mitad, recordaba lo que comentaba el pasado sábado durante el Mérida Deportivo Fabril Ricardo Fernández Montaño de la primera parte. En general no ha estado bien el Extremadura, entonces evidentemente en la segunda parte tiene que dar un paso al frente y vamos a ver también si el Logroñés es capaz de mantener el buen nivel que ha demostrado en la primera
1: fondo
2: mitad.
1: Fondo de armario en el Extremadura, ¿no? Para jugadores que puedan revertir un poquito y la situación, sobre todo en eso que hablábamos a lo mejor de enlazar con los dos centrocampistas. Está la opción de Yael, probablemente, que tendrá sus minutos casi con toda seguridad a lo largo de la segunda parte. La defensa un tanto imprecisa también a la hora de la salida de balón, pero bueno, 1-0, y con este estamos poniendo el epílogo a la primera jornada en el grupo 1 de Primera Federación. Hemos ido entrando un poquito en materia de... nos deslizabas algunas cosas, José, de lo que habías visto de nuestros equipos extremeños a lo largo de este fin de semana, sobre todo lo con los que nos quedamos en lo más destacado, sin duda, de los nuestros, la gran imagen que dio el Club Polideportivo Cacereño el pasado viernes ante el Mirandés.
2: Sí, también pasó por encima al Mirandés. El Mirandés quizá muy decepcionante con ese gol, con error clamoroso de su guardameta tan pronto que les pasó de forma definitiva factura. Y curiosamente las dos victorias de equipos extremeños que han llegado después de flagrantes errores de los guardametas.
1: Flagrantes errores, contrarios. Sí.
2: Primero el del Mirandés, Jesús Ruiz, con el Club Polideportivo Cacereño. El sábado contra el Mérida, el guardameta del Fabril, Alex Márquez. Dos victorias por la mínima, 1-0. Y después de dos errores de bulto de los guardametas.
1: Fíjate lo que son las cosas. En la pretemporada del Cacereño había dejado algunas dudas, José. Para más inri, primera jornada ante el Mirandés, equipo recién descendido de la Liga Hypermotion, y contra todo pronóstico, el fútbol es totalmente impredecible, ¿no? El Cacereño, que en dos semanas atrás las pasa canutas para pasar por encima del Club de Fútbol Villanovense, equipo dos categorías por debajo, llega el Mirandés al Príncipe Felipe, y no solo es que ganes 1-0, sino que pasas muy por encima del rival, ¿no? Lo impredecible de estas primeras jornadas, y lo bueno probablemente también, José, de medirte a estos grandes equipos al inicio de campeonato, ¿no?
2: Sí, sin duda, y bueno, habrá que ver hasta dónde puede llegar este Club Polideportivo Cacereño, porque el año pasado, recordemos que le costó muchísimo ganar su primer partido como local. Lo ganó en el Francisco de la Era ante el Mérida en el partido del exilio, pero hasta algo avanzada la segunda vuelta no consiguió ganar en el Príncipe Felipe, y ese es uno de los pilares que tiene que conseguir el cacereño, el mayor número de puntos posible, que el año pasado le costó mucho ante sus aficionados, que están volcados con su equipo, y seguro que se puede conseguir ese objetivo de asegurar la permanencia sin tanto sufrimiento como le pasó el año pasado.
1: Y como testigo directo ya en clave Mérida de lo que pasó el sábado en el Romano, ¿con qué te quedas del debut liguero del conjunto de Fran Beltrán?
2: Pues lo dijo Fran Beltrán después del partido en rueda de prensa, cuando le preguntaba qué es lo que más destacaría del primer partido de su equipo, y destacó la solidez. Yo creo que esa es la base sobre la que está trabajando el Mérida. El año pasado fue su gran asignatura pendiente, se encajaron muchos goles. Este año en pretemporada tampoco empezó la cosa muy bien en ese apartado, pero en los tres últimos partidos de pretemporada solo encajó un gol ante el Alcorcón, aquí en el Romano José Fouto. Si a esos tres partidos le sumas el del sábado ante el Deportivo Fabril, sería un gol en los cuatro últimos encuentros.
1: Sí, es una lectura positiva.
2: Por ahí está la base, pero luego evidentemente hay muchísimos problemas arriba, no solo que te cueste hacer gol, sino incluso generar, porque el Mérida perdió el otro día muchísimos balones al intentar generar jugadas de peligro, y así es imposible. Habrá que ver si en este último día, mañana se cierra el mercado a las 23:59, si el club echa el resto para traer un delantero de referencia, parece ser que sí, y luego a ver cuánto tarda en estar en condiciones físicas.
1: Guagua,
2: sí, es que me dio con el nombre, se me mete Edwin, pero no es Edwin.
1: No,
2: es
1: Guagua, sí.
2: Darwin Guagua.
1: Hay muchas esperanzas puestas en este jugador, pero claro, sí, lo que dices tú, a ver, hasta que coja rodaje, ahora tiene que hacer una mini pretemporada, porque no puede alargarse mucho en el tiempo, pero es verdad que bueno, internacional con Ecuador, ¿no?
2: Sí,
1: es decir,
2: pero,
1: que estamos hablando de un jugador.
2: Pero luego también hay que tener en cuenta una cosa. Por un lado, es un jugador muy joven, y eso puede también jugar en su contra, y por otro lado, vienes a un país completamente diferente, con un fútbol distinto al tuyo, con unas costumbres del país que no son las de tu país, en Ecuador. Que puede ser también lo que le está pasando a Sigurdur Hallsson,
1: sí,
2: un chaval,
1: sí,
2: joven, y le está costando
1: culturas
2: mucho.
1: Culturas parecidas, ¿no?
2: Claro, completamente distintas. Está recibiendo muchísimas críticas de los aficionados, como también le estaba pasando a Sofian. Yo también se lo pregunté el sábado a Fran Beltrán. Fíjate todas las críticas que durante el verano estaban sufriendo Sofian y Hallsson, y al final, en el minuto 90, Sofian seguro que cerró muchas bocas. Sí.
1: No sé si está por ahí Fernando Gastón Fenry.
3: Estoy, sí.
1: Te pregunto, ¿hasta qué punto debemos darle mucha o poca relevancia a lo sucedido ayer en el Estadio Ungal, en esa derrota del Corea por 4-1?
0: Bueno, es verdad que el partido tuvo muchas fases, ¿no? Prácticamente se puede decir que el Corea estuvo metido en el partido hasta que le metieron el segundo gol, pero también es verdad que tiene una cosa también a favor del Coria, que es que después de ir perdiendo 1-0, no perdió la cara al partido. Es decir, consiguió estar dentro del partido a pesar de ir perdiendo, de ir por debajo en el marcador, en una categoría que al fin y al cabo es nueva y contra un equipo que sí que tiene mucha experiencia en la categoría y mucho nombre en este tipo de categorías y en nuestro fútbol, ¿no? Entonces el Coria ahí sí que tiene que, bueno, que sacar lo positivo de un partido como este. El Coria sabía, evidentemente, que sobre todo fuera de casa las cosas van a ser muy difíciles esta temporada, y aún así estuvo durante muchos minutos luchando incluso por ponerse por delante en el marcador, ¿no?
1: Hubo un momento, hay un mano a mano de Iván Ramos con 1-1 que lanza al muñeco la telegrafía, que claro, con 1-2, bueno, esto ya a toro pasado y es de perogrullo un poco, pero te hubiese cambiado completamente el cuento, ¿no?
0: Evidentemente,
1: luego,
0: sí.
1: Arreglón pero... seguido de ese fallo de Iván Ramos vino el 2-1 y el desplome del Coria. Lo que tú no puedes derrumbarte tanto por encajar ese tanto, ¿no? Yo creo que es el gran pero. En 5 minutos, ¿no? Se te vino todo abajo, ¿no? Quizás, bueno, pues la falta de hechuras en la categoría, probablemente. Es lo que...
0: También es verdad que hay una doble lectura de los equipos de, entre comillas, de los que no se espera mucho o de los que abiertamente, por supuesto, y que no hay otro objetivo que sea salvar la categoría, y como el Coria, por ejemplo, que es un debutante y es la primera vez que juega en la categoría y demás. Claro, es verdad que va sin presión, tiene la parte, entre comillas, buena de que va sin presión a todos los partidos prácticamente, ¿no? Porque muy entre comillas no se espera nada de ti en cuanto a resultados, ¿no? En cuanto a tienes tus posibilidades, pero eres prácticamente, crees tú más que el resto del mundo del fútbol en tus posibilidades, y eso lo tienes que aprovechar, ¿no? Porque es la parte positiva el que va sin presión. Pero también tiene la parte mala de que cuando a lo mejor tienes un partido que se te pone muy en contra, tú mismo, claro, durante toda la temporada te has metido en la cabeza de nosotros aquí, entre comillas, somos inferiores a todos, que ya te puedes ir del partido antes de tiempo, ¿no? Cuando estás perdiendo los partidos, porque puedes decir, claro, aquí el rival, nos han dicho que son todos mejores que nosotros, ya nos van ganando, pues aquí se acabó.
1: Claro, sí, es una lectura interesante. Estamos en semana de inicio de la Segunda Federación. Antes de que arranque la segunda parte, compañero, os quiero preguntar brevemente, ¿dónde creéis que deben estar este año Club Deportivo Badajoz y Club Deportivo Don Benito? Empiezo por ti, Fenri.
0: Bueno, ¿dónde deberían y dónde van a estar? Para mí son cosas muy distintas, quizás, ahora antes de empezar la temporada. ¿Dónde deberían estar para mí el Badajoz? Bueno, luchando por los puestos de arriba, luchando por estar en playoff o metiéndose en playoff, es donde debería estar. ¿Dónde va a estar de verdad? Para mí es una incógnita, lo veremos a partir del domingo contra el Tenerife B, porque hay muchos fichajes de estos que te pueden salir bien o mal, es decir, de futbolistas que sí, que lo han hecho muy bien en la categoría y demás, pero que hay que ver en qué momento de forma están, por ejemplo, ¿no? Como es el caso de Iker Guarrochena, por ejemplo, que es el último fichaje, de Nacho Sánchez, que sí que es verdad que en los minutos que tuvo un Pueblo Nuevo el otro día sí que parece que es un equipo de inferior categoría, claro, pero parece que sí que llega enchufado y que llega con condiciones, así que hay muchos futbolistas que son así y que hay que tener ciertas reservas para ello, pero como deber y como para mí como exigencia habrá que exigirle, evidentemente, es el Badajoz, estar arriba y luchar por los puestos que dan acceso a ese ascenso, y el Don Benito, bueno, yo creo que su idea es salvar la categoría y me dan muy buenas sensaciones el Don Benito, ¿eh?
1: ¿Y tú, José, cómo lo
2: yo,
1: ves?
2: Yo, bueno, el Don Benito asegurar la categoría y el Badajoz estar peleando por el playoff. No sé si lo conseguirá o no, pero tiene que estar ahí. Por cierto, Mori, acaban de salir los horarios de las jornadas 3 y 4 de Primera Federación. Bueno. A ver qué te parece.
1: A
2: jornada
1: ver,
2: 3.
1: Sorpréndeme.
2: Baracaldo-Extremadura el viernes 11 a las 7 de la tarde. Tenemos por aquí también el Cacereño-Leonesa el domingo a las 6:15, el Lugo Coria el domingo también a las 6:15 y el Mérida Mirandés el sábado 12 a las 9 de la noche.
0: Pues bueno, 3 días ahí,
1: pues
0: de programa.
1: Claro
0: que sí, hombre.
2: Y luego te cuento rápido en la jornada 4, el Ponferradina Mérida el sábado a las 18:45, el Coria Real Avilés Industrial también el sábado a las 18:45. El Extremadura Cultural Leonesa el domingo 20 a las 4 de la tarde. Veremos a ver si hace calor y no tienen que retrasarlo. Y el Cacereño Arenas el domingo 20 a las 18:45.
1: Bueno, de momento sábado, domingo, de momento dos.
0: Así que bueno, comenzó ya en la
1: jamás. No está mal de todo. Gracias, José, por pasarte por aquí. Venga, por este ratito. Nos quedamos contigo, Fenri, en juego y el segundo acto de este Unión Deportiva Logroñés 1, Club Deportivo Extremadura 0.
0: Comenzó la segunda parte, 40 segundos de juego en las Gaunas. De momento, aparentemente sin cambios, evidentemente, ni en el Logroñés, que desde luego le había salido el planteamiento como quería, ni tampoco en el Extremadura, que sí que tiene hombres calentando, pero de momento no ha sacado a nadie sobre el campo. David Rocha, yo insisto en esa idea, ¿eh? Yo creo que durante el descanso el técnico cacereño sí que habrá incidido mucho en chavales, cambiamos la manera de jugar y hacemos esto, esto y esto y lo arreglamos. O si no, esto va a tener mala pinta, ¿eh?
1: Sí, sí.
0: Yo
1: sí,
0: creo que en eso Rocha no habrá tenido ningún tipo de problemas en decírselo a los futbolistas, ¿eh? Bien Cordero, ahora Vasco tapando otro balón al área que iba para el Logroñés, ayudando mucho en defensa Diego Díaz ahí. También es buena idea quizás que ayude los extremos, en este caso Diego Díaz, que estaba muy atrás, por lo que decíamos, porque si no es que se parten mucho las líneas, ¿eh? En la primera parte lo habíamos visto así.
1: Desde luego, es una de las cosas a corregir, Fenri, que haya un poquito más, que estén las líneas un poquito más juntas, sobre todo, hablado de, y es verdad que Luis Nicolás ha tenido dos, tres acciones buenas, pero quizás eso de que enganche más con los jugadores de arriba, ¿no? Que es una de las muchas cosas, es verdad, que tiene que corregir el conjunto
0: claro,
1: de
0: David Rocha. Las líneas más juntas significa correr más esfuerzo, en definitiva, claro, porque los de arriba tienen que ayudar a los de abajo y luego tienen que estar en su sitio y eso,
1: claro, pero
0: eso
1: sí
0: mucho.
1: Tiene que ser así. Tiene que ser así, pero
0: no,
1: claro, pero de momento es verdad que hay cierta descoordinación, sobre todo. Lo estamos viendo ahora mismo en la salida de balón, sin ir más lejos, ¿no?
0: Sí, ahora, por ejemplo, el Logroñés sí
1: en
0: que
1: la salida de balón de Logroñés, digo, a la hora
0: sí
1: de presionar.
0: Yo sí que veo a la Extremadura que bueno, que por lo menos tiene la intención de presionar, ojo, y lo consigue. Ahí Diego Díaz a punto de robarla. Se la quedó al final la Unión Deportiva Logroñés. Yo solamente en esta jugada, aunque lo hayan hecho mal, ya he visto más intención de presionar arriba y de intentar ahí estar tensionado sobre el campo, más que en toda la primera parte, ¿eh? Uh-huh. O sea que por lo menos ahí sí que el Extremadura puede salir ganando. Saca y tiene la pelota la Extremadura en defensa para Alfonso Liceras. Se coloca ya en su lugar Alex Macías para que se la dé, pero es Liceras el que le pega el pelotazo al centro del campo buscando a Quique Márquez, que de nuevo volvió a reclamar falta por caer al terreno de juego. No lo pitó el colegiado, se la lleva el Logroñés. Ojo, la jugada de Anay. Anay para el centro, va a ser posesión de nuevo para que la tenga Asenjo. Asenjo que la puede poner, ojo, la pelota que va directamente para que la tenga, para que la vuelva a robar de nuevo la Extremadura. Era Ismael Santana el que la perdió para el Logroñés. Manchón que se equivoca en el pase, ojo, que es una zona delicada, la tiene Isam. Isam que progresa, Isam que le puede pegar, Isam que sigue, Isam dentro del área, Isam que la puede poner, ojo, y Cordero.
1: Uy,
0: que se la
1: cuidado,
0: está jugando,
1: cuidado,
0: la tiene Isam,
1: Cordero.
0: Isam que la puede poner, Isam ahí con Alex Macías, Macías que la puede robar, Macías ahí, bien en la ayuda Diego Díaz, bien en la ayuda ahora el Solanero, la tiene Manchón, Manchón tocando para Zarfino de primeras, Zarfino, el balón arriba para nadie, se precipitó el delantero, el centrocampista, el futbolista para todo de la Extremadura, se la vuelve a quedar ahora la Unión Deportiva Logroñés, tocando en defensa Adrián se lo piensa, envía para Cobetas, que quiere iniciar de nuevo la jugada el central de la Unión Deportiva Logroñés, tocando el balón hacia arriba, vamos a ver para quién la gana, para que la vuelva a ganar ahora en defensa de Extremadura, es Robert Correa el que sale con la pelota, es Marco Manchón el que mete el cuerpo, pero la vuelve a ganar el Logroñés, que parece que le han dicho dónde va a ir la pelota, ¿eh? Siempre llegan un poquito antes a las acciones.
1: Sí,
0: ¿eh?
1: Sí, sí, por cierto, Tizan, Fenri, que me pegan por aquel chivatazo también de que bueno, también está en la lupa del Real Madrid, ¿eh?
0: Ojo, ¿eh? Sí, sí, es verdad que el Logroñés, yo he escuchado que había un futbolista que lo quería el Real Madrid, pero debe ser este Isam, evidentemente. Sí,
1: Isman.
0: Sí, sí, Isman, el centrocampista de la Unión Deportiva Logroñés, que comenzó el partido no de la mejor manera, ni mucho menos, ¿eh? Además, ahí teniendo que hacer por una acción llevarse la cartulina amarilla, pero después ha estado prácticamente de todocampista, ¿eh? Muy bien situado sobre el campo. Va a sacar a Senjo de esquina desde la derecha para la Unión Deportiva Logroñés. El balón que va al primer palo la saca Alex Macías como podía y al final se fue la pelota hacia su propia portería. Va a ser saque de esquina nuevamente a favor de la Unión Deportiva Logroñés. Va a sacar desde la derecha a Senjo nuevamente para el equipo rojiblanco, que busca evidentemente aumentar la renta. El Extremadura todo lo contrario, que no pase nada e iniciar una nueva jugada de ataque. Va a sacar a Senjo, desde la esquina la pone directamente al punto de penalti, el balón que va a quedar muerto, tiene que salir bien Liceras ahora muy atento y tiene que abrir rápido, lo hace con la mano para la carrera de Quique Márquez desde la izquierda, Quique Márquez que a la vez que tiene la pelota va mirando a ver dónde están los compañeros, la cambia de lado, buscando directamente la salida de Diego Díaz, va a ser balón para que la tenga en defensa Barace para la Extremadura ya con todo el mundo colocado para iniciar una nueva jugada, tocando para Robert Correa atrás para Liceras abriendo para Cordero. Carlos Cordero tira al lado a Macías, tiene que abrir hacia arriba, hacia el centro, tocando el balón para que la tenga Zarfino. Zarfino abriendo de nuevo la pelota hacia Robert Correa, que se la juega al largo. El balón ahora sí, por ejemplo, la idea era muy buena al largo porque podía plantarse Marco Manchón, pero el balón fue demasiado potente. Y va a ser directamente para los pies de Fermín Sobrón, del guardameta que viste de amarillo completamente, de la Unión Deportiva Logroñés.
1: Se lo toma con tranquilidad Fermín Sobrón.
0: Ojo que se equivoca, ¿eh? Ojo que se equivoca, el regalo ahí directamente para que la tenga el Extremadura, la va a tener Zarfino, que la quiere poner. Zarfino se tiene que dar la vuelta, caracolea, tiene a Quique Márquez, lo hace de primeras con Quique Márquez, de primeras asocia con Zarfino. Ojo, Zarfino, pura línea de fondo, la pone atrás, el balón que va a quedar muerto. Tiene que llegar ahí de nuevo el balón dentro del área, la tiene Diego Díaz, se la piensa, le pega. La saca bajo palos, la saca el Logroñés.
1: Increíble.
0: Esta sí era buena, mira, que decías en la primera parte que no iba a tener una mejor en la Extremadura, pues esta de Diego Díaz la han sacado. Sobre la misma línea de gol ha sido Adrián, el central, el que la ha sacado de cabeza. ¿Cómo le gusta a Diego Díaz pararla, eh? Para pegarla,
1: sí,
0: ahí directamente.
1: Se ha parado demasiado,
0: sí,
1: Henry,
0: sí,
1: ¿no?
0: Sí, yo lo pienso. Se ha parado demasiado y al final el balón fue trastabillado y Adrián fue capaz de sacarla de cabeza y ha pitado, yo creo, fuera de juego antes de Zarfino, puede ser, ¿no? En el inicio de la jugada,
1: puede ser,
0: ¿no?
1: Sí, porque le está poniendo... Sí, en ese pase puede ser, sí, porque la ha pateado...
0: Desde dentro del área
1: desde
0: todavía,
1: dentro del
0: claro.
1: Área, el meta de la UD Logroñés, bueno, pues... Puede que se haya quedado en
0: pues no valía,
1: falsa,
0: por tanto,
1: alarma,
0: pero
1: bueno.
0: Pero se había revisado,
1: hemos
0: eso también,
1: visto,
0: ¿eh?
1: Hemos visto a Jozar Fino, ganar línea de fondo, pase atrás, bueno.
0: Y además hemos visto ganar línea de fondo, yo te diría que con relativa facilidad,
1: sí,
0: ¿no? Al futbolista uruguayo de la Extremadura. Tocando con tacón incluido, Anay, ahora para el Logroñés, tocando el balón en el centro del campo, la pelota que va para Navarro. Navarro que la quiere cambiar hacia la izquierda. El balón que toca la pelota de nuevo Anay. Anay para el centro. Es Camacho el que la pone directamente al área pequeña. El remate de cabeza. Quería sacarla Robert Correa y casi la mete para adentro. Va a ser saque de banda a favor de la Unión Deportiva Logroñés. Calientan ahí. Bueno, fuera de juego no me parecía a mí, ¿eh?
1: No.
0: De Zarfino. ¿Habrá pitado otra cosa o si no
1: ha
0: se
1: pitado
0: entiende?
1: A lo mejor plantilla? No, tampoco.
0: Yo creo que a mí lo único que se me ocurre es fuera de juego, pero no me parece, desde luego, ¿eh? Es verdad que si hubiera entrado el gol, pues sí que se revisaría, ¿no? Directamente con el FVS. O sea que, nada. Está ahí calentando otro golpe de Quique Márquez. ¿Cuántas veces ha caído ya Quique Márquez al suelo, ¿eh? Lo que
1: sí,
0: va de partido
1: sí,
0: entre
1: sí,
0: la primera parte y la segunda.
1: No está Quique Márquez, ¿eh? No está teniendo mucha participación en el juego de ataque de...
0: Los dos jugadores más experimentados quizás ahí. Ojo que va Isman, el disparo. El balón directamente de rechace en rechace para que sea saque de esquina a favor del Logroñés. Los dos futbolistas, quitando a Robert Correa, que también tiene experiencia, pero que está ahí en la defensa. Los dos más experimentados del centro del campo, que son Quique Márquez y Zarfino. Zarfino ha tenido, por ejemplo, esa jugada. Quique Márquez ha tenido alguna que ha ayudado, pero no da la sensación, no los destacaríamos, ¿eh? Al final del partido, ninguno de los dos.
1: No, de momento no.
0: Va a sacar Santana desde la izquierda para la esquina de la Unión Deportiva Logroñés, ahí... Barace, que por cierto, uno del centro del campo que hablamos, por ejemplo, está Yael Ballesteros, uno de los que estaba calentando, así que bueno, quién sabe si puede llegar por ahí el primer cambio del Extremadura.
1: Sí, yo la veo, lo veo muy claro, ¿eh?
0: Yo
1: que
0: desde
1: Yael,
0: el caso de Yael Ballesteros para meterlo, sí, ahora para quitarlo veremos a ver quién. Yo veo dos candidatos y dos candidatos que son prácticamente intocables, ¿no? Como son Quique Márquez y Zarfino.
1: Zarfino, sí.
0: Así que veremos a ver ahí en el caso de que tenga que entrar por quién sale. Ojo a la diagonal del Logroñés, ese balón en la frontal del área, qué bien ahí se echó encima ahora. La saca del Extremadura, la saca Cordero con mucha potencia ahora. Cordero llegando casi hasta la medular, tocando la pelota, se incorpora al ataque, esto le gusta mucho y la deja para Diego Díaz. Diego Díaz llegando tiene que recular hasta la medular para tocar el balón para Quique Márquez, le piden el balón en profundidad Zarfino, Quique Márquez le dice a Cordero que se ponga detrás de él para pasarle la pelota, lo hace para Manchón para Macías, Macías para Manchón y Manchón en campo del Logroñés, tocando Macías, no pasa nada por tener un poquito la pelota, ¿eh?
1: Sí, y que corran ellos detrás de él.
0: Y que corran, efectivamente, y que se cansen ellos, efectivamente.
1: Es un poquito de desgaste
0: Chus
1: a ellos. Que de momento
0: evita
1: no.
0: Que salga la pelota Chus Villar y pelea bien el saque de banda, dice el árbitro, que es al revés, que es saque de banda a favor de la Unión Deportiva Logroñés. Pero bien Chus Villar en su trabajo, evitando...
1: Lo que vemos mucho, Fendi, y yo creo que lo vamos a ver también en los próximos minutos, ¿no? Partidos propios de primera jornada, a medida que vaya avanzando la segunda parte, los jugadores empiezan a llegar un pelín más tarde a esos balones en los que al principio sí llegaban, y el partido llega en un momento en el que tiene pinta de que se va a acabar rompiendo, de que van a aparecer más espacios, ya los está teniendo un poco más el Extremadura, y eso va a favorecer, yo creo, a
0: en este caso
1: el
0: Extremadura, claro.
1: Sí.
0: Ahora era Zarfino el que la quería poner en profundidad Villar de cabeza, balón era largo y no llegó Chus Villar y la saca de banda el Logroñés, la gana Manchón, Manchón, para que la tenga Quique Márquez la quiere enviar de tacón hacia atrás, al fino dentro del área, Manchón, la puede perder, la perdió Manchón, el despeje de Adrián, se la va a quedar de nuevo el Logroñés, ojo, ojo porque metió bien la cabeza ahora y muy listo además, el futbolista de la Extremadura se lleva la cartulina amarilla. Creo que es Marí, el centrocampista, el capitán de la Unión Deportiva Logroñés, el que ha metido el plantillazo sobre Alex Macías y se ha llevado la cartulina amarilla, que es la tercera del partido para el conjunto local, ¿eh? Ha visto tan solo una el Extremadura, tan solo Carlos Cordero la vio, pero ya es la tercera ya para la Unión Deportiva Logroñés. Ahí están Quique Márquez y Diego Díaz, está muy centrada la falta, pero ahí está el plantillazo y la tarjeta por no mirar quién venía detrás de Ismael Santana, que ha visto la cartulina amarilla para la Unión Deportiva Logroñés. Vamos a ver la falta, porque la tiene, si la pone bien es muy peligrosa, ¿eh?
1: Sí, la falta es muy buena, y la amarilla yo creo que es clara.
0: Sí, metió la plantilla desde luego y se llevó por delante la cara del lateral izquierdo del Extremadura. Ahí está Diego Díaz, la va a colocar él, Está Fermín Sobrón ahí colocando a los cuatro futbolistas de la barrera. Diego Díaz esperando. ¿Le tiene que pegar directamente o tiene que hacerlo en cortito? Veremos a ver qué es lo que hace. Le pega directamente Diego Díaz. El balón que va a la barrera va a quedar muerta para Manchón dentro del área. Manchón que la baja. Qué bien, qué calidad de Manchón. Pero la roba bien el Logroñés. Sigue el peligro. La tiene Luis Nicolás para Diego Díaz. Diego Díaz que la pone directamente al punto de penalti. La saca de cabeza ahí la zaga. Y va a ser balón para Quique Márquez. En la izquierda ahí está el sanluqueño. Empieza el baile. Va la pelota para Diego Díaz que mira portería. Que la pone directamente al segundo palo. Llega Fermín Sobrón. Su ex compañero en este caso no. El ex compañero de Quique Márquez. Inicia la jugada rápida para el Logroñés, que no tiene prisa porque va ganando el partido y prefiere trabajar un poquito con balón. La tiene ahí Anay. Anay tocando la pelota, va para Isman, que está directamente pegado a la izquierda. Isman tocando la pelota para Camacho, tocando el Logroñés. Yo creo que esto el Logroñés lo tiene claro y ensayado. Cuando vamos ganando el partido, aquí prácticamente no se juega nada. Tocamos la pelota y que pase el tiempo,
1: Sí, totalmente. Es un equipo que sabe entender cada contexto de partido, por lo que parece. Cuidado ahora.
0: Ahí está Santana. Santana se quiere ir, caracolea, pero se tiene que parar. La deja directamente para que la juegue Navarro. Navarro para Santana. Quique Márquez, que la robó, va a ser saque de banda a favor de la Extremadura. Todavía al lado de su propia área. Va a sacar de banda el equipo visitante, el equipo en casa azulgrana, que hoy viste completamente de celeste. Y va el primer cambio, se marcha Quique Márquez y entra Escudero,
1: Pues mira, uno de los intocables que decías tú, Fenry, sí, y creo que te referías a Quique Márquez.
0: Totalmente,
1: ¿no?
0: Quique Márquez y Zarfino, eran los dos que yo decía, y no me esperaba este cambio, si acaso por Ballesteros, que estaba ahí la cosa, pero quita directamente a Quique Márquez y mete un 9 puro, para que le manden balones arriba y que las pelee. No ha tenido suerte Quique Márquez en estos primeros minutos. Así que bueno, pero me parece bien, no me lo esperaba, pero me parece bien, que quite a los futbolistas, que no está bien, evidentemente, para meter a otro, ¿no? Claro, lógicamente, ¿no?
1: Es arriesgado por lo que supone Quique Márquez, ¿no? Desde ahí que pueda ser llamativo, pero si nos vamos a lo que está pasando en el campo en este momento y a lo que necesita la Extremadura, tiene su lógica.
0: Bueno,
1: ¿no?
0: Y que quizás ha salido de falso 9 con él, prácticamente en esa figura de falso 9. Bueno, también podía caer por ahí Zarfino. Manchón muchas veces se ha sumado a esa punta, era más que sumarse a la punta, era el futbolista más adelantado de la Extremadura. Pero en general, esa idea de falso 9 porque has puesto a Chus Villar más en la derecha, no ha funcionado de momento, ¿no? Se puede decir que no ha funcionado en esta primera hora de partido. Así que, bueno, aprovechando que Escudero habrá oído, bueno, a lo mejor estaba para a su 100% con algo más de media hora, por los entrenamientos que haya tenido de momento, una semana que haya entrenado de momento con el equipo, pues bueno, pues te puede dar para decir, venga, pues ahora ya sí que ponemos una referencia arriba, ¿no? Y puede cambiar mucho la cosa. La tiene Manchón, que quiere caracolear en tres cuartos de campo, se para, se tiene que ir hacia el otro lado, hacia atrás ahora, tocando la pelota para Cordero. Cordero tocando el balón para que juegue la pelota, avanzando en línea Robert Correa. Qué seguridad tiene Correa, qué bien, llegando ya a tres cuartos de campo. Correa que la envía hacia la izquierda, Correa que la deja para Diego Díaz, empieza el baile. Diego Díaz que se puede meter en el área, su jugada de toda la vida. Diego Díaz que la pone al punto de penalti, el remate. Se marchó fuera de Manchón, que llegó para rematar antes incluso que Escudero. Se dicen el uno al otro, dímelo, para que yo me entere. Y al final fueron los dos a por la pelota y se marchó directamente desviada, parecida a la que tuvo Quique Márquez en la primera parte. Era más clara la de Quique Márquez, bastante más clara.
1: Era complicado darle impulso ese testarazo, ¿no?
0: Pero sí es verdad que ha estado ahí el centro. Calienta también, por ejemplo, Edu Sánchez, el lateral izquierdo, que bueno, que ya pasó en Primera Federación, por ejemplo, por el Club Deportivo Badajoz y por el Mérida, y que ahora es su tercer equipo extremeño en Primera Federación, donde va a jugar con el Club Deportivo Extremadura. Sería el refuerzo, en todo caso, para el lateral izquierdo. Va la pelota para Luis Nicolás en el centro del campo. ¡Qué bien lo está haciendo Luis Nicolás! Es un futbolista que hace un par de temporadas, ¿no? Estaba en el Llerenense y de ahí llegó al Club Deportivo Extremadura. Sí. Y la verdad es que se ha ganado un puesto en Primera Federación.
1: Como ha ido quemando etapas con una personalidad arrolladora, Luis Nicolás.
0: Absolutamente, ¿eh? Porque además llegó, cuando fichó por el Extremadura era, bueno, parecía la sensación de profundidad de banquillo, ¿no? De tener futbolistas para dar minutos a todos y para cuando no esté otro compañero, pero es que además se ha ido haciendo insustituible, ¿eh? Ojo que la podía ganar ahí Diego Díaz, era Manchón el que lo intentaba. Manchón está mucho mejor en esta segunda parte, la tiene Alex Macías. Macías para Manchón. Manchón la tiene que enviar atrás de nuevo para Cordero. Cordero para Manchón. Manchón tocando la pelota para que la juegue en el centro del campo de nuevo Luis Nicolás, abriendo, cambiando el juego para Barace. Barace lo va a hacer para Chus Villar. Chus Villar tocando para Barace. Barace se lo piensa. Barace para Villar. Villar que lo puede intentar. Villar tiene que enviar ahí por el centro. Tiene que abrir un poquito el juego. Tiene que abrir un poquito el espacio para que toque Cordero. Cordero para Luis Nicolás. Quiere jugar ahora por la izquierda de la Extremadura. Lo hace para Diego Díaz. Diego Díaz que se para pegado a la banda. Lo envía hacia atrás de nuevo para Cordero. Claro, podemos pensar, es que no arriesgan prácticamente. Cuando encaran es porque prácticamente se ve que es la jugada que no les queda más remedio, ¿no? Pero ojo, porque la tiene de nuevo por la izquierda, al centro. ¡Uy! Se sumaba muy bien Alex Macías, el lateral, la puso de primeras y llegó bien ahora Fermín Sobrón para atrapar el cuero abajo. Claro, podemos decir que a la mínima envían el balón hacia atrás y no encaran, pero ¿qué es mejor? ¿El intentarlo y que pierdan muchas veces la pelota o asegurar el balón? No, ojo, ojo Escudero, ojo Escudero dentro del área, Escudero que le pega la media. ¡Ale! Vuelta al palo. La ha tenido Sergio Escudero, esto es un delantero de la categoría, ¿eh? Cómo la controló de espaldas a la portería y sin que pensárselo siquiera, se dio la vuelta, le pegó con la diestra con muchísima potencia y envió el balón al palo en la primera oportunidad, en el primer balón que toca en el partido, Sergio Escudero, que ha tenido la oportunidad de dar el empate al conjunto almendralejense.
1: El movimiento es una maravilla, Fenri.
0: Totalmente.
1: El giro y cómo busca ese palo izquierdo. Qué pena, porque la jugada ha sido muy buena. Y el Extremadura está mejor que el Logroñés en esta segunda parte.
0: Está mejor en esta segunda parte. ¿No? Ya me extrañaba a mí, ya te decía yo que Rocha, yo creo que en el descanso les iba a decir cuatro indicaciones ahí para que cambiaran, porque es que si no, evidentemente, se iba a notar la mano de Rocha, sí, que se suele notar.
1: Por cierto, Fenri, antes de seguir con el partido, David Barroso, atleta extremeño que ha conseguido la medalla de plata en los 800 de los Juegos Mediterráneos que se están celebrando en Taranto con un tiempo de 1:46:35.
0: David, ojo Diego Díaz, sí, ahí está muy bien David Barroso, los Juegos Mediterráneos, pero Diego Díaz lo intentaba por la zurda, la tuvo que sacar al final ahí la Unión Deportiva Logroñés, que por cierto ha hecho el primer cambio, ¿eh? En sus filas ha entrado Zabala, se ha marchado del terreno de juego Asenjo, ¿eh? Así que un poquito de refresco ahí en la banda diestra. Atacaba ahí Diego Díaz, pero la noticia es muy buena de David Barroso, los Juegos del Mediterráneo, ¿eh, Morí?
1: David Barroso, bueno, ¿qué verano lleva David Barroso?
0: Él sí que está quemando etapas rápido.
1: Él sí quemando etapas de tal. Luis Nicolás también, pero ojo, lo de David Barroso ya es por demás. ¡Qué barbaridad!
0: Sí, sí.
1: Y sobre todo, con qué sencillez y con qué madurez está gestionando todo esto el Segeda. No es una barbaridad, ¿eh?
0: Absolutamente, tú hablas con él y parece que estás hablando con una persona de 40
1: años.
0: Una persona
1: de 40 años.
0: Sí, sí, y tendrá, sí, sí, ¿qué? Sí. 19, 20, tiene 22, ¿no? Por ahí.
1: Tiene 20, 40 tenemos casi otros, ¿eh?
0: Sí, sí, la verdad es que la cosa cambia, sí, sí. Cuando hablas contigo también parece que estoy hablando con una persona de casi 40 años, o sea, eso, sí, sí, sí, eso no hay problema ninguno.
1: Sí, sí, sí.
0: Ojo que la tiene la Unión Deportiva Logroñés, ese balón por la izquierda, es de nuevo el conjunto riojano el que toca la pelota por el centro, la quiere enviar hacia la izquierda, Camacho tocando la pelota ahora con mucho más tranquilidad cuando la tiene la Unión Deportiva Logroñés, menos Isman, que prácticamente solo sabe dar la velocidad al juego, lo hace por la derecha, ojo con espacios, ahora el disparo por encima de la portería, lo intentó el conjunto riojano. El balón de David Navarro, que se marchó por encima de la portería, va a sacar Alfonso Liceras para poner de nuevo la pelota en juego para el Extremadura. tiene que darle moral al equipo almendralejense, la que ha tenido Sergio Escudero, por ejemplo, como referencia en el ataque. Y yo creo que esta jugada, y como siga así toda la segunda parte, le va a valer para ser titular en la próxima semana, ya en el Francisco de la Era.
1: Sí, probablemente.
0: A ver quién es el sacrificado, que esa es otra, pero sí, le puede dar. Ojo, el balón largo, bien ahí para la carrera de Chus Villar. Tiene que salir Fermín Sobrón muy adelantado y el balón directamente por línea de banda. Va a sacar muy atento Fermín Sobrón ahí, para que no pasara las jugadas mayores para el conjunto riojano. Y la carrera, que bien estaba atento ahí Chus Villar, que es muy rápido, para este tipo de jugadas, para enviarle el balón largo es muy rápido,
1: Desde luego que sí, porque tienes que tener esa intuición ahí para...
0: Ojo, el balón que va directamente al área, la tienen que sacar de nuevo el Logroñés. Era Adrián el que metía la cabeza y ojo a la contra, ahora tiene que robar la pelota a la Extremadura. Bajo bien Robert Correa, va a ser balón para el conjunto rojiblanco. Qué bien Robert Correa en su partido de hoy.
1: Robert Correa, la verdad, podía haber ciertas dudas, ¿no? Ante la falta de continuidad la temporada pasada de Robert Correa, ¿cómo podía iniciar? Y de momento, bueno, está rayando a buen nivel.
0: Va la pelota para que la juegue en el centro del campo de la Extremadura. Es Marco Manchón, que bien se dio la vuelta. Ojo, Manchón.
1: Falta,
0: ha llegado. Ojo, el balón abajo ahí, se duele mucho Marco Manchón. Otra cartulina amarilla. Ellos no dudan en meter la pierna,
1: Cuarto jugador con tarjeta en la Unión
0: Esta
1: Deportiva.
0: Esta bala que ha entrado hace un momento y es el que se lleva la cartulina amarilla. El futbolista de la Unión Deportiva Logroñés. No, pues es Adrián,
1: Adrián.
0: Se la dan a Adrián la cartulina amarilla al central. Pues defensa tiene ya unos cuantos, Cartulina amarilla. Del Logroñés, así que la falta, bueno, parecía muy dura abajo, para Manchón, que se está doliendo y mucho, sobre el terreno de juego. Esperemos que no tenga nada. Yo creo que han pedido la revisión por si es roja, ¿no? Puede ser.
1: Puede que

0: A mí Parruja no me parece, ¿eh? A lo mejor. Viendo...
1: Yo, es verdad que entras y te das cuenta como una especie de tijera, ¿eh? Como una especie ahí de con las dos piernas abajo ahí para evidentemente evitar que pase Manchón, pero
0: sí, es
1: complicado,
0: que...
1: no se ve bien tampoco si lo... Es que le coge bien el
0: le
1: tobillo,
0: coge bien
1: ¿eh?
0: El tobillo, ¿eh?
1: Yo creo que se puede pitar lo
0: se
1: que
0: puede
1: el árbitro
0: pitarlo,
1: vea, ¿eh?
0: Sí, esta toma aquí es un pelín más esclarecedora de...
1: Yo creo que se puede
0: Y
1: pitar lo que el árbitro
0: le pilla el
1: vea
0: tobillo bien
1: y
0: de...
1: cuando se puede pitar lo que el árbitro vea normalmente no se suele meter en problemas, ¿eh?
0: Sí, sí,
1: Pero
0: sí.
1: veremos a ver qué es lo que señala el colegiado que se lo sigue pensando. Bueno, pues es la primera revisión para el Extremadura. Es que mira cómo entra con la tijera con la pierna derecha, ¿eh? Con la pierna
0: Sí.
1: derecha y con la izquierda, lo estamos viendo en la repetición ahora, cómo entra. Es que le da con las dos, claro. Le deja la pierna, el tobillo en este caso, en el medio de las dos piernas, ¿eh? Vamos a ver, va la resolución y va a ser cartulina. Vamos a ver, se va a sacar la cartulina amarilla. O va a dejar la... Sí, la
0: Amarilla.
1: cartulina amarilla, sin ningún problema. Evidentemente, ahí parecía que el colegiado se estaba echando la mano al bolsillo para otra cosa, pero no, no.
0: No, no.
1: Se deja la cartulina amarilla exactamente igual para Adrián, para el futbolista, el central de la Unión Deportiva de La Coruña. Ya te decía yo que normalmente cuando pueden no meterse en problemas no se van a meter
0: No se van a
1: los
0: meter
1: colegiados.
0: y... Salvo que
1: Así
0: sea muy
1: que...
0: flagrante como ayer sí hubo una rectificación en el Real Unión Coria, en la mano de Iñaki León. Pero bueno, porque era una mano que era la tenía despegada y es que, claro, era muy, muy, muy evidente. Pero si no es muy, muy, muy, muy evidente, bueno, ya tenemos experiencias de la temporada pasada de que no se van a mojar. Totalmente lógico, ¿eh?
1: Sí, pinta eso, evidentemente. Sí, además, bueno, incluso si tú no lo tienes claro y no ves nada por lo que te haga cambiar la decisión, ¿para qué la vas a cambiar? También te
0: Claro,
1: digo, ¿no?
0: claro.
1: La tiene Varace para Zarfino, Zarfino que la puede poner, por cierto, Manchón. Yo le veo jugando, está ahí un poquito cojo ahí con la pierna derecha, pero sigue jugando y ha correteado. Y bueno, pues lo más difícil ya ha pasado, ¿eh? Para él, ¿eh? Ahora el que parece que coge un poquito es Sisman, ¿eh? El futbolista prometido por el Real Madrid, o pretendido más bien por el Real Madrid. Que haya tenido ese encontronazo con Zarfino. Va a sacar Fermín Sobrón, el meta de la Unión Deportiva de La Coruña. Estamos llegando al 70 de partido, se lo contamos en Extremadura en juego. Es el estreno del Club Deportivo Extremadura en Primera Federación. Logroñés 1, Extremadura 0. Esa es la primera revisión del FVS del Extremadura en lo que va de partido, lo que va en Primera Federación, evidentemente. Todavía le queda otra antes de terminar estos 20 minutos más el alargue. Ganó de cabeza Zarfino. Va a ser saque de banda para el Logroñés. Desde la izquierda, sin ninguna prisa, Camacho para poner de nuevo la pelota en juego. El lateral izquierdo del conjunto rojiblanco. Ahí está Camacho. Camacho que la va a poner para Isma. No, lo va a hacer en cortito para que la gane Baselga. Y al final de rebote en rebote la quería ganar Escudero. Pero el pelotazo que va a ir para la frontal del área que defiende la Extremadura. La tiene que sacar Cordero ahí en el límite prácticamente. Con la zurda la baja Zarfino. Zarfino se la queda. Bien Zarfino. La pone a la derecha para la carrera de Chus Villar. Ojo, va a llegar Chus Villar. De nuevo tiene que salir adelantado Fermín Sobrón. Y llega antes que Chus Villar. Y balón para el Logroñés.
0: Bueno, se ha anestesiado un poquito el partido y eso no nos
1: Sí, y eso
0: gusta,
1: no
0: ¿eh?
1: nos gusta, evidentemente. Y lo importante que es tener un portero como Fermín Sobrón cuando tú juegas con la defensa
0: Con la
1: adelantada y
0: defensa,
1: cuando sabes
0: sí,
1: que te
0: eso
1: van
0: es
1: a meter
0: capital,
1: balones
0: tener un
1: largos,
0: jugador
1: ¿eh?
0: que...
1: Que
0: Cuidado
1: entienda el
0: ahora.
1: fútbol. Ojo, el balón que va al segundo palo, se pasea. Se pasea la pelota por el área que defiende la Extremadura y va a ser saque de portería a favor de Alfonso Liceras. Ahí va Serga, que fue el autor del único tanto del partido y que ha estado a punto de rematar otro balón después de otro centro desde la derecha, igual que fuera el único tanto del duelo.
0: La primera aproximación casi de la Unión Deportiva
1: En
0: Logroñés en
1: esta
0: la segunda
1: segunda
0: parte,
1: parte, sí. Lo que
0: sí.
1: podíamos hablar del Logroñés y del partido en general en la primera parte lo podemos hablar de esta segunda, pero al contrario, el Extremadura mucho mejor. Ojo Escudero que va para Diego Díaz, el balón un poco largo. Diego Díaz que tiene que controlar antes de que salga por línea de fondo. La deja para Escudero, fuera del área. Escudero tocando el balón para que la tenga Luis Nicolás. Se la va a pensar, le pega a Nicolás arriba. Lo intentó un poquito desviado también Luis Nicolás, pero bueno, no está mal.
0: No estaba mal
1: Ahí
0: que
1: que
0: le venía
1: termine
0: votando,
1: jugada.
0: no era mala opción. Se queja.
1: Se queja de que el campo, claro, le ha hecho una mala pasada. Se queja él.
0: Sí,
1: El
0: pero le venía
1: campo
0: votando
1: que...
0: si es verdad, era quizá propicio, ¿no? Para acabarlo. No, es verdad que la ejecución, bueno, se le ha ido un poquito.
1: Se le ha ido efectivamente a Luis Nicolás, que lo ha intentado con la diestra. Pero terminó la jugada. La presión arriba de nuevo de la Extremadura porque saca en cortito el Logroñés. Va la pelota para Isman. No llegó. Y va a ser saque de banda a favor de la Extremadura. La presión de nuevo teniendo sus frutos ahora para el equipo azulgrana. Ojo el disparo desde lejos. ¡Qué golazo! ¡Gol!

0: de la Extremadura. El balón desde muy lejos la cogió Escudero, que salió al campo hace unos minutos, pero sí, es la absoluta referencia en ataque de la Extremadura. La primera fue al poste, la segunda desde más lejos todavía, miró la portería, le pegó con su tanque en la zurda y sí, esta vez sí marcó el tanto del empate para la Extremadura. Marcó Escudero al 72 de partido, su primer ping, pan, pum de la temporada. Marca Sergio Escudero. Empata la Extremadura en las Gaunas. Logroñés 1, Extremadura 1.
1: ¡Qué zurdazo se ha sacado, Fenri!
0: Vaya golazo de Sergio Escudero, que si con el poste ya veíamos claro que iba a jugar el domingo, pues ahora, vamos, yo no tengo ni la más mínima duda.
1: No dudes en eso.
0: Si, ráscate el bolsillo, que si tienes algo, esa apuesta la ganamos.
1: Esa la ganamos, Fenri, madre. Y qué futbolista este, ¿eh? Qué delantero, qué dos acciones hemos visto. La primera al palo, la segunda gol.
0: Si teníamos dudas de si iba a destacar o no, de si iba a tener ahí sus minutos o no en el Extremadura, bueno, pues le han faltado 12 minutos, a Rodri Escudero para dar un palo y un gol. No te iba a decir de la nada, porque sí que está mejor el Extremadura en esta segunda parte, pero para demostrar que le hacía falta al juego de su equipo.
1: Sí, verdad. A estos jugadores, si le das tiempo a recibir y a golpear, te pueden penalizar. Y ahí la defensa de la Unión Deportiva Logroñés, que lleva dando síntomas de flaqueza ya desde hace un rato, pues la ha vuelto a demostrar. Luego es verdad que la definición es tremenda. ¡Cuidado ahora!
0: Va la pelota ahora, ojo, para Diego Díaz ahí, delante de Fermín Sobrón. Se la quedó de nuevo el guardameta. El tanto de Rodrigo Escudero para marcar el tanto del Club Deportivo Extremadura. El tanto del empate, que bueno, que abre otro escenario, para ver cómo termina la cosa. Pero evidentemente ahí el Extremadura, que va a tener sus opciones de intentar llevarse al triunfo en el día de hoy en las Gaunas.
1: Y con todo lo duro que hemos sido la primera parte con el Extremadura, la segunda todo lo contrario, un gran segundo tiempo del Extremadura. Se preparan tres cambios en el conjunto riojano.
0: Sí, son Chinedu, Maroto y David Amigo, el extremo del conjunto riojano, que están preparados para entrar al terreno de juego. Va la pelota para que la juegue de nuevo por la derecha Santana. Santana tocando la pelota, la tiene de nuevo el Logroñés. Va la pelota para que la robe de nuevo. Qué bien Luis Nicolás ahí en la pelea. El futbolista del Extremadura es Alex Macías, el que robó la pelota. La quería robar ahí para Manchón. Y todo esto es psicológico, Mori, ¿eh? El Extremadura ahora parece que volaba en esta jugada.
1: El Extremadura está en un momento de sobreexcitación que hay que aprovechar para bien, porque la tónica del partido en esta segunda parte era de que tenía que llegar, ha llegado y hay que aprovechar este momento de subidón. Dos cambios en el Extremadura también
0: sí,
1: ahora.
0: Van a entrar Yael Ballesteros, Ismael Becucha, el lateral derecho y el centrocampista, evidentemente para dar un poquito de consistencia en el medio al conjunto visitante. Se marcha Luis Nicolás ahí por Yael Ballesteros, un cambio ofensivo, buscando el triunfo, por parte de la Extremadura. Y Ismael Becucha, pues yo entiendo que tendrá que ser, pues por Barace, ¿no? Para tener un lateral ahí más puro.
1: Lógico, sí.
0: En la banda, vamos a ver qué es lo que pasa. Por cierto, Logroñés ha cambiado a los que tenían tarjeta, para que no haya problema ninguno. Así que un poquito de refresco ahí entre los futbolistas de ambos conjuntos. Va a sacar la falta cuando pueda la Extremadura, porque de momento se tiene que ir Barace primero, efectivamente, para entrar Ismael Becucha. El tercer cambio ya de la Extremadura. Y va a sacar desde su propio campo el conjunto almendralejense, que va a ir a por el triunfo para llevarse, quien nos lo iba a decir hace unos minutos, intentar marcar el segundo tanto para llevarse el triunfo. El año pasado eran los minutos de la Extremadura los últimos.
1: Veremos a ver. Bien lo sabes tú mejor que
0: nadie. Esperemos que estos sean también, ¿no?
1: Vamos a confiar.
0: Así que vamos a ver qué es lo que pasa. Va Santana, Baselga e Isman, han sido los que se han retirado del terreno de juego por parte de la Unión Deportiva Logroñés. La tiene Zarfino, el balón de Becucha, el primero que toca, que la envía hacia arriba como puede. Escudero, que la peleaba, Manchón se la quiere quedar, va la pelota para que toque la pelota de nuevo hacia la izquierda. El conjunto azulgrana, como la ha pinchado Diego Díaz, tiene la oportunidad de ponerla. Diego Díaz que la va a poner, Diego Díaz que la deja directamente para que toque la pelota en defensa. El Extremadura toca el balón, Cordero ahí. Se precipitó, se la dio mal a Yael Ballesteros y va a ser saque de banda a favor de la Unión Deportiva Logroñés. Y va a ser saque de banda para el conjunto local, tocando en defensa todavía el cuadro rojiblanco. Presiona bien arriba ahora el Extremadura para intentar robar la pelota. Está Escudero, Rodrigo Escudero, buscando al guardameta rival para intentar marcar el segundo tanto. La volvió a robar ahora Manchón, qué bien Manchón, qué buena segunda parte, el mal pase ahora de Ballesteros.

0: Cisneros. Se la queda la Unión Deportiva de Logroñés, pero en una de estas tiene que llegar. Va la pelota para el cuadro riojano. Ahí está Navarro, que quiere llegar directamente con Ballesteros. La tiene el centrocampista, la tiene de nuevo Chinedu. Chinedu que se quiere ir detrás. Chinedu que la perdió y se la va a quedar de nuevo el conjunto visitante. La tiene el Extremadura, Macías. Macías que la quiere pasar, va a ser saque de banda a favor del Extremadura.
1: Y ahora, Fenri, llegados a este punto, porque el Extremadura está mejor que la Unión Deportiva Logroñés, pero te lanzas a por el triunfo, juegas un poco con un empate que puede ser bueno para el estreno.
0: Yo creo que el Extremadura está yendo por el triunfo por los cambios de Rocha. Es un lateral, al fin y al cabo, ha sido un lateral
1: por
0: un lateral.
1: Está el partido para ir a por el triunfo, desde luego. Y los cambios son un mensaje de que yo creo que... De que va por él.
0: Sí, de que va por el partido, porque el de lateral ha sido de un futbolista que juega de lateral derecho por otro que está en su misma posición. Pero el otro cambio, el de Yael Ballesteros, ha sido por Luis Nicolás. Bueno, yo creo que Yael Ballesteros es considerado más técnico que Luis Nicolás, ¿no? Que es el cambio que ha hecho, ¿no? O sea que vamos a ver qué es lo que pasa. La tiene David Amigo, pegado a la banda. El futbolista de la Unión Deportiva Logroñés se sale del área. Quiere seguir jugando hacia atrás. Ahí se tiene que parar. Le dicen los compañeros que tranquilo. Y toca la pelota para Camacho, tocando de nuevo en tres cuartos de campo la Unión Deportiva Logroñés. Marí, el capitán, que la pide, pero de momento es balón directamente al área para que la tenga la Unión Deportiva Logroñés. La quiere robar el Extremadura, ojo, va dentro del área, el disparo. Por encima de la portería, piden que la tocó Liceras, dice el árbitro que no. Va a ser saque de portería. Lo intentó de nuevo el Logroñés ahí, pero va a ser saque de puerta para el Extremadura.
1: Han tenido ahora ellos, ¿eh? Es verdad que bueno, ya tienen dos aproximaciones, porque ellos también, claro, tienen la urgencia de irse también a por la victoria jugando en casa, ¿no? Y viendo que has estado durante buena parte de los minutos, sobre todo en la primera parte, siendo superior a tu rival.
0: Es prácticamente la única llegada de verdad que ha tenido el Logroñés en lo que va de segunda parte, ¿no? O sea que la verdad es que ahí está muy bien el Extremadura en esta segunda mitad. La saca Cordero y el balón muy largo y la volvió a ganar en defensa el Logroñés. Toca la pelota el conjunto local. Es de nuevo el Logroñés el que quiere entrar en el área y hay falta. Falta de Yael Ballester. No, de Zarfino, exacto. De Zarfino, que es el futbolista.
1: Se ríe con ironía
0: y
1: un poco Zarfino.
0: Se marcha ahí contrariado. Yo creo que él sabe que le ha dado, efectivamente. Que le ha pisado al futbolista del Logroñés. Iba ya a montar la contra rápido, pero al final ha sido falta. Y la va a botar el Logroñés. Quedan 10 minutos más la prolongación. Logroñés 1, Extremadura 1 en las Gaunas. Busca los primeros 3 puntos del curso de Extremadura. Ahí para poner la pelota en juego el conjunto local. Ahí está, por ejemplo, Anay Morales, que es el futbolista que más nos ha gustado en este encuentro. El futbolista de la Unión Deportiva Logroñés, que va a ser uno de los que está para botar la pelota, para iniciar la jugada. El colegiado le dice a todo el mundo que no se agarren, que tengan tranquilidad. Pero claro, eso ahora en un córner, evidentemente, pues va a estar la cosa complicada. Va a sacar el Logroñés. Va a sacar a Anay. Anay esperando con dos hombres del Extremadura en la barrera. Anay que la va a poner directamente a portería. El balón al palo largo. Se marchó demasiado. Va a ser saque de portería a favor del Club Deportivo Extremadura. Está el partido ahí para ver si para uno, si para otro. El Logroñés que le ha intentado ahora tímidamente. Pero el Extremadura que tiene su idea de seguir yendo por el partido, ¿eh, Morí?
1: Lo tiene claro el Extremadura, sí. En este punto tiene que ir a por ello. Tiene que ser valiente porque no está muy, muy lejos de ello, ni muchísimo menos, vaya.
0: Ni muchísimo menos está lejos el Extremadura, porque sí que es verdad que ha tenido su... Bueno, con las dos apariciones de Escudero ya dice bastante, ¿no? Para intentar llevarse el partido con el poste y con el gol. Y quién sabe si tiene una tercera, qué es lo que puede pasar por las botas de este futbolista. Va la pelota para que la prolongue de nuevo la Extremadura. Era para que la intentara ganar Chus Villar. Se la queda Chus Villar por la derecha. Va a ser saque de banda a favor del Logroñés. Va a sacar el lateral izquierdo. Va a sacar Camacho. Ahí está la presión arriba del Extremadura, el balón largo hacia el centro del campo, ojo ahí, tampoco hay que perder las líneas, hay que perder la posición sobre el campo y la tiene que ganar de nuevo en el centro del campo el Extremadura. El balón en el centro para que la gane bien Yael Ballesteros, protegiendo la pelota, tocando el balón. Robert Correa se echa hacia atrás bien con la pelota sin perderla, la deja para Yael Ballesteros. Yael tocando la pelota para Cordero. Cordero
1: bien,
0: al otro central para Correa, bien el Extremadura.
1: Hay que ser listo ahora. Obligar a ellos también a que vengan un poquito a presionarte y a ver si aparece el espacio.
0: Balón largo para De Cordero ahí. Mira, este sí que tenía más criterio porque que podía llegar a punto. Estuvo Diego Díaz por la izquierda, pero se marchó el balón por línea de banda. Va a sacar de banda El conjunto local va a sacar David Navarro. Lo hacen cortito para Chinedu. Chinedu que la perdió, se la quedó Manchón. Manchón para Macías. Macías tocando para Yael. Yael con la pelota para Becucha. Becucha tocando el balón por la derecha de nuevo para que la juegue Chus Villar. Chus Villar para Manchón. El pase era muy complicado, pero se la queda Manchón. A punto estuvo de dar un pase peligroso al final. La contra para la Unión Deportiva Logroñés. Ahí tiene que defender bien Robert Correa. Lo hace bien y hace que retrase la pelota la Unión Deportiva Logroñés. La puede robar el Extremadura. Metió bien el pie Zarfino, a punto estuvo de robarla. Y va a ser falta la medular y amarilla para Rodrigo Escudero, que se lleva la cartulina al delantero del Extremadura. Y va a ser falta en la medular sin mucho más. Hombre, no parecía tampoco...
1: No, pues no, le ha dicho el propio jugador Logroñés, le ha dicho a su entrenador que no pida revisión.
0: No, no, para roja por supuesto que no, pero para amarilla ya me genera dudas.
1: Pero para amarilla
0: duda.
1: Menos, ¿eh?
0: Para amarilla ya me genera dudas incluso.
1: Sí, sí, sí, a mí también.
0: O sea que...
1: Pero ha habido un momento en el que yo creo que el entrenador de la Unión Deportiva Logroñés...
0: Estaba por la labor,
1: sí.
0: ¿No?
1: Uy...
0: Sí, sí, pero el que le pisa...
1: El que, pero no, pero
0: hay
1: no,
0: un pisotón, pero el que le pisa es el futbolista del Logroñés.
1: Logroñés,
0: claro.
1: Me refiero, los pisos. Porque luego el lenguaje gestual del jugador de Extremadura no ha sido de dolor, pero no. El pisotón en la es evidente.
0: No, no, Rodrigo Escudero se ha levantado diciendo con las manos en alto, yo no he hecho falta, pero realmente donde está el pie del Logroñés está encima del pie del futbolista del Extremadura,
1: sí,
0: ¿no?
1: Sí, sí.
0: Bueno, el caso que va a sacar de banda ya la Unión Deportiva Logroñés en zona de tres cuartos de ataque desde la izquierda, pero juegan tranquilamente buscando llegar a la portería rival. No se entienden ahí los futbolistas del Logroñés, va a ser saque de portería a favor del Club Deportivo Extremadura. Va a poner la pelota en juego el cuadro azulgrana. Y está Liceras en cortito, tocando para Robert Correa. No la quiere rifar ahora la Extremadura. La tiene Cordero todavía dentro de su área.
1: Bien.
0: Le tiene que pegar el pelotazo, buscando que llegue Yael. Yael controla bien la pelota, era Zarfino. Zarfino tocando el balón para Ismael Becucha. Becucha para Yael. Yael para Zarfino. Zarfino para Becucha. Becucha controla. Becucha se quiere ir entre dos. La tiene que enviar hacia atrás, buscando a Liceras. Liceras tiene que sacarla de su área. Lo hace para Macías. Macías que la envía hacia arriba para evitar la presión. Busca directamente la carrera de Manchón. Tiene que salir una vez más Sobrón para enviar el balón largo. Se lo puede quedar el Extremadura de cabeza en cabeza hasta que al final la baja en la medular la Unión Deportiva Logroñés. Toca la pelota por el centro del campo para que juegue Maroto para el Logroñés. Maroto tocando la pelota para Chinedu. Chinedu por dentro tocando, triangulando bien el Logroñés. Ojo, el balón por dentro. Tiene que sacar la Macías. Va a llegar Liceras. No lo evita. Yo creo que no, ¿eh? No lo ha evitado y ha sido saque de esquina a favor de la Unión Deportiva Logroñés. Liceras ahí que no le quería dar la pelota y al final se la tuvo que quitar de las manos el futbolista local para sacar desde la esquina y quedan 5 minutos más el alargue, ¿eh? Así que vamos a ver y que no se vaya mucho el partido porque a ver si el partido va a terminar más tarde de la cuenta. Va a sacar Maroto, brazo derecho arriba buscando el saque de esquina, le dice el central Covetas que la ponga directamente dentro y lo hace, así lo hace el primer palo, ojo que el balón sale repelido, la tiene que dejar Chinedu para Maroto, Maroto que la pone directamente al punto de penalti. Uy. Al área pequeña prácticamente, la sacó Ismael Becucha o fue Zarfino final el que metió la cabeza, va a ser saque de esquina a favor de la Unión Deportiva Logroñés. Por la derecha va a poner la pelota en juego el conjunto rojiblanco, va a sacar Maroto que va a sacar desde la esquina, va la pelota para
1: cuidado
0: que la juegue
1: ahí,
0: Chinedu.
1: Si...
0: Chinedu que la puede poner, Chinedu dentro del área, Chinedu que la pone directamente al segundo palo, la saca Zarfino, sigue el peligro dentro del área, Chus Villar que la saca, en la frontal la tiene de nuevo la Unión Deportiva Logroñés, quieren conservar la pelota, el balón que va hacia la izquierda, la pueden perder, no,
1: ahí
0: se la va a quedar
1: ahora
0: de nuevo Baselga, ojo el balón dentro del área, la tiene que sacar bien de nuevo la Extremadura, la juega en la frontal del área en el ataque, el Logroñés la tiene Diego Díaz tocando la pelota, va a hacer falta sobre Diego Díaz, y va a ganar respiro ahí en la Extremadura, pero quiere sacar rápido Zarfino, le dice el árbitro que ha sido más atrás y al final va a tener que sacar tranquilamente.
1: Ellos están acumulando muchísimos jugadores ahora en zona de remate y yo creo que el Extremadura les puede pillar en una de estas, Fenri, ¿eh?
0: Puede ser, sí, lo que pasa es que llevan mucho tiempo sin llegar arriba el Extremadura,
1: sí,
0: ¿eh?
1: Sí,
0: sin
1: sí,
0: tener
1: sí.
0: Ni siquiera esa oportunidad de poder pillarles bien arriba, así que veremos a ver qué pasa. Y tiene pinta de que va a terminar con dos delanteros el Extremadura, porque se prepara Iker Burgos, o bien por el desgaste de Chus Villar puede tirarlo también a la banda, ¿no? A Iker Burgos, pero puede ser que termine con dos delanteros para ponerle balones arriba a Iker Burgos, que también ha hecho muy buena pretemporada como delantero del Extremadura. Vamos a ver, va el cambio. Ahí está, vamos a ver quién se retira. Vamos a ver quién se retira por parte de la Extremadura porque está preparado para entrar al terreno de juego Iker Burgos. A ver quién es el que entra. Claro, habían puesto el 27, el 27 no puede ser, así que tiene que ser efectivamente el 17, que es Chus Villar, el que se retira del terreno de juego y entra Iker Burgos. Muy buen partido para mí de Chus Villar, que sabe, más que brillando, es que se ha desgastado mucho desde la banda, ¿eh?
1: Desde luego, él, muy, muy, muchos de trabajo para el equipo, de trabajo sucio, ¿no?
0: Y va el balón dentro del área, ojo, ¿eh? Ojo que la quería ganar Rodrigo, pero al final sale repetida la pelota para ver para quién Zarfino. Madre mía, a punto el balón de Manchón, a punto de todo de dejarlo delante del portero. La tiene de nuevo el Extremadura, ahora sí que lo quiere intentar. El balón para Diego Díaz. Diego Díaz que toca el balón atrás, se lleva también ahí el golpecito abajo. Y cae al suelo, la tiene Cordero. Cordero tocando para Correa. Correa abriendo la pelota para Ismael Becucha. Va a ser saque de banda a favor de la Extremadura desde la derecha, ya en campo rival. Va a sacar Ismael Becucha. Becucha tocando para Zarfino, Zarfino para Becucha, Becucha con el balón, tocando atrás el Extremadura, todavía en su propio campo, va la pelota para Cordero, Cordero que va a tener que enviar para Macías, Macías el lateral, tiene espacio ahora por delante, lo hace, lo aprovecha y se vaya a campo del Logroñés, Macías por el centro tocando el balón para Zarfino, Zarfino que controla, Zarfino que la deja a la derecha, buena jugada del Extremadura, la deja para Becucha, Becucha la prolongación, ojo para el centro, el balón ahí se equivocó el futbolista del Extremadura, va a ser posesión, va a ser falta,
1: falta. Sí, falta hecha,
0: más de
1: hecha.
0: Rabia que de otra cosa del propio Becucha.
1: Sí,
0: ahí.
1: Pero por si acaso, bueno, no impides contraatacar, ¿eh?
0: Sí, evidentemente corta el contraataque, pero yo creo que ha sido por rabia de decir, madre mía, sí, el pase que le acabo también de fallar, si lo llego a acertar, a lo mejor estábamos celebrando ahora mismo, ¿eh? La tiene Chinedu. Chinedu llegando ya a la zona de tres cuartos de campo, tocando la Unión Deportiva Logroñés, el balón largo, ojo, ojo para el mano a mano, el control ha sido malo, menos mal, del delantero, de David Amigo, del extremo del Logroñés, que se podía plantar en el mano a mano. Y va a ser saque de portería para el Extremadura. Va a sacar de portería Alfonso Liceras.
1: ¿Cuánto crees que van a añadir?
0: Llegando ya al 90, pues bueno, pues con los cambios que han sido, no deberían ser más de 3 o 4 tampoco, ¿eh? Porque han sido los cambios y...
1: Ha habido la revisión de...
0: Y la revisión de VAR, sí, pues 4 o 5 seguramente.
1: ¿5 o 6?
0: 5 o 6, venga, te lo compro. Te lo compro, no, 4 o 5,
1: venga,
0: 4 o 5.
1: 4 o 5, 4
0: o 5, venga, a ver qué pasa. Bueno, la tiene Chinedu, Chinedu la perdió. La deja la pelota de nuevo para que la tenga Zarfino. Zarfino que la puede abrir. Era Diego Díaz el que abría la pelota directamente para que tenga la pelota Macías. Macías para Cordero. Cordero que la prolonga buscando directamente a Diego Díaz, que se la puede poner de cara dentro del área. Ojo, Diego Díaz que la pelea. Va a ser balón de nuevo para que la gane el Logroñés, pero la corta de Extremadura, se la vuelve a quedar el equipo de Rocha. Cordero. Cordero ya en campo del Logroñés. Van a ser 5 minutos. Cinco. Ganas tú, ¿eh?
1: No,
0: cinco
1: no, no, ganas tú. Tú también has ganado, Fenri. Hemos ganado los dos.
0: Al final hemos ganado los dos, efectivamente. Sí, sí, sí. Al final no lo vamos a tener que repartir. La tiene Rodrigo Escudero. Ojo, Escudero, el balón va a ser, puede ser saque de esquina, se lanza Sobrón, no lo evita. O si lo ha evitado, ha sido saque de banda. No sé si ha salido antes, ¿eh? La pelota, porque le ha pegado un manotazo prácticamente sobre la línea y se ha marchado fuera. La pelota va a ser saque para la Extremadura, 5 minutos de prolongación. Rodrigo Escudero, todo lo que toca es beneficio para su equipo, ¿eh?
1: Sí, sí, sí, está sumando en todo, ¿eh? Y tampoco es que haya tenido un protagonismo permanente en el juego.
0: No,
1: pero
0: no, ha tocado tres balones prácticamente.
1: Ha tocado tres balones, un gol, un palo y ahora esta.
0: Va a ser balón desde la esquina, balón que va al primer palo. Ojo, la prolongación, tiene que llegar el balón para la... Que la juegue el Extremadura, era Marco Manchón el que la quiere poner. Manchón que la va a poner, Manchón que la pone. El balón que golpea en un defensa, sigue la pelota, la tiene Manchón. Manchón que la puede poner, Manchón se la piden por delante. Pero él la va a poner directamente al área, Manchón. El balón se equivocó ahí con el centro, directamente a las manos de Fermín Sobrón. Que quiere salir rápido, qué buen toque.
1: Uy,
0: de balón tiene Fermín Sobrón.
1: Puesto, ¿eh?
0: Va la pelota para Chinedu, se queda el balón prácticamente pinchado en el césped. Chinedu ahí, que la puede poner con Becucha, que es el que estaba cerrando. Chinedu que la puede poner, Chinedu que se va hasta la cocina. Chinedu que la pone hacia atrás, el balón que va a quedar muerto con el disparo. Gol.
1: No.
0: Gol, gol, gol, gol, gol, gol, gol.
1: No
0: de la Unión Deportiva Logroñés. El balón hacia atrás y al final llegó Zabala desde segunda línea para evitar, para intentar marcar, y lo consiguió el tanto de la Unión Deportiva Logroñés. Marcó Zabala el segundo tanto del Logroñés en el descuento en el 91. Logroñés 2, Extremadura 1.
1: La jugada es muy buena de Chinedu, pero ahí es, no puede avanzar más ese jugador ahí, Fenri.
0: Sí, Chinedu lo primero que se va hasta la cocina, ahí se ha ido bien de Ismael Becucha y el balón hacia atrás, claro, de una Extremadura que estaba volcado buscando el segundo tanto y al final ha llegado solo Zabala. Para aprovechar la jugada, ha sido por 3 puntos y tiene toda la pinta de que te va a ser con 0 al final para casa, ¿no?
1: Pues Terrible porque ellos habían asomado muy poquito, ¿eh? Es verdad que estabas asumiendo un riesgo, claro, estabas asumiendo un riesgo porque al final te has ido hacia arriba y bueno, y estabas dejando muchos espacios y el partido entraba en esa fase caótica en la que podía pasar de todo.
0: Pues sí, pero, el partido ahora puede pasar cualquier cosa, pero es verdad...
1: Pero vuelves a pecar de contundencia, ahí pecas de contundencia.
0: Pero es verdad que pecas de contundencia y aquí, hombre, quizás tiene algo más de perdón por estar el equipo volcado, pero claro, no...
1: Pero si hubiese sido, bueno, el equipo está volcado y es una situación, claro, de mano está... a mano y tal, pero que había jugadores suficientes, ¿no?, para intentar evitar lo que ha pasado, ¿no?
0: Y que además estás volcado con un empate, quiero decir que a lo mejor ahí quizás tienes que guardar... A mí me encanta que los equipos vayan a buscar el triunfo, pero quizás, pensándolo con la cabeza, quizás, bueno, todo te... empieza a decir que tienes que buscar más el conservar el empate, quizás, ¿no? O el pensar de otra manera, o por lo menos no volverte loco, ¿no? Para que no te pasen este tipo de situaciones. Cuando quedan 2 minutos para terminar la prolongación. Si esto terminara así ahora mismo, los 4 equipos extremeños de Primera Federación en la primera jornada habrían marcado un gol. A los 2 de fuera de casa no les habría servido para puntuar. Y a los 2 de casa lo habrían rentabilizado también, que le han servido para conseguir los 3 puntos. A Mérida y Cacereño, y la derrota en este caso para el Coria y para la Extremadura, pero tienen minuto y medio todavía para arreglarlo.
1: Es verdad, bueno, no está siendo un partido brillantísimo de Extremadura, pero sí la segunda parte, es verdad que daba sensación de que esto ya no se iba a mover, pero volvemos a lo mismo. Esa fase de caos en la que había entrado el partido daba pie a que pudiera pasar,
0: sí,
1: de todo.
0: Es verdad que en la primera parte daba la sensación de que estaba mejor el Logroñés que el Extremadura, y en la segunda daba la sensación de lo contrario, de que estaba el Extremadura mejor que el Logroñés. También es verdad que quizás ha sido mejor su primera parte, la del Logroñés, en la primera,
1: sí,
0: que mejor el Extremadura.
1: Sí, la superioridad ha sido más la del Logroñés en la primera
0: que
1: en la segunda,
0: que
1: de
0: Extremadura,
1: la de Extremadura
0: en la segunda, sí. Pero es verdad que, bueno, prácticamente se puede decir que ha sido una parte para cada uno, ¿no?
1: Sí.
0: Y en este caso no ha sido capaz de aprovecharlo el Extremadura. Ahí va Alfonso Licera sacando desde prácticamente el centro del campo, la prolonga de cabeza Zarfino directo al área, la saca el Logroñés. Va la pelota para que la tenga de la Extremadura, cae ahí Ismael Becucha, se la queda Zarfino y pita la falta al colegiado para tener la última ya. El Extremadura, por esa falta sobre Ismael Becucha, ha visto el portero suplente del Logroñés ahí cartulina amarilla.
1: Un minuto más, a lo mejor con el gol.
0: A lo mejor pueden ser 6 minutos los que veamos en el día de hoy. Yael Ballesteros, que va a ser el que ponga la jugada, puede ser de las últimas del partido, de las últimas de la segunda parte, para buscar el tanto del empate en Extremadura, que después de todo no sería malo, evidentemente, irte con un punto fuera de casa de tu debut en la Primera Federación. Va a sacar Yael Ballesteros, esperando para ponerla directamente al área. Defiende todo el equipo, evidentemente, del Logroñés. Yael, que la pone muy larga, muy fuerte, el balón que va directamente, sobrón de puños, y va la pelota, falta en ataque, ha pitado, falta sobre el futbolista, sobre el central de la Unión Deportiva de Logroñés. Parecía un salto ahí limpio, de hecho
1: sí,
0: el que llegaba era Fermín Sobrón de puños, ¿no?
1: Pues pero pinta de que aquí puede morir esto.
0: Han pitado falta sobre el capitán, sobre Marí, de la Unión Deportiva de Logroñés, y había también posible fuera de juego, claro, de Robert Correa. A lo mejor eso incluso lo han pitado más que la falta sobre el central, sobre el capitán del Logroñés. Va a sacar ya desde dentro del área el conjunto riojano, la sacó Fermín Sobrón, la gana de cabeza de Extremadura, a ver si da algo más el colegiado, porque quedan 20 segundos para llegar al 96. Va a sacar de banda la Extremadura, dieron 95, va a sacar de banda...
1: 95 ha añadido.
0: 95 de añadido, uh-huh. 90 se jugó y 5 han dado aquí, aparte, pero el sexto de momento lo estamos viendo ahora mismo. Veremos a ver si lo completa o no, que pinta que sí, porque ya quedan 3 segundos para llegar al 96. La tiene la Extremadura, el balón que va por la derecha va a ser, no, no va a ser nada porque se acabó el partido. 2-1 ganó la Unión Deportiva Logroñés a la Extremadura en su debut en Primera Federación. Lo ha competido sobre todo en la segunda parte para intentar llevarse los 3 puntos, pero al final el Logroñés ha mostrado, yo creo, los puntos más hechura de equipo en el durante el encuentro, y al final se ha llevado el triunfo en el día de hoy.
1: Sí, a ver, no es descabellada la victoria de la Unión Deportiva Logroñés, pero claro que el 2-1 llega en el minuto 91.
0: Sí.
1: Y vuelvo a reiterar en ello, en una jugada muy evitable, no debería haber avanzado más.
0: Sí, no debería ni Chinedu haber llegado hasta la línea
1: Chinedu
0: de fondo.
1: No debería haber avanzado más en
0: ni
1: esa
0: Zavala
1: acción.
0: Llegar desde atrás completamente solo para empujarla dentro del área, ¿no? Pero bueno, ya está. Visto ahora, evidentemente es muy fácil, pero en el momento es verdad que tenía que haber estado más contundente la zaga de la Extremadura para evitar
1: ese
0: segundo.
1: Estos son aprendizajes
0: también
1: a un equipo con hechuras en la categoría. Probablemente pues ese segundo gol no se lo hacen, Fenri.
0: Por supuesto, seguramente no, evidentemente, pero bueno, ya está. Hay que aprender de todo, y el Extremadura, que llevaba sin perder desde el mes de enero, Desde solamente había perdido en su debut Rocha ante el Atlético malagueño y hoy pues ve la segunda derrota de la era Rocha en el Extremadura. La primera parte de esta racha sí que le sirvió para conseguir el ascenso a Primera Federación, pero ahora evidentemente comienza la temporada con derrota en las Gaunas.
1: Estamos viendo estadísticas, posesión es verdad que muy equilibrada, 51-49, un 2% más para la U de Logroñés, remates totales 12-6, remates a puerta 7-2, saques de esquina 7-1 para la Unión Deportiva Logroñés, 4 tarjetas para el conjunto riojano por 2 para jugadores de Extremadura, remates totales 12-6, es decir, han hecho más ellos por ganar, eso es verdad, pero que no hubiese sido descabelladísimo ni mucho menos si estuviese acabado en empate, no hubiese sido para echarse las manos a la cabeza, ¿no?
0: Por supuesto que no, después del empate de Rodri Escudero sobre todo, estaba ahí la cosa para llevarse el empate el Extremadura, pero bueno, el caso es que ha perdido 2-1 en las Gaunas y tendrá que aprender para la próxima semana, evidentemente, y para su estreno en el Francisco de la Era.
1: A ver qué dice David Rocha en sala de prensa, pero seguro que bueno, como a todo entrenador, ¿no? Esa jugada final que seguro que hablará de ella al respecto y que seguro que le ha dejado un amarguísimo sabor de boca. 6:15 de la tarde, el próximo domingo, es Extremadura Racing de Ferrol, en el que será el debut del conjunto azulgrana en casa esta temporada, a ver si consigue revertir el mal sabor de boca que nos ha dejado esta derrota en las Gaunas. Fenri, como siempre, antes de despedirnos, y no perdamos las buenas costumbres, 3 mejores del conjunto azulgrana.
0: Pues le vamos a dar los 3 puntos a Rodrigo Escudero, al futbolista, al delantero, que ha entrado en la segunda parte, que ha jugado apenas media hora, pero que le ha valido para un poste y ha marcado un gol que casi le vale un punto al Extremadura. Yo creo que ha sido por además en tan poco tiempo la actuación más destacada del Extremadura. Le voy a dar 2 a Luis Nicolás, que aunque le hayan cambiado, creo que ha estado muy bien en el centro del campo del Extremadura en el día de hoy, y un punto le voy a dar a Robert Correa, que para mí ha sido el principal bastión defensivo del Extremadura y ha tirado para arriba del equipo desde la defensa.
1: Tú no estás oxidado, Fenri, ¿eh?
0: No te creas.
1: Sudando la camiseta por Extremadura en juego, como siempre, y haciendo una narración fantástica desde el Estadio de las Gaunas, quizá no tan lejos, pero sea como fuera, ha quedado de maravilla. Fenri, gracias, compañero, como siempre. Te mando un fortísimo abrazo.
0: Muy bien, hasta luego.
1: Y nosotros ponemos punto final a estos 4 primeros programas de Extremadura en juego de la temporada 2026-2027. Regresamos el próximo sábado. Les dejamos ahora con las compañeras y compañeros de los servicios informativos. Gracias por elegir Canal Extremadura para compartir la magia de la radio. Buenas noches.

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1: Buenas noches, son las 9 y tenemos un nuevo accidente laboral en la región, en concreto en Cabañas del Castillo. Allí un hombre de 63 años quedaba atrapado después de volcar la máquina con la que estaba trabajando en labores forestales. Fue trasladado en helicóptero hasta el Hospital Universitario de Cáceres en estado grave. Sufre un fuerte traumatismo torácico y también abdominal. En su evacuación han intervenido los sanitarios del Centro de Salud de Retamosa, la Guardia Civil, vecinos de la localidad y el alcalde del municipio. Hoy además estamos pendientes de dos incendios en la región. Por un lado, el de Carmonita, que el Infoex ya da por controlado. En el lugar, los bomberos forestales siguen haciendo tareas de remate. Por otro lado, otro incendio en Valverde de Mérida. Allí se declaraba en torno a las 5:30 de la tarde. Incluso se activaba el nivel 1 por peligrosidad, pero ya está estabilizado, sin frentes activos que lo hagan avanzar. Trabajan para intentar sofocarlo totalmente varias dotaciones de bomberos forestales y también de Diputación de Badajoz. En total, 6 efectivos. Y por otro lado, el SES nos ha informado hoy de un nuevo caso de fiebre del Nilo en la región. Nos lo va a contar Diana Calderita.
2: Se trata de un varón de 57 años, natural de Santa Amalia y que pertenece al área de salud de Don Benito Villanueva. Esta vez lo ha detectado el Banco de Sangre de la región. En lo que llevamos de 2026, se han registrado 27 casos de fiebre del Nilo en Extremadura, además de una mujer fallecida. En estos momentos, dos personas continúan ingresadas en ese hospital comarcal y una más en Mérida. Por suerte, otra persona ya ha sido dada de alta. En 2025 se notificaron 39 casos en toda la región, además de 5 personas fallecidas. Recordamos que todas las áreas de salud están en situación de vigilancia y que el 80% de las infecciones en los seres humanos son asintomáticas.
1: La Guardia Civil y la Policía Nacional han interceptado cerca de 1.000 kilos de cocaína en las dos últimas semanas en la provincia de Badajoz. En ambos casos, la droga fue localizada en vehículos. Por un lado, una furgoneta en Talavera la Real. Por otro, en un turismo en Mérida. Son los mayores alijos de cocaína intervenidos hasta ahora en la región. Nos lo va a contar Guadalupe Jerez.
3: 423 kilos de cocaína localizados en el interior de una furgoneta el 13 de agosto en la A5 a la altura de Talavera. Fue un hallazgo casual cuando los agentes de seguridad ciudadana dieron el alto a un conductor de una furgoneta tras detectar maniobras sospechosas. El conductor huyó a pie y aún no ha sido identificado, lo explica el teniente coronel de la Guardia Civil, Manuel Delgado.
4: Empaquetada, 17 mochilas. Esto supondría salir al mercado con un poquito más de 2 millones de dosis.
3: Cocaína de alta pureza que podría proceder del sur de España, de organizaciones que están cambiando su ubicación. Lo explica el general jefe de la Guardia Civil en Extremadura, Andrés Velarde.
5: Organizaciones que sospechamos con esta actuación que se están desplazando debido a la presión a otros territorios no habituales para ellos y que estas actuaciones ponen en valor el esfuerzo que estamos realizando para evitar ese desplazamiento y el asentamiento en nuestro territorio y nuestra comunidad autónoma.
3: Además, durante el último año, la Guardia Civil ha desarrollado otras 19 operaciones contra el tráfico de drogas en nuestra región. 13 de ellas permitieron desarticular pequeños puntos de venta y las 6 restantes se centraron en lugares de cultivo.
1: Muchísimas gracias, Guadalupe. Sepan que las obras de rehabilitación de la muralla de Cáceres, que allí en esas obras se ha encontrado la corona de la Virgen del Arco de la Estrella. Es de orfebrería en cobre, estaba enterrada tras la hornacina de la Virgen. Ahora va a ser datada, ya que aunque el arco fue construido en el siglo XVIII, la corona tiene incorporadas minúsculas bombillas que no se sabe si se añadieron a la original con la llegada de la luz eléctrica. Tirso Real es el concejal de Patrimonio Histórico de Cáceres.
6: Como saben, se vienen ejecutando obras de restauración de esta fase 3 de la muralla y fruto de las mismas se ha descubierto este pequeño gran tesoro. Se trata de una corona de cobre que, según los técnicos, se desprendió en un momento dado de la cabeza de la Virgen y quedó sepultada detrás del templete, cubierta por arena, y es lo que ha favorecido su magnífica conservación. Es un hallazgo especialmente importante.
1: Pues con este hallazgo terminamos. Próximo repaso informativo a las 10.
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¿qué tal? Saludos y bienvenidos a una nueva edición de Ahora Jazz. Ya saben, espacio de esta casa, que la radio pública extremeña dedica al mundo del jazz. Música sin complejos, para oídos sin prejuicios. Frente al micro, y como siempre, encantado de hacerlo, soy Javier del Barco. Bien, una semana más, fieles y puntuales a nuestra cita radiofónica de cada noche de jueves. Ya saben que ahora ya es, pues eso se desarrolla entre las 11 y las 12 de la noche de los jueves, para a partir de las 12 y muy poquitos minutos estar presentes en la plataforma Xplay, ya saben, plataforma en la que pueden encontrar tanto contenidos de radio como de televisión. Y si no pueden escucharnos, pues en directo, pues ya saben, tiran de plataforma Xplay y ahí que nos tienen. A ver, les cuento. Edición número 2381, la que hacemos en esta noche de jueves 27 de agosto, agosto ya que se nos va, y en la que vamos a poner en antena nuestra cuarta edición, nuestro cuarto capítulo, nuestro cuarto volumen de nuestro particular Estival de Jazz. Ya saben que llega el mes de agosto, hacemos un break en nuestra programación habitual y al uso para ofrecer contenidos de jazz en vivo. A falta de escenarios y de citas festivaleras en nuestra región, bueno, pues eso, recuperamos conciertos acontecidos en cualquier momento y en cualquier lugar del planeta para aderezar nuestras noches con jazz en vivo. Eso sí, arrancamos como siempre con el estándar de la semana, así que vamos a por ello. ¡Arrancamos!

nuestro estándar de la semana siempre para iniciar cada uno de nuestros espacios. En esta ocasión, este Lady Bird, música de Dad Dameron, uno de nuestros pianistas de cabecera, que hemos escuchado en grabación de la cantante Mary Stalin. Un disco sensacional, Songs Were Made to Sing, del 20, si no me equivoco ahora, tiro de memoria, 2021 máximo, a través del sello del Smoke, del club neoyorquino. Bien, por cierto, un disco en el que se hace acompañar por el señor Eddie Henderson a la trompeta, Vincent Herring al saxo alto, David Hasseltine sentado al piano, David Williams al contrabajo, Joe Farnsworth sentado a la batería, y por ahí aparecía en un par de temas, en este en concreto de la percusión, el señor Daniel Sadounidze. Pues eso, Lady Bird, nuestro estándar de la semana, vuelvo a insistir, música de Dad Dameron del 47, que eso sí, hemos escuchado también largo y tendido en repertorios de directo y grabaciones de estudio de, entre otros y otras, la propia Mary Stalin, Jerry Mulligan y Chet Baker, Miles Davis y Stan Getz. Ambas duplas la grabaron en sendos discos. También se lo hemos escuchado en grabaciones de Charles Mingus, Teddy Heath, Ex Thippen, lo tienen en uno de sus discos como líder, siendo baterista. Y por supuestísimo también el señor Art Blakey con sus Jazz Messengers. Bien, nuestro primer contenido ya aulado, el estándar de la semana. Es momento de dar cuenta y de poner ya por delante nuestro contenido natural en estas fechas, nuestro particular estival de jazz. Nos marchamos a las tablas del Jazz Showcase de Chicago.

Aplausos para tres sensacionales músicos que se daban cita y se lo estaba pasando pipa, tanto ellos como el público, sobre las tablas del Jazz Showcase de Chicago la noche del 12 de abril de 2025. Y allí estaban el señor Ben Patterson, sentado al órgano Hammond B3, un pianista, pero que de forma habitual también, al que también vemos encima del órgano. De hecho, yo recuerdo conocer a este tipo a través de un disco también en este mismo formato, en formato de órgano Hammond B3 trío con guitarra y batería, en el año, creo que fue 2010, igual fue el 15 o el 16, wow, no recuerdo ahora de cabeza. En cualquier caso, yo estaba estudiando un baterista que me encantaba, que conocí en Nueva York, el señor Jason Timman, y buscando su discografía para transcribirlo entero, llegué a un disco en formato de trío en directo que tenía por protagonista al señor Ben Patterson, al que no conocía hasta la fecha, y fue a escucharlo y me quedé también, pues eso, absolutamente alucinado, ¿no? De su forma de tocar, de su swinging máximo y de su estilismo tan sumamente depurado que reúne y recoge a los grandes organistas de la historia de esta música, ¿no? Bien, pues aquí lo tenemos en formación de trío. Por entonces, en el primer disco que lanzó en directo, tenía al señor Ed Sherry a la guitarra y a Jason Timman sentar la batería. En esta ocasión, en esta grabación del 25, casi 10 años después, comparte con el señor Bobby Broom a la guitarra y con Greg Artry sentar la batería. Pues también músicos esenciales de la escena norteamericana, aquí al servicio del propio Ben Patterson. Concierto, vuelvo a insistir, del 12 de abril del 25, publicado el 14 de noviembre pasado, menos de un año de publicación, que estamos presentando en esta ocasión también como estreno, dentro de nuestro Festival de Jazz 2026, y que fue una noche concierto recogida en

Continúan aquí en Ahora Jazz, en Canal Extremadura Radio. Estamos presentes y sobre las tablas del Smalls de Nueva York, con un cuarteto de absoluta excepción. El señor Joel Fran liderando cuarteto al saxo tenor, con Kurt Rosenwing en la guitarra, con Joe Martin al contrabajo y con Otis Brown III sentado a la batería. Venimos a escuchar Little Extra y What's Your Beat, composiciones originales del propio Joel. Por delante, uno de mis baladones favoritos, este Church.

Continúan aquí, en Ahora Jazz, en Canal Extremadura Radio. Y les decía que la elección del señor Bobby Broom como guitarrista directamente relacionada con el repertorio. Veníamos a escuchar dos temas de los Beatles, este And I Love Her y Eleanor Rigby. Por delante, el momento más soul de la noche, con Lala Means I Love You y con música de Steve Wonder, con este Superwoman.

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1: Buenas noches, son las 10.
2: Tengo ganas de volver un poco a la rutina para salir un poco de los excesos, de las vacaciones y demás.
3: Porque la rutina, bendita rutina, todos entramos en esa fase de organización y ya parece que coge después el fin de semana también con más deseo.
1: Es 31 de agosto, empieza a oler a rutina, ya lo escuchan, en este comienzo de semana, final de mes y en dos horas, final de la operación de la DGT que da por cerrado el periodo de regresos vacacionales colectivos en las carreteras españolas. Lo hace en un momento de precios altos, muy altos, de la luz, de los alimentos y de los combustibles que, atención, a partir de mañana cuentan con una bonificación, 20 céntimos por litro en el caso del diésel, 5 en el caso de la gasolina. Hay quienes esperarán a mañana para llenar el depósito.
4: Sabiéndolo ya, sí, prefiero esperar.
5: Estoy esperando mañana para llenar el depósito. No está, es un gran ahorro dentro del llenado de un diésel. Palia un poquito el aumento del gasoil y en estos tiempos del petróleo, etcétera. Y a mí me parece adecuada que este país contribuya al ahorro familiar. Debería de bonificarse todo el ahorro, gasolinera, gas, butano, no solo el diésel.
1: Gastos los del combustible que se suman a los de la vuelta al cole en muchos hogares. Por su parte, la Administración continúa con algunas rutas escolares por cerrar. Quedaban 36 por adjudicar y la tercera licitación por el trámite de emergencia no ha cubierto todas. José Pedro Catalán es el secretario general de Educación y anuncia una cuarta licitación.
6: Pero sí que en el día de hoy se va a lanzar la cuarta licitación para aquellas rutas que no hayan sido cubiertas en el proceso, que todavía no sabemos cuántas son en este momento, pero bueno, aquellas que hayan quedado todavía sin cubrir se van a cubrir mediante una cuarta licitación.
1: Por su parte, el Consejo de Gobierno de la Junta de Extremadura va a celebrar mañana una reunión en la comarca de las Hurdes. Lo hace para trasladar medidas de recuperación y para mostrar cercanía a la vecindad tras el incendio que asolaba esta zona. La portavoz del Ejecutivo Autonómico es Elena Manzano.
7: Para decirles que estamos aquí, que desde un primer momento así ha sido, y mostrarles también diversas medidas que vamos a acometer para esa recuperación.
1: Las conoceremos, las contaremos mañana. Hoy hemos estado pendientes de dos incendios, precisamente uno en Valverde de Mérida, que el Infoex ya da por estabilizado. El de Carmonita ya está controlado con el perímetro consolidado. Mañana el Gobierno aprobará en Consejo de Ministros un paquete de 165 millones para apoyar a Ceuta, donde la tensión sigue presente, especialmente en sus calles. Hoy, especialmente, las colas de personas migrantes que intentaban conseguir plaza en uno de los dispositivos de acogida de la ciudad. La policía intervino con material antidisturbios. Finalmente, desalojaban el campamento instalado junto a ese dispositivo. En paralelo, los y las ceutíes de nuevo han salido a las calles. Lo hacen para reclamar soluciones a una situación que tachan de insostenible. Hoy lo hacían con bomberos y con sanitarios y sanitarias a la cabeza.
8: La situación ha desbordado todas las posibilidades. Nos avergüenza que nuestros directivos no estén dando la cara aquí, hoy, diciendo la verdad.
9: Y nuestra obligación como médicos, por cierto, como código deontológico que tenemos, es denunciar la deficiencia sanitaria.
1: Todo en un día en el que el presidente Pedro Sánchez ha exculpado a Marruecos de la crisis. En Ceuta, el Partido Popular cuestiona que 80.000 personas puedan moverse por ese país sin que Marruecos, sin que ese país lo sepa. Además, el presidente Pedro Sánchez ha señalado a bulos relacionados con Rusia y con Israel la entrada multitudinaria del 30-31 de julio en Ceuta. Ambos países lo desmienten. Mientras, la Fiscalía eleva ya a 23 las agresiones sexuales en Ceuta desde el pasado 30 de julio. El Ministerio de Igualdad y Protección Civil pide un protocolo de emergencia migratoria. Dice que lo pondrá en marcha con perspectiva de género. Y la ministra de Infancia, Sira Rego, pide los traslados de menores vulnerables a la península, pide que se materialicen. Explica que los y las menores en Ceuta no son invasores, sino víctimas.
10: Son víctimas. Víctimas de explotación, de abandono, de abuso. Niñas que huyen en muchos casos de violencia extrema. Niños que también en algunos casos vivían en situación de calle.
1: Ya desde la región, desde Extremadura, el Partido Popular pide a todas las alcaldías que se sumen a las manifestaciones del miércoles en apoyo a Ceuta. Critican la posición del PSOE y que en las localidades que gobiernan no participen. Escuchan a la portavoz popular, que es Isabel Cortés, y al portavoz del PSOE, González Andrade.
11: ¿A quién sirven los alcaldes? ¿A los ciudadanos o al caudillo de Pedro Sánchez? ¿Por qué estos ayuntamientos no quieren estar al lado de Ceuta?
12: Manifestaciones bienvenidas. Para manifestaciones, como dice el vicepresidente de la Junta de Extremadura, contra la mafia socialista, que en lo que se están escudando para convocar esta manifestación, esas para el Partido Socialista indudablemente no son bienvenidas.
1: Tres jóvenes y dos menores han resultado heridos en el vuelco del vehículo en el que viajaban en la carretera X-390 en Torrejón, El Rubio. Todos fueron trasladados al Hospital Universitario de Cáceres. Según el 112, una de las menores, de 17 años, está grave. También lo está un hombre de 63 años de Cabañas del Castillo que ha sufrido un accidente laboral. Quedó atrapado después de volcar la máquina con la que estaba trabajando. Fue trasladado en helicóptero hasta el Hospital Universitario de Cáceres. En su evacuación intervinieron los sanitarios del Centro de Salud de Retamosa, la Guardia Civil, vecinos de la localidad y también el alcalde del municipio. Y un niño de 10 años fue olvidado hoy en una gasolinera de Aldea del Cano. Su familia paró la estación de servicio y no se dio cuenta de que el menor no había subido al coche hasta que los agentes de la Guardia Civil le dieron el alto 140 kilómetros después, ya en Hervás. Escuchamos a algunas de las personas que acompañaron al pequeño en ese área de servicio.
13: El niño estuvo por aquí, estuvieron con el crío acompañándole y hasta que llegó la Guardia Civil. Y la Guardia Civil pues ya se hizo cargo del muchacho.
14: La verdad que a mí se me hacía pequeño el corazón ver al niño que estaba angustiado y llorando. Y luego lo hemos pasado al bar y hemos estado ahí. El Guardia Civil, que venía con su familia de cena, pues estaba ahí acompañando al niño.
1: Actualizamos a continuación la previsión del tiempo para mañana. Lo hacemos con Magda Pavón. Magda, buenas noches.
15: Hola, buenas noches. Hemos iniciado la semana con algo más de calor, con temperaturas que van a ir ascendiendo durante los próximos días. Ya lo hemos notado en esta jornada, con valores que se han quedado por encima de los 33, 34 y han repuntado a los 35, 36 grados en comarcas como La Serena, la Campiña Sur, la Siberia o Campo Arañuelo. Para mañana martes tendremos una jornada bastante similar en cuanto a las temperaturas. La mañana será de nuevo fresca, con valores entre los 15 y los 17, 18 grados, mientras que las máximas alcanzarán valores entre los 32 y los 35, 36 grados, las más altas, como hoy en comarcas del Tercio Oriental. En una jornada soleada, además, en la que tendremos algunas nubes bajas en las primeras horas de la mañana en el Tercio Occidental y Suroeste, aunque a medida que avance el día se disiparán y lo que sí nos cruzarán serán nubes altas. El viento soplará del oeste, flojo, ganando fuerza en la segunda mitad del día.
1: Nos trae ya la actualidad deportiva José Antonio Reina. Buenas noches, compañero. ¿Qué tal?
16: Buenas noches, Ana. La Extremadura debutó en Primera Federación con derrota 2-1 ante el Logroñés. Los riojanos se adelantaron pronto por medio de Marcos Baselga. Rodri Escudero igualó a 18 minutos del final. Mikel Zabala tumbó al equipo extremeño con un tanto en el descuento. El cacereño se medirá en 16avos de Copa Federación a la Unión Deportiva San Pedro de Tercera. La eliminatoria, que se disputará a partido único, se jugará en el Príncipe Felipe de Cáceres entre el martes 8 y el jueves 10. Los verdes jugarán la Copa del Rey si superan tres rondas. Mañana se cierra el mercado en Primera y Segunda Federación. El Mérida inscribió a Darwin Guagua, que desde hoy entrena a las órdenes de Fran Beltrán. El ecuatoriano podría debutar el domingo en León, si así lo decide el cuerpo técnico. En atletismo, David Barroso logró la plata en los Juegos del Mediterráneo en Italia con 1 minuto 46 segundos y 35 centésimas. Y en baloncesto, el BCB Badajoz ficha al ala pívot Ubay Razaque del Sporting de Lisboa.

0: Hoy hemos conocido los detalles, algunos de ellos, del acto de la gala de entrega de medallas de Extremadura en el Teatro Romano de Mérida, el próximo 7 de septiembre. Lo hará bajo el lema Sucede Extremadura, un guiño a Robe. El acto lo presenta la periodista Raquel Sánchez Silva. El discurso ciudadano corre a cargo de la escritora Inma Rubiales. La música a cargo de la Orquesta de Extremadura, Pilar Jurado y el grupo Sanguijuelas del Guadiana, a quienes escuchan. Se pondrá a disposición del público 2.500 invitaciones gratuitas para entrar al acto. Se podrán retirar a partir de mañana. Esto es todo, terminamos. Hasta mañana.
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0: Bienvenidos, bienvenidas amigos, amigas a Los Inmortales, vuestro espacio pop rock, aquí en Canal Extremadura, en la que pretendemos ofreceros la magia de tres artistas que no morirán nunca, porque del amanecer de los tiempos vinieron para quedarse y llevamos varias semanas disfrutando de entregas de Michael Jackson, Queen y Extremoduro. Hoy toca la novena entrega del grupo extremeño, el grupo el proyecto liderado por Robin Iniesta, que sin duda es un grupo esencial, es un grupo con el que no se entiende la historia del pop rock en este país. Y que, bueno, que vamos a decir nosotros encima, siendo un grupo no solamente español, sino extremeño, que nos pone en el mapa continuamente. Por eso se merecía estar aquí en Los Inmortales y por eso hemos repasado toda su carrera. Y hoy llega el turno de ofreceros aquel último disco de Extremoduro en el año 2013. Este último disco, con título Para Todos los Públicos, bueno, pues fue su décimo álbum y último de estudio, como prácticamente todos, producidos como los últimos discos por Iñaki Uojo, Antón, y lanzado por Warner Music, nada menos. Ya sabéis que desde el último disco, Extremoduro es prácticamente uno de los grupos líderes en ventas en el pop español. Digamos que tuvo una historia un poco larga, un desarrollo largo y muy intermitente, con muchas grabaciones, muchos proyectos paralelos y también salpicado por, no sé si recordáis, hubo una filtración de algunos de los del máster de algunas de las canciones y hubo que parar la salida del disco que estaba pensada un poco antes. Y bueno, también Extremoduro fue uno de los primeros en ofrecer un single de adelanto, el Que Borde era mi valle, en su página web, algo que ahora puede parecer muy normal, pero no creáis que era tan habitual. Así que, ¿qué os parece si empezamos a repasar este disco? Que bueno, como viene siendo tónica habitual de la casa, estamos hablando de pocas canciones, pero muy largas, y bueno, con algún otro corte, digamos, más o menos anecdótico o simpático. El disco sin duda recibió más críticas positivas que negativas. Mucho cuidado en la producción, mucha instrumentación, muchos músicos colaboradores, y aunque no alcanzó por el principio, por lo menos, las ventas de su anterior disco, sin duda es un disco que le colocó también en las primeras listas de superventas en nuestro país. Así que, ¿qué os parece si empezamos hoy a repasar este último disco de estudio Extremoduro en esta novena entrega que hacemos aquí en Los Inmortales, con el título Para Todos los Públicos, que no sabemos si ese título engloba el querer ampliar un poco más el abanico de público al que estaba dirigido Extremoduro, pero sin embargo, conociendo a Robin, no creo que las cosas sean así. No sabremos por qué eligió este título, pero tiene canciones estupendas y títulos imaginativos. Vamos a empezar hoy con Locura Transitoria.

Y ahora llega el turno del que fue el primer single, también lo ofrecimos como adelanto en la anterior entrega, porque lo dicho, no era tan habitual que los grupos dieran tanto protagonismo a su página web y que ofrecieran, y de manera gratuita, una canción inédita de su nuevo disco. Así que vamos a escuchar una canción llamada ¿Qué borde era mi valle?

0: Y seguimos aquí, amigos, amigas, en Los Inmortales, el espacio pop-rock de Canal Extremadura, que está trayendo el undécimo y último disco de estudio de Extremadura, el grupo de Robin Iniesta. Y llega el momento para uno de esos cortes graciosos que se vienen repitiendo, además, en los últimos discos. Vamos a escuchar, para divertirnos un momento, Manué 4.
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0: Bueno, pues venga, vamos a seguir aquí, repasando para todos los públicos. Estamos con un tema emocionante, con un título que dice mucho. Vamos a escuchar Mamá.

Como veis, este disco para todos los públicos, pocas canciones, pero muy largas, ¿verdad? Estamos hablando de canciones de entre 5 y 8 minutos. Para acabar, tenemos, pues, nada menos, este disco una de casi 8 minutos. Vámonos con El Camino de las Utopías.

0: Y cerramos, amigos, amigas, este último disco para todos los públicos. Y bueno, se nos...
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2: Hola, ¿qué tal? Amigas y amigos de La Merienda, saludos de Agustín Fuentes. A partir de esta semana comenzamos en La Merienda con los especiales de la fiesta del 30 aniversario del Festival Contemporánea CEPOP 30, con la escucha completa de los conciertos de los 12 que se sucedían en esa fiesta 30 aniversario. Y hoy comenzamos pues por la banda que abría esa edición especial del Contemporánea en Alburquerque, los valencianos Aurora Roja, formados por José Pazos, ex Futuro Terror, junto a él está también Óscar Mezquita de Flexidiscos y Paula Guillén. Y ellos pues nos presentaron las canciones de este primer disco de la mano del sello Humo Records, con influencias de bandas neozelandesas desde The Bats, The Clean, Go Betweens o The Chills. Sin duda una de las bandas más fascinantes de la escena indie underground de nuestro país. Así de bien sonaban en el CEPOP 30 en Contemporánea en Alburquerque, Aurora Roja.

Muchas gracias. Muy buenas noches, proletariado. Esta canción va sobre matar ricos.

Bueno, muchísimas gracias. Es un placer enorme estar aquí con estas vistas increíbles. Increíble. Muchísimas gracias por habernos invitado al CEPOP Contemporánea

Bueno, vamos a terminar ya. Muchísimas, muchísimas gracias. Gracias, Agustín, por invitarnos. Estamos deseando ver las bandas que vienen a continuación. Ahora creo que toca Palidatez, que es un grupo que es increíble. Y nada, o sea, super calidad de cartel. Muchísimas gracias por invitarnos aquí. Gracias a todos por venir.

Pues ese fue el concierto que ofrecían Gracias. Los valencianos Aurora Roja en esta fiesta de cumpleaños, el 30 aniversario del Festival Contemporánea que regresaba a las laderas de Alburquerque. Y a continuación subían al escenario Pálida Tez, una de las bandas más fascinantes también de la escena indie de los últimos años desde Albacete, formados por María Virosta, voz y guitarra, Samuel Cuevas en la guitarra y voz, Manuel Castaño en la batería y Elena Perales en el bajo, presentándonos en directo las canciones de su primer disco con ese sonido noventero que combina el noise, el pop melódico con el shoegaze más etéreo. Ellos además han contado en el estudio con José Manuel Mora de Surfing Bichos y Mercromina y con Carlos Hernández. Pues a continuación, el directo de Pálida Tez en C-Pop 30.

Gracias. ¡Viva! Bueno, buenas noches, somos Palidate y venimos de Albacete. Y estamos, nada, muy contentos de estar en este festival que tiene una historia increíble. Y pues eso, con un montón de ganas también de ver a un montón de grupos que además son amiguitos. Y nada, ahora vamos a tocar una canción que es un poquito más antigua y se llama Medio Vivo, Medio Muerto.

Buenos días, 19 minutos de la mañana en este lunes 31, en el que todo comienza a nivel nacional. Volvemos a tener esa extraña sensación los extremeños de llevar una semana de retraso, porque hasta el día de Extremadura no comienza la temporada. Ojalá solo sea eso, una semana de retraso.

0: Pues directamente invocando el espíritu de Dolly Parton y de los Beatles, comenzamos hoy nuestra semana y comenzamos el mes de septiembre, porque bueno, como ya vivimos tiempos tan extraordinarios, pues comenzamos el mes de septiembre un 31 de agosto, porque al ser lunes, ¿no?, vamos un poco con ese paso ya y comenzamos a hablar de todo aquello que va a ser noticia esta temporada, que nos va a ocupar mucho tiempo esta temporada, y por supuesto hay que hablar del año jubilar que nos llevará hasta Guadalupe con esa gran peregrinación en septiembre. Ya han visto que la Puerta Santa del monasterio ha sido abierta por Francisco Cerro, el arzobispo de Toledo y primado de España, y ha inaugurado ese año santo que se prolongará hasta septiembre de 2027. Y esta noticia, que tiene muchos temas posibles por donde ser abordada, nosotros queremos abordarla desde el punto de vista de la peregrinación magna que se va a preparar el 19 de septiembre a Guadalupe. Y tenemos ahí a un viejo conocido nuestro, buen amigo de años, Felipe Sánchez Barba, gerente de la Red de Cooperación de los Caminos a Guadalupe. Felipe, buenos días.
1: Hola, buenos días, Antonio. ¿Qué tal? ¿Cómo estáis?
0: Este es un año grande, ¿no?, para vosotros.
1: Sí, cada vez que hay Año Santo, y eso ocurre cuando el día 6 de septiembre del año cae en domingo,
0: ¿sí?,
1: pues tenemos ya de por vida, por decirlo de alguna manera, lo que es la concesión del año jubilar ordinario, llamémosle, ¿no? Uh-huh. Es el año que cada vez que el día 6 de septiembre cae en domingo, pues tenemos año jubilar en Guadalupe.
0: Sí, y eso hace que sea especial desde el punto de vista religioso y desde el punto de vista de la peregrinación, que tampoco tiene que ir siempre unido al sentimiento religioso, ¿no? Y nos vuelve a traer otra vez a la actualidad el recurrido asunto de los caminos a Guadalupe, ¿no?
1: Sí, bueno, la verdad es que para nosotros sin duda es una oportunidad que estos años santos acontezcan, porque realmente nos permite que, bueno, que haya más gente, haya más disposición para recorrer los caminos de peregrinación a Guadalupe, que son muchos y sí, procedentes de todas las latitudes y además históricos, ¿no? Con una importancia histórica, por supuesto, no solo para Extremadura y para Guadalupe, sin duda, sino también para España y para Europa, ¿no? Guadalupe fue un centro de peregrinación en la Edad Media, digamos que el más importante de la península ibérica, sobre todo especialmente en la época de los Reyes Católicos. Y bueno, en todos los últimos años lo que venimos es reivindicando esa importancia histórica y ese papel que tuvieron para de alguna manera recuperarlos, ponerlos en valor y darle a Guadalupe también el esplendor y la posición que merece dentro del turismo religioso, ¿no? Como uno de los centros marianos más importantes de España, donde además está la Virgen de Guadalupe, que es patrona de Extremadura y reina de la Hispanidad, con todo lo que eso supone, ¿no? Uh-huh. Reina de la Hispanidad, con el vínculo también extraordinario que nuestra Virgen de Guadalupe tiene con todo el pueblo iberoamericano, ¿no? Todos los pueblos iberoamericanos.
0: Sí, sí. Claro, con motivo ya de la apertura del año, se ha vuelto a recordar que la anterior celebración, que fue esa tan extraordinaria, ¿no?, entre el 20 y el 22, ahí con la pandemia y todo eso, el jaleo que hubo, se habló de unos 300.000 peregrinos, ¿no? Yo no sé si hacéis estimaciones de visitantes o no, o se toma como referencia la cifra anterior.
1: Es muy complicado, Antonio. Yo que además he tenido la suerte de ser alcalde de Guadalupe durante 8 años, es muy complicado y además no existen sistemas de monitorización de peregrinos, ¿no? Porque hay mucha gente que viene a Guadalupe de muchas maneras, ¿no? Hay gente que viene a través de los caminos de peregrinación, con la cual nosotros no tenemos el control. Hay gente que viene en coche, mucha gente que hace peregrinaciones en su propio vehículo, en autobús, en bicicleta, a caballo, y el único control que se podría tener por parte de las administraciones, en este caso, y de hecho lo hay, ¿no?, es el personal o la gente que pasa por la oficina de turismo de Guadalupe, pero evidentemente no todas las personas que vienen a Guadalupe pasan por la oficina y, por tanto, la cifra de la oficina de turismo no nos da una idea de los peregrinos que vienen, ¿no? Ya digo que es un dato muy complicado, ¿no? Se habla de 300.000 peregrinos, bueno, quizás haya muchos más, porque Guadalupe ya además tiene, se está, de alguna manera se está rompiendo la estacionalidad que teníamos en los últimos años, que era el mes de septiembre, sobre todo ahora, con motivo de la celebración del novenario de la Virgen, desde el día 31 de agosto, que precisamente comienza hoy, hasta el día 8 de septiembre, cuando más peregrinos se movían, siendo especialmente el día 6 de septiembre, quizás el día 8 de septiembre, los días que más peregrinos llegan a Guadalupe. Estamos rompiendo un poco esa dinámica y ya están llegando peregrinos durante todo el año, ¿no? Lo cual pues también nos complica un poco más las cosas a la hora de poder contabilizar los peregrinos que vienen.
0: Claro.
1: Estoy convencido que mi impresión es que son muchos más a lo largo de un año, son muchos más de 300.000 peregrinos, muchísimos más, y estaríamos más rondando los 700 o los 800.000. Eso es mi opinión, no tengo datos para... Es un poco mi intuición, ¿no?
0: Sí.
1: También sabiendo que hay grandes peregrinaciones que acontecen y que llegan a Guadalupe, como por ejemplo la gran peregrinación que tenemos todos los años el día 12 de octubre, peregrinación ecuestre, que ya, bueno, solo las personas que van montadas a caballo suelen rondar el millar, pues bueno, todo eso, toda la gente que acompaña ese día, que además se ha convertido ya en el día de más masificación que hay en Guadalupe, pues como esa fecha, el 12 de octubre, el día 8 de septiembre, el día 6 de septiembre, y por supuesto por otras fechas concretas en las que ya se están empezando a organizar peregrinaciones, como la que este año va a poner en marcha la red de cooperación, pero además otras peregrinaciones que también suelen impulsar, por ejemplo, las delegaciones de juventud de las diferentes diócesis, especialmente la diócesis de Córdoba, que suele convocar todos los años en el mes de octubre a 1.000 jóvenes, diócesis de, por supuesto, Toledo, Coria, Cáceres y otras, e incluso en alguna ocasión la diócesis de Getafe, ¿no? Que hacen que se sumen muchos peregrinos y que finalmente pues que haya más gente de la que realmente se dice, ¿no? Porque efectivamente las personas que vienen en sus vehículos, las personas que vienen en autobús,
0: sí, es difícil de contar, claro, no todos pasan por la oficina de turismo,
1: ¿no?
0: Claro, todo se cuenta. Lo que pasa es, claro, que tú fíjate, Felipe, los números de los que estamos hablando, o sea, un pueblo que no llega a 2.000 habitantes, claro, hablas de que podrían ser 700.000 visitantes en un año, que eso ya no es una barbaridad, son tres barbaridades, vamos.
1: Sí, pero que la gente viene distribuido a lo largo de 365.
0: Sí, claro, pero aún así, es que es un pueblo muy pequeñito. O sea, y además el día grande es más el 12 de octubre que el 8 de septiembre.
1: Eso es. Sí, solo el día 12 de octubre, pues pueden llegar a Guadalupe, pues a lo mejor entre 8 o 10 mil personas, ¿no? Y bueno, pero a lo largo del año, pues también vienen entre semana, muchos fines de semana, grupos de senderismo, muchísimos grupos, o sea que. Yo en años jubilares creo que esa cifra puede estar muy cerca. En años importantes, hombre, la pandemia no tanto quizás, ¿no? Porque también se limitó un poco, pero yo este año creo que se van a superar esos 300.000 peregrinos, sí, sin duda.
0: Claro, ya hemos...
1: Eso es mi intuición, ¿eh? A lo mejor puede parecer un poco exagerado, pero creo que no, porque insisto en que no se tienen el control ni la contabilidad.
0: Sí, está claro. No tenemos unos tornos, ¿no? Allí para que la gente vaya pasando, vaya contando, exactamente. De todas formas, bueno, ya lo has dicho tú antes, tú fuiste muchos años alcalde de Guadalupe, ahora eres gerente de la red de cooperación de los caminos a Guadalupe, o sea que algo del tema conoces, ¿no? De la gente que va allí.
1: Sí, ayer
0: Francisco Cerro, Monseñor Cerro, decía que este es el segundo jubileo más importante de España, ¿no? Después del de Santiago. ¿A cuánta distancia crees que estamos del de Santiago?
1: Bueno, estamos todavía a algo de distancia, ¿no? Estamos a mucha distancia, ¿no? Sobre todo porque el Camino de Santiago consiguió, bueno, primero ser de los primeros itinerarios culturales europeos del Consejo de Europa. Fue, además, en un momento determinado, la comunidad autónoma de donde se ubica el santuario Santiago de Compostela, pues apostó por esto, por el Xacobeo, por la promoción turística y cultural, y además no solo apostó por eso, sino que consiguió implicar a otras administraciones, es decir, que consiguió que el propio Estado español, incluso las propias comunidades autónomas limítrofes por las cuales transcurría alguno de los caminos que conducían a Santiago pues se implicasen y de alguna manera pues también apostasen económicamente, ¿no? Porque al final los caminos de peregrinación son infraestructuras, son y necesitan mucha inversión, ¿no? Ya no solo la recuperación, el mantenimiento del firme en perfecto estado, la señalización, el mantenimiento de señalización, sino luego la promoción y luego también todo lo que rodea a una ruta de peregrinación, que es el sector empresarial, ¿no? Empezando por supuesto los alojamientos, ¿no? La red de albergues, que todo eso a nosotros todavía nos falta muchísimo para llegar. Sin duda que la experiencia de Santiago y de otras zonas en España, como puede ser, por ejemplo, Liébana o Caravaca de la Cruz, no olvidemos que también tienen sus años jubilares y también son importantes. Uh-huh. Son zonas con las que además tenemos cierto contacto y de las que estamos aprendiendo. Guadalupe ha llegado tarde con respecto a otras rutas, pero tiene la ventaja de que ya sabe un poco cómo hacer las cosas, tiene la experiencia de otras rutas, y lo único que hay que tener es la suerte o la fortuna de que en un momento determinado las instituciones pues vean este proyecto y apuesten por ello, ¿no? Si Extremadura viese a Guadalupe como en su día lo vio la Xunta de Galicia en Santiago, pues sería algo maravilloso. Y la verdad que desde mi opinión y con la experiencia de tantos años, pues la verdad es que en Extremadura pues no se ha apostado por Guadalupe como hubiera sido deseable, ¿no? Ya no solo por las personas que somos de Guadalupe, que queremos a Guadalupe, sino un poco por lo que representa, ¿no? Para la región, ¿no? Uh-huh. Y por lo que significa como destino peregrino de turismo religioso, y que además ayudaría a vertebrar pues en buena parte del territorio regional, ¿no? Con esta ruta hacia Guadalupe, ¿no? Sería pues sin duda en un momento determinado que la Junta de Extremadura apoyase firmemente con recursos y con inversiones los caminos a Guadalupe, pues sería maravilloso, ¿no? Hay colaboración, hay ayuda, nos ayudan sobre todo mucho a la promoción, todos los años nos ayudan en la promoción las propias diputaciones también provinciales de Cáceres y de Badajoz, pero no lo suficiente como para que esto pues pueda llegar al nivel que actualmente tienen otras rutas, como por ejemplo la Ruta de Santiago, ¿no?
0: Esa es la sensación un poco que da, Felipe, porque llevamos muchísimos años, pero muchos decimos décadas, hablando del tema de los caminos a Guadalupe, hablando del tema de la importancia del santuario, de incluso su proyección latinoamericana, ¿no? Y claro, para que todo eso tuviera una red de infraestructuras potentes, lógicamente sería necesario mantener durante todo el año un nivel de visitas, porque lógicamente si la gente solo viene el 8 de septiembre y el 12 de octubre, por mucho que venga, no puedes mantener ahí una infraestructura alrededor de eso. El Camino de Santiago se sostiene porque todo el año y todos los años hay mucha gente circulando en ese camino, ¿no? Por los diferentes sitios. Pero es cierto que Guadalupe, a pesar de la importancia que tiene desde el punto de vista religioso, no parece que hayamos aprovechado bien ese tirón, ¿no? O que lo promocionemos de esa forma. Es más como, se hace más como de una forma rutinaria, ¿no?
1: Sí,
0: más
1: sí,
0: que de
1: sí,
0: una
1: sí.
0: forma extraordinaria, ¿no?
1: Sí, así es. Y de hecho, bueno, ya lo comentaba antes, que uno de los objetivos es de desestacionalizar el camino, ¿no? ¿Y cómo se hace eso? Bueno, pues efectivamente, implicando, de hecho nosotros en la propia red de cooperación tenemos también, dentro de nuestros socios tenemos las empresas, estamos trabajando en la creación de un club de producto turístico, y eso es lo que queremos, ¿no? Lo que pasa es que muchas veces la gente nos dice, bueno, es que lo primero que hay que hacer es señalizarlo. Bueno, sí, lo ideal sería señalizarlo, incluso nosotros somos conscientes de que algunos tramos están en mal estado, pero es que nosotros, la red, por ejemplo, no tiene capacidad. Los caminos, como sabéis, son de titularidad municipal en su mayor parte. Son los ayuntamientos los que tienen que arreglarlo, los que tienen que mantenerlo. Si un ayuntamiento no cree que ese camino de peregrinación a Guadalupe que pasa por su municipio puede ser una fuente de riqueza, de ingreso y de mantenimiento de la población en su territorio, pues no apuesta, y a lo mejor pues cuando tiene recursos pues los dedica a lo mejor pues a arreglar otros caminos dentro del municipio, ¿no? Y eso es un poco la idea, y eso es un poco la sensibilización que tenemos que hacer, ¿no? Es decir, bueno, si esto lo queremos de verdad, pues tenemos que, y es muy importante, y nosotros lo estamos haciendo, la implicación territorial, es decir, implicar a los territorios para que los habitantes de los pueblos sean los primeros defensores del camino, sean los primeros que los conservadores y las primeras personas que además también los recorran, porque los caminos si no se recorren se pierden. Entonces, bueno, pues ya que es tan complicado a lo mejor al principio y en algunos de los muchos caminos que tenemos, porque sin duda hay caminos que tienen más ancho dentro de la red, el camino real, por ejemplo, de Madrid a Guadalupe, pues es el camino que está perfectamente señalizado y que quizás tenga mayor tránsito de peregrinos. Pero hay otros caminos que también están ahí y que también hay que promocionarlos y que hay que conservarlos, ¿no? Pues un poco esa es la idea, de que los territorios también se impliquen y de que los ciudadanos de esos territorios pues puedan apostar por este proyecto, ¿no? Y las empresas locales, porque claro, un bar, un restaurante en un pueblo por el que pasa el Camino a Guadalupe, pues si empiezan a haber también movimientos de peregrinos, de gente que va caminando hacia Guadalupe o en bicicleta o a caballo, pues también es una manera también de ver que esto tiene vida, ¿no? Yo sí he notado una diferencia en los últimos años, especialmente en los dos últimos dos años. He visto que hay más contacto con la red, la gente nos pide más los cuadernos para el sellado y todo eso, estamos mandando muchos cuadernos, están viniendo muchos más grupos que otros años, pero todavía queda mucho trabajo y por eso también yo siempre digo lo mismo, que la red debe seguir creciendo y de hecho, pues bueno, seguimos contando con nuevos ayuntamientos que se asocian y bueno, y nos gustaría que otros que no están también estuviesen, ¿no? Ayuntamientos importantes de la red. Y bueno, sí. Eso un poco es nuestro trabajo, ¿no? Pero bueno, al final yo siempre digo que esto, que la Morenita, seguramente pues, dado el interés, dado el afán que ponemos, el esfuerzo, el compromiso, el trabajo que incansable que realizamos, pues seguramente pues veamos algún día cómo estas rutas, este camino, estos caminos a Guadalupe, pues acaban.
0: Pues es que es verdad que da la sensación, Felipe, de que hay todavía mucha gente que no se acaba de concienciar de la potencia que tiene, porque ya decimos que por un lado está la cuestión religiosa y por otro lado está la promoción turística que eso supone, ¿no? Que eso la Xunta de Galicia lo vio muy bien con el Camino de Santiago. Ahora, estos últimos años, hay muchas peregrinaciones también a Medjugorje, a Bosnia, ¿no? En Extremadura se ha hablado mucho de Chandavila, ¿no? Del santuario de Chandavila, sí, en la Codosera, que junto con Guadalupe, desde luego, serían los dos grandes puntos religiosos ahora mismo en Extremadura, posiblemente, ¿no? Pero es cierto, sí, que parece como que se deja de una, como que se ve solamente de una forma religiosa, de, bueno, esto es para una gente tal, pero no nos acabamos de dar cuenta de lo que significa eso, de lo que de promoción tiene para la región y de lo que de riqueza puede tener para la región, ¿no?
1: Efectivamente, es que además, como lo he dicho antes, que este camino vertebra a Extremadura y bueno, y de norte a sur y de este a oeste, o sea, que es que pasa, y además con una importancia también, que es que conecta directamente, conecta también, como por ejemplo, con la Vía de la Plata o conecta, por ejemplo, con el Camino Mozárabe de Santiago. Fíjate la importancia que eso tiene también, ¿no? O sea, que es que además la gente que hace estos caminos, y hay peregrinos y gente que hace estos caminos, además de largo recorrido, ¿no? Porque hay personas que se atreven a hacer una etapa, dos etapas, pero hay gente que realmente hace verdaderas semanas de caminar y tal, y bueno, y conocen cada vez más esto y saben el potencial que tiene, pero finalmente pues no acabamos tampoco de despegar de la manera que nos gustaría, ¿no? Aunque bueno, seguimos trabajando.
0: Es cierto que también eso de primero arreglamos los caminos, luego que venga la gente, yo creo que es como lo que decía Ibarra con lo de el desarrollo, o sea, el tren no trae el desarrollo traerá el tren, decía Ibarra, ¿no?
1: Yo pienso
0: pues es verdad
1: igual,
0: que no arreglaremos los caminos para que venga la gente, tendría que venir la gente para que arregláramos los caminos, ¿no?
1: Sí,
0: y esa es la cuestión. El 19 de septiembre supongo que se espera eso, una peregrinación grande, ¿no?
1: Sí, nosotros pensamos que entre 700.000 personas van a venir de todo el ámbito de la red.
0: Con coma en medio, ¿no? 700.000 personas.
1: Sí, 700.000.
0: Había sonado 700.000 personas.
1: No, entre 700 y 1.000.
0: Eso.
1: 700-1.000.
0: Sí. Que sería una barbaridad.
1: De momento tenemos ya confirmada aproximadamente unas 650.
0: Sí.
1: Bueno, van a venir desde diferentes puntos,
0: ¿Sí?
1: de la provincia de Ciudad Real, de Cabañeros, Estado del Duque, de la zona de Agudo y de Almadén y Saceruela. Van a venir por parte de Extremadura también, de la zona del Campo Arañuelo, de la zona de la Siberia, y van a venir también de la zona de Las Vegas, de Medellín, Don Benito, Villanueva, toda esa zona. Y bueno, y luego también de la zona de la Jara Toledana, Puente del Arzobispo, Muelas de la Jara, el último camino que hemos recuperado, que es el Camino Real de las Austrias, que pasa por ahí, por toda esa zona. Y bueno, en principio van a venir en autobús, van a recorrer la última etapa de los caminos, ¿vale? Nuestra idea es, aparte de hacer una peregrinación en toda regla, es, evidentemente, para nosotros es un acto de reivindicar y la necesidad de preservar y de recuperar estos caminos, ¿no? Entonces, bueno, pues viene gente que se desplaza en autobús hasta el punto de partida de la última etapa, recorren la última etapa o los últimos kilómetros, y al final pues tenemos un acto de recepción de todos ellos, que van a entrar, van a ir entrando y nombrados todos los pueblos con un estandarte, que se les va a asignar un estandarte a cada camino. Y en el acto de recepción, además de que suban todos los estandartes a en la Plaza de Santa María, van a ser bendecidos todos esos estandartes para que se puedan utilizar ya en otras peregrinaciones magnas. Y luego pues va a haber también un pequeño acto de reconocimiento a personas que han trabajado por los caminos a Guadalupe en los últimos años, algunas de ellas impulsores y verdaderos artífices de la recuperación de algunas de las rutas, y de personas que han peregrinado toda la vida a Guadalupe, desde uno de los pueblos más peregrinos, sobre todo de la provincia de Ciudad Real, que han llegado a Guadalupe, y con la idea de ser el primer año, una serie, pues se van a hacer 17 reconocimientos a personas e instituciones, y luego pues bueno, una comida allí, bueno, se les va a dar a todos los peregrinos que vienen, se les va a entregar una bolsa Bigni para que puedan comer, y tendremos ahí un pequeño,
0: bueno,
1: un ratito de fiesta, y esa es un poco la idea. Es la primera, y un poco lo hemos hecho a ver cómo sale, y en función de cómo salga y de seguramente los muchos errores que vamos a cometer y vamos a aprender de ellos, pues seguir consolidando y haciendo que cada año pues esta peregrinación sea mucho más importante.
0: Pues Felipe Sánchez Barba, muchísimas gracias. Hablaremos más, entiendo, este año, que va a ser un año potente para vosotros. Guadalupe es un sitio muy especial para los extremeños, como comunidad y en la vida personal de todos nosotros, ¿no? O sea, yo creo que todos tenemos,
1: sí,
0: recuerdos muy personales ligados a Guadalupe. En mi caso tengo unos cuantos, y claro, todos queremos que

0: vamos con nuestras lecciones de ciberseguridad y nuestras palabras de la semana. Jaime Traver, Heuristic, ¿qué tal? Buenos días.
1: Bien, como cada semana aquí, al pie de cañón.
0: Sí, señor.
1: Preparándonos para lo que pueda llegar, siempre.
0: Claro, claro, totalmente, ¿no? Con esa sensación de inicio de temporada, esa sensación de inicio de septiembre en agosto, ¿no? Siempre decimos que todo pasa antes y hoy, 31 de agosto, tenemos la sensación de que ya es septiembre, ¿verdad?
1: Estamos ya como en septiembre.
0: Sí, sí, totalmente. Hoy nos traes la palabra sandboxing, que sería un poco como cajas de arena, ¿no?
1: Sí, la palabra sandboxing, y viene, bueno, simplemente pues para dar, digamos, otro pasito más en lo que venimos contando cada semana de cómo las empresas pueden mejorar la ciberseguridad, porque muchas veces tenemos la falsa sensación o la falsa seguridad de que tener un antivirus lo es todo, ¿no? Y bueno, pues sandboxing viene a ser esa herramienta o ese mecanismo que permite un complemento al antivirus, ¿no? Yo lo que siempre les digo a las empresas, que el antivirus para aquello malo que es conocido. Pero ¿qué ocurre con aquello malo que no se conoce? Bueno, pues sandboxing viene a complementar esa parte, ¿vale? Hay otras herramientas, pero es el mecanismo o la utilidad esta de sandboxing viene a complementar, digamos, ese antivirus para aquello que no se conoce, pero sin embargo tiene un comportamiento que no es el adecuado.
0: Vale, pero sandboxing entonces es un programa o es una forma de actuar.
1: Es una forma de actuar que tienen ciertas herramientas tecnológicas, ¿sí?, para proteger a los usuarios.
0: Ah, vale.
1: Y esto está muy relacionado, por ejemplo, la palabra la ha traído a colación a raíz de una consulta de un cliente que nos decía que, oye, que yo tengo mi correo electrónico y en el correo electrónico siempre hemos informado de, oye, hay que estar pendiente, no hacer clic en los enlaces. Y el cliente me decía exactamente, dice, oye, si me llega un archivo adjunto y si el adjunto viene cifrado, dice, porque claro, me decís que yo tengo que estar pendiente de que los enlaces, ¿no? Pues intentar hacer ese esfuerzo de identificar si el enlace puede ser o no puede ser legítimo, sí. Pero ¿cómo sé yo si el adjunto que llega es legítimo o no es legítimo? Claro, aquí se vierten, digamos, dos posibilidades, ¿no? Una, que te llegue un adjunto, que tú abras, el antivirus no se entere, ¿vale? Que puede ocurrir. Y otra, que ese adjunto, previo a de que el usuario lo descargue, haya pasado por un proceso de sandboxing, de tal modo que ahí se detecta si ese fichero tiene algún tipo de virus dentro que pueda, digamos, afectar al usuario. Entonces, el proceso de sandboxing es un proceso previo que permite a esos ficheros, por ejemplo, que nos pueden llegar por correo electrónico, para que sean analizados y se puede identificar si son buenos o no son buenos. Entonces, esto es el sandboxing, ¿vale? Y lo que analiza no es solo ya si lo que hay dentro es malo, porque esté definido como malo, sino qué tipo de acciones realiza ese virus, ¿no?
0: Sí.
1: Si ese virus tiene un comportamiento o si ese fichero adjunto incorpora un virus que no se detecta como tal, pero sin embargo tiene unos comportamientos poco comunes o poco frecuentes, es marcado como que no es legítimo, como que no es bueno, como que se trata de un posible virus y no se entrega al usuario final. Con lo cual es una herramienta, un filtro, un vale, mecanismo complementario que permite proteger al usuario final de estos archivos adjuntos que nos llegan, por ejemplo, por el correo electrónico.
0: Vale, es un proceso previo. O sea, es un poco como la maquinita esta que tienen en los supermercados, que cuando le das un billete de 50 o uno de 100, la pasan por ahí primero, lo pasan por ahí primero para ver si el billete es de verdad, ¿no?
1: Efectivamente, es un proceso previo, correcto. Pues aquí lo agregamos lo mismo. El sistema cogería el billete y diría, oye, ¿es bueno o no bueno? No es bueno, oye, esto no te lo puedo dar. O, en este caso,
0: o sea, ese correo porque, no te llegaría.
1: Ese correo no te llegaría, efectivamente. Ese correo sería automáticamente bloqueado por la herramienta y no se entregaría al usuario final. Con lo cual estaríamos protegiendo un poco a ese usuario. Porque como te venía diciendo antes, siempre hablamos de esos enlaces, ¿no? Oye, el phishing, que nos van a robar contraseña. Pero hay múltiples mecanismos con los que los atacantes, en este caso, tienen como objetivo y puede ser robarte unas credenciales o puede ser acceder directamente a tu equipo, ¿vale? Si te descargas un ficherito, puede que tengan

0: La capacidad de conectarse a tu equipo y de tu equipo trabajar como si fueses tú, ¿vale? O conectarse de ahí a otros equipos. Bueno, múltiples objetivos que pueden llegar a tener.
1: Múltiples posibilidades, ¿no? Vale, entonces...
0: Sí, múltiples posibilidades.
1: Sí, porque es que además, claro, tú incides en que la IA ya se está perfeccionando mucho, porque antes te llegaba un correo estos maliciosos con un adjunto, un enlace, y te ponía, tú conseguir ganar la lotería en Zimbabue. Era un poco como que Tarzán te había mandado ahí un correo. Pero cada vez esto se va afinando más.
0: Por ejemplo,
1: más.
0: Te enviaban a Tarzán, o te lo enviaban, por ejemplo, en otro idioma, o te enviaban algo que no correspondía con lo tuyo... Es decir, pero ahora...
1: Sí, incluso el remitente era una cosa extraña,
0: sentido,
1: ¿no?
0: Bueno, pues... Correcto, es decir, era cosa más o menos de bulto que se podían identificar de forma sencilla, ¿no? Pero sí. Esto fíjate que en la conversación que hemos tenido esta semana con un cliente nos decía, oye, es que nos ha llegado un primer correo, que aquel era muy burdo, pero es que nos ha llegado un segundo en el que no es tan burdo, es que es mucho más sofisticado, ¿no? Entonces se vieron utilizando estas herramientas, ¿no? De inteligencia artificial precisamente para sofisticar, digamos, un poco los ataques que se llevan a cabo. De hecho, bueno, recientemente, o no tan reciente, pero ha salido hace un tiempo, una herramienta de uno de los fabricantes de la inteligencia artificial, ¿no? Que muchos conoceremos, Anthropic o Claude, que hablan de una solución nueva que es Mythos, ¿no? Que básicamente lo que viene a hacer es, oye, a descubrir o a identificar nuevos fallos de seguridad que hay en los sistemas que utilizamos, ¿no? Entonces, es una muestra de que la inteligencia artificial está avanzando también en la línea, no solo de todas las ventajas que nos pueda dar, sino en la línea de la ciberseguridad o la ciberdelincuencia, que permita a los malos, ¿no?, llevar a cabo actuaciones mucho más sofisticadas en menos tiempo y con menos trabajo, ¿no? Con lo cual, ante todo esto, debemos, ante todo, estar preparados. Y el sandboxing, bueno, pues no deja de ser otra pieza del puzzle, ¿no?, que contribuye a esa mejora en la seguridad o a minimizar esos riesgos que los usuarios que, por ejemplo, en el caso que hemos puesto, o el ejemplo que hemos puesto del correo electrónico con esos adjuntos que le llegan, puede servir para, pues, reducir un poquito esa parte del riesgo, ¿no? Teniendo en cuenta que, como siempre decimos, una cadena es tan fuerte como su eslabón más débil, y el eslabón más débil de esta cadena somos siempre los usuarios, ¿no? Que somos los que podemos tener, digamos, comportamiento distinto en función de la circunstancia, tanto para bien como para mal, pero bueno, que nos podemos despistar y nos pueden, digamos, de algún modo engañar en ese sentido, ¿no? Y que caigamos en las trampas que nos lanzan.
1: Claro, vosotros decís, Jaime, desde Heuristic, que, por ejemplo, los cifrados, ¿no? O sea, los archivos estos que son un zip o un RAR, ¿no? Estos son un punto ciego y, claro, tú puedes decir, bueno, voy a abrirlo a ver qué tiene y tal. Pero se supone que primero... antes de abrir un archivo de este tipo, bueno, de este tipo cualquiera, pero bueno, centrándonos en esos, tú ya tienes muy confirmado de quién es ese correo, incluso en la explicación ya te queda claro, ¿no? O sea, quiero decir, te llega, pues hola, no sé qué tal, Pepe, te mando esto, no sé qué, aquí va el archivo que me pediste, no sé cuánto, que tú ya estás esperando. O sea, quiero decir que hay señales, o sea, no te llega un correo sin más con un zip, un RAR, y tú lo abres, ¿no?
0: Claro, lo que ocurre es que, como venimos hablando, no solo es que te envíen ese correo electrónico y te diga, es el correo electrónico que espero. Porque fíjate, nos podemos encontrar de dos ataques distintos, ¿vale? El primero, que te suplante la identidad, que envíen correos como si fueses tú. Y que tú, es decir, si envían correos como si fueses tú, quiere decir, o en muchos casos puede querer decir, que tienen acceso a tu cuenta y que pueden ver los correos electrónicos que te han intercambiado con un tercero. Solventado ese primer paso, el siguiente es... Si envíame el fichero, o envíame la presentación, o envíame el documento, o envíame algo adjunto, ese atacante lo ha visto, ese envío que se haga puede ir relacionado con una conversación previa en la que tú esperas realmente ese documento y en la que aún pasa mucho más desapercibido este tipo de correo electrónico, porque dices tú, es lo que estaba esperando que me llegara. Sin embargo, eso que te han enviado no te lo ha enviado quien debería haberte lo enviado, sino la persona que ha suplantado su identidad y ha aprovechado esa confianza en esa expectativa que tú tenías de recibir ese correo electrónico con ese fichero adjunto, porque lo había solicitado, y aprovecha para enviarte el que no corresponde. Con lo cual, suplantamos identidad en primer paso, y en un segundo paso te enviamos el fichero que no espera. Con lo cual, en este sentido, se hace más incluso necesario el que tengas un sistema que sea capaz de detectar que aquello que llega es correcto.
1: Claro.
0: De hecho, las herramientas que hay a día de hoy te permiten incluso, si ese fichero adjunto viene cifrado, incluso te pueden pedir la herramienta en sí misma para garantizar que realmente el contenido es legítimo. Te puede pedir que le des la contraseña para verificar el contenido antes de entregártelo. y de esa forma asegurarse de que realmente lo que se te va a entregar no tiene ningún tipo de amenaza.
1: Vale, vale. Por lo tanto, ¿qué es un sandbox en ciberseguridad? Un tipo de virus informático que se oculta en archivos PDF, un entorno aislado y seguro donde se analiza el comportamiento de un archivo antes de que llegue al usuario, o una copia de seguridad automática de los datos de la empresa.
0: Pues ese entorno aislado que permite ejecutar el o abrir el fichero como lo abriría una persona normal y corriente,
1: ¿sí?,
0: y identificar si es o no legítimo.
1: ¿Cuál es, según la noticia que vemos esta semana, qué tipo de archivo adjunto es hoy el más utilizado por los ciberdelincuentes? ¿Archivos HTML, documentos de Excel con macros o archivos de audio MP3?
0: Lo más frecuente actualmente son los archivos HTML.
1: ¿Por qué los atacantes protegen con contraseña los archivos ZIP o RAR que envían por correo? ¿Para cumplir con la normativa de protección de datos? ¿Para que el destinatario los reciba mejor organizados? ¿O para impedir que las soluciones de seguridad analicen su contenido como el sandbox antes de que lleguen al usuario?
0: Pues esa última, ¿no? Es decir, intentan de todas las maneras de que lo que envían no sea detectado por nada, ¿no? Y como he comentado hace un momentito, ya hay herramientas que sí te permiten llegar y decir, oye, antes de descargarte el fichero o entregarte el fichero adjunto, dame la contraseña que yo analice por ti si realmente es legítimo, y si es legítimo te lo entrego, y si no, no te lo entrego. Si no tienes esos mecanismos de seguridad, bueno, pues estás un poquito más expuesto, ¿no? Entonces, es la C, impedir que las soluciones analicen su contenido.
1: Y una última, Jaime, además del sandboxing, ¿qué otra medida consideras clave para protegerse de los adjuntos maliciosos? ¿Desconectar el correo electrónico de la empresa? ¿Formar y concienciar a los usuarios para que sepan identificar amenazas? ¿O usar siempre el mismo antivirus gratuito en todos los equipos?
0: Pues en este caso es formar y concienciar. Hay que intentar dotar de criterio a los usuarios consumidores de las herramientas tecnológicas y saber los riesgos a los que se exponen. Y podemos poner elementos o mecanismos que de forma automatizada intenten protegerlo, pero hay una parte importante, ¿no? Que no hay nada infalible, con lo cual el usuario también tiene que tener la capacidad o tiene que tener la concienciación e información mínima necesaria para ser capaz de, por lo menos, decir, esto me resulta sospechoso y antes de proceder, consulto, ¿no? Y es una manera preventiva de reducir ese riesgo también.
1: Jaime Traver, Heuristic, Soluciones Informáticas, muchísimas gracias.
0: Buenos días, Antonio, gracias a vosotros.
1: Buenos días, un abrazo.
0: Un abrazo.

0: Estaba aquí nuestro querido Javi Mendoza tomando notas aquí con toda la ciberseguridad. Hola, Javier, ¿qué tal?
1: ¿Qué tal? ¿Qué tal?
0: ¿Cómo estás?
1: Pues vengo ayer, pues vengo del éxtasis de haber visto ayer a las nueve musas.
0: ¿Ah, sí?
1: Sí, sí.
0: ¿Las viste ayer por la noche?
1: Las vi ayer por la noche.
0: ¿Viste la última obra de...?
1: La última obra de este año.
0: La última representación de la última obra.
1: Exactamente. ¿No? Exactamente.
0: ¿Y qué tal? ¿Cómo estuvo?
1: Me ha encantado. Me ha encantado. Y además que a mí me gusta mucho el teatro musical, ¿no? Y la verdad es que es algo que me ha gustado bastante. No solamente por la parte musical, porque las chicas han estado extraordinarias. Sabía que no me iban a defraudar ni Angie, ni Nerea, que la conozco desde OT, o sea, fíjate, Nerea Rodríguez, ni Clara Alvarado, nuestra paisana, ni Noemí Gallego, nuestra otra paisana también. Entonces, sabía que no nos iba, ni Andrea Guas, que también ha actuado allí, entonces sabía que no nos iban a...
0: Ya todas bien, ¿eh?
1: Casi todas, no te creas.
0: Nerea canta una cancioncita así bonita, una balada muy chula.
1: Correcto,
0: ¿verdad?
1: Correcto.
0: Y esa chica canta muy bien, canta muy bien. Qué pequeñita, ¿eh? Que vista en directo.
1: Más o menos de mi edad.
0: Muy menudita, sí, pero físicamente muy, muy delgadita, muy bonita, cantando súper bien. Claro. También canta espectacular. Es que la verdad es que todas cantan súper bien, ¿no?
1: Sí,
0: Noemí tiene una voz impresionante.
1: Y además me ha gustado mucho las líneas de reflexión que han planteado en torno a la tecnología, la inteligencia artificial. Me ha encantado, la verdad.
0: Sí, sí,
1: me
0: ya te veo que te empapaste bien del tema, ¿eh?
1: Sí.
0: Bueno, ¿qué tal? ¿Y había mucha peña ayer? ¿Estaba lleno o no?
1: Estaba lleno de gente y me encontré con... fíjate, me encontré con un compañero de esta casa, con Alejandro Canso, me encontré.
0: ¿Ah, sí?
1: Sí, de la tele, así que
0: claro,
1: le mando desde aquí un saludo.
0: Bueno, fenomenal. ¿Y las redes qué tal van?
1: Bueno, pues vamos a ello porque, a ver, el primer tema que yo traigo aquí es cómo han evolucionado las generaciones haciendo cuentas. Vamos a escuchar el off, por favor, porque es muy interesante. Vamos a escuchar.
2: 8 más 7, 15. Fácil. 8 más 7. A ver, si 8 más 8 son 16, menos 1, 15. 15. Claro, 15. 8 más 7. A ver, 8, 9, 10, 11, 12. No, 8, 7. Teacher, ¿puedo usar calculadora?
3: No, prohibido usar calculadora.
2: Por favor,
3: no,
2: es que
3: no
2: si
3: se puede usar.
2: Por
3: es que
2: no favor, por favor.
3: Tranquilo, no te pongas nervioso. No pasa nada.
1: Bueno, a esta pregunta intenta responder el creador de contenido Natchter de una forma muy curiosa. Lo hace repasando cómo las distintas generaciones hemos hecho las cuentas matemáticas y el resultado es que no tiene ningún desperdicio. Porque si nuestros padres, madres, abuelos y abuelas estaban acostumbrados a hacerlas de cabeza, los jóvenes recurrimos cada vez más a la calculadora y en muchos casos directamente al móvil, lo tengo que reconocer.
0: Sí,
1: algo
0: sí.
1: Que a más de uno de nuestra generación seguramente le habrá costado algún que otro disgusto durante su etapa académica. ¿Qué te parece, Antonio?
0: De hecho, bueno, la calculadora ya está en el móvil, o sea que es el móvil por todos lados. Hombre, pues me parece que cada vez utilizamos menos el cerebro y eso nos está haciendo que cada vez sea más pequeñito, ¿no?
1: Claro.
0: Cada vez lo delegamos más en la máquina, ya no sabemos los teléfonos. ¿Tú sabes el teléfono? ¿Cuántos números de teléfono te sabes tú?
1: Pocos, los de mi familia y de algunos amigos.
0: Pero de la familia, por lo menos, lo sabes.
1: De la familia me sé el de mi madre.
0: ¿Y de los amigos?
1: De los amigos me sé algunos.
0: ¿Te sabes algunos? ¿Podrías marcar alguno? O sea, si yo ahora te quito tu teléfono, te doy el mío, ¿a cuánta gente podrías llamar?
1: Pues a pocos, sinceramente.
0: Claro, eso antes podíamos llamar a mucha gente, teníamos muchas más cosas en la cabeza. Ahora ya vamos vaciando, nos vamos a quedar con el cerebro vacío.
1: Exactamente, esa es la realidad. Bueno, a ver, ¿sabían que Alberto Núñez Feijóo tiene un clon en Estados Unidos que se dedica a cantar?
0: Le he visto, sí.
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0: Canta mejor que Feijóo, ¿eh? Y sobre todo el inglés.
1: Eso es verdad, que canta mejor que Feijóo y que además pronuncia mucho mejor el inglés. Bueno, se llama Cass Stevens y es un músico estadounidense que en los últimos días se ha hecho viral no por sus canciones, sino por su increíble parecido físico con el líder del Partido Popular, con Alberto Núñez Feijóo. Y no es extrañar, porque tiene la misma cara, las mismas gafas e incluso el mismo pelo. Es prácticamente un clon. Hay que decirlo. Esta curiosidad ha aparecido en todos los medios nacionales y desde luego ha sido objeto de constantes memes, críticas y de todo, Antonio. Es que ha sido objeto de todo.
0: Sí, sí. Ya nos explicó Jorge Solís, en Principio de Incertidumbre, en su programa de ciencia, que hay un número limitado de genes y que por lo tanto podemos tener mucha gente en todo el mundo, ¿no? Around the world.
1: Around the world, ese
0: que
1: es.
0: Podemos tener mucha gente que se nos parezca o a la que nos parezcamos nosotros, porque claro, no, el número de genes no es ilimitado.
1: Claro.
0: O sea, que todos tenemos gente parecida en el mundo, ¿no?
1: Claro,
0: y
1: yo
0: fíjate,
1: creo...
0: Este claro, se parece mucho, sí.
1: Yo no sé cuántos tendré, pero bueno...
0: ¿Cuántos Javis Mendozas habrá por la vida?
1: Recuerdo que una vez me pasaron un vídeo en el que había un chico que era parecido a mí y dije... Y dije, madre mía, ¡qué bueno! era tremendo. Bueno, como tremendo es también... El talento de este chico. Canta y toca varios instrumentos al mismo tiempo. Estoy hablando de un chico con discapacidad.
0: ¿Sí?
1: Y este joven cubano ha dejado alucinadas a las redes con su talento y su historia no termina ahí. Vamos a escucharlo, por favor.

0: Él es Jonathan Pellegrín Fonseca, un joven cubano con discapacidad que ha sorprendido en redes sociales por su capacidad para cantar y tocar varios instrumentos a la vez. Su talento llegó hasta el creador de contenido Freddy King Flow, que decidió compartirlo con sus seguidores. La repercusión fue tal que la comunidad quiso ir un paso más allá y consiguió regalarle una batería a Jonathan. Una historia que demuestra cómo las redes, además de entretenernos, también pueden servir para descubrir talento y cambiar la vida de alguien, Antonio.
1: Bueno, oye, fenomenal por Jonathan, pero a ver, tocar regular, o sea, bien por su esfuerzo, ¿no? Y bien por su capacidad, pero tocar regular.
0: Estamos hablando de que este chico no tiene una mano. Una mano no la tiene.
1: Ah, claro, eso te iba a decir, que seguramente viendo el vídeo sea más
0: emotivo.
1: Más emotivo, claro, a eso me refiero. Quería que especificaras. Porque es verdad que solo escuchándolo sin saber la historia, no parece que sea para tanto, ¿no? Claro. Ya las cosas...
0: Las cosas cambian.
1: Más emotivo de lo que parece.
0: Eso es. Y bueno, esto de emotivo yo creo que tiene más gracioso, porque ¿qué pasaría si una abuela leyera frases que usan actualmente los jóvenes de la generación Z, es decir, la juventud actual? Vamos a escucharlo porque es que no tiene desperdicio.
2: Mi abuela va a intentar leer frases de la generación Z y tenemos que intentarnos reírnos.
3: Farmeando aura. Sin seve. Corte esa mufabe. Tiene las uñas barras. ¿Parras? Ya tiré un fato.
2: ¿Qué has dicho?
3: Voy a tirar un fato.
2: ¿Un fato?
3: Habíamos jodado allí. Tum, tum, tum. Salgo.
1: ¿Y eso qué es? ¿Tirar un fato?
0: Tirar un fato. O sea, yo
1: ¿qué es tirar un facto?
0: Creo que se refiere a eso. Es que yo tengo que investigar a lo que se refiere. También la abuela lee en el vídeo esto de hacerme un FOMO, Fear of Missing Out, ¿vale?
1: Ah, sí.
0: Es que es tremendo lo de este vídeo. El influencer Adrián Marcor le propone a su abuela que lea frases que habitualmente utilizan los jóvenes de nuestra generación, la generación Z. Y el reto que propone a su familia es intentar no reírse. Como han podido comprobar, era imposible no sacar una risa porque la forma en la que la abuela ha leído las frases ha sido tan divertida que a mucha gente le ha encantado. A día de hoy tiene más de 80.000 me gustas en Instagram, por poner un dato. Un ejemplo de que nuestros mayores pues también están enganchados al lenguaje juvenil, Antonio.
1: Bueno,
0: fíjate.
1: Oye, pues nada, la verdad que lo de farmeando, ¿cómo es? Farmeando
0: aura. Hablamos el otro día de
1: sí,
0: esto.
1: Sí, pero que se ha puesto súper de moda ahora y ahora la hemos cogido con eso y vamos a darle leña hasta que reventemos la expresión, la gastemos por todos lados, ¿no?
0: Sí.
1: Y ya está, ¿tú farmeas aura también?
0: No. ¿Qué va? Yo no la hago.
1: Que sería un poco como... Farmear ahora, yo lo entiendo que es como demostrar tu talento, ¿no?
0: Sí, es como si fuese una batalla de talentos.
1: Eso,
0: como si fuese una batalla de talentos que se hacen en la calle, donde la gente pues hace movimientos, hace gestos muchas veces pues sacados, yo que sé, de videojuegos, y ahí se decide quién gana.
1: Sí.
0: Es algo raro, es un fenómeno interesante, pero bueno.
1: Sí, es curioso, generacionalmente es un poco tal, pues estos son los tiempos que corren.
0: Estos son los tiempos
1: que corren. No nos sabemos ningún teléfono y farmeamos aura por la calle. Estamos evolucionando como especie, lo que no sé es hacia dónde, Javi.
0: No sabemos hasta dónde evolucionará el ser humano. Bueno.
1: Porque llegamos a las 11. Oye, muchísimas gracias.
0: A vosotros.
1: Y gracias por este verano maravilloso, ¿eh?
0: A vosotros, querido. A vosotros. Gracias por contar conmigo, que me ha sido un rato muy feliz, la verdad.
1: Llegamos hasta las 11.
4: Aero, ¿tú que se pega a Jonathan? El talento le sale, tú sabes.
5: Oye, eso tiene que...
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Bueno, pues así suavecito hemos empezado la segunda hora de Sol con esta serenata guayanesa, con esta canción de Massa Palazzo, Besos de Seda. Así de suave, echamos de menos un poco, nos sentimos un poco al revés con eso de no poder entregarles entradas para el teatro, ¿no? Llevábamos 2 meses que todos los lunes comenzábamos con nuestras entradas para el teatro y ahora pues de repente, claro, ya hemos cogido el hábito y esta semana estamos un poco al revés. Vamos, esta semana, este inicio de semana, ¿no? Estamos un poco al revés porque, claro, no hay estreno el miércoles de teatro. Lo que tenemos esta semana es actuación musical, el día 4, de Antoñito Molina, que no va a conceder entrevistas, así que no vamos a poder ni tenerle aquí, ni hablar con él, ni saber nada de su vida, más allá de poder verle el viernes en el teatro, donde ya está todo absolutamente vendido. Ya les digo, estamos un poco al revés con eso, y rehaciéndonos ya en este final de agosto, que es un principio de septiembre. También esta hora, estamos muy pendientes de la presentación que debe estar haciendo en estos momentos la portavoz de la Junta de Extremadura, Elena Manzano, informando del acto institucional de entrega de medallas de Extremadura y el Día de Extremadura 2026. Está ahora mismo informando de eso. Tenemos a un compañero siguiendo la presentación y esperamos a lo largo de esta hora que nos cuente un poco cuáles son las novedades y cómo viene el Día de Extremadura. Vamos a ver si es posible, pero mientras tanto, mientras Elena Manzano pues ya va presentando un poco las cosas y nos van contando, esperemos que hacia el final de esta hora tenemos que hablar un poquito de nutrición con Desi Montero.

0: Desi Montero, hola.
1: Buenos días.
0: Buenos días, buenos días. ¿Tú también estás al revés con esto de que ya no haya teatro esta semana?
1: Ya me parece raro, con lo bonitos que... O sea, es que lo he disfrutado mucho, ¿eh? Sí. Es que es un placer estar allí.
0: También es verdad que nos estarán acusando de, una vez más, de capitalinos o de Mérida centristas, ¿no? Pero es cierto que ya, aunque sea en Mérida el acontecimiento, es un acontecimiento muy importante a nivel regional. O sea, viene muchísima gente de todos lados, ¿no? Y bueno, en todos sitios hay cosas, ¿no?
1: Claro, claro, claro. Al final somos extremeños y lo que hay que defender, ¿no? No tanto rivalidad.
0: Sí, sí, sí. Bueno, cuéntanos, cuéntanos.
1: Bueno, pues mira, te traigo una noticia muy calentita, porque esta semana pasada hemos estado un poco ajetreados, y sobre todo el mundo femenino, por una polémica que ha salido en noticiarios, en prensa. Bueno, ha sido bastante relevante. Alrededor de, y me quería hacer eco de ella, y es verdad que yo en algunas charlas que he dado sí que ya había puesto de antemano algo sobre esto, pero bueno, para los que no conozcan la noticia, pues lo que ha pasado es que la Agencia Española de Seguridad Alimentaria y Nutrición hizo notificó el error que había cometido sobre la menopausia y la alimentación en la mujer. Y os pongo en contexto. El problema fue que algunos de los datos que se habían utilizado para establecer las recomendaciones en la mujer menopáusica procedían de estudios realizados exclusivamente en hombres.
0: ¿Cómo?
1: O sea, que las recomendaciones que se daban en las mujeres menopáusicas, ese protocolo que habían sacado para saber qué era lo más beneficioso, pues algunas de esas recomendaciones solo se habían extraído de estudios que se hacían solo en hombres. Y esto ha pasado mucho a lo largo de la historia, no es la primera vez.
0: Espérate, que me tengo que reponer un poco de esto. O sea, ¿le habían preguntado para los hombres cómo se sentían con la menopausia?
1: No, lo que habían hecho es estudios que se habían hecho en hombres,
0: sí.
1: Pues se habían llevado y habían dicho, bueno, pues esto sirve también para la mujer, ¿no? Pues bueno, pues lo ponemos también para mujeres, con las recomendaciones.
0: Es que,
1: ¿Me estoy explicando bien?
0: Yo creo que tú te estás explicando bien, pero yo no lo estoy entendiendo bien. O sea, las recomendaciones sobre la menopausia las hacían hombres.
1: Es. No, las hacían sobre estudios que se habían hecho en hombres. O sea, se hace un estudio, vamos a pensar.
0: ¿Pero cómo van a hacer un estudio en hombres sobre la menopausia si no tenemos?
1: Efectivamente.
0: Eso como si haces un estudio preguntando a las mujeres sobre el pene.
1: Bueno, lo que había pasado realmente es que habían evaluado los riesgos nutricionales de mujeres en perimenopausia, menopausia y posmenopausia, ¿vale? Y a partir de ahí se había hecho un documento sobre las recomendaciones dietéticas y de actividad física que debían tener en esta etapa, ¿vale? Pero, en todo documento que se saca necesitan una... O sea, ¿por qué se hacen estas recomendaciones, no? Pues se validan a través de los estudios que haya. ¿Cuál es el problema? Que haya estudios que no se han hecho nunca en mujeres. Esto es muy antiguo, Antonio, porque esto viene de un momento determinado, por hacer un resumen, en el que empiezan a hacer estudios que han llevado a cabo en hombres en mujeres. Pero en un determinado momento, concretamente en Estados Unidos, pues meten la pata muy bien metida, haciendo cambios hormonales y que llevan incluso a cambios en embarazos y demás a mujeres, porque esos estudios no tuvieron en cuenta las hormonas femeninas. ¿Qué hacen a partir de ahí? Pues empiezan a pensar, oye, pues como esto nos complica la vida, lo que vamos a hacer es siempre hacerlo solo en hombres, y así pues no tenemos que tener en cuenta los cambios hormonales que sufren las mujeres. Pero claro, cuando se saca un estudio solo para mujeres, porque la menopausia los hombres no la tienen, ¿qué hacemos? Pues nada, has amasado. Entonces,
0: No me acaba de caber en la cabeza que eso haya sido así. O sea, a ver, es que por eso me quedo así, es que me has descolocado tanto, o sea, me parece tan absurdo que cómo vas a... Es como si dices, vamos a hacer un estudio sobre el nivel de vida en Inglaterra y le preguntas a los noruegos.
1: Claro, claro, pues eso, claro, la pregunta principal y por la cual se le cuestionó y ha tardado en reconocer el error fue, ¿podemos asumir que lo que los datos que se hayan obtenido de evidencia en hombre son exactamente los mismos en las mujeres, y más en esta etapa, que no, que ni siquiera tiene el hombre. Entonces, claro, la idea es qué recomendaciones tendrían sentido para la mujer, ¿no? Porque, claro, el problema es la calidad y la adecuación de las fuentes que se utilizan para fundamentar qué vamos a recomendar a las mujeres en esta etapa. ¿Vale? Entonces, vale, se detectó el error, ¿vale? Hubo una investigadora en concreto, que es Sonia Pascual Teresa, que fue la que detectó el error, ¿vale? Porque eso dice, en unas tablas que se presentaban y los datos eran exclusivamente de datos masculinos, ¿vale? Entonces, ha habido mucha controversia, llevan meses, y por fin la AESAN, la Agencia Española de Seguridad Alimentaria y Nutrición, ha reconocido el error y ha solicitado la revisión del informe, y hasta ahora no. Por eso ha sido noticia esta semana, porque ha sido cuando públicamente lo has puesto, que bueno, que no quiere decir que no pueda funcionar ciertas de las cosas que se emiten en el documento, pero sí que hay que pensar en la condición física, en la edad, en el sexo, en las hormonas, en el metabolismo en esta etapa, para llevar a cabo pues ese documento, esa validez del documento, ¿no? No podemos construir la nutrición de la mujer, y además en la etapa menopáusica, cogiendo población masculina y cambiándole pues simplemente los datos a población femenina.
0: Vale, vale, vale.
1: Así que claro, ha sido, claro, por eso, de hecho era, pero ¿por qué ha pasado esto? ¿Cómo puede ser que haya pasado? Bueno, pues ha pasado porque eso, porque en su momento, pues los datos que se, o sea, los estudios se hacían solo en hombres ante este problema tan grave que hubo, y que claro, pues para simplificar y para la ciencia fue mucho más fácil decir, ¿por qué vamos a tener en cuenta datos femeninos si los masculinos no dan tantos problemas? Pues lo hacemos solo con masculinos y así no hay errores. Pero bueno, lo que durante mucho tiempo hemos tenido, pues eso, menos datos científicos específicos para de la salud femenina, ¿vale? La medicina se basaba en la evidencia, y la evidencia representada por el total de las personas. De hecho, después se cambió y se incluyó no solo a la mujer, sino que tenía que incluir también otro tipo de poblaciones que minoritarias y que no se hacían los estudios en un principio en ellas. Entonces, claro, después de esta controversia, ¿esto quiere decir que todo está mal y que todo lo que se informe está mal? No quiere decir que el informe completo esté mal, sino que tenemos que tener en cuenta ciertas cosas en la nutrición de la mujer, ¿no?
0: Sí.
1: Entonces, venimos a aclarar un poco cuáles serían esos condicionantes que tenemos que tener en cuenta en esta etapa. Yo sé que, Antonio, esto a ti, hoy no te puedo hacer ninguna pregunta.
0: Bueno, no, hacérmela me la puedes hacer, visto lo absurdo ya que hay tantas cosas en esta vida, pero, sí, pero lo que no puedo yo es respondértela.
1: Claro, ¿no? O decirte, ¿a ti qué te parece? Sí.
0: Claro, ¿a ti qué te parecen los sofocos antes de la menopausia, no?
1: Claro. Claro, bueno, ¿tú qué opinas, no lo sufres, ¿no? ¿Verdad?
0: Claro, ¿qué opinas de los cambios hormonales y tal, no? Yo opino que bien.
1: Bueno, entonces, lo primero.
0: Luego yo ya, para rematarlo, puedo decir algunas cosas en plan ahí. Bueno, pues yo creo que se exagera mucho, que no es para tanto.
1: Claro,
0: y tal, ¿no?
1: Sí. No, con no sufrirlo, ¿verdad?
0: Claro, y ya lo terminamos de arreglar, ¿no?
1: Claro, sería lo propio, ya.
0: Sí.
1: Bueno, más allá de. Bueno, pues esto que ha resultado a lo mejor curioso, que. Como ya digo, yo en algunos talleres ya he expuesto muchas veces este problema, que claro, vale, danos datos de qué debería hacer la mujer o que se ha estudiado sobre la mujer, ¿verdad? Pero es que si no se ha estudiado, si apenas los estudios son muy recientes, hay muy pocos, y entonces, pues bueno, pues por toda la complejidad que presentaba, ¿eh? Hay que decir que claro, daba muchos problemas, entonces, bueno, pues vamos a otro tema, que este no interesa tanto. Lo que sigue, que vamos a yéndonos directamente al tema principal sobre la nutrición y la mujer en la menopausia. Que la pregunta sería, ¿qué debería tener en la alimentación o la comida de la mujer en esta etapa? Bueno, pues no hay una dieta única, no quiere decir que como ya estamos en menopausia solo se deba comer esto, pero sí que podemos ya hemos dado en muchas ocasiones puntos principales que deben aparecer y en otro tipo de temas, pues lo primero, y aquí ya hemos hablado muchas veces del tema patrón, no vamos a decir dieta, pero patrón mediterráneo, que debe consistir, ya lo hemos dicho hasta la saciedad, porque es una base. Verduras, frutas, legumbres, he dicho legumbres.
0: Sí, que siempre... es desde la asociación de los amigos de las legumbres, ¿no?
1: Es que ha sido un plato tradicional tan bueno para los extremeños y tan barato que no deberíamos olvidarnos de él. Por supuesto, el fruto seco, el pescado, sobre todo los pescados azules, que no se nos olviden, el aceite de oliva, que es un excelente alimento que tenemos en Extremadura. Que haya suficientes proteínas, que no nos olvidemos de preservar en esta etapa el músculo, porque la masa muscular es muy fácil que se pierda en esta etapa y que es muy importante. La salud ósea, porque esto sí que se ha hecho bastante mención a nivel médico y cada vez que una paciente menopáusica acude a consulta sí que se le hace mucha mención al calcio, a la vitamina D, pero también eso, a la proteína y al ejercicio de fuerza. A mejorar la salud cardiovascular. La última vez que estuve en un congreso de menopausia, justamente un cardiovascular comentaba que cada vez se está dando más en mujeres. Antes hablaba mucho de que llegando a una etapa el hombre pues presentaba muchas enfermedades cardiovasculares y que era más el hombre el que presentaba todo este tipo de problemas y que están entrando mucho a la palestra la mujer. Entonces, ese riesgo cardiometabólico, pues disminuirlo haciendo atención a la salud cardiovascular en esta etapa, ¿no? Uh-huh. A todos los niveles de colesterol, de triglicéridos y demás. Sí. La fibra es fundamental. Ya hemos hablado, bueno, hicimos un amplio abanico de iba a decir memes, pero no son memes, sino de bromas. Que Antonio se ríe porque se acuerda vivamente de ese capítulo sobre las cacas, vamos a decirlo así.
0: Tema fibra, digamos.
1: Y tener en cuenta que todo esto que estamos hablando, no estamos hablando de dietas, no estamos hablando de pérdida de peso, ¿no? Que es algo que en esta etapa a veces preocupa, pero que sí estamos hablando de cómo envejecer con la mayor salud y funcionalidad posible durante y después de la menopausia. Porque es una etapa que la mujer atraviesa a veces de forma complicada y a veces todavía no está normalizado en muchos ámbitos, pero bueno, está ahí, es una realidad, ¿no? Entonces, lo que buscamos es precisamente que lo podamos hacer de la mejor manera posible y, bueno, ya teniendo esos puntos de prevención, ¿no?, que hablábamos, pues que sea más fácil de transitar, por decirlo así, por esta etapa. Y aquí también hablar de que, claro, que decíamos que preocupaba también muchas veces que a veces hay un aumento de peso, ¿no? Bueno, la verdad es que a veces uno puede aumentar de peso, pero también tener en cuenta que si tenemos en cuenta esos ejercicios, esas proteínas y demás, y tenemos una buena alimentación, quizás el aumento de peso pueda venir porque mejoramos nuestra masa muscular y no solo porque hay un aumento de la grasa abdominal, que en esta etapa la mujer pues sufre ese cambio también corporal que a veces, bueno, pues se refleja en tener bueno, pues más el abdomen más prominente.
0: Se pone más cachas.
1: Bueno, normalmente si no hay este cuidado lo que aparece es una pérdida de masa muscular, Antonio. Sí. Entonces, vamos a intentar siempre es que mejore la masa muscular porque esa masa muscular nos va a ayudar también con el gasto energético.
0: Que en realidad, claro, cuando hablamos de mejorar el peso... Sí. O sea, claro, lo que pasa es que es difícil de explicar y puntualizar cada vez que hablamos de ese asunto, pero lógicamente el problema no es pesar mucho, sino pesar mal. O sea, quiero decir, muchos deportistas de élite que están en una forma espectacular tienen un buen peso, pero claro, un buen peso de músculo, ¿no?
1: Claro,
0: el problema es cuando lo que tenemos es grasa y abandono.
1: Sí, sobre todo, bueno, a ver, abandono, y vamos a redefinir esto y sobre todo hablando de la mujer en menopausia, sí. Porque, mira, antes comentaba...
0: Bueno, sí, yo decía en general, claro.
1: Sí, no, pero bueno, hablando de la mujer en menopausia, Antonio, como gracia, bueno, pues afortunadamente no vas a pasar esta etapa, pues sí que te puedo decir... por primera persona, que pues es una etapa en la que los sofocos nocturnos ocasionan que no duermas bien. Entonces, eso ya está haciendo que tu trabajo nocturno y tu metabolismo se vean modificados y que intervengan también para que pueda acumularse más grasa, ¿vale? Entonces, porque ya no hay el propio descanso que necesitaría, ¿no? Entonces, se activan diferentes mecanismos del cuerpo que hacen que pueda haber mayor acumulación y que no haya el mismo gasto energético. Aparte de esa diferenciación, porque en esta etapa la mujer sí que es verdad que va a ser más propensa a que acumule la grasa en la zona abdominal, cosa que a lo mejor en otra etapa no tenía y que en esta aparece, ¿vale? Sí. Entonces, sí que es verdad que esos cambios pueden producirse, pero que más allá de un peso, vamos a hablar de esa valoración de pérdida de masa muscular, acumulación de grasa abdominal, cómo podemos intentar paliarla, revertirla o incluso, bueno, pues eso, aceptarla, porque a veces es una aceptación de cómo va cambiando nuestro cuerpo, ¿no? Pero sí que saber cómo estamos alimentándonos en esta etapa y cómo estamos intentando cuidar, no exigirnos, sino cuidar de nosotros, pues puede convertirse en un indicador de nuestra salud, ¿no? De cómo estamos cuidando de nuestra salud, ¿vale? Que es al final lo que buscamos.
0: Entonces, es lo básico, claro.
1: Claro. Entonces, más allá de la polémica que ha revertido todo este problema de que al final no hay suficiente investigación en las mujeres, que los datos son pocos y a veces, claro, los estudios tienen en cuenta un número de población, ¿no? Entonces, a veces los estudios están hechos en poca cantidad de mujeres, con lo cual no se pueden extrapolar a toda la población de mujeres. Son muy recientes, no hay demasiados. Es verdad que afortunadamente pues hay una gran cantidad de población de menopáusicas ahora mismo, y entonces está siendo ya un factor que incluso las farmacéuticas están empezando a valorar, ¿no? Vamos a decirlo así.
0: No, claro, evidentemente cuando hay muchos clientes para algo ahí es cuando las empresas se ponen las pilas, lógicamente, claro.
1: Entonces, bueno, pues estamos también es verdad que profesionales que se hayan adaptado, que se hayan formado específicamente y puedan interpretar bien todos los resultados que se están obteniendo, pues bueno, pues al final no hay demasiados todavía, pero en ello estamos. Y claro, necesitamos dejar de pensar que cuidar a una mujer significa solo que pese menos, que no coja peso en esta etapa, sino también potenciar qué necesita o qué cuidados necesita o qué tiene que hacer atención, ¿no? A esa masa muscular, a ese hueso, a esa salud cardiovascular, ¿vale? Para que viva todo, afortunadamente hoy en día la población masculina y femenina vive muchos más años, y entonces que lo hagamos con la mejor calidad posible, ¿no? Que es lo importante, ¿no? Uh-huh. Entonces, pues lo que tenemos que pensar es, vale, hemos tenido estos titulares, tenemos que reflexionar sobre cómo se bueno, pues es que estamos hablando de las recomendaciones que están haciendo las mujeres en esta etapa, ¿no?
0: Sí.
1: Y que, por favor, pedimos aquí a través de esta altavoz que lo hagamos un poquito más, teniendo en cuenta qué evidencia hay y que haya más divulgación y más estudios sobre los consejos para la mujer, no solo en esta etapa, sino cualquiera, porque, como decimos, no se han hecho tanto. Pero además también para todas aquellas mujeres en esta etapa o premenopáusicas, porque hay muchas ya que empiezan a preocuparse por esta etapa, pues que lo hagamos pensando sobre todo en esos factores que, recogiendo y recapitulando esos factores, sobre el aumento del consumo de verduras, frutas, legumbres, frutos secos que son grasas saludables, pescado azul, que es muy importante, esto ya para toda la población, también el aceite de oliva, pero también pensar en un consumo suficiente de proteínas, no sé por qué, eso todavía no lo sé. Generalmente la mujer rechaza mucho más aumentar el consumo de proteínas, quizás por el miedo a engordar, que el hombre. El hombre sí que generalmente las comes con facilidad y no, no las suele rechazar, ¿no? Cuando hablamos de proteínas animales, sobre todo, pues hablamos de la carne, el pescado, ¿no? Sobre todo el huevo,
0: ¿sí,
1: que
0: eso?
1: La mujer suele limitarlo más, suele comer poquito, no quiere abusar, y el hombre no le importa, no le importa tomar generalmente, estamos generalizando.
0: Sí. Uh-huh.
1: Pues ahí sí puedes opinar, Antonio.
0: Pues, ¿qué quieres que opine de esto? O sea,
1: no,
0: que generalmente la mujer limita más las proteínas en esa época y el hombre las...
1: No, me refiero que como hombre, que si te sientes identificado en el sentido
0: con
1: de
0: la toma
1: que,
0: de proteínas.
1: De que ante carne o pescado no tienes problema, que sí, bueno, pues venga, pues échame un poquito más, que sí, está muy bueno.
0: Dale vida,
1: que
0: dale vida ahí al plato.
1: Que hay que comer suficiente. Y la mujer yo creo que también, porque viene muy marcada por el disminuir siempre los platos, el no comer mucha cantidad, ¿no? También es verdad que la proteína pues tarda un poquito más en digerirse, sobre todo las carnes. Entonces yo creo que quizás por no hacer unas digestiones pesadas, pues la mujer suele también asociarlas a que van a tener más grasa, a que puedan ser más energéticas.
0: Sí. Hombre, ¿no? Y evidentemente todavía hoy sigue siendo mucho más fuerte la presión estética sobre la mujer que sobre el hombre, ¿no? Nosotros comemos,
1: sí,
0: y engordamos,
1: sí,
0: no sé qué. Y las mujeres se siguen mirando con mucha más lupa, ¿no?, en ese sentido.
1: Ojo, porque encima el hombre sí que a lo mejor hoy en día sí tiene más presión, pero es también para reducir, igual que la mujer. O sea, que no ha sido para... Bueno, pues ya que el hombre no se le tiene tan en punto de mira a nivel estético, pues vamos a hacerlo también con la mujer. No, no, ha sido para... Oye, pues mira, si hay este mercado de hombres que también les podemos poner
0: en lugar de aligerar la presión sobre ella, hemos hecho es presionarlos a los dos, ¿no?
1: Efectivamente, o sea, ha sido para decir...
0: Sí que sí.
1: Bueno, ¿y por qué no presionarle a él también? Si podemos conseguir dinero de él también.
0: Oye, que tenemos trato igualitario, vale, perfecto. Presionemos a todos, ¿no?
1: Claro, claro, claro, equitativamente, venga, pues ya está, que también está ahí, que
0: sí,
1: no,
0: hombre,
1: no
0: que
1: vamos
0: está ahí
1: a disminuirla.
0: De hecho, yo he visto algunos vídeos circulando por redes sociales hechas con animación, esta de IA, ¿no?
1: Uh-huh.
0: En la que sale un hombre, son de estos para animarte a seguir un proyecto de entrenamiento y tal, ¿no?
1: Uh-huh.
0: Un programa de entrenamiento y tal. Y sale pues un hombre un poco gordito y no sé cuánto, que va a cualquier sitio, a la playa o al gimnasio o tal, y hay unos cuantos riéndose de él por su físico, ¿no?
1: Uh-huh.
0: Que me parecen tremendamente crueles esas animaciones, ¿no?
1: Bueno, con la mujer se lleva haciendo.
0: Y con la mujer, claro, evidentemente, a eso voy, que con la mujer se ha hecho toda la vida, o sea...
1: Sí, pero bueno, claro, por eso quería decir que, ojo, que también hay que pensar que lo que se ha hecho es esto, que introducir al hombre en el mismo saco para potenciar, oye, pues mira, es un punto también de ventas, porque al final estos condicionantes estéticos no vienen para ayudar, ¿no? Como estamos hablando, por ejemplo, en etapa de mujer menopáusica, sino no porque haya una preocupación por la salud de la mujer, por tener una mejora en la calidad de vida. Tras esta etapa, sino viene para una presión más. Por eso hablaba antes del cuidado y no de la exigencia, ¿no? Porque al final lo que se está condicionando es a que la mujer se exija, que tiene que estar pues como antes de la menopausia, pero no por estos... Estamos hablando de su salud muscular, ósea y cardiovascular, ¿no? Porque la sarcopenia y la pérdida de tejido óseo muscular es muy acusada en mujeres de avanzada edad tras la menopausia, en muchos casos.
0: Sí.
1: Y, sin embargo, no se hace mención a ello, sino que se la oprime desde, oye, ha cambiado tu cuerpo, ojo, porque te estás dejando, ¿no? El abandono que hablabas antes,
0: sí, sí,
1: y que está muy generalizado, ¿no? También en hombres, también no a nivel de la menopausia, por supuesto, pero sí que esa idea, ¿no? Que al final quieren que cale para que, bueno, pues te presiones y tengas un motivo más para invertir economía o dinero en esto, ¿no? En el cuidado estético, que al final estamos hablando de estética, ¿no?
0: Sí, sí.
1: Por eso nosotros hablamos mucho de la parte nutricional y de, bueno, pues de la salud, en tanto en hombre como en mujer, ¿no? Que hemos intentado a lo largo de todo el verano, bueno, hacer mención a esto, ¿no? Que cómo puede llevarnos, ¿no? Marcarnos muchísimo. Todo este problema de cómo se habla de alimentación, ¿no? Que se habla siempre en un contexto estético, no tanto de
0: salud.
1: de salud.
0: No, y además, y se habla muy alegremente con el tema de cómo si existieran las fórmulas universales, ¿no? Tú nos insistes mucho, y todos lo sabemos, que no a todo el mundo le sientan bien los mismos alimentos, no todo el mundo puede comer una cosa u otra, o engorda.
1: Bueno,
0: o
1: incluso la digestión, ¿no? Hablábamos de las heces, ¿no? Precisamente porque la digestión puede variar a lo largo de nuestra vida muchísimo y puede estar muy condicionada por diferentes problemas, tanto problemas en sí, digestivo, como en nuestro propio entorno, ambiente y demás. O sea que no. Y bueno, si hablamos de salud a nivel hormonal, ya es otro tema, incluso.
0: Sí, sí, sí.
1: Entonces, porque, por ejemplo, pues durante los periodos, ¿no? La mujer durante el periodo, pues muchas mujeres cambian las heces. O sea que cómo puede afectar a nivel hormonal, ¿no? O incluso, bueno, pues hablamos en la tercera edad, ¿no? Tanto un hombre como mujer en la tercera edad, pues muchas veces presentan problemas para defecar, problemas para la deglución, ¿no? Incluso, bueno, pues diferentes afecciones que puede haber según la persona, según la etapa, según el periodo hormonal, ¿no? Todo está afectando. Entonces, hablar de soluciones mágicas, ¿no? El amimefuncionismo, que hablamos mucho de nosotros. Sí, claro. Sí, Antonio. Sí. Esto se vende muchísimo porque...
0: Totalmente.
1: Claro, no, tómate esto porque esto a mí me ha venido genial. No, pero a mí me dijeron que tomara esto otro, pero si no sabes lo que le está pasando a esa persona que tienes enfrente, ¿no?
0: O tú lo que deberías hacer, que eso funciona tanto en lo físico como en lo sentimental, ¿no? Tú lo que deberías hacer.
1: Sí. Bueno, en el tema nutricional, en concreto, a la hora de regalar consejos de lo que tendrías que hacer con tu alimentación, es espeluznante, porque no puedo decir otra palabra. Digo, ¿con qué libertad, ¿no?
0: Consejos tengo que para mí no. Consejos vendo que para mí no tengo, ¿no?
1: Pues
0: Desi.
1: Un refrán.
0: Tengo que dejarte, que nos vamos a viajar a Cataluña.
1: Venga, un abrazo y nos vemos muy pronto.
0: Un abrazo, un besito. Muchas gracias.
1: Chao, un besito.

0: En 2024, más de 100.000 personas nacidas en Extremadura residían en Cataluña. Ya saben ustedes lo que se dice siempre de que hay una Cataluña, hay una Extremadura dentro y otra fuera. Y Cataluña es el segundo destino preferido para los extremeños que salen después de Madrid. De hecho, el 20,23% de los extremeños que viven en otras comunidades, es decir, uno de cada cinco, pues viven en Cataluña, ¿no? Por supuesto, Madrid es donde más extremeños hay o descendientes de extremeño. Y solo en Barcelona estaban empadronadas más de 12.000 personas nacidas en Extremadura en 2024. Todo esto según cifras del Instituto de Estadística de Extremadura a partir del censo del INE. ¿Por qué decimos todo esto? ¿Y por qué ponemos la música del 47, que es la música de la película que están escuchando? Porque el presidente de Cataluña, Salvador Illa, ha anunciado que este año van a hacer un acto especial en Extremadura para homenajear la contribución de los extremeños al desarrollo de Cataluña, ¿no? Es un presidente bastante ecuménico, podríamos decir, ¿no? Un presidente que respeta mucho a la gente que ha ido de fuera a Cataluña y que ha construido también la región, no trata de ser exclusivo, ¿no? Y de este tema queríamos hablar un poquito esta mañana con Prudencio Exojo, que es presidente del Hogar Extremeño de Barcelona. Prudencio, buenos días.
1: Muy buenos días.
0: Buen día, ¿cómo estás?
1: Bien, muy bien. Pues aquí esperando la llamada de vosotros y para atender en lo que necesitéis.
0: Bueno, ¿te sorprendió el anuncio de Salvador Illa?
1: Mucho, sí. Cuando leí la noticia precisamente en el periódico de Cataluña, me sorprendió y la destaqué porque me parece un acto de buena voluntad. Hasta donde haya sinceridad o no, no lo puedo saber, ¿no? Pero me pareció un acto de buena voluntad que yo creo que va a ayudar a conciliar un poco eso que estamos allí padeciendo en el sentido de los enfrentamientos entre unos y otros, ¿no? Él precisamente en la entrevista destaca, no solamente entre autonomías, sino entre ucranianos y rusos o entre israelitas y gazatíes, ¿no? Y me pareció una buena idea, la verdad, sí.
0: Claro, él ha dicho que en los días 16 y 17 de septiembre se van a hacer esos actos, que todavía no ha desvelado ni dónde ni cómo se hacen, porque con motivo de la diada, Cataluña, o sea, siempre hacían unos actos en Cataluña y algún acto en Madrid, ¿verdad? Y lo que ha dicho, lo que es novedad es que este año esos actos fuera de Cataluña se van a hacer en Extremadura. Entiendo que vendrá él y que, no sé, pues hará ahí un acto, pero eso es lo que no se ha desvelado todavía, ¿no? De hecho, tú decías, el periódico de Cataluña, claro, esto lo recoge también nuestros compañeros del periódico de Extremadura.
1: Sí, no, son del mismo grupo, ¿no?
0: Sí,
1: así es, ¿no? Y bueno, pues es verdad, yo te puedo decir que en estos momentos se pusieron en contacto tanto con nosotros como con el presidente de la Federación, Manuel Guerrero, a finales de julio, ¿no? No nos dijeron concretamente el qué, pero nos dejaron entrever alguna que otra cosa, ¿no? Y yo ayer, cuando ya se hizo público, ayer hablé con el presidente de la Federación y me dijo que considera muy prematuro el acto. Es cierto que nadie nos quiere dar de momento datos ni fechas y que no sabemos si tendrán las agendas cerradas o no, pero estamos a 16 días del evento. Parece ser que pretenden que vayamos desde aquí, desde Cataluña, el mayor número de personas posibles al acto. Y bueno, estamos ahí un poco in albis, ¿no? Ya veremos a ver en estos días si nos aclaran alguna cosa más y lo que podemos hacer. Pero sí, evidentemente, esa era la intención en principio de la Generalitat y supongo que de Salvador Illa en concreto, ¿sí?
0: Bueno, y

0: pues tiene todavía más responsabilidad que yo en el tema, me lo confesaba ayer y lo veo prematuro, sobre todo cuando no sabemos nada y como tú bien decías, no hay agendas, no hay calendario y no hay actos cerrados ni dónde ni cómo, ¿no? En fin, vamos a intentar a
1: Sí, que
0: ver
1: por otro
0: por
1: lado, en fin, estamos a 31 de agosto, hombre, en fin, quedan 2 semanas. Se supone que ya debería haber algo, vamos, igual lo hay y no lo han anunciado todavía, pero, en fin, no queda mucho tiempo para 16 y 17 de septiembre.
0: No queda, y luego has de contar que nosotros también, organizado siempre por la Federación, organizamos el Día de Extremadura en Cataluña, en Barcelona en concretamente, y además puede presumir la Federación y todas las entidades de que nos ceden el Saló de Sen del Ayuntamiento de Barcelona, que es la sala más emblemática, y este año va a venir Luis Pastor a darnos la conferencia y la charla, ¿no? Entonces, todo eso comporta una serie de obligaciones y de compromisos que, bueno, que atan un poco las fechas en las que estamos, evidentemente, ¿no?
1: Claro. Y ya lo que has dicho es que esto lo quieren hacer itinerante en todas las comunidades
0: Sí,
1: autónomas. Van a empezar por Extremadura y
0: sí.
1: luego cada año lo irán haciendo en una. La verdad es que es un detalle bastante conciliador, ¿no? En fin, desde fuera no parece que la cosa esté ahora como muy complicada, sobre todo viendo de dónde venimos, ¿no? Los momentos en los que había todo el
0: Sí.
1: rato enfrentamientos, el barco este de Piolín, la policía, todo eso, ¿no? Pero claro, quiero preguntarte cómo lo ves ahora, porque el último gran gesto que hemos visto en Cataluña relacionado con en fin, con cómo gestiona su relación con el resto del país, ha sido el homenaje, que seguramente lo habrás visto, que han suspendido el homenaje a los campeones del mundo del Barça, ¿no? O sea, todos los equipos de la liga están haciendo homenajes a sus campeones del mundo. El Barça suspendió ese homenaje y hizo un homenaje a la Estelada, ¿no? En fin, ha hecho una cosa ahí que yo creo, en fin, desde fuera se ha visto como muy absurda, ¿no? Es como, nosotros no homenajeamos a nuestros campeones del mundo, sino a nuestra bandera y no sé qué, que en fin, que era un poco aprovechar que el Pisuerga pasaba por Valladolid, ¿no? Que de hecho también había gente que le afeaba mucho a Rodri, que participó en lo de Gibraltar español antes de ir a Manchester y luego, en fin, luego gritó Viva España en las celebraciones de la Copa del Mundo antes de ir al homenaje a la Estelada. El hombre sale de una y se mete en otra, ¿no? ¿Eso cómo lo vivisteis allí?
0: Pues mira, te cuento y empiezo por orden.
1: Sí.
0: Es cierto que la Generalitat desde hace años celebra en Madrid la Diada de Cataluña, ¿no?
1: Sí.
0: Lo que ocurre es que la Generalitat en Madrid tiene casa propia, ¿no? Entonces, bueno, y además en Madrid hay muchos catalanes trabajando, sobre todo en medios de comunicación, ¿no? Entonces,
1: Sí.
0: no es difícil celebrar un evento, porque ellos lo que pretenden, yo creo que es dotar de la máxima relevancia al acto, ¿no? Y como hablábamos antes, yo creo que es difícil desde Barcelona a Madrid, perdón, a Extremadura, traer personas y luego no es tan fácil. Hay algún extremeño relevante, por supuesto, faltaría más en Extremadura, o sobre todo hijos de descendientes de extremeños, como puede ser el dúo Estopa, ¿no? Otra
1: Sí.
0: cosa es que realmente puedan o no puedan hacerlo. Eso en cuanto a, yo veo mucho más fácil, o hasta ahora les ha resultado más fácil, el tema de la relación bilateral Madrid-Barcelona, que Barcelona-Madrid, que no con Extremadura. Aunque es loable la intención y yo la defiendo. Y
1: Sí.
0: en cuanto al fútbol, te está hablando una persona que desde hace más de 45 años sufre, vive, padece y paga tres carnés del Barça, ¿eh?
1: Ah.
0: Entonces, me siento ofendido, me siento molesto y yo he dejado de ir al fútbol con presencia física. Vamos, la última vez que fui al campo, no sé si recordarás, cuando jugaron la Copa con el Villanovense, ¿eh? Hace
1: Sí.
0: ya 15, 16 años, pues organicé un viaje del Barça, vamos, de socios de la entidad a Villanueva de la Serena, que es mi pueblo natal, y luego cuando fueron allí, es verdad que el equipo se portó muy bien, hicimos una recepción en nuestra entidad y tal, ¿no? Es la última vez que he ido al campo, ¿no? Porque es que no me siento identificado con la actuación y con la posición independentista que tiene el club, no respetando a infinidad de socios que no somos ni independentistas ni catalanes de nacimiento, que estemos la mar de a gusto allí. O sea, estoy perfectamente al corriente de lo que ha pasado, de lo que ocurre y lo que es.
1: Claro, eso también es algo que se le afea mucho al Barcelona, ¿no? O sea, que ellos se meten mucho en historias de estas de carácter más independentista, muy catalanista, y no se dan cuenta de la cantidad de seguidores que tienen, no solo ya de los que estáis allí, en Extremadura hay muchísimos seguidores. seguidores del Barcelona. Hay muchas peñas y muy gente muy aficionada, ¿no?
0: Desde luego que sí. Mira, y yo que soy vehemente y beligerante, a veces...

0: tengo que contener, en nombre del hogar no hago absolutamente nada. Pero como persona física, no le debo nada a nadie, gracias a Dios, y no tengo por qué ocultarme. Pero yo, el otro día en redes sociales, en mis redes sociales, en concreto en X, antiguo Twitter, bueno, me pusieron a parir porque manifesté eso, ¿no? Y bueno, te caen los trolls independentistas y te ponen, pero de vuelta y media. Esa sección de intolerantes existe. Si esto ayuda un poco, sirve para intentar apaciguar los ánimos, bienvenido sea. Pero es evidente que queda todavía un sector donde realmente las diferencias son notables, notorias y ostensibles. Bueno, y eso, yo también te voy a decir una cosa. Me gusta mucho la política, aunque no tenga militancia en ningún partido. Pero yo
1: Sí.
0: no sé si está haciendo algo realmente, porque en la entrevista se lo preguntan varias veces. No sé si está haciendo algo para intentar que el PSC en Cataluña mantenga una hegemonía que las últimas encuestas propias catalanas le dan un descenso de más de 15 o 16 diputados en el Parlament de Cataluña, en detrimento suyo y en beneficio de Alianza Catalana de Silvia Orriols. Sabes contando, ¿eh?
1: Sí,
0: Que
1: sí,
0: eso
1: sí.
0: es lo que hay, ¿no?
1: Alianza
0: ¿Y quién
1: Catalana, que
0: está en Cataluña, no?
1: son de más bien de bastante derecha y bastante más excluyentes
0: Sí,
1: que ella, ¿no?
0: pero la xenofobia por ahí pues se ve que es buena. Hay dos tipos de xenofobia, ¿sabes?
1: Sí.
0: Es la de ellos y la de los demás, ¿eh? Tú te expresas o te manifiestas de esa manera, siendo español y eres fascista, eres facha.
1: Sí,
0: Lo
1: sí.
0: hacen ellos y es democracia pura, ¿no? Y eso, bueno, pues por ahí lo paso. Lo que
1: Claro.
0: ocurre, vamos, ni yo ni mucha gente,
1: Claro, es la
0: pero...
1: eterna cuestión de que llega la final de la Copa del Rey, ellos pitan el himno de España y no hay ningún
0: Claro,
1: problema, pero cuando alguien pita el himno
0: claro.
1: de Cataluña es un fascista, ¿no?
0: Hombre, a ver, atrévete tú, yo te puedo ceder mis asientos en el campo para que vayas muy gustoso a ver cualquier partido. Levántate tú allí a gritar o a decir algo en contra, no solamente del Barça, sino de Cataluña. Pues no sales vivo de la segunda gradería, ya te lo digo yo.
1: Sí,
0: ¿Entiendes? Eso,
1: es la cuestión. Claro,
0: eso.
1: yo te preguntaba, evidentemente, el fútbol es una muestra demográfica sociológica espectacular, ¿no? Te preguntaba lo del Barça ya no solo por el tema de meternos en el fútbol, sino como reflejo de lo que hay en la sociedad. O sea, quiero decir que no vemos tanta, que el tema está tan candente, no lo vemos desde fuera, pero sigue candente desde dentro, ¿no?
0: A ver, hay que ser consciente, y esto en un medio público como este,
1: Sí.
0: hay que reconocerlo y decirlo y dejar constancia evidente. Allí no estamos en guerra civil ni social, ¿eh? Eso está más claro que el agua. Pero evidentemente, cuando toca según qué temas, como es en un grupo, yo tengo un grupo de amigos, somos 9 parejas, de las que hay, de los 18 miembros, hay cuatro independentistas radicales, tres o cuatro moderados, y luego pues estamos el resto que no lo somos, ¿no? Hay temas en los que realmente te tienes que abstraer porque si no sería. Entonces, que no estamos, que en la calle eso no se nota, estamos de acuerdo. Pero hay momentos en los que tú no puedes reivindicar. Yo soy muy, en ese sentido, te decía antes, muy, muy beligerante y exijo el código de circulación debería de contemplar y lo contempla, pero no se cumple. En el Instituto, el Servicio Catalán de Trànsit no cumple con las señalizaciones en castellano y en catalán, pero eso en información municipal, oficial. Ese sentido, el idioma español está relegado y a mí eso me molesta. Y luego, sobre todo, la ausencia y la presencia, perdón, la ausencia del Estado y la presencia de organismos allí. Eso, en estos momentos, yo, y luego, en fin, algún gurú político que con el que hablo me cuenta que incluso podría haber intenciones de algún día reformar la Constitución para convertirnos en un Estado plurinacional. No lo sé dónde podríamos acabar, pero desde luego allí es evidente que hace vivir y convivir, salvo que quieras vivir aislado, ¿no? Hace vivir y convivir con una situación que a veces es tensa, tienes que saber sobrellevarla, y sobre todo cuando representas a una entidad oficial, ¿no?
1: Sí,
0: Esa es
1: sí.
0: la situación.
1: Bueno, pues en fin, esta es la situación. De momento, el asunto es que lo haga por motivo electoral o porque realmente esté convencido de corazón. El presidente Illa va a venir el 16, 17 de septiembre a Extremadura. Vamos, entiendo que vendrá él. O sea, no lo sabemos todavía
0: Siempre,
1: tampoco.
0: sí, si no viene él, maldita la gracia, ¿no?
1: Claro,
0: Porque
1: ha
0: faltar.
1: anunciado. eso, que los actos de fuera de la diada fuera de Cataluña van a ser en Extremadura, porque hay más de 100.000 personas nacidas en Extremadura que residen en Cataluña, y bueno, hay muchísimos descendientes también de catalanes, y que va a empezar una serie de celebraciones itinerantes por toda la por todo el país, por toda la península, y lo va a empezar en Extremadura este año, 16 y 17 de septiembre. Prudencio, cuando nosotros... ya sepamos lo que se hace, te llamamos otra vez y lo comentamos.
0: Venga,
1: ¿te parece?
0: Cuando tú quieras. Venga, un abrazo muy grande.
1: Muchísimas gracias.
0: Gracias a vosotros. Hasta luego. Un abrazo. Gracias.
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0: Bueno, pues 11:56, hablando de celebraciones especiales, aparte de esta celebración del 16 y 17 de septiembre de la Diada Catalana en Extremadura, que ha dicho Salvadorilla y que ya veremos qué pasa, lo que sí tenemos claro es que el día 7 es la entrega de medallas, a la que no viene Pedro Porro, y el día 8 es el día de Extremadura. Uh-huh. Y nuestra compañera Rocío acaba de venir de la presentación.
1: Lo traigo calentito,
0: actos, ¿no?
1: Hola, Rocío, lo traigo calentito. ¿Qué tal, Antonio?
0: ¿Qué ha dicho Elena Manzano?
1: Pues ha dicho muchas cosas. Entre ellas, pues ha presentado el cartel de este día de Extremadura.
0: ¿Sí?
1: Y su lema, que es Sucede Extremadura, como guiño a esa canción de Robe, de ese disco Ágila, para recordarlo también este día. Y pues nos ha dicho varias cosas. Para empezar, pues que el lunes día 7 tendrá lugar el acto a las 9:30 de la noche en el teatro, como ya sabíamos, y que va a tener una programación especial. Aunque el día 8 sea el día de Extremadura, esta celebración, esta entrega de medallas será el día 7 y contará con distintas actuaciones musicales. Tenemos la de los Sanguijuelas, muy esperadas por todos, y la de la Orquesta de Extremadura, acompañada de la soprano Pilar Jurado, también, que harán un par de intervenciones. Algo muy importante para la gente que quiera asistir. Las entradas para la entrega de medallas. Se van a entregar 2.500 entradas, son gratuitas, eso ya lo sabemos.
0: ¿Sí?
1: Y si la gente las quiere recoger, tiene que ir a la taquilla del Teatro Romano a recogerlas a partir de mañana día 1.
0: Entonces, ¿vale? No hay forma online, es físicamente allí.
1: Han dicho
0: allí
1: que en la taquilla.
0: Se han hecho un Rayo Vallecano.
1: Se lo han hecho.
0: ¿Sí?
1: Así que si queréis conseguir vuestra entrada, tenéis que asistir a la taquilla.
0: Sería interesante además también que la gente que quiere ir a la entrega de medallas, que va mucha gente ligada personalmente a alguno de los que recibe medallas, ¿no? Sería bonito también que se quedaran a las actuaciones después, porque es un poco triste cuando termina el acto de entrega, se va un montón de gente y el teatro se queda medio vacío para las actuaciones, ¿no?
1: Uh-huh.
0: Canal Extremadura lo va a dar, por supuesto, Radio y Televisión.
1: Claro, nosotros estaremos allí, pero estaría bien que estemos todos, ¿no?
0: Sí, sí,
1: porque al final
0: no,
1: es la
0: que
1: celebración
0: lo mismo que
1: de
0: vamos
1: día
0: a entregar las medallas, también, claro, que escuchemos a Pilar, a la orquesta, a los Sanguijuelas. Bueno, yo creo que estando los Sanguijuelas es posible que este año se quede más gente, ¿no?
1: Uh-huh, puede
0: Hay
1: ser.
0: Otros años que se va bastante. También es verdad que es tarde, ¿no? Es el día 7 a las 9:30 empieza.
1: Y al final
0: es tarde,
1: muchos,
0: ¿no?
1: A lo mejor lo van a ver al día siguiente en ese concierto que van a dar, entonces lo mejor pues se van
0: vamos
1: antes.
0: Vamos a ver.
1: ¿Quién va a llevar a cabo la conducción de este evento? Pues es Raquel Sánchez Silva, va a ser la presentadora. Y también tenemos los nombres de aquellas personas que van a hacer la entrega de las medallas a los galardonados.
0: Uh-huh.
1: En el caso de Guillermo Gracia va a ser Carlos Corcho, que ha sido uno de sus entrenadores y que forma parte de este club Los Delfines de Cáceres. Por parte de José María Núñez, el presidente de la Fundación Triángulo, le va a entregar la medalla María Guardiola.
0: Sí.
1: Ella misma. Y en el caso de Trinidad Nogales, que va a ir como representación del Museo de Arte Romano, pues le va a hacer entrega de la medalla Chelo López, que es una antigua portera del museo, a la que han querido llamar para esta ocasión, porque es una persona que forma parte de la historia viva del museo. Así que de momento
0: no,
1: a ver qué más
0: no
1: nos
0: viene,
1: espera.
0: Pues
1: y Pedro
0: no,
1: Porro pues no
0: su
1: viene.
0: Abuelo, se lo van a traer a su abuelo, ¿no?
1: Hemos preguntado si va a haber algo especial y nos ha dicho que de momento no nos pueden
0: su
1: decir
0: abuelo
1: nada.
0: Le vimos cuando la recepción en Don Benito y claro, es que de salud está muy delicado, ¿no? Está frágil, no sabemos cómo será.
1: No sabemos qué pasará.
0: Bueno, pues ya lo veremos. Muchas gracias, Rocío.
1: A ti, Antonio.
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Bueno, pues 11 minutos pasan de las 12 del mediodía. Estamos en la tercera hora de sol. Nos quedan aún 2 horas para llegar a las 2 de la tarde, al final del programa. Recuerden que en la cuarta y última estará Esperanza Rodríguez con todas las historias que está recogiendo durante la mañana. Tenemos que recibir también a Rubén Gallarín, al CEO de Straton, nuestro asesoramiento energético, porque nos va a hablar de un tema muy interesante desde el punto de vista económico. Normalmente la gente mira el tema de la compañía de energía en enero, que es cuando viene todo el susto después de las Navidades, y él defiende que es en septiembre cuando debemos verlo, al inicio de la temporada. Así que luego nos contará por qué y le preguntaremos por todo eso, pero queremos recibir ahora a un viejo amigo con el que hace tiempo que no hablamos.

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1: No nos puede gustar más esta perspectiva Niesky del enorme Franco Battiato. Y es que hemos sabido que a partir de mañana, día 1 de septiembre, ya decimos que esta semana hace que parezca que hoy es septiembre, a pesar de ser 31 de agosto, pero el día 1 de septiembre es mañana, y mañana comienzan las inscripciones para el Club de Lectura Viva del Ayuntamiento de Badajoz. Y hemos sabido no solo que comienza esa posibilidad, sino que la escritora rusa Anna Starobinets va a inaugurar la 10ª edición del Club de Lectura Viva, que va a ser el 18 de septiembre en el Parque de Castelar de Badajoz. Y por eso nos ha parecido una buena idea llamar hoy a Miguel Ángel Carmona, al director del Club de Lectura Viva en Badajoz. Hola, Miguel Ángel, ¿qué tal?
2: Antonio León, buenos días.
1: ¿Cómo estás? ¿Cuánto tiempo sin pasar por aquí por tu casa?
2: Pues sí, ¿eh? Ahora cuando has dicho lo de viejo amigo, digo, está refiriéndose a nuestra amistad, no a que yo claro, ya
1: no. No, no,
2: esté
1: no,
2: cumpliendo
1: no.
2: años.
1: Que la amistad ya tiene unos cuantos años, no las personas. Bueno, las personas también van cumpliendo, pero menos.
2: He visto que te has resistido a gritar viva, ¿eh?
1: Sí, pero me has visto la intención, ¿verdad?
2: Sí.
1: De decir, Club de Lecturas, viva, viva.
2: Viva.
1: Exactamente, esa era la idea, esa era la idea. Oye, qué interesante traer a una escritura rusa en general y a esta en particular, ¿no?
2: Es una oportunidad, bueno, maravillosa la que van a tener los lectores y lectoras que acudan el 18 al encuentro con Anna Starobinets, que es una escritora pues de fama internacional, con una amplitud de registros tremenda, ¿no? Porque escribe, ella es periodista, es crítica, escribe literatura de ciencia ficción y de terror, escribe novelas como o relatos autobiográficos como el de Tienes que mirar, que es el que sobre el que girará el club, pero escribe también literatura infantil. En fin, es una persona muy interesante, ¿no? Que es también un poco de lo que trata el Club de Lectura Viva, ¿no? De que conozcamos a la persona también que hay detrás de los textos que proponemos.
1: Entiendo que si es crítica no vivirá en Rusia.
2: Se
1: en cualquier momento
2: exilió, efectivamente.
1: La puede invitar al té, a tomarte Putin.
2: Pues sí, mira, en 2022, cuando estalló la guerra de Ucrania, decidió instalarse en Barcelona. Ella dice en alguna entrevista que hubiese podido quedarse en Moscú, pero que para ello pues habría tenido que callarse y que no estaba dispuesta. De hecho, bueno, pues en alguna obra suya, pues un personaje, por ejemplo, adolescente, es homosexual, y aunque la novela no trata sobre la homosexualidad, ella decía, dice, bueno, esta novela ahora mismo está prohibida en Rusia, ¿no?, por la ley de prohibición claro. de la propaganda.
1: ¿No? O sea que es ciencia ficción, ¿no?, porque ya sabemos que en Rusia y en Irán no hay homosexuales.
2: Ya, claro, sí, pero de terror, como es el género que desarrolla claro. Anna Starobinets. De todas maneras, aquí viene con un libro que digo, yo creo que es su libro más icónico, paradójicamente, ya que es una escritora de terror y ciencia ficción multipremiada a nivel internacional. Pues este libro es el que la dio a conocer en España, lo publicó Impedimenta en 2021.
1: Sí.
2: Y aunque es también de algún modo una historia que conserva ciertos rasgos de terror, pero es un relato autobiográfico, ¿no? De una experiencia que tuvo que vivir la propia Anna en relación, bueno, pues a un embarazo que tuvo que interrumpir por motivos médicos, y que cuenta en este libro cuenta pues su periplo, ¿no?, por el sistema sanitario ruso y por el sistema sanitario alemán, y de alguna manera pues contrapone los dos modelos y habló alto y claro de un tema del que no se habla ni alto ni claro. Y contribuyó a poner este tema sobre la mesa y a generar debate no solo en Rusia, Sino en otros países, ¿no? A donde fue traducida este libro.
1: Bueno, esto va a ser el 18 de septiembre en el Parque de Castelar y la verdad es que ofrecéis cifras absolutamente escalofriantes. O sea, y esto sí que es absolutamente esperanzador, Miguel Ángel, el hecho de que tengáis, reunáis a cerca de 500 lectores, ¿no? Y con sesiones de más de 200 personas asistiendo a un club de lectura. O sea, esto sí que es una cosa estratosférica, ¿no? O sea, y no venía nadie famoso de la tele ni nada, ¿no?
2: Bueno, el año pasado tuvimos a dos estrellas, ¿no? Como ¿sí? fueron María Dueñas y Carolina Yuste.
1: Ah, bueno,
2: y,
1: claro.
2: Y
1: ya decía yo que sí.
2: Y es verdad,
1: o sea,
2: que
1: tenéis caras conocidas.
2: Pero los siguientes dos encuentros fueron Clara Morales y Jonathan Arriba, que eran dos primeros libros, y tuvimos cotas de inscripción de 120-150 personas. Lo que pasa que como esos encuentros ya los celebramos en un espacio cerrado, concretamente en el Museo Luis de Morales, el aforo es de 50 personas, lo cual ya son unos números absolutamente increíbles para un club de lectura.
1: Hombre, claro.
2: 50 personas, que tengamos en cuenta que no es una presentación, sino un sitio donde la gente va con el libro leído, ¿no?
1: Sí,
2: pero
1: sí,
2: es verdad
1: sí,
2: que
1: sí.
2: Lo de Castelar es fuera de serie, ¿eh? Es algo que no existe en otras partes. Cada vez que acercamos este proyecto y cada vez llega a más editoriales, se llevan las manos a la cabeza, Antonio, porque es que yo como autor he ido y he presentado y he asistido a clubes de lectura en muchos sitios de España. Y lo que ofrecemos aquí, lo que tenemos aquí, el tesoro que tenemos en esta ciudad, gracias a ese trabajo incansable, mano a mano, con la Concejalía de Cultura y el Ayuntamiento de Badajoz, que sigue apoyando y apostando por este proyecto, lo que tenemos aquí es un tesoro.
1: Sí.
2: Y me da un poco de rabia, Antonio, de verdad, porque esto, si estuviera en cualquier otra ciudad, digamos, un poco más ubicada en los mapas nacionales, esto estaría abriendo magazines culturales a nivel nacional. Entonces, bueno, qué necesario el trabajo que hacéis vosotros también para darlo a conocer, porque independientemente de que el proyecto ya tiene este recorrido, ya tiene un número de lectores y de participantes increíbles, es bonito que se reconozca el trabajo, ¿no? Y que la gente lo conozca también fuera.
1: De hecho, vamos a ver si es posible que Ana nos visitara en la radio, o bien directamente ella presencialmente, que sería genial, o bien por teléfono, ¿no? Para hablar de literatura, para hablar de Rusia, hablar un poco de todo contigo, ya lo veremos a ver. Pero es verdad
2: que sería maravilloso.
1: En estos tiempos en los que tanta gente utiliza la cabeza para darse porrazos contra una pared y para dar porrazos a los otros, sería interesante que potenciáramos más este tipo de encuentros de lectores, de gente que quiere escucharse, que quiere reflexionar y que quiere crecer juntos, ¿no?
2: Desde luego, Castelar se convierte en un oasis. O sea, es que ese entorno, ¿no? Que tenemos hasta pavos reales haciéndonos coreografías mientras estamos allí reunidos, ¿no? Con esa temperatura tan bonita que hay ya en esos días de septiembre. A ver, todo es todo sujeto a cambios climáticos, ¿no?
1: Pero bueno, sí, pero normalmente septiembre la temperatura en Badajoz en septiembre es fabulosa.
2: A las 8:30,
1: ¿no?
2: Es maravilloso. Sí. Y nos reunimos allí en ese espacio tan bonito y nos ponemos a hablar sobre literatura, sobre cómo se construye la literatura, el artefacto literario, y también sobre los temas, ¿no? Es verdad que el Club de Lectura Viva siempre ha sido un club que ha ido mucho también a cómo se construye la novela, ¿no? Incluso más que en el argumento, aunque por supuesto un libro como Tienes que mirar va a dar lugar a mucho debate sobre el contenido del libro, ¿no? Y ver la cara de disfrute de toda la gente, porque además un encuentro como este, pues iguala, ¿no? Cada uno viene con sus trayectorias vitales y sus experiencias vitales distintas, pero allí como público es uno más frente a un autor que disfruta del contacto con sus lectores en un ambiente

0: precioso y que tiene la posibilidad de contestar a las preguntas que le planteen. Y quien va sabe que no está obligado a hablar, que es un club súper respetuoso con los asistentes, que sabe cuándo se va a casa, porque el club del Esturo Iba, ya desde el primer año decidimos que los encuentros duraban una hora y a la hora se cortan independientemente de lo interesante que esté, porque la gente tiene que saber cuándo se puede ir para casa. Entonces,
1: qué curioso
0: respetamos
1: eso.
0: El tiempo de quien va, claro.
1: Que una hora en este tipo de encuentros se hará cortísima.
0: Vuela, pero ya está, cada uno se va a casa con su libro firmado, con el contacto y con ganas de más, ¿no? Que es lo interesante, ¿no? Uh-huh. Y si quiere, pues puede hablar, y si quiere, pues simplemente escucha. Después hacemos una cosa muy bonita también, Antonio, que es que en las últimas semanas yo propongo a todos los inscritos que seleccionen algunas frases del libro y las escriban, o si el que sabe hacer lettering hasta las hace en un folio, y decoramos el parque, le colgamos con pincitas las frases de los árboles del Parque de Castelar. Claro, cuando llega al escritor y ve un parque decorado con frases de sus novelas, ¿no? Es una preciosidad. Ya te digo, un tesoro, una maravilla.
1: Es maravilla.
0: Un milagro en estos tiempos.
1: Sí, claro, porque, hombre, cuando se hacen las cosas con cariño, Miguel Ángel, y con verdadero interés en lo que se está haciendo, pues las cosas salen así, ¿no? También traes a Blanca a la casa, ¿no? El 2 de octubre, Clara Obligado el 23, Marta San Miguel el 13 de noviembre, Luis Mario el 11 de diciembre, ¿no?
0: Sí, seguimos alternando un poco, pues eso, escritores no tan conocidos con libros maravillosos, con otros escritores más consagrados, como Clara Obligado, ¿no? Que es una eminencia del cuento, una mujer que tiene ya casi 70 años, si no los tiene ya, una de los primeros talleres literarios que se hizo en España, una eminencia. O sea, es difícil traer una persona como Clara Obligado, y aquí está, ¿no? Blanca la casa, que ha sacado un libro, El accidente, que es un relatito corto que se lee en una hora, pero que es de una profundidad y después muy interesante también para hablar sobre cómo está construido, un relato donde los personajes no tienen nombre propio, él y ella. Uh-huh. Marta San Miguel con Última escala, que reconstruye los últimos momentos de la vida de Enrique Granados, del compositor, y lo hace de una manera fantástica. Vamos a hablar ahí, por ejemplo, de cómo hacer novela histórica, pero teniendo, sin tener acceso, obviamente, a los pensamientos del personaje histórico que estás reconstruyendo, ¿no? ¿Qué poder tiene la ficción en la novela histórica, ¿no? Y Luis Mario, que es un estilo en sí. Ya vino con Bello trozo redondo de mar y ha escrito un libro imposible de escribir por nadie que no sea él. Y bueno, pues viene también.
1: Así, ¿por qué? El libro azul con mosca es su libro, ¿no?
0: Sí.
1: ¿Y por qué
0: sí,
1: es tan particular? Yo, francamente, no lo conozco.
0: Es que Luis Mario tiene una forma de escribir que yo no le no, o sea, no he visto nunca, ¿no?
1: Hombre, pues si no lo has visto
0: juega
1: tú.
0: con el humor, con el absurdo, con lo poético, con la profundidad, pero a mí que estas cosas a veces me generan cierta ansiedad, porque yo soy muy cartesiano y necesito saber qué es lo que pasa. Yo necesito saber qué le pasa, a quién le pasa, dónde le pasa y cuándo le pasa, ¿no?
1: ¿Sí?
0: Pues no me pasa eso con Luis Mario. O sea, hace todo eso, pero además me está contando una historia. Y eso no está al alcance de muchas personas. Tienes que tener una forma de ver la vida o una forma de por lo menos, de contarla, de interpretarla, ¿no? Y ya disfrutamos muchísimo con Bello trozo redondo de mar. El año pasado, gran éxito, ya empezó a publicar con Reservoir Books y publicó Calabobos, que lo recomiendo también. Y este año casi le traemos con Calabobos, pero nos enteramos en último momento que sacaba libro nuevo. Nos mandaron el PDF desde la editorial y dijimos, para adelante con el nuevo.
1: Sí, sí.
0: Se sale ahora en septiembre, llega a librería.
1: Libro azul con mosca. Oye, por cierto, tú que trabajas con los escritores, claro, hablamos de los índices de lectura en Extremadura siempre se destaca que tenemos muchísimas bibliotecas, no sé si tantos lectores, ¿no? Pero siguen siendo personajes muy atractivos, o sea, siguen siendo realmente personas que arrastran. En estos tiempos, claro, como hay tanto tema audiovisual, el tema de los influencers, de Instagram, no sé qué, los escritores de toda la vida, ¿no? O sea, los que escriben libros y tal, siguen teniendo presencia, ese mundo sigue siendo relevante.
0: No sé qué decirte, yo creo que vamos creciendo y a la vez